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1: Muchas gracias, hermanos. Gracias por. Moviéndonos ahora del matrimonio, que es el núcleo de la familia, pasando hacia los hijos. La Biblia no estipula edades, pero sí nos da el mandato de no exasperarles. ¿Cómo podemos cumplir ese mandato de no exasperar a nuestros hijos, no causar ira en nuestros hijos?
2: Tú has citado un texto bíblico, ese mandato se encuentra tanto en Efesios como en Colosenses, pero voy a irme a Efesios por una razón. Efesios dice: y vosotros, padres, no provoquéis a ira a vuestros hijos, sino criadlos en disciplina y amonestación del Señor. Lo que me llama la atención de ese texto es que Pablo contrapone el provocar a ira con criarlos en la disciplina y amonestación del Señor. ¿Cómo evitamos el provocar a ira a nuestros hijos? Criándolos en la disciplina y amonestación del Señor. ¿Pero qué significa eso? Bueno, criarlos evidentemente es levantarlos hacia la madurez, pero al mismo tiempo usando la disciplina y la amonestación en los casos en que sea necesario. Pero hay dos palabritas aquí que lo cambian todo. Es en la disciplina y amonestación del Señor. Y otra vez, eso significa que esta crianza pone el Evangelio en el centro una vez más. Obviamente, padres, déjenme decirles algo de todo corazón. Tú puedes tener una buena paternidad y ejercerla dentro de los parámetros, ¿verdad?, correctos, sabiendo que somos pecadores y que somos limitados. Y eso, como quiera, puede hacer que uno de tus hijos sea provocado a ira por la sencilla razón de que es un pecador que no quiere someterse a la autoridad del Señor en su palabra. Y eso lo vemos en textos como Isaías capítulo 1. Isaías comienza diciendo: escucha tu tierra, porque habla Jehová. Escuchen esto, padres, habla Jehová. ¿Y qué dice Dios? Crié hijos y los engrandecí, y ellos se rebelaron contra mí. ¿Qué quiere decir eso? Que aún la paternidad más sabia puede provocar que algunos de nuestros hijos se rebelen contra la autoridad del Señor porque son pecadores. Sin embargo, mi responsabilidad es tratar, en dependencia del Espíritu de Dios y criándolos con el Evangelio en el centro, de no provocarlos a ira. Padres, cuando ustedes no disciplinan apropiadamente a sus hijos, cuando ustedes no estorban su pecado, cuando ustedes no los amonestan y, sobre todas las cosas, cuando no los llevan a Cristo, ustedes los están provocando a ira. A veces los padres piensan: yo no lo voy a disciplinar porque no quiero que mi hijo se enoje. Es que nota lo que dice Pablo, es que precisamente una forma de no provocarlo a ira es criarlo en la disciplina y amonestación del Señor. Un ejemplo práctico para traer el Evangelio aquí. Estás en la sala haciendo, hermana, estás en la sala recogiendo cosas y de repente tú escuchas un grito en una de tus habitaciones. Vas corriendo y cuando llegas te encuentras a tu hijo mayor encima de tu hijo menor a punto de darle un puñetazo. No, no, pastor, eso no pasa en los hogares cristianos. No, está bien, pero vamos a suponerlo. Y cuando le dices a tu hermano, al mayor: pero ¿qué tú haces? Y él te responde: es que me desespera. Él me desespera. Aquí hay dos formas de actuar. Una es decirle a tu hijo: óyeme bien, tú vas a amar, yo voy a hacer que tú ames a tu hermano, aunque sea lo último que yo haga en esta tierra. Es una forma de responder. La otra es venir y decir a tu hijo mayor, primero agarrarle el brazo para que no le dé el puñetazo, decirle: mi amor, yo te entiendo, porque yo también a veces me airo. Precisamente por eso es que yo necesito un Salvador como Jesús, que me salve de mi pecado, y tú también necesitas a ese Salvador. Yo te voy a disciplinar por haberle pegado a tu hermano, pero que yo quiero que tú entiendas que esto que ha pasado aquí es una muestra de la necesidad que tú tienes de Jesucristo. Y aprovecho este momento, lo disciplino, pero lo llevo al Evangelio. Si no, yo no he cumplido mi tarea, porque es criarlos en la disciplina y amonestación del Señor. El Evangelio tiene que estar en el centro.
0: Antes de yo decir algo, Luis, tú tenías algo que...
3: Después de ti.
0: No, vete adelante. Porque tú siempre vas de último, yo quiero que tú vayas primero.
3: Okay. Iba a decir que totalmente de acuerdo, eso fue una excelente respuesta, creo yo, la que dio Sujel, solo tratando ahí de aportar algo. Esta área de la crianza de los hijos es muy difícil, hermanos, como tantas otras en la vida cristiana, porque los principios son muy claros y acaban de escuchar una excelente explicación y una excelente ilustración de cómo aplicarlos. Pero hablábamos allá adentro hace un momento, como dice el doctor Abner Chava, hablábamos ahí con Sujel y con Miguel. Uno de los errores de los amigos de Job en el libro de Job, como dice el doctor Chávez, es que veían a Dios como una máquina. Dios no es una máquina. No es que nos dio los mandatos y si los aplicamos, no es una máquina que si tú le metes el dinero te va a dar el refresco que tú escogiste. Ahí es donde vemos nuestra limitación humana y la soberanía y sabiduría infinitas del Señor. Porque puedes tener a dos papás, dos matrimonios, igual de fieles, aplicando, buscando aplicar la palabra igual en sus hijos, y los hijos salen diferentes. Y bueno, tienes por ejemplo a Caín y Abel, que sea una ilustración, ¿no? Un hijo del diablo y el otro hijo de Dios, con los mismos papás, por implicación, misma instrucción. Entonces, este es un área difícil, hermanos, y no por nada Hebreos 12 dice, cuando habla de la disciplina, recuerdan que, y creo que es un principio que nos recuerda el tema de la aplicación de los principios conforme creamos a nuestros hijos, que aquellos, hablando de nuestros padres terrenales, Hebreos 12:10, ciertamente por pocos días nos disciplinaban como a ellos les parecía. Y ese es parte del reto, de la dificultad para animarlos. Totalmente de acuerdo con lo que dijo Sujel, pero la aplicación va a variar de familia a familia. No todos los hijos son iguales. Y podemos tratar, buscando honrar al Señor, a los hijos por igual, y no responden igual, y el Señor nos humilla a través de eso. Como lo dijo Sujel, el matrimonio Dios lo usa para santificarnos, y también la crianza de hijos Dios la usa para humillarnos y para santificarnos y conformarnos a la imagen de Cristo, porque puede haber ocasiones en las que dices, es que no sé qué hacer. Señor, dame sabiduría, ten misericordia de este hijo. Problema es que no, aunque tengas aquí a Sujel, a Miguel y los ancianos de Grace, llega a haber situaciones en las que dicen, solo hay que orar, esto es lo que podemos recomendar, pero esto se los digo para animarlos en que busquemos ser fieles. Y otro punto ahí, Proverbios nos da un excelente ejemplo de crianza de hijos, de lo que dijo Sujel. Ven a Salomón, particularmente en los primeros 11 capítulos, sumamente involucrado en la instrucción bíblica de su hijo. Y lo vemos en la frase una y otra vez, oye hijo mío, hijo mío, hijo mío, ayudándole a que aprenda a ver la vista desde un punto de vista bíblicamente realista, no maquillando, incluso en el área de la inmoralidad sexual. Le dice, por ejemplo, no codices su hermosura en tu corazón. Ahí no está negando, oye, hay una muchacha que le gusta a tu hijo y ya está en edad, a lo mejor, de considerar casarse. No le dice, ahí está re fea, no la veas, hombre. Oye, te voy a decir, papá está ciego. Por favor, Salomón lo dice. No codices su hermosura, si es hermosa, no niegues la realidad. Y otra vez la humildad con la que debes abordarlo, como dijo Sujel, hijo, yo te entiendo, es difícil. Tener la humildad de decir, hijo, yo lidio con las mismas tendencias pecaminosas que tú, he pecado por muchos más años que tú, pero mira, te voy a enseñar cómo el Señor me ha ayudado. Ven. Y no hacer un tabú de, no, de eso no se habla en esta casa. No, se habla lo que quieras, hijo, lo vemos aquí. Aquí está todo. Acércate. ¿Tienes un problema con ese pecado? Ven para acá. ¿Qué dice la Biblia? Yo sé, hijo, es difícil. oremos juntos. Y un punto más ahí, la iglesia, hermanos, tan importante mantenernos centrados en el Señor, expresado en vivir una vida centrada en la iglesia local. Esto es muy importante. Dios usa la oración, el apoyo, ejemplos de hermanos que pone en el cuerpo de Cristo, en la iglesia en la que estás. Cada persona que esté en tu iglesia local, en este momento en el que estás en tu vida, ha sido estratégicamente ordenado, colocado por Dios para ayudarte en la situación en la que vives en este momento. Es la providencia del Señor. Una herramienta que les puede ayudar. Tenemos aquí un estudio de matrimonios y ahí en Grecia en Español lo pueden buscar en particular. Hay una sesión de preguntas y respuestas en donde por hora y media Homero le estuvo haciendo preguntas a los pastores Rubén y Tomás Ríos junto con sus esposas Esther y Yossi. Y es de mucha bendición escuchar algo de hermanos que tienen 40 años de casados más, que crearon a sus hijos en la iglesia, algo de retos y demás. Se lo recomiendo. De hecho, deberían estar aquí ustedes, hermanos. Vengan para acá. No, me van a regañar por rebelde. Pero bueno, el punto es que, espero eso anime un poquito, que a veces no es blanco y negro. Es muy difícil en muchas ocasiones. Pero sí, corrige, Miguel.
2: ¿Puedo decir algo breve? Perdona.
0: Te preocupes.
2: Yo debo respetar tus canas, pero tú eres mayor que yo. Pero déjame decir algo. A veces, esto también para los padres, porque de verdad que los entiendo, a veces los padres piensan que Proverbios está lleno de promesas, cuando está lleno de principios de sabiduría. Instruye al niño en su camino y aun cuando fuere viejo no se apartará de él. Entonces, tratan de criar a sus hijos en el temor del Señor y de repente uno de los hijos se aparta. Dice, pero ¿en qué yo pequé? ¿En qué yo fallé? Porque yo hice esto y esto y esto y esto. Hermanos, instruye al niño en su camino, es un principio general. Es como la blanda respuesta quita la ira, mas la palabra áspera hace subir el furor. ¿Eso es una promesa? ¿Que la blanda respuesta siempre va a quitar la ira? No, o sea, Jesús fue el hombre más manso de la tierra y lo clavaron en una cruz. Entonces, ¿qué pasó? ¿Jesús no practicó Proverbios? Son principios generales de sabiduría, pero lo digo para que descargar el corazón de algunos que pueden estar aquí tal vez con una enorme pesadez en el alma y preguntándose por qué pasó. Dios prometió esto en su palabra. Hay personas que a veces llegan a dudar de Dios porque dicen Dios no cumplió su promesa. O como dice, cree en el Señor Jesucristo y serás salvo tú y tu casa. Eso tampoco es una promesa para ti, eso fue una promesa para el carcelero de Filipos. Y en el texto de Hechos 16 se ve claramente que toda su casa vino al conocimiento del Señor y se bautizaron. Entonces no tomes promesas que no son promesas, porque puedes terminar hasta dudando de Dios y de su palabra. Era ya.
0: Gracias. Una de las frases que nuestra iglesia más me ha escuchado usar, porque incluso la usamos a la hora de escoger a alguien para liderar un grupo pequeño o cualquier otro ministerio: antes de hacer, tienes que ser. Entonces, si tú piensas ahora que tengo que disciplinar mi familia, yo tengo que ser algo antes de hacer algo. Y si tú miras ahora a Gálatas 5, hay un grupo de cosas mencionadas como obras de la carne, donde están pleitos y divisiones y disensiones, rencillas, dependiendo de su traducción. Todo eso es lo que ocurre dentro de una familia. Pero luego tú llegas al versículo 22 y dice, pero el fruto del Espíritu. Entonces imagínate ahora un padre o una madre, pero pensemos en el padre, que está lleno de esto. Él va a ser, S-E-R, ser algo antes de hacer algo. Él está lleno de amor, gozo, paz, benignidad, bondad, mansedumbre, fidelidad, hasta llegar a dominio propio. Dile a esa persona, ve y disciplina a tus hijos. Tú sabes lo que va a pasar. Él podrá hacerlo correctamente porque él está lleno del fruto del Espíritu. Yo necesito ser un hombre o una mujer piadosa para que la piedad que Dios ha cultivado en mí pueda ser la que discipline a mis hijos piadosamente. Entonces, el problema es que frecuentemente queremos hacer algo que yo no soy, que yo no tengo la herramienta para hacerlo. Eso no dice que lo que tengo que hacer ya no pierde importancia. No, explica por qué no lo puedo hacer. Entonces, la palabra manda a negarme a mí mismo. Cuando yo me niego a mí mismo, me vacío de mí mismo. Cuando me vacío de mí mismo, el Espíritu me llena de Él. Porque yo no me puedo llenar del Espíritu. Es un verbo imperativo, pero pasivo. Sé lleno del Espíritu. Él cultiva el fruto del Espíritu. Ahora yo puedo ser un mejor esposo, una mejor esposa y mejores padres disciplinadores. Ahí donde está la clave, yo creo. Antes de hacer, tengo que ser. Cultiva tu piedad en la palabra delante de Dios y podrás hacer muchas otras cosas.
3: Voy a añadir algo ahí. Hablando de una observación que me viene a la mente escuchando a Miguel, para evitar provocar a nuestros hijos, cuidar otra vez la soberbia. La soberbia nos mete en tantos problemas. De nuevo, lo vimos en el último sermón, cómo se manifiesta en diferentes áreas del matrimonio, es lo mismo en la crianza de hijos. Si estamos lidiando con nuestra soberbia, con nuestro egoísmo como padres, eso nos va a ayudar para estar en la dirección correcta para evitar provocarlos a ira. Pero cuando yo como papá estoy pensando en mí antes que en el Señor y en mi hijo, voy camino a provocar a mi hijo a ira, porque probablemente le voy a dar instrucciones o reprensiones o tolerar cosas motivadas por soberbia, por mi egoísmo, y eso va camino a provocarlo a ira. De nuevo, lo explicó excelente Sujel, es simplemente algunos apéndices, me va a dar apendicitis, ya lo pronosticó aquí el médico, pero el punto es que cuidemos eso como padres, porque muchas veces, por ejemplo, disciplinas, corriges a tu hijo por temor al hombre, porque me voy a ver mal, así que alíneate. O no hay que hacerlo así por eso, algún otro motivo pecaminoso, en lugar de pensar qué es lo que agrada al Señor, cómo puedo crearlo en la disciplina y amonestación del Señor, cómo puedo darle una instrucción bíblica buscando agradar al Señor, que le ayude a Él para agradar al Señor, para bendición de mi hijo, a pesar de que yo me vea mal, a pesar de que me cueste trabajo y me tiente a la impaciencia y me tiente al enojo.
1: Tenía como 15 preguntas más, pero se fue el tiempo. Gracias por su tiempo, gracias por esta conversación que en definitiva nos ayuda. Vamos a orar y vamos a terminar con esta parte de la conferencia. Amado Padre, gracias por instruirnos con tu verdad. Oramos que tú la guardes en lo profundo de nuestro corazón y al mismo tiempo nos ayudes a llevarla a práctica. Incluso oramos, Señor, por nuestras familias, rogándote que nos ayudes a ser un reflejo de tu carácter, de tu obra. Señor, incluso oramos por tal vez personas que están acá en la conferencia que no se identifican de alguna manera con los temas que hablamos en este tiempo de preguntas y respuestas tan breve, pero que tú tomes tu palabra, tomes tu verdad, les ayudes a crecer en amor a Cristo, en santidad, que les ayudes a poner los ojos en Él y que, Señor, tu verdad nos guíe para honrarte en cada área de nuestras familias, para tu gloria. Amén.

La iglesia en el plan profético de Dios. No hay enseñanza de la iglesia en el Antiguo Testamento. ¿Por qué? Porque la iglesia es, dice la Escritura, en Efesios 3:5, la iglesia es un misterio. Esa es la palabra que se usa ahí, misterio. ¿Queréis mirarlo en vuestras Biblias? Ahí aparece Efesios 3:5, versículo 5 de Efesios 3. Misterio. Misterio que en otras generaciones no se dio a conocer a los hijos de los hombres. La palabra misterio significa una verdad desconocida por los hombres hasta que Dios la revela. Eso es lo que significa la palabra misterio. La iglesia, en ese sentido, era un misterio hasta que el Señor la reveló a sus apóstoles. Dice el apóstol San Pablo aquí en Efesios 3:5, misterio que en otras generaciones no se dio a conocer a los hijos de los hombres, como ahora. Ese como ahí equivale

Pero ahora es revelado a sus santos apóstoles y profetas por el Espíritu. Si tú le dices a un hombre ciego, tú le dices a una persona ciega, el sol no brilla de noche como brilla de día, ¿qué le estás diciendo a esa persona? ¿Que el sol brilla de noche? ¿Le estás diciendo eso? No, no le estás diciendo eso. Le estás diciendo que el sol no brilla de noche. Le estás diciendo, brilla de día, pero no brilla de noche. Eso es lo que le quisiste decir, solo que lo pusiste con esas palabras. El sol no brilla de noche como brilla de día. Lo que le quieres decir que de noche no ves brillar al sol, lo ves de día. Bueno, es más o menos es lo que Pablo dice ahí. Pablo dice que en otras generaciones esa verdad no fue revelada, pero fue revelada a los apóstoles y a los profetas del Nuevo Testamento. Estoy remarcando esto, estoy destacando esto, subrayándolo, porque hay algunos teólogos, particularmente los teólogos del pacto, que ya vimos los otros días lo que eso era, que enseñan que la iglesia existió en el Antiguo Testamento. Que la iglesia, algunos van hasta el huerto del Edén. La iglesia comenzó en el huerto del Edén. Otros dicen que la iglesia comenzó con Noé. Otros dicen que la iglesia comenzó con Abraham. Otros dicen que la iglesia comenzó con Juan el Bautizador. Y así hay opiniones respecto de esto. La Biblia no enseña eso. La Biblia enseña que en el Antiguo Testamento no hubo una iglesia cristiana. ¿Hubo creyentes en el Antiguo Testamento? Sí. ¿Hubo personas regeneradas? Sí. ¿Hubo personas que pusieron su fe en Dios? Seguro que sí. Pero ¿qué no hubo en el Antiguo Testamento? ¿Qué no hubo? ¿Qué no hubo? No hubo iglesia. ¿Por qué? ¿Por qué no hubo iglesia? Mire, no hubo iglesia en el Antiguo Testamento. A ver, lo voy a decir despacito. No hubo iglesia en el Antiguo Testamento porque el Señor Jesucristo no había venido en carne, no había muerto en la cruz, no había resucitado de los muertos, no había sido exaltado a la gloria y, sumamente importante, que no había sido enviado a la tierra el Espíritu Santo en su ministerio bautizador. Hermano, si esto se te va a olvidar, anótalo. Cuando yo creo que algo se me va a olvidar, lo anoto. Y si es muy importante, lo pongo en un cuadrito. Y si se te va a olvidar y lo consideras importante, ponlo en un cuadrito y ponlo en la cabecera de tu cama para que puedas leerlo todas las noches. El bautismo del Espíritu Santo es el ministerio distintivo de esa tercera persona de la Trinidad en esta era, en esta edad. Nunca antes ni después de esta era ha habido ni habrá ministerio bautizador del Espíritu Santo. ¿Por qué no pudo haber iglesia antes del día de Pentecostés? Porque Cristo no había muerto en la cruz, no había resucitado de los muertos, no había sido exaltado a la gloria y el Espíritu Santo no había comenzado su ministerio bautizador. El bautismo del Espíritu Santo es
el ministerio distintivo del Espíritu Santo para esta era, para esta edad, para esta dispensación. Ese es un ministerio característico, propio, único de esta era, de esta etapa, de esta dispensación. Nunca antes nadie en el Antiguo Testamento fue bautizado por el Espíritu Santo en el cuerpo de Cristo, y después del rapto de la iglesia no habrá bautismo del Espíritu Santo en el cuerpo de Cristo, porque no habrá cuerpo de Cristo en la tierra. Eso es fundamental saber, particularmente para personas como nosotros, que creemos lo que la palabra de Dios enseña, y particularmente para las asambleas de hermanos, es sumamente importante. Ahora, ¿por qué es la iglesia un misterio? ¿Por qué es un misterio? Porque habla de algo que nunca antes existió. Versículo 6. Que los gentiles son coherederos y miembros del mismo cuerpo, copartícipes de la promesa en Cristo Jesús por medio del Evangelio. ¿Qué es lo que nunca había existido? Que judíos y gentiles estuviesen unidos en un mismo cuerpo, por una misma fe, por una misma realidad, bautizados por un mismo Espíritu en el mismo cuerpo. Primera los Corintios 12:13, porque por un mismo Espíritu fuimos todos, por un solo Espíritu, fuimos todos bautizados en un cuerpo, sea judío o gentil, sea esclavo, esclavo libre, y a todos se nos dio a beber de un mismo Espíritu. De manera que el bautismo del Espíritu Santo es la característica, el distintivo único de esta edad, de esta era, de esta dispensación que llamamos la iglesia. Ahora, la iglesia siempre estuvo en el plan de Dios. La iglesia no es un accidente de la historia, sino que forma parte del plan eterno de Dios. La iglesia no es un accidente en el sentido de que porque Israel fracasó, entonces Dios dijo, muy bien, plan A fracasó, voy a entrar en plan B. Amigos, Dios no tiene plan B ni C. Dios solo tiene plan A. El plan original de Dios que Él elaboró en la eternidad es el que Él está desarrollando y va a llevar a cabo hasta el fin. Pablo dice en Efesios 1:4, según nos escogió en Él, ¿cuándo? Antes de la fundación del mundo, para que fuésemos santos y sin mancha delante de Él. De manera que cuando Dios diseñó la iglesia, en la eternidad. La iglesia fue diseñada con todo el plan que Dios diseñó en la eternidad. Allí estaba la iglesia. Solo que su cumplimiento tuvo que comenzar en un momento concreto, específico de tiempo. Muy bien. Antes de la creación ya Dios había diseñado la iglesia. Eso lo tenemos que tener claro. Antes de la creación, Dios había diseñado la iglesia como Él diseñó todas las cosas. Ahora, antes de Pentecostés, la primera mención de la iglesia se encuentra en Mateo 16:18. Mateo 16:18, cuando el Señor le dice a los discípulos que estaban allí con Él en Cesarea de Filipos, y particularmente a Pedro, que había hecho aquella confesión, el Señor le dijo, sobre esta roca, ¿qué? Edificaré mi iglesia. Esa oración gramatical es importante. Ese verbo
edificaré. Ese verbo está en el modo indicativo. Cada vez que un verbo está en el modo indicativo, eso expresa realidad. Lo más importante en un verbo, en el Nuevo Testamento griego, es en qué modo verbal está. El tiempo es importante, pero lo más importante es el modo. Y el modo es indicativo, modo de realidad. Ahora, el tiempo futuro, edificaré, eso significa que aún no había iglesia. Aún no había iglesia. Algunos, y esto lo vais a encontrar en algunos libros de teología a milenarista, lo vais a encontrar, apelan a Hechos 7:38, cuando Esteban da su discurso, y dice allí, Hechos 7:38, 37 dice, este es Moisés, es el que dijo a los hijos de Israel, profeta os levantaré de entre vuestros hermanos como a mí, a él oiréis. Este es aquel Moisés que estuvo en la congregación. Y la palabra congregación ahí es la palabra eclesía. Y algunos dicen, ya ves, o ya veis, ahí está la palabra eclesía. La palabra eclesía es la palabra iglesia. Por lo tanto, la iglesia estaba con Moisés en el desierto. Eso es teología malísima, teología malísima. Lo único que eso significa es que la palabra eclesía, que significa un grupo de personas convocadas, aparece ahí. Y es la misma palabra que Cristo usa en Mateo 16, 18, sobre esta roca edificaré mi eclesía. Pero mire, la misma palabra aparece en Hechos 19. En Hechos 19, cuando Pablo va a Éfeso y lo quieren apedrear, y dice que había allí una asamblea de personas que estaban gritando y por 2 horas gritaron, grande es Diana de los Efesios. Es la misma palabra, eclesía. Entonces uno no puede llevarse por eso, porque la palabra eclesía a veces puede significar una asamblea de ciudadanos, un grupo de gente convocada. Otras veces un grupo de fanáticos como aquellos allí en Éfeso aquel día que gritaron por 2 horas, grande es Diana de los Efesios. O, como dice allí en Hechos 7:38, Moisés y la congregación, la asamblea de judíos en el desierto. En el desierto era una asamblea de judíos que había salido de Egipto y estaban con Moisés. En Éfeso era una asamblea de ciudadanos de Éfeso y luego una turba incontrolada. Entonces, ¿cómo sabemos nosotros qué significa la palabra? Por su contexto, nada más, por su contexto. ¿Cómo sabemos nosotros cuando se habla en el Nuevo Testamento de la iglesia cristiana? Porque cuando se habla de la iglesia cristiana, se habla de personas que están en Cristo, se habla del rebaño de Cristo, se habla del cuerpo de Cristo, se habla de la novia de Cristo, se habla de la esposa de Cristo, se habla de la vid y los pámpanos, y así hay muchas expresiones que hablan de la iglesia. Lo cierto es que en el Antiguo Testamento no hay iglesia, ni la hay antes del día de Pentecostés. Bueno, eso lo he explicado ya. El verbo edificaré está en tiempo futuro, de modo que se refiere a algo que no ha ocurrido. Pero más importante es el hecho que dicho verbo está en el modo indicativo, lo cual sugiere realidad. Eso tenéis que tenerlo muy presente, tenéis que tenerlo en mente y totalmente claro. Es una realidad histórica. No podía haber una iglesia cristiana sin la actuación personal de Cristo. Solo Él tiene autoridad para ejecutar tal acción. Y luego tengo aquí algo sobre la iglesia y los tiempos de los gentiles. La iglesia vive, es ese periodo largo de tiempo que se extiende
desde que Nabucodonosor destruyó Jerusalén y el templo, y continúa a través de los siglos, hasta, ¿qué es lo que pondrá fin a los tiempos de los gentiles? La segunda venida de Cristo. ¿Cómo sabemos esto? Daniel capítulo 2. La estatua del gran sueño de Nabucodonosor. La cabeza de oro era Nabucodonosor y el imperio babilonio. La piedra que golpea la imagen sobre los pies y la derriba y la tritura, la pulveriza, es la segunda venida de Cristo. Y luego tenemos los cuatro imperios: el babilonio, medo-persa, greco-macedónico y el imperio romano. Y el quinto gran imperio que habrá en el mundo será el imperio que nuestro Señor Jesucristo traerá en su segunda venida, cuando Él venga otra vez. Muy bien. El comienzo de la iglesia cristiana en la tierra. Esto ya lo he explicado con tantas palabras que he dicho. El comienzo fue el día de Pentecostés. Cristo ha muerto, ha resucitado, ha sido exaltado a la gloria y el Espíritu Santo ha venido. Y menciono ahí que no pudo haber habido una iglesia cristiana en la tierra antes de la muerte y la resurrección de Cristo. Sin la muerte y la resurrección de Cristo no hay evangelio que predicar. Eso lo dice Pablo en 1 Corintios capítulo 15, versículos del 1 al 4. Pablo dice a los corintios: os he enseñado el evangelio que asimismo recibí, que Cristo murió por nuestros pecados conforme a las escrituras, que fue sepultado y que resucitó al tercer día conforme a las escrituras. Y Pablo explica esa verdad de una manera más resumida en Romanos 1:16, cuando dice: no me avergüenzo del evangelio, porque es poder de Dios para salvación a todo aquel que cree. ¿Qué es el evangelio? Mire que ha pasado siglos y siglos y siglos y todavía tenemos que estar explicando eso, porque muchos cristianos todavía no entienden eso. El evangelio es concretamente el mensaje de la muerte de Cristo en lugar del pecador, por nuestros pecados, y su gloriosa resurrección. Esa es la buena noticia, el evangelio, que Cristo murió por nuestros pecados, que fue sepultado y que resucitó al tercer día, conforme a las escrituras. Y la buena noticia es que todo aquel que cree en Cristo, recibe el regalo de la vida eterna. Y que no hay salvación sin Cristo, y que no hay perdón de pecados sin Cristo, y que no hay vida eterna sin Cristo, y que no hay esperanza sin Cristo. Y, oídme bien, otra cosa más: evangelizar, es decir, eso que acabo de decir a los perdidos. Evangelizar no es que uno se pare en una esquina y a todo aquel que pasa uno le dé un folleto. Eso no es evangelizar. Eso es repartir folletos, pero eso no es evangelizar, porque esa persona puede coger ese folleto, a mí me han hecho eso, lo rompen, y en la primera cesta de basura, ahí lo y no se ha enterado de nada. Evangelizar es decirle a alguien que Cristo murió por sus pecados y resucitó de los muertos, y que si él pone su fe y su confianza en ese Cristo, el Señor le perdona y le recibe y le da el regalo de la vida eterna. Eso es evangelizar. No nos hagamos ilusiones. Evangelizar tampoco es hacer que personas pasen al frente. En nuestra cultura castellana tú puedes hacer que nuestra gente, que es tan emocional, pase al frente por cualquier cosa, ¿eh? Todos los hijos que han sido desobedientes a sus padres y ahora estén tristes por él, que pasen al frente.
y todos los maridos que han sido rudos con sus mujeres y ahora están tristes, que pasen al frente. Y las mujeres que han sido respondonas a sus maridos y ahora también que pasen, y de pronto tienes ahí 100 o 200 personas, ¿a quién de ellos se le explicó el Evangelio? A ninguno de ellos. Ryrie siempre nos decía en clase, cuando presentes el Evangelio, dale a las personas algo en que creer. No les diga que pasen al frente, ¿y para qué? ¿Y por qué? Entonces hay que enseñarle a la gente eso. Muy bien. Después de su muerte y su resurrección, Jesucristo mandó a los apóstoles y a los seguidores de los apóstoles a ir a todas las naciones y a ser discípulos. Id a todas las naciones y hacer discípulos. ¿Cómo? Bautizándolos en el nombre del Padre, del Hijo y del Espíritu Santo y enseñándoles que guarden todas las cosas que os he mandado. Todo ese es el proceso del discipulado. Y los apóstoles primero presentaron el Evangelio y aquellos que creyeron fueron bautizados y luego fueron instruidos en la doctrina. La muerte y la resurrección de Cristo abrió las puertas para que el mensaje de salvación fuese proclamado universalmente. Y muy claro, no pudo haber habido iglesia cristiana en la tierra sin la exaltación de Cristo a la diestra del Padre. No pudo haber habido. La exaltación de Cristo a la diestra del Padre es la confirmación de su rotunda victoria sobre el pecado y la muerte. Pedro en el sermón del Pentecostés dijo, a este Jesús resucitó Dios, de lo cual todos nosotros somos testigos. Así que, exaltado a la diestra de Dios y habiendo recibido del Padre la promesa del Espíritu, ha derramado esto que vosotros veis y oís, Hechos 2, 32 y 33. Cristo fue exaltado al lugar de honor como el triunfante y victorioso Salvador. De manera que, repito, no pudo haber habido iglesia cristiana en la tierra sin el ministerio bautizador del Espíritu Santo. Y aquí lo subrayo otra vez. Mire, el ministerio distintivo y único en el sentido de ser diferente de cualquier otro, el ministerio distintivo y único del Espíritu Santo a partir del día de Pentecostés es el de bautizar a creyentes en el cuerpo de Cristo, y están todos esos versículos ahí. Quiero recalcar esto con mucho respeto y con mucho aprecio a cualquier persona que esté aquí que piense de manera diferente. El bautismo del Espíritu identifica al creyente con el cuerpo de Cristo. El bautismo en, con o por el Espíritu es para colocar, posicionar, identificar a la persona que ha creído en el cuerpo de Cristo y con el cuerpo de Cristo. Y el bautismo en, con o por el Espíritu Santo, digo eso porque la preposición griega significa cualquiera de las tres cosas. Uno es bautizado en el Espíritu Santo, por el Espíritu Santo, con el Espíritu Santo. Eso no tiene nada que ver con emocionalismo. No tiene nada que ver con hablar en lenguas. No tiene nada que ver con brotes de saltos y de revolcarse y de todas esas cosas. Es más, uno sabe, mire esto, uno sabe que ha sido bautizado en el Espíritu Santo o por el Espíritu Santo porque la Biblia se lo dice, no porque uno sintió algo. Uno sabe que eso ha ocurrido porque la Biblia lo enseña, 1 Corintios 12:13, porque por un espíritu fuimos todos bautizados en un cuerpo, sea judío, gentil, sea esclavo, libre, y a todos se nos dio a beber de un mismo espíritu. Muy bien, este texto es clave.
Esto es clave. Y luego es importante también que observemos que hay diferencias entre Israel y la Iglesia. Es importante que entendamos esto, que hay diferencias entre la nación de Israel y la Iglesia de Cristo. Una diferencia inicial que puede mencionarse es el hecho de que Israel ha existido por más de 3 milenios antes de Cristo, mientras que la Iglesia cristiana comenzó el día de Pentecostés y Cristo profetizó su inauguración. El apóstol Pablo, por su parte, dice que el Cristo resucitado es constituido cabeza del cuerpo, que es la Iglesia. Y luego, en segundo lugar, la comunidad israelita tiene una relación étnica por un lado y una relación ritual por otro lado. El rito de la circuncisión oficialmente daba entrada a un hombre en la comunidad de Israel. Para formar parte de la Iglesia, el cuerpo de Cristo, se requiere fe personal en Cristo. Esa fe personal en el Mesías hará posible que tenga lugar el bautismo del Espíritu Santo. Ese acto divino es lo que posiciona a un creyente en el cuerpo de Cristo, es decir, la Iglesia. Y luego, en tercer lugar, Pablo enseña que la Iglesia cristiana es un misterio. Ya esto lo he dicho. ¿Qué significa que es un misterio? Una verdad que no había sido revelada antes. Una verdad que solo se conoce cuando Dios la revela. Solo se conoce cuando Dios la revela. ¿Por qué? Repito esto para que lo tengamos ahí claro. ¿Por qué la Iglesia es un misterio? Porque nunca antes de Pentecostés, judíos y gentiles habían estado en un mismo cuerpo, sobre una misma base, por una misma razón, por un mismo acto, unidos con los mismos derechos y privilegios. Eso solo tiene lugar el día de Pentecostés. En Mateo 10:7, Cristo mandó a sus apóstoles a ir a las ovejas perdidas de la casa de Israel. No lo mandó, dijo, no vayáis a aldeas de gentiles ni de samaritanos, id a las ovejas perdidas de la casa de Israel. Antes de su muerte en la cruz, después del Calvario y después de Pentecostés, ¿qué hace el Señor? Manda a sus apóstoles ¿a dónde? Id a todas las naciones y haced discípulos. Hay un cambio importante ahí que hay que observar. En Colosenses 1, 24 al 27, que es también un tremendo, tremendo pasaje respecto de esto, Pablo dice allí a los colosenses que es Cristo en vosotros la esperanza de gloria. Cuando una persona pone su fe en Cristo, sabemos que el Señor viene a residir, a morar en su vida. Y Pablo lo aclara ahí, y esa es la definición que Pablo da de la Iglesia. La Iglesia es Cristo residiendo en nosotros. Es Cristo en nosotros la esperanza de gloria. El estudiante de la Biblia debe observar que el vocablo Israel se usa 73 veces en el Nuevo Testamento. Todas ellas con referencia al pueblo que étnicamente se llama Israel. A Israel nunca se le llama iglesia. En ningún sitio del Nuevo Testamento se le llama iglesia. No hay ningún pasaje del Nuevo Testamento en el cual a Israel se le llame iglesia. Algunos quieren tomar, y voy a referirme ya ahora a esto para que quede claro, en el capítulo 6, creo que es del libro de la Epístola de Pablo a los Gálatas, 6:16 de Gálatas, donde Pablo está tratando un problema muy serio con los Gálatas. Pablo ha predicado allí a Cristo y la salvación en Cristo, no a través de la ley, no a través de ritos, no a través de la circuncisión. Pero después de que Pablo sale de allí, de la región de Galacia, los judaizantes siguen los pasos de Pablo
y les enseñan a aquellos a quienes Pablo evangelizó que para ir al cielo, para ser salvos, no basta creer en Cristo, sino que tienen que ser circuncidados. Y eso llenó de ira a Pablo, de ira santa. Y por eso cuando Pablo escribe la epístola a los Gálatas dice que si alguno, alguien, un ángel del cielo, predica otro evangelio que él ha predicado, sea qué, sea anatema, maldito, que equivale a decir que vaya al infierno. Pablo no andaba con contemplaciones cuando del evangelio se trataba. Ahora, al finalizar esta epístola que Pablo escribe, posiblemente después del concilio de Jerusalén, capítulo 15 de Hechos, Pablo dice, y a todos los que andan conforme a esta regla, a este canon, a esta norma, a este evangelio que él ha predicado, él ha dicho, lejos esté de mí gloriarme, sino en la cruz de Jesucristo. Y Pablo enfatiza el evangelio, el mensaje de la cruz. Y a todos los que andan conforme a esta regla, paz y misericordia sea a ellos, y al Israel de Dios. Entonces, el amilenarista lee eso y dice, ¡ah! Ya ves aquí. Pablo está llamando a los cristianos, a la iglesia, el Israel de Dios. No, Pablo no está haciendo eso. Si uno lee el contexto, Pablo lo que está diciendo es, imaginaos un círculo grande, ahí tenemos la iglesia, los cristianos, los creyentes de esta era, de esta dispensación. Dentro de esa esfera grande de cristianos, dentro de eso y como parte de ellos, podemos poner un círculo más pequeño al que podemos poner judíos o israelitas que han creído. Esos israelitas que han creído, esos son judíos completos. Esos tienen al Mesías en su corazón. Esos forman parte de la iglesia y son parte de la iglesia porque han puesto su fe en Cristo. Y a esos Pablo los llama el Israel de Dios porque han creído igual que Abraham creyó. Pablo no está separando ahí. Pablo no está diciendo que la iglesia es Israel. Pablo lo que está diciendo es que judíos que han creído en Cristo ahora, esos son el Israel de Dios, porque ese es el tipo, el prototipo de judío que Dios quiere ver. El judío que ha puesto su fe en Cristo, que ha puesto su fe en el Mesías. De manera que a eso se refiere el apóstol Pablo. Ha existido una tendencia en ciertos círculos cristianos de equiparar a Israel con la iglesia. Dicha tendencia dice que la iglesia ha heredado las promesas de Israel. Dicen que Israel como nación no tiene futuro en el plan de Dios. Que Israel no tiene futuro en el plan de Dios. ¿Y qué está haciendo el Estado de Israel allí e inscrito en las Naciones Unidas? ¿Y por qué cada vez que los judíos estornudan, el mundo coge la gripe? Cada vez que Israel se mueve, afecta al mundo. ¿Israel tiene futuro en el plan de Dios? ¿Por qué razón? Por los pactos, por las promesas que Dios hizo a Abraham, que se las reiteró a Isaac, que se las reiteró a Israel y que se las hizo a David. Y otra vez cito Lucas capítulo 1, 30 al 33. He aquí, concebirás y darás a luz un hijo, este será grande, será llamado Hijo del Altísimo, y el Señor Dios le dará el trono de David, su padre, y reinará sobre la casa de Jacob para siempre. Y su reino no tendrá fin. Y su reino no tendrá fin. Mire, esa es una verdad que, por supuesto, es evidente en el Nuevo Testamento, pero un versículo que citamos casi siempre para los días de Navidad, valdría la pena citarlo con más frecuencia, el de Isaías 9:6, que voy a leer ahora mismo, dice allí, porque un niño nos es nacido, Hijo nos es dado, el principado sobre su hombro, y llamaráse su nombre admirable, consejero, Dios fuerte, Padre eterno, príncipe de paz. Lo dilatado de su imperio y la paz no tendrán
límite. Sobre el trono de David y sobre su reino, disponiéndolo y confirmándolo en juicio, en justicia, desde ahora y para siempre. ¿Y cómo termina el texto? El celo de Jehová de los ejércitos hará esto. Ahora, que alguien me diga, porque yo no lo sé, que alguien me diga, y no lo sé, que alguna vez Cristo ha reinado sobre la nación de Israel. Alguien me lo diga, pues yo no sé que jamás eso haya ocurrido. Cuando Él se ofreció a su nación en la llamada entrada triunfal, que no es tal entrada triunfal, le llamamos el Domingo de Ramos. Los líderes de la nación de Israel dijeron, a este no lo queremos. El pueblo lo aclamó. Hosanna, que significa, sálvanos ahora, hijo de David. El pueblo lo rechazó. Cristo estaba ofreciendo a su nación el reino en aquel día. Y ellos lo rechazaron. De modo que quería dar esta introducción a algo más que quiero mencionar en esta tarde, porque quiero hablar del tema del rapto de la iglesia. La palabra rapto, ese verbo aparece en el Nuevo Testamento varias veces. En el Nuevo Testamento griego es la palabra, el verbo arpazo. Arpazo. Vamos a buscar esa palabra ahora mismo en Primera a los Tesalonicenses capítulo 4. Primera a los Tesalonicenses capítulo 4. Mire lo que dice allí. Dice Pablo, versículo 17, leo. Luego nosotros los que vivimos, los que hayamos quedado, seremos arrebatados juntamente con ellos. Ahí está el verbo arpazo, tiempo futuro, modo indicativo. El modo indicativo expresa ¿qué? ¿Qué expresa? Realidad. Tiempo futuro, un acontecimiento que todavía no ha tenido lugar. De manera que Pablo dice, seremos arrebatados. Si alguien de verdad cree la Biblia, no debería negar la realidad del rapto. Ahí está la realidad. Dice Pablo, seremos arrebatados. De manera que no debería de haber controversia entre los cristianos que creemos la Biblia si habrá o no un rapto. Podríamos discutir el cuándo del rapto, pero no deberíamos de discutir el qué del rapto. Eso no deberíamos de discutirlo. Pero se discute, porque hay algunos que niegan esa realidad. Vamos a intentar definir qué es eso del rapto. ¿Qué es eso del rapto? La palabra, como he dicho, aparece algunas veces en el Nuevo Testamento. Voy a dar los pasajes y vosotros podéis buscar. En San Juan capítulo 10, el Señor utilizó esa palabra para hablar de el lobo que viene a arrebatar a las ovejas. El lobo viene a arrebatar a las ovejas. Y usa la palabra arpazo. Y generalmente las ovejas no se ofrecen de voluntarias, ¿verdad?, para que el lobo las arrebate. Las ovejas como que se resisten un poco. Digo esto porque hay por ahí alguna creencia que solo los buenos cristianos serán arrebatados, los que estén viviendo en santidad. Y yo no comparto esa idea, yo creo que toda la iglesia va a ser arrebatada y luego explicaré por qué. La misma palabra aparece en Hechos capítulo 8, cuando habla de Felipe, el evangelista.
que fue llevado por el Espíritu al desierto para que evangelizase a un hombre, a un eunuco etíope. Y luego de evangelizarlo y bautizarlo, dice que Felipe fue arrebatado y se halló en Azoto, una ciudad costera allí por lo que hoy es la franja de Gaza. También se utiliza la palabra en Hechos 7 cuando habla de Esteban, que dice que fue arrebatado por los judíos y llevado allí a un lado de Jerusalén, a una de las puertas, que hoy se llama la puerta de San Esteban, para apedrearlo. La misma palabra se utiliza en 2 Corintios 12, cuando Pablo dice, conozco un hombre en Cristo, que si en el cuerpo no lo sé, fuera del cuerpo tampoco, que fue arrebatado hasta el tercer cielo, donde tuvo visiones y revelaciones que no le es permitido declarar o comunicar. De manera que la palabra arpazo, rapto, está ahí en la Biblia, y Pablo utiliza esa misma palabra para hablar de este acontecimiento. ¿Cuál acontecimiento? ¿De cuál acontecimiento habla Pablo? Habla de la venida de Cristo en relación con la iglesia. Cuando Cristo venga a buscar a los suyos, a ese aspecto se le llama el rapto. A ese aspecto se le llama el rapto. ¿Qué ocurrirá? ¿Qué ocurrirá? Desde Pentecostés hasta cuando eso ocurra, habrá muchos creyentes que han pasado de este mundo a la eternidad. Si eso tardase algún tiempo en ocurrir, posiblemente algunos de nosotros pasaremos por el trauma de morir y por la bendición de resucitar, por la bendición de resucitar de entre los muertos. Pablo dice que esos cristianos, esas personas que han creído en Cristo y han experimentado muerte, serán resucitados, serán levantados de las tumbas con cuerpos incorruptibles. En otras palabras, si tú no estás contento con tu apariencia física ahora, espera que Dios te va a dar un nuevo cuerpo, un cuerpo incorruptible, un cuerpo que no estará hecho de materia, no será un cuerpo hecho de sustancia material, sino un cuerpo hecho de sustancia espiritual. A lo mejor tú dices, yo no entiendo eso de sustancia espiritual. Pues mira, dice San Juan 4:24 que Dios es espíritu. Dios es una sustancia espiritual. De manera que aquellos cristianos que hubiesen muerto serán resucitados con un cuerpo diferente, sustancia espiritual. Los que estén o estemos vivos, nuestros cuerpos serán transformados. Seremos transformados. Y juntos, como un solo cuerpo, unidos como un solo grupo, seremos levantados, seremos alzados, sacados, arrebatados, trasladados de este mundo para encontrarnos con el Señor en las nubes y así estar con Él para siempre. Eso es el rapto de la iglesia. Ahora mire, para ese acontecimiento, poned atención a esto, porque me desconcierta un poco cuando escucho la confusión que a veces existe incluso en nuestros propios sermones. Para el acontecimiento del rapto, no hay ninguna señal previa que tenga que ocurrir. No hay ningún aviso. El rapto será un acontecimiento, no es que será, es
un acontecimiento inminente. Inminente significa que puede ocurrir en cualquier momento sin aviso de clase alguna. Digo esto porque hoy día a veces escucho, bueno, mira la catástrofe en tal lugar, y mira lo que está ocurriendo aquí, mira la peste acá, y mira la muerte aquí, mira la gripe esta que viene ahora de aviar, la gripe del pollo. Ahora nos van a prohibir comer pollo, con tanto que nos gusta el pollo, todo ese tipo de cosas. Bueno, eso no tiene nada que ver. Ninguna guerra, ninguna peste, ningún tsunami, ningún terremoto, nada. Miren, amigos míos, hermanos míos, escuchadme. El mandato de Dios para nosotros no es que estemos buscando, esperando señal o señales, no la señal, sino al Señor. Esperamos al Señor, no la señal. El rapto será un acontecimiento inminente. Ninguna señal, ningún aviso pudo haber ocurrido ayer, el mes pasado, esta mañana, esta noche, mañana. No hay aviso para el rapto. La venida de Cristo por los suyos, la venida de Cristo por los suyos es un acontecimiento que puede ocurrir en cualquier momento. San Juan 14, del 1 al 3. No se turbe vuestro corazón. ¿Creéis en Dios? Creed también en mí. En la casa de mi Padre muchas moradas hay. Si así no fuera, os lo habría dicho. Voy pues a preparar lugar para vosotros. Y si me fuere yo preparar el lugar, ¿qué? Dice allí, vendré otra vez, en nuestra querida Reina Valera. En el texto original dice, ercómenoi, vengo, presente, vengo otra vez, tiempo presente. La traducción está bien, porque es un presente con idea de futuro. Un presente con idea de futuro. Si tú estás conversando con alguien en un momento y suena el teléfono y tu hijo, tu hija o tu esposa te avisa, mira, te llaman por teléfono, tú le dices a la persona con la que estoy hablando, enseguida regreso, enseguida vuelvo. Es un presente con idea de futuro, ¿verdad? Bueno, es la misma cosa ahí. Cuando Cristo dice, vendré otra vez, en realidad es vengo otra vez. ¿Sabéis que a través del libro del Apocalipsis se utiliza la expresión para referirse a Cristo, oh, ercómenos, el que es, el que era y el que viene? Y eso tiene que ver con esa idea. Si me fuere yo a preparar el lugar, vengo otra vez y os tomaré a mí mismo, para que donde yo estoy, vosotros también estéis. Ese texto habla de inminencia, habla de inminencia. Muy bien, la venida de Cristo por los suyos ocurrirá antes que comience el día de Jehová, ya lo vimos anoche. Segunda los Tesalonicenses 2, del 1 al 3. No vendrá sin que antes venga la apostasía y se manifieste el hombre de pecado, el hijo de perdición. Pero antes de eso habla de, con respecto de la venida del Señor y nuestra reunión con Él. La venida de Cristo por los suyos será una liberación de la ira venidera. Primera a los Tesalonicenses 1:10. Habla del Señor, dice, al cual resucitó de los muertos, el que nos libra de la ira venidera. Y la ira venidera es la gran tribulación. Y primera a los Tesalonicenses 5:9, no nos ha puesto Dios para ira, sino para alcanzar salvación por medio de nuestro Señor Jesucristo. Y mire qué interesante este, la venida de Cristo por los suyos es una esperanza bienaventurada. ¿Sería para ti esperanza bienaventurada? Pregunto, ¿sería para ti una esperanza bienaventurada que lo que está por delante sea una gran tribulación?
Eso no es esperanza bienaventurada. Si lo que te aguarda, lo que te espera es una gran tribulación. ¿Cuál es la esperanza bienaventurada? La manifestación gloriosa de nuestro gran Dios y Salvador Jesucristo, el cual se dio a sí mismo para redimirnos y hacernos un pueblo propio celoso de buenas obras. Muy bien, la venida de Cristo por los suyos es una esperanza gloriosa. Colosenses 3, del 1 al 4. Colosenses 3, del 1 al 4. Si queréis mirarlo un momentito, con mucho gusto, tenemos tiempo. Colosenses 3, del 1 al 4, dice: si pues habéis resucitado con Cristo, buscad las cosas de arriba, donde está Cristo sentado a la diestra de Dios. ¿Hemos resucitado con Cristo? ¿Hemos resucitado con Cristo? Seguro. Su muerte fue nuestra muerte, su resurrección, nuestra resurrección. Espiritualmente, en lo que a Dios respecta, estamos sentados con Cristo en el cielo, en la gloria. Y eso se realizará el día cuando literalmente resucitemos. Poned la mira en las cosas de arriba, no en las de la tierra, porque habéis muerto y vuestra vida está escondida con Cristo en Dios. Cuando Cristo, vuestra vida, se manifieste, entonces vosotros también seréis manifestados con Él en gloria. Si pues habéis resucitado con Cristo, ¿qué? ¿Cuál es el verbo? ¿Lo leo o podéis leerlo vosotros? ¿Cuál es el verbo? ¡Buscar! El verbo buscar, ese verbo, ¿en qué modo está? Imperativo. ¿Imperativo qué es? Una orden, un mandato, un mandamiento. ¡Buscar! ¿Qué cosa? Las cosas de arriba. Y si estamos buscando las de abajo, ¿estamos desobedeciendo al Señor? Si todavía estamos pensando en las cosas materiales de este mundo, en lugar de buscar las cosas de arriba, ¿estamos desobedeciendo al Señor? Versículo 2. ¡Poned la mira! El verbo poner, ¿en qué modo está? Imperativo, que es un mandato, una orden, un mandamiento de Dios. Si estamos haciendo otra cosa, estamos desobedeciendo. Acusamos a los judíos que desobedecían los mandamientos de Dios. ¿Y nosotros? Lo que pasa es que ellos desobedecían y les costaba la vida física. Nosotros desobedecemos y Dios no nos mata ahí mismo, pero somos tan desobedientes como ellos. Dice, cuando Cristo, vuestra vida, se manifieste, epifaneia, la palabra, se haga visible, aparezca, vosotros también seréis manifestados con Él en gloria. Mientras que Israel y las naciones gentiles tendrán que pasar por los severos juicios de la gran tribulación descritos en Apocalipsis 6 al 19, la iglesia, cuerpo de Cristo, anticipa el día cuando el Señor la tomará consigo para llevarla a la casa del Padre. Ese será el próximo gran acontecimiento en el plan de Dios, en el propósito de Dios. El rapto de la iglesia. ¿Y qué ocurrirá después del rapto? ¿Sabe lo que va a ocurrir? El tribunal de Cristo. El bemá de Cristo. Primera a Corintios capítulo 3, versículos del 11 al 17. Primera a los Corintios 3, del 11 al 17. ¿Qué será el bemá, el tribunal de Cristo? También creo que aparece en Segunda de Corintios 5, 10. Todos compareceremos delante del tribunal de Cristo para rendir cuenta de lo que hayamos hecho en el cuerpo, sea bueno o sea malo. El bemá de Cristo, el tribunal de Cristo. Primero, ¿quiénes comparecerán allí? ¿Quiénes? Solo cristianos. Solo cristianos comparecerán delante del bemá de Cristo. De manera que allí no se va a juzgar quién va al cielo o quién va al infierno. Todos los que estén allí, están allí porque han puesto su fe en Cristo. ¿Qué se ventilará allí?
los premios, los galardones, las coronas, los parabienes que el Señor dará a los creyentes. El Señor dará a los creyentes. ¿Qué se va a juzgar allí? Las obras de los cristianos. Tú ahora estás haciendo obras. Estás haciendo obras. Cuando el rapto tenga lugar y estemos allí delante del Bemá de Cristo,

0: la enojarasca. Y el fuego probará el oro, la plata y las piedras preciosas, y saldrán de allí mejores. Y el fuego probará la madera, el heno y la paja, y de allí que saldrá humo y ceniza, nada más. Humo y ceniza. Ese juicio no es para condenar a nadie. Ese juicio no es para condenar a nadie. Es para galardonar a personas. Los galardones. En la Biblia se habla de corona de vida, corona de gozo, corona de justicia, corona de gloria. Y esas coronas, pienso yo, que tienen que ver con brillo. No es algo que uno va a llevar encima. El único que va a estar coronado allí es el Señor Jesucristo. Pero tendrá que ver con brillo, con gloria. Y habrá creyentes que estarán gloriosamente brillando, reflejando, poniendo de manifiesto la gloria de Cristo. Ese será su galardón. Que la gloria de Cristo brille y brille y brille. Pablo habla algo así cuando dice en Filipenses capítulo 1, dice, que Cristo sea magnificado, hecho grande en mi cuerpo por vida o por muerte. Y habrá otros que no tendrán ningún brillo. No podrán hacer que la gloria de Cristo se refleje, se manifieste en ellos. Eso es lo primero que ocurrirá después del rapto, el bemá de Cristo. Y lo segundo que ocurrirá después del rapto será, ¿qué cosa? Las bodas del Cordero. Las bodas del Cordero, Apocalipsis 19, 7, cuando la iglesia será unida con el Señor como la esposa del Cordero para siempre. Será una unión por toda la eternidad. Y allá en el cielo tendrá lugar las bodas. Y el Señor regresará a la tierra para reinar. Y el milenio será las fiestas de boda. Poquitos días, ¿verdad? Las fiestas de boda, la gran celebración. Bueno, ¿alguna pregunta? Le agradezco sus palabras. Lo único que quiero decirle, querido hermano, caballero, toda la gloria es para Dios. Es lo único que puedo decirle. El propósito de mi corazón y de mi vida es que la gloria sea para Dios. Y le agradezco sus palabras, pero mire, yo quiero que el Señor sea el único, porque si yo me quedo con un granito de arena de lo que a Él le corresponde, malo. Toda la gloria tiene que ser para Dios. Toda, absolutamente toda. Nada para mí, todo para Dios. Gracias. ¿Alguna pregunta?
1: ¿La parábola de las 10 vírgenes no enseñaría que hay creyentes que se quedan y creyentes que se van?
0: No. La parábola de las 10 vírgenes no tiene nada que ver con la iglesia. Tiene que ver con la nación de Israel. Mateo, el Evangelio de Mateo, es un evangelio que tiene que ver con el reino. Y cuando llegamos al capítulo 24 de Mateo, versículo 3, los discípulos le preguntan al Señor, dinos, ¿cuándo serán estas cosas? ¿Y qué señal habrá de tu venida y del fin del siglo? De manera que la pregunta de los apóstoles tiene que ver con la venida visible, literal, corporal, física de Cristo a la tierra, y ellos entienden que esa venida ha de coincidir con el fin de la historia como nosotros la conocemos ahora. De eso trata Mateo 24. No hay nada ahí que tenga que ver con la iglesia. Y en Mateo 25, que es donde está la parábola de las 10 vírgenes, eso es una continuación. Cristo lo que está diciendo es que cuando Él venga, cuando el esposo venga, habrá un sector del pueblo judío que no estará preparado para recibirle. Esos quedarán fuera. Habrá un sector de la nación de Israel que será el remanente que sí estará preparado para su venida. Esos entrarán con él en el reino. No guarda relación ninguna con la iglesia. utilizar eso.

0: para hablar de eso que tú me has preguntado es sacar el pasaje fuera de su contexto, hermenéuticamente, exegéticamente y teológicamente. No tiene nada que ver con el rapto. Mateo 24 y 25, esos dos capítulos, tienen que ver con la nación de Israel y con lo que Israel va a pasar durante ese periodo de la gran tribulación. ¿Alguna otra pregunta?
1: ¿Por qué se ha querido hacer ese énfasis en la diferencia que existe entre Israel y la Iglesia? ¿Cómo encaja en este esquema escatológico? ¿Cuál es la importancia para agarrarla bien?
0: Bueno, la importancia es esta. Los pactos bíblicos tienen que ver directamente y primordialmente con la nación de Israel. El cumplimiento de esos pactos afectan a la nación de Israel. Dios, en su benevolencia, en su magnificencia, en su gracia, en su misericordia, ha incluido a gentiles también en su reino, incluso en el reino mesiánico, en el reino terrenal. El reino del Mesías no será exclusivamente para los judíos, pero primordialmente y esencialmente para ellos. Habrá gentiles también en el reino. La diferencia entre Israel y la Iglesia tiene que ver con el hecho de que en la Iglesia, a partir del día de Pentecostés, Dios está tratando con las naciones gentiles. Ese es el mensaje que Pedro predica en Hechos capítulo 3. Hasta que la plenitud de los gentiles haya entrado. Y entonces Dios reanudará su trato con la nación de Israel. De eso se trata en Romanos capítulos 9, 10 y 11. Romanos 9 habla del pasado de la nación de Israel, cómo Dios la escogió, cómo la bendijo, cómo le dio los pactos, cómo le dio bendiciones, cómo le dio el Mesías, cómo le dio los profetas, cómo le dio la ley, le dio la palabra. Romanos 10 tiene que ver con el presente de Israel. Israel está viviendo en ceguera espiritual, y está pasando por todas las pruebas que está pasando por su rechazo del Mesías. Romanos 11 tiene que ver con el futuro de Israel, porque Dios no se olvida de sus promesas. Las promesas de Dios, los pactos de Dios son irreversibles, y por esa fidelidad de Dios, Él ha de cumplir sus promesas en la nación de Israel. Y Pablo dice allí que habrá un remanente de esa nación que será salvo, si queréis mirarlo allí, en el capítulo 9 de Romanos, versículo 27, también Isaías clama tocante a Israel: si fuera el número de los hijos de Israel como la arena del mar, tan solo el remanente sería salvo, porque el Señor ejecutará su sentencia sobre la tierra en justicia y en prontitud. Y luego en el capítulo 11, versículo 25, porque no quiero, hermanos, que ignoréis este misterio, mire otra vez la palabra misterio ahí, esta verdad no revelada antes, para que no seáis arrogantes en cuanto a vosotros mismos, que ha acontecido a Israel endurecimiento en parte hasta que haya entrado la plenitud de los gentiles. Ahí está la cuestión. Hasta que haya entrado la plenitud de los gentiles. Y Dios utiliza su trato con los gentiles para que Israel abra los ojos y para dar celos a Israel en un sentido. Y luego, mire, versículo 26, todo Israel será salvo como está escrito. Todo Israel será, ¿qué cosa? El remanente. El remanente que queda después de pasar por la tribulación. Los rebeldes mueren, quedan en la tribulación. Y el remanente que ha puesto su fe en el Mesías Ese es todo Israel que ha quedado. Y en ese remanente el Señor va a cumplir su promesa. Luego todo Israel será salvo, como está escrito. Vendrá de Sion el libertador, que apartará de Jacob la iniquidad, y este será mi pacto con ellos cuando yo quite sus pecados. Así que, ¿a qué pacto se refiere ahí? ¿A qué pacto se refiere ahí? Venga, dilo alto. Al nuevo pacto. El nuevo pacto habla de perdón, habla de redención, habla de salvación, habla de regeneración, habla de bendición. Al nuevo pacto. Y este será mi pacto con ellos cuando quite sus pecados. Así que en cuanto al Evangelio, son enemigos por causa de vosotros, pero en cuanto a la elección, eso que Dios hizo desde el principio, en cuanto a la elección, son amados por causa de los padres. El pacto abrahámico, el pacto reiterado a Isaac y a Jacob y a David, el nuevo pacto, porque irrevocables son los dones y el llamamiento de Dios. ¿Alguna otra observación o pregunta? Lo que dije y lo que quiero reiterar es que para que el rapto ocurra no va a haber señales. Eso es lo que dije y es lo que reitero. No tenemos que mirar a ver qué está ocurriendo por el mundo. Pero, por supuesto, utilizamos situaciones en el mundo para que el mundo sepa que Dios está obrando. Por 1900 años no hubo un Estado de Israel en Palestina, la tierra aquella. Desde el año 70 hasta el 1948 no hubo Estado de Israel. Ahora, desde el año 48, hay un Estado de Israel. Esa es una señal de que Dios es fiel a su pacto, es fiel a su promesa. Todo lo que está ocurriendo en el mundo es una manera que Dios tiene de hablar a la humanidad que está sorda y ciega, que no quiere creer, que no quiere oír, que es blasfema, y Dios está hablando a través de esos acontecimientos. Eso es verdad. Lo que dije y digo y reitero es que ninguna de esas cosas son señales para que el rapto tenga lugar. El rapto, mira, pudo haber ocurrido en días de Pablo. Pablo lo dice allí en 1 Tesalonicenses 4:17. Dice, luego nosotros los que quedamos. Pablo esperaba estar vivo cuando el rapto ocurriese. Entre paréntesis, ya que mencionas eso, hay un pasaje tremendo respecto del rapto de la iglesia que no hemos visto. 1 Corintios 15, versículo 51, donde aparece ahí otra vez la palabra misterio. He aquí os digo un misterio. No todos dormiremos, no todos habremos muerto, es la idea ahí, pero todos seremos transformados. ¿Por qué el rapto es un misterio? ¿Por qué Pablo llama a la iglesia un misterio? Llama a la manifestación de Dios en la persona de Cristo un misterio. Y llama al rapto un misterio. ¿Por qué lo llama un misterio? Porque nunca antes en la historia, nunca antes, nadie en el Antiguo Testamento habla de que personas muertas, creyentes, resucitarían y personas vivas serían transformadas y juntas como un solo grupo, como un solo cuerpo, serían alzadas para ser llevadas a la gloria. Esa es una verdad nueva. Esa es una verdad que el Espíritu de Dios revela aquí en 1 Corintios 15 por medio de Pablo. Y aquí os digo un misterio, no todos dormiremos, pero todos seremos transformados. En un momento, en un abrir y cerrar de ojos, a la final trompeta, porque se tocará la trompeta y los muertos serán resucitados incorruptibles y nosotros seremos transformados. Porque es necesario que esto corruptible se vista de incorrupción y esto mortal se vista de inmortalidad. Y cuando esto corruptible se haya vestido de incorrupción y esto mortal se haya vestido de inmortalidad, entonces se cumplirá la palabra que está escrita: sorbida es la muerte con victoria. Y ahora, antes él ha explicado esto, ahora tenemos un cuerpo material, un cuerpo tomado del polvo de la tierra, cuerpo hecho de sustancia material, Adán, del barro de la tierra. El cuerpo nuevo que vamos a tener será un cuerpo semejante al de la gloria suya. Filipenses 3, 20 y 21. Tendremos un cuerpo semejante al cuerpo de la gloria suya. ¿Alguna otra pregunta? Bueno, le voy a decir, fíjese que yo no hablé de obras buenas, hablé de obras que glorifican a Dios. Una persona, voy a ponerme yo como ejemplo ahora, puedo hacer cosas buenas, para no implicar a nadie, me voy a implicar a... Puedo hacer obras buenas, cosas buenas, para que vosotros me aplaudáis. O para que mi nombre aparezca en una revista, en un periódico. Cosas buenas hice, pero la hice para ganarme el aplauso de seres humanos. Ahí es donde está la cuestión. Lo que comparecerá delante del Bemá, del tribunal de Cristo, que dará esos galardones o premios, esa gloria, ese brillo, no tiene que ver con que uno haga más obras, que uno haga más buenas obras o menos, sino para quién la hizo. ¿Para quién la hizo? Le voy a poner un ejemplo, querido hermano. Supóngase usted que ahora hay unas olimpiadas y Carmona participa de esas olimpiadas, maratonista en las olimpiadas, y hay varios que participan de las olimpiadas. Hay 1500 personas que participan y Carmona es el primero que llega a la meta. Hay uno que llega primero, uno que llega segundo, uno que llega tercero. Medalla de oro, medalla de plata, medalla de bronce. Pero hay 1497 que no llegaron, ni primero, ni segundo, ni tercero. ¿Alguna vez ha visto usted cuando reparten esas medallas que el que la reparte le da la de oro a este, la de plata al otro y la de bronce a este y le dice: lo habéis hecho bien? Y entonces coge a los 1497 y le dice: sois unos gamberros, porque os dieron para que os entrenasen y no hiciste nada y no llegaste. ¿Se le hace eso a los que no ganan las medallas? No, no se les dice absolutamente nada, no se les recrimina. El Bemá de Cristo no es para condenar a nadie, no es para recriminar a nadie, es para galardonar a aquellos que han hecho lo que han hecho para la gloria de Dios. Eso es lo que tenemos que tener en cuenta. Y los que van a brillar para la gloria de Cristo. Y los otros, quienes sean que no brillen para la gloria de Cristo, no se les va a insultar ni recriminar, solo que no van a tener el privilegio de poner de manifiesto entre ángeles, arcángeles, querubines y serafines y todo el universo, toda la creación, esa gloria maravillosa de Cristo. ¿Estarán también con Cristo? Seguro que sí, porque dije que en el Bemá de Cristo, ¿quiénes comparecen allí? Solo cristianos. Allí no se va a determinar quién es cristiano y quién no es cristiano, porque la salvación no es por obras, es por la fe en Cristo. Y otra cosa, mire, allá, con cuerpos nuevos, gloriosos, resucitados, las emociones que tenemos ahora no las vamos a tener. Los sentimientos que tenemos ahora no lo vamos a tener. Hoy aquí envidiamos a otros, allí no va a haber sentimientos de envidia ni nada de eso. Gracias por su pregunta. ¿Alguna otra pregunta?
1: Evidentemente, se habla de señales que han de manifestarse y a las cuales hay que estar atentos. ¿Qué señales, para qué y quiénes deben de estar atentos?
0: Muy bien. Las señales, no he hablado de eso todavía, esto lo haré la próxima semana. Las señales son las que han de preceder a la venida de Cristo visible en gloria corporalmente a la tierra. Esas señales tienen que ver con los juicios de la tribulación.
1: Entonces, el rapto, la segunda venida.
0: No. Al rapto no le llamo la segunda venida. La venida de Cristo con relación a la iglesia es el rapto. La segunda venida es cuando Él sea revelado, visible, glorioso, literal, corporal, judicialmente en este mundo. La iglesia vendrá con el Señor, aunque probablemente la iglesia no estará en la tierra, sino en la nueva Jerusalén, que formará parte del reino, de la esfera del reino del Señor. Que es otra razón de por qué tiene que haber un rapto antes de la tribulación. El rapto tiene que ser pretribulacional. ¿Por qué? Porque en el rapto, todos los cristianos, vivos o muertos, todos los creyentes, vivos o muertos, serán sacados de este mundo. Todos. De manera que, si el rapto tiene lugar posterior a la tribulación, posteriormente a la tribulación, entonces no va a quedar persona con cuerpo natural como el que usted y yo tenemos ahora para que entren en el reino del Mesías. Porque todos habrán resucitado con cuerpo glorioso o sido transformados con cuerpo glorioso y sacado de este mundo. Entonces, ¿quién va a entrar a reinar con el Mesías? Por eso el rapto tiene que ser antes de la tribulación, porque durante la tribulación habrá conversiones, habrá gente convertida que no morirán, por lo tanto no tendrán cuerpos resucitados y podrán entrar en el reino del Mesías para hacer las cosas que se harán en el reino. Dice allí en el libro de Amós y en el libro de Oseas y en el libro de Miqueas que edificarán sus casas, plantarán viñas, ararán la tierra y habrá gente que nacerá en el milenio. Y esos tienen que ser personas con cuerpo como el que usted y yo tenemos ahora. Pero de esto voy a hablar la semana que viene. No hay más aclaración que hacer esta noche. Este tema, como podéis ver, uno puede complicarlo un poco. Yo he intentado simplificarlo para vosotros, no complicarlo, aclarar las dudas, y si hubiese alguna más, pues próximo martes, en la voluntad de Dios, si el rapto no ha tenido lugar de aquí al martes, podemos estudiarlo. Y si el rapto ha tenido lugar, mire, sabremos más. Y entonces todos mis errores serían corregidos ya para esa...

el Padre de la creación. Cuando era niño, yo recuerdo allá en la Ciudad de México, los compañeros en la escuela, como muchos de ustedes también lo vivieron, algunos de ellos tenían papás importantes o papás poderosos. Había por ahí uno que su papá era abogado, ¿no? Me dice, impresiona, su papá es el licenciado tal o cual, ¿no? Otros por allá, incluso hubo por ahí un actor, este es el hijo del actor tal. El que le ganaba a todos era uno que tenía su papá, que tenía un cargo muy importante en el gobierno. Tan importante que el niño llegaba a la escuela con escolta. Llegaba con dos guardaespaldas armados. Entonces decíamos, wow, ve nada más, el niño de 12 años y trae escolta, te impresiona. Como niño nos impresionaba, incluso como adultos, ¿no? Ves a un niño de esa edad y como papá entiendo ya a mis papás mejor, seguramente les preocupaba que estuviera cerca del niño con guardaespaldas. Pero obviamente todos los niños decíamos, hombre, ¿quién es? Este tiene un papá importante, poderoso. Pero nadie tiene un padre tan importante y tan poderoso como nosotros los cristianos. ¿Por qué? Porque nuestro Padre es el creador de poder infinito. Nadie más que Él. La Escritura, de hecho, presenta a Dios como el Padre de la creación. En otras palabras, debido a que todo lo que ha sido hecho fue hecho por el Verbo, Él es el Padre eterno de la creación. Dicho de otra manera, desde el punto de vista de que Dios creó todo, Dios es el Padre de la creación. Por eso, Hechos 17, 29 dice, siendo pues linaje de Dios, o Efesios 4, 6, un Dios y Padre de todos. Y en esta sesión en particular, planeamos concentrarnos en un capítulo que presenta a Dios como el Padre de la creación, y lo presenta de una manera única, una manera excepcional, una manera que nos humilla y también fortalece nuestra confianza en Él. Y esto lo encontramos en Job capítulo 38. Job capítulo 38. Primordialmente, mediante una lista de preguntas y respuestas aquí en Job capítulo 38, conocemos algo de la verdad de quién es nuestro Padre, algo de la eternidad de nuestro Padre, algo del poder, la sabiduría, la bondad y otras perfecciones de nuestro Padre. Solo Él conoce y hace lo que vemos aquí en Job capítulo 38. Lo que encontramos en el libro de Job pasó allá por el 2000 y tantos antes de Cristo, hace más de 4000 años. Job, de hecho, fue el primer libro escrito de la Biblia. ¿Para qué? ¿Para qué es que el Espíritu Santo escribió este libro usando a un humano que es desconocido para nosotros? ¿Para qué fue escrito el libro de Job? ¿Cuál es su propósito? Escucha, para mostrar que no podemos conocer al Señor fuera de su palabra. Adaptando lo que alguien dijo, el libro de Job fue escrito para mostrar que el ser humano no puede conocer al Señor fuera de su palabra, incluso si eres el más brillante o el más piadoso como Job. Es imposible conocer al Señor fuera de su palabra. Y en el libro de Job, el Señor mostró esto usando el sufrimiento de Job. Ahora recuerden cómo llegamos aquí a Job 38. En los capítulos 1 y 2, el Señor usó a Satanás para que Job sufriera. Por eso, Job perdió su prominencia, su patrimonio enorme. Sus 10 hijos murieron. Se enfermó gravemente, incluso su esposa lo tentó en un momento de debilidad fuerte que ella tuvo. Y encima de eso, lo que vemos a lo largo de los capítulos 3 al 37 de Job, ese sufrimiento inicial que vemos en Job capítulos 1 y 2
fue agravado porque duró meses. Además, fue agravado por traición de seres queridos. Además, fue agravado por los malos consejos de sus tres amigos. Y fue agravado sobre todo porque Dios estaba en silencio. Porque Dios no le había dicho a Job por qué estaba sufriendo, por qué Dios lo había colocado en esa situación de sufrimiento tan intenso. Y en los capítulos 3 al 37, Job y sus tres amigos estaban tratando de entender por qué estaba sufriendo Job. Y a partir del capítulo 38, nuestro amado Señor rompe el silencio de los capítulos 3 al 37. Aquí a partir del capítulo 38 y hasta el 41, Dios le respondió a Job. Y aquí, hermanos, entramos a una de las secciones más impresionantes e importantes de la Escritura. Aquí vamos a ver en Job 38 el conocimiento y control del Padre sobre seis áreas para que seas humillado y confíes en Él. El conocimiento y control de tu Padre como cristiano sobre seis áreas para que seas humillado y confíes en Él. Veamos la primera. En Job 38, versículos 1 al 7, encontramos el conocimiento y el control del Padre sobre la creación de la tierra. Sobre la creación de la tierra. Véanlo ahí, Job 38:1. Entonces respondió Jehová a Job desde un torbellino y dijo, una pausa ahí, Jehová, traduce esa palabra hebrea tan importante, usada tantas veces a lo largo del Antiguo Testamento, Yahweh. Este nombre de Dios destaca que Él es el Dios que guarda el pacto, Él es el eterno, Él es el incambiable, el que no necesita nada fuera de sí mismo para existir, pero la creación necesita todo de Él para existir. Y escuchen, todo lo que el Señor le dijo a Job en los capítulos 38 al 41 reflejan estas realidades de quién es Yahweh. Y algo importante aquí, escucha, como un autor explica, el Señor usó el nombre Yahweh, traducido Jehová, en Job capítulos 1 y 2, pero en Job capítulos 3 al 37 no volvió a usar el nombre de Yahweh. Entonces, Job capítulos 1 y 2 usa el nombre Jehová. Job capítulos 3 al 37 no se vuelve a usar el nombre Jehová, traducido Jehová en Reina Valera 60. Pero aquí en el capítulo 38:1, entonces respondió Jehová. ¿Por qué? ¿Por qué el Espíritu Santo no usó el nombre de Jehová en los capítulos 3 al 37? ¿Por qué solo lo usó en el 1 y 2 y ahora a partir del 38:1? ¿Por qué? Escuchen, para mostrar la relación personal que tenía con Job. Esto es aparentemente lo que explica ese uso de Jehová. Para mostrar la relación personal que tenía con Job. Escuchen, después de 35 capítulos de tratar de entender, darle vueltas y vueltas en ciclos de diálogo, Job, Elifaz, Bildad, Sofar, una, dos, tres veces, 35 capítulos, tratando de entender por qué estaba sufriendo Job, aquí en el 38:1 el Señor comienza a responderle a Job. Pero observen algo. El Señor no le dijo a Job lo que Job quería oír. El Señor le dijo a Job lo que el Señor quería que Job aprendiera. ¿Cómo sabemos esto? Por lo que el Señor le dijo a Job en los capítulos 38 al 41. El Señor no le dijo a Job por qué lo había hecho sufrir. Capítulos 3 al 37 está Job preguntando con sus amigos, ¿por qué? ¿Por qué, Señor? ¿Por qué estoy sufriendo?
capítulo 38 viene la respuesta y el Señor no le dijo por qué, solo le explicó a Job, escuchen, tú Job, tú no sabes ni conoces lo que solo yo conozco y solo yo controlo. Eso es lo que el Señor quería que Job supiera. El Señor no quería que Job supiera por qué lo había hecho sufrir, sino, mira Job, esta es la lección, Job capítulos 38 al 41. Tú no sabes ni controlas lo que solo yo conozco y controlo. Tan importante esto, hermanos. Como alguien dijo, eso, escucha, si te duermes en el resto del sermón, escucha esto. Aquí viene lo más importante, tratando de resumirlo en una frase, escucha, eso es lo único que necesitamos saber. Eso es lo único que necesitamos saber. Dices tú que Dios conoce y controla todo. Dios conoce y controla todo. Y aplicado en particular, aquí está la intención del autor. Esto es lo que el Espíritu Santo no solo presentó esto como nada en la Escritura, lo presentó solo como una verdad general. Hay un propósito, hay un propósito. ¿Por qué reveló aquí el Señor que Dios conoce y controla todo? ¿Por qué? Porque Job necesitaba confiar en Él, punto. Job no necesitaba entender por qué había sufrido, solo necesitaba confiar en que el Dios que conoce y controla todo lo había hecho sufrir, punto. Y Job tenía que confiar en Él. Entonces, hermanos, cuando sufrimos, igual que Job, quizás no al mismo nivel, pero no importa el nivel de sufrimiento en el que te encuentres, tienes que recordar esto. Dios conoce todo, Dios controla todo, y todo lo que hace muestra su amor y su sabiduría. ¿Escuchaste eso? En todo momento, debido a que Dios no cambia, debido a que Él es el mismo ayer, hoy y por los siglos, en todo momento, desde el siglo y hasta el siglo, desde antes de la fundación del mundo, en la época de Job, en nuestra época y por toda la eternidad, recuerda, Dios conoce todo, Dios controla todo. Todo lo que Dios hace muestra su amor y sabiduría. Punto, punto. Y necesitamos someternos a Él en adoración sumisa, en confianza. ¿Recuerdan ayer una de las primeras canciones que escuchamos? Y no lo había, yo no sabía que le iban a cantar, pero me encantó. Dios, tan solo Dios. ¿Se acuerdan de esa canción? Esa canción expresa que Él es el único que puede conocer y hacer lo que se describe aquí en el capítulo 38. Dios, tan solo Dios y nadie más. Ese es tu Padre. Ese es tu Padre. Y aquí el Señor le mostró a Job que Job no conocía la creación como solo Dios la conoce. Job no controlaba la creación como solo Dios la controla. Esa es la lección aquí. Y en el capítulo 42 de Job, vemos que esto llevó a Job a arrepentirse de su necedad y llevó a Job a reconocer que después de esta respuesta de los capítulos 38 al 41, entendió mejor quién era Yahweh. Por eso recuerdan ahí en el capítulo 42 esta verdad tan hermosa, Job 42:5. Job 42:5, Job le respondió al Señor, después de haber escuchado la palabra de Dios, después de haber oído lo que Dios quería que oyera Job, Job respondió, Job 42:5, de oídas te había oído, mas ahora mis ojos te ven. En otras palabras, ahora te conozco mejor, ahora te entiendo mejor. No sabía, recuerdan lo que nosotros sabemos que pasó en Job 1:2, ¿y dónde le dijo eso? Solo le dijo lo que Job quería que escuchara, Job 38 al 41. Ahora, ¿por qué esperó el Señor 35 capítulos para responderle a Job?
¿Por qué se tardó tanto? De nuevo, para mostrarle la necesidad que Job tenía de la sabiduría que solo Dios da mediante la palabra de Dios. ¿Escuchaste eso? Dices tú, oye, ¿no se lo pudo haber dicho en Job 3? Sí. Job 10, Job 20, ¿por qué? Hasta Job 38. Bueno, al final, en términos de exactitud, solo él sabe. Pero en términos de lo que vemos en el libro de Job, el Señor esperó 35 capítulos para responderle a Job y responderle lo que Dios quería que Job oyera, no lo que Job quería oír. Y otra vez fue para mostrarle a Job, mira Job, lo que más necesitas, escuchen, lo que más necesitas, Job, no es saber por qué te hice sufrir, sino necesitas saber quién soy yo tal como me he revelado en mi palabra. Eso, hermanos, es lo que más necesitamos saber. Y esta es la vida eterna, que te conozcan a ti, al único Dios verdadero y a Jesucristo a quien has enviado. ¡Qué maravilla! Vean la coherencia de la Escritura. Y vean, hermanos, que esto no lo sabemos solo porque lo inventamos. Esto lo vemos por lo que Dios dijo a partir del versículo 2. Véanlo, Job 38:2. ¿Quién es ese que oscurece el consejo con palabras sin sabiduría? Esto es lo que Job hizo con la ayuda de sus tres amigos en 35 capítulos. ¿Qué hicieron? Hablaron sin conocimiento. Hablaron palabras de ignorancia. Recuerden, por lo que ellos dijeron, eran hombres piadosos, eran hombres brillantes, aunque hablaron en base a su experiencia, como Elifaz, como Bildad, como científico, Sofar como filósofo. Recuerden, aunque Job era el hombre más piadoso del planeta en su época, no hay otro como él en la tierra, dijo el Señor en Job 1 y Job 2. A pesar de la ayuda de sus tres amigos, Job no hizo nada más que oscurecer con palabras sin conocimiento el consejo. Job no hizo nada más, versículo 2, hermanos, que hablar sin conocimiento, que mostrar su ignorancia. ¿Por qué? Otra vez, porque no tenían ¿qué? La palabra de Dios. No tenían la palabra de Dios. Y hermanos, aquí hay una gran verdad. Esto es lo que hacemos en la Escritura. Aunque seas el más piadoso, aunque seas aconsejado por los más brillantes, si no tienes la palabra de Dios, lo que haces simplemente es hablar sin conocimiento y hablar en ignorancia. Como decía mi abuelito, está hablando de memoria. De memoria, no tiene idea. Y es prácticamente lo que dice el versículo 2 en un sentido. ¿Sabes lo que hizo Job y sus tres amigos a lo largo de 35 capítulos? Hablaron de memoria. Y esto, hermanos, muestra ignorancia debido a nuestro pecado, a nuestras limitaciones como criaturas. Esto también muestra, escuchen, que necesitamos la Biblia de manera desesperada. Sin la Biblia no entendemos nada como Dios manda, nada. Pero en su amor el Padre corrigió a Job con su palabra a partir del versículo 3. Y de nuevo escuchen, como lo vemos en Job capítulos 38, 39, 40 y 41, la bendición más grande que Dios le dio a Job no fue material, sino espiritual. La bendición más grande que Dios le dio a Job no fue material, fue espiritual, y esa bendición fue su palabra. La bendición más grande que vemos de Dios para Job no está en los capítulos 1 y 2 y en el capítulo 42 con esos miles de animales, con sus 20 hijos, 10 al principio, 10 al final, con su esposa, que era una mujer piadosa por lo que vemos a lo largo del libro de Job, con todos sus empleados, con toda su preeminencia. Esa no fue la bendición más importante que Dios le dio a Job. La bendición más grande que Dios le dio a Job está en Job capítulos 38 al 41, y esto lo sabemos de nuevo porque cuando el Señor acabó de hablarle a Job,
en Job capítulos 38 al 41. Él dijo en Job 42:5, de oídas te había oído, mas ahora mis ojos te ven, por tanto me aborrezco y me arrepiento en polvo y ceniza. Y Dios afirmó que esa fue la respuesta correcta a su palabra, porque después mostró su perdón hacia él, lo usó como intercesor para perdonar a sus tres amigos de las equivocaciones que dijeron acerca de Dios, y Dios en su gracia quitó la aflicción de Job y multiplicó otra vez lo que le había dado. Pero de nuevo, hermanos, escuchen, así como Job, la bendición más grande que el Padre nos ha dado es su palabra. ¿Por qué? Porque solo mediante su palabra podemos conocerlo. Podríamos decirlo así, la bendición más grande tangible, porque obvio la bendición más grande es Cristo en nosotros, esperanza de gloria, claro, vive en nosotros. Pero la bendición más grande es poder tener su palabra. Hermanos, eso sobrepasa por mucho al sueño americano. El sueño americano ni le llega esa bendición. O el sueño colombiano, mexicano o dominicano, el que sea. Y vean cómo empezó el Señor su respuesta a Job, versículo 3. Y vamos a ir más rápido aquí. Íbamos un poco lento ahí por la importancia de entender lo que viene. Ahora, con este cimiento, vean a partir del versículo 3. Así empezó el Señor su respuesta a Job, 38:3. Ahora ciñe como varón tus lomos, tu cintura. Yo te preguntaré y tú me contestarás. La idea es, prepárate, Job. Vamos a tener una platiquita. Job, prepárate para responder unas preguntas que te voy a hacer. Y vean ustedes cómo en los capítulos 3 al 37 de Job, Job le estuvo haciendo pregunta tras pregunta al Señor. Y ahora, en Job 38 al 41, el Señor le respondió a Job las preguntas que tenía Job con preguntas. Y mediante estas preguntas que el Señor le hizo a Job, humilló a Job al mostrarle, Job, no controlas ni conoces lo que solo yo controlo y conozco. Esto lo sabemos de nuevo por Job capítulo 42. Cuando en Job capítulo 42 le dijo, Job 42:3, yo hablaba lo que no entendía, cosas demasiado maravillosas para mí que yo no comprendía. Y aquí viene la primera pregunta, recuerden, esto lo oyó Job desde un torbellino, según el versículo 1. El Señor le dijo esto de manera audible, vean Job 38:4, escuchen esto, ya con esto, hermanos, ya podríamos orar y terminar, pero vean nada más, esto es increíble, como solo la Escritura, no recuerdo si señaló esto Sugel o Miguel ayer, otra vez como la Escritura con tan pocas palabras dice algo tan claro y profundo. Véanlo en Job 38:4. El Señor le preguntó a Job, ¿dónde estabas tú cuando yo fundaba la tierra? Házmelo saber, si tienes inteligencia. ¿Dónde estaba Job? En ningún lugar, solo en la mente de Dios. ¿Por qué? Job no existía cuando Dios creó la tierra. En otras palabras, Job, yo hice la tierra solo, tú no existías, papito. Bueno, esa es la versión latina, papito. Hermanos, esto es suficiente. Ahí estaba Job luchando de aquí para allá, ¿por qué, Señor, esto y lo otro? ¿Sabes qué? Guarda silencio, cállate. Diríamos en México, cállate, mano. Cállate, maestro. ¿Qué? Guarda silencio, ¿con quién estás hablando? Se nos olvida cuando cuestionamos a Dios. ¿Pero por qué, Señor? ¿Por qué yo y cuánto tiempo? Perdón, versículo 4. ¿Dónde estabas tú cuando yo fundaba la tierra? Increíble, ¿no es cierto? Nos recuerda algo de la misma idea en Romanos 9. ¿Acaso el barro dirá al alfarero, ¿por qué me has hecho así? ¡Qué declaración, hermanos! ¡Qué sabiduría! Con esta pregunta corta, simple, clara, pero profunda en sus implicaciones, puso en su lugar a Job y a nosotros. Y les recuerdo, hermanos,
Vean de nuevo el 38:4. ¿Dónde estabas tú cuando yo fundaba la tierra? ¿Cómo fundó el Señor la tierra? Tres elementos brevemente. Uno, perfecta, buena. ¿Cómo fundó Dios la tierra? Buena. Vio Dios todo lo que había hecho y aquí que era bueno en gran manera. Además, ¿necesitó ayuda de alguien? No, hermanos. Por la palabra, por la fe entendemos haber sido constituido el universo, de modo que lo que se ve fue hecho ¿de qué? De lo que no se veía. Por la fe entendemos que el universo fue constituido por la palabra de Dios. Dios creó todo bueno por su poder infinito y con sabiduría perfecta. Eso está implícito en el hecho de que era buena. Él es amoroso, creó todo de la nada, solo hablando, de manera perfecta, sin errores, sin que le faltara nada, listo para cumplir todo lo que Dios planeó. Y no necesitó la ayuda de Job ni de nadie. ¿Dónde estabas tú? Versículo 4, vean, cuando yo fundaba la tierra, cuando el Señor creó la tierra, no estaba nadie más que las tres personas de la Trinidad viviendo en gozo y comunión perfectos. Hermanos, cuando estemos sufriendo y nos veamos tentados a quejarnos, a cuestionar, a desanimarnos, a tratar de demandarle a Dios algo, recordemos esta pregunta, como si nuestro Padre nos la hiciera. Versículo 4, Pedro, ¿dónde estabas tú cuando yo fundaba la tierra? Laura, ¿dónde estabas tú cuando yo fundaba la tierra? Esto nos debe humillar, esto nos debe llevar a confiar en la sabiduría, el amor y poder de Dios. Y hermanos, recuerden, otra vez, Él es el mismo ayer, hoy y por los siglos. Él es el mismo. Y de manera particular, el que le dijo esto fue el Hijo Eterno, porque en el principio era el Verbo, y el Verbo era con Dios, y el Verbo era Dios. Este era en el principio con Dios, todas las cosas por Él fueron hechas, y sin Él nada de lo que ha sido fue hecho. Job 38:4, el Verbo preguntó, ¿dónde estabas tú cuando yo fundaba la tierra? ¿No es cierto? Él es el Padre Eterno. Hermoso, hermanos, esto nos debe humillar. No necesita nuestra ayuda en nada, así como no necesitó la ayuda de nadie para crear la tierra en gran manera buena, sin que le faltara nada. ¡Qué verdad tan maravillosa! Hermoso. Y vean versículo 5, hablando de la tierra. El Señor le preguntó a Job, ¿quién ordenó sus medidas, si lo sabes? ¿O quién extendió sobre ella cordel? Respuesta, el mismo que fundó la tierra solo en el versículo 4. En otras palabras, ¿quién determinó las medidas de la tierra? ¿Quién? Nuestro Padre. Y el versículo 6, vean, el Señor habló de manera figurada, poética, para referirse a que Él creó la tierra. 38:6. ¿Sobre qué están fundadas sus bases? ¿O quién puso su piedra angular? 7. Cuando alababan todas las estrellas del alba y se regocijaban todos los hijos de Dios. De nuevo, estas preguntas apuntan a que Job no sabía. ¿Quién era el único que sabía? Dios. Por cierto, ahí el versículo 7, vean la frase, los hijos de Dios. Estos son los mismos hijos de Dios, entre los cuales vino también Satanás. En Job 1:6, Job 2:1, estos son ángeles. Y Job 38:7 implica que el Señor creó a los ángeles antes de crear la tierra. Lo que el Señor le preguntó a Job mostraba de nuevo que únicamente Él, el Señor, tenía este conocimiento. Job no. Y Job solo podía saber esto, igual que nosotros, a través de lo que Dios reveló en lo que Job le estaba diciendo. ¿Cómo se llama a lo que Dios dice? Su palabra. En un sentido, así es con nosotros. Un bebé no tiene idea de lo que su papá sabe y hace. Algunos de ustedes saben que tenemos un nieto de 9 meses. Él no tiene idea de lo que su papá sabe y hace. A estas alturas de la corta vida de nuestro nieto de 9 meses,
Ni siquiera sabe cómo se llama su papá. A sus 9 meses de edad, nuestro nieto tiene la capacidad de nivel 0 para controlar lo que su papá controla en el hogar. Así de limitado está nuestro nieto. Así de ignorantes, así de impotentes. Y más vale que pare de decir que nuestro nieto es un ignorante impotente, porque aquí la abuela ya me está viendo. Ya los hermanos ahí le están teniendo que agarrar así tipo México. ¡Agárrenme, que lo! Hermanos, así es con nosotros. Y nuestro Padre que está en los cielos, no tenemos idea de todo lo que Él conoce y controla. Esto nos humilla. Esto nos debe motivar a confiar en Él. Ni siquiera lo que nos ha revelado en su palabra lo llegamos a entender de manera perfecta. Por eso, incluso lo que está revelado, dijo ahí en Romanos 11, oh profundidad de las riquezas, de la sabiduría y de la ciencia de Dios, cuán insondables son sus juicios, inescrutables sus caminos. Y luego en Apocalipsis 19, en la segunda venida, recuerdan, tiene un nombre que nadie conoce sino Él. Hay perfecciones del Señor que nunca comprenderemos ni en toda la eternidad. Como decía el hermano ese Louis Johnson, hay perfecciones del Señor que solo la Trinidad conoce. Esto nos debe humillar. Y que llegamos ahí a vernos tentados a exaltarnos. No, yo he ido a todas las expositores. Yo compro todos los libros. Yo ya leí todos los libros que dieron en expositores. No, yo ya conozco al Señor. Si hubiera sido amigo de Job, yo le hubiera respondido a Job sin problema.

¿Quién encerró con puertas el mar? Cuando se derramaba saliéndose de su seno, cuando puse yo en el 9 nubes por vestidura suya y por su faja oscuridad, y en el 10 establecí sobre él mi decreto, le puse puertas y cerrojo, y dije en el 11, hasta aquí llegarás y no pasarás adelante, y ahí pararé el orgullo de tus olas. ¿Quién hizo esto en la creación según Génesis 1? Dios y solo Dios. Jeremías 5:22 confirma el control total del Señor sobre el mar. Escuchen cómo lo dice Jeremías 5:22. A mí no me temeréis, dice Jehová. No os amedrentaréis ante mí, que puse arena por término al mar, por ordenación eterna, la cual no quebrantará. Se levantarán tempestades, mas no prevalecerán. Bramarán sus ondas, mas no lo pasarán. Hermanos, nadie más que el Señor tiene la capacidad de crear el mar y controlar el mar. Nadie más que Él. En el mejor de los casos, los humanos podemos viajar en un crucero, portaaviones, un submarino, y esas embarcaciones que son lo máximo en tecnología que puede producir el hombre, no pueden controlar el mar. Al contrario, esas embarcaciones son insignificantes, insignificantes frente al mar. De manera implícita, escuchen, el versículo 11, junto con Jeremías 5:22, rechaza la mentira de que vamos a morir todos ahogados, porque nosotros los humanos vamos a hacer cosas que causen que el calentamiento global derrita los glaciares y se inunde todo. Mentira, escuchen. Debido a que el Señor controla el mar, hará con el mar lo que dice su palabra. Y su palabra no dice que la humanidad morirá ahogada por el calentamiento global. Así que no le digan que no le cuenten. Vean, en tercer lugar, versículos 12 al 15 nos presenta la tercera de seis áreas del conocimiento y control del Padre para que seas humillado y confíes en Él. Versículos 12 al 15 nos presenta el conocimiento y el control del Padre sobre la mañana. Sobre la mañana. O 38:12 continúa. El Señor le preguntó a Job: ¿has mandado tú a la mañana en tus días, has mostrado al alba su lugar? Vean la primera frase del 12, escuchen. ¿Has mandado tú a la mañana en tus días? Esa frase se puede traducir mejor como lo traduce una versión. Escuchen, vean el texto. ¿Alguna vez en tu vida has mandado la mañana? ¿Has hecho que amanezca? Por supuesto que no. Ni Job, ni ningún ser humano angelical, ni siquiera Satanás, a quien Dios le delegó un poder único y lo ejerció ahí en Job capítulos 1 y 2, ni siquiera se acerca de manera infinita al poder de Dios. Solo Dios hace que amanezca. Solo Dios, Mateo 5:45, hace salir su sol sobre malos y buenos. Y vean versículo 13, Dios hace que amanezca para que ocupe los fines de la tierra y para que sean sacudidos de ella los impíos. Esta última frase se refiere a que los impíos paran el pecado que cometen de noche en la oscuridad para ocultarlo, como dice Job 24:14-17. Y vean, hablando de la tierra, continúa, versículo 14. Ella muda o cambia luego de aspecto como barro bajo el sello y viene a estar como con vestidura. La idea es que la tierra gira como el cilindro que usaban en esa época para sellar algo, y cambia su apariencia en el sentido de que con la luz se ve lo que no se ve sobre la superficie de la tierra cuando es de noche. Vean el versículo 15. Mas la luz de los impíos es quitada de ellos, y el brazo enaltecido es quebrantado. La idea es que estos impíos de los versículos 13 y 15 son matados, son humillados. De nuevo,

La idea aquí es esta, escucha, solo Dios tiene el poder para hacer que la tierra rote sobre su eje y amanezca y oscurezca sobre la tierra y mueran los impíos. Este es tu Padre celestial. Este es nuestro Padre. Ni Job, ni ningún ser humano, ni angelical puede hacer que amanezca. Solo nuestro Padre, como hijos de Dios, aquellos que estamos en Cristo, nuestro Padre que está en los cielos, es el que hace salir su sol sobre malos y buenos. Esto es hermoso. Esto nos debe humillar, nos debe consolar, nos debe llevar a confiar en Él. Cada vez que ves el sol, recordar, solo Dios puede hacer eso. Este es el conocimiento y control del Padre sobre seis áreas para que seas humillado y confíes en Él. Vean la número 4. Número 4, versículos 16 al 21. Vemos el conocimiento y el control del Padre sobre, una vez más, el mar, pero aquí también la muerte y la luz. El mar, la muerte y la luz. Vean esto, hermanos, increíble. Versículo 16. El Señor le preguntó a Job, ¿has entrado tú hasta las fuentes? La idea es el origen del mar. ¿Y has andado escudriñando el abismo? Se refiere aquí al mar. Job, ¿has estado en el principio y las profundidades del mar? Job, ¿has estado y entiendes el principio y las profundidades del mar? Respuesta, no. Son preguntas retóricas. Esto es, la respuesta nos la da la manera en la que está hecha la pregunta. Y sigue, vean versículo 17. ¿Te han sido descubiertas las puertas de la muerte y has visto las puertas de la sombra de muerte? Hermanos, ni Job ni ningún humano ha visto la muerte, ni ha visto la muerte acercarse. ¿Solo quién? Solo Dios, solo nuestro Padre. Versículo 18. ¿Has considerado en el hebreo, has entendido a fondo tú hasta las anchuras, esto es, las amplitudes de la tierra? Declara si sabes todo esto. ¿Qué dice el versículo 18? ¿Conoces y entiendes a fondo todo lo que hay en la tierra y todo lo que pasa en la tierra? ¿Qué humano conoce esto? Nadie, ni el más piadoso como lo fue Job en su tiempo, solo Dios. Hace unos años el Señor me dio la bendición de visitar un grupo de hermanos en el estado de Nayarit, México. Un pastor querido nos llevó a un grupo de hermanos a visitar a hermanos huicholes. Los huicholes son un grupo étnico de México. Una de las cosas por las que son conocidos es por el arte huichol. Usan chaquira. Las chaquiras son cuentas de vidrio muy pequeñas. Pero para visitar estos hermanos huicholes nos tomó varios días. Recuerdo que estábamos ahí, Toño Ortega y otro hermano, y primero volamos de la Ciudad de México a Tepic. Y era un avión comercial, pero bastante chico, de hélices, tipo Indiana Jones. No, no tanto, hermano. Pero la verdad, hermanos, es que el avión era tan chico que me quise cambiar de lugar porque había lugar del otro lado del pasillo, era 2 y 2, si mal no recuerdo, y la sobrecargo no me dejó. Y le dije, señorita, ¿por qué? Pues si allá hay lugar. Me dijo, bueno, es que señor, el avión tiene que ir equilibrado con el peso de los pasajeros. Así de chico era. Y si yo con mi peso de pluma, desequilibraba el avión, se pueden imaginar que era un avión muy chico. Ahí era un mosquito comparado con otros. Luego, llegando a Tepic, tuvimos que viajar en camión varias horas, luego por lancha, no había otra manera de llegar. Y ahí vivían y se congregaban, y para cuando regresamos estábamos bastante cansados y hambrientos y comimos con ellos. Y hermanos, disfrutamos mucho del tiempo, fue un privilegio, pero aunque recorrimos muchos kilómetros, muchos lugares, horas, no tenemos ni la menor idea de todos los detalles, de todos los lugares que visitamos. Y estamos tan limitados que aunque dedicaras toda tu vida a viajar, en auto, en lancha, en avión, helicóptero, naves espaciales, nunca podrías llegar a conocer y entender todo lugar de la tierra. Solo hay una persona que puede. Nuestro Padre Celestial.
Vean el 19. El Señor le preguntó a Job, ¿por dónde ve el camino a la habitación de la luz y dónde está el lugar de las tinieblas? Para que, versículo 20, las lleves a sus límites y entiendas las sendas de su casa. 21, aquí viene sarcasmo. Vean cómo el Señor volvió a humillar a Job con el versículo 21, vean. Tú lo sabes, pues entonces ya habías nacido. Y es grande el número de tus días. ¿Qué le dijo aquí el Señor? Versículos 19 al 21, Job. Tú no creaste la luz ni la oscuridad, ni las controlas. ¿Por qué? Porque no había nacido. ¿Por qué? Porque no eres eterno. ¿Por qué? Porque no eres Dios. En otras palabras, solo nuestro Padre creó la luz en la creación, creó la oscuridad en la creación, controla la luz, la oscuridad, el día, la noche, porque antes que naciesen los montes y formases la tierra y el mundo, desde el siglo y hasta el siglo, tú eres Dios. Él es nuestro Padre eterno. No hay un Padre como Él, porque nadie más que Él es el niño que nos fue dado, el hijo que nos es nacido, y recuerden ustedes, y el principado sobre su hombro, y llamará su nombre admirable, consejero, Dios fuerte, Padre eterno. ¿Quién es? El Rey de gloria, el Señor Jesucristo. Nadie es como Él. Nadie es como Él. Vean la penúltima, hermanos, 5 de 6 áreas que muestran el conocimiento y control del Padre para humillarnos y animarnos a confiar en Él. Versículos 22 al 35, rápidamente, vemos el conocimiento y el control del Padre sobre el clima y las constelaciones. Sobre el clima y las constelaciones. El Señor le preguntó a Job, versículo 22, ¿has entrado tú en los tesoros, o en el hebreo, como dice una versión, bodegas de la nieve? ¿O has visto los tesoros, o como le dice una versión mejor, bodegas de granizo? 23, que tengo reservados para el tiempo de angustia, para el día de la guerra y de la batalla. Respuesta, no, yo no he entrado al lugar, Señor, donde tú tienes guardado, por así decirlo, la nieve, el granizo, para usarlos como tú decides. Otra pregunta, versículo 24, ¿por qué camino se reparte la luz y se esparce el viento solano sobre la tierra? No sé, es la respuesta. En las palabras de Apocalipsis 7:14, Señor, tú lo sabes. Y podemos agregar, tú y solo tú. ¿Quién es? ¿Quién es el que controla esto? ¿Quién controla la nieve, el clima, la luz? Mateo 8:27, y los hombres se maravillaron diciendo, ¿qué hombre es este que aún los vientos y el mar le obedecen? Aquí está hablando. Solo hay un hombre que controla los vientos y el mar y es el Dios hombre. Yahweh encarnado, el que le habló a Job aquí siglos antes de encarnar. Versículo 25, otra pregunta. ¿Quién repartió conducto al turbión y camino a los relámpagos y truenos? 26, haciendo llover sobre la tierra deshabitada, sobre el desierto donde no hay hombre. 27, para saciar la tierra desierta e inculta, esto es sola, desperdiciada, y para hacer brotar la tierna hierba. Hermanos, esto es increíble. La idea de los versículos 25 al 27 es esta. Solo el Señor determina dónde llueve, cuánto llueve, por cuánto tiempo llueve, para producir lo que quiere con esa lluvia. Increíble. Solo Él conoce y controla esto. Nosotros ni siquiera podemos atinarle al pronóstico del tiempo. Algunos, incluso adentro, no podemos controlar el clima artificial. ¿No es cierto? Algunos de ustedes sienten que se están evaporando de calor. Otros sienten que se están haciendo cubo de hielo de frío. Oye, ¿no le podrían bajar al aire? ¿Por qué no le dices al hermano? Sí, cómo no, ahí está. Pero oye, no, ya, el aire está muy frío. ¿No le pueden subir un poquito? Sí, claro, ahí está. No, hombre, me estoy derritiendo otra vez. Mejor abro la ventana. Mejor cierro la ventana. No podemos controlar el clima.
solo nuestro Padre que está en los cielos, nosotros no. Y por eso el Señor le preguntó a Job, versículo 38-28, vean, ¿tiene la lluvia padre? ¿O quién engendró las gotas del rocío? 29, ¿de qué vientre salió el hielo y la escarcha del cielo? ¿Quién la engendró? La respuesta a estas cuatro preguntas es Dios, Dios. Esto es lo que Job debería haber pensado. Solo Dios produce la lluvia y el rocío y el hielo y la escarcha. Versículo 30, las aguas se endurecen a manera de piedra y se congela la faz del abismo. Esta palabra aquí, abismo, se refiere al mar. Y vean el versículo 31, ahora pasa a las estrellas, los cuerpos celestes, las constelaciones. 31, Job, ¿podrás tú atar los lazos de las Pléyades? ¿O desatarás las ligaduras de Orión? 32, ¿sacarás tú a su tiempo las constelaciones de los cielos o guiarás a la osa mayor con sus hijos? 33, ¿supiste tú las ordenanzas de los cielos? ¿Dispondrás tú de su potestad en la tierra? 34, ¿alzarás tú a las nubes tu voz para que te cubra muchedumbre de aguas? 35, ¿enviarás tú relámpagos para que ellos vayan y te dirán ellos, senos aquí? Hermanos, la nieve, el granizo, la luz, el viento, la lluvia, el hielo, la escarcha, las nubes, las constelaciones, todo esto que ves a diario está controlado por tu Padre que está en los cielos. Hermanos, somos como niños. ¿Ves esa nube? ¿Ves esas nubes? Las trajo mi papá. ¿El sol? Lo hizo salir mi papá. Abba, Padre. ¿Lluvia? Mi papá la mandó. Nuestro Padre que está en los cielos. Tenemos que recordar esto. Ese viene el niño otra vez, así es un niñote, ahora nos dice, ¿no? El niño, el huracán, es muy potente. ¿Quién está en control del niño? Mi papá. Abba, Padre. Nuestro Padre que está en los cielos. Y nuestro Padre es igual de poderoso, bueno y sabio como lo fue cuando creó todo. Y es igual de sabio en la época de Job y hoy y por toda la eternidad, porque es el mismo ayer, hoy y por los siglos. Y vean, hermanos, terminamos rápidamente. Sexta y última área del conocimiento y control del Padre para que seas humillado y confíes en Él. Versículos 36 al 41. Vemos el conocimiento y el control del Padre al dar alimento, al dar alimento. Vean aquí, hermanos, la bondad de Dios. Versículo 36, ¿quién puso la sabiduría en el corazón o quién le dio al Espíritu inteligencia? Esto muestra que Dios creó al hombre a su imagen, muestra la bondad de Dios, como dice Génesis 1. ¿Por qué dice esto aquí en este punto? Porque por el versículo 36 y 37, el 35 parece indicar, escuchen, que aunque el Señor le dio al hombre la facultad de razonar, el Señor no le dio la capacidad de entender y controlar lo que solo el Señor entiende y controla, como el clima. Y vean 37 cómo termina. ¿Quién puso por cuenta los cielos con sabiduría y los odres de los cielos? ¿Quién los hace inclinar? 38, cuando el polvo se ha convertido en dureza y los terrones se han pegado unos con otros. 39, ¿cazarás tú la presa para el león? ¿Saciarás el hambre de los leoncillos? 40, cuando están echados en las cuevas o se están en sus guaridas para acechar. 41, ¿quién prepara al cuervo su alimento cuando sus polluelos claman a Dios y andan errantes por falta de comida? O debería haber respondido en su mente, solo tú, Señor. Solo tú le das al hombre la capacidad de razonar. Solo tú le das a la creación alimento. Cada bocado, cada alimento que es consumido, desde la amiba que ni siquiera vemos, hasta el animal más grande que vemos, y todo lo que hay en medio de esos puntos es porque Dios hace posible que coman. Porque Él da vida a todas las cosas. Y hermanos, si Él le da de comer a los animales, ¿cuánto más nos da de comer a nosotros, creados a su imagen, y somos sus hijos? Por eso en Mateo 6, recuerdan, dijo,
No os afanéis diciendo qué comeremos, qué beberemos o qué vestiremos, porque los gentiles buscan todas estas cosas, pero vuestro Padre que está en los cielos sabe que tenéis necesidad de estas cosas. Entonces, hermanos, terminamos. En resumen, como lo dijo un autor, terminamos como empezamos. Otra vez, cuando sufrimos, tenemos que recordar esto. No controlamos ni conocemos lo que solo Dios controla y conoce, y debemos confiar en Él, no cuestionarlo. Y la única manera en la que tú puedas disfrutar de esta confianza es que vengas al Padre de la creación en arrepentimiento y fe. Vengas a Él, al único que te ofrece perdón de pecados y liberación del infierno eterno que tu pecado merece. Él es el único que te puede hacer nacer de nuevo, para que lo conozcas como tu Padre de misericordias, tu Padre que está en los cielos. Solo a través de la fe arrepentida en Él es que podemos conocer esta bendición de que Él sea nuestro Padre, el que cuida de nosotros, y lo conozcamos de manera personal. No solo reconocer que es el Creador, sino que Él es nuestro amado Señor Jesucristo, quien murió por nosotros. Oremos. Padre, gracias por este texto tan hermoso. Hermoso. Ayúdanos, Padre, a entenderlo. Somos tan necios, tan torpes, igual que Job, igual que sus amigos. Con qué facilidad olvidamos esto cuando la única razón por la que podemos estar vivos, respirando y disfrutando de tu creación es porque tú conoces y controlas todo lo que está sucediendo segundo a segundo. Ayúdanos, Padre, mediante tu palabra, por el poder de tu Espíritu, a estar recordando estas realidades. Ayúdanos, Padre. Perdónanos por olvidar estas verdades, por cuestionarte. Somos tan torpes que recordemos dónde estabas tú cuando yo fundaba la tierra, para tu gloria.

Veamos este punto central. Es algo muy importante. En cada situación, ubicación y relación, hay una guerra interminable por el corazón. Esa batalla por el gobierno del corazón es de lo que habla la Biblia cuando habla de guerra espiritual. Y tenemos la tendencia en el cristianismo cultural de reducir la guerra espiritual a los demonios y a la liberación. Si fuese una película, sería escrita por Stephen King y filmada por Steven Spielberg. Y en realidad, la guerra espiritual es muy mundana. Se da a cada instante de la vida y hay una guerra por el control de mi corazón, porque lo que controle mi corazón controlará mi vida. Podría subtitular o volver a titular esta lección, La Guerra y el Guerrero. Porque de eso realmente se trata esta conferencia. ¿Cómo es esta guerra? Y el ministerio personal, la eficacia personal y el ministerio, se trata sobre reconocer esta guerra interna que está ocurriendo todo el tiempo. Y aquí está. No importa con lo que estés lidiando en tu vida, sin importar toda la importancia de estas cosas externas que te presionan, tu respuesta a ellas no solo está moldeada por la presión externa, sino que tu respuesta está afectada por lo que ocurre en tu corazón. Lo que gobierna tu corazón regirá la forma en que respondes a la vida. Si yo he anclado mi identidad, significado y propósito a la aceptación humana, y si voy a una fiesta, eso le dará forma a todo lo que hago y digo en esa fiesta. Porque voy a estar allí buscando afirmación, porque he convertido la afirmación de otras personas en mi pequeño Mesías personal. Así que no estoy allí para servir a la gente ni para ayudar a nadie. Estoy allí para conseguir lo que necesito. Si reciba mucha afirmación, será una buena fiesta. Si no obtengo nada, diré que nunca iré a una fiesta organizada por esa persona. Como ven, mi perspectiva sobre esa fiesta está totalmente determinada por lo que gobierna mi corazón. Puedo decirle esto: bienvenido a su mundo. Si calificas como humano, este es tu mundo. Por tanto, estos son principios muy, muy importantes. Esta teología del corazón es uno de los temas más dominantes de la Escritura y mencionada en unos 960 pasajes. Así que no entenderás lo que Dios dice sobre el ser humano a menos que entiendas esta teología del corazón. Eso ahora nos lleva a Santiago 4. Vayan, si tienen su Biblia, a Santiago 4. Y por favor, a la página número 2 de sus libros. Con el fin de sostener todos estos materiales, necesitarán entre 3 y 5 rodillas. Pero solo tienen 2. Así que estaremos orando por ustedes. Y si tienes 3 rodillas, también oraremos por ti. Porque eres un ser humano muy extraño que necesita más que un cambio de corazón. Y escuchen este pasaje. Este es en realidad un estudio de caso del principio del que hablaba Tim anteriormente. ¿De dónde vienen las guerras y pleitos entre vosotros? ¡Qué gran pregunta! Piensen en esto. ¿Cuántos de ustedes han vivido un año sin conflictos? ¿El mes pasado? ¿La semana pasada? ¿Ayer? Ningún caso de irritación o impaciencia. Yo estuve en el mercado ayer al mediodía. Había 87 millones de humanos allí, comprando tomates. Estaba loco. Y desearía poder decir que disfruté esa experiencia. Ellos estaban en mi camino. La mayoría ni lo sabía, pero ¿qué tal esta mañana? Ningún caso de impaciencia o irritación. Es algo impactante.
importante. ¿Cuánto conflicto hay en nuestras vidas? Es simplemente una gran pregunta. ¿De dónde vienen las guerras y pleitos entre vosotros? ¿No es de la gente con la que vives? Lo siento, no me pude resistir. ¿No es de vuestras pasiones las cuales combaten en vuestros miembros? Codiciáis y no tenéis, matáis y ardéis de envidia y no podéis alcanzar. Combatís y lucháis, pero no tenéis lo que deseáis porque no pedís. Pedís y no recibís porque pedís mal para gastar en vuestros deleites. Oh, almas adúlteras, ¿no sabéis que la amistad del mundo es enemistad contra Dios? Y voy a detenerme allí. Ahora, fíjense en la respuesta de Santiago. Él dice esto: si quieren entender su enojo, no puedes mirar hacia afuera. Tienes que mirar hacia adentro. Ahora, la respuesta instintiva cuando estoy enojado es mirar hacia afuera para explicar mi enojo. Son mis amigos, mi vecino, mi marido, mi esposa, mi jefe, mis hijos, mi tía, mi abuela, mi pastor. No hay nadie más, así que pateamos al perro. Y lo que estamos diciendo básicamente es que si estas cosas no estuvieran sucediendo fuera de mí, no sería una persona enojada. Pero Santiago dice, no, herejía. Esto lo captó muy bien una madre que me dijo lo siguiente: sé que la Biblia dice que la blanda respuesta quita la ira, pero la persona que escribió ese pasaje no tenía estos hijos. Así que ahí está. Santiago dice, más bien, si miran la segunda parte del verso 1, si quieren entender su ira, tienen que mirar en esta dirección. Porque su ira es algo que tiene que ver con algo que está pasando en su corazón. Ahora, mire lo que dice. ¿No es de vuestras pasiones las cuales combaten en vuestros miembros? Ahora, debemos tener cuidado con este pasaje. Primero que todo, Santiago no está diciendo que está mal desear. No está mal desear. Dios te ha dado la capacidad de desear. Todo lo que haces, de alguna manera, es la expresión del deseo. En segundo lugar, si se fijan, él no dice aquí que las guerras y los pleitos vienen de los malos deseos. ¿Ven la palabra malos allí? No está. Así que si no está diciendo que el deseo está mal y no está hablando de deseos malos, ¿de qué está hablando? Fíjense. No vienen de sus deseos que combaten en sus miembros o hacen la guerra dentro de ustedes. Santiago está moviendo la cortina y quiere que sepamos que hay una guerra por el deseo que ruge en nuestros corazones. Es la guerra entre lo que yo quiero y lo que Dios quiere, la guerra entre mi reino y el reino de Dios. La guerra entre mi plan y el plan de Dios. La guerra entre mi agenda y la agenda de Dios. Hay una guerra ocurriendo en mi corazón. Y piensen en esto. ¿Cuál es el único propósito de la guerra? El propósito es ganar. Y el propósito de ganar es controlar. Lo que digas sobre lo que estamos haciendo en Irak, no estamos allí por tierra. Estamos allí para establecer la agenda, para controlar. Así que hay una batalla por el gobierno, el control de tu corazón, y se pelea en cada situación, en cada lugar de la vida humana. Y si prestan atención, habrá momentos en los que estarás muy consciente de que la guerra se está librando. Y creo que mencioné esta dinámica la última vez. ¿Alguna vez tuvieron uno de esos momentos en los que van a tener una conversación difícil con alguien y planean con anticipación? Como que eligen ambos lados de la conversación en su cerebro, hablan por la otra persona.
y tú intentas pensar en lo que vas a decir y lo que va a decir la otra persona y pruebas varias versiones que cubren todas las contingencias, eliges tu propia aventura y luego en algún momento te sientes listo, listo para la conversación, estás lleno de deseos de amor, comprensión y unidad y entras en la conversación, tienes un tono suave, estás relajado en el corazón y la conversación va bien y de repente esa persona te dice algo hiriente o desdeñoso y puedes sentir el cambio de temperatura emocional. No actúes como si no supieras de lo que hablo. Y de repente ya no quieres amor ni unidad, solo quieres ganar. Quieres que esa persona te diga, tienes razón, siempre has tenido razón. Eres la persona más justa que conozco. Me inclino a los pies de tu justicia, oh gran justo. Sí. Ahí está la guerra. Y tengo un deseo de que Dios quiera lo que yo quiero. Y aquí está el principio. Lo que Santiago realmente está diciendo es que un deseo de incluso algo bueno se convierte en algo malo cuando ese deseo se convierte en algo que gobierna el corazón. Un deseo de incluso algo bueno se convierte en algo malo cuando ese deseo te gobierna, porque yo solo estoy destinado a ser gobernado por el Rey Cristo. He visto, como profesor de seminario, he visto a muchos estudiantes de seminario dañar a sus familias por su búsqueda de conocimiento teológico. Creo que la teología es importante absolutamente. Me encanta la teología y cómo escudriña la experiencia humana. Pero no debe ser gobernado por la experticia teológica. Es el deseo de algo bueno que se convierte en algo malo y que te hace tomar malas decisiones. Así que este es un pasaje profundamente importante de la Biblia, porque lo que gobierna tu corazón dará forma a la manera en que lidias con la vida, y siempre existe esta batalla de este lado de la eternidad para el gobierno de nuestros corazones. Si son tan amables, por favor, diríjanse a la página 4 de sus guías. Y tal vez está pensando, Paul, no estoy seguro, no entiendo cómo es que el corazón es capturado. Y si pueden ver ese pequeño escalón, ese diagrama allí en la página 4 de la lección 3, lo entenderán. Todo comienza con un deseo. Ya se los dije. No hay nada malo con desear. Pero miren aquí. Miren aquí. Otra vez te digo, mira aquí. El deseo debidamente sostenido se hace con la mano abierta. Este es Jesús en el Getsemaní diciendo, Padre, si es posible, pasa de mí esta copa, pero no mi voluntad, sino la tuya. Pero miren esto. Nuestros deseos, miren mis manos, se convierten muy rápidamente en demandas. Lo que en algún momento sostuve abiertamente, ahora lo agarro con más fuerza. Ahora, si me lo vas a quitar, tendrás que luchar conmigo. No me doy cuenta, pero eso está ocurriendo en mi corazón. No me doy cuenta de que mi corazón está cada vez más controlado por un deseo. Pero no se detiene allí. Esas demandas se transforman en necesidades. Esa cosa que deseé una vez, ahora me digo a mí mismo que no puedo vivir sin ella. Necesidad significa que es esencial para la vida. Tienen que saber esto. Una de las palabras más descuidadas de la cultura occidental es la palabra necesidad. La gran mayoría de cosas que decimos que necesitamos en realidad no son necesidades ni esenciales para la vida. Todo esto está ocurriendo en la sutileza de mi corazón. Pero fíjense lo que sucede a continuación. Si miran el diagrama, estalla en mi relación, porque la necesidad forma una expectativa.
Y aquí es donde comienza a surgir el conflicto, porque si estoy convencido de que es una necesidad y usted dice que me ama, ¿qué es lo correcto de esperar? Parece correcto esperar que satisfaga mi necesidad, así que ahora no me estoy moviendo abiertamente en mis relaciones. Te amo y tengo un plan maravilloso para tu vida. Hay cosas que quiero de ti, cosas que espero que me entregues, y quiero que escuches esto. Aunque no sepa lo que estoy haciendo, yo ya no te juzgo por las reglas del reino de Dios, sino por las reglas de mi reino. No estoy enojado contigo porque violaste la ley de Dios, estoy enojado porque violaste mi ley. Estás en el camino de lo que quiero y no me gusta. Ahora bien, si no puede identificarse con esto, está seriamente comatoso. Por ejemplo, cuando usted ha planeado un buen día con alguien y llegan 45 minutos tarde, usted probablemente no piensa, gracias Dios, por este maravilloso momento en el que en tu soberanía estás obrando en mi carácter, dándome la oportunidad de ministrar a esta persona. Usted está ensayando lo que va a decir. ¿No tienen relojes en su casa? Esto es muy, muy descriptivo de la forma en que operamos y saben lo fácil que es que los deseos se transformen en necesidades. Yo tengo 4 hijos y nunca he escuchado a uno de mis hijos decir, papá, como que deseo un nuevo par de zapatos. Nunca lo he oído. Siempre es, papá, necesito nuevos zapatos. Y yo miro y veo cuero en los pies. Algunos de ustedes entenderán eso tal vez mañana. Y no es una necesidad, es un deseo. Pero ahora me van a juzgar de acuerdo a mi habilidad, mi voluntad de satisfacer esa necesidad. Ahora, lo que sucede después es que la expectativa conduce a la decepción. Y aquí es donde dije, no estoy decepcionado de ti porque has quebrantado la ley de Dios. Estoy decepcionado porque quebrantaste mi ley. Hay una conexión directa entre la expectativa y la decepción. Si alguna vez ha mirado folletos de vacaciones, antes de irse de vacaciones, lo sabrán. Si quieren las mejores vacaciones, no miren los folletos. Los folletos rara vez muestran lluvia torrencial y grandes multitudes. Obtienes esta imagen de esta playa sin nadie allí. Y llegas allí y ves que hay tantos humanos que ni siquiera ves un grano de arena. Y ahora llevo estas expectativas que me preparan para la decepción porque estoy convencido de que necesito algo que en realidad no necesito de esa forma. Y porque dijiste que me amas, espero que me lo entregues todo. Y esa decepción conduce a algún aspecto de castigo. Devuelvo el golpe de mi ira. Tal vez sean malas palabras o te ignoro o a veces son actos impactantes de violencia. O tal vez es algo tan aparentemente inofensivo como el trato silencioso. ¿Alguien te ha tratado así alguna vez? Vas en el carro con alguien que normalmente habla mucho y dices, estás callado. La persona responde, ¿es pecado estar callado? Eso es una pista. Luego dices, normalmente hablas mucho. No siento ganas de hablar ahora. Creo que estás enojado. No estoy enojado contigo, solo estoy silencioso. Me enoja cuando me acusas de estar enojado contigo. Solo estoy callado y te sugiero que tú también lo hagas. Es un momento muy cálido el que estoy describiendo. Ahora, piensa en este trato silencioso por un momento. No voy a clavar un cuchillo en el pecho de esta persona porque ha violado mi ley, pero piensa en lo que estás haciendo. Estoy ascendiendo al trono de Dios y estoy actuando, tratando a esta persona como si no existiera, como si estuviera muerta.
durante el tiempo que sea necesario para satisfacer mi venganza. Es algo muy horrible. Así que Santiago 4 nos está confrontando con la centralidad del corazón, con un significado de lo que gobierna nuestros corazones en la forma en que respondemos a lo que sucede a nuestro alrededor. Y es por eso que la batalla de la redención es una batalla por el gobierno del corazón, es una batalla por el control del corazón, porque lo que controla tu corazón controlará la forma en que respondes a la vida. Esto nos lleva a Gálatas 5. No es necesario que vayan allá, pero allí se explica lo que se nos ha dado en Cristo. El pasaje dice que los que son de Cristo han crucificado su carne con sus pasiones y deseos. Soy golpeado con pasiones repentinas, que son poderosas emociones y deseos poderosos. No me despierto en la mañana y digo, a las 3 y 15 me voy a enojar mucho. Estas cosas se abalanzan sobre mí. Hay algo muy acertado en la manera en que el pasaje lo describe. Pero los que están en Cristo han crucificado su carne con sus pasiones y deseos. Y esto es lo que significa. Significa que cuando Jesús murió, yo estaba unido con su vida, su muerte y su resurrección. Jesús no compró la posibilidad, Él llevó nombres a la cruz. Y por eso, cuando Cristo murió, yo morí. Cuando Cristo resucitó, yo resucité a una vida nueva. Y Romanos 6 dice, por tanto, el pecado no los va a dominar, porque no están bajo la ley, sino bajo la gracia. Alabado sea Dios. Y esto es lo que significa. Significa que en un momento de emoción furiosa y deseo furioso, tengo la capacidad de dar vuelta y dirigirme en otra dirección. Alabado sea Dios por eso. Usted puede decir no a esas emociones furiosas, decir no a esos deseos, debido a la presencia del Señor que mora en ti, debido a tu unión con Cristo. Ahora tienes el poder de hacer eso. ¿Quieres destruir una relación? Yo puedo decirte cómo destruir una relación. Ve a donde te lleven tus emociones y a donde te lleven tus deseos. El hecho de tener el poder para decir no es algo muy, muy importante. Y aquí por qué. Porque aunque el poder del pecado sea quebrantado, la presencia del pecado aún permanece, la guerra aún continúa. Y ustedes tienen el poder de resistir y de decir no. Uso este ejemplo todo el tiempo de llegar a casa al final de un día largo de ministerio. Llego a casa tarde y estoy pensando en una gran Coca-Cola dietética, mi periódico favorito, mi silla favorita y el estudio. Y estoy esperando que todos mis hijos, que estaban en la adolescencia en ese momento, estuvieran todos dormidos. ¡Qué sueño tan delirante era ese! Y al llegar a casa, veo que las luces están apagadas y digo, quizás haya un Dios. Y yo muy, muy silenciosamente abro la puerta de la sala, no prendo las luces, camino a la cocina, voy al comedor o a la sala comedor, allí abro la alacena y saco un vaso grande y alto, ni siquiera voy a encender las luces de la cocina, no quiero molestar a nadie. Sirvo, pongo hielo en el vaso, abro la puerta del refrigerador, así que la cocina se ilumina por la luz del refrigerador. Me encanta ese ambiente. Y vierto la Coca-Cola sobre el hielo y escucho el crujido del hielo y la Coca-Cola y digo, cielo. Debe ser el cielo. Es hermoso. Tengo mi periódico. Luego giro para bajar las escaleras hacia la sala. Y luego veo a mi hijo de 15 años, mi hijo mayor, que está furiosamente enojado con su hermano, diciendo... Y yo digo, no puedo
creerlo. Y dentro de mí pienso, ¿sabes cómo ha sido mi día? He estado sirviendo a Jesús. No necesito tu pecado ahora. No pido mucho, solo un momento de paz. Él no es Dios, es tu hermano. Contrólate, vete a dormir. Y no estoy diciendo esto, esto está pasando dentro de mí, deseos y emociones furiosas. No quiero lidiar con eso, me quiero esconder. Al mismo tiempo, creo en la soberanía de Dios, no creo que sea accidente que yo esté allí y a la misma vez Él aparezca. Así que empiezo a orar y digo, Señor, no me queda energía, me siento hecho papilla. Pero prometes que eres lo suficientemente grande, tu fuerza se perfecciona en mi debilidad, así que voy a hablar con mi hijo. Ese es el poder que tienes en Cristo de decir no, todo en mí, no quería hacer eso. Nos sentamos, empezamos a hablar, fue una conversación increíble, las 10, fueron las 11, las 11, las 12, y en algún momento entre las 12 y 1 terminamos de hablar, y esa ira hacia su hermano que lo decepcionó, Dios lo usó como un embudo para entrar en el corazón de este chico, y en poco tiempo ya no hablábamos de su hermano, sino de otras cosas significativas de su relación con Dios. Luego nos despedimos y nos acostamos. Oramos juntos. Unos años más tarde, yo estaba recogiendo a mi hijo, ahora joven, de unos 20 años, de un tren. Y lo estaba entrevistando sobre su día y dijo, papá, ¿puedo cambiar el tema? Y dije, seguro, ¿de qué quieres hablar en este momento? Y me dijo, puede que te suene extraño, pero ¿recuerdas hace unos 5 años llegaste tarde a casa, estabas muy cansado y yo muy enojado con Justin? Y dije, sí, lo recuerdo muy bien. Luego se puso muy serio en el carro, dijo, nunca te he dicho esto, pero quiero que me escuches. Creo que esa fue una de las conversaciones que Dios usó para cambiarme radicalmente. Mis ojos inmediatamente se llenaron de lágrimas. Quiero que me escuches. Te digo por qué. Porque me llenó el reconocimiento de lo cerca que estuve de perder ese momento. Si yo le hubiera dicho, estás cansado, yo estoy cansado, vamos a dormir, hablamos en la mañana, habríamos conversado sobre su hermano, pero ese momento de apertura espiritual única se habría ido. La habríamos perdido. Así que no solo necesitas reconocer la lucha de tu corazón, sino también reconocer el poder que se te ha dado en Cristo. De ser parte de su victoria en esta batalla por el corazón, ese es el núcleo de esta lección 3, capturada en esta gran pregunta. A medida que lidias con tus situaciones y relaciones diarias, ¿qué cosas tienden a controlar tu corazón?

Si tienen sus Biblias, vamos a comenzar en Juan 5 antes de llegar a Juan 11. La semana pasada les hablé de que debemos meditar y pensar más en nuestras muertes, porque es nuestro fin. Y esto es cierto, pero más que lo pensé, pues la verdad más tremenda que debe ocupar nuestras mentes es de que todos vamos a resucitarnos de entre los muertos. Porque si después de morir simplemente se acaba todo, entonces pues la muerte para un incrédulo tal vez no suene tan mal. Simplemente dejas de existir. Si pensamos en un incrédulo que a lo mejor ni siquiera le gusta la vida que tiene, pues la muerte incluso llega a ser una alternativa llamativa, ¿no? Y por eso hay tanto suicidio en nuestro mundo, porque piensan que es mejor que vivir. Pero la verdad es que el suicidio es un horrendo pecado que trae consecuencias terribles, porque la muerte no es el fin del hombre. No dejamos de existir cuando

eterna. Después de la muerte, unos serán resucitados para vida eterna y otros para desprecio eterno. Y Jesús explica esto en Juan 5, 26. Si me pueden acompañar, Juan 5, 26, ya lo estudiamos hace varios meses. Pero conecta con Juan 11, obviamente. Cristo dice, porque como el Padre tiene vida en sí mismo, así también ha dado al Hijo el tener vida en sí mismo. Y también le dio autoridad de hacer juicio por cuanto es el Hijo del Hombre. No os maravilléis de esto, porque vendrá hora cuando todos los que están en los sepulcros oirán su voz. Ahí la conexión con nuestro texto. Oirán la voz del Hijo de Dios, obviamente. Todos los que están en los sepulcros oirán su voz. Y, versículo 29, los que hicieron lo bueno saldrán a resurrección de vida, mas los que hicieron lo malo a resurrección de condenación. Todos se van a resucitar, algunos para una resurrección de vida y otros una resurrección de condenación. Todo ser humano será resucitado, todo ser humano recibirá un nuevo cuerpo inmortal, indestructible. Y luego todo ser humano será juzgado por Cristo. Unos serán abrazados y llevados al reino eterno y otros serán atormentados eternamente en el infierno. Y hoy tú decides cuál de esos fines quieres. ¿Sí? Y decides a través de la fe, si crees en Jesucristo o si rehúsas creer en Jesucristo. Y la resurrección de Lázaro realmente nos llama a pensar en esto porque vemos el poder de Cristo de resucitar. Y esto nos recuerda que yo seré resucitado. Y la pregunta es, ¿qué tipo de resurrección quiero? ¿La resurrección para la vida eterna o la resurrección para la condenación? Así que en esta mañana veremos tres reacciones frente a la resurrección de Lázaro. Tres reacciones frente a la muerte de Lázaro o la resurrección de Lázaro que nos instan a abandonar la incredulidad. Tres reacciones frente a la resurrección de Lázaro que nos instan a abandonar la incredulidad. Veremos la reacción de la gente, de Cristo y de Dios. La reacción de la gente, de Cristo y de Dios. Así que vamos a leer el texto en Juan 11. La narrativa es un poco más larga hoy. Vamos a tratar de cubrir del versículo 28 al 44. Juan 11, 28. Habiendo dicho esto, fue y llamó a María, su hermana, diciéndole en secreto, el maestro está aquí y te llama. Ella, cuando lo oyó, se levantó de prisa y vino a él. Jesús todavía no había entrado en la aldea, sino que estaba en el lugar donde Marta le había encontrado. Entonces los judíos que estaban en casa con ella y la consolaban, cuando vieron que María se había levantado de prisa y había salido, la siguieron diciendo, va al sepulcro a llorar allí. María, cuando llegó a donde estaba Jesús, al verle, se postró a sus pies diciéndole, Señor, si hubieses estado aquí, no habría muerto mi hermano. Jesús entonces, al verla llorando, y a los judíos que la acompañaban, también llorando, se estremeció en espíritu y se conmovió. Y dijo, ¿dónde le pusiste? Le dijeron, Señor, ven y ve. Jesús lloró. Dijeron entonces los judíos, mirad cómo le amaba. Y algunos de ellos dijeron, ¿no podía este que abrió los ojos al ciego haber hecho también que Lázaro no muriera? Jesús, profundamente conmovido otra vez, vino al sepulcro. Era una cueva y tenía una piedra puesta por encima. Dijo Jesús, quitad la piedra. Marta, la hermana del que había muerto, le dijo, Señor, lleve ya. Porque es de 4 días. Jesús le dijo, ¿no te he dicho que si crees verás la gloria de Dios? Entonces quitaron la piedra de donde había sido puesto el muerto.
Y Jesús alzando

los ojos a lo alto, dijo: Padre, gracias te doy por haberme oído. Yo sabía que siempre me oyes, pero lo dije por causa de la multitud que está alrededor, para que crean que tú me has enviado. Y habiendo dicho esto, clamó a gran voz: Lázaro, ven fuera. Y el que había muerto salió, atadas las manos y los pies con vendas, y el rostro envuelto en un sudario. Jesús les dijo: desatadle y dejadle ir. Vamos a orar. Padre, gracias por tu palabra que nos revela tu gloria, tus perfecciones, brillando en la faz de nuestro Señor Jesucristo. Y oramos que tu Espíritu Santo nos ayude en esta mañana a prestar atención, que podamos confesar nuestro pecado y arrepentirnos y llegar a este texto con corazones limpiados y deseosos de obedecer, con un deseo de confiar más en tu soberanía, en tu sabiduría. Danos una visión más clara hoy de tu majestad, Padre, resplandeciendo en el rostro de nuestro Señor Jesucristo. En su nombre oramos. Amén. Recuerden de que estamos a una semana de la cruz, básicamente. Jesús había sanado a un ciego en Juan 9, y debido a eso los judíos querían y intentaron apedrearle. Y pues, frente a esa amenaza, Jesús subió al norte, donde antes Juan estaba bautizando a la gente, unos 3 años antes. Pero en ese lapso, Lázaro primero se enferma, entonces Marta y María, sus hermanas, envían a un siervo. Y en ese viaje, Lázaro muere. Jesús escucha, espera 2 días y luego hace el viaje ahí. Cuando llega ahí cerca de Jerusalén, donde María y Marta vivían, pues Lázaro ya estaba en la tumba por 4 días. Vimos la vez pasada que Marta primero fue a encontrarlo en el norte de la aldea antes de que llegara a la casa. Y vimos que Marta tiene cierta fe, o sea, cree que Jesús podría haberle sanado. Confiesa que Jesús es el Cristo, el Hijo de Dios. Pero Marta no logra aplicar esa confesión, esa teología a la vida real. A que Jesús es capaz de levantarlo de entre los muertos y es el Hijo de Dios. Y vemos de que es la misma reacción de María y los demás. Entonces vemos aquí en Juan 11:28 que la reacción de la gente es la duda. Tienen dudas. Tienen incredulidad. Dice en el versículo 28, habiendo dicho esto, o sea, Marta fue y llamó a María, su hermana, diciéndole en secreto: el maestro está aquí y te llama. No sabemos, el texto no dice por qué lo dice en secreto. Es posible, ya que Cristo le llama, de que Cristo quiso hablar con María en privado también. Marta llama a Jesús el maestro, no un maestro, sinónimo a Mesías, básicamente. El maestro es un término de respeto. Otra nota aquí que a lo mejor no nos llama la atención, pero hubiera llamado mucho la atención en el primer siglo, es cómo Jesús hablaba con estas hermanas, con Marta y con María. Cristo siempre trataba a las mujeres como con una completa igualdad con los hombres, que era muy inusual para el primer siglo. Pero Cristo obviamente comprendió de que Él había creado tanto al varón como a hembra a su imagen y semejanza. Los hombres y mujeres en la iglesia, en la familia, tienen roles diferentes, pero una absoluta igualdad en cuanto a valor. Entonces María, versículo 29, ella cuando lo oyó, se levantó deprisa y vino a él. María, o Miriam, tanto en griego como hebreo, se va de inmediato y corre deprisa
Otra vez, no sabemos por qué no fue con Marta originalmente, por qué se quedó en casa, no lo sabemos. No le vamos a juzgar. Pero dice en el verso 30 que Jesús todavía no había entrado en la aldea, sino que estaba en el lugar donde Marta le había encontrado. Entonces, al parecer, o sea, mi percepción es de que quiere conversar con María ahí antes de ver a todos los demás. Así que verso 31, los judíos entonces que estaban en casa con ella y la consolaban, cuando vieron que María se había levantado de prisa y había salido, la siguieron diciendo, va al sepulcro a llorar allí. Ya que Marta habló con su hermana en privado, la multitud, los judíos allí no saben el por qué o a dónde va, pero debido a que María corre y seguramente está llorando, ellos dan por sentado de que va al sepulcro para llorar. Entonces, esos judíos le siguen. Dices, ¿quiénes son estos judíos? ¿Por qué no les llama, o sea, a sus familiares, sus amigos que están ahí durante este tiempo de luto? Bueno, es de que en el primer siglo ocurre algo diferente a nuestra cultura. En la cultura judía, en el primer siglo, contrataban a personas para llorar, para gritar en el funeral, en los días después de la muerte de alguien. De hecho, en la Mishnah, que es el comentario de los rabinos sobre el Antiguo Testamento, dice que aún una familia pobre, una familia judía pobre, durante los días después de la muerte de su ser querido, debía contratar por lo menos a dos personas para tocar la flauta. Y sí, estoy citando porque los hermanos se rieron de mí en el primer servicio. Pero no estoy diciendo eso, estoy citando la Mishnah, que debían contratar por lo menos dos personas para tocar la flauta y una mujer para gritar. Y además de esa mujer que estaba ahí gritando, pues obviamente nos damos cuenta en esa narrativa de que esta familia de María y Marta no era pobre. Vemos esto porque tienen una cueva privada para sepultar a Lázaro y también por el perfume que María usa en el siguiente capítulo. Así que seguramente hubo un grupo, varias personas que estaban ahí, judíos, que estaban llorando, gritando en voz alta. Entonces, versículo 32, María, cuando llegó a donde estaba Jesús, al verle, se postró a sus pies diciéndole, Señor, si hubieses estado aquí, no habría muerto mi hermano. Se postró a sus pies, le llama Señor. De cierta manera vemos fe de parte de María, pero yo no veo que esté postrado a sus pies adorándolo como Yahweh, el Dios omnipotente. Todavía no logra creer de que es capaz de resucitar a Lázaro. El punto es de que, aunque María y Marta expresan su fe, diciendo, si hubieras estado aquí, Lázaro no habría muerto, aunque creen en su poder para sanar, todavía no logran creer de que es Dios hecho carne y puede resucitar a Lázaro dentro de los muertos. Entonces, lo que Juan enfatiza en este párrafo es de que todos dudan. Nadie cree en el poder de Jesucristo. Y creo que es notorio de que Juan esté resaltando que aún María, aún Marta, que en un sentido son los mejores de los discípulos, María en el siguiente capítulo es mejor aún que los 12 discípulos de Jesús. Pero aún María no entiende, no tiene la fe necesaria para creer que Jesús puede resucitar a Lázaro de entre los muertos. No logra, como ya mencioné y como vimos con Marta la semana pasada, no logra tomar esa teología de que Jesús es el Hijo de Dios y aplicarlo a la prueba que enfrenta en ese momento de que su hermano está muerto. Es una gran lección para nosotros de que Cristo es capaz y que Cristo sabe lo que hace y que debemos creer en Él, debemos confiar en Él, no dudar de sus caminos, no dudar de su palabra. Y esto ahora nos lleva a una segunda reacción, en el versículo 33, la reacción de Cristo mismo. Entonces, la reacción de la gente,
duda. Ahora la reacción de Cristo, versículo 33. Jesús entonces, al verla llorando, y a los judíos que la acompañaban también llorando, se estremeció en espíritu y se conmovió. Ahora, este es un versículo controversial. Dices, parece fácil de entender. ¿Por qué controversial? Bueno, porque Juan en esa narrativa siempre ha usado la misma palabra para describir el llanto, el llorar de la gente. Todos los que lloraban están llorando de la misma manera, lamentando la muerte de Lázaro, le echan de menos. Pero Juan, tanto aquí en el versículo 33 y luego en el 35, cuando dice Jesús lloró, y también en el versículo 38, Juan usa verbos diferentes. No usa el mismo verbo. La gente está llorando, pero Jesús llora de manera diferente. Juan usa otro verbo. La palabra traducida, que Jesús se estremeció en su espíritu, normalmente expresa disgusto, hasta indignación. De hecho, en el griego secular se usa para describir el resoplo de un caballo, como que un enojo. Y es raro, ¿no? Porque normalmente cuando los cristianos leen este texto, pues simplemente piensan en la compasión de Cristo, que está triste, que está llorando con ellos, porque está pues compadeciéndose con su tristeza. Y por un lado, esto obviamente es cierto. Vemos en el versículo 33 de que una de las razones que provoca que Cristo esté conmovido es al ver a María llorando. Cuando ve a la multitud, cuando ve a María llorando, pues Él se llena de compasión. Es el Dios de toda compasión. Y no queremos minimizar esto. Pero tampoco debemos ignorar el hecho de que Juan en esa sección no compara el llorar de Cristo con el llorar de la gente, sino que lo contrasta. Usa verbos, palabras diferentes. De hecho, en el versículo 33 dice que Jesús resopló en su espíritu y luego Reina Valera dice, y se conmovió. Ese verbo también se usa varias veces en Juan y normalmente se traduce como turbar. Se usa mucho en el contexto de la muerte de Jesús. En Juan 12, 27, en el siguiente capítulo, Cristo dice, está turbada mi alma. ¿Y qué diré? Padre, sálvame de esta hora, mas para esto he llegado a esta hora. Cuando Cristo piensa en la cruz, ser abandonado por su Padre, dice que su alma está turbada. También en Juan 13, 2, frente a que Jesús le va a traicionar, dice, mi alma está turbada. Se usa en su sentido literal en Juan 5, cuando el paralítico habla de los ángeles que están agitando el agua. Y ilustra lo que Jesús sentía aquí, de que su alma fue agitada, fue turbada. Si unimos los dos verbos que Juan utiliza aquí en el verso 33, llegamos a una traducción bastante fuerte. De hecho, un erudito, D.A. Carson, traduce la última frase del versículo así, que Jesús fue indignado en espíritu y turbado. Y pues la gran pregunta del texto es, ¿por qué? ¿Por qué Jesús está tan turbado? Y quiero dejarles con esa interrogativa, con esa pregunta un poco más, mientras vemos otros factores en el texto que nos van a ayudar. Pero creo que por lo menos debo decir lo siguiente, de que muchas personas tienen un problema con esa traducción porque va en contra del ídolo que han fabricado en sus mentes acerca de Cristo. De que Cristo es un hombre siempre manso, humilde, calladito, lleno de compasión, siempre amando a todos. Muchos cristianos no tienen una categoría en sus mentes para un Jesús indignado, para un Jesús airado. Y es porque no conocen a Jesús. Porque el único Jesús que existe es el Jesús que está revelado en este libro. En este libro dice, honrad al Hijo
porque se inflama de pronto su ira. Jesús es amoroso, claro. Jesús es amor, amén. Pero Jesús también es santo. Jesús también es justo y Jesús odia, aborrece el pecado. Entonces tenemos una interrogativa ahí. Jesús está turbado, está indignado por algún pecado, pero no sabemos tal vez todavía bien cuál es el problema. Versículo 34 dice, y dijo, ¿dónde le pusiste? Y le dijeron, Señor, ven y ve. Ahora, esa pregunta es fascinante, fascinante. ¿Dónde le pusiste? ¿Por qué fascinante? Porque estamos en un capítulo en donde Jesús demuestra su poder divino omnipotente para resucitar de los muertos a un hombre, pero antes de resucitarlo, pregunta, ¿pero dónde está el cuerpo? Es como que, si es el Hijo de Dios omnipotente, damos por sentado que también es omnisciente y sabe dónde está el cuerpo, pero aparentemente no. Entonces, existe, creo que la probabilidad, tal vez lo supo, no lo sé, si pregunta tal vez solamente para enseñar algo, pero a mí me parece, como la narrativa presenta la pregunta, que el cerebro humano de Jesús no supo dónde estaba el cuerpo. Y que Juan está presentándonos ese misterio tan hermoso de la unión hipostática, lo llamamos en la teología, la unión de las dos naturalezas de Cristo. De que es verdaderamente Dios, por eso pudo levantar a Lázaro, y es verdaderamente hombre, por eso no supo dónde estaba el cuerpo de Lázaro. Es un misterio que pues no comprendemos, no entendemos cómo era la comunicación entre las dos naturalezas. Hay momentos en donde es claro que Jesús está usando su poder divino, como resucitando a Lázaro o resucitándose a sí mismo, que dice, destruye este templo y yo lo levantaré en 3 días. Pero también hay momentos en que Jesús no utilizó su omnisciencia o su omnipotencia. Tenemos ese caso en Marcos 13, versículo 32, en que Cristo dijo de que nadie sabe la hora de su regreso, de su venida, ni los ángeles en el cielo, ni el Hijo. De que Jesús, con su cerebro humano, no supo cuándo iba a regresar y su naturaleza divina no le comunicó esa información. Juan está resaltando este hermoso misterio de que Cristo es Dios y demuestra su verdadera deidad al levantar a Lázaro entre los muertos, y Jesús es humano y demuestra su verdadera humanidad aquí en su debilidad, en su tristeza y al no saber dónde estaba Lázaro. Ahora, ellos contestan, Señor, ven y ve, le van a mostrar dónde está el cuerpo. Pero es interesante que Juan registra esos dos verbos, porque son exactamente los mismos verbos que vemos en Juan 1:39, cuando Juan y Andrés, recuerdan, preguntan a Jesús, ¿dónde moras? Y él les dice, venid y ved. La misma construcción que provee otro contraste. Porque en el caso de Juan y Andrés, él les invitó a seguirle y ellos podrían caminar con él. Pero en el caso de Lázaro, ya que está muerto, él es quien tiene que tomar la iniciativa y venir y ver a Lázaro. Y si esta resurrección física de Lázaro ilustra nuestra resurrección y nuestra salvación, que seguramente lo hace, demuestra entonces que la resurrección a la vida eterna no es algo que tú y yo buscamos. No es de que nosotros pues tuvimos la idea. No, Jesús viene a nuestras almas muertas, ve la condición terrible en que estamos, muertos en nuestros delitos y pecados, y nos levanta de entre los muertos. Eso nos lleva al versículo más memorizado de la Biblia por todo niño cristiano, el versículo más corto de la Biblia, versículo 35,
Jesús lloró. Y nuevamente tengo que señalar de que no es el mismo verbo que Juan usa en todo el capítulo, de que Marta lloraba y María lloraba, la gente lloraba. Y aquí, en vez de usar el mismo verbo para decir que Jesús lloró, escoge otro verbo. Un verbo que habla de un llorar, no un gritar en voz alta, de manera muy audible como la gente, sino unas lágrimas más calladas, un gemir del alma. Y ese contraste, pues, nos presenta ahí la pregunta de por qué Juan quiere contrastar el llorar de Jesús con el llorar de la gente. Y tal vez la razón más obvia es de que Jesús no llora por el mismo motivo, no llora por la misma razón que ellos. Ellos lloran porque le echan de menos a Lázaro. Jesús no puede llorar por eso porque sabe que lo va a resucitar en 2 minutos. Entonces, Jesús lloró de manera diferente. Y el verbo que Juan escoge aquí es un verbo que no aparece en el resto del Nuevo Testamento, pero sí se usa en la Septuaginta. Y es interesante de que en las veces que se usa, en particular en el libro de Job, Job llora como frustrado con Dios. Y obviamente Jesús no llora frustrado con Dios, pero Jesús llora turbado por algún pecado que le rodea. Según el diccionario, el verbo habla de un llorar más callado, tal vez gemir sería una buena traducción. Y cuando aunamos a esto lo que vimos con la indignación de Cristo en el versículo 33, guía a muchos comentaristas a pensar de que Jesús no llora de compasión acá, sino que llora y gime por la incredulidad de Marta, de María, de la multitud, que le están llamando Señor, pero no creen en su poder, no entienden todavía. Y es una posibilidad interesante. Quiero dejar esta pregunta todavía en sus mentes de por qué Jesús llora, porque hay todavía más factores aquí en el texto. Es que adentramos aún más en el texto. Todavía tenemos la duda. ¿Por qué Jesús está indignado? ¿Por qué está llorando? Versículo 36. Dijeron entonces los judíos: mirad cómo le amaba. Entonces, los que dicen que Jesús está como enojado o indignado, esto no relata todo, porque la gente no vio a Jesús enojado, lo vio triste, que está llorando. Y esos judíos contratados para llorar, pues con los demás también, que a lo mejor estaban visitando, lo ven llorando y dicen: es de que amó mucho a Lázaro. Y eso es cierto. Eso es cierto. Jesús amó mucho a Lázaro y es parte de la razón de por qué llora. Pero interesante ahora, versículo 37. Estos judíos, algunos de ellos, toman básicamente la misma idea que expresó Marta y María, de que si estuvieras aquí no habría muerto Lázaro. Pero en la boca de María y de Marta fue una expresión de fe en su poder para sanar a Lázaro. Pero ahora en la boca de estos judíos es una acusación. Noten versículo 37. Algunos de ellos dijeron: ¿no podía este que abrió los ojos al ciego haber hecho también que Lázaro no muriera? Es una acusación, ¿sí? Que Jesús pudo haberlo sanado. Y es acertado. Esto es cierto. Jesús pudo haberle sanado. Pero el problema es de que en vez de pensar, entonces si es omnipotente, también es omnisciente y sabe lo que hace, piensan: Jesús pudo sanarlo, no lo hizo, entonces Jesús es culpable por la muerte de Lázaro, ¿no? Porque no lo hizo. Si le amó tanto, ¿por qué no le sanó? Lo ven llorando y piensan: ¿qué mal amigo es Jesús, que dejó morir a su amigo que pudo haber sanado?
Y obviamente el problema es de que no entienden. Piensan que Jesús está llorando por echarle de menos, cuando obviamente no es el caso. Pero el punto nuevamente es de que vemos la duda y la incredulidad de la gente. Porque obviamente si Jesús es el Hijo de Dios y puede sanar, entonces también es omnisciente y tiene un plan, tiene un propósito detrás de todo lo que hace. Es soberano, es poderoso. Está controlando tanto la vida como la muerte de Lázaro para revelar más la gloria de Dios para el bien de sus seguidores. Pero nadie cree. Nadie cree. Y esa incredulidad, otra vez le guía a Jesús, versículo 38, estar conmovido. Dice que Jesús, profundamente conmovido, otra vez vino al sepulcro. Era una cueva y tenía una piedra puesta encima. Conmovido otra vez es el mismo verbo que vimos en el versículo 33. Este resoplo de indignación. Y quiero otra vez dejarles en suspenso un versículo más para hablar de la razón de su disgusto. Porque antes Juan describe el sepulcro. Dice que era una cueva, otra vez mostrando los recursos de la familia. Y tenía una piedra encima que sellaba la tumba para que no saliera el olor de la descomposición. Y entonces Jesús en el 39 dice, quitad la piedra. Y ahora vemos otra vez la incredulidad de Marta. Marta, la hermana del que había muerto, le dijo, Señor, lleve ya, porque es de 4 días. Recuerdan de la importancia de esos 4 días, porque los judíos creyeron de que el alma rondaba por el cuerpo humano por 4 días antes de subir al seno de Abraham. Entonces, si Jesús hubiera levantado a Lázaro después de solo 2 días, seguramente habría judíos que pensaron que solamente fue una reanimación de su cuerpo y no una resurrección de entre los muertos. Pero otra vez lo que vemos en ese versículo es que lo que precede la resurrección de Lázaro es la incredulidad y la duda de la gente. Incluso Marta y María, que son los mejores de los discípulos, de sus seguidores en este momento. Y sabemos que Jesús no está contento con su acción, con sus palabras, porque en el siguiente versículo Cristo regaña a Marta. Le dice en el versículo 40, ¿no te dije que si crees verás la gloria de Dios? Pero ella rehúsa creer. Ella está más bien preocupada por el olor del cadáver. Y es triste porque por un lado, Marta acaba de decir, recuerdan en el versículo 22, sé ahora que todo lo que pidas a Dios, Dios te lo dará. Entonces, ha confesado, ha dicho las palabras correctas, pero ahora actúa como una incrédula. Ahora, dice a los judíos que escucharon el mandato de quitar la piedra. ¡Uy! No. Detiene esa acción. Y así somos, ¿no es cierto? De que tenemos nuestros momentos donde parece que tenemos mucha fe y mucha valentía. Y luego tenemos nuestras dudas y nuestras derrotas. Pero ahora volvemos a la pregunta. Entonces, rodeado de toda esta situación, ¿por qué Jesús llora? ¿Por qué gime? ¿Por qué está indignado? Y mi respuesta sería, es de que es complejo. Hemos visto varios factores aquí en este capítulo. Y yo diría que esto es intencional. Esto es Juan explicándonos de que no existe una sola razón de por qué Jesús llora. Si, por ejemplo, tú ves a una persona llorando intensamente y tú le preguntas, oye, ¿por qué lloras? ¿Tú esperas que haya una sola razón de por qué está llorando? No creo. Somos más complejos que esto. Jesús seguramente es mucho más complejo. Normalmente hay varios motivos. Por eso creo que no debemos simplificar aquí el motivo de las lágrimas de Jesús.
Porque hemos visto varios factores. Primero, vimos en el versículo 33 de que Jesús sí fue movido a la compasión al ver a María llorando, al ver a la gente llorar. Y esto me hace pensar de que Jesús, así como Pablo, nos instruye en Romanos 12:15, llora con los que lloran, ¿no? Es un Dios de compasión. Pero también vemos de que Jesús amaba a Lázaro y su amigo Lázaro murió. Y esto es un recordatorio de que vivimos en un mundo roto, un mundo lleno de pecado y lleno de las consecuencias del pecado, porque la paga del pecado es muerte. Y eso seguramente es causa de gran tristeza. También hemos mencionado de que la muerte de Lázaro seguramente recordaba a Jesús de su propia muerte, porque él sabe que está a unos días de su propia muerte. Y viendo a un cadáver dentro de una tumba, pues seguramente le recuerda de que él pronto estará en esa tumba, crucificado por los pecados de su pueblo. Y finalmente, junto con todos esos factores que producían tristeza, pues nadie cree en él. Todos tienen dudas. Nadie cree que es capaz de resucitar a Lázaro. Está rodeado de puras dudas. Y esto causa su indignación y sus lágrimas. Ahora, no es de que está llorando, oh, ay de mí, nadie cree en mí. No es así. Cristo no siente esto. Pero sí lamenta que está rodeado de pecadores que están pecando de incredulidad. Está rodeado de las consecuencias de su incredulidad, sus dudas. Y siente todo esto. Siente tristeza y siente indignación. Y esos sentimientos no son incompatibles. Uno lo puede sentir simultáneamente. De hecho, hay un texto, no tienen que buscarlo, pero en Mateo 23 vemos que Cristo expresa la misma combinación de emociones. De que en Mateo 23, todo el capítulo está condenando a Jerusalén, condenando a los fariseos. ¡Ay de ti, Jerusalén! ¡Ay de ti, fariseos! Y está proclamando su condenación y juicio sobre esa ciudad, indignado por su pecado. Y luego, ¿qué hace? Llora sobre Jerusalén. ¡Ay, cómo quisiera tu arrepentimiento! Yo te perdonaría. Y siente una profunda tristeza de que van a morir, que no quieren arrepentirse. Siente tristeza e indignación al mismo tiempo. Tristeza por la pérdida, indignación por la razón de la pérdida, que es su incredulidad. Y creo que es lo mismo que vemos aquí en Juan 11. Un comentarista dice: el dolor sin la indignación se reduce a mero sentimentalismo, mientras que la indignación sin la expresión de dolor se convierte en arrogancia y moralismo. Tiene que haber las dos cosas, tristeza e indignación. Entonces ya vimos la reacción de la gente, duda e incredulidad. Ya vimos la reacción de Jesús, compasión y también indignación simultáneamente. Y ahora vemos la acción de Dios. Sé que dije tres reacciones, pero no podemos llamar la acción de Dios una reacción porque Dios es soberano y nadie le toma por sorpresa. Entonces, ¿qué hace Dios? Versículo 40, Jesús le dijo a Marta: ¿no te he dicho que si crees verás la gloria de Dios? Dios se va a glorificar en esta historia, sí o sí. Ahora, Juan no registra el momento cuando Cristo le dijo esto a Marta. Si crees, verás la gloria de Dios. Es un recordatorio de que aquí en los evangelios tenemos una narrativa que no es exhaustiva. No nos narra todo lo que Jesús hizo. No dice todo lo que Jesús dijo. Es una porción muy mínima, como Juan explica al final del evangelio, que ni todos los libros del mundo podrían contener información de todo lo que hizo. Pero nuevamente lo que oyes en la voz de ese regaño de Jesús es su turbación.
de que Marta todavía no cree en su poder divino. Que Marta no quiere que quiten la piedra todavía. Pero por lo menos confía lo suficiente para dejar que abran la cueva. María consciente con esto. Entonces, versículo 41. Entonces quitaron la piedra de donde había sido puesto el muerto. Y Jesús, alzando los ojos a lo alto, dijo: Padre, gracias te doy por haberme oído. Entonces quitan la piedra y Jesús, pues alzando sus ojos al cielo, comienza a orar. Y es tan hermoso ver la cercanía que Jesús tenía con su Padre, hablándole en oración. Nosotros muchas veces inclinamos nuestros rostros en contrición y en arrepentimiento. El pecador esconde su rostro, cubre sus ojos. Jesús no tuvo por qué esconderse de su Padre. Tenía una relación completamente íntima. Él habla abiertamente con su Padre sin temor alguno. Y dice: gracias por haberme oído. Por la construcción ahí del verbo, del tiempo del verbo, a mi parecer Jesús ya había orado a su Padre, ya le había pedido permiso para levantar a Lázaro de los muertos. Es posible que incluso fue hace 4 días cuando oró eso, cuando escuchó de que Lázaro estaba enfermo, el Espíritu le reveló que Lázaro estaba ya muerto. Y cuando pide esto, Dios le contesta que sí lo puede resucitar, por eso se queda los 2 días extra. Y luego agrega en el 42, yo sabía que siempre me oyes, pero lo dije por causa de la multitud que está alrededor, para que crean que tú me has enviado. Entonces Cristo aclara, mira, cuando yo dije gracias por haberme escuchado, no lo dije porque pensé en la posibilidad de que no me escucharas. Yo sé que siempre me escuchas. Pero explica, lo dije en voz alta para que la gente entienda que tú me has enviado, que tú estás obrando por medio de mí. Y tal vez como paréntesis, es importante reconocer de que Jesús no estaba orando para ellos o por ellos. No es que la oración fue por ellos, sino que la expresión audible de su gratitud fue para ellos. Obviamente cuando uno ora a Dios solamente, se dirige a Dios. Pero cuando oramos públicamente, aunque nos dirigimos a Dios, estamos conscientes de que hay otras personas que nos escuchan, ¿no? Y que estamos enseñando también en la forma que en que oramos. De hecho, alguien me preguntó el miércoles pasado de por qué no permitimos que las hermanas oren en los servicios aquí en esta iglesia. Y yo le expliqué precisamente eso, de que la oración pública es una expresión de autoridad porque uno enseña y exhorta en sus oraciones. Entonces, Cristo está consciente de esto, de que oró en voz alta para que la gente viera de que Él está siendo enviado y que está obrando de parte de Dios Padre. Que Dios Padre estaba obrando por medio de Cristo en la resurrección de Lázaro. Que otra vez es una increíble mezcla de verdades aquí, de que Cristo está pidiendo permiso para levantar a Lázaro. Porque vemos su deidad al poder levantar a Lázaro, pero vemos sus sumisión en su humanidad al orar y pedir permiso para hacerlo. Increíble. De que Cristo en su humildad no quiso llevar toda la gloria. Él no dijo a Marta, ahora vas a ver mi gloria. ¿Qué dice? Vas a ver la gloria de Dios obrando a través de mí. Porque este es el rol de Jesús en la redención. Resplandecer la gloria de Dios en este mundo, ya que Él goza de todos los atributos y perfecciones de Dios, Él brilla esas perfecciones en el mundo. Y quiso que la gente creyera esto, que vieran esto. Así que, versículo 43, habiendo dicho esto, clamó a gran voz: Lázaro,
ven fuera. Clamó a gran voz, y no por Lázaro, sino para que toda la gente escuchara y que viera de que Dios estaba obrando ese milagro por medio de él. Creo que también gritó a gran voz porque ilustra el gran clamor en los últimos tiempos, como ya leímos en Juan 5:25, cuando dice, viene la hora y hora es cuando los muertos oirán la voz del Hijo de Dios y los que la oyeren vivirán. Entonces grita y Lázaro escucha y viene. Y por eso varios comentaristas a través de la historia han afirmado la importancia de que Jesús haya nombrado a Lázaro, Lázaro, ven fuera, porque si solamente hubiera dicho, ven fuera, todos los muertos del mundo hubiera venido. Porque así de poderosa es la palabra de Cristo. Él dijo, sea la luz, y fue la luz. Él dijo, sean las estrellas, y aparecieron billones de galaxias, de billones de estrellas. Cuando Él dice, ven, aún los muertos vienen. Gloria a Dios. Y en particular porque recuerdan, este milagro físico demuestra un milagro más importante. Que hubo un día cuando Cristo dijo, Josías, ven. Ven fuera, sal de tu tumba, muerto en tus delitos y pecados. Dijo, ven y vine. No por un poder mío, no por astucia propia, no por mérito mío, sino por el poder de la palabra de Cristo. Y habrá un día en el futuro también, en la resurrección final, cuando Él dirá, ven, Josías, y tomará moléculas de mi cuerpo que tal vez estén dispersadas por todo el mundo y las formará en un nuevo cuerpo inmortal. Gloria a Dios. Todo esto es para la gloria de Dios. Termina versículo 44. Y el que había muerto salió, atada las manos y los pies con vendas y el rostro envuelto en un sudario. Y Jesús les dijo, desatadle y dejadle ir. No embalsamaron el cuerpo, simplemente pusieron especies y lo cubrió con una sábana atada por encima de la cabeza y debajo de los pies. Entonces Lázaro está tratando de caminar, arrastrando los pies. No puedo imaginar la reacción de la gente frente a la tumba. Seguramente comienza con una película de horror, ver a un muerto caminando, y luego todo cambia a gozo cuando quitan el sudario y ahí está Lázaro, vivo, bien, sano. Esa palabra sudario también seguramente nos recuerda de la segunda vez que la palabra se usa en Juan, solamente aquí y en Juan 20, cuando Jesús quita su propio sudario y lo pone, lo deja allí en la tumba vacía, tal vez apuntando a que Lázaro fue resucitado por Jesús y necesitaba ayuda para quitar su sudario. Jesús se levantó a sí mismo dentro de los muertos, así que él voluntariamente puso su sudario allí en la tumba, revelando su gran poder para resucitar a los muertos. Bueno, tenemos una esperanza increíble, hermanos, de que Cristo tiene poder para resucitar a muertos. Y en un día también como este, donde aún en las noticias están hablando mucho del funeral de Charlie Kirk, estamos recordados de que vivimos en un mundo roto, lleno de pecado, lleno de las consecuencias del pecado. Y debemos recordar que Cristo nos va a resucitar. Cristo te va a resucitar, sí o sí. Y la única pregunta es esta, ¿qué tipo de resurrección tendrás? ¿Serás resucitado para la vida o para la condenación? Y eso depende de tu reacción a lo que estás viendo. Ya vimos cómo la gente reaccionó con sus dudas. La pregunta es cómo tú vas a reaccionar. Si vas a juzgar como lo hizo la multitud, si vas a dudar como María y como Marta, o si vas a creer en Él y tener la bendición de estar sentado en la primera fila para que Él te revele más de la gloria
de su Padre. Dejemos de dudar de sus planes y propósitos y confiemos en su sabiduría y su poder. Él sabe lo que hace y nos invita a creer en Él, ser perdonados, ser justificados y gozar de la misma cercanía que Él tuvo con su Padre, de poder también nosotros orar, Abba, Padre, y saber que Él nos escucha. Que Dios nos ayude a arrepentirnos de nuestra incredulidad y confiar en el poder de Cristo para que nosotros seamos resucitados para la vida eterna y no para la condenación eterna. Vamos a orar y luego entrar en el tiempo de la cena. Padre, gracias por la esperanza viva que tenemos como creyentes de que Cristo nos va a resucitar para la vida eterna. Pero te rogamos que nos perdones que tantas veces nosotros que conocemos la teología correcta y confiamos en la verdad de que Cristo es perfecto y sabio y soberano, no logramos aplicar esas verdades a nuestras vidas y dudamos y caemos en tentación. Y pedimos que nos limpies y nos perdones y nos ayudes a confiar más y más en nuestro Señor Jesucristo. En su nombre oramos. Amén.

Padre, te damos gracias por esta oportunidad que tenemos de estar juntos y ahora, Padre, encomendamos este servicio, este tiempo, esta reunión en tus manos, pidiéndote que tú nos dirijas, que abras nuestro entendimiento por tu espíritu y que seamos realmente edificados por tu palabra. Lo pedimos, Padre, en el nombre del Señor Jesús. Amén. En estos días de conferencia estamos considerando juntos la persona y obra del Espíritu, así que les invito a abrir sus Biblias al libro de Efesios, la epístola de Pablo a los Efesios, donde estaremos considerando lo que el apóstol Pablo nos enseña aquí en este pasaje del capítulo 5. Estaremos considerando el tema de la llenura del Espíritu Santo. Vamos a dar lectura a los versículos del 18 al 21 de Efesios 5, que dice así: y no os embriaguéis con vino, en lo cual hay disolución, sino sed llenos del Espíritu, hablando entre vosotros con salmos, himnos y cánticos espirituales, cantando y alabando con vuestro corazón al Señor, dando siempre gracias a Dios por todo en el nombre de nuestro Señor Jesucristo, el Padre, a Dios Padre, el Padre, sometiéndoos unos a otros en el temor de Cristo. Hasta aquí la lectura. Estaremos en el libro de Efesios y en algunos otros pasajes, pero este es el pasaje en el cual nos vamos a enfocar y estaremos considerando lo que el apóstol Pablo nos enseña acerca de este tema, esta doctrina tan importante que es la plenitud o la llenura del Espíritu Santo en la vida de un hijo de Dios. El entendimiento de esta doctrina y de cualquier doctrina bíblica, pero en particular en esta, es clave para la salud espiritual de los hijos de Dios, para un creyente. Es vital que entendamos lo que la palabra de Dios nos enseña sobre lo que significa ser lleno del Espíritu. Porque una interpretación equivocada de esta doctrina, por supuesto, nos va a llevar a una conducta, una práctica también equivocada. Y no hay duda que existen nociones populares, ¿no es cierto?, sobre lo que es la llenura del Espíritu entre cristianos. Y realmente hay bastante confusión sobre esta tremenda doctrina. Y hacemos la pregunta entonces, ¿qué es la llenura del Espíritu? ¿Qué significa? Muchos cristianos evangélicos, y sin duda estoy convencido que algunos de ustedes aquí piensan que la llenura del Espíritu es un evento, una experiencia en el cristiano que se recibe en algún momento particular y se manifiesta con reacciones dramáticas y a veces eufóricas. Parte de lo que escuchamos en la sesión de preguntas y respuestas. Tales como expresarse en monosílabos repetitivos llamados lenguas, o a veces hablar en dar un despliegue de actividades o acciones raras, tales como danzar o reírse en el Espíritu, o saltar en el Espíritu, cosas que sin duda ustedes han visto por lo menos en la televisión cristiana, entre comillas. Pero está hablando Pablo de eso. Está hablando Pablo de algo así, un evento, una experiencia aberrante, dramática, rara. No veo nada de eso en este pasaje, y ustedes tampoco. ¿De qué está hablando el apóstol Pablo? Y siempre debemos examinar primero, haciendo esta pregunta, ¿qué dice la Escritura sobre este tema o cualquier tema que tengamos por delante? ¿Qué nos enseña la palabra de Dios en cuanto a esta doctrina que tenemos o estamos considerando? Y evaluar lo que pensamos entonces a la luz de lo que Dios dice. Que gracias a Dios es lo que hemos estado experimentando hasta ahora en esta conferencia. Porque es una doctrina bíblica. Es muy importante entonces que entendamos que el Espíritu, que es lo que el Espíritu Santo, o mejor dicho, lo que el Nuevo Testamento

A los santos, que como ustedes saben o deben saber, el Nuevo Testamento se refiere a aquellos que han sido redimidos, aquellos que son cristianos, aquellos que pertenecen al Señor. Es una descripción de aquellos que son de Cristo Jesús, los santos. Y cada epístola del Nuevo Testamento se dirige realmente a santos, a cristianos. Toda la literatura didáctica del Nuevo Testamento es una literatura, son libros, epístolas dirigidas a creyentes en Cristo Jesús, que aquí Pablo les llama los santos. Y Pablo en esta epístola nos da un panorama completo del significado de lo que es ser un santo. De los santos en Éfeso, eran los creyentes que, por supuesto, se reunían en esa localidad como iglesia local. Y Pablo aquí enseña a estos santos lo que significa ser santos, quiénes son santos y cómo llegaron a ser santos. Los primeros tres capítulos de la epístola nos hablan de la posición del cristiano. ¿Quiénes son los santos? Y cómo llegaron a ser santos. Los capítulos del 4 al 6, como veremos la sección que estamos considerando, Pablo habla de la conducta de los santos. Pero en esta introducción de la epístola, los santos son los creyentes. ¿Y cómo llegaron a ser santos? Lo que sobresale en esta sección de la epístola se puede resumir en lo que Pablo dice en el capítulo 2, versículos del 4 al 10. Pablo comienza diciendo, después de habernos dado una descripción de nuestra vida antes de Cristo Jesús, los versículos del 1 al 3, cuando estábamos muertos en delitos y pecados, siguiendo la mente, la corriente de este mundo, conforme al príncipe de la potestad del aire, y después dice que opera entre los hijos de desobediencia, o sea, el mundo, entre los cuales también todos nosotros en otro tiempo vivíamos. Y Pablo se incluye en este grupo, hasta que algo sucedió. Y el versículo 4 nos introduce a esta transición tan dramática. Pero Dios, que es rico en misericordia por su gran amor con que nos amó, aun estando nosotros muertos en pecados, nos dio vida juntamente con Cristo, por gracia habéis sido salvados, y juntamente con Él nos resucitó, y asimismo nos sentó en los lugares celestiales en Cristo Jesús, para mostrar en los siglos venideros las abundantes riquezas de su gracia en su bondad para con nosotros, en Cristo Jesús. Dios intervino. En la condición en que nos encontrábamos, Dios intervino. Y llegamos a ser santos porque Él intervino en nuestra vida. Claramente, este pasaje, esta sección de Efesios, capítulos del 1 al 3, nos enseña que la salvación o llegar a ser santos es la obra exclusiva de Dios. En el versículo 9 dice Pablo, del capítulo 2, porque por gracia habéis sido salvados por medio de la fe. Esto no es de vosotros, sino es don de Dios. No por obras, para que nadie se gloríe. Porque somos hechura suya, creados en Cristo Jesús, para hacer buenas obras, las cuales Dios preparó de antemano para que anduviéramos en ellas. O sea, que nuestra salvación no tuvo nada que ver con nosotros, con algún mérito especial o alguna actividad nuestra. El actor principal en la salvación es Dios. Él es el que hizo esta obra. No somos salvos porque decidimos seguir a Cristo. No somos salvos porque nos nació hacernos cristianos. O porque hicimos algo que movió a Dios a responder a favor nuestro. O que hubo alguna virtud especial en nosotros que causó que Dios nos salvara. No, nada de eso. La Escritura siempre atribuye la salvación a Dios, nunca al hombre. Nunca.
Es la

fuera de él. Escuchen lo que el Señor Jesús nos dice en Juan 6:44. Escucha esto: nadie, dice Jesús, nadie puede venir a mí a menos que el Padre le traiga. Literalmente el verbo dice, le arrastre. Y en el versículo 65 de Juan 6, el Señor repite, por eso os he dicho que nadie puede venir a mí si no se lo ha concedido el Padre. Otra vez en Juan 1:11. Pero a todos los que le recibieron les dio el derecho de llegar a ser hijos de Dios, es decir, a los que creen en su nombre, que no nacieron de sangre, ni de voluntad de carne, ni voluntad de hombre, sino de Dios. Otra vez, el énfasis es en la actividad de Dios, en la salvación, no en nuestra actividad. Vivimos en un mundo evangélico donde hay mucho énfasis en el hombre y lo que el hombre hace, lo que el hombre quiere hacer o quiere realizar. Es de Dios, la salvación es de Dios, no de voluntad de hombre, sino de Dios. También en 1 Corintios capítulo 6, versículo 9, después de describir a estos creyentes en Corinto como personas que vivían una vida inmoral, idólatra, perversa, ustedes conocen la lista, pueden leerlo estos versículos. En el versículo 11 dice Pablo, pero esto erais algunos de vosotros, mas ya habéis sido lavados, habéis sido santificados, ya habéis sido justificados en el nombre del Señor Jesús y por el Espíritu de nuestro Dios. ¿Cómo llegaron a esta condición de bendición, de ser santos, de ser justificados? En el capítulo 1 de esta misma epístola dice Pablo, segunda Corintios 1:26-29, dice, considerad, hermanos, vuestro llamamiento. No hubo muchos sabios conforme a la carne, ni muchos poderosos, ni muchos nobles. Considerad vuestro llamamiento, el llamamiento de Dios a salvación. ¿Cómo es que llegaron a ese punto? Dios lo hace. Dice el versículo que sigue, sino que Dios ha escogido lo necio del mundo para avergonzar a los sabios, y Dios ha escogido lo débil del mundo para avergonzar lo que es fuerte, y lo débil y despreciado del mundo ha escogido Dios lo que no es para anular lo que es, y lo vil y despreciado del mundo ha escogido Dios lo que no es para anular lo que es, perdón, ya lo leí, para que nadie se jacte. Y noten el énfasis del versículo 30. Mas por obra suya o de él estáis vosotros en Cristo Jesús. Es de Dios, otra vez, el énfasis es la obra de Dios. Y en el versículo 31, el cual se hizo para nosotros sabiduría de Dios, justificación, santificación y redención, para que tal como está escrito, el que se gloríe y gloríe en el Señor. Somos obra de Dios, hechura de Dios, como dice Efesios 2:10. Creados en Cristo Jesús, Dios hizo esto. Él llevó a cabo la obra de salvación sin ninguna participación nuestra. Entonces, meditemos en eso, pensemos en eso. Si somos cristianos, si somos santos, es por obra de Dios que por medio de su Espíritu nos dio vida, nos trajo a Cristo para la salvación y nos unió a Cristo Jesús. Y nosotros simplemente respondimos a ese llamado, a ese llamamiento por fe. Pero todo en la salvación, cada aspecto de nuestra salvación es el resultado de la voluntad soberana y propósito eterno de Dios y su poder para con nosotros. Él es el único, por lo tanto, que se lleva la gloria. Entonces, en estos primeros tres capítulos de la epístola de Efesios tenemos el énfasis este tremendo. ¿Cómo llegamos a ser santos? Dios lo hizo. La enseñanza, la doctrina cristiana, la instrucción apostólica sobre el significado de lo que es ser cristiano, la incalculable bendición de estar en Cristo Jesús y cómo un creyente llega a esta posición se encuentra aquí descrita de una manera singular en esta epístola de Pablo a los Efesios. Pablo dice que fuimos bendecidos con toda bendición espiritual en Cristo, capítulo 1, versículo 3.
Esa es nuestra unión con Cristo. ¿Y cómo sucedió esto? ¿Cómo comenzaron estas bendiciones? Bueno, hermano, cuando puse mi fe en Cristo. En nuestra experiencia, sí, pero aquí nos dice el versículo 4, según Dios nos escogió en Él antes de la fundación del mundo. Todo comenzó con Dios y su propósito eterno para cada uno de aquellos que Él llama a salvación. Dios hizo todo esto. Ese es el énfasis principal de estos primeros tres capítulos. Ahora vamos a los capítulos del 4 al 6, que es la segunda mitad de la epístola donde nos encontramos hoy. Pablo instruye a los cristianos en Éfeso y a nosotros a cómo vivir, cómo andar, cómo conducirnos a la luz de lo que Él ha hecho por nosotros en Cristo Jesús. Somos santos, en posición, separados de Dios, para Dios, del pecado para Dios. Ahora debemos vivir conforme a ese llamado, conforme a esa realidad. Y Pablo está instruyéndonos acerca del andar cristiano, o sea, cómo un santo debe vivir, debe vivir. Pablo está enseñando sobre la conducta cristiana que resulta obviamente de un cambio radical que ha sucedido en nuestra vida desde el momento de nuestra salvación. Por su Espíritu Dios nos hizo nuevas criaturas en Cristo Jesús, capítulo 2, versículo 10. Y por su Espíritu nos da la capacidad espiritual para vivir conforme a su llamado. Eso es lo que los capítulos 4 al 6 de Efesios nos enseña. Ahora, ¿cómo debe andar un santo? ¿Cómo debemos andar como cristianos, como santos? Pablo comienza esta instrucción en el capítulo 4, versículo 1, cuando dice: yo pues, preso en el Señor, os ruego que andéis como es digno de la vocación, dignos del llamamiento con que fuisteis llamados. Pablo enseña cómo nuestro andar como cristianos debe ser. Y noten, cada una de estas instrucciones en estos capítulos son imperativos, son mandamientos, no son opciones. No son simplemente consejos bíblicos. Dios nos manda. Dios nos sugiere. Dios manda. Y Pablo comienza diciendo, debemos andar de una manera digna. ¿Qué quiere decir eso? Digno es la traducción de una palabrita en griego, axios, que quiere decir de una manera equilibrada, una manera balanceada. Nuestro andar y nuestra conducta debe ser lo mismo. Debe ser coherente nuestra conducta con lo que decimos que somos. Creo que aquí todos pecamos a veces de decir mucho, soy cristiano, sirvo al Señor, amo al Señor, pero a veces en nuestro andar diario no revelamos eso ni indicamos eso porque nuestra conducta no es coherente con lo que estamos profesando. Entonces Pablo tiene que instruir. Y noten que son todas exhortaciones a los santos, a cristianos. Quiere decir que todos somos débiles y todos necesitamos esta exhortación porque no nos nace ser obedientes a lo que Dios nos llama a hacer. A veces somos como los líderes religiosos de Israel. ¿Se acuerdan que Jesús habla de ellos en el capítulo 23 de Mateo? Aquellos que eran escribas y fariseos en particular, dice el pasaje, se han sentado a dar la cátedra de Moisés, o sea, estaban enseñando supuestamente la palabra de Dios. De modo, dice Jesús, que haced y observar todo lo que os digan. Si se basan en la palabra de Dios, haced lo que os digan. Pero no hagáis conforme a sus obras, porque ellos dicen y no hacen. A veces vemos eso en la iglesia cristiana, vemos eso en la iglesia evangélica y a veces vemos eso en nuestra propia vida. Decimos ciertas cosas, pero no son coherentes con lo que estamos viviendo ese día o esa semana, etc. Vivir de una manera digna es vivir de una manera apropiada, de tal manera que adornamos la doctrina de Dios con nuestra manera de vivir, con nuestra conducta, que es lo que Pablo enseña, por ejemplo, en Tito 2:10. Pablo dice, exhorta a los siervos que se sujeten a sus amos, que agraden en todo, que no sean respondones, no defraudando, sino mostrándose fieles en todo, para que en todo adornen la doctrina de nuestro Salvador.
un andar digno de nuestra vocación adorna nuestra doctrina, no la embadurna, no la niega. Y Pablo habla de eso durante en estos capítulos. Nos dice que el andar cristiano es un andar digno, es un andar distinto. El versículo 17 del capítulo 4 es un andar en amor, capítulo 5, versículo 1 y 2. Es un andar en la luz, capítulo 5, versículo 8. Y en este contexto inmediato de Efesios 5, 18, que es el principal versículo que vamos a considerar, debemos andar de una manera que sea sabia. Que sea sabia. El andar de un santo es un andar sabio, particularmente como Pablo nos enseña acá en el uso de nuestro tiempo. Por tanto, tened cuidado como andáis, versículo 15 del capítulo 5, no como insensatos, sino como sabios, aprovechando bien el tiempo porque los días son malos. Un área de sabiduría se demuestra en particular en la manera que gastamos nuestros días, nuestro tiempo. Dios ha establecido soberanamente los límites de nuestro tiempo y las oportunidades de servicio que Él nos da. Debemos ser sabios cómo usamos eso. Y en medio de toda instrucción en cuanto a cómo andar, de repente aquí encontramos el versículo 18, capítulo 5, versículo 18. El andar cristiano debe ser un andar que aquí se revela, se refleja o se describe, mejor dicho, como un andar lleno del Espíritu. ¿Cuántas veces han leído este pasaje? Hemos leído este pasaje y nos hacemos la pregunta, o nos hemos hecho la pregunta, ¿qué exactamente es eso? Ser lleno del Espíritu. ¿Cómo sé si estoy siendo lleno del Espíritu? ¿Qué quiso decir Pablo a estos cristianos y a nosotros con esta exhortación? Porque podemos pensar ciertas ideas que tenemos de lo que es ser lleno del Espíritu, pero ¿qué es lo que está enseñando acá el pasaje? ¿Qué significa lo que Pablo dice? Hagamos algunas observaciones al texto. Lo primero que notamos es que ser lleno del Espíritu es un mandamiento. ¿Notaron ustedes? Sed llenos del Espíritu. Por lo tanto, es algo que debemos obedecer. Pero para poder obedecer, primero tenemos que entender lo que Pablo quiso decir. Teniendo en mente que Pablo está hablando del andar cristiano, podemos entonces comenzar a atar cabos y decir, bueno, Pablo está hablando aquí entonces de algo que es continuo, es un andar, no es una experiencia repentina, no es un evento, no es algún milagro que nos sucede de repente y nos tiramos al suelo, hacemos un montón de cosas como escuchamos en el Q&A de hoy, preguntas y respuestas de hoy. Eso es ser lleno del Espíritu. No habla nada de eso. En segundo lugar, podemos notar que el andar como cristianos está indivisiblemente ligado y depende del Espíritu. Ser cristiano implica haber nacido de nuevo, capítulo 2, versículo 5, y ahora vivir siendo lleno de ese Espíritu. En este contexto inmediato, ya lo mencioné, ser lleno del Espíritu Santo está ligado con un andar sabio, y particularmente el versículo 17 dice, entendiendo la voluntad del Señor. ¿Qué es eso? Debo ser lleno del Espíritu Santo entendiendo la voluntad del Señor. Debo andar sabiamente entendiendo la voluntad del Señor. ¿Dónde encuentro la voluntad del Señor? ¿En mi fuero interno? ¿Se encuentra en alguna sensación particular, alguna experiencia rara que el Espíritu Santo me pueda dar? La voluntad de Dios está explícitamente revelada en su palabra por su Espíritu. Y como pudimos escuchar esta tarde, no hay más que agregar. Dios habló, esa voluntad de Dios se reveló en este libro, en la Escritura, y se acabó. La voluntad de Dios se encuentra en su palabra revelada, su palabra escrita.
Segunda Timoteo 3:16, Pablo nos dice, toda escritura es inspirada por Dios y útil para enseñar, para reprender, para corregir, para instruir en justicia. Noten ustedes que cuando estamos expuestos a la palabra de Dios, a veces nos sentimos reprendidos, a veces corregidos, a veces simplemente instruidos, pero ese es el propósito de la escritura, que lo hace por medio del Espíritu de Dios que también reside en nosotros. La Escritura es el producto de la inspiración del Espíritu de Dios. La voluntad de Dios se encuentra en la palabra que Él mismo inspiró. La palabra inspirada, theopneustos, literalmente dice exhalada de Dios, del mismo aliento de Dios. Su origen es de Dios. Este libro no es un libro de historia, no es un libro de geografía. No es un libro de sabiduría simplemente, aunque encontramos todo eso en la Escritura. Este libro es la palabra de Dios. Por eso la estudiamos, por eso nos exponemos a ella, por eso estamos aquí reunidos en esta tarde. El apóstol Pedro describe esta actividad del Espíritu de Dios en 2 Pedro 1:21. Pero ante todo sabe de esto, dice Pedro, que ninguna profecía de la Escritura es asunto de interpretación personal, pues ninguna profecía fue dada jamás por un acto de voluntad humana, sino que hombres inspirados, movidos, llevados, es la idea, por el Espíritu Santo, hablaron de parte de Dios. Lo mismo que Pablo dice. Otra vez, la Escritura es el producto del Espíritu Santo usando a autores humanos a escribir la palabra de Dios donde su voluntad se encuentra. Aquí está la voluntad de Dios. Entonces, la implicación para nosotros de esta realidad es que para vivir sabiamente debemos conocer, como veremos, obedecer lo que Dios ha revelado por su Espíritu en su palabra. Es imposible vivir sabiamente. Imposible vivir en la voluntad del Señor si no estamos siendo guiados por Él, por su Espíritu. Y no podemos ser guiados por el Espíritu de Dios si no estamos familiarizados ni en sintonía con su palabra revelada. Porque noten que hay una relación totalmente íntima entre el Espíritu de Dios y la palabra de Dios. El mismo Espíritu que inspiró la palabra de Dios es el mismo Espíritu que reside en nosotros. Por lo tanto, necesitamos la dirección del Espíritu de Dios para poder entender y obedecer. Otra observación, y esto es muy importante. ¿Qué es lo que el texto este asume o da por sentado? Pablo da por sentado que todo cristiano, sin excepción, tiene el Espíritu Santo residiendo en él. Y por lo tanto tiene la capacidad de obedecer este mandato. Esta verdad es tan importante de recordar y mantener firmemente en nuestra mente. Pablo no se dirige a un grupo distinguido de creyentes, maduros en el Señor, altamente consagrados. Pablo no se dirige a los puritanos de su día, sino a los santos. A los santos que están en Éfeso. O sea, creyentes comunes y corrientes que están en Éfeso, a los que han nacido recién, a los niños en la fe o a cristianos maduros. Podríamos llamar a estos cristianos comunes y corrientes. En todo lugar, en toda época, en la historia de la iglesia, esta exhortación es para ellos. Para ellos en esa época y para nosotros hoy. Esto me conforta saber que esta instrucción que estamos considerando fue dada a los santos, a los creyentes. Sin tener en cuenta su nivel de madurez, se dirige a todos. Nos está hablando a nosotros. Pablo ya ha enseñado, por supuesto, que todo creyente ha sido sellado por el Espíritu Santo. Noten que Pablo otra vez asume, da por sentado que todos ellos que escuchan esta instrucción, si son santos, tienen el Espíritu Santo. Todo creyente ha sido sellado por el Espíritu Santo,
capítulo 1, versículo 13, versículo 14, capítulo 4, versículo 30, donde dice: no entristezcáis al Espíritu Santo, con el cual fuisteis sellados para el día de la redención. Pablo ha enseñado eso ya. Desde el momento de nuestra salvación, el Espíritu Santo está en nosotros. Eso lo enseña Pablo aquí, lo enseña en todo el Nuevo Testamento. Varios pasajes afirman esta realidad. Por ejemplo, en 1 Corintios 12, 13, también Pablo escribe a estos creyentes en Corinto y les dice: pues por un mismo Espíritu todos fuimos bautizados. Él, maduro en la fe, apóstol del Señor Jesucristo, y estos creyentes a diferentes niveles de crecimiento, muchos de ellos niños en Cristo, infantes en Cristo, y mostrando características carnales de un cristiano que no es obediente. Pablo dice: todos hemos sido bautizados por el Espíritu Santo. Maduros, inmaduros, niños en la fe, todos. Si somos cristianos, hemos sido bautizados por el Espíritu y hechos miembros del cuerpo de Cristo. Pablo enseña lo mismo ahí en 1 Corintios 6, 19, donde hace esta pregunta. Me encanta cómo Pablo nos hace pensar por medio de preguntas. Dice versículo 19, 1 Corintios 6, 19: ¿o no sabéis que vuestro cuerpo es templo del Espíritu Santo, que está en vosotros, el cual tenéis de Dios, y que no sois vuestros? Lo que está diciendo Pablo: ¿o sois ignorantes de esto? Pablo sabía que no eran maduros en la fe, que muchos eran desobedientes, pero Pablo dice: mire, ¿no sabéis que el Espíritu Santo, que vuestro cuerpo es templo del Espíritu Santo? O sea, Pablo otra vez da por sentado que todo creyente tiene el Espíritu Santo. No puede, no existe en todo el Nuevo Testamento la idea o concepto de un creyente que no tenga el Espíritu Santo. En Romanos 8, 9, no, escuchen esta afirmación, y esta es categórica. Pablo escribe a estos creyentes ahora en Roma, y sin embargo, leemos así: sin embargo, vosotros no estáis en la carne, versículo 9, sino en el Espíritu, si en verdad el Espíritu de Dios habita en vosotros. Pero si alguno no tiene el Espíritu de Cristo, el tal no es de Él. Noten eso. Si alguien no tiene el Espíritu, la implicación es que ese alguien, esa persona, tampoco es de Cristo. En otras palabras, no es cristiano, no es creyente. No ha nacido de nuevo, no ha sido redimido. Todos fuimos bautizados, todos fuimos sellados, todos tenemos el Espíritu Santo en nosotros, que reside en nosotros, y eso por supuesto nos lleva a pensar de que todos hemos sido dotados por medio del Espíritu Santo para ejercitar o usar nuestros dones espirituales que son de Él. Si tú eres cristiano, cristiana, independientemente de tu crecimiento espiritual, tú tienes el Espíritu Santo residiendo en ti. Tú no necesitas pedir que el Espíritu Santo te bautice. No existe tal exhortación. Tú no necesitas pedir que el Espíritu Santo te selle. No existe tal mandamiento. No debes pedir que el Espíritu Santo te conceda dones espirituales o que venga a ti. Eso ya sucedió. El Espíritu Santo ya está en ti, reside en ti, estará en ti hasta el día que pases a la presencia del Señor o el Señor venga por su iglesia. Eso es lo que Pablo da por sentado y asume en esta instrucción, antes de entrar otra vez a 5:18. Ahora, en contraste a eso, ministerios del Espíritu Santo que ya sucedieron porque desde el momento de salvación ya eso pasó. Ahora Pablo dice a estos creyentes y a nosotros, Efesios 5:18, este es un mandamiento, por lo tanto, dice Pablo, ser llenos del Espíritu Santo, aquí en Efesios 5:18. Demanda nuestra respuesta, no seáis
no os embriaguéis con vino, sino sed llenos del Espíritu Santo. Eso demanda respuesta. Es un mandamiento de Dios y Él espera que cada uno de nosotros, en obediencia, hagamos lo que Él dice. Sed llenos del Espíritu Santo es un presente imperativo. Es nuestro deber ser continuamente obedientes a esa instrucción, a ese mandamiento, a esa exhortación. En griego es una voz pasiva. Literalmente dice, sed continuamente llenados por el Espíritu. Otra vez repito, no existe ningún mandamiento en el Nuevo Testamento a ser bautizados por el Espíritu o ser sellados por el Espíritu. ¿Por qué? Porque estos ministerios del Espíritu ya han sucedido en cada cristiano una vez y para siempre desde el momento de su salvación. Pero aquí tenemos una exhortación a todos los cristianos a responder en obediencia a esto: sed llenos del Espíritu. ¿Qué significa ser lleno? Bueno, pensemos en el verbo que Pablo usa. Este verbo que Pablo usa, esta palabra en griego, pleroo, tiene tres ideas principales. La primera es un sentido normal de llenar un recipiente con algo, por ejemplo, una jarra, una vasija, una taza con líquido, con café, con lo que sea. También puede referirse al viento que sopla sobre las velas de un velero, de un barco, llenando esas velas, impulsando a esa nave en cierta dirección. Tiene ese sentido también. Esta es la idea que Pedro enseñó en 2 Pedro 1:21 en referencia a la inspiración de la Escritura que ya mencioné. Mencionó, el Espíritu Santo vino, sopló, inspiró, movió a estos hombres a escribir y hablar la palabra de Dios. Pero en tercer lugar, este verbo pleró tiene la idea que es la más sobresaliente y el sentido que es mejor en este contexto es de idea de control o influencia. Por ejemplo, en varias ocasiones en el Nuevo Testamento este verbo se utiliza para expresar esta idea de control o influencia. Cuando una persona está llena de temor o llena de tristeza o alguna otra emoción, en ese momento tal persona está controlada por la emoción que le invade. Esa es la idea. Y hay varios ejemplos en el Nuevo Testamento. Por ejemplo, en Juan 16, donde Jesús les dice a sus discípulos, recordamos esto, ahora voy al que me envió y ninguno de vosotros me pregunta, ¿a dónde vas? Antes, porque os he dicho estas cosas, tristeza ha llenado vuestro corazón. En ese momento los discípulos estaban llenos, abrumados, controlados por esa tristeza. Lo mismo sucede en Lucas 5:26. El asombro se apoderó de todos y glorificaban a Dios y se llenaron de temor, diciendo, hoy hemos visto cosas extraordinarias. Una y otra vez hay ejemplos de cómo este verbo se usa en términos de llenar a una persona con cierta emoción particular. El verbo llenar expresa entonces esta idea de control o dominio o influencia. Sin duda esta es la idea que Pablo tiene aquí cuando manda a los creyentes en Éfeso a no embriagarse con vino, en lo cual hay disolución, sino que ser llenos del Espíritu. Pudiéramos traducir esto, sed controlados por el Espíritu. El propósito de Pablo es hacer un contraste entre dos tipos de control, dos tipos de influencia. Aquí, el control del vino, influencia del alcohol que lleva a la disolución, y el control o la influencia del Espíritu Santo que produce los resultados que vemos en los versículos 19 al 21. Ya notamos en los versículos que anteceden que Pablo exhorta a tener cuidado como andamos, que como hemos notado es el tema general de los capítulos del 4 al 6, andar. Subraya, esta es una acción continua. Continuamente debemos estar llenos del Espíritu. No os embriaguéis con vino en lo cual hay disolución, sino sed llenos del Espíritu Santo. Embriagarse está absolutamente prohibido en la vida de un cristiano. Ninguno de nosotros tiene que ser teólogo para entender eso. La borrachera es contraria a la voluntad de Dios. De más, más aún, Pablo dice en 1 Corintios 1:10 que los borrachos no heredarán el reino de Dios. O sea, la borrachera está prohibida. Yo no creo que Pablo nos está dando una instrucción en cuanto al uso
o el mal uso del alcohol aquí, sino que simplemente está comparando el control que el vino tiene sobre una persona y el control que el Espíritu Santo debe tener una persona. Y es una comparación drástica. Cuando alguien está bajo la influencia del vino, se observan ciertos efectos que afectan al individuo. ¿Han visto ustedes personas ebrias? Y se transforma en una persona necia. Todos hemos tenido oportunidad de ir a un restaurante, ¿no es cierto? Yo me acuerdo de varias situaciones. Fue al restaurante, al lado se sientan algunas personas, se ven muy sofisticados, muy bien vestiditos, muy así de estilo, y de repente empiezan a tomar copas antes de comer. Y otra copa. Y otra copa. Por un rato, normales. Pasa un tiempo, siguen bebiendo, paulatinamente, comenzamos a notar cierto cambio en su conducta y manera de hablar. En una hora o más, si están en una hora o más, ya se pasaron de copas, y la verdad es que, dependiendo del grado de ebriedad que tengan, se comportan, esa es la palabra que estaba buscando, se comportan como idiotas. Perdieron toda cordura. ¿Qué es? ¿Notaron ustedes lo que Proverbios nos dice? Proverbios capítulo 20, creo que es. Proverbios 20. La última vez que consulté estaba en mi Biblia. Proverbios. Creo que es Proverbios 21. Si lo tienen ahí, lo pueden buscar. Pero dice que el borracho o la copa lleva a la insensatez o algo muy similar. Esta Biblia que estoy usando, que está toda arrugada y mal, fue arruinada gracias a la experiencia que tuve en la Ciudad de México cuando visité el seminario y estacioné y una lluvia me agarró y mi Biblia estaba ahí. Ahora la pobre Biblia ha sido bautizada por aguas de lluvia mexicana, que son de lo peor. Lo encontré, miren, aquí está. El vino es escarnecedor, la bebida fuerte, alborotadora, y cualquiera que con ello se embriaga no es sabio. Y yo dije, es un idiota. Eso es, no es sabio, o sea, se comporta como jamás debiera una persona comportar. Un borracho se comporta y habla como un necio. O sea, Pablo está contrastando una persona controlada por el alcohol y en lugar de eso debe ser una persona controlada por el Espíritu Santo. Una persona que está bajo el dominio, el control del alcohol, el ebrio, está bajo esa influencia. Y si maneja un vehículo, también se notan los efectos. Más, ustedes notaron que si te pillan, si te agarran manejando con alcohol en tu cuerpo, en tu sistema, te dan un ticket que dice DUI, o sea, driving bajo, under the influence. O sea, aún en nuestro lenguaje notamos eso. Este mandamiento de ser lleno del Espíritu contiene entonces la idea de control. La llenura del Espíritu tiene que ver con control. Pero antes de pasar a la aplicación de esto, que es la idea principal en el pasaje, no seáis controlados por, y ustedes pueden usar, por drogas, por el alcohol, que dice el vino, pero por ninguna otra cosa, sino por el Espíritu Santo. Veamos dos pasajes más, simplemente consultemos, pongamos nuestra atención en dos pasajes más que tienen cierto paralelo con el texto que estamos examinando. El primero de ellos se encuentra en Colosenses, capítulo 3, versículos 16 al 25. También se encuentra aquí la idea de control o influencia. También aparece aquí. Colosenses 3, 16, la cual ya se mencionó esta tarde. Que la palabra de Cristo habite en abundancia en vosotros con toda sabiduría, enseñándoos y amonestándoos unos a otros con salmos, himnos y canciones espirituales, cantando a Dios con acción de gracias en vuestros corazones.
Y todo lo que hacéis, de palabra o de hecho, hacerlo todo en el nombre del Señor Jesús, dando gracias por medio de Él al Dios Padre. Noten que acá el mandamiento es de que la palabra de Cristo more en abundancia en vosotros. Es una idea paralela a ser llenos del Espíritu. Podría decir Pablo, ser llenos de la palabra de Cristo. Pero acá dice, lo dice de otra manera. En Colosenses es ser llenos o controlados por la palabra de Cristo, que es equivalente a ser llenos del Espíritu. Es obvio que ambos mandamientos, aunque distintos, enseñan lo mismo, porque los resultados de ambos son los mismos en el creyente. Los resultados de ser lleno del Espíritu Santo, capítulo 5, versículo 18 de Efesios, se encuentran a partir del versículo 19, y noten que dice, hablando entre vosotros con salmos, con himnos, cánticos espirituales, cantando y alabando al Señor en vuestros corazones, dando siempre gracias a Dios por todo, al Dios el Padre, en el nombre de nuestro Señor Jesucristo. Y estos pasajes, la instrucción en ambos, van seguidas de realidades que tienen que ver con humildad, expresadas en el sometimiento mutuo. Esposas, someteos a vuestros esposos, hijos, someteos a vuestros padres, trabajadores o esclavos, someteos a vuestros amos, y todo es el resultado de la saturación, por decirlo así, de estar llenos del Espíritu Santo. Los resultados de la palabra de Cristo morando en abundancia en los creyentes es exhortándoos unos a otros con sabiduría, cantando con gracia en vuestros corazones al Señor con salmos e himnos, cánticos espirituales, y todo lo que hacéis, sea de palabra o de hecho, hacerlo todo en el nombre del Señor Jesús, dando gracias a Dios por medio del Padre, a Dios Padre por medio de Él. Noten que la instrucción en ambos pasajes da como consecuencia los mismos resultados. O sea que hay una relación estrecha entre ambos pasajes, son paralelos. Efesios 5, 18 al 20 y Colosenses 3, 16, los paralelos entre ambos son obvios. Otro pasaje que nos instruye en cuanto a los creyentes sobre el andar cristiano y el ministerio del Espíritu Santo se encuentra en Gálatas 5, 16 al 18. Vayan ahí un segundo. Gálatas 5, 16 al 18 dice así: digo pues, andad en el Espíritu y no satisfagáis los deseos de la carne, porque el deseo de la carne es contra el Espíritu y el Espíritu es contra la carne, y estos se oponen entre sí para que no hagáis lo que quisiereis. Pero si sois guiados por el Espíritu, no estáis bajo la ley. Posiblemente la mejor analogía en el Nuevo Testamento de este control del Espíritu en la vida de un creyente es lo que Pablo dice acá: andad en el Espíritu. Esta es una idea muy similar a ser llenos del Espíritu. O sea, andar es un presente continuo, así como ser lleno del Espíritu es la idea de continuamente estar controlado por el Espíritu. Es la idea de andar aquí. Andar transmite ese concepto de una actividad continua. Andar en el Espíritu, trayendo todo pensamiento y acción bajo el control del Espíritu que habita en nosotros, y es un contraste a lo que Pablo dice en Romanos capítulo 8, a una persona que anda en la carne. Hay dos maneras de andar: andar en el Espíritu o andar en la carne. Y es algo que continuamente tenemos que observar y luchar con eso en nuestra propia vida. Pero los que andan continuamente en la carne son descritos aquí en Romanos capítulo 8, 5. Porque los que andan según la carne piensan en las cosas de la carne, pero los que son del Espíritu en las cosas del Espíritu. Porque el ocuparse en la carne es muerte, pero el ocuparse en el Espíritu es vida y paz. Eso describe una persona que no conoce a Dios. Por lo cuanto los designios de la carne son enemistad contra Dios, porque no se sujetan a la ley de Dios, ni tampoco pueden. Y los que viven según la carne no pueden agradar a Dios. Definitivamente esa no, es una descripción de una persona que no ha sido redimida. Hay dos maneras de vivir, ya lo dije, dos maneras de andar, en la carne o en el Espíritu. Típica y habitualmente un creyente no anda en la carne. Andar en la carne, vivir en la carne, es dar evidencias de ser enemigo de Dios, como Pablo aquí lo describe.
los designios de la carne son enemistad contra Dios. Y si vivimos en la carne, estamos dando evidencias que no somos de Dios, somos enemigos de Dios. Ahora, un creyente puede caer en alguna actividad, en alguna actitud, manifestación de la carne, dar lugar a algún deseo de la carne, pero no puede andar tiempo presente, tiempo continuo en la carne como un inconverso lo hace. Claramente el apóstol Juan nos enseña eso cuando se dirige a los creyentes en 1 Juan capítulo 3. Amados, ahora somos hijos de Dios y aún no se ha manifestado lo que habremos de ser. Bajen la vista al versículo 6. Todo el que permanece en Él, en Cristo, no peca. Todo el que peca, ni le ha visto, ni le ha conocido. Hijos míos, que nadie os engañe, el que practica la justicia es justo. El que practica el pecado es del diablo, porque el diablo ha pecado desde el principio. Ninguno que ha nacido de Dios vive, practica continuamente el pecado. No. ¿Por qué? Porque la semilla de Dios, la simiente de Dios, permanece en él y no puede estar pecando porque es de Dios. Entonces, eso es lo que Pablo está diciendo acá. Andad en el Espíritu y no satisfagáis los deseos de la carne. Podemos caer en alguna manifestación de la carne, pero si somos cristianos no vamos a permanecer ahí. Vamos a confesar nuestros pecados. Vamos a ser limpiados de nuestros pecados y vamos a reanudar nuestra relación con el Señor en obediencia. Entonces, ser lleno del Espíritu, ser controlado por el Espíritu, ser llenos de la palabra de Cristo, andar en el Espíritu, son conceptos paralelos que nos mandan a vivir continuamente controlados por el Espíritu. Ahora, ¿cómo es que yo puedo ser lleno del Espíritu? Y esa tal vez llegamos al meollo del asunto. ¿Cómo andamos en el Espíritu? ¿Cómo hago como cristiano para ser lleno del Espíritu? Otra vez hago la pregunta, ¿busco algún sentimiento particular? ¿Alguna experiencia singular? ¿Debo pedir que Dios me conceda algo milagroso para hacerme saber que yo estoy siendo lleno del Espíritu? Obviamente la respuesta a esas preguntas es no. Pablo no dice nada de eso. Sin duda nos hubiera dado instrucción específica al respecto si ese fuera el caso. Pero no lo hace. En estos pasajes que observamos, no tenemos ningún mandamiento a buscar una experiencia repentina, una experiencia mística, sensacional, milagrosa del Espíritu. No encontramos en la instrucción de Pablo una fórmula particular e instantánea para la victoria espiritual, sino que simplemente es un llamado a la obediencia continua, a caminar, a andar por fe en el Espíritu que Él ha revelado, la voluntad de Dios que Él ha revelado en su palabra. Efesios 5:18 simplemente expresa un imperativo, un presente continuo, sed continuamente llenos del Espíritu o controlados por el Espíritu. ¿Cómo debemos responder a esto? ¿Qué debemos hacer? ¿Cómo aplicamos este mandamiento a ser llenos del Espíritu? Bueno, lo primero que hago con este mandamiento es reconocer la realidad que el Espíritu Santo está en mí, porque eso es lo que Pablo hace, asume que eso es una realidad. Y por supuesto el Espíritu Santo desea controlarme. Él quiere dirigir continuamente mis pensamientos y conducta. Y ya vimos que el Nuevo Testamento nos enseña que cada creyente tiene el Espíritu Santo, está en nosotros, tenemos de Dios, no somos nuestros. Mayor es el que está en nosotros que el que está en el mundo. El Espíritu Santo quiere controlarnos. No es que el Espíritu Santo desea mantenerse a distancia, sino todo lo contrario. Entonces, ser continuamente lleno del Espíritu primero requiere el reconocimiento que el Consolador que Cristo envió está en nosotros, Él reside en nosotros, habita en nosotros, y es algo que debemos hacer continuamente. Recordarnos esta escritura. A veces luchamos con nuestros sentimientos. Cada uno de nosotros somos seres humanos con diferentes temperamentos. Algunos de nosotros somos más melancólicos que otros.
Pablo obviamente se dirige a Timoteo y era una persona bastante melancólica. Yo tiendo a ser más melancólico y a veces lucho con estas cosas, pero este es un mandamiento para nosotros, los melancólicos o los que no somos melancólicos. Ser lleno del Espíritu, que no tiene que ver con sentimientos particulares. Es algo que debo recordarme. En primer lugar, deliberadamente, debo hacer cada día. El Espíritu Santo está en mí, está en mi cuerpo, no me pertenezco, soy del Señor y voy a responder en obediencia a lo que Él en su palabra me dice. Pero es algo que yo, tú, ambos debemos hacer. El Espíritu Santo quiere dirigirnos. Debo vivir en comunión con Él, consultar con Él, considerar su presencia, buscar su dirección en mis pensamientos, en mis decisiones, pero en la palabra de Dios. Esta es una actividad continua. Entonces, no pedimos que el Espíritu Santo nos venga a nosotros, sino que pedimos sabiduría del Espíritu que reside en nosotros, que Él abra los ojos de nuestro entendimiento para ayudarnos a ver su voluntad expresada en la Escritura. En segundo lugar, esto implica disciplina, que requiere que busquemos la voluntad del Espíritu en su palabra. El Espíritu Santo siempre nos dirige a través de su palabra escrita. Pablo le dice a Timoteo, 2 Timoteo 2:7, me encanta este pasaje. Mira, Timoteo, considera, la palabra ahí es noé, es la palabra mente, pon tu mente en lo que digo y el Señor te dé entendimiento. O sea, lo primero que debemos hacer es ocuparnos en tratar de entender lo que Dios ha revelado en su palabra, poner nuestra mente en eso, reconocer que el Espíritu Santo está en nosotros y descansar en su dirección, en su guía. Entonces implica disciplina, implica dedicación. Y en tercer lugar, lo que debo hacer es obedecer ahora lo que Dios manda, aquello que ya está escrito. Lo que notamos entonces en esta exhortación de Efesios es que no hay nada místico, no hay nada que me impulse a buscar alguna experiencia repentina, esotérica, dramática, como dije, alguna emoción extática, sino que es un llamado a la obediencia, otra vez, a permitir que el Espíritu Santo de Dios que está en mí me controle. Y eso lo hago por fe, no por vista, dependiendo en lo que su palabra me dice y obedeciendo esos mandamientos. El Espíritu Santo se agrada cuando cualquiera de nosotros toma una palabra, una exhortación, una promesa de las Escrituras y la pone en práctica. Y cuando permitimos que esa palabra gobierne nuestros pensamientos, nuestras decisiones, nuestras acciones. De esa manera traemos gloria a Dios. Cuando creemos, no dependemos de nuestros sentimientos, sino que obedecemos su palabra escrita. ¿Ustedes recuerdan lo que Pablo nos dice acerca de Abraham? Me encanta este pasaje, la experiencia de Abraham, cuando Pablo lo describe de esta manera, capítulo 4, versículos 19 y 20 de Romanos, nos dice ahí que Abraham, sin debilitarse en la fe, contempló su propio cuerpo que ya estaba muerto, puesto que tenía como 100 años, y la esterilidad de la matriz de Sara. Sin embargo, respecto a la promesa de Dios, noten eso, Abraham no titubeó con incredulidad, sino que se fortaleció en fe, dando gloria a Dios. Cuando nosotros, en lugar de debilitarnos en titubear en incredulidad, por fe obedecemos lo que Dios dice, traemos gloria a Dios. Gloria a Dios, y es lo que Él desea de nosotros. El Espíritu Santo nos guía, nos enseña, nos dirige, pero siempre por medio de su palabra. Bueno, resumen. ¿Qué sacamos en conclusión en cuanto a la enseñanza de Pablo del Nuevo Testamento en cuanto a este mandamiento de ser llenos? En primer lugar, es un mandamiento. La idea principal es de ser controlados por el Espíritu. En tercer lugar, va dirigido a todo cristiano sin excepción, eso lo vimos.
no se refiere, en lo que sigue, o el número 4, no se refiere a alguna experiencia dramática o repentina de nuestra vida, no es un evento, sino que es un modo continuo de vivir. Es un mandamiento paralelo al ser llenos de la palabra de Cristo, como vimos en Colosenses 3:16. Es similar a la instrucción de Gálatas 5:16 de andar en el Espíritu. Es parte íntegra de la instrucción apostólica sobre el andar cristiano o la santificación práctica que Pablo nos enseña en los capítulos 4 al 6. En resumen, podemos concluir que ser lleno del Espíritu es una entrega voluntaria y consciente de continuo a lo que Dios ha dicho. Eso es. Lo que escrito está, y la obediencia a su voluntad revelada en su palabra, la escritura que él mismo inspiró. Entonces, si quiero ser lleno del Espíritu, ¿qué voy a hacer? Bueno, consultar la palabra, dedicar tiempo a la palabra, ser expuesto a la palabra, obedecer lo que el Señor dice en su palabra y, por supuesto, caminar de esa manera, no esperando algunas experiencias distintas, sino simplemente que el Señor bendice a aquellos que son obedientes. Un cristiano lleno de espíritu es un creyente que demuestra gozo y alabanza, versículo 19. Gratitud a Dios por todo, versículo 20. Humildad demostrada en una actitud de sumisión mutua con otros creyentes, comenzando con el matrimonio, la familia, los hijos, otros creyentes, el contexto laboral, etcétera, etcétera. Puedes observar alguno de estos, en diferentes grados puedes observar alguna de estas evidencias en tu vida, cuando lo que Pablo nos enseña aquí en estos pasajes, convivencia de sumisión santo con santo en tu propia familia, comenzando con tu matrimonio, con tu relación con tus hijos, con las demás relaciones. Si ves alguna evidencia, no perfección, pero evidencias de tu deseo y progresivamente tú quieres y añoras estas características, estás siendo paulatinamente llenado, dirigido, controlado por el Espíritu Santo. Y ninguno de estos resultados es posible sin estar llenos del Espíritu. Esta es la única manera de vivir la vida cristiana. La vida cristiana comenzó con el nuevo nacimiento, cuando el Espíritu Santo nos transformó. Continúa por medio del Espíritu Santo obrando en nosotros, en nuestro alma, en nuestro corazón, en nuestro espíritu, en la medida que leemos, nos saturamos de la palabra de Dios, conocemos su voluntad expresada y revelada en su palabra y obedecemos sus mandamientos. Eso es andar o ser lleno del Espíritu Santo. Bueno, vamos a cerrar en oración y que el Señor nos, por lo menos, nos ayude a pensar durante el resto de esta noche o durante la semana en alguna de estas verdades que hemos considerado en la palabra de Dios. Oremos. Padre, te damos gracias por esta oportunidad de haber examinado tu palabra, tu verdad. Gracias, Padre, por el Espíritu Santo que vino a nuestra vida, a nuestro corazón cuando fuimos regenerados. Él nos dio vida cuando estábamos muertos en delitos y pecados. Y ese Espíritu Santo, Señor, está en nuestro cuerpo y habita en nosotros, reside en nosotros, desea guiarnos y controlarlos, por lo cual te damos gracias. Padre, ahora te pido que esta palabra tuya tenga cabida en los corazones de mis hermanos, mis hermanas, y que sea motivo de meditación y prestar atención a lo que tú nos enseñaste hoy por medio de esta palabra. Señor, bendícenos, despídenos con bien el resto del tiempo con nuestros hermanos. Ayúdanos, Señor, también a ministrarnos mutuamente unos a otros. Gracias, Padre, por tu Espíritu, la preciosa tercera persona de la Trinidad. Gracias, Señor, porque no nos dejaste solos, sino que enviaste a este Consolador. Te alabamos y te bendecimos. En el nombre de Jesús. Amén.

Hace 30 años, cuando mi hija era solo una niña pequeña, yo trabajaba en el equipo de una iglesia en Cincinnati y cada año teníamos una semana especial de servicios que llamamos Misión Anual de Predicación. Esto era algo inusual para una iglesia presbiteriana, el hecho de tener un gran énfasis evangelístico durante una semana. De hecho, todos los años, incluso durante esta semana, se hacían llamados al altar, lo cual tampoco era conocido en tales círculos. Traíamos a un predicador invitado y ese año resultó que nuestro ministro invitado era Lloyd Ogilvie, quien llegó a ser capellán de los Estados Unidos. Y tuve que participar y ayudar en el servicio de adoración de esa noche en particular. Y había un programa para niños que se desarrollaba simultáneamente en otro ambiente de la iglesia. Tomé a mi niña esa noche y la puse en el programa para niños y luego fui a la oficina de la iglesia y me preparé para el servicio de adoración. Bueno, esa noche la iglesia estaba llena, había un par de miles de personas allí y al final del sermón el doctor Ogilvie hizo un llamado a las personas a entregar sus vidas a Cristo. Estaba parado afuera y vi a estas personas que venían por los pasillos hacia el frente de la iglesia y para mi total asombro, entre todos ellos se encontraba mi pequeña hija y pensé, oh, no, es demasiado joven para involucrarse en este tipo de cosas, porque no es posible que ella pueda entender de qué se trata todo esto. Sin embargo, ella pasó adelante e hizo su profesión de fe, y después del servicio, cuando la estaba llevando a casa, le pregunté, cariño, ¿qué te hizo pasar al frente durante esa parte del servicio de oración? Ella dijo, papá, no lo sé. Ella dijo, no podía quedarme quieta, tenía que ir allí. Era como si algo me estuviera tirando y atrayéndome y tenía que ir. Y dije, bueno, ¿cómo te sientes ahora? Y ella dice, oh, papá, dice, me siento tan limpia.

Ella me dijo, me siento como un bebé recién nacido. Y pensé, bueno, tal vez ella entienda de qué se trata, porque la experiencia que tuvo, incluso siendo una pequeña, fue una experiencia del perdón de Dios. Y me identifiqué con eso en la vida de mi propia hija, porque mi experiencia de conversión fue muy similar. Mi conversión a Cristo se produjo cuando estaba solo en mi cuarto, estaba de rodillas frente a mi cama y rogué a Dios por su misericordia. Y me sentí abrumado por una sensación de completo indulto y perdón total, y quería salir de esa habitación y correr calle abajo y gritar, y sentí como que haría lo que fuera para contarle a todo el que pudiera sobre la grandeza de la misericordia de Dios, porque de lo que se trata nuestra salvación es del perdón. Ahora, en nuestra última sesión analizamos el difícil problema de la culpa. Y mencioné a la estudiante universitaria que aconsejé hace muchos años atrás, quien después de haber hablado con otro consejero, trató de explicar su culpabilidad, dijo, pero todavía me siento culpable. Y le dije, esto es porque eres culpable. Y la única respuesta que conozco a la culpa real es el perdón real. La única respuesta a la culpa objetiva es el perdón objetivo. Ahora, tal como vimos la confusión que puede existir entre los sentimientos de culpa subjetivos a diferencia de la realidad objetiva de la culpa real, entonces tenemos el mismo tipo de confusión entre el perdón objetivo y los sentimientos de perdón, que son el lado sub. Entonces tenemos el mismo tipo de confusión entre el perdón objetivo y los sentimientos de perdón, que son el lado subjetivo del perdón. Y a veces no siempre están de acuerdo entre sí. Es decir, a veces no podemos ser perdonados, aunque nos sintamos perdonados, o podemos ser perdonados y aún así no sentirnos perdonados. Mi ilustración favorita de eso es otra mujer que vino a verme en la iglesia en una ocasión y ella estaba toda angustiada, estaba luchando con su culpa y me contó lo que había hecho. Y ella dijo, doctor Sproul, usted es teólogo y necesito encontrar una respuesta a lo que puedo hacer con mi problema. Ella dijo, soy culpable y confesó sus pecados y todas esas cosas. Y dije, bueno, ¿qué has hecho? Y ella dijo, bueno, le he pedido a Dios 10 veces que me perdone por este pecado. Y todavía no estoy perdonada. ¿Qué puedo hacer? Ella me estaba buscando para darle un consejo teológico profundo que no podría obtener en ningún otro lugar. Y yo le dije, bueno, creo que lo que debes hacer es arrodillarte y pedirle a Dios que te perdone. Ella dijo, pero yo lo he hecho 10 veces. Le dije, no estoy, te estoy pidiendo que le pidas a Dios que te perdone por ese pecado que has pedido perdón por 10 veces. Quiero que te pongas de rodillas y le pidas a Dios que te perdone por tu arrogancia. ¿Qué? Preguntó. Estaba enojada y dijo, ¿arrogancia? ¿Qué arrogancia? Ella dijo, he sido el modelo de humildad. He estado de bruces ante Dios día y noche, suplicándole que me perdone por este pecado. Le dije, ¿y cuántas veces lo has hecho? Y ella dijo, 10 veces. Añadí, ¿y qué es lo que dice Dios? ¿No dice Dios que si confiesas tus pecados, Él es fiel y justo para perdonar tus pecados y limpiarte de toda maldad? ¿Dios dijo eso? Ella dijo que sí. Le dije, ¿confesaste tu pecado? Sí. Pero no me siento perdonada. Dije, ese es el problema. Le dije, solo tienes que confesar tu pecado una vez a Dios. Si eres honesta y sincera en tu confesión, Dios promete absolutamente perdonarte y limpiarte de toda maldad. La razón por la que te pido que vuelvas a ponerte de rodillas es por negarte a creer la promesa de Dios cuando Él te ha dado su compromiso y su palabra de perdonarte. Te pido que le pidas a Dios que te perdone por tener tu sentido del perdón descansando en tus sentimientos.
en vez de en la integridad de su palabra. ¿No ves que has ensombrecido la integridad de

Dios, basada en tus sentimientos? Espero que experimentes el gozo del sentimiento del perdón. Pero el estado real del perdón realmente no tiene nada que ver con cómo te sientes al respecto. Al igual que ante la ley de Dios, o eres culpable o no eres culpable. Entonces, en términos de la presencia de Dios, o tú eres perdonado o tú no eres perdonado. Por lo tanto, debemos superar la confusión y llegar a comprender cómo es el perdón real y auténtico. Ahora, por lo general, no dependo de mecanismos ingeniosos de aliteración para bosquejar o estructurar mis discursos o mis mensajes. Algunas personas son muy buenas en eso. Normalmente no lo practico. Pero hoy voy a salirme de mi procedimiento normal y dar las 5 R del perdón. ¿Han oído hablar de las 3 B's, bueno, bonito y barato? En este caso son R's. Les voy a dar las 5 R's que tienen que ver con el perdón. Todas tienen fuerte el sonido R. Los mencionaré primero y luego los veremos en serio. La primera R es arrepentimiento. La segunda es remisión. La tercera es restitución. La cuarta es reconciliación. Y la quinta es restauración. Las 5 con sonido R: arrepentimiento, remisión, restitución, reconciliación y restauración. Todos estos son aspectos o partes íntimas del perdón real. Le dije a la mujer de nuevo, la estudiante universitaria, le dije, la única cura para la culpa real es el perdón real. Y el requisito necesario para el perdón real es el arrepentimiento real. No hay perdón ante Dios sin arrepentimiento. Dios sí pone una condición de su perdón. Y eso es que nos arrepintamos. Ahora, hay una gran confusión sobre esto, no solo con respecto a nuestra relación vertical con Dios, sino también con respecto a nuestras relaciones con otras personas. De alguna manera, la idea ha penetrado en la comunidad cristiana de que siempre es deber del cristiano, en cada situación de la vida, otorgar perdón a quienes pecan contra nosotros de manera unilateral e inmediata. Ya sea que la gente se arrepienta de sus pecados o no, que simplemente no se nos permite negar el perdón a las personas. No sé de dónde saca la gente eso del Nuevo Testamento, excepto que nuestro Señor en ciertas ocasiones oró unilateralmente por el perdón de sus enemigos, sin que se arrepintieran, y antes de que se arrepintiera, incluso en la cruz dijo, Padre, perdónalos, porque no saben lo que ellos hacen. Ahora, ciertamente debemos emular a Cristo en términos de nuestra actitud de gracia hacia aquellos que nos han transgredido. Y siempre debemos estar dispuestos a perdonar en un abrir y cerrar de ojos. Pero todo el sistema de disciplina de la iglesia en el Nuevo Testamento y el juicio en las puertas de Israel en el Antiguo Testamento tiene que ver con buscar reparación ante los concilios de la iglesia para aquellos que no se han transgredido y que no se han arrepentido. Y hay aquellas ocasiones donde podemos retener nuestra beneficencia hacia las personas si han pecado contra nosotros y no se han arrepentido. Así como Dios no perdonará
unilateralmente a todos a menos que se arrepientan. Ahora, el otro lado de eso es que si alguien nos transgrede y esa persona se arrepiente, si nos negamos a perdonarlos, entonces carbones encendidos amontonamos sobre nuestras cabezas. Es nuestro deber absoluto perdonar a aquellos que se arrepienten de sus pecados contra nosotros. Con estas severas advertencias que Jesús da, si nos negamos a perdonar a los que pecan contra nosotros cuando se arrepienten, ¿cómo podemos esperar que Dios nos perdone? Vivimos por el perdón y debemos manifestar un espíritu de perdón en respuesta a la gracia y la ternura de Dios. Pero, ¿qué significa el arrepentimiento? Bueno, tenemos un lema en nuestra cultura. Amar significa no tener que decir nunca lo siento. Eso ciertamente no proviene de la palabra de Dios. Amor significa estar dispuesto y ser rápido para decir lo siento cuando he transgredido a otra persona. Entonces, el arrepentimiento significa un dolor piadoso por haber quebrantado la ley de Dios, haber transgredido la relación con Dios, haber roto nuestras relaciones con los demás. Ese es un verdadero dolor y un dolor que conlleva el deseo y la determinación de apartarse de ese pecado. No basta simplemente con reconocer que soy culpable, sino que tengo que decir, en mi culpa, no solo soy culpable, sino que lo siento y, oh Dios, por favor, ayúdame a no hacer eso otra vez. Ahora, obviamente, Jesús nos dijo que si tu hermano peca contra ti 7 veces 70 y se arrepiente 7 veces 70, ¿qué se supone que debes hacer? Se supone que debes perdonar 70 veces 7. Y puede ser que empieces a preguntarte por la autenticidad y sinceridad del arrepentimiento de la persona cuando continúa cometiendo el mismo pecado. Pero esa es la naturaleza del pecado y esa es la naturaleza de los pecadores. Todos hemos sido culpables en nuestras vidas de cometer el mismo pecado más de una vez. Pero cuando Dios perdona un pecado, el perdón real no guarda registro, como veremos en un momento. Arrepentimiento, la palabra en el Nuevo Testamento es la palabra metanoia, que literalmente significa un cambio de parecer. Ahora bien, no es solo una conclusión intelectual que es diferente de una conclusión anterior, sino que de repente comienzo a ver mi pecado por lo que realmente es. Y donde antes no me molestaba o lo racionalizaba, ahora cambio de parecer y estoy listo para reconocer la realidad de mi culpa y dar la espalda a mis racionalizaciones y mis intentos de negar la realidad de mi culpa. Ahora, cuando esa condición se cumple, cuando hay un verdadero arrepentimiento que implica un reconocimiento de la culpa y un dolor por la culpa y la determinación de alejarse de la culpa, eso es seguido por la remisión de los pecados. Ahora, si vamos al libro de Isaías, en el primer capítulo, versículo 18, leemos estas palabras. Venid ahora y razonemos, dice el Señor. Aunque vuestros pecados sean como la grana, como la nieve serán emblanquecidos. Aunque sean rojos como el carmesí, como blanca lana quedarán. Aquí, en la expresión poética del profeta, obtenemos el contraste marcado entre el enrojecimiento de la sangre y la blancura pura. Porque con el perdón y la remisión de los pecados viene la limpieza del alma por el perdón de Dios. ¿Qué dice David? Purifícame con hisopo y quedaré limpio. Lávame y seré como la nieve,
Y esta es la promesa de Dios. El término remisión significa enviar. Tú recibes cuentas por correo, facturas, y te indican cuánto debes por bienes o servicios particulares que has adquirido. Y luego al pie de página dice, remita el pago con esta factura. ¿Qué significa eso? Significa que debes enviarlo. Lo envías por correo. No dejas que la cuenta se quede en tu cocina. Tienes que mandar el pago con la factura e ir al buzón y se envía a la otra persona. La palabra misión significa enviar. Misio, tenemos misiles, tenemos misivas, tenemos misiones, tenemos misioneros. Todos están involucrados en algún tipo de actividad de envío. Pero de lo que estamos hablando con la remisión de pecados es que Dios está enviando lejos nuestros pecados. Donde dice, cuanto está el oriente del occidente, lejos de vosotros apartaré vuestras rebeliones. Isaías en el templo, cuando el serafín llegó con tenazas calientes al altar, tomó ese carbón caliente y vino y lo puso en la boca del profeta. El ángel le dijo a Isaías, he aquí, tu iniquidad ha sido perdonada y tus pecados han sido quitados. Han sido quitados de nosotros. Eso es lo que sucede. Y en lugar de esa carga de culpa, viene la limpieza de Dios del alma. Lo que digo que era escarlata, ahora es blanco como la nieve. Lo que era carmesí, ahora se vuelve como lana. Ahora tenemos una expresión popular aquí sobre perdonar y olvidar. Y la idea es que Dios olvida nuestros pecados. Cuando nos declara perdonados, olvida nuestros pecados. Ahora, podemos tener un malentendido muy grave de eso. No es como si cuando le pedimos a Dios que nos perdone y Él remite nuestros pecados y los quita de nosotros o envía lejos, de repente Él tiene una pérdida de memoria. Y el gran Dios del cielo, que es omnisciente, de repente ya no es capaz de recordar que alguna vez pecamos contra Él. Eso no es lo que pasa. No es que Dios olvide, literalmente, la información de la realidad de mi pecado. Pero el punto de la Escritura aquí es que Dios no recuerda más nuestros pecados contra nosotros. Ahora bien, hace unos momentos hablé sobre el perdón repetido de las ofensas repetidas. Y esta es la otra cosa que debemos entender. Cuando perdonamos a la gente, ¿qué queremos decir con eso? Cuando alguien se me acerca y me dice, lo siento, hice esto y esto y te ofendí. Digo, está bien, olvídalo, te perdono. ¿Qué significa eso? Podemos quedarnos cortos cuando decimos, sí, está bien, no te preocupes por eso. Y eso es particularmente cierto en la relación matrimonial, donde las personas se encuentran en la relación humana más cercana posible y tienen la oportunidad de cometer repetidas transgresiones y ofensas mutuas. Le hago algo a mi esposa y la lastimo, y ella me dice eso, y yo digo, oh, cariño, lo siento, por favor, perdóname. Y ella dice, está bien, estás perdonado. Y luego, dos días después, hago lo mismo. ¿Alguna vez has hecho eso? Hago exactamente lo mismo. Ahora, esto es lo que se supone que no debe decirme. No se supone que ella me diga, van dos. Porque realmente, en el contexto del perdón, es uno. En realidad no hay 70 veces 7, porque una vez que te perdono una transgresión, si lo vuelves a hacer es como si fuera la primera vez, porque al darte mi perdón la primera vez, me he comprometido a no volver a recordar esa transgresión contra ti. No es que lo olvidé, sé que sucedió, pero cuando llega la segunda vez, no puedo decir van dos, es uno,
porque es una nueva relación. Y eso es lo que necesitamos aprender en la disciplina de otorgar perdón a otras personas. Que cuando decimos que perdonamos a las personas, nuestro sí debe ser sí y nuestro no debe ser no. Una vez le pedí a un compañero que escribiera un libro y hablaba de cómo Dios había hecho cosas maravillosas en su matrimonio y quería que yo escribiera un endoso para ese libro. Leí el libro y era toda la historia de la relación conyugal con su esposa, en la que en este libro toda su ropa sucia se ventilaba al público a modo de dar testimonio de la grandeza de Dios para reconciliarlos y para ayudarlos a perdonarse unos a otros. Y dije, ¿se dan cuenta de que lo que su libro es en sí es una negación total de la misma tesis de su libro? Me están diciendo que Dios les ha dado la gracia de perdonarse mutuamente en su matrimonio y ahora ustedes le están contando al mundo entero lo que cada uno se ha hecho en el pasado. Ustedes no se han perdonado realmente, si es que van a decirle a cuantos puedan que es lo que han hecho. Muchas veces cuando las personas dan su testimonio, en el mismo testimonio que dan, ofenden a todo tipo de personas en el proceso, porque no entendemos lo que significa el perdón. Se ha quitado, ya no está, ya no lo mencionamos más. Por eso el perdón no es algo fácil de hacer, si es que es algo genuino. Es decir, realmente me estoy comprometiendo con una persona cuando le digo te perdono. Estoy diciendo, este es el final. Ya no voy a guardar eso en tu contra. No voy a albergarlo en mi alma, ni voy a tener un espíritu de amargura o resentimiento creciendo dentro de mí por lo que pasó en el pasado. Si me dices que lo sientes, ahora es mi deber deshacerme de todos esos sentimientos y trabajar por la renovación de esta relación. Ahora, es obvio que el verdadero arrepentimiento y perdón implican restitución. Quizá debería haber puesto restitución antes de remisión, donde el verdadero arrepentimiento incluye disposición y deseo de compensar todo lo que se pueda arreglar. Hay muchas cosas por las que nunca podemos dar restitución. Ciertas cosas que no se pueden recordar. Una flecha, una vez que se suelta del arco, no se detiene. No puedes gritarle y decir, detente, vuelve, está ahí, se fue. Y así la Biblia nos dice que las palabras que decimos una vez que salen de nuestra boca, no podemos devolverlas. Podemos disculparnos por lo que hemos dicho y podemos resolver no volver a decirlas, pero están allí y las hemos dicho. ¿Qué puedo hacer para compensarlo? No mucho. Por otro lado, si te robo $100 y te digo, me arrepiento, siento haber robado tus $100. Y tú dices, bueno, gracias. ¿Dónde están mis $100? Bueno, solo quiero tu perdón. Me voy a quedar con los $100. No. Si eso está en tu poder, hacer restitución, pues tienes que hacer restitución. Y deberíamos estar dispuestos en cualquier momento en que estemos genuinamente arrepentidos a hacer todo lo posible para compensar lo que se ha hecho. Ahora no podemos expiarlo. Y ahí es donde entra en juego nuestro orgullo. La barrera más grande para ganarnos el perdón es que estamos demasiado orgullosos para arrepentirnos y caer en la misericordia de la corte. Decimos que la gracia de Dios es para otras personas. Yo voy a compensar por mis pecados. Voy a hacer una medida adicional de justicia para expiar mi propio pecado. No puedes expiar tu propio pecado. Eres un deudor que no puede pagar su deuda. Entonces tenemos que repudiar de nosotros mismos ese tipo de orgullo, pero haciendo restitución cuando sea posible. Reconciliación. El ministerio del Evangelio se llama en el Nuevo Testamento el ministerio de la reconciliación. Y la persona principal con la que nos reconciliamos es Dios mismo. Y ese modelo vertical de reconciliación es reflejar como en un espejo la forma en que se supone que debemos buscar la reconciliación en el nivel horizontal con las relaciones humanas. Sé que todas las personas tienen relaciones rotas. He tenido relaciones rotas.
relaciones rotas que me duelen profundamente. Puedo acordarme de algunos momentos en mi vida donde he roto relaciones con personas que fueron restauradas maravillosa y estupendamente. También recuerdo momentos en los que rompí relaciones con personas que nunca fueron restauradas y que probablemente nunca serán restauradas. Y eso es algo muy serio y malo. O a veces puedes hacer todo lo que te sea posible para buscar la reconciliación y nunca lograrla. No la puedes encontrar, no se puede lograr. Pero debemos buscar la reconciliación. Ahora, la reconciliación, el único requisito necesario para la reconciliación es el distanciamiento. Las personas que no están separadas no necesitan reconciliarse. Entonces, la condición previa que requiere la reconciliación es el alejamiento. Y este es uno de los problemas que tenemos en nuestra cultura. Con Dios, la gente realmente no cree que está separada de Dios. La gente realmente no cree que sea enemiga de Dios. Pero si has pecado contra Dios y nunca te has arrepentido ante Dios, eres enemigo de Dios. Estás en una postura de hostilidad y distanciamiento hacia el Dios viviente. Y la única forma de reconciliarte con ese Dios es acudiendo al mediador, que es Cristo, y arrepentirte de tu pecado. Dios está listo para reconciliarse contigo sin importar lo que hayas hecho en tu vida. Pero no se reconciliará contigo sin arrepentimiento. Pero la buena noticia es que cuando te arrepientes, Él se reconcilia. Entra en una relación completamente nueva contigo. Y a nivel terrenal, cuando eso sucede, cuando una relación se rompe y luego se vuelven a juntar, es algo magnífico, magnífico. Por eso tenemos la quinta R, que es la restauración. Ese es el beneficio del perdón. Ese es el beneficio de arrepentirse. David puede decir, vuélveme el gozo de mi salvación. David había transgredido la ley de Dios. Y David rompió la comunión con Dios. Y hubo distanciamiento allí, ya que David iba por su propio camino. Pero cuando David cayó de bruces ante Dios, se arrepintió de su pecado, Dios los perdonó y lo restauró en su comunión y en su relación. Y la restauración de un hijo de Dios a Dios es un tema por el cual los ángeles danzan. Recordamos al hijo pródigo. Y la gran historia de la restauración de ese joven con su padre. En un sentido muy real, esa es nuestra historia en términos de nuestra relación con Dios. Pero no es solo nuestra relación con Dios. Podemos tener la restauración de matrimonios, amistades, de otras relaciones en nuestra comunidad, debido al poder del perdón. De hecho, todo el Evangelio se trata, en última instancia, de la restauración cósmica. El cielo nuevo y la tierra nueva se llevan a cabo gracias al trabajo de uno que vino a reconciliar todas las cosas consigo mismo. Por eso el perdón, su realidad, su carácter objetivo, está en el corazón mismo de la fe cristiana.

Señor, agradecidos por tu palabra, por tu bondad para con nosotros. Agradecidos, Señor, por cómo tú nos has salvado por medio de Cristo. Venimos, Señor, a adorarte, no solo por medio de estas canciones que hemos entonado, sino también por medio de oír tu voz, oír tu palabra, ser instruidos por tu verdad, sabiendo que tu verdad santifica, sabiendo que tu verdad es suficiente para nuestra vida, sabiendo que es plena autoridad para dirigirnos. Y oramos, Señor, que nos des un corazón humilde. Oramos, Señor, para que nuestra mente te adore por medio de nuestra actitud frente a tu palabra. Y que tú, Señor, redargullas, reprendas, que tú corrijas y tú nos instruyas para edificar a tu pueblo, para salvar a aquellos que todavía caminan en condenación eterna. Oramos, Señor, que tú me des palabras fieles y claras para explicar tu revelación ya escrita. Oramos en el nombre del Señor Jesús. Amén. Una de las funcionalidades más populares de las redes sociales es la de poder publicar tu estado. Ya sea por medio de historias diarias, por medio de vídeos, fotos, por medio de frases, el propósito es poder decir algo a los demás que refleje tu estado, tu situación actual. Es curioso porque esta misma funcionalidad es la que impulsó la popularidad de Facebook hace ya casi 20 años. En sus primeras semanas de creación, esta plataforma de red social se popularizó grandemente entre los universitarios por poder compartir tu estado, cómo te sientes. La realidad es que nos gusta compartir nuestro estado. Nos gusta mostrar a los demás lo que hacemos. Nos gusta mostrar dónde estamos, sobre todo si es un buen lugar, o qué estamos viendo, cómo nos sentimos, con quién estamos. Y todos estos estados o situaciones son cambiantes, son pasajeras. Pero la pregunta verdadera es esta: ¿cuál es el estado de tu alma? ¿Cuál es esa verdadera historia que refleja tu verdadera situación? ¿Eres condenado o eres redimido? El pasaje de esta mañana nos ayuda a resolver esta pregunta. Y el pasaje de esta mañana publica nuestro estado. Así que os invito a dar lectura en Gálatas capítulo 3. Gálatas capítulo 3, los versículos del 10 al 14. Gálatas capítulo 3. Comenzando en el versículo 10, dice así: porque todos los que dependen de las obras de la ley están bajo maldición, pues escrito está: maldito todo aquel que no permaneciere en todas las cosas escritas en el libro de la ley para hacerlas. Y que por la ley ninguno se justifica para con Dios es evidente, porque el justo por la fe vivirá. Y la ley no es de fe, sino que dice: el que hiciere estas cosas vivirá por ellas. Cristo nos redimió de la maldición de la ley, hecho por nosotros maldición. Porque está escrito: maldito todo el que es colgado en un madero, para que en Cristo Jesús la bendición de Abraham
alcanzase a los gentiles, a fin de que por la fe recibiésemos la promesa del Espíritu. Ahora ya sabemos que el apóstol Pablo está aquí en estos capítulos 3 y 4 explicando en qué consiste la justificación por la fe. Pablo está evidenciando que el hombre, el ser humano, solo puede ser justificado por medio de la fe y nunca por medio de las obras. Ya vimos cómo en los versículos del 1 al 5, Pablo demuestra, perdón, en estos versículos del 1 al 5, Pablo demuestra que el Espíritu Santo se recibe por la fe, que el Espíritu Santo no se recibe por las obras, y que aún en la vida cristiana se vive en base a la fe y no en base a tus obras. Luego, más adelante, Pablo, en los versículos del 6 al 9, demostró que Abraham fue justificado por la fe. Pablo trae a nuestra atención a esta figura, sin duda importante, crucial para los judíos, el padre de la nación judía. Nuestro padre Abraham fue justificado por la fe. Y Pablo explica cómo él, Abraham, fue justificado al creer a Dios, al creer la promesa. Abraham fue justificado al oír con fe la promesa de Dios. Y vimos cómo dicha bendición dada a Abraham alcanza más allá de Abraham, a las naciones, a los gentiles, solo y exclusivamente por medio de la fe en Cristo. A ver si alguien puede traerme un vasito de agua, por favor. Sí. Pablo en los versículos 6 al 9 presenta la figura de Abraham como ejemplo para decirnos que él mismo, Abraham, creyó a Dios, que Abraham oyó a Dios, oyó la promesa y creyó en ella. Por lo tanto, dice allí el versículo 6 que le fue contado por justicia. Es decir, Abraham fue justificado por medio de la fe. Ahora, cuando llegamos a los versículos del 10 al 14, tenemos aquí la antítesis. Si hemos visto que la fe es lo que nos lleva a la bendición, ahora vamos a ver que la ley es lo que nos conduce y nos lleva a la maldición. Si la fe es el medio establecido por Dios para ser declarados justos, la ley es aquello que nos declara condenados. Y esa es la antítesis que Pablo presenta aquí en estos versículos. Gracias, Iván. Ahora, la pregunta en estos versículos del 10 al 14 es esta. ¿Estás viviendo por la fe o estás viviendo en base a tus obras? Porque la pregunta se podría traducir de esta manera. ¿Eres redimido o eres condenado? Así que en esta mañana, hermanos, al estudiar estos versículos del 10 al 14... vamos a considerar dos estados del ser humano frente a Dios. Dos estados del ser humano frente a Dios. Y estos dos estados van a exponer la incapacidad del hombre para alcanzar salvación. Y estos dos estados van a declarar la gracia de Dios para rescatarle de la condenación. Espero que no haya que pagar por el agua. Pero te agradezco si me traes más.
Bueno, perdonad, hermanos, normalmente tengo una botella y eso suple mi necesidad, pero no la tengo en esta mañana y mi garganta está floja. Pero estudiemos este pasaje y consideremos estos dos estados del ser humano frente a Dios, dos estados del ser humano frente a Dios. El primer estado del ser humano es este, condenado. Condenado. Leamos de nuevo los versículos del 10 al 12. Gálatas 3, verso 10. Dice así, porque todos los que dependen de las obras de la ley están bajo maldición. Pues escrito está, maldito todo aquel que no permaneciere en todas las cosas escritas en el libro de la ley para hacerlas. Y que por la ley ninguno se justifica para con Dios, es evidente, porque el justo por la fe vivirá. Y la ley no es de fe, sino que dice, el que hiciere estas cosas vivirá por ellas. Pablo presenta en estos versículos que el ser humano está condenado por la maldición de la ley. Gracias, Iván. El ser humano está condenado por la maldición de la ley. Ahora, el apóstol inicia en este versículo 10 con esta conjunción, porque, y sin duda Pablo está conectando este pasaje a continuación con lo que dijo antes. Es la manera de Pablo de explicar la razón del versículo 9. Nuestros ojos y nuestra mente está obligada a ver qué es lo que dice Pablo en el versículo 9. Y el versículo 9 dice, de modo que los de la fe son bendecidos con el creyente Abraham. Ahora, ¿por qué los de la fe son bendecidos con Abraham? ¿Por qué los de la fe, los que creen, reciben bendición por medio, a través de Abraham? ¿Por qué dice que son bendecidos por la fe? Y Pablo explica esto con esta antítesis. Porque en verdad todos los que dependen de las obras de la ley están bajo maldición. Esta es la antítesis. Bendición por la fe, maldición por la ley. Ahora, los que dependen de las obras de la ley son aquellos que están buscando justificarse por sí mismos, justificarse por las obras. Pablo está describiendo con esta frase, porque todos los que dependen de las obras de la ley, a aquellos que confían en que pueden vivir conforme a la ley. Son aquellos que se esfuerzan día tras día por cumplir la ley. Son aquellos que están diligentemente esforzándose en cumplir con buenas obras, esperando que por medio de esas obras reciban aprobación de Dios, esperando que esas obras sean el mérito suficiente para ser aprobados delante de Dios. Estos que dependen de las obras de la ley creen que para ganar su propia justificación les es suficiente con sus obras. Y Pablo está advirtiendo a los Gálatas, no perdamos esto de vista, Pablo está escribiendo porque los Gálatas están yendo tras esta falsa doctrina. Y Pablo escribe para advertirles y les está diciendo, todos cuantos confían en las obras para ser justificados, están bajo maldición. Todos aquellos que creen que por medio de su esfuerzo, por medio de lo que ellos hacen, van a poder obtener aprobación delante de Dios, están bajo maldición. Y esta frase, bajo maldición, está hablando de una sujeción.
está hablando de un control, de un poder, de una autoridad que está sobre ti. Cuando la Biblia dice que estamos bajo maldición, está diciendo que estamos en sujeción a la maldición. Y la maldición aquí es totalmente lo opuesto, ¿verdad?, a la bendición. Pablo ya nos lo explicó en los versículos 8 y 9, nos habló acerca de la bendición que es por medio de la fe. Pero la maldición es lo opuesto. La maldición es el juicio de Dios sobre el pecado. La maldición es aquello que trae como consecuencia nuestra propia condenación por nuestro pecado. Ya vimos que la bendición es ser declarados justos por medio de la fe. La maldición es recibir el juicio de Dios porque estamos intentando ser justificados por medio de nuestras obras. Ahora, ¿por qué los que confían en sus obras están bajo la ira de Dios? ¿Por qué los que confían en sus obras están bajo la maldición? Y Pablo justifica esto en el verso 10, citando la Escritura. Vamos a encontrar en este pasaje cuatro citas de la Escritura. Pero Pablo presenta aquí, cita Deuteronomio 27, 26. Dice el versículo 10, porque todos los que dependen de las obras de la ley están bajo maldición, pues escrito está. Están sujetos a maldición porque sus obras no son perfectas. Pablo cita aquí Deuteronomio 27, 26, diciendo, maldito todo aquel que no permaneciere en todas las cosas escritas en el libro de la ley para hacerlas. Pablo está diciendo, están sujetos a maldición, están bajo maldición, porque sus obras no son perfectas. Y aquellos que dependen de la ley deben de permanecer en la ley. Dice, maldito todo aquel que no permanece en todas las cosas escritas en la ley para hacerla. El mandato, la obligación es permanece en la ley para poder cumplirla. El verbo permanecer que encontramos aquí en este versículo 10, Gálatas 3, 10, indica que se trata de un cumplimiento continuo. Permanecer es esto, es algo continuo, es algo persistente. Y notar también que Pablo dice todas las cosas, es decir, aquel que no permanece en todas las cosas. Pablo está de nuevo remarcando que no se trata solamente de cumplir aquellas cosas que nos es más fácil. Se trata de cumplir todas y cada una de las cosas escritas en la ley. Entonces, no solamente es un cumplimiento persistente y continuo de permanecer, es un cumplimiento que debe de ser completo en toda la ley. Un cumplimiento perfecto de toda la ley. Por tanto, la vida de los que confían en las obras debe mostrar una obediencia perfecta, una obediencia completa y una obediencia continua, persistente. Hermanos, Pablo está citando ese pasaje de la Escritura para demostrarnos que los que pretenden ser justificados por las obras de la ley están bajo maldición porque deben de cumplir la ley perfectamente, pero en realidad no pueden, no guardan toda la ley. ¿Recordáis este pasaje de Santiago, verdad? Santiago capítulo 2, verso 10. Cualquiera que guardare toda la ley, pero ofendiere en un punto, se hace culpable de todos. Gracias. Bueno, vamos por fascículos. Bueno, hermanos, gracias. Disculparme. Espero que esto no os despiste de lo que tenemos en esta mañana. T-
Entonces Pablo está demostrándonos que aquellos que confían en sus obras para ser justificados están bajo maldición porque deben de cumplir la ley perfectamente, pero no pueden hacerlo. Notar esto mismo es lo que Pablo va a explicar más adelante en el capítulo 5, Gálatas capítulo 5, verso 3. Gálatas capítulo 5, verso 3. Dice, y otra vez testifico a todo hombre que se circuncida, que está obligado a guardar toda la ley. Pablo está de nuevo diciendo que los que confían en las obras de la ley, es decir, todo aquel que se circuncida, se circuncida porque está confiando en las obras de la ley, todo aquel que confía en las obras de la ley está obligado a cumplir toda la ley para ser justificado. Pero nadie puede guardar toda la ley. Y ese es el punto de Pablo aquí. Es imposible, nadie puede guardar toda la ley. Por eso los que pretenden justificarse por medio de sus obras, en verdad están condenados. Porque todo ser humano peca sin excepción. Fijaros que Pablo reitera esto mismo en el versículo siguiente. Gálatas 3, verso 11. Pablo lo reitera añadiendo, y que por la ley ninguno se justifica para con Dios es evidente, porque el justo por la fe vivirá. Pablo deja claro que nadie es justificado delante de Dios en base a la ley. No hay excepciones. Es decir, nadie es declarado justo ante los ojos de Dios por medio de la ley. Esto es lo que Pablo dice en Romanos capítulo 3, verso 20. Romanos 3, 20. Por las obras de la ley ningún ser humano será justificado delante de él. Romanos 3, 20. Por las obras de la ley ningún ser humano será justificado delante

lo que Pablo mismo dice. Dice el verso 11 que por la ley ninguno se justifica para con Dios es evidente. ¿Por qué? Porque el justo por la fe vivirá. Aquí el justo en este contexto es el que es justificado, ¿verdad? El que es declarado justo es de lo que Pablo está hablando, de cómo justificarse delante de Dios, de la justificación por medio de la fe. El justo es el que es declarado justo delante de Dios. El justo, el que es declarado justo delante de Dios, vive por la fe. No vive por medio de sus obras. Pablo está citando este pasaje conocido que encontramos en Habacuc. Podemos ir por un momento a ese texto. Habacuc capítulo 2. Habacuc capítulo 2. Este es de esos libros que nos cuesta encontrar, ¿verdad? Miqueas, Nahum, Habacuc. Bueno, igual Miqueas también es difícil encontrar. Ahí casi al final del Antiguo Testamento. Sofonías, Zacarías, Malaquías, pues antes. Habacuc capítulo 2, verso 4. Pablo cita solamente la parte final del versículo, pero vamos a leerlo todo. Habacuc capítulo 2, verso 4. Dice, he aquí que aquel cuya alma no es recta se enorgullece, mas el justo por su fe vivirá. Es interesante observar que el profeta Habacuc está escribiendo para llamar, exhortar al pueblo a confiar en el Señor. Llama al pueblo a vivir en base a la fidelidad del Señor. Leer los versículos 2 y 3 de este mismo capítulo, Habacuc 2, verso 2. Y Jehová me respondió y dijo, escribe la visión y declárala en tablas para que corra el que leyere en ella. Aunque la visión tardará aún por un tiempo, mas se apresura hacia el fin y no mentirá. Aunque tardare, espéralo, porque sin duda vendrá, no tardará. He aquí que aquel cuya alma no es recta se enorgullece, pero el justo por su fe vivirá. Pablo, el profeta Habacuc está aquí contraponiendo, fijaros, al justo con el que no es recto. Pablo, el profeta está indicando, está refiriéndose a la situación de uno delante de Dios. Por un lado está el que es justo, por otro lado está el que no es recto. Es una situación de rectitud frente a Dios. Y por otro lado está anteponiendo el versículo 4 al orgullo con la fe. Y nos está mostrando de esa manera que vivir por fe se refiere a una confianza absoluta en Dios. Esto es lo que el profeta está demandando del pueblo. Hay que esperar en el Señor. Hay que confiar en las promesas del Señor. No hay que actuar con orgullo. No hay que actuar descansando y confiando en nuestra propia capacidad. Hay que esperar en el Señor. El justo, por su fe, por la fe, vivirá. Por tanto, los que manifestaban esa dependencia absoluta en el Señor iban a sobrevivir en el exilio, iban a sobrevivir ese castigo de Dios que iba a venir sobre el pueblo. El pueblo de Dios debía de confiar en su Dios en medio de aquellas circunstancias. Por eso al final el profeta Habacuc dice ese pasaje que todos conocemos, aunque la higuera no florezca ni en las vides haya frutos, aunque falte el producto del olivo y los labrados no den mantenimiento y las ovejas sean quitadas de la majada y no haya vacas en los corrales, con todo yo me alegraré en Jehová y me gozaré en el Dios de mi salvación. Yo espero en el Señor. Yo confío en el Señor. Yo dependo del Señor. No dependo de mí de arreglarme con mis propias obras.
Esa es la actitud de...

Orgulloso. Ahora fijaros, Pablo no solamente cita este pasaje de Habacuc 2:4 en Gálatas, sino que también lo cita en Romanos. Y vamos por un momento a ese texto, Romanos capítulo 1. Romanos capítulo 1, verso 16. Romanos 1, 16 dice, porque no me avergüenzo del Evangelio, porque es poder de Dios para salvación a todo aquel que cree, al judío primeramente y también al griego, porque en el Evangelio la justicia de Dios se revela por fe y para fe, como está escrito, mas el justo por la fe vivirá. Pablo está diciéndonos en este texto que el Evangelio pone de manifiesto, declara, manifiesta la justicia de Dios y lo hace exclusivamente por medio de la fe. Ambos pasajes apuntan a que para ser declarado justo debes aferrarte a confiar en Dios y no en ti mismo. Se trata de confiar, de tener fe en Dios y no en ti mismo. Eso es lo que hacían los judaizantes, ¿verdad? Confiaban en sus obras, confiaban en sus méritos, confiaban en que por medio de lo que hacían podían obtener aprobación de Dios. No, al final el Señor tendrá misericordia de mí porque no fui tan malo. Porque mira este otro lo que este hace. Pues yo voy a la iglesia todos los domingos. Yo escucho las predicaciones, yo oro, Señor, Señor. Y nuestro corazón está tratando de justificarse delante de Dios. Y Pablo está derrumbando, echando por tierra, el Evangelio no se manifiesta de esa manera. La justicia de Dios no se manifiesta de esa manera, se manifiesta, se declara solo, exclusivamente por medio de la fe. Regresando a nuestro pasaje de Gálatas capítulo 3, notar que Pablo añade algo más en el versículo 12. Gálatas 3:12 dice, y la ley no es de fe. Es decir, esforzarse en cumplir la ley significa confiar en uno mismo. Esto es lo que Habacuc dijo como el orgulloso. El que no es recto actúa con orgullo. Ejercer la fe significa confiar en Cristo. Significa no descansar en mis obras o en mis méritos o en lo que yo hago. Significa descansar en lo que Cristo hizo. Pablo está diciendo que la ley no es de fe, es decir, que el cumplimiento de la ley no es por la fe, que la ley no se basa en la fe, que no tiene nada que ver la ley con la fe. Por el contrario, dice versículo 12, la ley se basa en esto, que dice, el que hiciere estas cosas vivirá por ellas. Y Pablo de nuevo cita la escritura. En este caso cita Levítico capítulo 18, verso 5. Pablo cita este pasaje para demostrar que la ley no tiene nada que ver con la fe. Pablo demuestra que la ley de lo que se trata es de hacer y de vivir haciendo. Hacer y vivir haciendo. Fijaos lo que dice Levítico capítulo 18. Levítico capítulo 18. Verso 5.
Dice, por tanto, guardaréis mis estatutos y mis ordenanzas, los cuales, haciendo el hombre, vivirá en ellos. Yo, Jehová. El pueblo de Israel debía vivir guardando los estatutos. Dice, guardaréis mis estatutos y mis ordenanzas, los cuales, haciendo el hombre, vivirá en ellos. Es decir, debíais guardar los estatutos y ordenanzas de manera que viváis por ellos, de que viváis en ellos. Debéis vivir en base a la obediencia a mis estatutos. Y si no lo hacéis, leer lo que dice el final del capítulo en el versículo 29. Levítico 18:29, porque cualquiera que hiciere alguna de todas estas abominaciones, las personas que las hicieren serán cortadas de entre su pueblo. Es decir, si quieres vivir, has de vivir haciendo y obedeciendo y guardando mis estatutos. Por tanto, la ley lo que define es que el hacer, el obedecer, es el medio para vivir. El que hiciere estas cosas vivirá por ellas. Esto es lo que la ley dice. Esta es la justicia de la ley. ¿Cómo vivimos? Haciendo, obedeciendo. Esta es la justicia por la ley, por medio de la cual dice Pablo que nadie se justifica delante de Dios. Es interesante que el mismo Señor Jesús cita este pasaje ante aquella pregunta del intérprete de la ley. Vamos por un momento a Lucas capítulo 10. Lucas capítulo 10, verso 25. Lucas capítulo 10, verso 25. Dice allí Lucas que he aquí un intérprete de la ley se levantó y dijo para probarle, maestro, ¿haciendo qué cosa heredaré la vida eterna? Verso 26, él le dijo, ¿qué está escrito en la ley? ¿Cómo lees? Y aquel respondiendo dijo, amarás al Señor tu Dios con todo tu corazón y con toda tu alma y con todas tus fuerzas y con toda tu mente y a tu prójimo como a ti mismo. Y le dijo, bien has respondido, haz esto y vivirás. Esto es Levítico 18:5. Haz esto y vivirás. Pero dice el verso 29 que él, queriendo justificarse a sí mismo, dijo a Jesús, ¿y quién es mi prójimo? Es interesante, este intérprete de la ley confiaba en sus obras. Este es de los que Pablo está diciendo que dependen de las obras de la ley. Fijaros en el versículo 25, el intérprete de la ley le dice, ¿haciendo qué cosa? Esto es basado, vivir basado en la ley. ¿Haciendo qué cosa heredaré la vida eterna? Y Jesús le reitera la misma norma en la que se basa la ley. Verso 28, haz esto y vivirás, cumple la ley y vivirás. Pero obviamente nadie puede cumplirla. La ley nadie puede cumplirla, por eso Pablo dice que está el ser humano bajo maldición, bajo condenación, pero el mismo intérprete reconoce que no puede cumplirla, porque en el versículo 29 dice Lucas que queriendo justificarse a sí mismo, porque sabía que estaba fallando en la ley, le dice a Jesús, ¿quién es mi prójimo? Porque esta parte de la ley no la estoy cumpliendo. Pablo explica esto mismo en Romanos capítulo 10. Seguirme a ese texto, Romanos capítulo 10. Fijaros cómo el apóstol explica la situación de este intérprete de la ley y de todo ser humano que depende de sus obras para justificarse. Dice Romanos capítulo 10, verso 3.
Porque ignorando la justicia de Dios y procurando establecer la suya propia, no se han sujetado a la justicia de Dios. Porque el fin de la ley es Cristo, para justicia a todo aquel que cree. Porque de la justicia que es por la ley, Moisés escribe así: el hombre que haga estas cosas vivirá por ellas. En esto se basa la justicia de la ley. El que hace estas cosas vive por ellas. Pero el hombre es incapaz de cumplirlo. Por eso Pablo dice en el versículo 4 que el fin de la ley es Cristo. Porque Él es el justo y el que justifica. El que confía en sus obras debe vivir cumpliendo a la ley, cumpliendo la ley a la perfección. Pero es incapaz de hacerlo. Y por eso está condenado, por eso está bajo maldición. Porque no puede, porque nadie jamás será justificado delante de Dios por medio de sus obras. Está condenado por su pecado y ese es el estado del ser humano. Ahora, la pregunta en esta mañana es si ese es tu estado. Si esa es tu historia. Si tú también te encuentras en esta mañana condenado por tu pecado. Este es el estado que manifiesta que el ser humano es incapaz para poder justificarse delante de Dios y le declara condenado. Esto es como poner un tupido velo negro sobre nuestras vidas. Esto es como meternos en la más profunda miseria, bajo la más profunda oscuridad. Para que ahora podamos ver verdaderamente el brillo, la luz del Evangelio. Y eso es lo que encontramos en los versículos siguientes, que hay otro estado del ser humano. Y es el segundo estado, y este es el estado de redimido, redimido. Dice así los versículos 13 al 14. Cristo nos redimió de la maldición de la ley, hecho por nosotros maldición, porque está escrito: maldito todo el que es colgado en un madero, para que en Cristo Jesús la bendición de Abraham alcanzase a los gentiles, a fin de que por la fe recibiésemos la promesa del Espíritu. Pablo en estos versículos nos describe cómo el ser humano es redimido por la bendición de la fe en Cristo. Fijaros cómo Pablo irrumpe, se mete de lleno en este versículo 13. Pablo no usa ninguna manera de conectar. Pablo entra de lleno para decirnos: Cristo nos redimió de la maldición de la ley. Frente a esa miseria en la que nos ha puesto en los versículos anteriores, sujetos bajo condenación, en ese tupido velo negro, ahora Pablo nos presenta esa perla preciosa de Cristo. Cristo nos redimió de la maldición. Cristo nos redimió de la sentencia de condenación. Este verbo redimir, que se encuentra muy pocas veces en la Escritura, de esta manera en la que Pablo lo escribe aquí, se está refiriendo a un rescate, a comprar algo para hacerlo libre. Tiene esa idea de rescatar, sacar a alguien de la esclavitud. Pablo ya nos dijo que estábamos bajo sujeción, bajo condenación, bajo maldición. Y ahora es Cristo quien nos rescata, nos redime.
No solamente está aquí la idea de que nos libera, sino que Él mismo paga el precio de nuestro rescate. Cristo mismo nos compra, nos rescata, nos redime. Fijaros cómo lo va a decir luego más adelante en el capítulo 4. Gálatas capítulo 4, verso 4. Pero cuando vino el cumplimiento del tiempo, Dios envió a su Hijo, nacido de mujer y nacido bajo la ley, para que redimiese a los que estaban bajo la ley. Esto es lo que ha hecho Cristo, rescatarnos, redimirnos, pagar el precio y librarnos de estar bajo la maldición de la ley, de estar condenados por la ley. Cristo nos liberta, nos compra. Y Pablo explica en el versículo 13 cómo hizo esto posible. Dice el versículo 13, Cristo nos redimió de la maldición de la ley. ¿Cómo? Hecho por nosotros maldición. Como traduce la Biblia de las Américas, habiéndose hecho por nosotros maldición. Y esta frase, hecho por nosotros maldición, está enseñándonos que la muerte de Cristo en la cruz es una muerte sustitutoria y es una muerte penal. Pensar en esto por un momento, si Pablo nos acaba de declarar que nosotros mismos estamos bajo maldición, estamos sujetos a condenación. Y ahora este pasaje nos enseña que Cristo mismo es hecho maldición por nosotros, de manera que ahora nosotros somos redimidos de la maldición. Hermanos, Cristo es nuestro sustituto. Su muerte es sustitutoria en la cruz. Cristo va a la cruz y es hecho maldición cuando Él carga sobre sí el pecado de todos nosotros. Como dice el profeta Isaías, ¿verdad? Él fue herido por nuestras rebeliones. Él fue molido por nuestros pecados. Dice que Jehová cargó sobre Él el pecado de todos nosotros. Oh, hermanos, Cristo fue hecho maldición en la cruz. Aquel que no conoció pecado fue hecho pecado por nosotros, para que nosotros fuésemos hechos justicia de Dios en Él. Y esto es sustitución. A Cristo le fue imputado nuestro pecado para que a nosotros nos sea imputada la justicia de Cristo. Cristo es contado con los pecadores. Él fue el que llevó el pecado de muchos. Oh, hermanos, Cristo pagó nuestra culpa en la cruz. Él fue hecho maldición. El castigo de nuestra paz fue sobre Él. Él sufrió el juicio de Dios sobre el pecado. Él fue la propiciación de Dios por nuestros pecados. Hasta el punto, ¿verdad?, de que Él exclama allí en la cruz, citando el Salmo 22, Dios mío, ¿por qué me has desamparado? Cristo nos redime de la condenación. Y Pablo cita aquí otro pasaje de la Escritura, de nuevo para explicar lo que acaba de decir en el versículo 13. Pablo cita Deuteronomio 21, verso 23.
Y fijaros, Pablo cita esto para corroborar, para de nuevo justificar que la redención de Cristo se llevó a cabo en el madero de la cruz. El verso 13 dice que Cristo nos redimió de la maldición de la ley, hecho por nosotros maldición, y ahora cita un pasaje para corroborar que esa obra de Cristo sucede en el madero de la cruz. Y cita Deuteronomio 21:23, maldito todo el que es colgado en un madero. Ahora, Jesús no fue hecho maldición por ser colgado en la cruz. Jesús fue hecho maldición al cargar sobre él nuestro pecado. En el Antiguo Testamento, cuando se cita este texto de Deuteronomio 21:23, normalmente los criminales no morían en la cruz. Los criminales eran ejecutados, generalmente muchos de ellos apedreados, y después, posteriormente, eran colgados en una cruz. Eran colgados sobre un madero para mostrarle a todo el mundo, de una manera pública, el castigo de ese pecado. Pablo nos presenta en este pasaje como el Hijo de Dios colgó de una cruz como si fuese un criminal. El Hijo de Dios padeció una muerte que no mereció. El Hijo de Dios soportó el castigo por nuestros pecados. Por eso el apóstol Pedro en el capítulo 2, verso 24, dice que él mismo llevó nuestros pecados en su cuerpo sobre el madero, para que nosotros, estando muertos a los pecados, vivamos a la justicia, y por cuya herida fuisteis sanados. Cristo nos redimió de la condenación. Fijaros cómo Pablo termina nuestro texto en el versículo 14. El apóstol termina indicándonos cuál es el propósito de la redención de Cristo. Y presenta aquí dos propósitos. Dice el verso 14, para que en Cristo Jesús la bendición de Abraham alcanzase a los gentiles. Notar en primer lugar el propósito de la redención de Cristo es que en Cristo la bendición de Abraham alcanzase a las naciones, alcanzase más allá de los judíos, alcanzase también a los gentiles. Notar que la frase la bendición de Abraham se refiere a la justificación por la fe. Creyó a Dios y le fue contado por justicia cuando oyó la promesa de Dios. Pablo está presentando esta bendición en contraste con la maldición de los versículos anteriores. Dios promete a Abraham que a través de su simiente todas las naciones van a ser bendecidas. De manera que la bendición de la promesa llegaría a ser para todas las naciones. Para los gentiles. ¿A través de quién? A través de la simiente de Abraham. ¿Quién es la simiente de Abraham? Cristo. Es decir, por medio de la fe en Cristo, la bendición de Abraham alcanza a los gentiles. Y este es el propósito de la redención de Cristo. Es este, que en Él, en Cristo, en la simiente prometida, la bendición de la justificación por la fe llegue también a los gentiles. Y no estemos en esa condición de condenados. Notar esto en este versículo, en esta primera parte del versículo 14. Cristo, hemos visto en el versículo 13, Cristo llega a ser maldición por nosotros. Cristo es hecho maldición por nosotros. ¿Para qué? Para que la bendición llegue a ser, sea hecha para nosotros en Cristo.
Notar esto, hermanos, porque es hermoso. Cristo llega a ser maldición por nosotros, para que la bendición llegue a ser para nosotros en Cristo. Y esto, hermanos, es lo que algunos han definido como ese glorioso intercambio. Esa es la única solución para el ser humano. No puedes ser justificado por medio de tus obras. El único que es justo y que justifica al que es de la fe es Cristo. Ya os leí este texto alguna vez pasada, pero quisiera volver a leerlo. Esto es algo que alguien escribió en el siglo II y lo dirigió a alguien llamado Diogneto. Se conoce como la Epístola a Diogneto, escrita en el año 158 después de Cristo. Y dice lo siguiente, y cito: ¿qué otra cosa, aparte de su justicia, podría cubrir nuestros pecados? ¿En quién era posible que nosotros, impíos y libertinos, fuéramos justificados salvo en el Hijo de Dios? ¡Oh, dulce intercambio! ¡Oh, incomprensible obra de Dios! Que la iniquidad de muchos fuera escondida en un justo y la justicia de uno justificara a muchos que somos inicuos. Esa es la redención de Cristo. Fijaros, Pablo no termina ahí el texto, sino que añade un nuevo propósito de la redención de Cristo en el versículo 14. Y con esto terminamos. Pablo añade otro propósito de la redención en el verso 14, y es este: a fin de que por la fe recibiésemos la promesa del Espíritu. A fin de que por la fe recibiésemos la promesa del Espíritu. El término promesa en este pasaje está aludiendo directamente al pacto de Dios con Abraham, ¿verdad? A la promesa de Dios con Abraham, lo que hemos leído el domingo pasado, que se relata en Génesis 12, y que luego se vuelve a confirmar en Génesis 15 y vuelve a aparecer en Génesis 18 y 22 y 26 y 28. La promesa. Dios promete a Abraham una gran herencia para su descendencia. Y le dice que esa promesa no solamente va a llegar a los judíos, sino también a los gentiles. Esa es la promesa, y esa promesa se recibe solo por la fe en Cristo, por la fe en la simiente de Abraham. Y se recibe para ser herederos. Entonces, notar lo siguiente: Dios envía su Espíritu a nuestros corazones. Por medio de ese Espíritu, va a decir luego más adelante en Gálatas 4:6, es por medio del cual podemos clamar Abba Padre. Es decir, esa es la manifestación visible de qué, de que ya no somos esclavos, de que ahora somos qué, ahora somos hijos y por tanto que somos herederos de Dios. ¿Por medio de quién? De nuestras obras, de nuestro mérito, por medio de Cristo. Gracias, hermanos, a la redención de Cristo. Por medio de la fe en Cristo recibimos el Espíritu, y es lo que Pablo dice en Efesios, que es el sello que nos es dado como garantía de ¿qué? De nuestra herencia. De nuestra herencia. Y eso es lo que Cristo logra en la cruz del Calvario. Eso es lo que Pablo proclama en este pasaje. Cristo nos redimió. ¿Es este tu estado? ¿Es este el estado que describe y define tu vida? ¿En qué estado te encuentras? ¿Condenado o redimido?
¿Estás aquí en esta mañana confiando en tus obras, descansando en tu justicia, o estás confiando en la obra de Cristo? ¿Estás dependiendo de vivir cumpliendo la ley, o estás viviendo dependiendo de Cristo? ¿Cuál es el verdadero estado de tu alma? ¿Cuál es la historia que refleja tu situación verdadera? Oh, hermanos, el ser humano está condenado por su pecado. El ser humano está bajo maldición de la ley. El ser humano es incapaz de autojustificarse delante de Dios por medio de sus obras. Pero Cristo nos redimió. Pero solo Cristo nos redimió de la maldición. Él nos rescató de nuestra condenación. Él cargó sobre sí nuestro pecado. Él nos salvó. Él es el justo y el que justifica a todo aquel que cree en Él. ¿Estás condenado o redimido por Cristo? Vamos a orar para terminar. Señor, te damos gracias en esta mañana por estas hermosas verdades que nos enseñas en tu palabra. Te damos gracias por haber enviado a tu Hijo amado, aquel que vivió en este mundo bajo la ley, cumpliendo a la perfección, no siendo pecado, no teniendo pecado, no pecando nunca, siendo el justo y aquel que fue a la cruz para cargar con nuestro pecado. Aquel que es un sustituto perfecto y suficiente por nuestros pecados. Te damos gracias, Señor, porque no es por nuestro mérito, no es por nuestras obras, no es por nada que jamás pudiésemos hacer o conseguir. Es solo por tu gracia, es solo por medio de la fe en Jesucristo que tú nos declaras justo. Oramos en el nombre de Cristo.

Hermanos, para mí es un privilegio muy grande estar con ustedes de nuevo. Anoche predicamos y el Señor, yo creo que Él estaba con nosotros ayudándonos. Y voy a orar ahora para que también nos ayude. No solamente que me ayude a predicar, sino también que les ayude a comprender, a entender y aplicar las verdades que vamos a estudiar. Oremos, hermanos. Padre, nos presentamos ante ti en el nombre de tu Hijo Jesucristo. Y Señor, tú nos conoces, nos has hecho, nos has redimido, Señor. Nosotros sabemos, Señor, que sin tu Hijo nada podamos hacer. Por eso, Señor, te buscamos. Clamamos a ti para que por medio de tu Espíritu nos ayudes este día a predicar tu palabra, a entender tu palabra, a vivir tu palabra, Señor. Hay tantas necesidades, Señor, en este auditorio. Yo mismo tengo tantas necesidades, pero Señor, tú puedes suplir todo lo que necesitamos y aún más. Entonces, Señor, clamamos a ti. Ayúdanos. Sé, Señor, nuestra fortaleza, nuestra fuerza, nuestra sabiduría. Habla a través de nosotros, Señor, y háblanos. En el nombre de Cristo Jesús, que Él sea glorificado, no los hombres, que Él sea glorificado. En su nombre, amén. Abramos nuestras Biblias a Romanos capítulo 12, de nuevo, donde empezamos anoche. Romanos capítulo 12. Y vamos a leer empezando en versículo 1. Así que, hermanos, os ruego por las misericordias de Dios que presentéis vuestros cuerpos en sacrificio vivo, santo, agradable a Dios, que es vuestro culto racional. No os conforméis a este siglo, sino transformaos por medio de la renovación de vuestro entendimiento para que comprobéis cuál sea la buena voluntad de Dios, agradable y perfecta. La verdad principal que prediqué anoche tenía que ver con la motivación de la vida cristiana. Siempre yo digo que yo tengo más conocimiento que lo que puedo vivir. Creo que todos nosotros podemos decir lo mismo. Sabemos lo que debemos hacer. Debemos entregarnos totalmente a Cristo. Debemos ser esclavos de Cristo. Pero ¿de dónde viene la motivación? De verdad, el cristiano, después de convertirse, él necesita dos cosas. Él necesita el conocimiento para saber cómo caminar, cómo andar en este mundo. Por eso el cristiano tiene que aferrarse a la palabra de Dios, no a sus propios pensamientos o sus emociones o las doctrinas mundanas. No, él tiene que aferrarse a la palabra de Dios. Pero hay otra cosa. Después de saber lo que Dios ha dicho, nosotros necesitamos el poder de vivir lo que hemos aprendido. ¿De dónde viene la fuerza para vivir la vida cristiana y para ministrar en el nombre de Jesús? Bueno, la fuerza proviene de Dios a través de Jesús. Y aquí en el libro de Romanos capítulo 1, hemos aprendido, capítulo 12, versículo 1, hemos aprendido algo muy importante. Aquí dice: así que, hermanos, os ruego por las misericordias de Dios que presentéis vuestros cuerpos en sacrificio vivo. ¿Cómo podemos, o de dónde viene la motivación para ofrecer nuestras vidas como sacrificios vivos? Por medio de entender, comprender las misericordias de Dios reveladas a nosotros a través del Evangelio de Cristo.
Y anoche concluimos que el trabajo más grande del cristiano y el trabajo más grande especialmente del pastor, del predicador, es minar, estudiar lo que las Escrituras revelan acerca de la persona de Dios y su obra a través de Cristo, y vivir en el poder de este conocimiento. El trabajo del pastor es estudiar, estudiar, estudiar, crecer, crecer, crecer en su conocimiento de quién es Dios y qué ha hecho Dios a favor de nosotros por medio de su Hijo, y enseñar este conocimiento al pueblo de Dios. Para resumir lo que decimos anoche, otra cosa que es muy importante: el pueblo de Dios en el día de hoy mayormente está sufriendo porque no conoce, que no sabe quién es Dios. Y no sabe quién es Dios porque los pastores no están predicando acerca de Dios. Y mayormente no predican acerca de Dios porque ellos mismos no han estudiado la doctrina de Dios. Y no solamente la doctrina de Dios, pero hay otra cosa. Mira lo que hemos hecho en el día de hoy. Ciertamente la revelación más grande de Dios a través de toda la historia, a través de las Escrituras, es la revelación de Dios en el Evangelio. Pero mira lo que hemos hecho. En el día de hoy hemos reducido el Evangelio a solamente 4 leyes espirituales. Entonces, después de leer un folletito acerca del Evangelio, todos creen que saben lo que es el Evangelio. Tratamos el Evangelio como una verdad para los nuevos creyentes, y luego debemos ir a otras cosas más profundas. Es absurdo pensar así, porque según las Escrituras, el Evangelio es la revelación de Dios más grande en las Escrituras. Mira, todo el mundo me pregunta acerca de la segunda venida. O como Spurgeon, voy a decir que yo no sé mucho acerca de la segunda venida. Pero yo puedo decirte esto: en el día que Cristo regresa, tú vas a entender todo acerca de la segunda venida. Pero te digo otra cosa. Te digo otra cosa. Tú vas a estar en el cielo una eternidad y ni vas a empezar a comprender la gloria de Dios revelada a través del Evangelio de Cristo. Y yo puedo decir que la tarea más grande del pastor es buscar la gloria de Dios a través del Evangelio, para comunicar esta revelación de Dios al pueblo de Dios. Y cuando un cristiano de verdad crece en su conocimiento del Evangelio, también va a crecer en su entrega, también va a crecer en su santidad. Si tú quieres caminar, andar totalmente entregados a Cristo, entonces tienes que crecer en tu conocimiento del Evangelio. Si tú quieres que tu pueblo, tu congregación, tu iglesia crezca en santidad y amor por Dios y el amor el uno por el otro, tienes que aprender el Evangelio y enseñarles el Evangelio. Podemos ver esto en el versículo 1 de capítulo 12. Pablo dice que la base de la vida cristiana son las misericordias de Dios. Ahora, antes que nosotros empecemos a estudiar más en este texto, yo quiero pararme un ratito. Quiero parar y quiero mostrarles algunos otros textos que afirmen la misma verdad que podemos ver acá. Entonces, vamos al libro de Efesios, un ratito. El libro de Efesios, capítulo 4. Antes de leer, anoche decimos
que se puede dividir el libro de Romanos en dos secciones. Primeramente, y el cambio se encuentra en Romanos capítulo 12, versículo 1. En los primeros 11 capítulos, el apóstol Pablo está describiendo las misericordias de Dios que se revelan a través de la persona de Cristo. Después de enseñarnos todo lo que Dios es y lo que Dios ha hecho por nosotros, Él nos dice, ahora debemos vivir de esta manera. Entonces, nuestra manera de vivir se basa en lo que sabemos acerca de Dios y sus misericordias hacia nosotros. En capítulo 4 de Efesios vemos lo mismo. La epístola se divide en dos. Y se divide aquí en capítulo 4. Mira lo que dice. Versículo 1. Yo pues, preso en el Señor, os ruego que andéis como es digno de la vocación con que fuisteis llamados. Posición pues, yo pues. Él está vinculando los capítulos 4, 5 y 6 a los capítulos 1, 2 y 3. En mi opinión, la teología más profunda en todas las escrituras se encuentra en Efesios 1, 2 y 3. Porque ahí nosotros aprendemos todo lo que Dios ha hecho por nosotros en Cristo y también aprendemos todo lo que somos ahora en Cristo. Y Pablo básicamente está haciendo lo mismo como en el libro de Romanos. En los primeros tres capítulos, él está diciendo, esto es lo que Dios ha hecho por nosotros. Contémplalo. Mira lo que Él ha hecho. Y puesto que Él ha hecho todo esto, ahora debemos vivir de esta manera. De nuevo, aunque estoy repitiéndome y repitiéndome, el trabajo del pastor, del predicador, es entrar en su estudio, estudiar las glorias y las excelencias de Dios, todo lo que Dios es, todo lo que Dios ha hecho por el creyente a través de su Hijo, y después de comprender las cosas de Dios, debe entregar las verdades a la congregación. Y la congregación, por medio de aprender estas cosas, va a crecer. Y el pastor también va a crecer. Pastores, ustedes viven en una cultura que es muy, muy activa, siempre haciendo un montón de cosas. Los pastores en el día de hoy mayormente no andan como hombres de Dios. No viven una vida de la palabra y oración. Andan como hombres de negocio, como hombres de marketing. Pastor, predicador, lo mejor que puedes hacer para tu congregación es pasar mucho tiempo con el Señor, minando las verdades, las joyas de la palabra de Dios, para entregarlas a la congregación, para que crezcan. También en nuestra cultura nosotros hemos divorciado la mente de la espiritualidad, y es extremadamente peligroso. Porque según San Pedro, en sus epístolas, el conocimiento de Dios es la base de la espiritualidad. Vamos ahora un ratito, simplemente vamos a 2 Corintios, capítulo 5, versículo 14. Vamos a ver lo mismo de nuevo. 2 Corintios 5, versículo 14, porque el amor de Dios nos constriñe, pensando esto, que si uno murió por todos, luego todos murieron, y por todos murió para que los que viven ya no viven para sí, sino para aquel que murió y resucitó por ellos. El amor de Dios nos debe motivar, empujar. Pero necesitamos entender muy bien, Pablo no está hablando de la grandeza de su amor por Cristo.
Pablo está hablando de la grandeza del amor de Cristo por él. ¿Sabe qué, hermano? Es bíblico, podemos verlo en el libro de Salmos. Es bíblico cantar y en las canciones confesar nuestro amor por Dios. Es bíblico, ¿no es cierto? Pero a veces tengo que decirles que tengo vergüenza. ¿Por qué? Porque cuando contemplo mi amor por Dios, yo veo algo muy inestable, muy débil. Y a veces, aun cuando yo era más joven, cuando toda la congregación estaba cantando acerca de su amor por Dios, yo tengo que confesar, yo cambiaba las palabras. Y yo cantaba como Él me ama a mí. Porque yo encuentro mi fuerza, no en mi amor por Cristo, sino el amor de Cristo por mí. Y es el amor de Cristo por mí, el amor de Dios a través de Cristo por mí, que me motiva. Ustedes que son ministros, ¿se dan cuenta cuántas veces nosotros fracasamos? Muchas veces no podemos obedecer al Señor en la cosa más pequeña. A veces no. Personas dicen, Pablo Washer es un hombre de oración. Bueno, intento, pero muchas veces me pongo de rodillas para buscar al Señor como las 2 de la mañana, después de 15 minutos. Empiezo a dormir y me levanto a las 6 de la mañana como cojo, ni puedo caminar. Todo lo que veo cuando me veo en el espejo, todo lo que veo es débil, es insincero, es inestable. Pero todo lo que veo de Él, todo lo que veo de Él, no se puede describir. Cuando un hombre tiene una visión del amor de Dios en Cristo, el hombre llega a ser esclavo. Se puede decir, llega a ser esclavo a la fuerza, pero a la fuerza del amor de Dios. Pablo siempre andaba diciendo que él era prisionero, ¿no? Yo no creo que él estaba hablando tanto de las cadenas romanas. Yo creo que él estaba hablando del amor de Cristo, que le había cautivado. Hermanos, ¿saben lo que nosotros necesitamos? Para ser santos, para ser entregados, necesitamos lo que Pablo recibió, una visión más amplia, más profunda del amor de Dios a través de Cristo. Pero tengo que decirte algo, es muy peligroso. A veces yo creo que el amor de Dios es más violento que su ira. Sí, puede ser como una brisa, un viento muy tranquilo. Y puede ser como también las olas del mar. Un amor violento que te esclaviza. Pero el hombre más esclavo es el hombre más libre. El hombre más entregado es el hombre más feliz. El conocimiento de Él a través de la palabra de Dios y su presencia en la oración es la motivación que necesitamos para vivir una vida diferente. Oh, hermanos, busquen al Señor. Conferencias como esta, muy importantes, pueden ser de gran beneficio. Pero el lugar más importante en mi vida es mi ropero.
Es el lugar donde voy para estar a solas con Él. Cuando yo era joven, yo vi algo. Aún entre los pastores jóvenes, yo vi algo. Siempre quieren andar juntos.

0: de bronce sobre nuestra cabeza. Por eso la vida cristiana es una pelea. Minar las glorias de Dios es una guerra. Es difícil, pero vale la pena. Joven predicador, escúchame. No debes ser como la mayoría de los pastores corriendo por todos lados haciendo un montón de cosas. No. Dedícate a conocer a Dios a través de Cristo. Dedícate a saber lo que dice la palabra. Dedícate a cultivar una vida de oración. Y cuando te pongas en el púlpito y abres tu boca, realidad va a salir. Vamos a otro texto y luego vamos a regresar a nuestro texto principal. Vamos a 1 Timoteo, capítulo 3, versículo 16. Muchas personas en el día de hoy piensan que el Evangelio, que es la revelación más grande de Dios, que el Evangelio es para los incrédulos. Es lo que creen. Que es como una verdad infantil, una verdad básica para el cristiano, para el incrédulo. Y el momento que se convierte debe ir a otras verdades más profundas. Pero mira lo que Pablo dice en 1 Timoteo capítulo 3, versículo 16. E indiscutiblemente, grande es el misterio de la piedad. Grande es el misterio que produce piedad, que resulta en piedad genuina. ¿Qué es este misterio? Él nos dice: Dios fue manifestado en carne, justificado en el Espíritu, visto de los ángeles, predicado a los gentiles, creído en el mundo, recibido arriba en gloria. Entonces, ¿qué es el misterio? ¿Qué es el mensaje que produce piedad verdadera? ¿Qué es el mensaje, el conocimiento que cambia y transforma la vida de un hombre para que sea de verdad un esclavo de Cristo? Es el Evangelio de Cristo. El Evangelio de Cristo. Que también incluye una doctrina bíblica de Dios. Una doctrina bíblica del hombre. Y una doctrina bíblica de lo que Dios ha hecho por el hombre pecador en su Hijo Jesucristo en Calvario. Estas son las verdades que transforman al hombre. Ahora, vamos a seguir leyendo un ratito porque les voy a enseñar una verdad muy importante que ojalá nunca se olvide. Nunca se olvide. Capítulo 4 de 1 Timoteo, versículo 1. Pero el Espíritu dice claramente que en los postreros tiempos algunos apostatarán de la fe escuchando a espíritus engañadores y a doctrinas de demonios por la hipocresía de mentirosos que teniendo cauterizada la conciencia. Ahora, cuando nosotros escuchamos lo que Pablo escribe acá, si solamente leemos los primeros dos versículos, como el hermano, nosotros estábamos hablando otro día en In-N-Out, cuando estábamos comiendo, yo, el hermano, Josías. Y en español, ¿cómo es?
1: Josías.
0: Josías, ok. Y él empezó a compartir conmigo este texto. Y Holden, que trabaja conmigo, nosotros trabajamos juntos. Nosotros, él y yo, empezamos a reírnos. Y él estaba mirándonos, ¿por qué están riéndose? Es porque yo había predicado este texto en nuestra iglesia, hacía como dos semanas. Y yo estaba diciendo casi, yo estaba predicando casi palabra por palabra lo que el hermano estaba contándonos en In-N-Out. Entonces, un buen tiempo de compañerismo. Pero cuando leemos este texto, versículo 1 y 2, pensamos, caramba, ¿qué viene? Pablo nunca habla así. Él nunca dice, el Espíritu

Tito dice claramente. ¡Wow! Es algo importante. Él va a presentar algo sumamente importante. Una decepción que viene, ¿no? Que dice, espíritus engañadores, doctrinas de demonios. Y pensamos que por lo menos en versículo 3 va a empezar a hablar del anticristo, ¿no? Pero mira lo que dice. Prohibirán casarse y mandarán abstenerse de alimentos que Dios creó para que con acción de gracias participasen de ellos los creyentes y los que han conocido la verdad. Pablo, ¿por qué has, en versículo 1 y 2 has hablado de doctrinas de demonios? Estamos esperando, ¿no? Quizás ibas a empezar a enseñarnos acerca de los postreros días, acerca del anticristo. ¿Y tú estás hablando de comida? Porque estas doctrinas son doctrinas de demonios. ¿Y cómo se aplica a nuestra cultura? Porque nosotros comemos todo, ¿no? Entonces, ¿cómo se aplica? ¿Sabe lo que Pablo está enseñando? Es algo muy grave. Y pastores están cometiendo este error. Cualquier cosa, aún una doctrina bíblica, que llega a tener más énfasis en nuestro ministerio que el Evangelio de Cristo, llega a ser como una doctrina de demonios. Yo les voy a dar un ejemplo. Yo hago homeschooling. Y también yo enseño a otros padres cómo hacer homeschooling. Yo voy a conferencias a veces y doy instrucciones con respecto a homeschooling. Pero yo he visto que en muchas iglesias, homeschooling ha llegado a tener más importancia que el Evangelio de Cristo. Y algo bueno llega a ser una doctrina de demonios. Hay iglesias donde el pastor siempre está predicando mandamientos, mandamientos, mandamientos, mandamientos, leyes, leyes, leyes, porque él quiere que su pueblo sea santo. Pero está dando más énfasis a los mandamientos que al Evangelio de Cristo, y se está extraviando. El mensaje más importante que nosotros tenemos es el Evangelio de Cristo y cómo se aplica a la vida cristiana en el día de hoy. Hermanos, aquí es el problema y voy a intentar explicarlo bien en español. Hemos en el día de hoy reducido el Evangelio de Cristo a nada más que algunos, no, cinco cosas que Dios quiere que sepas, o cuatro leyes espirituales. Y personas de verdad piensan, ok, este es el Evangelio, yo lo he estudiado 5 minutos, ahora entiendo lo que es el Evangelio, y vemos este mensaje tan pequeño y no pensamos, ¿cómo puede ser, no, la doctrina más importante en la iglesia? ¿Cómo puede ser la motivación más grande para el creyente? Porque ya hemos aprendido el Evangelio. ¡No! ¡No has aprendido el Evangelio! El Evangelio es el mensaje principal de las Escrituras. Es el mensaje más digno de nuestras vidas. Yo he pasado los últimos 15 años, más o menos, estudiando el Evangelio. Pero en serio, a veces 1 hora, a veces 8 horas al día. Y ni he empezado mi estudio. Esta es la tarea del pastor. ¿Qué es esta cosa que Dios ha hecho? ¿Quién es este Dios? ¿Quién es este Cristo? ¿Qué ha hecho por el pueblo de Dios? De nuevo, minando estas joyas
nosotros crecemos y hacemos crecer también la iglesia. Ahora, vamos a volver al libro de Romanos capítulo 12. Versículo 1, que presentéis vuestros cuerpos en sacrificio vivo, santo, agradable a Dios, que es vuestro culto racional. Entregar tu vida a un hombre no es racional. Si una vez entregas tu vida a un hombre, felicitaciones, ahora eres miembro de una secta. No debemos entregar nuestra vida a nadie, porque no es racional, es peligrosísimo. Pero entregar nuestra vida a Cristo es la cosa más racional que podemos hacer. Y es una palabra muy importante en el día de hoy, en la cultura en que vivimos. ¿Por qué? De nuevo, muchas personas piensan que la cosa más espiritual que podemos hacer en la iglesia es adorar y cantar, o aún predicar. Pero la cosa más razonable y la cosa más espiritual que podemos hacer en la iglesia es entregar nuestras vidas a Cristo, a Cristo. Porque no importa ante Dios la fuerza con la cual cantes. Lo que importa a Dios es tu corazón y la entrega de tu corazón a Él. En el día de hoy, nosotros pensamos que los hombres que predican, ¿no?, en las conferencias grandes, que ellos son los mejores, los hombres más entregados, y ojalá que seamos entregados. Pero hermano, lo que tienen que ver es que el hecho que somos conocidos, el hecho que predicamos en el internet o YouTube, no es evidencia de que nuestras vidas han sido entregadas a Dios. Puede haber un pastor acá que pastorea 5 personas, pero su vida es más agradable que la mía. Su corazón es más entregado que el mío. La meta no es tener un ministerio grande. La meta no es ser conocido por todo el mundo. La meta es algo secreto: entregarnos y entregar nuestro corazón totalmente a Dios, a Él. Todo lo que somos públicamente, debemos ser en el lugar secreto. Hay una pregunta que los filósofos siempre, los teólogos y filósofos se hacen, que ellos hacen es: si Dios hace todo lo que hace para su gloria, entonces, ¿Dios plantaría la rosa más hermosa que Él ha hecho en un bosque donde ningún hombre pasa? Y si lo hace, ¿por qué? ¿Cómo puede recibir Él gloria de la rosa que nadie ve? ¿Me entienden, hermanos? La respuesta es: Dios recibe gloria de la rosa, aunque nadie la vea, porque Él la ve todos los días. En el día de hoy hay un poco de, ¿no?, hay como cristianos que son célebres, ¿es la palabra? Célebres. Y, hermanos, no es la evidencia que Dios está con ellos. Y cuando un hermano está trabajando en un sitio muy difícil y después de 10 años tiene 20 personas, no es la evidencia
que Dios no esté con él. Cada uno de nosotros va a ser juzgado conforme a la entrega de nuestro corazón. Ser esclavo, vivir por él y para él. Ahora, en versículo 2, no os conforméis a este siglo, sino transformaos por medio de la renovación de vuestro entendimiento, para que comprobéis cuál sea la buena voluntad de Dios, agradable y perfecta. No os conforméis a este siglo. No seas hecho del mismo molde como este mundo caído. ¿No es interesante que uno de los errores de la Iglesia Católica desde su comienzo es cuando la Iglesia Católica entraba en una cultura, adoptaba los costumbres de la cultura y se corrompía? Y llegó a ser una organización religiosa pagana. ¿Es cierto? ¿Sabe qué? En el día de hoy los evangélicos están haciendo lo mismo. Que no podemos ser relevantes a menos que nos conformemos a la cultura. Por eso tienen esos jóvenes predicadores, aún los que dicen que tienen las doctrinas de la Reforma, ¿no? Tienen que poner tatuajes por todos lados. Tienen que vestirse como un chico mundano. Tienen que hacer un montón de cosas para ser relevantes. No. Nosotros no tenemos relevancia en este mundo porque somos como el mundo. Tenemos relevancia y podemos impactar el mundo porque no somos como este mundo. Somos totalmente diferente. No adoptamos sus ideas. Proclamamos las verdades de Dios. Y Dios no necesita ayuda del mundo para ganar al mundo. En Perú, en los pueblitos y también en la sierra, nosotros hacemos iglesias de adobe. Y tenemos como una cajita más o menos ese tamaño. Y echamos arena, ¿no? Para que el barro no se pegue. Y después de echar arena, nosotros echamos barro. Y nosotros hacemos un ladrillo. Y después, aún yo, después de como un día, yo puedo hacer un montón de ladrillos. Y todos los ladrillos son igualitos. Esto es lo que el mundo quiere hacer contigo. ¿Y sabe qué? Cuando yo veo a muchos pastores, yo veo que el mundo ha tenido bastante éxito. Especialmente, y no quiero hacer daño a los jóvenes, pero especialmente entre los jóvenes predicadores. Hermanos, ¿saben cómo debemos ser? Debemos ser como una persona que nace en una isla pequeña, donde no hay ningún libro, ninguna televisión, nada. Solamente una isla pequeña y una Biblia. Y la única influencia autoritativa en nuestra vida es la Biblia. Y después de interpretar la Biblia, porque siempre debemos interpretar las Escrituras en la comunidad de la fe, no solamente la comunidad actual, sino también la comunidad histórica, el cristianismo histórico y ortodoxo. Pero, mira, nosotros no solamente debemos creer en la inspiración de las Escrituras, también tenemos que creer en la suficiencia de las Escrituras. La mayoría, yo les digo, la mayoría de los hombres, la mayoría de los pastores en el día de hoy que dicen, esta es la palabra de Dios, inspirada, infalible, ellos no practican lo que predican, porque ellos no creen que este libro es suficiente. Por eso, en vez de resolver todos los problemas de la iglesia por medio de la palabra de Dios, ellos van a las ciencias sociales, a los psicólogos, antropólogos, sociólogos,
O cuando la iglesia no crece, ellos van a los hombres de marketing. A Disneylandia para aprender cómo jalar gente. Hermanos, ¿están riéndose? Hay denominaciones que lo han hecho. Hermanos, más que nos cortamos y nos separamos del brazo de la carne, más vamos a ver la gloria de Dios y el poder de Dios. Y más nos, mientras más nos aferramos a las ideas y prácticas de este mundo, menos vamos a ver la gloria y el poder de Dios. Esta lección se ve a través de todo el Antiguo Testamento, ¿no te das cuenta? Cuando Israel confiaba solamente en Dios, su sabiduría y sus promesas, la nación de Israel prosperaba. Y cuando confiaba en el brazo de la carne, caía. Caía. Probablemente ustedes han escuchado la historia del hombre de China, ¿no? Un cristiano perseguido que llegó a los Estados Unidos para examinar las iglesias en los Estados Unidos. Y después de ver todas las iglesias, él dijo: es asombroso lo que ustedes pueden hacer sin Dios. Es asombroso lo que ustedes pueden hacer en la iglesia. Todo lo que ustedes pueden lograr sin Dios. Ay, hermanos. Cuando personas a veces me entrevistan y ellos dicen: Pablo, ¿qué tipo de misionero buscas? Dame un hombre con una Biblia que toda su vida está dedicada a vivir y enseñar este libro. De vivir y enseñar este libro. Dice: no os conforméis a este siglo. Hermanos, la mayoría de nosotros estamos despiertos 16 horas más o menos cada día, ¿no es cierto? 16 horas estás viviendo en el territorio del enemigo. 16 horas al día, él te está hablando. A través de la cultura, a través de las personas alrededor de ti, a través del televisor, a través de los periódicos, a través de las conversaciones en el ascensor, a través de las conversaciones y lo que las personas están haciendo en los trabajos donde ustedes van. 16 horas estás escuchando las enseñanzas del diablo. Ahora tengo una pregunta. ¿Cuántas horas al día estás con el Señor escuchando sus palabras? ¿Cómo les digo? No es un misterio porque andamos en tanta debilidad. No es un misterio. Cuando una persona viene a mí y dice: Pastor Pablo, la vida cristiana es tan difícil y soy tan débil y no sé qué hacer. Mi primera pregunta es: ¿cuánto tiempo cada día estás con el Señor en la palabra de Dios? ¿Cuánto tiempo cada día estás con el Señor de rodillas? Bueno, eso no es mi don. No es misterio, hermanos. Y aún los predicadores, si ustedes saben que lo que estoy diciendo es verdad, no quiero herirte. Sí, quiero herirte. Que muchos pastores no estudian la Biblia. Muchos pastores no oran. Mira, hermanos, en mi vida yo tengo lo que yo hago es lo siguiente. Yo oro con mis botas puestas. Yo estudio con mis botas puestas y yo oro sin mis botas
y yo estudio sin mis botas. Ahora, ¿qué significa? El estudio de la palabra de Dios. Estoy hablando de cuando nosotros estamos estudiando un texto o preparando un sermón. Es difícil, hermanos. Es muy difícil. Es trabajo. Entonces yo tengo un tiempo todos los días cuando yo estoy estudiando con mis botas puestas. Es trabajo, es difícil y mi carne lo odia. Es difícil. Muchos vienen a mí diciendo, yo no estudio tanto porque no creo que es mi don, porque es tan difícil. Es difícil para todos. Pero es necesario. Entonces con mis botas puestas yo estudio el griego, la gramática, leyendo otros hombres, tratando de ver. A veces mi mente se cansa tanto. Pero tengo que aprender este libro, porque en este libro, este libro es la palabra de vida. También oración. Hermanos, hay dos tipos de oración. Oración con las botas puestas y oración sin las botas. Intercesión es trabajo. Es trabajo. Es trabajo. Y si solamente estás haciendo intercesión en tiempo, no vas a orar. Es trabajo. Todos los días, levantando al Señor los problemas, las personas. La carne se cansa. Débiles. Pero absolutamente necesario. Como el predicador, un viejo predicador estaba fuera de su casa, en el frío, de rodillas, en el jardín, como las 2 de la mañana, orando y orando. Su esposa se levantó de la cama, se fue a buscarlo y dijo, lo encontró en el jardín, ahí. En el frío dijo, oye, viejo, loco, ¿qué estás haciendo? Y él dijo, yo tengo una congregación de 200 personas y no está bien con muchos de ellos. Intercesión es difícil, pero la oración es más que intercesión. También oramos sin las botas. Simplemente a veces te levantas en la mañana, ¿no? Antes que se levante el sol. Y simplemente estás ahí, hablando con el Señor. Hablando, no trabajando. Comunión. Quizás cantando. Quizás leyendo algo devocional. Hablando con Él. Me gusta simplemente caminar. Caminar y caminar. Y los vecinos, no los niños, pregunten, mamá, ¿quién es este hombre? Es un loco que camina y habla a sí mismo. Caminar, sentar, tranquilo. A veces pasando horas simplemente, hermanos, sentados diciendo, Señor, yo sé que es por fe que tengo que vivir. Quiero más realidad. Quiero más de ti. Ni sé lo que significa, Señor, pero mi corazón te busca. Señor, a veces no creo que puedo seguir adelante, Señor, a menos que me muestres algo más de tu gloria. Y si no fuera por el trabajo y la esposa, y los niños, Señor, yo te diría, llévame ahora, llévame. No quiero más. Hermanos, Él es tan hermoso. Y es su hermosura, como Pablo dice, mirando al Señor, que nos transforma. Pero nuestras vidas en el día de hoy como pastores, muchas veces tan ocupadas,
nuestras vidas, tantas cosas que hacemos, y el diablo es muy astuto. Personas me preguntan, ¿qué haces en las mañanas, Pablo? Yo hago primero lo que mi carne odia más. Entre estudiar la palabra de Dios y orar, mi carne odia la oración más que el estudio de la palabra. ¿Por qué? Porque si estudio la palabra, voy a ganar conocimiento y puedo tener orgullo porque yo sé tantas cosas. Mi carne puede gloriarse en mi conocimiento. Por eso mi carne odia la oración. Entonces oro. ¿Por qué? Porque el diablo va a hacer algo para que no ore, para que no estudie. Siempre viene. Yo puedo probar la existencia del diablo solamente por medio de la manera que él trabaja para que yo no ore, para que yo no estudie. Es milagrosamente él obra. Ustedes saben lo que estoy diciendo. Entonces, al toque en la mañana estudiando, ¿por qué? Porque yo sé que vivo en un mundo que constantemente está tratando de hacerme conforme a su imagen. Ahora, pastores, la televisión, tú tienes que vivir en este mundo, no puedes salir, no debes ir a una montaña para vivir a solas. Entonces hay cosas que no puedes evitar, pero hay cosas que puedes evitar. Y no puedes caminar en santidad, no puedes vivir una vida entregada mientras todos los días estás viendo y escuchando cosas que no debes ver y que no debes escuchar, no puedes. Mira, muchos hombres caminan conforme a principios, pero otros hombres hacen algo un poco más superior. Yo no ando todo el día pensando, ah, no quiero violar este principio, no quiero violar este principio, no quiero desobedecer al Señor en este principio. No, yo soy una persona y dentro de mi corazón mora el Espíritu Santo. Entonces mi idea es, no quiero ofender el Espíritu Santo que mora dentro de mí. No quiero entristecer el Espíritu Santo. Mira, un hombre lleno del Espíritu Santo, cuando el Espíritu se contriste, él lo sabe. Él lo sabe. Es como una espada traspasando su corazón. Hermanos, para vivir como hombres entregados y esclavos, tenemos que ser santos y tenemos que evitar esta obra continua que el mundo está haciendo, tratando de lograr en nuestra vida. Una buena ilustración, había un violinista en Europa, un hombre muy anciano, el mejor de los mejores, y él estaba tocando en su último concierto. Y después de tocar, después de terminar el concierto, un joven se le acercó y le dijo, yo daría mi vida para tocar como tú, como usted. Y el hombre contestó, yo he dado mi vida para tocar como toco. Si tú te acercas a Spurgeon o a John MacArthur y tú dices, yo daría mi vida para predicar como tú, él sería correcto en responder, yo he dado mi vida para predicar como predico. Y una parte de dar la vida es separarnos de todo lo que busca contristecer al Espíritu Santo y contaminarnos. Hermanos, es así. No debemos permitir que el mundo nos haga conforme a su molde
No. Un hombre limpio, un hombre que no desea contristecer al Espíritu Santo, ofender al Espíritu Santo. Tú sabes que el Espíritu Santo, algo interesante, en la Biblia se representa por una paloma. Pero te das cuenta que en la Trinidad el Padre creó el mundo, pero también la Biblia dice que el Hijo creó el mundo, el Padre a través de él. Pero también en Génesis capítulo 1 que vemos el Espíritu Santo es Dios y tiene poder infinito. El Espíritu Santo puede ser violento. Pero para el cristiano es como paloma. Yo creo que Dios quiere poner la énfasis en algo muy importante, que nosotros podemos ofenderle fácilmente. ¿No es cierto que no podemos hacer nada fuera del poder del Espíritu Santo? ¿Y cómo puede el Espíritu Santo obrar a través de ti, especialmente en la prédica, si le has ofendido? Entonces, debemos contemplar la grandeza de Dios, especialmente como se revela a través del Evangelio. Debemos entregarnos a Cristo, todo lo que somos, entregados a Cristo, y nosotros debemos separarnos de todo lo que nos contamina para que seamos verdaderamente hombres de Dios. Ahora vamos a orar. Padre, te doy gracias por tu palabra. Señor, te doy gracias. Señor, te doy gracias por todo. Ninguna palabra que has hablado ha fallado. Tú eres fiel en todo lo que haces. Y no hay nadie como tú, Señor, en el cielo, en la tierra. Oh, Señor, te amamos porque nos has amado. Te adoramos porque nos has redimido. Oh, Señor, el privilegio de vivir una vida entregada a ti. Ayúdanos en el nombre de Cristo. Amén.

La familia está bajo ataque en nuestro mundo. Tanto el matrimonio como los niños, los hijos, maridos, esposas, padres, nuestra cultura, nuestra sociedad, bajo el gobierno del príncipe de la potestad del aire, que no quiere nada más que destruir a la familia. Podemos ver evidencia de eso en el mundo que nos rodea. Por ejemplo, cuando hablamos del matrimonio aquí en Estados Unidos, un tercio de los matrimonios terminan en divorcio. La edad promedio en la que los jóvenes están casando se ha incrementado significativamente. En los 1970 las mujeres normalmente se casaban a los 21 y los hombres a los 23. Ahora la edad promedio es 28 años para las mujeres y 30 años para los hombres. Este retraso no es porque hay una falta de vivir juntos, sino más bien porque hay un temor de que el matrimonio termine en divorcio, y entonces la tasa de divorcio ha causado retrasos en el matrimonio, y todo esto indica un sistema que está atacando el diseño de Dios para el matrimonio y la familia. Vemos la Corte Suprema de Estados Unidos redefiniendo incluso lo que el matrimonio debería ser. Y claro, la familia también está bajo ataque. Los niños se enfrentan nuevos desafíos en esta generación, que en muchas maneras son diferentes que en cualquier otra generación previa. Desafíos por parte del transgenerismo, desafíos de las redes sociales, desafíos de un sistema educativo que ha hecho todo lo que puede para quitar a Dios del salón de clases. La familia está bajo ataque. Y como aquellos que conocemos y amamos al Señor Jesucristo y estamos sometidos a la palabra de Dios, debemos ser aquellos que hablamos con claridad y convicción con respecto a estas verdades fundamentales acerca de la familia, acerca del matrimonio, acerca de la crianza de los hijos, acerca de los maridos y las esposas, padres y madres e hijos. Y hay un pasaje de la Escritura esta mañana a la que quiero que me acompañen. Está en el Evangelio de Marcos, Marcos capítulo 10. En este pasaje, en Marcos capítulo 10, y en el pasaje paralelo, en Mateo capítulo 19, tenemos a nuestro Señor abordando de manera directa asuntos relacionados con la familia. De hecho, este pasaje es en muchas maneras el pasaje más directo de nuestro Señor con respecto a este tema en particular. Y por lo tanto es un texto crítico que nosotros entendamos. Marcos capítulo 10. Ahora, el contexto para este pasaje incluye todos los versículos 1 al 16. Entonces voy a pedirle a Luis que lea para nosotros Marcos capítulo 10, versículos 1 al 16. Levantándose de allí, vino a la región de Judea y al otro lado del Jordán, y volvió el pueblo a juntarse a él, y de nuevo les enseñaba como solía. Y se acercaron los fariseos y le preguntaron para tentarle si era lícito al marido repudiar a su mujer. Él, respondiendo, les dijo: ¿qué os mandó Moisés? Ellos dijeron: Moisés permitió dar carta de divorcio y repudiarla. Y respondiendo Jesús, les dijo: por la dureza de vuestro corazón os escribió este mandamiento, pero al principio de la creación, varón y hembra los hizo Dios. Por esto dejará el hombre a su padre y a su madre, y se unirá a su mujer, y los dos serán una sola carne. Así que no son ya más dos, sino uno. Por tanto, lo que Dios juntó, no lo separe el hombre. En casa volvieron los discípulos a preguntarle de lo mismo. Y les dijo: cualquiera que repudia a su mujer y se casa con otra, comete adulterio contra ella. Y si la mujer repudia a su marido y se casa con otro, comete adulterio. Y le presentaban niños para que los tocase. Y los discípulos reprendían a los que los presentaban.
Viéndolo Jesús, se indignó y les dijo: «Dejad a los niños venir a mí y no se lo impidáis, porque de los tales es el reino de Dios. De cierto os digo que el que no reciba el reino de Dios como un niño, no entrará en él». Y tomándolos en los brazos, poniendo las manos sobre ellos, los bendecía. En este pasaje vemos dos componentes de la familia siendo atacados. En los versículos 1 al 12 vemos el matrimonio siendo atacado. Conforme los fariseos le preguntan a Jesús específicamente acerca del divorcio, nuestro Señor responde al defender el matrimonio a partir del libro de Génesis. Y después en los versículos 13 al 16 vemos a los discípulos teniendo una actitud de antagonismo hacia los niños que estaban queriendo venir a Jesús. Y entonces en los versículos 6 al 12 tenemos a nuestro Señor dando la base del matrimonio. En los versículos 13 al 16 lo vemos a Él demostrando compasión divina hacia los niños. Y entonces, en ambos sentidos, nuestro Señor defiende a la familia. Él demuestra tanto el matrimonio importa para Dios como los niños importan para Dios. Y esta mañana, conforme comenzamos realmente al final, solo quiero hacer dos comentarios acerca de los versículos 13 al 16. Y después nuestro enfoque estará en los versículos 6 al 12. Pero comenzando con los versículos 13 al 16, me encanta el hecho de que nuestro Señor demuestra su compasión hacia los niños de una manera tan tangible. Cuando los discípulos se resistían a dejar que estos padres trajeran a estos padres traer a sus niños a Jesús, sin duda alguna, pensando que estos niños no eran importantes lo suficientemente como para ocupar la atención de nuestro Salvador, el Señor los reprende en el versículo 14 y señala el hecho de que el reino de Dios le pertenece a los tales. El versículo 15, qué afirmación tan increíble. Aquí nuestro Señor demuestra de hecho que la familia provee para nosotros destellos de redención. Porque Él dice que nadie que no reciba el reino de Dios como un niño no entrará en Él en absoluto. Y es un retrato increíblemente contundente acerca de la compasión de nuestro Señor hacia los niños y de la actitud misma que debemos tener como aquellos que estamos encomendando la verdad a la siguiente generación. Para aquellos de ustedes que son padres, incluso aquellos de ustedes que no lo son, al grado que Dios les haya dado la oportunidad de tener influencia en las vidas de jóvenes, de niños, alumnos, debemos seguir el ejemplo de Cristo y reconocer que al servir a aquellos que la sociedad pueda considerar como indignos, incluso como los discípulos lo hicieron en esta ocasión, que estamos sirviendo a Cristo mismo. Ahora, regresando entonces a los primeros 12 versículos de Marcos capítulo 10, me gustaría que nuestro enfoque esta mañana estuviera en particular en la médula de la familia. La médula de la familia es el matrimonio, la unión entre un marido y una esposa y la relación que Dios bendice se vuelve el núcleo mismo de la unidad familiar. El contexto aquí de Marcos 10 y de nuevo el pasaje paralelo en Mateo 19 es nuestro Señor al este del Jordán en la región de Perea, apenas a semanas antes de su muerte en la cruz. Él va a ir de aquí, al final de Marcos capítulo 10, Él va a cruzar el río Jordán de regreso a Judea, Él va a ir a Jericó,
Y después de Jericó, arriba a Jerusalén. Y cuando él entra a Jerusalén, en esta ocasión por la última vez en su ministerio terrenal, él va a ser traicionado, arrestado, falsamente condenado y ejecutado en una cruz. Y entonces me parece sorprendente que aquí, bajo la sombra de la cruz, nuestro Señor toma tiempo para de nuevo demostrar compasión hacia los niños. En los versículos 6 al 12, él defiende la importancia del matrimonio. Ahora, en este contexto, pueden ver ahí en Marcos 10, versículo 1, que nuestro Señor ha ido de Capernaum, donde estaba al final de Marcos 9, y él ha ido ahora cruzando Judea, cruzando el Jordán al este, al distrito romano de Perea. Marcos no incluye lo que Lucas y Juan incluyen, lo que se llama el ministerio tardío de Judea de Cristo. Esos eventos están registrados en Lucas capítulos 10 al 17 y también Juan capítulo 7 al 11. Pero tanto Mateo como Marcos exaltan esos acontecimientos y van directo de Capernaum a Perea. Y conforme nuestro Señor se prepara para la cruz, Él aborda este tema tan importante. Usted puede ver al final de Marcos capítulo 10, versículo 1, que multitudes se han juntado otra vez en torno a Jesús y una vez más les enseñaba en público. ¿Por qué estaba Él en Perea? ¿Por qué Él está fuera del alcance de los líderes religiosos en Judea, sabiendo que están tratando de matarlo? Sin embargo, en el versículo 2 vemos que hay fariseos, líderes religiosos entre el pueblo judío todavía en esta región de Perea. Y vienen a Jesús en el versículo 2 para tentarle. Y le preguntan si es lícito que un hombre se divorcie de su mujer. En el pasaje paralelo, en Mateo 19, se presenta la frase, lícito divorciarse de una mujer por cualquier razón. El rabino Hillel, un rabino quien vivió poco antes de la época de Cristo, cuya enseñanza fue muy popular, había enseñado que era permisible que un hombre se divorciara de su mujer por casi cualquier razón. Si él encontraba algo que a él no le gustaba, si encontraba él en ella algo que no le gustaba a él, si algo no le era agradable a él en ella, o incluso si encontraba que alguien más le gustaba más a él, él enseñaba que era permisible que él buscara un divorcio. Entonces, ¿por qué los fariseos están preguntándole a Jesús acerca de esta pregunta? ¿Están curiosos por la postura de nuestro Señor acerca del divorcio y el matrimonio? No. No lo están. Ellos ya saben lo que nuestro Señor piensa acerca del divorcio, porque hasta remontándonos un par de años, dos años antes, en Mateo capítulo 5, 32, en el Sermón del Monte, Él ya había afirmado su postura acerca del divorcio, aunque estaba en Galilea, pero estos fariseos sin duda ya sabían donde nuestro Señor estaba en términos de postura. Entonces no le hacen esta pregunta por curiosidad, sino buscan atraparlo. Están probándolo, porque esto es una trampa. Es una trampa porque saben que muchas de las personas se aferran a la postura popular de Hillel y otros rabinos que enseñaban que era permisible buscar un divorcio por casi cualquier razón. Entonces, si Jesús toma una postura estricta en el divorcio, él corre el riesgo de perder popularidad con el pueblo. No solo eso, sino que el líder o el gobernante de Perea era Herodes Antipas. Herodes Antipas también era el gobernante de Galilea. Y antes, ahí en el Evangelio de Marcos, en Marcos capítulo 6, Juan el Bautista había confrontado a Herodes Antipas debido a el divorcio no bíblico y nuevas nupcias de Herodes. Y fue por esa razón que Herodes había colocado
a Juan el Bautista en la prisión, y Juan el Bautista después fue ejecutado. Y de hecho, Juan había sido encarcelado y ejecutado en Perea. Y entonces, tenemos a los fariseos viniendo a Jesús y preguntándole esta pregunta, porque ellos esperan que por la respuesta de él, él va a perder credibilidad y popularidad con las multitudes. Y él también va a meterse en problemas políticos con Herodes Antipas. Sin embargo, nuestro Señor no retrocede de la pregunta de ellos. Él reconoce que es una trampa. Sin embargo, él no vacila. La respuesta de nuestro Señor en el versículo 3 es instructiva para nosotros, porque demuestra el hecho de que cuando hablamos de entender asuntos en relación con la familia o cualquier otra cosa, debemos comenzar al acudir a la palabra de Dios. Entonces, ¿cómo es que Jesús responde? Versículo 3. ¿Qué os mandó Moisés? Él os dirige de regreso a la Escritura. Él reconoce la trampa y responde al apuntarlos a la palabra de Dios. La respuesta en el versículo 4 es una cita de Deuteronomio 24, versículos 1 al 4. Ellos piensan que tienen una respuesta para la pregunta de Jesús. Y no necesitan ir ahí esta mañana, pero si estuvieran examinando Deuteronomio 24, 1 al 4, encontrarían que Moisés, de hecho, no permitió el divorcio, sino que más bien Moisés, o la ley de Moisés, reconoce el hecho de que en un mundo pecaminoso el divorcio a veces sucede.

Moisés. En lugar de ir a Deuteronomio 24, él regresa a Génesis 1 y Génesis 2 para demostrar que el matrimonio le importa a Dios. De hecho, en este texto, y esto es lo que quiero que enfaticemos esta mañana, nuestro Señor da cuatro razones por las que el matrimonio importa. Cuatro razones por las que el matrimonio importa y por qué le importa a Dios. Y me doy cuenta esta mañana en una congregación de este tamaño que hay aquellos aquí que están casados y que también hay aquellos de ustedes que están aquí que no están casados. Para aquellos de ustedes que no están casados, espero que este mensaje les aliente, no obstante, conforme consideran los principios que deben caracterizar el matrimonio, incluso conforme ven a Cristo y encuentran su satisfacción y suficiencia en Él, incluso conforme consideran cómo quizás un día Él quizás pueda cambiar sus circunstancias, entonces este mensaje sirve, espero, como un aliento para sus corazones. Pero para aquellos de ustedes esta mañana que están casados, mi esperanza es que este mensaje no meramente sea un tratado teológico de cómo el matrimonio y la familia reflejan la redención, sino que en lugar de esto, que consideren las implicaciones personales de este pasaje, la aplicación práctica de este texto. Que no solo piensen en cómo el matrimonio y la familia provee en un sentido teológico testigos de la redención, sino que consideren cómo sus matrimonios y sus familias deben reflejar y presentar una plataforma de credibilidad para el Evangelio de Jesucristo. El matrimonio le importa a Dios, y no solo en un sentido general. Sus matrimonios le importan a Dios. Su familia le importa a Dios. Es el privilegio y también es una responsabilidad. Entonces, en este pasaje, realmente en los versículos 6 al 12, pero vamos a incluir el versículo 5 aquí también, nuestro Señor defiende el matrimonio frente a un ataque de los fariseos que estaban tratando atraparlo. ¿Cuáles son estas razones? Bueno, la primera se encuentra en los versículos 5 y 6. Y es esta, que Dios determinó la prioridad del matrimonio. Dios determina la prioridad del matrimonio. En el versículo 5 vemos a nuestro Señor respondiendo a la cita de los fariseos a partir de Deuteronomio 24, 1 al 4. El hecho que ellos se refieren a este pasaje y piensan que les da algún tipo de pase libre para buscar el divorcio. El Señor lo presenta claramente en el versículo 5, que han malentendido a Moisés. Es debido a la dureza de sus corazones que Moisés les escribió esto. Verán, el divorcio siempre es el resultado del pecado. Ahora, para ser claros, hay algunas excepciones en las que el divorcio es permisible. Y Mateo 19, el pasaje paralelo, aborda una de esas excepciones y Pablo aborda las otras en 1 Corintios capítulo 7, la otra ahí. Pero es importante que nosotros entendamos lo que Malaquías 2:16 presenta de manera tan clara, y eso es que Dios aborrece el divorcio. Y entonces en el versículo 5, conforme Jesús responde a su cita equivocada y malentendido de Moisés, Él les dice, es solo por la dureza de vuestro corazón. Ah, están viniendo a venir aquí a tratar de atraparme en esta pregunta, y ve que malentienden el diseño de Dios para el matrimonio y la prioridad y la preeminencia que Él le da a esta institución. Ahora, para entender esto, versículo 6, Jesús apunta de regreso a la creación misma, al libro de Génesis. Entonces, si son tan amables, tomen sus Biblias y vayan al pasaje tan conocido al principio de sus Biblias, Génesis capítulo 1. Porque es aquí, al final de Génesis capítulo 1, que encontramos el versículo que nuestro Señor cita en Marcos.

Marcos capítulo 10, versículo 6. Y claro, Marcos y Mateo, en Mateo 19, están resumiendo una plática más larga entre Jesús y los fariseos. Entonces, cuando Jesús cita del final de Génesis capítulo 1, versículo 27, podemos asumir y suponer que él estaba dando una explicación de este pasaje a los fariseos, conforme él estaba explicando su respuesta a ellos. Ahora, voy a pedirle a Luis que lea los versículos 27 al 31 de Génesis capítulo 1, para que entendamos el contexto a partir del cual nuestro Señor está citando. Y creó Dios al hombre a su imagen, a imagen de Dios lo creó, varón y hembra los creó. Y los bendijo Dios y les dijo: fructificad y multiplicaos, llenad la tierra y sojuzgadla, y señoread en los peces del mar, en las aves de los cielos y en todas las bestias que se mueven sobre la tierra. Y dijo Dios: he aquí que os he dado toda planta que da semilla, que está sobre toda la tierra, y todo árbol en que hay fruto y que da semilla, os serán para comer. Y a toda bestia de la tierra, y a todas las aves de los cielos, y a todo lo que se arrastra sobre la tierra en que hay vida, toda planta verde le será para comer. Y fue así. Y vio Dios todo lo que había hecho, y aquí que era bueno en gran manera. Y fue la tarde y la mañana, el día sexto. Llamo a este principio la prioridad del matrimonio por varias razones a partir de este texto. Y de nuevo, este es el texto que nuestro Señor comienza, con el cual comienza su defensa del matrimonio. Comienza con la creación, la semana de la creación misma. Y aquí tenemos en Génesis capítulo 1, al final de Génesis 1, día 6 de la creación. Y no es fascinante ver que si la creación del hombre y la mujer es la culminación de la semana de la creación, entonces esta celebración, la primera boda, es la cúspide, es la expresión definitiva de el genio creador de Dios durante la semana de la creación. El Señor creó todo en 6 días. Él creó al hombre y a la mujer en el día 6. Y después Dios tuvo una boda. Una boda para Adán y para Eva. Y después Dios se tomó un día. Y entonces vemos la prioridad del matrimonio simplemente en su ubicación, su lugar en la semana de la creación. La humanidad, de nuevo, es la expresión final de la obra creadora de Dios aquí en este mundo. Y todo culmina en esta celebración sorprendente, en la institución del matrimonio, la primera boda, en donde el primer novio, Adán, se casa con la primera novia, Eva, y Dios mismo, como veremos en Génesis capítulo 2, llevó a Eva por el pasillo. Cuando pensamos en la institución que Dios ha establecido en la sociedad, la institución del gobierno, la institución de la familia, en el sentido de padres e hijos, y la institución del matrimonio, entre maridos y esposas, el matrimonio tiene una prioridad, incluso en esa secuencia, porque el matrimonio viene primero. El matrimonio es la primera institución humana que Dios ordenó. Y a partir de eso viene la familia, porque el versículo 28, el mandato de la creación es fructificar y multiplicarse. Y a partir de esa multiplicación viene la raza humana, y de ahí viene el gobierno. Entonces, sin el matrimonio no hay familia, sin la familia no hay gobierno. Entonces, la prioridad del matrimonio es vista debido a su lugar en la semana de la creación, y también es visto debido a que el matrimonio está conectado en el versículo 27 con el hecho de que la humanidad está creada a imagen de Dios. ¿En qué sentido? Es que el matrimonio provee un contexto para que nosotros reflejemos la imagen de Dios. Bueno, la imagen de Dios es más grande que tan solo los componentes de relación en ella. Incluye dentro de ella el hecho de que los seres humanos tienen una capacidad para tener relaciones que el resto de
El mundo creado no lo tiene. Una relación en primer lugar y sobre cualquier otra cosa con Dios, pero una relación también unos con otros. ¿Y dónde está la relación más profunda y más íntima de esa relación? Es en la relación del matrimonio. Entonces la prioridad del matrimonio es vista en su lugar, en la semana de la creación, es vista en su conexión con que la humanidad es creada a la imagen de Dios. También es vista en su conexión con el cumplimiento del mandato de la creación, como mencionemos en el versículo 28, sin el matrimonio usted no tiene cumplimiento de el mandato de la creación. Y creo que es fascinante que al final de todo esto, en el versículo 31, conforme Dios reflexiona en todo lo que Él ha hecho, toda la semana de la creación, todos desde el día 1 al 6, incluyendo la boda, al final del día 6, que es lo que Dios dice, Él dice que es bueno en gran manera. Ahora, hay un aspecto más con respecto a la prioridad del matrimonio que quiero que consideremos esta mañana y tiene que ver con el tema de esta conferencia, que la familia, como la médula de la familia, el matrimonio nos da destellos de la redención. Porque no solo la creación, la semana de la creación culmina en una boda, sino también toda la historia de la redención culmina en una boda. Y en ese sentido, la creación, la semana de la creación provee para nosotros una anticipación, un adelanto de un reflejo de lo que tenemos que esperar como aquellos que estamos en Cristo. Porque si comenzamos al principio de la historia, vemos una boda. Y si llegamos hasta el final de la historia, en el libro de Apocalipsis, ¿cómo es que la historia de la redención culmina? Culmina en una boda. Apocalipsis 19, cuando nuestro Señor regresa, tenemos las bodas del Cordero. Verá, a Dios le encantan las bodas y a Dios le encanta el matrimonio. Él lo diseñó, Él lo creó. Y Él lo creó para que reflejara su propósito, sus propósitos redentores. No es que el matrimonio vino primero y después vemos el matrimonio y decimos, hombre, podemos usar esto como una analogía para pensar en cosas que nos enseñan sobre los propósitos redentores de Dios y esas cosas fueron un pensamiento después de lo que Dios hizo. No, Dios diseñó el matrimonio intencionalmente desde el comienzo mismo para presentar lo que reflejaría sus propósitos redentores y en últimas reflejaría el matrimonio de la novia de Cristo con su Hijo. Entonces, tenemos a nuestro Señor comenzando en su defensa del matrimonio al recordarle a los fariseos que Dios ve el matrimonio como algo importante. Dios es el que determinó la prioridad del matrimonio desde el comienzo mismo. Él, varón y hembra, los creó. Marcos 10, versículo 6. Eso nos lleva a una segunda razón por la que el matrimonio importa. Porque le importa a Dios. Y eso es lo que yo llamaría, porque Dios diseñó el propósito para el matrimonio. Dios diseñó el propósito para el matrimonio. Mantenga su dedo en Génesis capítulo 1, regrese a Marcos capítulo 10. Quiero mostrarle esto en los versículos 7 y 8 de Marcos capítulo 10. Porque Jesús continúa ahora al citar de Génesis capítulo 2. Él dice, por esto dejará el hombre a su padre y a su madre y se unirá a su mujer, versículo 8, y los dos serán una sola carne. Así que no son ya más dos, sino uno. Esto, ahora nuestro Señor está citando todavía de la semana de la creación, pero está en Génesis capítulo 2. Entonces vaya de Génesis capítulo 1, hay una página o algo así, a Génesis capítulo 2. De nuevo ahora Moisés se centra en el día 6 de la semana de la creación y él nos lleva, nos mete y nos da un asiento de primera fila en la primera boda. Voy a pedirle a Luis que lea para nosotros los versículos 18 al 25 de Génesis capítulo 2. Y dijo Jehová Dios, no es bueno que el hombre esté solo, le haré ayuda idónea para él. Jehová Dios formó, pues, de la tierra toda bestia del campo y toda ave de los cielos y las trajo a Adán para que viese cómo las había de llamar.
Y todo lo que Adán llamó a los animales vivientes, ese es su nombre. Y puso Adán nombre a toda bestia y ave de los cielos y a todo ganado del campo. Mas para Adán no se halló ayuda idónea para él. Entonces Jehová Dios hizo caer sueño profundo sobre Adán. Y mientras éste dormía, tomó una de sus costillas y cerró la carne en su lugar. Y de la costilla que Jehová Dios tomó del hombre, hizo una mujer y la trajo al hombre. Dijo entonces Adán, esto es ahora hueso de mis huesos y carne de mi carne. Esta será llamada varona, porque del varón fue tomada. Por tanto, dejará el hombre a su padre y a su madre, y se unirá a su mujer, y serán una sola carne. Y estaban ambos desnudos, Adán y su mujer, y no se avergonzaban. ¿Cuál es el propósito del matrimonio? Bueno, Génesis capítulo 2 nos muestra que el propósito del matrimonio es que un hombre y una mujer, por el diseño de Dios, puedan disfrutar una relación de una carne. Y esa relación de una carne es mucho más grande en la Escritura que intimidad física. Esto tiene que ver con relación, tiene que ver con compañerismo, tiene que ver con comunión y compañerismo asociado. Lo que tenemos aquí en el versículo 18 es Dios mismo diciendo que no es bueno que el hombre esté solo. Después en los versículos 19 y 20 tenemos a los animales desfilados frente a él. Y Adán nombra a los animales demostrando su dominio sobre la creación, pero también sirviendo como una ilustración para Adán, que de todas las criaturas que Dios había hecho en el mundo, que no había ni una que fuera apropiada para él como ayuda. Y después nuestro Señor lleva a cabo una cirugía. Él hace que Adán se duerma y él toma una costilla del costado de Adán y él forma esa costilla y la hace una mujer. Y después Dios presenta la primer novia, el primer novio en la primera boda. Y usted oye a Adán explicando o exclamando al fin. Esto es ahora hueso de mis huesos y carne de mi carne. Esta es idónea, apropiada para mí. Y entonces el Señor dice, por tanto dejará el hombre a su padre y a su madre y se unirá a su mujer y serán una sola carne. Y el punto es compañerismo, es comunión. Es el hecho de que en el matrimonio Dios toma dos personas y las une para que juntas puedan cumplir para la gloria de Él más de lo que ellos podrían lograr individualmente por sí solos. Existe una anécdota simpática de un primer ministro británico, Winston Churchill. Él era conocido por su inteligencia, su ocurrencia. Y un día él y su esposa Clementina estaban caminando por las calles de Londres y se encontraron con un hombre que reconocieron. Este hombre había sido un amigo de la niñez de Clementina. Habían estado en la primera juntos. Pero este hombre ahora era un barredor ahí en las calles de Londres. Y tuvieron una plática agradable y después que se acabó la plática, Winston y Clementina siguieron caminando. Y Winston simplemente no pudo resistir el momento, porque Clementina le había mencionado a su marido que el hombre con el que acababa de hablar había en un punto, cuando eran mucho más jóvenes, había tenido cierto interés en ella. Entonces Winston le dijo a su esposa, te puedes imaginar, si te hubieras casado con él, habría sido la esposa de un barredor en la calle. Bueno, Clementina tenía igualmente una ocurrencia igual de mordaz que su marido y entonces ella respondió y le dijo, oh, mi querido Winston, No, si yo me hubiera casado con él, él se habría vuelto primer ministro.
Verán, en el matrimonio, Dios une a dos personas para que juntos puedan lograr, para la gloria de Él, más de lo que ellos jamás podrían lograr individualmente por sí solos. ¿Y qué es lo que hace que esta comunión, este compañerismo, esta relación de una carne, qué es lo que la hace posible? Bueno, la respuesta es, eso es amor. Ahora, el mundo griego tenía cuatro palabras primordiales para el amor. Está una palabra para el amor romántico, la palabra eros. Hay una palabra para el amor de la amistad, la palabra fileo. Había una palabra para el amor de una familia, amor familiar, de fraternales, la palabra storge. Sin embargo, en el Nuevo Testamento hay una cuarta palabra más profunda para el amor. Debido a que nuestro mundo generalmente entiende la idea del amor romántico o el amor de la amistad, o incluso el amor fraternal que uno de manera natural podría tener hacia un miembro de la familia. Pero ese amor más profundo es el amor agape. Y ese es el amor del sacrificio abnegado. Es el amor de agape que vemos, por ejemplo, en 1 Corintios capítulo 13, 4 al 7, donde Pablo dice que el amor es paciente y el amor es amable y no busca lo suyo y da todos esos adjetivos. O sea que la manera en la que aquellos que están en el cuerpo de Cristo deben amarse unos a otros es el amor de agape que Pablo enfatiza en Efesios capítulo 5 cuando él usa el matrimonio en la analogía del amor de Cristo por la iglesia. Y entonces de nuevo vemos cómo el matrimonio provee para nosotros un vistazo, un destello de la redención, porque el matrimonio cristiano está edificado sobre el cimiento del amor agape, el amor del sacrificio abnegado. Y entonces, de la misma manera en la que vemos la prioridad del matrimonio en Génesis capítulo 1, vemos entonces el propósito para el matrimonio en Génesis capítulo 2. Y en línea con mi meta en esta mañana, mi pregunta para aquellos de ustedes que están casados es: ¿acaso estos principios están reflejándose en sus matrimonios? ¿Le dan la prioridad ustedes a su matrimonio? Porque su matrimonio es importante para Dios. Y su matrimonio está caracterizado por este tipo de amor agape semejante a Cristo. Porque el matrimonio cristiano, aquellos que están caminando en el camino que Dios llama a su pueblo por el cual caminar, conforme muestran este tipo de principios en esta relación que es la más íntima de todas, entienden que el sacrificio y la abnegación que caracterizan el amor agape es tal que el matrimonio no es 50 y 50. No, el matrimonio es yo doy 100%, mi cónyuge da 100%, y lo damos todo el uno al otro porque sacrificamos nuestras propias vidas en el altar de adoración como sacrificios vivos al Señor Jesucristo. Eso nos da entonces una tercera razón. De regreso en Marcos capítulo 10. Marcos capítulo 10, versículo 6, vemos la prioridad del matrimonio, que Dios determinó la prioridad para el matrimonio, el versículo 7 y 8. El propósito para el matrimonio que Dios determinó ese propósito. Ahora, versículo 9, noten una tercera razón por la que el matrimonio importa. Su matrimonio importa porque Dios desea la permanencia del matrimonio. Dios desea la permanencia del matrimonio. Vea lo que Jesús dice en el versículo 9. Habiendo ahora hecho referencia al cimiento, a los cimientos mismos de la creación misma, nuestro Señor dice entonces en el versículo 9: por tanto, lo que Dios juntó, no lo separe el hombre. Esa palabra para juntó es una palabra muy fuerte en griego. Usando una expresión coloquial, es la idea de superpegamento, mantener las cosas tan pegadas que nunca se pueden separar. Me encanta el hecho de que nuestro Señor enfatiza en el versículo 9
la providencia soberana de Dios. Es lo que Dios ha juntado. Para aquellos de nosotros aquí en Grace Community Church, creo que esto es probablemente verdad de la mayoría de las iglesias. Cuando estamos en consejería pastoral, la mayoría de nuestra consejería pastoral involucra consejería de matrimonios. Probablemente la segunda sería matrimonio, consejería para los padres, para padres que están tratando de ayudar a sus hijos. Y a veces en la consejería matrimonial oye usted a un cónyuge desalentado, de hecho diciendo en voz alta que piensan que quizás cometieron un error al casarse con la persona con la que se casaron. Pero la realidad es que para aquellos de ustedes que están casados, el hecho de que ustedes están casados en la providencia de Dios significa que ustedes están casados con la persona que Dios preordenó para que ustedes se casaran con ella. Porque aunque cometemos errores, Dios en su providencia jamás comete errores. Entonces, para aquellos de ustedes que aquí el día de hoy están en una temporada de desafío en su matrimonio, mi aliento para ustedes es que vean el versículo 9 y reconozcan a ambos lados de ese versículo. Número uno, que su matrimonio fue preordenado por Dios y Él los ha juntado, Él te ha juntado con tu cónyuge. Y número dos, que lo que Dios ha juntado, Él tiene la intención que permanezca unido de manera permanente. No lo separe el hombre. Y yo recordé, conforme estaba estudiando ese versículo en particular, recordé una ilustración de la historia de la iglesia, un hombre llamado B.B. Warfield. B.B. Warfield es uno de los teólogos de Princeton del final del siglo XIX, era conocido como el León de Princeton. Él resistió el liberalismo teológico y escribió cientos de artículos en una publicación de Princeton conocida como La Reseña de Princeton. Él era un escritor prolífico, él era un teólogo formidable y astuto, muy respetado. Sus clases, sus enseñanzas y su trabajo continúan incluso teniendo impacto en la actualidad. Pero una cosa que no sabía mucho con respecto a Warfield era que fue acerca del matrimonio de Warfield con su esposa Annie Kincaid. Cuando Warfield y su esposa se casaron en 1876 y fueron en su luna de miel en Europa, ella experimentó una herida significativa que de hecho la dejó inválida por el resto de su vida. Para el resto de los 39 años de su matrimonio, ella rara vez podía dejar la casa, rara vez podía salir de la casa. Su condición empeoró y empeoró, se volvió más y más paralizada. Sin embargo, B.B. Warfield, la respuesta de B.B. Warfield a esto no fue cuestionar si casarse con ella era lo correcto. En lugar de esto, él la vio no como una carga, sino como una bendición del Señor, dándole una oportunidad de servir a su esposa de manera abnegada durante la totalidad de su matrimonio. Él solo dejaba la casa, él solo salía de la casa 2 horas a la vez y iba a dar clase ahí, a dar una clase a Princeton y regresaba a casa. Sin embargo, en la providencia de Dios, Dios usó esa circunstancia para mantener a Warfield en su casa, en su escritorio, escribiendo todos esos artículos y teniendo un impacto para el reino que probablemente no habría tenido de otra manera. La providencia es sorprendente. La providencia de Dios no comete errores porque Dios no comete errores. Entonces, si usted está preguntándose si que se casó o no con la persona correcta, si usted está casado, la respuesta del versículo 9 de nuestro Señor mismo es sí. El verano pasado tuvimos uno de nuestros
miembros que fundó la iglesia, Burton Michelson, su nombre. De hecho, él era un contratista, construía. Él fue el que, su compañía de construcción, de hecho, construyó este auditorio. Pero el verano pasado se fue a casa al cielo. Pero solo unas semanas antes de que él muriera, él y su esposa Dolores celebraron su aniversario de boda número 75. Fue en junio del año pasado. Y fue un acontecimiento impresionante. Fue un gozo maravilloso estar ahí y ver esta pareja cristiana celebrando 3/4 de siglo de vida juntos. Y de hecho, llamó la atención de algunos noticieros aquí locales y algunos reporteros de televisión vinieron y le preguntaron a Dolores y a Burton, ¿cuál es la clave para un matrimonio duradero? Y Dolores dio una respuesta que fue muy buena. Ella habló de perseverancia y paciencia y perdón y amor y bondad. Todo claro dentro del contexto de la fe en Cristo. Pero realmente me gustó la respuesta de Burton. Burton simplemente dijo, la clave para un matrimonio duradero es encontrar a la persona correcta. Y encontré una buena. Lo que me encanta acerca de esa respuesta es que Burton reconoció que el que haya esposa, haya un regalo de Dios. Y Dios solo da regalos buenos. Entonces, si usted está aquí el día de hoy y usted está casado, su cónyuge es un regalo de Dios para usted. Si usted reconoce su mano de providencia al darle usted ese regalo y el deseo de Él para que usted priorice su matrimonio, para que usted busque el propósito de la comunión en su matrimonio, entonces usted disfrutará su matrimonio y su matrimonio durará. Eso nos lleva entonces a una cuarta razón en el texto. Y vamos a concluir esto rápidamente. Pero este está en los versículos 10 al 12. Los discípulos van con Jesús de regreso a la casa. Y usted los tiene ahí haciendo preguntas de seguimiento. Y Jesús en los versículos 11 y 12 nos da una cuarta razón por la que el matrimonio importa. Importa porque Dios demanda pureza en el matrimonio. Dios demanda pureza en el matrimonio. Y entonces el versículo 11 y 12, Jesús dice, cualquiera que repudia a su mujer y se casa con otra, comete adulterio contra ella. Versículo 12, y si la mujer repudia a su marido y se casa con otro, comete adulterio. Lo que estos versículos muestran es que Dios toma el matrimonio seriamente y toma la santidad y santidad del matrimonio seriamente. Este es Hebreos 13:4. Honrosos en todos el matrimonio y el lecho sin mancilla. Pero a los fornicarios y a los adúlteros los juzgará Dios. Ahora, este pasaje con frecuencia es visto por los lentes de, bueno, ¿cuáles son las excepciones para el divorcio? De nuevo, hay excepciones. Mateo 19, versículo 9, Mateo 5, 32, pecado sexual severo, el adulterio es una excepción y también el abandono por parte de un cónyuge incrédulo. 1 Corintios capítulo 7, versículo 15. Pero nuestro enfoque esta mañana está realmente no en el divorcio. Y hay grandes recursos que usted puede encontrar si está interesado en estudiar ese tema en particular en mayor detalle. Pero nuestro enfoque está en nuestra defensa, en la defensa de nuestro Señor del matrimonio, y conforme Él termina con una nota de la seriedad y la santidad del matrimonio. Porque de nuevo, el matrimonio proporciona un destello de la redención, un destello de nuestra relación con Cristo. La permanencia del matrimonio representando un pacto que dura, así como
Nuestra entrada en la redención es un pacto que va a durar para siempre. Y la pureza del matrimonio. Digo, esto es Efesios 5, ¿verdad? Que como maridos y esposos y mujeres están santificados por la palabra en el matrimonio, reflejan la obra santificadora de Cristo en nuestro corazón mediante su Espíritu Santo. Pero quiero de nuevo aplicar esto a nosotros. Sea que usted esté casado o no casado, el llamado de la Escritura a la pureza sexual es un llamado a cada uno de nosotros. Para aquellos de ustedes que están casados, sí, en particular, están protegiendo la pureza de su matrimonio. No permitan que la cultura corrompa el pacto que usted hizo delante de Dios con su cónyuge al buscar la pureza de su matrimonio. No permita que relaciones pasadas mediante redes sociales o imágenes ilícitas de páginas de internet pecaminosas, incluso contenido explícito que viene a través de entretenimiento, no permita que esas cosas infecten sus pensamientos, su mente, o contamine sus acciones de tal manera que usted esté bajo el juicio de Dios. Porque a los que son sexualmente inmorales Dios los juzgará. Entonces, conforme nos concentremos esta mañana aquí en este pasaje en Marcos capítulo 10, Jesús defiende a la familia. Él defiende el matrimonio contra los fariseos, él defiende a los niños, incluso de sus discípulos insubordinados y groseros. Nuestro enfoque esta mañana ha sido, sin embargo, particularmente en la importancia del matrimonio mismo, la prioridad del matrimonio que Dios estableció en Génesis 1, el propósito del matrimonio que Dios explica en Génesis 2, la permanencia del matrimonio que Dios desea, versículo 9 de Marcos 10, y la pureza en el matrimonio que Dios requiere, versículos 11 y 12, Marcos capítulo 10. Y estas cosas reflejan su relación con nosotros en la redención. Él ha colocado una prioridad en este retrato, incluso usándola como un retrato de nuestra relación con Él, y nos ha llamado a la comunión con Él. Ese es el propósito, que Él expresa su amor agape hacia nosotros. Y Él nos ha prometido que esta relación que tenemos con Él será permanente, nunca terminará. Es una relación de pacto con Dios mismo. Y Él promete purificarnos. Pero la pregunta de nuevo para nosotros el día de hoy no es solo pensar en cómo la familia retrata estos destellos de redención en un sentido abstracto. Mi pregunta para ustedes es, ¿acaso su vida, su matrimonio, su familia refleja estos principios y prioridades de tal manera que usted refleja como un testigo de Cristo la gloria del Evangelio en su vida? Porque si no es así, entonces usted no está cumpliendo con el propósito primordial de una conferencia como esta. No es suficiente reconocer que estas cosas son verdad en un sentido teológico. Estas verdades deben cambiar nuestros corazones por la gracia de Cristo y todo para su gloria. Inclinémonos en oración. Padre, te agradecemos por la verdad de tu palabra, por la persona de tu Hijo, el Señor Jesucristo, por la manera en la que lo vemos defendiendo tanto al matrimonio y a los niños en este pasaje. Pedimos que desarrollemos un corazón que refleja la convicción y la enseñanza de nuestro Salvador. Y Señor, confesamos que en esas áreas en las que nos quedamos cortos,
que nos apoyemos totalmente en la gracia y el perdón de tu Hijo, sabiendo que nuestra salvación no es suficiente, sino solo en Él. Bendice esta conferencia, oramos, y te damos gracias en el nombre de Jesús. Amén.

Hemos llegado en nuestro estudio continuo al libro de los Hechos, un libro maravilloso del Nuevo Testamento que nos da la historia de la primera iglesia, la iglesia del primer siglo. Y cuando uso el término iglesia, simplemente para efectos de aclaración, no estoy hablando de un edificio en una esquina, estoy hablando de un cuerpo de creyentes. Cuando hablamos de la iglesia esta mañana, a eso nos estamos refiriendo. Ahora recordamos a partir de nuestro estudio de Hechos capítulo 1 que en el primer capítulo de Hechos el Espíritu Santo nos da la preparación para la iglesia. Aprendimos algunas cosas maravillosas con respecto a lo que Jesús hizo para equipar a los suyos realmente para que cumplieran la tarea cuando la iglesia naciera. Ahora al llegar a Hechos 2 la iglesia nace y están listos para cumplir con la tarea y como veremos en esta mañana comienzan a hacerlo y es emocionante. En relación a lo que sucede en Hechos 2, Jesús había prometido dos grandes acontecimientos. En primer lugar, Jesús había prometido el nacimiento de la iglesia. En Mateo 16, 18, Jesús dijo, «Edificaré mi iglesia, y las puertas del Hades no prevalecerán contra ella». Después, Jesús no solo había prometido el nacimiento de la iglesia, sino que había prometido la venida del Espíritu Santo. En Juan 14, 16 y 17, Él dijo, «Y yo rogaré al Padre, y Él os dará otro Consolador, para que Él permanezca con vosotros para siempre». Esto es el Espíritu de verdad. Y después Él dijo, Él está con vosotros, Él estará en vosotros. Y después Él lo aclaró aún más en Hechos 1:5, cuando Jesús dijo, seréis bautizados con el Espíritu Santo no muchos días a partir de ahora. Entonces Jesús hizo dos grandes promesas. La iglesia nacería y los creyentes serían bautizados con el Espíritu Santo. Ambos acontecimientos se llevaron a cabo al mismo tiempo, en el mismo día, y están registrados en Hechos capítulo 2. Ahora, para aquellos de ustedes que no estuvieron aquí la semana pasada, nos disculpamos al decir que comenzamos este mensaje la semana pasada, y como es con frecuencia el caso, no acabamos el mensaje. Entonces vamos a retomar donde nos quedamos con un repaso breve. Ahora, el nacimiento de la iglesia, como aprendimos la semana pasada, y el bautismo del Espíritu Santo ocurrieron simultáneamente. Y eso tiene que ser así, porque la definición teológica del bautismo del Espíritu Santo es que es el colocar a los creyentes en la iglesia. Eso es lo que el bautismo del Espíritu es. El apóstol Pablo, en 1 Corintios capítulo 12, versículo 13, lo define de manera muy clara cuando dice, porque por un espíritu fuimos todos bautizados en un cuerpo, esto es, en el momento de la salvación, todo creyente es colocado en la iglesia, la cual es una unidad, un cuerpo unido. De tal manera que la formación de la iglesia y el bautismo del Espíritu tuvieron que suceder juntos, porque el bautismo del Espíritu es colocar a creyentes juntos en el cuerpo. Y entonces sucedieron en el mismo día. La iglesia nació en Hechos 2, los creyentes fueron bautizados con el Espíritu en Hechos 2, al mismo tiempo. Eso es el bautismo del Espíritu. Ahora, desde ese entonces, naturalmente, reconoce que esta fue una transición, que este es el comienzo de algo aquí. Entonces, no sucedió aquí. Esto es el bautismo y la entrada a la iglesia. No sucedió a estos discípulos en el momento que fueron salvos. Ellos ya habían sido salvos antes de esto, pero debido a que la época está cambiando y esta es una transición, ocurre ahora en el diseño de Dios. Entonces, aunque eran salvos, quizás después de que Jesús resucitó, ellos habrán entendido la totalidad de la salvación del Nuevo Testamento. El Espíritu no viene sino hasta el día de Pentecostés, de tal manera que hay un periodo de tiempo ahí, en donde vemos la transición de las dos épocas, la época del Antiguo Testamento y la del Nuevo Testamento. Eso no significa que usted recibe a Cristo y 40 o 50 días después usted recibe al Espíritu Santo. Esa no es la norma para toda la época de la iglesia. Eso simplemente es lo que sucedió aquí en la transición. A partir de ahí, en el momento de la salvación, un creyente, cuando cree en Cristo, es bautizado en el cuerpo, se vuelve uno con Cristo, eso es Romanos 6, entramos a eso la semana pasada, eso es Gálatas 3, hemos visto todo eso, pero esa es la norma para el cristiano. En el momento de la salvación es el momento del Espíritu en el cuerpo, pero aquí, claro, ocurriendo después de que creyeron, porque debido a la venida de la nueva época específicamente diseñada por Dios para que fuera en el día de Pentecostés. Y entonces vemos que lo que sucede aquí es una nueva comunión que trae el Espíritu Santo que vive en todos los creyentes. Entonces, si usted quiere conocer una definición de la iglesia en la actualidad, de la iglesia verdadera, usted diría que son aquellos que han sido colocados en una unión y aquellos que, de manera individual,
son morados por el Espíritu Santo. Todos los cristianos son parte del cuerpo. Todos los cristianos son morados por el Espíritu y el cuerpo comenzó a formarse en Pentecostés, Hechos 2. Ahora ese tan solo fue un repaso rápido de la última vez y vamos a continuar nuestro repaso por tan solo un momento. Vimos que el pasaje está dividido en tres partes. Muy bien, la evidencia de la venida del Espíritu en los primeros cuatro versículos, el efecto de la venida del Espíritu en los versículos 5 al 11 y la explicación de la venida del Espíritu en los versículos 12 y 13. La evidencia, el efecto y la explicación. Ahora, la última vez comenzamos a hablar de la evidencia de la venida del Espíritu. Y vamos a retomar eso en esta mañana. Los versículos 1 al 4 nos dan evidencia de que el Espíritu Santo vino. Observa el versículo 1 y vamos a repasar por tan solo un momento. Cuando llegó el día de Pentecostés, estaban todos unánimes juntos. Ahora, esto es unos 50 días después de la Pascua, 50 días después de que Jesucristo murió. De hecho, es exactamente ese momento, es en el día de Pentecostés. El día de Pentecostés fue la celebración de una fiesta exactamente 50 días después de la Pascua, la fiesta de la cosecha. Y le mostramos la última vez cómo por el tiempo divino, el hecho del nacimiento de la iglesia y el bautismo del Espíritu Santo ocurriendo en Pentecostés cumple la profecía de Levítico 23, en la cual vemos la fiesta de la cosecha como una probada o un tipo de la iglesia y el bautismo del Espíritu. Entramos en eso la última vez. Como Cristo, por ejemplo, cumplió la fiesta de la Pascua al morir en la Pascua, así como Él cumplió la fiesta de las primicias al resucitar en el día de la fiesta de las primicias, así el Espíritu y el nacimiento de la iglesia ocurren en Pentecostés para cumplir el significado de esa fiesta de Levítico 23. Como puede ver, estas tres fiestas son tipos o retratos proféticamente de lo que está por venir. Y Jesús murió en el día correcto, Él resucitó en el día correcto y la iglesia nació en el día correcto, porque Levítico 23 lo bosquejó en los retratos de las fiestas, en lo cual entramos la última vez. Entonces, cuando dice que el día de Pentecostés vino, esta es la clave para interpretar el pasaje. En otras palabras, esto tiene una importancia muy básica, directa, para un día especial en el calendario de Israel. Y el hecho de que la gente viniera y dijera que el Espíritu de Dios viene sobre un individuo, como en Hechos, cuando la preparación es correcta y cuando el individuo hace las cosas correctas, es malinterpretar el pasaje. El Espíritu vino en un día específico diseñado por Dios, el día de Pentecostés, no tuvo nada que ver con los creyentes ahí, no tuvo nada que ver con que ellos estuvieran reunidos, no tiene nada que ver con que ellos cumplieran con algún requisito o alguna demanda. Estaban ahí y sucedió porque Dios soberanamente diseñó que sucediera. Entonces, en el día escogido, la iglesia nació, así como en el día escogido por Dios, Jesús resucitó, así como en el día escogido por Dios, Jesús murió como un retrato que se remontaba hasta Levítico 23 en las fiestas que le dio Israel. La iglesia entonces es bautizada en el buen tiempo de Dios por la soberanía de Dios. Observa el versículo 2 y nos dice la evidencia de que el Espíritu vino y la iglesia nació. Y de repente vino del cielo un estruendo como de un viento recio que soplaba, el cual llenó toda la casa donde estaban sentados. Observe el sonido. Le dijimos que fue la palabra griega pnoe, lo cual significa un golpe, un aliento y vino del cielo. Este es el aliento de Dios, el Espíritu Santo. Dios está exhalando a la tierra su Espíritu Santo, un golpe de aliento. No es un viento, no es un viento fuerte, es únicamente un sonido como un viento fuerte. En otras palabras, está todo el ruido de un huracán y una calma absoluta. Después, en el versículo 3, nos lleva un paso más adelante y dice que aparecieron como lenguas repartidas, como de fuego, asentándose sobre cada uno de ellos. No solo fueron mezclados juntos en el versículo 2 en el cuerpo, el bautismo del Espíritu, sino que en el versículo 3 el Espíritu de Dios vino a morar a cada uno de ellos, como fue significado, mostrado por el hecho de que las lenguas estuvieron sobre ellos. Y cada uno de ellos se convirtió en el poseedor del Espíritu Santo que vivía en ellos. Y a partir de ese momento, amados, no existe algo tal como un cristiano que no tiene al Espíritu Santo. No existe algo tal. Romanos 8:9, como le dijimos la semana pasada, dice, y si alguno no tiene al Espíritu de Cristo, no es de él. Todo creyente posee al Espíritu Santo. Después, para comenzar en donde comenzamos hoy, llegamos al versículo 4, y además de recibir el bautismo del Espíritu, dice, y fueron todos, ¿qué? Llenos del Espíritu Santo. Ahora, usted no puede ser lleno con algo que usted no tiene. Entonces, así es que en los versículos 2 y 3 recibieron el Espíritu de Dios. En el versículo 4, el Espíritu de Dios liberó su poder para llenarlos. Y creemos que hay una distinción entre el bautismo del Espíritu y la llenura. El bautismo es posicional, la llenura es práctica.
El bautismo concede el poder, la llenura lo enciende. Ahora, para una definición teológica de esto, usted tiene que ir al apóstol Pablo. Y usted encuentra, como cité antes, que el bautismo del Espíritu Santo es colocarlo a usted en el cuerpo y colocar al Espíritu en usted, 1 Corintios 12:13. La llenura del Espíritu Santo, Efesios 5:18, es una cuestión de ceder al Espíritu que ya está presente, de tal manera que lo controle de manera total a usted. Ahora, esa es la cuestión en la vida cristiana. Todo cristiano ya posee al Espíritu Santo. Es solo una cuestión de que si usted cede a su poder o no. Permítame tan solo ver si puedo hacer una distinción para ayudarlo a entenderlo. Usted oye a muchas personas decir, bueno, he aceptado a Cristo como Salvador, pero no como Señor. ¿Ha oído usted eso? Y más adelante en su vida, usted sabe, doblan la rodilla ante el Señorío de Cristo. La Biblia no enseña eso. La Biblia no enseña que Jesucristo es únicamente Cristo y después, un poco tiempo después, Él llega a ser Señor. Jesús es ¿qué? Señor. Ese es un hecho. Usted no decide hacerlo Señor, Él es Señor. El único asunto en la vida cristiana no es quién es Señor, sino que está obedeciendo usted a quién es Señor. Cuando usted recibió a Cristo en el momento de su salvación, usted lo recibió como Él es Señor. Él fue Señor de su vida. El único asunto que queda es si usted está obedeciendo al Señor de su vida. Y la misma pregunta se lleva al ministerio del Espíritu. No es cuestión de que si tengo al Espíritu, o acaso el Espíritu me está guiando a mí, o el Espíritu me está guiando a mí. Es solo cuestión de que si estoy siguiéndolo. Eso es todo. Entonces, la cuestión en términos de este contexto no es si he recibido el bautismo. Sí, estoy experimentando la llenura del Espíritu quien está en mí. Ese es el único asunto. Ahora, no voy a tomar mucho tiempo en esto debido a que hicimos un estudio de la llenura del Espíritu y está disponible si usted quiere escuchar el sermón de esto y estudiarlo más, pero permítame tan solo resumirlo por un momento. En el Nuevo Testamento tenemos el término lleno usado muchas veces y es usado cuando está hablando de algo que supera o controla todo lo demás. Por ejemplo, dice que Esteban fue lleno de fe. En otras palabras, en medio de que estaba siendo apedreado, lo abrumador fue la fe. Él creyó en Dios y lo guió. Dice, por ejemplo, que los fariseos estaban llenos de enojo. Ahora, usted realmente no comparte eso con ninguna otra emoción. Cuando usted está lleno de enojo, la furia se apodera sobre lo demás. La Biblia habla de ser lleno de amor, donde el amor domina. Y ese es el significado de la palabra en términos del Espíritu Santo. Cuando usted está lleno de enojo, eso es lo dominante. Cuando usted está lleno de amor, eso es lo dominante. Cuando usted está lleno de fe, eso es lo dominante. Cuando usted está lleno del Espíritu de Dios, significa que usted ha cedido al dominio total del Espíritu en su vida. Ahora hay muchos cristianos, francamente la mayoría, que tienen al Espíritu Santo, pero no entienden el ceder al dominio total del Espíritu. ¿Se da cuenta? La obstinación, el esfuerzo personal, el diseño personal, hacer lo que usted quiere y no ceder ciertas áreas de su vida, no significa que usted no tiene el bautismo del Espíritu. Eso ocurrió en la salvación. Únicamente significa que no está experimentando el ceder de manera total al Espíritu. El apóstol Pablo dijo, sigan siendo llenos del Espíritu. Eso significa que puede venir e irse. Él nunca dijo, sean bautizados. Él nunca dijo, vayan a conseguir al Espíritu Santo. Él solo dijo, permitan al Espíritu quien ya está ahí para controlar. La llenura del Espíritu es simplemente una situación de control, eso es todo. Si usted quiere un paralelo, el paralelo es Efesios 5:18 con Colosenses 3:16 y en adelante, porque ahí usted tiene los mismos resultados. Por ejemplo, en Efesios 5 dice que si usted es lleno del Espíritu, usted hará esto. Usted hará esto, hará esto, hará esto. En Colosenses 3 da la misma lista idéntica, nada más que no dice si usted es lleno del Espíritu. Dice, si la palabra de Cristo mora en abundancia en vosotros, hacemos un sinónimo entonces. Si ser lleno del Espíritu significa lo mismo que dejar que la palabra de Cristo more en usted en abundancia. Hemos estudiado esto antes, pero simplemente un repaso breve. Ahora, para dejar que la palabra de Cristo more en abundancia en usted, ¿significa qué? Significa estar saturado con la palabra de Cristo, saturado con las cosas de Jesucristo, ser dominado de nuevo es la idea entera. Deje que la palabra de Cristo lo controle, deje que el Espíritu Santo lo controle. Es todo lo mismo. Ahora, ¿qué sucedió aquí en Pentecostés? Fueron bautizados en el cuerpo, en el versículo 2, el Espíritu vino a vivir en cada uno de ellos individualmente, sin excepciones, y hubo una pequeña señal en su cabeza simplemente para probarlo, en el versículo 3. Después, en el versículo 4, ese Espíritu residente llenó su sumisión. Cedieron, estaban listos para hacer lo que Dios quisiera que hicieran, estaban realmente sometidos. No creo que haya algún momento cuando un individuo está más sometido quizás que en el momento de la salvación, y el Espíritu de Dios los llenó. Y dice al final del versículo 4, que lo que les dio es que, palabra, en otras palabras, en ese punto sus labios eran como fideos, usted sabe.
Cualquier cosa que venía salía de otra fuente. Y comenzaron a hablar, pero no fue ellos. Fue en sumisión al Espíritu de Dios y Él controló lo que dijeron. Entonces, cuando estamos hablando del bautismo del Espíritu y la llenura, estamos hablando de dos cosas absolutamente distintas. Y este hablar en idiomas, amado, no ocurrió como resultado del bautismo del Espíritu. ¿Ocurrió como resultado de qué? De la llenura. Lo dice en el versículo 4. Dice que fueron llenos

estáticas, balbuceos, siempre significan idiomas. Ese es el término, idiomas. De hecho, si hay alguna duda al respecto, véalo en esta sección. En el versículo 6 menciona la palabra idioma, en el versículo 8 lengua y en el versículo 11 lengua. Pero hay dos palabras diferentes siendo usadas. Una es glosa y la otra es dialecto. Y dialecto, de la cual obtenemos dialecto, tiene que ver con dialectos. Entonces, idiomas y dialectos, no balbuceo, es el asunto aquí. Cuando la gente dice que tienen el don pentecostal y que hablan algo que no es un idioma, no lo hablan. Son idiomas lo que se tiene aquí en mente. En caso de que haya alguna duda, inclusive le dice a usted cuáles hablaron en los versículos 9, 10 y 11. ¿Qué lenguajes hablamos? Sus idiomas. Y creo que este es el patrón. Y si va a haber una ocasión de lenguas en el Nuevo Testamento certificada, deben ser idiomas. Ahora, quiero recordarle que los idiomas vinieron como el resultado de la llenura, no del bautismo. Conectar estos idiomas con el bautismo del Espíritu es errar, porque el bautismo es simplemente el colocar al creyente en el cuerpo. Es algo no experimental, ocurre. Es Dios colocándolo usted en la unión con Cristo y los otros creyentes. Pero como resultado de la llenura, comenzaron a hablar. Ahora, permítame decirle que fue un fenómeno especial para ese día. No es el patrón universal para todo cristiano. No es el patrón universal que cada vez que usted es lleno del Espíritu, usted habla en estos idiomas. No puede ser. No tuvo nada que ver con el bautismo del Espíritu en absoluto. Pero ni siquiera es el resultado siempre de la llenura. Por ejemplo, ya para cuando usted llegue a Efesios 5:18, dice, «Sé llenos del Espíritu y harás esto». Y le da a usted una lista entera de cosas, ninguna de las cuales es hablar en otros idiomas. Dice cosas que son más difíciles que eso, como amar a su esposa y obedecer a su esposo, y ser amable con sus hijos y obedecer a sus padres, y todas estas cosas, ser un buen empleado y ser un buen jefe, y atraviesa por todas las cosas prácticas, para cuando Pablo define la llenura del Espíritu, no tiene nada que ver ya con lenguas, idiomas, nada. Ahora es interesante también que algunos que dicen que están llenos del Espíritu, y de esta manera hablan en los lenguajes, no cumplen con los requisitos de Efesios 5, que son los verdaderos requisitos de ser llenos del Espíritu. Hay algunas personas que dicen que están llenos del Espíritu y que hablan en idiomas, pero realmente no aman a sus esposas como Cristo amó a la iglesia. Hay algunas mujeres que dicen tener el don de idiomas, pero realmente no podrían estar llenas del Espíritu, o de lo contrario se estarían sometiendo a sus maridos. Hay algunos padres que dicen tener el don de idiomas, como resultado de la llenura del Espíritu, pero si realmente estuvieran llenos del Espíritu, no provocarían a sus hijos a ira. Como puede ver, usted se vuelve bastante práctico en las epístolas paulinas. No es tan etéreo como lo es aquí, porque esta fue una ocasión especial y no tuvo la intención de ser el patrón universal. Ahora, el milagro de los idiomas aquí fue importante debido a la estrategia del esparcimiento del Evangelio. Y antes de que terminemos en esta mañana, creo que usted va a ver algo realmente emocionante en esta estrategia, porque en Jerusalén en este momento habían personas de todo el mundo judío, y pudieron haber habido tantos como 1,000,000. Usted puede meter a 200,000 de ellos en el patio del templo nada más. Están comprimidos en este lugar. Y este milagro específico fue específicamente para esta ocasión, para este día, y no debía volverse en el patrón o la norma para todos los cristianos. Dice usted, bueno, no sé acerca de eso porque sucede otra vez en Hechos, varias veces, y no es en Jerusalén, y no es con un grupo de judíos. De hecho, son con gentiles. Y yo digo, usted tiene razón, pero le voy a mostrar por qué. Le voy a mostrar por qué lo mismo sucede de nuevo en el libro de los Hechos. Pase al 8:14, y creo que a usted le va a parecer esto interesante. Para este entonces, el Evangelio se ha esparcido a Samaria. ¿Se acuerda usted de Hechos 1:8, que dijo, prediquen el Evangelio en Jerusalén, Judea, y después en qué? En toda Samaria. Bueno, ya para el capítulo 8 ya llegaron ahí. Y en el versículo 14, cuando los apóstoles que estaban en Jerusalén oyeron que Samaria había recibido la palabra de Dios, enviaron a Pedro y a Juan, quienes cuando llegaron oraron por ellos para que recibieran al Espíritu Santo, porque todavía no había caído sobre ninguno de ellos, solo habían sido bautizados en el nombre de Jesús. Y después les impusieron las manos y recibieron el Espíritu Santo. Ahora, usted tiene aquí un grupo de samaritanos. Ahora, ¿recuerda usted la actitud de los judíos hacia los samaritanos? Estoy seguro que lo recuerda. Despreciaban a los samaritanos, dicho de manera suave. Los odiaban. ¿Por qué? Porque originalmente eran una raza judía pura y se casaron con gentiles, nada más menospreciable, y eran odiados y menospreciados por los judíos. De hecho, los judíos ni siquiera pasaban por su país. Ahora, lo que sucede aquí es que el Evangelio que vino a Israel, el Mesías de Israel, es recibido en fe, y después, de pronto, algunos samaritanos creen en él. Ahora, la tendencia de los judíos va a ser que los samaritanos sean cristianos de segunda clase, si es que eran cristianos en absoluto, considerados por ellos. Entonces, para asegurar que eso no sucediera, el Espíritu de Dios le permitió a esos samaritanos que se convirtieran. Pero en el momento de su conversión,

No recibieron el Espíritu Santo, no fueron bautizados en el cuerpo. ¿Por qué? Porque el Espíritu de Dios quería que algunos judíos muy importantes estuvieran ahí cuando sucediera, para que ellos supieran que de hecho había sucedido exactamente lo que les pasó a ellos. Y los dos judíos más importantes vivos en el mundo en ese entonces fueron Pedro y Juan. Y entonces, no sino hasta que Pedro y Juan fueron ahí, vino el Espíritu. ¿Por qué? Para que Pedro y Juan pudieran regresar y decirle a los judíos, nunca van a creer lo que pasó. Los samaritanos recibieron lo mismo que nosotros recibimos. ¿Se da cuenta? Esto es unir al cuerpo. Y lo que es importante es que creo yo que, aunque no lo dice en el capítulo 8, es muy posible que hablaron en lenguajes, en idiomas. De hecho, creo que lo hicieron. ¿Por qué? Para que hubieran tenido la misma señal que los judíos tuvieron, para que no hubiera manera alguna en la que el judío dijera, tenemos algo que ustedes no tienen. ¿Se da cuenta? En absoluto. Ahora, permítame profundizar un poco. Vaya al capítulo 10. Capítulo 10, versículo 44. Ahora, Pedro no le está hablando a judíos ya. Él fue a Cornelio, quien es un gentil. El evangelio realmente está avanzando ahora. Mientras que Pedro hablaba estas palabras, el Espíritu Santo cayó en aquellos que oyeron la palabra. Y los de la circuncisión que creyeron, ¿qué? Se sorprendieron. ¿Quiénes son los de la circuncisión? Los judíos. Estaban sorprendidos. No podían creerlo. Gentiles. El Espíritu Santo, de hecho, vino un gentil. Fue un shock. Y observe lo que dice. Y los que vinieron con Pedro, ¿por qué están tan sorprendidos? Porque en los gentiles también fue derramado el don del Espíritu Santo. ¿Cómo lo supieron? Versículo 46. Porque los oyeron hablar, ¿en qué? En lenguas, idiomas. Como puede ver, no fue importante ahí que hablaran en idiomas para efectos de comunicación. Lo que fue importante ahí es que hablaron en idiomas para que los judíos supieran que recibieron lo mismo que los judíos recibieron en Pentecostés. ¿Lo ve? En otras palabras, conforme la iglesia está siendo formada en el flujo del libro de los Hechos, el Espíritu de Dios quiere que todo mundo se asegure de que la iglesia de hecho es un cuerpo, ¿verdad? Y entonces hace el esfuerzo por asegurarse de que todo mundo sepa. Y Pedro, esto realmente le impactó, capítulo 11, me gusta esto, versículo 15. Pedro está contando esto, como usted sabe, de estos gentiles que recibieron el Espíritu Santo de la misma manera, y es algo impresionante. Versículo 15, él dice, y conforme comencé a hablar, el Espíritu Santo cayó en ellos como en nosotros al principio. ¿Saben una cosa? ¡Qué shock! Es difícil aceptarlo para él. Versículo 16, después me acordé de la palabra del Señor, como él dijo, Juan de hecho bautizó con agua, pero vosotros seréis bautizados con el Espíritu Santo. Recibieron el bautismo del Espíritu exactamente como los judíos lo recibieron. Después dice él, porque entonces Dios les dio el mismo don que nos dio a nosotros. Ese es el punto. Y después él dice, ¿y quién era yo que pudiera resistir a Dios? En otras palabras, cualquier otra cosa que no fuera eso, yo tampoco lo habría creído. Después usted va al capítulo 15 y Pedro regresó a Jerusalén para reportarle al concilio de Jerusalén. Y todo el concilio de Jerusalén está reunido ahí para tratar de decidir este asunto, si los gentiles realmente pertenecen y van a tener un concilio grande. Por esto, versículo 6, y los apóstoles y los ancianos se reunieron para considerar este asunto. Y esa es la terminología técnica de este comité. Y sabemos que son un comité porque el siguiente versículo dice, cuando había visto mucha disputa, Pedro se levantó y les dijo, hombres, varones y hermanos, agárrense de su sombrero, quiero que entiendan esto. ¿Saben cómo hace tiempo atrás Dios decidió que los gentiles oyeran por mi boca la palabra del Evangelio y creyeran? Y Dios, quien conoce los corazones, les dio testimonio dándoles el Espíritu Santo, así como con nosotros, y no hizo diferencia entre qué, entre nosotros y ellos. Como puede ver, ese es el punto. La razón por la que recibieron al mismo Espíritu Santo de la misma manera fue para amarrarlos en un cuerpo que nació en Pentecostés. No porque había alguna importancia en los idiomas, sino únicamente como un vínculo en Pentecostés. No dice que el idioma tuvo algo que ver con algo, simplemente los conectó. Ahora, hay otro grupo que anda suelto, y ese no ha sido incluido en el cuerpo aún, y ese es un pequeño grupo de los 12 santos del Antiguo Testamento, que son residuos de Juan el Bautista. Y ellos están pensando que nada ha pasado desde Juan el Bautista, ni siquiera saben lo que ha pasado, y entonces nos encontramos con ellos en el capítulo 19, y el Espíritu Santo también los quiere meter en el cuerpo. Y sucedió que mientras Apolos estaba en Corinto,
Pablo, habiendo pasado por las partes de arriba, llegó a Éfeso y encontrando a ciertos discípulos, les dijo, ¿habéis recibido el Espíritu Santo? ¿Se da cuenta? Ahora él está asegurándose de que todo el mundo esté en el cuerpo. Ahora estos discípulos de Juan el Bautista, debido a que no encajan en ninguna de las otras dos categorías, ¿habéis recibido el Espíritu Santo desde que creísteis? Y le dijeron, no hemos oído de que si hay algún Espíritu Santo, no sabemos nada. Y él les dijo, ¿en qué fueron bautizados? Y dijeron, en el bautismo de Juan, somos discípulos de Juan el Bautista. ¿Qué es todo esto? Entonces Pablo dijo, Juan ciertamente bautizó con bautismo de arrepentimiento, diciéndole al pueblo que debían creer en aquel que vendría después de él, esto es en Cristo Jesús. Y después, evidentemente, usted puede implicar aquí que Pablo pudo haberles compartido con ellos más acerca de Cristo Jesús. Cuando oyeron esto, fueron bautizados en el nombre del Señor Jesús, y cuando Pablo les impuso las manos, y esta es una forma apostólica, el Espíritu siempre vino en presencia de los apóstoles, el Espíritu Santo vino sobre ellos y hablaron con idiomas y profetizaron, de nuevo lo mismo exactamente a través de un apóstol para unirlos con el primer grupo en Pentecostés. Ahora, ¿no ve usted el genio maravilloso del Espíritu Santo aquí uniendo al cuerpo de tal manera que ninguna parte del cuerpo pueda ver otra parte y decir, nosotros tenemos lo que ustedes no tienen? Diseñado perfectamente por el Espíritu Santo. Pero una vez que el cuerpo incluyó a todos los residuos de los santos del Antiguo Testamento y todos los judíos del Nuevo Testamento y los gentiles del Nuevo Testamento, ya no había razón alguna de que existiera este fenómeno, porque todo mundo que viene a Cristo ahora está cubierto bajo lo que ya sucedió a los judíos y gentiles. ¿Lo ve? Ya no necesitamos más cosas especiales cuando somos salvos, y a partir de ahí eso lo cubrió. Solo hay judíos y gentiles, y el cuerpo fue unido, judío y gentil, Efesios 2, ¿no es eso hermoso? La pared en medio fue derribada y el judío y el gentil se volvieron uno en Jesucristo. Y toda persona que vino a Cristo desde ese entonces simplemente es colocada en el cuerpo en la salvación por el bautismo del Espíritu. Eso significa que usted es bautizado en el cuerpo en unión con Cristo. Entonces el Espíritu dio el mismo don en la presencia de los apóstoles a cada parte única de la iglesia para que no hubiera división, para que no hubiera duda alguna de quién pertenecía a qué, para que la unidad del cuerpo estuviera segura. Entonces, no vamos a enseñar patrones de doctrina a partir de estas ocasiones que son interminables para la iglesia. Eso será como decir, bueno, si eres samaritano, significa que no recibes al Espíritu hasta que X número de días pasen. Si tú resultas ser este tipo de personas, quizás no recibas al Espíritu hasta X número de días después y demás. Eso no es lo que eso está enseñando. Meramente nos está mostrando lo que sucedió en la transición. Ya para cuando usted llega a las epístolas paulinas, usted tiene las doctrinas del Espíritu Santo definidas de manera muy precisa y muy clara. Y en el punto de la salvación, todo creyente recibe al Espíritu y es colocado en el cuerpo por el bautismo del Espíritu. Ahora notará usted al final del versículo 4, ese es un comentario al margen largo, pero al final del versículo 4 dice que hablaron conforme el Espíritu les dio que hablaron. Este es un recordatorio de quién controla al individuo, quien está lleno del Espíritu. Un individuo lleno del Espíritu es controlado por el Espíritu Santo. Y esto es exactamente como puede ver lo que la vida llena del Espíritu es. Es una vida controlada por el Espíritu, en donde usted ha cedido todo al control del Espíritu. Usted no está ya a cargo de su vida. Y es algo momentáneo. Dice usted, si te llenas del Espíritu, ¿cuánto dura? Solo un momento. Eso es todo. Solo dura mientras que haya sumisión. Dice usted, bueno, ¿debo estar haciendo eso toda mi vida? ¿Vivir mi vida entera simplemente cediendo, cediendo, cediendo? Eso es exactamente correcto. Y eso no es problema alguno. Usted vive ahora exactamente, en este momento únicamente. Usted nunca ha vivido en el futuro, nunca vivió en el pasado. Usted está atorado aquí. Más vale que usted ceda. Y no se confunda por el futuro. Nunca llegará ahí. No se preocupe. Simplemente, solo puede vivir en el momento. Se preocupará por el dulce mañana y no vivirá en el hoy desagradable. Y no será nunca diferente de eso. Porque ahora, este es el momento en el que usted vive y es tan simple como ceder ahora. Eso es todo. La gente dice, oh, no puedo vivir la vida cristiana durante 80 años. No es tan larga. Es tan larga como este momento de ceder al control del Espíritu Santo. Y aquí vemos un retrato de aquellos que cedieron, se sometieron, y el Espíritu se movió a través de ellos y llevó a cabo un milagro especial. Ahora, cuando los hombres son llenos del Espíritu de Dios, más adelante en el libro de los Hechos, predican la palabra con denuevo. En Efesios tienen relaciones maravillosas con toda persona que los rodea. Experimentan gozo y evangelismo como resultado. Entonces necesitamos ser, como Pablo dijo, necesitamos estar siendo llenos del Espíritu. Entonces vemos la evidencia de la venida del Espíritu, ¿no es cierto? Y todos los sentidos perceptivos
son confrontados. En primer lugar, oyeron y vieron, y después sus mentes comprendieron estos idiomas. Cosas fantásticas, sin duda alguna. El Espíritu vino. La promesa de Jesucristo se volvió verdadera. La promesa de Jesucristo llegó a ser una realidad. Y todo cristiano viviendo en la actualidad posee el Espíritu Santo. Usted y yo tenemos dentro de nosotros la dinámica divina. Tenemos la presencia misma del Espíritu de Dios, de tal manera que podemos hacer mucho más abundantemente de lo que podemos pedir o qué. O entender. Está ahí. Permítame añadir un par de notas aquí. Si la gente pentecostal, y no me gusta tener que usar ese título con ciertas personas porque es un término maravilloso, pero si la gente pentecostal quiere hacer esta señal, esta ocasión, la norma para todos los cristianos, y si quieren hacer de las lenguas la señal absoluta del bautismo de un creyente, entonces van a tener que hacer realmente lo que es hecho aquí, y van a tener que tener la ocasión junto con un ruido del cielo como un viento fuerte y con lenguas como de fuego y asegurarse de que estén en Jerusalén cuando esto ocurra, porque esta es una maravilla especial para un acontecimiento histórico especial. Y quiero añadir algo, y voy a mostrarle algo realmente emocionante acerca de la estrategia del Espíritu Santo. Esto no fue primordialmente para predicar el Evangelio. Para esto no se da esto. Es una señal para lo que es. La predicación viene después. ¿Quién predica más adelante? Pedro predica el Evangelio. Nunca dice que predicaron el Evangelio. Dice que hablaron de las obras maravillosas de Dios. Nunca dice nada acerca del Evangelio de Jesucristo en absoluto. Lo que hicieron fue hablar las obras maravillosas de Dios, y llegaremos a eso, como una señal. Como puede ver, esto fue para captar la atención de los judíos de que algo sobrenatural estaba pasando, y de entonces Pedro predicaría el Evangelio. Este es siempre el patrón apostólico. La predicación de los apóstoles a lo largo de la primera iglesia fue acompañada de señales, maravillas y obras poderosas. Pero esto no fue sustituto para la predicación, porque el sermón viene en el versículo 14, capítulo 2, y hay más sermones después a lo largo de todo el libro de los Hechos. Permítame darle un versículo que le va a ayudar a entender esto. 2 Corintios 12:12, no lo busque. Se lo voy a leer. 2 Corintios 12:12. Verdaderamente, escuche esto, las señales de un apóstol fueron hechas entre vosotros en toda paciencia. ¿Cuáles fueron? En señales, prodigios y milagros. Fueron las señales que pertenecieron a los apóstoles, en donde los apóstoles proclamaron las señales, los acompañaron para tener el oído de la gente. ¿Cómo sabe usted que el hombre está hablando por parte de Dios? Si él tiene cosas sobrenaturales que van junto con el mensaje, esa es una evidencia bastante buena. Y hay otro versículo muy importante en Hebreos 2:3. Hemos estudiado esto. Dice, ¿cómo escaparemos si descuidamos una salvación tan grande, la cual al principio comenzó a ser hablada por el Señor y fue confirmada a nosotros por aquellos que lo oyeron a él? Esos serán los apóstoles que oyeron a Cristo. ¿Cómo lo confirmaron? Escuchen esto. Dios dando también testimonio con señales, maravillas y diversos milagros y dones del Espíritu Santo. La gente se pregunta, ¿para qué son esos dones del Espíritu Santo, como las lenguas, interpretación de lenguas y milagros y sanidad? Esos fueron para confirmar la proclamación apostólica del Evangelio. Para eso eran dones del Espíritu Santo. Hebreos 2:4, eso es lo que dice. Entonces, lo que puede ver, lo que sucede aquí, entonces es la expresión de algo milagroso para captar la atención de estas personas, para que reconocieran que algo sobrenatural está pasando. No sustituyó la predicación del Evangelio. La gente probablemente habló arameo de manera fluida. Probablemente predicó Pedro en ese idioma. Entonces ese no fue el punto. El punto no fue simplemente comunicarles el Evangelio, sino darles una señal sobrenatural. Y la única manera en la que realmente podían determinar que era una señal fue si el idioma era algo que conocían y que pudieran verificar que los galileos, que normalmente no sabían cómo hablar los idiomas, a menos de que algo estuviera pasando. Ahora, puedo añadir otra nota, y vamos a retomar algunas de estas partes en los minutos que nos quedan. Si existe un don tal como lenguas o idiomas como en Hechos, y si todavía es válido en la actualidad, entonces algo está mal. Algo está mal en el patrón de la iglesia. En el diseño del Espíritu Santo, algo falta. Y cito del doctor Barnes, un erudito maravilloso de hace unos años atrás, y dijo esto, y cito, el don de milagros fue retirado. Los apóstoles, por ese milagro, simplemente fueron capacitados para hablar otros idiomas. Ese poder debería continuar si el Evangelio va a ser predicado, pero ahora
demanda el esfuerzo de muchos años para hablar en idiomas extranjeros. Ahora debe ser obtenido no por milagros, sino mediante el estudio y el trabajo lento y cuidadoso. Los hombres deben laborar por él. Fin de la cita. En otras palabras, si el don todavía existe, entonces Dios, por alguna razón extraña, ha colocado estorbos innecesarios en el Evangelio, porque él hace que la gente tenga que estudiar durante años idiomas antes de que jamás puedan comenzar a dar testimonio. Y si la gente tiene este llamado don de hablar en lenguas o idiomas extranjeros, parecería más bien innecesario. Y si Dios hubiera diseñado que un milagro de idioma como ese fuera para la actualidad, parecería como si podría usarse mucho. Y si hay un don de lenguas, de idiomas, amigos míos, permítame preguntarle esto. ¿Por qué es únicamente para ciertas personas especiales, en ciertos movimientos especiales que se reúnen, en reuniones de oración especiales, y se hablan el uno al otro, y ya hablan el mismo idioma, y ya conocen la verdad? Y si hay incrédulos presentes, Pablo dice que dirán que están locos, porque únicamente los confundirá. Como puede ver, si un don así existe en la actualidad, ¿por qué no existe para los misioneros? O mejor aún, ¿por qué hay algunos misioneros que dicen tener el don, pero todavía van a una escuela de idiomas? Entonces, como puede ver, esta experiencia en Hechos de ninguna manera es la norma. No podemos hacerla la norma para todos los cristianos. Usted no puede decir que todo cristiano debe hablar en idiomas extranjeros. Wycliffe estaría más que feliz de aceptar eso, debido a que están ocupados en reducir el idioma de toda persona a escritura y tratan de comunicarle el Evangelio a ellos. Entonces, vemos aquí dos obras distintas del Espíritu. El bautismo en los versículos 2 y 3 y la llenura en el versículo 4, el cual dio lugar a idiomas por una razón especial, no para predicar el Evangelio primordialmente, aunque en un sentido estaban declarando verdades, sino para actuar como una señal de que Dios estaba moviendo, y más vale que escuchen, y más vale de que pongan atención, porque la predicación viene en un minuto. Y vino inmediatamente después de esto, en el versículo 14. Pedro se pone de pie entre los 11, ¡guam!, y él empezó a predicar. Muy bien, entonces vemos la evidencia. Rápidamente el efecto de la venida del Espíritu, versículos 5 al 11. Y simplemente vamos a leer a lo largo de este texto con algunos comentarios breves. Esto es lo que sucedió cuando comenzaron a hablar en idiomas. Versículo 5. Moraban entonces en Jerusalén judíos, varones piadosos de todas las naciones bajo el cielo. Ahora, la afirmación final, de todas las naciones bajo el cielo, es una expresión y no necesitamos tomarla literalmente, sino que más bien de manera idiomática para referirse a muchas, muchas tierras. Y observe la palabra piadosos. Esa es una palabra realmente interesante. En algún momento voy a hacer un estudio de palabras de eso, pero es muy interesante. Viene de una palabra griega eulabes, lo cual significa precavido. La gente devota es precavida en referencia a que no quieren ofender a Dios. Esa es la esencia de reverencia. La esencia de una persona realmente devota es que no hará nada para ofender a Dios. Es precavida. Una palabra muy interesante. Y entonces, fueron precavidos al estar presentes en la fiesta, no sea que ofendieran a Dios. ¿Qué es lo que Proverbios 9:10 dice? El temor de Jehová es que el principio de la sabiduría, el principio de la sabiduría. Hombres devotos temen, no sea que ofendan a Dios. Son muy cautelosos. Muy bien, entonces Jerusalén es invadido en Pentecostés por una asamblea cosmopolita de judíos de toda tierra. Versículo 6. Y hecho este estruendo, se juntó la multitud y estaban confusos. Vamos a detenernos ahí por un momento. Dice, y hecho este estruendo. Permítame darle una explicación interesante de eso. ¿Cuál fue este estruendo? Bueno, algunos dicen, oh, esto hablar en idiomas. No creo. Creo que el griego indica algo más. La traducción literal griega del versículo 6 dice esto. Pero este sonido, foné, singular, habiendo venido, la multitud se reunió. Sea lo que sea que oyeron, fue un sonido singular, foné. Y ocurrió en un punto en el tiempo en el que el verbo ginomai indica, debido a que ese es un verbo auristo, entonces lo que sea es un sonido singular en cierto momento. Ahora, si usted regresa en el pasaje, usted encuentra dicho sonido singular en cierto momento en el versículo 2. Dice, de repente vino del cielo un, ¿qué? Estruendo del cielo.
Ahora, yo creo que lo que oyeron fue el sonido del cielo, no sonidos, plural, de todos estos idiomas. No estaban gritando estos idiomas, no pudieron haberlo oído por todo Jerusalén, pero seguro pudieron haber oído lo que se oye como un huracán fuerte. Y el sonido de ese viento los congregó y estaban confundidos. ¿Por qué? Hay un sonido, pero no hay un huracán, no hay viento. El versículo 6 dice que estaban confundidos, la cual es una palabra interesante. Únicamente es usada en Hechos. Viene de la raíz de una palabra, la cual significa derramar juntos. Todos estaban mezclados. Todos estaban confundidos y perplejos. ¿Qué estaba pasando? Y lo que realmente los confundió es que cuando se reunieron, todo hombre los oyó hablando en su propio idioma. Y este fue un shock. Aquí están todos estos hombres que han estado en ese lugar y están caminando y están hablando en el propio idioma de todo mundo. Y simplemente están en un shock absoluto. Versículo 7. Y estaban atónitos. Entonces ahora sabemos que están confundidos, atónitos, y después añadimos a eso, y maravillados. Ahora, ¿entiende usted la idea de que el Espíritu Santo está tratando de decirnos que esto hizo una impresión? Realmente están de cabeza. Digo, en nuestro idioma diríamos que estaban súper, súper, súper sorprendidos, por lo menos para tratar de que expresemos el punto, porque hemos echado a perder tantas palabras al derramar superlativos con tanta frecuencia. Pero aquí lo que usted tiene es la idea de que el Espíritu nos está mostrando que esta es una perplejidad y confusión masivas. Estaban confundidos, estaban sorprendidos, estaban atónitos. Y lo que realmente los sacudió fue esto. Estaban diciendo, mirad, ¿no son galileos todos estos que hablan? Ahora usted tiene que entender un poco de la actitud que tenían hacia Galilea. Galilea realmente era el lugar de los ignorantes. Galilea era el lugar donde la gente era analfabeta, por así decirlo. Y la única gente que vivía en Galilea era el tipo de gente rara. Digo, gente que no estaba preparada, no estaba informada, granjeros, y gente que realmente no estaban en el flujo cultural, usted entiende. Y usted regresa, por ejemplo, a Mateo 26, 29. Y Pedro, en la negación, dice, ahora Pedro se sentó afuera en el patio y vino una joven y demás y venían y le preguntaban y él siguió negando y negando y negando. Versículo 73. Después de un poco de tiempo, vinieron a él los que estaban a su lado y le dijeron a Pedro, seguro tú eres uno de ellos, tú eres uno de esos seguidores de Jesús, porque tu manera de hablar lo muestra. Tú tienes ese acento galileo. Ahora no sé lo que fue, pero evidentemente involucraba gramática mala. Marcos 14, 70, lo mismo. Él dice, Pedro vuelve a negar, y en un tiempo los que estaban ahí vinieron y le dijeron a Pedro, seguro tú eres uno de ellos, porque tú eres un galileo, y tu manera de hablar lo muestra. Seguro te oyes como un galileo. Y los galileos no eran conocidos por ser lingüistas, dicho de manera suave. De hecho, Natanael le dijo en Juan 1.46, ¿acaso algo bueno puede venir de Nazaret? Nazaret era una de las ciudades en Galilea. ¿Se da cuenta? Y en el capítulo 7, versículo 52, los judíos estaban diciendo, cuando Jesús dijo que era un profeta de Galilea, los judíos dijeron, escudriñad y ved, porque de Galilea no se levanta un profeta. Nunca nada sale de ahí que valga la pena algo. Realmente tenían una perspectiva baja de Galilea. Y aquí, de pronto, todos estos galileos no preparados, incultos, están hablando en todos estos idiomas y están absolutamente boquiabiertos. No saben lo que está pasando. Versículo 8. No tenían explicación alguna. Dice, ¿cómo pues? Los oímos nosotros hablar cada uno en nuestra lengua en la que hemos nacido. ¿De dónde sacaron ellos toda esta información? ¿Cómo están haciendo ellos esto? No significa el único idioma en el que hablaron, significa el idioma natal en el que ellos nacieron. Y eso es marcado de manera incisiva en ese versículo. Y después nos presenta la lista de los idiomas. Partos, ahora él comienza en el este, no voy a tomar el tiempo con todos estos, pero él comienza hasta el este y viene hasta el oeste, nombrando estos diferentes lugares. Partos, e incidentalmente, probablemente fueron los peores enemigos del Imperio Romano, al extremo este. Los medos habían sido una parte del Imperio Medo-Persa. Los elamitas, que habitaban el territorio antiguo alrededor de Babilonia. Los que habitamos en Mesopotamia, esa sería el área entre los dos ríos, el Tigris y el Éufrates. Eso es lo que Mesopotamia significa, aquello que está entre ríos.
los que estaban en Judea, después viniendo al oeste, Asia Menor, en Capadocia, en el Ponto y en Asia. Asia no significa el continente como lo conocemos. Significa el pequeño territorio de Asia Menor allá arriba. Éfeso era la capital y Pérgamo y Esmirna, ambas eran ciudades ahí con las que estamos familiarizados. Pero todo esto es Asia Menor. Después Frigia y Panfilia, después brincando al otro lado del Mediterráneo hasta Egipto y las partes de Libia, ahí por donde está Cirene. Al norte de África está Libia y algunos judíos. Alrededor de un cuarto de la población de Cirene, Josefo dice, era judía y entonces estaban ahí. Después los residentes de Roma. Y sabemos que hubo una población judía en Roma, porque en el 49 después de Cristo Claudio los expulsó. Entonces tuvieron que haber estado antes de esa fecha. Después judíos y prosélitos. Prosélitos son los que se convirtieron, que aceptaron la circuncisión y adoptaron el judaísmo. Cretenses de la isla de Creta, a más de 60 kilómetros o algo hacia el sur de Grecia, y árabes de la gran península árabe, entre el Mar Rojo y el Golfo. Ahí estaban todos congregados, todas estas personas, judíos de todo lugar. ¡Qué tiempo tan estratégico como para que el Espíritu hiciera algo! Y observen el versículo 11, dice esto, «Les oímos hablar en nuestras lenguas las maravillas de Dios». Ahora, escuche esto, aquí viene una estrategia bastante interesante por parte del Espíritu Santo. Ahora, le dije a usted antes que no necesariamente predicaron el Evangelio. No nos está diciendo que tuvieron una proclamación ordenada ni discurso. No dice que dieron las primeras cuatro leyes del primer siglo en orden, que simplemente presentaron el Evangelio. No dice eso. La indicación aquí es muy clara de que hablaron las obras maravillosas de Jehová Dios. En otras palabras, hablaron en un contexto judío. Ahora observe la estrategia del Espíritu. En primer lugar, el Espíritu envió un sonido como un viento simplemente para asegurarse de que se congregaran. Los reunió a todos. Después tuvo este milagro maravilloso de hablar en idiomas simplemente para asegurarse de que realmente volteara de cabeza sus mentes. Y como puede ver, cuando comenzaron a hablar de las obras maravillosas de Dios, entonces los judíos únicamente tuvieron dos opciones. O esto era un milagro del diablo o es un milagro de Dios. Pero cuando comenzaron a alabar a Dios, eso eliminó a una de las dos opciones. Y entonces, lo que el Espíritu estaba haciendo era concentrar todo a la admisión de que esto es de Dios. ¿Se da cuenta? Y después cuando estaban viendo de que esto era de Dios, y Pedro, en medio de ese grupo, se levantó y comenzó a predicar el Evangelio, la conexión fue obvia. ¿Ve usted lo que el Espíritu está haciendo? Él simplemente los está uniendo, preparándolos, derribando las barreras y después presentando a Cristo ahí en la escena. Es una estrategia hermosa. Y entonces comienzan a exaltar las obras maravillosas de Dios. Y todo judío ahí pudo haber dicho amén o amén, amén, y pudo haberse reunido ahí con ellos porque estaban diciendo lo que era con respecto al Dios de Israel, declarando sus obras maravillosas. ¿Qué habrá significado eso? Eso significaría recitar de la creación a lo largo del Antiguo Testamento. ¿No es cierto? Todas las obras maravillosas de Dios. ¿Sabe usted que los judíos siempre hacían eso? ¿Sabe usted que eso fue parte de la vida judía, recitar las obras maravillosas de Dios? Siempre. En Éxodo, por ejemplo, en el capítulo 15, 11, ¿quiénes como tú, oh Jehová, haciendo maravillas? Después usted llega a los Salmos, y los Salmos, uno tras otro, hace esto. Salmo 26, versículo 7. Para que dé a conocer con la voz de gratitud y cuente de todas tus obras maravillosas. Después usted va al Salmo 40, versículo 5, y usted lee, muchas, oh Jehová mi Dios, son tus obras maravillosas. Después usted va al capítulo 77, versículo 11, y lee, me acordaré de las obras de Jehová, ciertamente me acordaré de tus obras, de tus maravillas. Capítulo 78, versículo 4, las obras maravillosas que el Señor ha hecho. Capítulo 89, capítulo 96, capítulo 107, capítulo 111, y sigue constantemente alabando las obras maravillosas de Dios. Isaías 25:1 es otra buena. Entonces lo que usted tiene aquí es a muchos judíos simplemente alabando a Dios y glorificando a Dios ahí en medio de un milagro, por lo tanto conectando el milagro ¿a quién? A Dios. Y esto es muy difícil de enfrentar para los demás porque realmente no les caen bien estos discípulos de Jesús en absoluto, pero ahí en este contexto judío es un poco difícil. Y después, cuando ahí de en medio de toda esta alabanza de Dios, Pedro se pone de pie y no tienen opción alguna sino decir, tiene que ser de Dios. El diablo no va a estar por Jerusalén alabando a Dios. Y la única opción que les queda, y de pronto Pedro salta en medio de ellos y les dice, ahora déjenme hablarles de lo que este Dios tiene que decirles acerca de su Hijo. ¡Qué hermosa preparación para el mensaje! Y eso es exactamente lo que sucedió. Usted llega al
sermón de Pedro por tan solo un momento. Le voy a dar una probada. Esto no cuenta. Vamos a entrar a esto la semana próxima, pero le voy a dar un vistazo. Pedro toma su texto inmediatamente del Antiguo Testamento, versículo 17. Y sucederá en los días postreros, dijo Dios. Oiga, este es el mismo Dios, la misma palabra de la que hemos estado hablando. Y después él comienza. Y a lo largo de esto lo relaciona a Dios. Versículo 22, él habla de Jesús, pero él dice, Jesús, un hombre aprobado ¿por quién? Por Dios. Versículo 23, Jesús entregado por el determinado consejo y anticipado conocimiento de Dios. Versículo 24, Dios lo resucitó. Versículo 30, prometido por Dios. Versículo 33, exaltado por Dios para sentarse en el trono. Dios lo declaró como rey. Versículo 36, por lo tanto, que toda la casa de Israel sepa ciertísimamente que Dios, a ese mismo Jesús, a quien vosotros crucificasteis, lo hizo Señor y Mesías. ¿Ve lo que él está haciendo? ¿Ve la belleza de la estrategia del Espíritu Santo? Simplemente habla a Dios, alaba a Dios, alaba a Dios todo el tiempo, establece el hecho de que su Dios es el mismo Dios que esos judíos tienen y después, a partir de ese contexto, comienza a hablar acerca de lo que Dios dice acerca de su Mesías. ¿Ve usted la preparación del Espíritu Santo hasta la predicación? ¿Sabe usted cuál es la cosa más importante que sucede en los primeros dos capítulos de Hechos? El sermón que Pedro predicó. Y todo lo demás simplemente es preparación, eso es todo. Fueron bautizados en el cuerpo para que pudieran ser llenos del Espíritu, para que pudieran hablar en idiomas, para establecer una señal, para que a través de esa señal pudieran declarar las obras maravillosas de Dios, para que pudieran tener el oído del judío, para que pudieran predicar el Evangelio. Ese es el fin definitivo de la llenura del Espíritu. Ese es el diseño definitivo para todo creyente y es predicar el Evangelio. Todo lo demás simplemente fue algo adjunto que llevó a eso. Y entonces el Espíritu de Dios, en una técnica maravillosa, maestra, prepara la tierra para la plantación de la semilla. ¿Y no fue maravilloso lo que sucedió? 3,000 personas vinieron a Jesucristo. Sus corazones habían sido suavizados y preparados por toda la obra del Espíritu que llevó a la predicación. Entonces vemos la evidencia y el efecto de la venida del Espíritu. Finalmente y rápidamente, la explicación de la venida del Espíritu. Ahora, en esta multitud usted tiene muchos incrédulos. Ahora, ¿qué van a hacer para explicar esto? ¿No es interesante cómo con toda la prueba en el mundo algunas personas todavía no están convencidas? ¿Sabe una cosa? Yo ya determiné lo que quiero creer, no me confundan con hechos. ¿No es sorprendente cómo usted puede darle toda la evidencia que hay y no quieren creer, no lo van a creer? Esa es la razón por la que decimos que la salvación no es asunto de diálogo, es asunto de soberanía. No tiene que ver con qué tan bien discutimos, tiene que ver con cómo el Espíritu derriba las barreras. Y entonces aquí hay algunos que han visto todo esto y no van a ceder y decir es de Dios. No, simplemente bloquean sus mentes, las cuales están cegadas por Satanás. Y versículo 2, escuche esto. Y estaban todos atónitos y perplejos. Aquí están simplemente tan confundidos como siempre. ¿Qué está pasando? Diciéndose unos a otros, ¿qué quiere decir esto? Ahora, ¿ve esto usted? Simplemente a partir de hablar de las obras maravillosas de Dios, no estaban entendiendo el mensaje. Eso simplemente fue una señal. El significado no vino sino hasta el sermón. ¿Lo ve? ¿Qué está pasando? Bueno, esto es para captar su atención, amigos. Estaban sorprendidos y confundidos, pero siempre están los que ofrecen la respuesta rápida. Usted sabe, los que se burlan, los sarcásticos. Aquí viene en el versículo 13. Mas otros, burlándose, decían, están llenos de mosto. Ahora, esto no solo es un análisis. Esto es burla. No solo están diciendo, oh, deben estar borrachos. Eso no sería burla. Eso, por lo menos, sería un enfoque, una manera de verlo. Y debido a que Pablo dice que con frecuencia la gente llena del Espíritu puede ser confundida por gente que está embriagada, en Efesios 5:18, no se embriaguéis con vino, sed llenos del Espíritu. En otras palabras, usted entrega el control total de su vida a una fuerza exterior, o a una fuerza interior, mejor. Pero lo que él está diciendo aquí es que otros están burlándose cuando dicen esto. Bueno, ¿qué tipo de burla es esta? Bueno, usted tiene que entender el griego para entenderlo. Hay varias palabras para vino. Hay una palabra para el vino que es fermentado y eso es lo que realmente le afecta a usted, como usted sabe. Eso es lo que usted sabe y simplemente no puede ingerir eso, demasiado de eso, y no hay duda de que usted está borracho. Pero él usa la palabra que no tiene nada que ver con fermentación. La palabra para dulce, para un jugo de uva dulce que acaba de ser extraído, y de esta manera es burla. Es un golpe en contra de ellos, es una especie de golpe suave, frágil, un intento por explicar lo que está pasando. Están ridiculizando a estos hombres al referirse a este estado como un estado de embriaguez, usando estos términos. Están diciendo esto. Son como bebés que cuando toman un pequeño sorbo de jugo de uva, se emborrachan.
no pueden ni siquiera tolerar su jugo de uva. Eso es lo que están diciendo. Son bebés que están balbuceando. Están embriagados de jugo de uva. Véanlos. Entonces, con burla, abrazan la teoría de que la embriaguez enseña el idioma. Brillante. Y como pueden ver a sus ojos, Pentecostés es una burla. Esta es una burla de embriaguez. Es sorprendente cómo estas personas judías que pensaban que eran tan sabios en las cosas de Dios eran tan torpes, ¿verdad? ¿Se acuerda usted de lo que Jesús les dijo en Juan 8? Él dice, yo sé por qué no me entienden, porque yo hablo la verdad. ¡Wow! Él dice, vosotros sois de vuestro padre el diablo. Si yo mintiera, lo entenderían. No entendieron y trataron de explicarlo al burlarse de ellos y al decir, miren, estos bebés no pueden ni siquiera tolerar el jugo de uva. Esto fue solo el principio de lo que será su actitud, porque en el capítulo 4, versículo 7, comienzan a cuestionar. Capítulo 4, versículo 17, comienzan a amenazar. Capítulo 5, versículo 18, los meten a la cárcel. Capítulo 5, versículo 40, los golpean. Y en el capítulo 7, versículo 58, los matan. Esto tan solo es el comienzo de su actitud. ¿No es sorprendente cómo la predicación del Evangelio, cómo la obra de Dios parte por la mitad a la gente y los hombres o vienen corriendo a Jesucristo o vienen en contra de los suyos con piedras y palos? Usted lo ve a lo largo de los hechos. Entonces la iglesia nace y nace en una estrategia maravillosa del Espíritu Santo, todo enfocándose en la predicación del Evangelio. Y saben una cosa, amados, el Espíritu de Dios ha sido dado a usted, así como fue dado a aquellos en Pentecostés. El Espíritu de Dios vive dentro de usted. El Espíritu de Dios puede operar a través de usted. Quizás no en este sentido milagroso, pero en un sentido que de hecho es milagroso. El Espíritu de Dios puede operar a través de usted conforme usted cede a Él y experimenta la llenura del Espíritu para que mediante su vida Él prepare tierra fértil para que usted predique la palabra de Dios. Y no comience en ningún otro lugar más que en el comienzo. Si usted quiere ser un cristiano eficaz, comience en donde la Biblia dice que debe comenzar. Comience al ser lleno del Espíritu. Usted posee el Espíritu Santo, el poder está ahí. Enciéndalo al tener una vida totalmente entregada y después ve a Dios moverse en todas sus relaciones y mediante el tipo de persona que usted es, preparando la tierra fértil para que cuando usted abra su boca, la semilla esté lista para ser recibida. Como puede ver, si Pedro se hubiera puesto de pie para hacer lo que él hizo y predicar ese sermón sin la preparación, él hubiera sido apedreado en el lugar mismo. Y entonces el Espíritu de Dios se movió de una manera maravillosa para preparar a los oyentes. Y así también el Espíritu quiere operar mediante la vida de usted. Usted realmente no tiene derecho alguno de ponerse de pie y hablar hasta que, por la vida que usted ha vivido, usted ha preparado la tierra para que ellos con disposición escuchen. Deje que el Espíritu de Dios lo llene usted, para que cuando usted abra su boca, ahí pueda haber recepción. Oremos. Padre, estamos agradecidos en esta mañana porque nos has enseñado de nuevo a partir de tu palabra algunos principios para que los aprendamos en nuestras vidas. Estamos agradecidos por lo que hemos visto tan solo en la doctrina del nacimiento de la iglesia y tratando de entender estas cosas en estas dos semanas. Y Señor, simplemente oramos que seamos estudiantes fieles de las Escrituras, aquellos que no solo saben, sino que lo hacen, no solo oyentes, sino hacedores. Padre, te damos gracias porque en tu gracia maravillosa tú diseñaste edificar tu iglesia y que no has dejado que las puertas del Hades prevalezcan contra ella y que todavía estás edificándola, inclusive en la actualidad esta mañana. Tú estás bautizando a creyentes nuevos en el cuerpo y estás morando por tu espíritu a cristianos. Y Padre, que tú estás diciéndole a cada uno de nosotros que estamos aquí en esta mañana, quiero llenar tu vida, quiero morar dentro de ti ricamente, esto es, llenar toda área de tu vida, controlando totalmente todo. Padre, que no reclamemos nada para nosotros mismos, sino que entreguemos todo al control de la presencia del Espíritu de Cristo. Que de hecho podamos ser el tipo de persona que llama la atención de otros, el tipo de vida de milagro que llama la atención de los ojos y los oídos y los corazones de otros a nosotros, para que cuando abramos nuestra boca, la tierra ya haya sido preparada por el tipo de persona que somos, para que el mensaje que damos dé fruto. Entonces, Padre, sabemos que antes de que la tarea sea hecha, debemos ser las personas que la puedan hacer. Comienza con nosotros realizando una gran obra de convicción, si es necesario, para que veamos el pecado que no ha sido confesado, para que lo confesemos y comencemos de manera fresca y recta contigo, para que seamos controlados por el Espíritu. Y después, Padre, que seamos usados para la gloria definitiva de Jesucristo
al ganar a hombres y mujeres para Él. Gracias por lo que hemos aprendido hoy y por lo que tú nos enseñarás continuamente conforme estas cosas están en nuestros corazones. En el nombre de Jesús. Amén.

¿Alguna vez tú te has preguntado cómo será nuestra adoración en el cielo? Cuando estemos en cuerpos glorificados, cuando podamos contemplar su gloria sin pecado, sin distracciones, ¿cómo será nuestra adoración en el cielo? Bueno, en el libro de Apocalipsis, y de manera particular los capítulos 4, 5, 11, 19, Juan nos presenta varias escenas de la adoración en el cielo. Y vemos que será una adoración exuberante, gozosa, reverente, todo eso a la vez. Pero vemos también que el foco de la adoración en el cielo es Cristo. Él será el centro de atención y nadie más. Constantemente se dice en el libro de Apocalipsis que los creyentes y los ángeles en el cielo cantaban a gran voz. De paso, hermanos, me gozaba hoy escuchándolos a ustedes cantar. A gran voz, al que está sentado en el trono y al cordero. Y lo bueno es como vamos a tener cuerpos glorificados, nadie se va a poner ronco. Podremos cantar a todo pulmón. Y sobre todas las cosas, podremos cantar con todo el corazón a nuestro Salvador. Cristo es el centro de la adoración en el cielo. Nadie llamará tanto nuestra atención como para opacar la gloria del Cordero, ni las calles de oro, ni las puertas de perla, ni el mar de cristal. Cristo será el centro de nuestra atención por toda la eternidad. Nunca nos cansaremos de admirarle. Nunca nos cansaremos de seguir creciendo en nuestro conocimiento de Él. Nunca nos cansaremos de servirle y de alabarle y de adorarle mientras estemos envueltos en un montón de cosas. Porque en el cielo vamos a hacer un montón de cosas. Decía un pastor irlandés llamado Ted Donnelly, uno de mis predicadores favoritos, y él decía que cuando él era niño, él no quería ir al cielo. Porque se imaginaba el cielo como un culto de adoración interminable en el que vamos a estar quietecitos por los siglos de los siglos. No. El cielo es un lugar muy variado. Haremos muchas cosas en el cielo, pero el Cordero siempre será toda la gloria de la tierra de Manuel, como dice un himno del pasado. Y eso es precisamente, mis hermanos, lo que nosotros venimos a recordar cada domingo cuando nos congregamos como iglesia. Aunque nunca podremos dar a Dios una adoración perfecta de este lado de la eternidad mientras estemos en este cuerpo de muerte, lo cierto es, mis hermanos, que cada vez que nosotros venimos y nos congregamos como pueblo de Dios, estamos en la presencia misma de Dios, en la presencia especial de Dios. Aquí podemos experimentar un pequeño adelanto del gozo, la alegría, el júbilo, la exuberancia que vamos a experimentar cuando estemos delante de Él, cuando lo contemplemos en Cristo. Y eso es precisamente lo que aprendemos en el Salmo 95. Yo les pido, por favor, que vayan conmigo una vez más al Salmo 95. En este Salmo encontramos un triple llamado a la adoración, un llamado que deberíamos poner delante de nuestros ojos cada domingo mientras nos preparamos para venir a la iglesia.
Y cuando digo venir a la iglesia, no me refiero a venir a este edificio, porque nosotros somos la iglesia. Un templo santo compuesto de piedras vivas, redimidas por el Cordero. Cuando nosotros venimos a congregarnos como iglesia, deberíamos poner este triple llamado del salmista delante de nuestros ojos. Y el primero es un llamado a darle a Dios una adoración gozosa y agradecida. Vean una vez más los versículos 1 y 2. Y mientras lo leemos, por favor, tomen en cuenta que todos los verbos están en plural. Un detalle gramatical. Venid, venid todos. Cantemos, no canta. Cantemos con gozo al Señor. Aclamémosle con júbilo a la roca de nuestra salvación. Vengamos ante su presencia con acción de gracias. Aclamémosle con salmos. Y en el versículo 6. Vemos en un tono similar, venid, adoremos y postrémonos, doblemos las rodillas delante del Señor, nuestro Hacedor. Por supuesto, mis hermanos, los creyentes debemos alabar a Dios de forma privada, los 7 días de la semana. De hecho, lo que hacemos el domingo todos juntos no es más que una extensión de lo que debemos estar haciendo todos los días. El que no adora lunes, martes, miércoles, jueves, viernes y sábado no puede venir aquí a adorar el domingo. Esto es una extensión de nuestra adoración privada, pero no es de eso que el salmista está hablando aquí. Él está llamando al pueblo de Dios a congregarse como una asamblea en su presencia, para que todos juntos celebremos las bendiciones de tenerle a Él como nuestro Dios. Lo que ocurre en el culto público es algo que el creyente por sí solo no puede experimentar en el mismo grado, porque es aquí como en ningún otro lugar donde nuestro Dios manifiesta su presencia especial. Cuando nos reunimos como su pueblo. ¿Qué dice Pablo en 1 Timoteo capítulo 3, versículo 15? ¿Qué es la iglesia? La iglesia es la casa de Dios. La iglesia es la casa de Dios. Y porque estamos en la casa de Dios, en la presencia de Dios, delante de Dios, debemos venir con un gozo exuberante a cantar sus alabanzas. Venid, cantemos con gozo al Señor, aclamémosle con júbilo a la roca de nuestra salvación. Estas dos palabras hebreas, cantar, aclamar, dan la idea de algo que se hace a viva voz. De hecho, en el Antiguo Testamento se usa en otros lugares para señalar un grito de guerra o una voz de alarma. Se trata de un gozo que se expresa vocalmente y con mucho entusiasmo. No es santo, santo, santo. No. Es con todo el corazón. Es con entusiasmo. Porque venimos a adorar a Dios. Estamos delante de Dios y debemos aclamarle con júbilo, dice el salmista. Ahora, hermanos, eso no quiere decir que debamos darle a Dios una alabanza caótica, desordenada. No. El apóstol Pablo dice en 1 Corintios capítulo 14 que nuestro Dios es un Dios de confusión, que no es un Dios de confusión, y que debemos adorarle como decentemente y con orden. No es una adoración caótica para que sea jubilosa. Pero aún así, mis hermanos, el canto del que se habla en el Salmo 95 es el de una persona que está energizada, movida por un profundo gozo. Estamos adorando a un gran Dios, lleno de gloria, santidad, justicia y que es al mismo tiempo la roca de nuestra salvación.
El Dios de toda justicia y santidad nos escogió para salvarnos al precio de la vida de su Hijo. Sin nosotros merecerlo, Él nos incluyó en su plan de salvación con nombre y apellido. Desde antes de la fundación del mundo, ¿cómo se supone que debemos venir delante de Él? ¿Con una actitud despreocupada? ¿Con una actitud apática? Yo sé, mis hermanos, que nuestras emociones son cambiantes. Yo sé que aún los domingos nosotros podemos estar atravesando circunstancias difíciles que tienden a desanimar el corazón. Pero, mis hermanos, nuestro Dios sigue siendo glorioso y su salvación no ha dejado de ser sorprendente, aunque la tristeza y el dolor estén merodeando. Debemos venir con gratitud, dice el salmista en el versículo 2. Vengamos ante su presencia con acción de gracias. Y eso no depende de las circunstancias, eso depende de lo que Él ha hecho a nuestro favor en Cristo. ¿Sabes cuáles son los dos enemigos mortales de este tipo de adoración? El orgullo y la falta de reflexión. El orgullo y la falta de reflexión. El orgullo porque nos lleva a dar por sentado todo lo que Dios nos ha dado en Cristo, como si fuéramos merecedores de su favor. Y la falta de reflexión porque no nos permite apreciar quién Él es, ni todo lo que Él ha dado en Cristo a su pueblo de pura gracia. Mis hermanos, sin reflexión no hay adoración. Se puede generar algarabía de una forma artificial. De hecho, yo creo que muchas iglesias lo hacen. Es una especie de manipulación. Se prepara el escenario, se usa la música, se usan las palabras,

pero tampoco es una adoración emocionalista. La verdadera adoración tiene cabeza y tiene corazón. O como decían los puritanos, tiene luz y tiene calor. Tiene luz para el entendimiento y calor para el corazón. Es por eso que el salmista no solamente nos dice cómo debemos adorar a Dios, sino que nos dice por qué. ¿Por qué? Para iluminar el entendimiento, versículo 3. Porque Dios grande es el Señor y Rey grande sobre todos los dioses. Nuestro Dios no tiene rival. Él es inmensamente superior a todos los ídolos que los hombres adoran, porque Él es el creador, Él es el sustentador de todo. No existe nada ni nadie que pueda compararse con nuestro Dios. Versículo 4, en cuya mano están las profundidades de la tierra, suyos son también las cumbres de los montes, suyo es el mar, pues Él lo hizo, y sus manos formaron la tierra firme. Nosotros fuimos salvados por Él, y ¿sabes qué, mi amigo? Si tú estás aquí en esta mañana, nosotros estamos parados en la tierra de Dios. Y mira lo que pasó en Turquía. Si Dios quisiera, ahora mismo, esta nación se desvanecería. Tú estás parado en la tierra de Dios. Y de hecho, todo lo que tú disfrutas de esta tierra es de Dios, y Él nos la da como un regalo. Reflexiona en estas cosas, mi hermano. Medita en estas cosas hasta que tu corazón se encuentre debidamente preparado para adorar a Dios con gozo, para adorarle con entusiasmo, para adorarle con gratitud, porque el cómo se deriva del por qué. El cómo, ¿cómo debemos adorar a Dios? Con gozo, con gratitud, con júbilo. ¿Por qué? Por quién Él es. Por todo lo que Él ha hecho, por todo lo que Él sigue haciendo. Es el mismo esquema que encontramos en el Salmo 100. Noten, ¿cómo debemos adorar a Dios? Aclamad con júbilo al Señor toda la tierra, servid al Señor con alegría, venid ante Él con cánticos de júbilo. ¿Por qué? El cómo, el por qué. Sabed que el Señor es Dios, Él nos hizo y no nosotros a nosotros mismos. Pueblo suyo somos y ovejas de su prado. El cómo y el por qué. Otra vez el cómo, versículo 4. Entrad por sus puertas con acción de gracias y por sus atrios con alabanza. Dadle gracias, bendecid su nombre. ¿Por qué? Porque el Señor es bueno, para siempre su misericordia y su fidelidad por todas las generaciones. Cuando yo entiendo el por qué, voy a tener correcto el cómo. Pero tengo que pensar, tengo que razonar. Tengo que reflexionar. Mis hermanos, es la reflexión unida con la humildad lo que hace que las verdades bíblicas que escuchamos al cantar, que escuchamos en la predicación de su palabra, produzcan el gozo y el asombro que acompaña la verdadera adoración. La reflexión es el aparato digestivo del alma. ¿Oíste eso? La reflexión es el aparato digestivo del alma. Verdad que no es meditada, verdad que no es asimilada. Y verdad que no es entendida y asimilada no va a hacer ningún efecto en nosotros. ¿Ven? Es como la comida, si tú comes y no la puedes digerir, no te va a hacer ningún beneficio. La reflexión es el aparato digestivo del alma. La reflexión y la humildad producen un gozo inagotable, un gozo que nunca se agota. Jóvenes, déjenme ponerlos a pensar un poco en esta mañana en algo que he estado reflexionando. Perdón, dije jóvenes. Van a entender por qué jóvenes, pero me refiero a todo el mundo. Pensemos por un momento en la adoración de los creyentes del Antiguo Testamento, los verdaderos creyentes, adorando al Señor con salmos. Dice en el versículo 2, otra vez, vengamos ante su presencia con acción de gracias, aclamémosle con salmos. Los salmos eran el himnario de Israel.

Los israelitas cantaban a Dios mayormente con los salmos. Así que durante años los verdaderos creyentes cantaban los mismos himnos una y otra vez y no debían aburrirse. Porque el mismo salmo dice, no, vengan con alegría, vengan con júbilo cantando los mismos salmos. ¿Sabes por qué no se debían aburrir como nosotros tampoco? Porque a medida que vamos creciendo en nuestro entendimiento de las verdades contenidas en esos mismos salmos, los vemos con una luz más potente y descubrimos tesoros que estaban ocultos y que nunca habíamos visto. Por eso no aburren. Es lo mismo que sucede con los buenos himnos del pasado. Y aclaro, no soy de los que creen que el talento para componer buenos himnos se agotó hace 200 años. No creo eso. Ahora, cuando yo hablo de un buen himno, sea del pasado o del presente, me refiero a un himno que es bueno en teología, es bueno en su calidad poética, es bueno en su calidad musical y es cantable en la iglesia. Nadie duda que el Mesías de Handel tiene todo eso, pero no es cantable. Es bueno en teología, es bueno en su calidad poética, es bueno, por supuesto, son textos bíblicos, y es bueno en su calidad musical, pero vamos a cantar ahora el Aleluya todos juntos. No se puede. Porque no fue compuesto ese oratorio para cantarlo en la iglesia. Así que tiene que ser bueno en teología, bueno en su calidad poética, bueno en su calidad musical, y tenemos que poder cantarlos como iglesia. Si no, no es un buen himno. Bueno, mis hermanos, debemos dar muchas gracias al Señor por los creyentes que continúan componiendo buenos himnos para nuestra generación. Esa clase de himnos se sigue produciendo al día de hoy. Pero cometemos un gravísimo error cuando desechamos un buen himno del pasado simplemente porque es del pasado. Porque no es contemporáneo. Y yo creo que lamentablemente, mis hermanos, sin darnos cuenta, la iglesia del siglo XXI se ha dejado infectar del pensamiento posmoderno. El pensamiento posmoderno mira con recelo el pasado, menosprecia la historia, menosprecia el pasado. De hecho, decía Carl Truman, que es un gran teólogo, historiador y pensador cristiano de nuestra generación, que es sintomático ver la forma como nosotros usamos el lenguaje en el día de hoy. Usualmente palabras como innovador, original, revolucionario, tienen una connotación positiva. Mientras que palabras como tradicional, conservador, usualmente tienen una connotación negativa. ¿Saben qué es eso? Se llama posmodernidad. No. Lo nuevo no es bueno por ser nuevo, ni tampoco por ser viejo, sino por ser verdad. Un himno no es bueno porque es antiguo, pero tampoco lo es porque sea contemporáneo. Los buenos himnos no aburren, mis amados hermanos, mis queridos jóvenes. Los buenos himnos no aburren para el que los razona. ¿Por qué? Porque las verdades que expresan siguen siendo verdad y seguirán siendo verdad con el paso del tiempo, y a medida que crecemos espiritualmente lo vemos con otra luz. Yo no me canso de cantar Sublime Gracia de John Newton, y cuando me muera, por favor, cántemelo en el funeral. Ahora, Sublime Gracia, cuando tú lo escuchas la primera vez, tú crees que lo entiendes. La segunda vez entiendes un poco mejor. Ya por ahí, cuando lo has cantado como 150 veces, lo entiendes un poco mejor. Por eso no aburre. No puede aburrir. Porque la buena teología no aburre. Es como la lectura de la Biblia. Se supone que nosotros debemos leer toda la Biblia de pie a pa.
Bueno, ya la leí, ¿qué hago ahora? ¿Te damos el Corán o qué hacemos? Vuélvela a leer y vuélvela a leer y vuélvela a leer. La misma Biblia, los mismos pasajes, los mismos textos, las mismas historias. ¿Sabes por qué? Yo tengo 45 años, 46, leyendo la Biblia todos los días. Todos los días. Y es un pozo sin fondo. Y nunca me deja de sorprender las verdades que descubro en la Biblia. La Biblia tiene un montón de conexiones que son impresionantes. No aburre la Biblia, no debería. Aburre para el que no le entiende. Aburre para el que no le entiende. Así que si tú continúas creciendo en tu conocimiento del Dios Trino, que se revela en la Biblia, en tu entendimiento del Evangelio, en tu entendimiento de las promesas de Dios, en tu entendimiento de las implicaciones de la obra de Cristo en la cruz, tú vas a seguir descubriendo nuevos tesoros, nuevos tesoros, nuevos tesoros que nunca antes habías visto. O te impactarán lo que ya tú conoces de una forma diferente. Y eso será hasta el día de tu muerte. Un gran autor cristiano escribió más o menos como 50 obras sobre la Biblia y al final, ya cuando estaba a punto de morir, le dijo al Señor: Señor, gracias porque en todos estos años me has permitido conocer la tapa de tu precioso libro. O sea, dije, yo conozco esta parte solamente, la tapa. Porque había tanto que entender aquí. Debemos venir a la casa de Dios con la disposición de alabarle con gozo, con alegría, con entusiasmo. Ese es el llamado de los versículos 1 al 5. Pero el salmista nos llama también a adorar a Dios con reverencia. Con reverencia, versículo 6. Venid, adoremos y postrémonos, doblemos la rodilla ante el Señor, nuestro Hacedor, porque Él es nuestro Dios y nosotros el pueblo de su prado y las ovejas de su mano. Estas tres palabras que usa el salmista aquí dan la idea de postrarse en reconocimiento de la superioridad, grandeza, majestad infinita de nuestro Dios. Y ese es el corazón de la verdadera adoración. El reconocimiento de su grandeza, el reconocimiento de su gloria en contraste con nuestra pequeñez. Nosotros somos minúsculos, Él es inmensamente grande. Sí, debemos venir delante de Dios con gozo, debemos venir con entusiasmo, pero siempre recordando delante de quién estamos. Él es el Eterno, el que existe por sí mismo, el Todopoderoso, el que todo lo sabe, cuya presencia se encuentra en todo lugar a la vez. ¿Oyeron eso, niños? No es que Dios es tan grande, grande, grande, grandote que ocupa todo el espacio. No. Es que todo Él está en todo lugar al mismo tiempo. Él es omnipresente. Perfectamente santo, perfectamente justo, perfectamente bueno, perfectamente compasivo, perfectamente misericordioso, perfectamente paciente, perfectamente fiel. El hecho de que ese Dios tan grande nos haya recibido en Cristo, sí debe producir en nosotros gozo, pero también reverencia. Y saben qué, mis hermanos, ese es un balance que no es fácil de lograr. Pero son como las dos alas de un avión. La verdadera adoración necesita las dos cosas: gozo y reverencia. Se trata de una fiesta solemne, dice el Antiguo Testamento. Así es como el Antiguo Testamento le llamaba a las festividades religiosas de Israel, una fiesta solemne. Ahora, para muchas personas en el día de hoy esas dos palabras no encajan. Si es una fiesta, no puede ser solemne. Debe ser un jorgorio. Y si es solemne, no puede ser una fiesta. Pero la Biblia dice que es una fiesta solemne. Venimos a darle a Dios una fiesta solemne. Salmo 122, versículo 1. Yo me alegré cuando me dijeron: vamos a la casa del Señor. ¡Wow! ¡Vamos a la casa del Señor!
Eclesiastés 5:1, guarda tus pasos cuando vas a la casa de Dios. Y más adelante dice, no te desprisa en hablar, ni se apresure tu corazón a proferir palabra delante de Dios, porque Dios está en el cielo y tú en la tierra. Entonces, por fin, yo me alegré con lo que me decían, a la casa de Dios iremos. O sea, ¿debemos venir con alegría o cuidando nuestros pasos? ¿Cuál de los dos? Sí, las dos cosas. Las dos cosas. De hecho, un secretito aquí teológico, es precisamente cuando percibimos la gloria de Dios, la majestad de Dios, la santidad de Dios, la justicia de Dios, la grandeza de Dios, que podemos experimentar gozo en su presencia, porque se nos hace sorprendente creer que un Dios así nos haya recibido en Cristo. No es un diosito el que nos perdonó. No es un diosito el que nos adoptó. No es un diosito el que nos invitó a venir a su casa hoy. Es un gran Dios. Ese gran Dios no solamente es el creador de los cielos y de la tierra, sino que Él ha condescendido con nosotros y nos ha tomado como pueblo suyo. Versículo 7, porque Él es nuestro Dios y nosotros el pueblo de su prado y las ovejas de su mano. ¡Qué ternura! La relación de un pastor con sus ovejas es muy cercana y muy tierna. Este jueves en nuestro grupo pequeño estábamos hablando del amor de Dios y estamos hablando de qué están compuestos los pensamientos. ¿Alguna vez has pensado en eso? ¿De qué están hechos los pensamientos? Bueno, mira, los pensamientos están hechos de ideas y están hechos de imágenes mentales. Las dos cosas. O sea, cuando yo digo santo, tú no solamente piensas en un concepto teológico, tú tienes una imagen mental. Y si tú has estado rodeado de gente hipócrita, farisea, santurrona, la palabra santo te va a producir rechazo, porque tienes una imagen mental. Bueno, la pregunta es, ¿cuál es la imagen mental que viene a tu mente cuando escuchas la palabra Dios? Dios. Déjame ponértelo mejor. ¿Cuál es la imagen mental que viene a tu mente cuando escuchas la palabra Dios? Y estoy hablando aquí a los creyentes, sobre todo cuando tú acabas de pecar contra Él. ¿Cuál es la imagen mental? ¿La de un papá que viene encima de ti con una correa? ¿O la imagen mental es la de un padre amante que te dice, ven hijo mío, arrepiéntete y yo te voy a recibir y a perdonar otra vez? Porque esa imagen mental es lo que va a producir acercamiento a Dios o alejamiento de Dios. Y el diablo se va a encargar de producir en ti una imagen mental distorsionada para alejarte de Dios. Pueblo suyo somos y ovejas de su prado. El buen pastor que se hizo hombre para morir por sus ovejas. Ese es nuestro bendito Señor, ¿verdad? Juan capítulo 10. Pero el hecho de que nuestro Dios haya condescendido de ese modo no debe movernos a tratarlo con ligereza y liviandad, sino con una reverencia mayor. Sobre todo nosotros que vivimos de este lado de la cruz, porque ahora tú y yo sabemos el precio que ese Dios estuvo dispuesto a pagar para recibirnos en su presencia, para adoptarnos como sus hijos. Ese es el mensaje del autor de la carta a los Hebreos, en Hebreos capítulo 12. Me imagino que recuerdan el pasaje, pero en Hebreos capítulo 12, a partir del versículo 18, el autor hace un contraste entre lo que experimentó el pueblo de Israel cuando estaba al pie del monte Sinaí. ¿Ustedes recuerdan eso? El monte humeando, la tierra temblando, sonido de bocina. Lo que el pueblo de Israel experimentó en ese momento y lo que nosotros experimentamos cuando nos acercamos a Dios en el nuevo pacto. Y dice el autor
que el pueblo de Israel se había acercado, oigan esto, a un monte que se podía palpar y que ardía en fuego, a la oscuridad, a la tempestad, al sonido de la trompeta y a la voz que hablaba, la cual los que la oyeron rogaron que no les hablase más. Era tan terrible que aún Moisés, exclamó: estoy espantado y temblando. Y ahora el autor de Hebreos dice: pero la iglesia se ha acercado más bien al monte Sión, a la ciudad del Dios vivo, Jerusalén la celestial, a la compañía de muchos millares de ángeles, a la congregación de los primogénitos que están inscritos en los cielos, a Dios, el juez de todos, a los espíritus de los justos hechos perfectos, a Jesús, el mediador del nuevo pacto, y a la sangre rociada que habla mejor que la de Abel. Uf. En otras palabras, lo que los judíos experimentaron al pie del Sinaí no era más que una sombra de la realidad que nosotros experimentamos hoy. Ellos adoraron en la sombra. Nosotros adoramos en luz. Mis hermanos, es a esa realidad que nos acercamos cada domingo en nuestros cultos de adoraciones. Ese Dios lleno de gloria, de poder, de majestad, es el que nos ha convocado a venir a congregarnos hoy, adorarle en su presencia. ¿Con qué expectativa debemos venir a encontrarnos con Él? Bueno, con mucho gozo, porque venimos a encontrarnos con ese buen pastor que dio su vida por nosotros y cuya sangre habla mejor que la de Abel. La sangre de Abel clamaba por justicia. La de Cristo provee perdón y justificación. Definitivamente, esa sangre habla mejor que la de Abel. Pero al mismo tiempo debemos venir con una actitud reverente, porque ese mismo Dios sigue siendo tan excelso como siempre ha sido. Su paternidad en Cristo no lo hace menos glorioso ni menos majestuoso. ¿Qué dice el Salmo 100? Sabed que Él, el Señor, es Dios. Nosotros sabemos eso. En otras palabras, considera con cuidado con quién tú vienes a encontrarte en este lugar. ¿Con quién? Padres, concienticen a sus hijos de eso. Sí, niños, sabemos que es bueno venir a la iglesia y encontrarse con los amiguitos, pero tú no viniste hoy aquí a encontrarte primariamente con tus amiguitos. Tú viniste a encontrarte con Dios. Con Dios. Mis hermanos, recibir esa invitación del cielo debería dejarnos mudos de asombro. A veces recibimos la invitación de alguien muy importante y uno tiene la tentación de decirle: me invitaron al palacio. Mira, déjame decirte algo. Te invitaron al palacio. ¡Wow! ¡Qué bien! Este palacio es infinitamente superior. Te invitaron al palacio a encontrarte con el Rey de Reyes y el Señor de Señores. Ahora, hermanos, ustedes se dan cuenta que no es cualquier cosa ser invitado por ese rey. ¿Te das cuenta de lo grave que es faltar a esta reunión o llegar tarde sin una causa que lo justifique? Mira, por favor, detente por un momento y piensa y pregúntate: ¿soy yo uno de esos que regularmente llega tarde al culto de adoración? Porque eso no es una falta cualquiera. No es una falta cualquiera dejar de venir al culto.
hay causas que lo justifican. Estamos hablando de faltar porque no quisiste venir. De hecho, si no pudiste venir y eso no te causa una profunda tristeza en tu corazón, tú deberías examinarte, porque hay algo que no está bien. Porque no es poca cosa menospreciar esta invitación. De hecho, llegar tarde a la iglesia o no venir sin una causa que lo justifique es un síntoma peligroso. Es un síntoma peligroso. Y eso es precisamente lo que vemos en la última estrofa del Salmo. Ya hemos visto un llamado a la adoración gozosa y agradecida. Hemos visto un llamado a la adoración reverente. Veamos ahora un llamado a la adoración obediente. Un llamado a la adoración obediente. Versículo 7b. Si oís hoy su voz, no endurezcáis vuestro corazón como en Meriba, como en el día de Masá, en el desierto, cuando vuestros padres me tentaron, me probaron, aunque habían visto mi obra. Por 40 años me repugnó aquella generación y dije, es un pueblo que se desvía en su corazón y no conocen mis caminos. ¿Ven el contraste? Porque no conocen mis caminos, se está desviando, se desvían en su corazón. Por lo tanto, juré en mi ira, ciertamente no entrarán en mi reposo. Esta estrofa parece anticlimática, ¿no es así? El salmista viene hablando en un tono jubiloso, venid, alegrémonos, gocémonos, aclamemos con júbilo. Si oyen hoy su voz, no endurezcan su corazón. Y tomen en cuenta, hermanos, que esta es una advertencia de Dios mismo. Es Dios el que está hablando aquí. Noten en el versículo 9, cuando vuestros padres me tentaron, me probaron, aunque habían visto mi obra, yo juré, no entrarán en mi reposo. Es Dios el que está diciendo a través de David, si oyes hoy su voz, no endurezcas su corazón, tu corazón. Es Dios el que nos convoca a venir a encontrarnos con Él. Es Dios el que nos advierte que no debemos menospreciar su palabra. Y ahora escuchen, viniendo con un corazón quejoso. Fue la queja de Israel, o es la queja de Israel, lo que Dios está poniendo aquí delante de nuestros ojos. O sea, a final de cuentas, nosotros solo tenemos dos opciones, dos. O nos quejamos o adoramos. O nosotros tenemos un corazón quejumbroso o tenemos un corazón adorador. No hay otra opción. Y el peligro de la queja, de tener un corazón quejoso, no es lo mismo que en un momento dado un creyente se queje y luego venga delante del Señor. No, estamos hablando de un corazón quejoso. El corazón quejoso, dice Dios en el Salmo 95, produce dureza de corazón. Dureza de corazón. Y para ilustrar lo peligrosa que es esta actitud, Dios lleva al pueblo a considerar dos episodios en la historia de Israel. Cuando estaban en el desierto, camino hacia la tierra de Canaán. La palabra Meriba, la palabra Masaj, no hacen referencia a lugares geográficos específicos, sino a la actitud del pueblo. En los capítulos 5 al 14 del libro de Éxodo, Moisés narra con detalles todas las cosas portentosas que Dios hizo para librar al pueblo de la esclavitud de Egipto. Cualquiera diría, wow, un pueblo así debería vivir agradecido, 24-7. Pero cuando llegamos al capítulo 15, encontramos a ese mismo pueblo quejándose contra Dios y contra Moisés porque no tenían agua para beber. Así que milagrosamente Dios purifica el agua de un estanque para que el pueblo pueda saciar su sed. Luego en el versículo 16 se quejan por comida y Dios les da codornices y les da maná del cielo. Ya es suficiente, ¿verdad?
No, no, no. Luego llegamos al capítulo 17 y el pueblo se vuelve a quejar otra vez por falta de agua. Y Dios le dice a Moisés: toma tu vara, golpea la roca de Horeb, y dice que sale tanta agua, dice en el Salmo 105, versículo 41, que fue como un río que salió, no fue un chorrito, un río que sació el agua, la sed del pueblo entero. Y es precisamente allí donde Dios le llama ese lugar Masaj y Meriba, dos palabras hebreas que significan prueba y rencilla, por la rencilla de los hijos de Israel y porque tentaron a Jehová diciendo: ¿está pues Jehová entre nosotros o no? Óigame, después de todo lo que Dios hizo, no solamente Dios les dio agua. Es que con el conocimiento que nosotros tenemos ahora del Nuevo Testamento, sabemos que lo que Dios hizo fue infinitamente mayor. Dios le dijo a Moisés: Moisés, toma la vara con la que tú abriste el Mar Rojo, con la que tú abriste el Jordán, yo me voy a poner delante de ti en la peña de Horeb y tú vas a golpear la roca. Moisés, este pueblo necesita ser exterminado por su pecado, por su constante queja. Pero ¿sabes qué, Moisés? Lo que yo voy a hacer es que voy a absorber el castigo. Golpéame a mí. Y Pablo dice en 1 Corintios capítulo 10 que esa roca que fue golpeada era Cristo mismo, del cual brotó un río de agua viva, el agua de la salvación. Así que si los hijos de Israel debieron haber estado sorprendidos de que saliera agua de la roca, nosotros deberíamos estar infinitamente más sorprendidos. Pero ellos siguieron quejándose a pesar de eso. Y lo que el salmista está diciendo ahora, cientos de años después de ese incidente en Meriba, es que esa actitud seguía siendo un peligro para el pueblo de Israel en los tiempos de David y sigue siendo un peligro para nosotros en el día de hoy. Yo quiero pedirles, por favor, que vayan conmigo a Hebreos capítulo 3. Búsquenlo en su Biblia. Yo quiero que lo busquen en su Biblia. Porque en los capítulos 3 y 4 de Hebreos, el autor cita el Salmo 95 una y otra vez. Noten lo que dice en el versículo 7, capítulo 3. Por lo cual, como dice el Espíritu Santo, si oís hoy su voz, no endurezcáis vuestros corazones. El autor de la carta a los Hebreos le está diciendo a su generación: óiganme, oigan, miren lo que hizo Cristo por nosotros. Y ahora ustedes escuchan su voz otra vez. No endurezcan el corazón. Versículo 12 del capítulo 3. Tened cuidado, hermanos, no sea que en alguno de vosotros haya un corazón malo de incredulidad para apartarse del Dios vivo. Antes, exhortaos los unos a los otros cada día, mientras todavía se dice hoy, no sea que alguno de vosotros sea endurecido por el engaño del pecado. Si oís hoy su voz, no endurezcan el corazón. Capítulo 4, versículo 3. Porque los que hemos creído entramos en ese reposo, tal como Él ha dicho: como juré en mi ira, no entrarán en mi reposo. Versículo 7. Dios otra vez fija un día, hoy, diciendo por medio de David, después de mucho tiempo, como se ha dicho: si oís hoy su voz, no endurezcáis vuestro corazón. De paso, hermanos, ¿quién es el que habla en el Salmo 95? Porque en el versículo 7 dice del capítulo 3 el Espíritu Santo. En el capítulo 4 dice que es Dios. Y en el capítulo 4 dice que es David. Por fin, ¿quién habla en el Salmo 95? Dios se hace presente en medio de su pueblo por medio de su palabra. Y eso no solamente ocurre cuando escuchamos la palabra leída, sino también cuando escuchamos la predicación fiel de la palabra. Cuando un predicador se para en el púlpito, que era lo que el autor de la carta a los Hebreos estaba haciendo. De paso, hermanos, muchos eruditos entienden que el libro a los Hebreos es un sermón, es el único sermón que nosotros tenemos de la iglesia primitiva.
Y este hombre, en medio de su sermón, dice: óigame, oigan lo que dice el Salmo 95. Si ustedes están oyendo hoy la voz de Dios a través de la predicación de la palabra, no endurezcan su corazón. No endurezcan su corazón. Es Dios el que nos está hablando por medio del predicador cuando su palabra es expuesta fielmente. ¿Cuál es entonces el mensaje del Salmo 95? Que aquellos que profesamos pertenecer al pueblo de Dios debemos adorarle con gozo, con entusiasmo, con reverencia, escuchando con atención su palabra y poniéndola por obra, o de lo contrario, terminaremos endureciendo nuestro corazón, como sucedió con Israel. O alabamos a Dios con gozo y gratitud por todas las bendiciones que Él nos ha dado y continúa dando, de pura gracia, en Cristo, sin merecerlas. O tenemos una actitud de queja y murmuración por lo que quisiéramos tener y no tenemos, que poco a poco irá endureciendo nuestro corazón. No hay otra opción. ¿Ustedes se dan cuenta, hermanos, lo importante que es venir aquí a adorar? Todo creyente tiene una lucha contra el descontento. Todo creyente. Como luchamos con cualquier otro pecado, pero hermanos, la queja constante en el corazón puede estar indicando la ausencia de verdadera fe. ¿Qué dice el capítulo 4 de Hebreos? Por tanto, temamos, no sea que permaneciendo aún la promesa de entrar en su reposo, alguno de vosotros parezca no haberlo alcanzado, porque en verdad a nosotros se nos ha anunciado la buena nueva. Ven, la predicación otra vez, la buena nueva como también a ellos, pero la palabra que ellos oyeron no les aprovechó, por no ir acompañada por la fe en los que la oyeron. Cuando tú vienes a la iglesia el domingo y estás escuchando a un predicador exponer lo que dice la palabra de Dios, ¿tienes suficiente fe como para creer que Dios te está hablando a ti? A ti, a ti, a ti, a ti, a ti, a ti. Esa falta de fe de la que habla el autor se evidencia cuando comenzamos a tener en poco la reunión del pueblo de Dios en el día del Señor. ¿Y cómo lo sabemos? Por lo que va a decir el autor de la carta en el capítulo 10, acerquémonos confiadamente al trono de la gracia, ¿verdad? Acerquémonos. Mantengamos firme la profesión de nuestra esperanza sin vacilar, porque fiel es el que prometió, y considerémonos cómo estimularnos unos a otros al amor y a las buenas obras, no dejando de congregarnos como algunos tienen por costumbre. ¿Y saben de qué sigue hablando el autor en el versículo 26? De la apostasía. La primera manifestación pública de que una persona está apostatando de la fe es cuando comienza a tener en poco esta invitación del Dios del cielo. La fe verdadera descansa en lo que Dios ha revelado en su palabra. Y es una fe que se manifiesta individual y corporativamente, adorando y alabando a Dios con gozo, con reverencia, con entusiasmo, con un corazón obediente. Y yo te pregunto, mi hermano, mi hermana, ¿reflejas tu fe y agradecimiento a Dios por todo lo que Él te ha dado sin merecerlo, adorándolo con gozo, con alegría, durante la semana y los domingos como iglesia? ¿O reflejas más bien incredulidad a través de tus quejas y de tus murmuraciones frecuentes? Cada día es el hoy del que habla el salmista. Es hoy, hoy. Un hoy en el que debemos continuar alabando, agradeciendo, obedeciendo, o de lo contrario nuestro corazón se irá alejando y endureciéndose. Si oyeres hoy su voz, mi hermano, medita en estas verdades
reflexiona en esta cosa. De paso, al final del culto tocamos una pieza instrumental. No te pares corriendo. Esa pieza se toca precisamente para que nos quedemos aquí tranquilos, rumiando la palabra que hemos oído. No salgas corriendo, que no hay un incendio. Recuerda que la reflexión es el aparato digestivo del alma. Mi hermano, si has estado teniendo un poco la invitación de Dios de congregarte en su presencia, ya sea porque llegas tarde regularmente, yo espero que ya el domingo que viene a las 11 en punto la iglesia va a estar así. A las 11 en punto. Si has estado pecando contra Dios por llegar tarde regularmente sin una causa que lo justifique, o por faltar a esta invitación del Dios del cielo, o porque vienes sin un corazón preparado para adorarle con gozo, con reverencia, con un anhelo sincero de poner por obra su palabra, aprovecha este momento y pídele perdón al Señor. Arrepiéntete, mi hermano, ahora mismo, porque la sangre de Cristo que Él derramó en la cruz, gracias al Señor, sigue disponible para nosotros en el día de hoy, y esa sangre nos limpia de todo pecado. No te quedes postrado, aplastado por el peso de la culpa. No, ven, acércate al Señor y pídele perdón, que si confesamos nuestros pecados, Él es fiel y justo para perdonar nuestros pecados y para limpiarnos de toda maldad. Pídele al Señor que te perdone, pero pídele también que te concedan otra vez experimentar el gozo de tu salvación en Cristo. Pero este salmo lleva implícita una invitación más universal. Y termino. Si escuchas hoy su voz, no endurezcas tu corazón. Mi amigo, si aún tú no has venido a Cristo en arrepentimiento y fe, no tomes en poco la palabra de Dios en esta mañana, que te invita a venir y reconocer que solo Él es Dios. Él ha provisto salvación en Cristo para todo aquel que cree, todo aquel que cree. Él promete perdonar todos tus pecados y concederte de pura gracia el don de la vida eterna si pones toda tu confianza en la obra de su Hijo que murió en la cruz para salvar a pecadores. Mi amigo, la puerta de la salvación sigue abierta de par en par para ti. Ven a Cristo. Ahora. Arregla tus cuentas con el Señor. Pídele que cambie tu corazón de piedra en un corazón de carne. Que perdone tus pecados. Oh, mi amigo, por amor a tu alma inmortal, no desprecies la invitación de gracia que el Dios del cielo te está extendiendo hoy.

Anoche vimos el tema este de las 70 semanas y otra vez quiero recalcar lo que generalmente se nos olvida. El texto dice 70 semanas están determinadas sobre tu pueblo y sobre tu santa ciudad para, y luego hay seis cosas, ahí, seis cosas. Vimos anoche que esas eran semanas de años, explicamos por qué, que se trata de el pueblo de Daniel, el pueblo de Israel, pueblo judío, y de la ciudad de Daniel, la ciudad de Jerusalén. Y hasta que esas 70 semanas no se cumplan, esas seis cosas que Dios declara ahí que se han de cumplir sobre el pueblo de Daniel y la ciudad de Daniel, no se van a cumplir. De manera que desde la salida de la orden para restaurar a Jerusalén hasta el Mesías príncipe, 7 semanas y 62 semanas, que hacen un total de 69 o 483 años. La Enciclopedia Británica dice que la fecha de la antigüedad más exacta que hay es la del reinado del rey Artajerjes. Lo dice la Enciclopedia Británica, que es este personaje mencionado aquí, Nehemías 2. Y dice Nehemías que en el año 20 de Artajerjes ocurre esto. Y el año 20 de Artajerjes es precisamente esta fecha, el 4 de marzo del año 444, mes de Nisan, día primero. Y luego entonces las 69 semanas, que serían un total de 173.830 días, abarca precisamente hasta el 29 de marzo del año 33 después de Cristo, que es el día cuando el Señor hizo su entrada triunfal, así llamada, mal llamada, que nosotros llamamos el Domingo de Ramos. Esas fechas, ahora no habría tiempo para hablar mucho de esto, pero los calendarios de la antigüedad han sido revisados y actualizados a medida que las fechas se conocen con mayor exactitud. Sabemos que el rey Herodes el Grande murió en el año 4 antes de Cristo. Ahí tenemos un problema, porque si el Señor nació en tiempos del rey Herodes el Grande y Herodes murió en el año 4 antes de Cristo, eso significa que el Señor tuvo que haber nacido antes del año 4 antes de Cristo. Si no, tendríamos un gravísimo problema de historia ahí. Bueno, el Señor debió de haber nacido entre el año 6 y el año 4 antes de Cristo, porque cuando los sabios del Oriente fueron a Jerusalén y preguntaron dónde está el rey de los judíos que ha nacido, Herodes primero mandó a llamar a los escribas, luego instruyó a aquellos sabios que fueran a Belén y luego que regresaran para informarle. Los sabios dirigidos por Dios no hicieron eso porque sabían que Herodes era un malvado y Herodes los iba a matar. Entonces se fueron secretamente y cuando Herodes se enteró de aquello, dio una orden que se matasen a todos los niños de 2 años abajo. Entonces, si Herodes murió en el año 4, eso debió de haber ocurrido cerca del año 6 antes de Cristo, para que hubiese ese periodo de 2 años. De manera que el Señor Jesucristo no murió a los 30 años, como a veces cantamos en algunos de nuestros himnos. Seguro que los que compusieron esos himnos tenían muy buenas intenciones, pero no tuvieron oportunidad de estudiar los calendarios. El Señor Jesucristo seguro que murió por el año 33 de la era cristiana y tendría ya
entre 36 y 37 años cuando murió. El Mesías príncipe es nuestro Señor Jesucristo. Ahora, hay un periodo de tiempo entre la presentación del Mesías príncipe, que repito, es el día cuando él se ofrece a la nación de Israel como su rey, como su rey. Ahí termina la semana 69. La cruz no ocurre dentro de la semana 69 y mucho menos dentro de la semana 70. Ocurre en este periodo, que es una especie de paréntesis profético. Ahí ocurre la muerte de Cristo en la cruz, su resurrección, su ascensión a la gloria, la venida del Espíritu Santo el día de Pentecostés, el nacimiento de la Iglesia, la destrucción de Jerusalén en el año 70, la diáspora, entendéis la palabra diáspora, ¿verdad? Pues de sobra conocido, es el esparcimiento, el exilio del pueblo judío a partir del año 70 por todas, prácticamente todas las naciones del mundo. Primero fuera de la Palestina, luego en Europa, en distintas naciones de Europa. Cuando las Américas son descubiertas en el año 1492, pues ellos emigran, muchos de ellos, a las Américas, de manera que hay pueblo judío en todas las naciones de la tierra. Muy bien, luego se habla allí en Daniel 9:27 de otra semana, y por otra semana, o por una semana, que tiene que ser la última, una semana, dice que ese personaje, el príncipe que ha de venir, por una semana, él fuerza, obliga, impone, esas serían maneras de traducir esa palabrita hebrea, ese verbo hebreo, gadal. Gadal significa fuerza, algo fuerte. Entonces, en su forma verbal, sería imponer, obligar, cualquiera de esas expresiones. Él obliga un pacto a la nación de Israel por una semana, que es esa última semana de años. Esa última semana de años, esos últimos 7 años. Esa semana de años no se ha cumplido todavía, está por cumplirse. Esa es la semana que falta para completar las 70 semanas profetizadas por Daniel a partir del versículo 24 del capítulo 9. Esa semana se divide ahí mismo en ese versículo en dos mitades: 1260 días cada mitad, o 42 meses cada mitad, o tiempos y la mitad de un tiempo cada mitad. Durante esa semana es cuando, o al principio de esa semana, cuando el príncipe que ha de venir, que es el anticristo, que es la bestia, que es el hijo de perdición, el hombre de pecado, el engendro de Satanás, surge ahí. Ahí surge. Ahora, aquí no está puesto en este, pero el rapto de la iglesia tiene que ocurrir antes de esta semana. Antes de que comience esta semana, tiene lugar el rapto de la iglesia. Entre el rapto de la iglesia y el comienzo de esta semana, seguro que habrá un periodo de tiempo. ¿De cuánta duración? No sé, y no sé que haya nadie que lo sepa. Uno puede especular. Pero lo que sí es cierto es que la gran tribulación no comienza al día siguiente de haber ocurrido el rapto. Quiero que entendáis esto. El acontecimiento que marca, que señala el comienzo de la gran tribulación no es el rapto. Que eso es la impresión que a veces se ha dado por ahí cuando se ha enseñado este tema. Y eso es erróneo.
Eso es erróneo. Tenemos que ser lo más precisos posible a la hora de explicar las escrituras y la teología. Quiero repetir eso. El rapto no es el acontecimiento que señala, que marca el comienzo de la gran tribulación. El acontecimiento que señala el comienzo de la gran tribulación es cuando el príncipe que ha de venir, el cuerno pequeño, la bestia, el anticristo, el hijo de perdición, el hombre de pecado, todos esos nombres, firme, concierte ese pacto con la nación de Israel. Es la concertación de ese pacto. De manera que esta semana es la semana de la gran tribulación. Los juicios de la gran tribulación, los juicios de la gran tribulación son señales de la venida en gloria de Cristo a la tierra. El Mesías regresa con poder. Apocalipsis 19:11. Juan vio el cielo abierto y a uno que cabalgaba un caballo blanco. Y eso es importante, mire. El cuadro ahí hay que entenderlo dentro de su contexto histórico. Cuando un tribuno romano, un general, para que nos entendamos mejor, romano, salía a conquistar un territorio, una nación, llevaba su ejército, iban bien armados, y siempre llevaba un caballo blanco al ir. Nadie montaba ese caballo blanco cuando iba. El caballo blanco era para que ese general, ese tribuno, lo montase al regreso. Eso era la señal de que había habido victoria. Él regresaba cabalgando el caballo blanco, señal de triunfo, de victoria. Y cuando el ejército romano regresaba, encabezado por su general, por su tribuno, acampaba en las afueras de Roma hasta que el Senado romano le daba la orden de que podía entrar. Y entonces en las diferentes vías en Roma, y particularmente en la vía que conducía al foro, que conducía al Senado, a ambos lados de esa vía, el pueblo, los ciudadanos, se ponían ahí, se aglomeraban para esperar la entrada del tribuno con su ejército triunfante, y él repartía del botín a las personas que estaban allí aplaudiendo. De modo que ese es el cuadro que se presenta ahí. El Señor Jesucristo regresa victorioso, cabalgando ese caballo blanco, señal de triunfo, de victoria. Dice que él pisa en el lagar de la ira de Dios, y eso significa que él ha aplastado el lagar. Ahí se aplastan las uvas. En ese lagar él ha aplastado a todos sus enemigos. Viene victorioso, y luego que él venga, entonces él introduce la era del reino. El reino es inaugurado por Jesucristo en su venida. La postura postmilenarista dice que Cristo viene después del milenio, que el milenio es antes, que el milenio es

un golpe terrible a esa postura postmilenarista. Terminó en el 1918, Primera Guerra Mundial, Tratado de Brest-Litovsk. Ahí terminó con ese tratado la Primera Guerra. Pero antes de eso había un gran entusiasmo en el mundo que la Iglesia iba a evangelizar al mundo y entonces iba a haber una gran era de paz. Y esa gran era de paz sería el milenio. Porque algunos toman Mateo, que vamos a ver dentro de un momento, 24:14, donde dice que este evangelio del reino será predicado en todas las naciones y entonces vendrá el fin. Sí, es verdad, pero no es la Iglesia la que va a predicar ese evangelio del reino en todas las naciones. Serán los 144.000 israelitas que el Señor ha de sellar. El mundo no se había recuperado de la Primera Guerra Mundial, ¿y qué viene? La Segunda Guerra. Ya Hitler estaba armando las suyas y en la cárcel escribió aquel famoso libro que fue la base de la Segunda Guerra, Mein Kampf, mi lucha. Y su lucha era su afán de ganar todo el mundo. Y luego la Segunda Guerra no acaba de terminar y fue la Guerra de Corea. Y la Guerra de Corea no había terminado bien todavía, la Guerra de Vietnam. Y eso ya nos trae al año 1960 y ya algunos nos acordamos de eso. Y luego todas las demás guerras y la situación del mundo hoy, y lo que dice la Biblia, que el mundo irá, los inicuos, los malvados irán como de mal en peor. Y este mundo va de mal en peor. Y si hay algo bueno en esta situación presente, es lo malo que se está poniendo. Eso es lo único bueno que hay. Lo malo que se está poniendo. Porque entre peor se ponga, más cerca está el día cuando el Señor ha de recoger a su Iglesia. Entonces, mucha gente que anda por ahí, que anda con ese entusiasmo, y hoy tenemos todas esas organizaciones, ONGs y no sé qué, de la paz y de no sé cuánto, todo eso es producto del humanismo. El humanismo es un movimiento prácticamente religioso que, bueno, comenzó hace muchos años, pero con el Renacimiento, 1350 en adelante, va creciendo. Y luego, en la época moderna, lo que se llama el siglo de las luces, siglo XIX, 1800 y pico, se llama humanismo secular. Y eso es lo que está dominando al mundo hoy. Eso es lo que domina las escuelas donde muchos de vosotros padres mandáis a vuestros niños. Es lo que domina las escuelas secundarias, es lo que domina la universidad, es lo que domina los medios de comunicación, es lo que domina las películas, es lo que está dominando la política en el mundo. ¿Y saben lo que le está dominando? Este concepto, que la medida de las cosas es el hombre. El hombre es la medida, no Dios, no Dios. Que lo importante en el mundo es el hombre y sus necesidades, no Dios. Y eso es lo que está ocurriendo en el mundo hoy. De manera que esa teología postmilenarista, quedan pocos, muy pocos postmilenaristas. Yo conozco uno o dos teólogos postmilenaristas que creo que cuando se mueran el movimiento va a perecer. Y luego la otra postura que se llama amilenarista, la palabra a significa no, sin, no milenio, en realidad no es eso lo que ellos creen, no es eso. Lo que ellos dicen es que no habrá un reinado terrenal de Cristo en esta tierra terrenal que dure 1000 años, eso es lo que ellos niegan, que el milenio se está, algunos dicen, efectuando ahora en el cielo o en la tierra a través de la Iglesia, que la Iglesia es el reino. Entonces, ¿qué es lo que hacen? Alegorizan las Escrituras. Ya hablé de esto un día. La alegorización, la espiritualización de la Biblia. La Biblia hay que interpretarla tal como está escrita, literalmente, tomando en cuenta el hecho de que hay figuras de dicción.

0: Pero hay que interpretarla literalmente. Muy bien, ya esto lo he mencionado. El 29 de marzo del 33, Lucas 19, 28 al 40, tiene lugar lo que se llama la entrada triunfal, que es cumplimiento de Zacarías 9:9, cuando el Señor hace su entrada en Jerusalén. Muy bien, ahora podemos ver un poquito esto otra vez, desde la salida de la orden hasta el Mesías príncipe, ese es nuestro Señor Jesucristo, habrá 7 semanas y 62 semanas, un total de 69, 483 años. Y luego habla del príncipe que ha de venir, que es el que aparece en Apocalipsis, capítulo 6, versículo 2. ¿Os acordáis lo que ocurre allí en Apocalipsis 6? El Señor, el Cordero, comienza a romper los sellos de un rollo. Ese rollo contiene todos los juicios que Dios va a derramar sobre este mundo, toda la revelación de esos juicios sobre este mundo. Ese rollo, dicho con otras palabras, contiene la manera como Dios va a consumar su plan eterno. ¿Cómo Dios va a consumar su plan eterno? Y entonces el Cordero es el único digno de desatar esos sellos. Y cuando él rompe o desata o quiebra el primer sello, dice que se escucha una voz que dice: ven. Y en vuestras Biblias dice: y mira. Pero esa última expresión, y mira, esa no está en los mejores manuscritos, y creo que eso alguien lo añadió ahí porque pensaba que le daba mejor sentido, pero no. El texto dice nada más: ven. Ven es una orden. Es una orden que Dios le da ¿a quién? Al príncipe que ha de venir, que aparece allí cabalgando un caballo blanco porque intenta imitar a Cristo. Lleva un arco, pero no lleva flechas, y sale conquistando y para conquistar. Y luego, cuando rompe el segundo sello, aparece un jinete que cabalga un caballo bermejo, rojo, rojizo, color ladrillo, diríamos. Y luego rompe el tercer sello y aparece un jinete cabalgando un caballo negro. Y luego, cuando rompe el cuarto sello, uno cabalgando un caballo color ceniza. Y a uno le da la impresión de que se trata de 4 jinetes. Y en realidad no son 4 jinetes. Es uno solo, con 4 características diferentes. El primero es la figura de ese personaje que sale como un hombre de paz, el anticristo. Pero poco tiempo después de él hacer su entrada, se convierte en un hombre de guerra. Por eso el caballo es rojo, color sangre, color ladrillo, bermejo. Luego, el caballo negro, porque la guerra trae hambre. Y si os fijáis allí, dice que para poder comprar trigo para comer un día, un hombre tiene que invertir el sueldo de ese día, que era un denario. Y si compraba la peor comida, pues eso, para darle de comer a su familia. De manera que habrá crisis económica. Y hago esta advertencia, porque si vosotros escucháis las noticias y sois hombres, aquí hombres y mujeres que trabajan, pues uno oye, escucha las noticias del empleo, del desempleo, de los sueldos, de la bolsa y de los bancos y de no sé qué y de no sé cuánto. Mire, un día el mundo va a recibir, es probable que nosotros no estemos aquí, pero el mundo va a recibir la gran noticia de que ha habido un colapso económico en el mundo. Un colapso económico en el mundo. Las bolsas y los bancos y todo lo que tiene que ver con especulación. Porque bancos y bolsas y comercio, todo eso tiene que ver con especulación. Hoy lo tenemos, pero a lo mejor mañana no lo tenemos. De manera que, aunque voy a hablar de esto antes de que concluya esta semana, honestamente, la única postura que hace de verdad honor a las Escrituras, a la totalidad de ella, la interpretación de toda la Biblia, la única que de verdad honra la interpretación de las Escrituras, es la postura premilenarista, que Cristo vendrá antes de que comience el milenio, porque Él mismo lo va a inaugurar. Es Él quien trae ese milenio, ese reino glorioso. Y durante ese reino glorioso, el Señor va a cumplir todas las promesas que le hizo a Abraham, a Isaac, a Jacob y a David. Y en esta tierra, por primera vez, la humanidad va a experimentar paz. Paz verdadera, justicia verdadera, santidad verdadera. Y la gloria de Jehová se va a desplegar por toda la faz de la tierra como las aguas cubren el mar. Muy bien, aquí podéis ver la verificación de esto. Aquí está, desde la orden hasta el año 476, que es el año de la caída del Imperio Romano, y luego estos 476 por este número de días da esta cantidad, 173.740 días. Y entonces hay que añadir 116 días por el año bisiesto, que es un año sí, un año no. Entonces, desde el 4 de marzo al 29, 24 días más hay que añadir, y da total 173.880 días, que es exactamente el número de días que transcurre entre la orden dada por Artajerjes a Nehemías para restaurar a Jerusalén hasta el día cuando el Señor hace su entrada triunfal en Jerusalén y se cumplen las 69 semanas que ya se han cumplido, y por supuesto falta la última de esas semanas. ¿Alguna pregunta hasta aquí?
1: Con respecto a la fecha del final de las 69 semanas, lo leí, no sé en qué libro era exactamente, creo que era Ross, que para llegar a esa fecha él había hecho consulta con algún conocido que trabajaba en el observatorio o no sé qué de astronomía, y que habían hecho el cálculo y había visto que la fecha coincidía con el final de las 69 semanas con la entrada triunfal del Señor en Jerusalén. Eso es lo que presentaba. Ahora la pregunta es, ¿ese tipo de datos se ha vuelto a repetir, se ha verificado, o
0: simplemente
1: lo que tenemos es eso?
0: No, mira, Sir Robert Anderson, que escribió el libro El Príncipe que ha de venir, que está por ahí publicado por Portavoz, muy bien escrito. Ese hombre vivió hace alrededor de 100 años, ciento y algo de años. Él fue director de Scotland Yard, una mente analítica tremenda. Él sentó las bases para el estudio de calcular esa fecha. Sentó las bases. Todavía, cuando él hizo ese cálculo, había algún problemilla con el calendario, con las fechas, pero esas fechas ahora han sido precisadas. En el libro mío, Daniel y el Reino Mesiánico, yo hago alusión a un profesor que tuve en el seminario, Harold Honer, que ha hecho probablemente la mejor cronología, y hay un libro de él, no sé, no creo que esté en castellano, sobre ese tema de las cronologías, y honestamente es preciso, es muy, pero muy preciso ese cálculo. ¿Alguna otra pregunta antes de seguir Mateo capítulo 24?
2: Una pregunta breve que se me olvida.
0: Sí.
2: ¿A qué 50% de la humanidad que moría en la cuarta parte de los dos? Uh-huh. ¿Es la humanidad o el pueblo judío?
0: No, es la humanidad. Sí, son los habitantes de la tierra. Y eso no es cuestión de, si uno se fija en el libro del Apocalipsis, capítulo 6, dice el versículo 8, miré y aquí un caballo amarillo, y el que lo montaba tenía por nombre muerte, y el Hades le seguía, y le fue dada potestad sobre la cuarta parte de la tierra para matar con espada, con hambre, con mortandad y con las fieras de la tierra. Y luego, más adelante, en el capítulo 11 del Apocalipsis, habla de que dos terceras partes de esos que han quedado mueren. Entonces, la tercera parte de los que han quedado más la cuarta parte de los que han muerto equivale a la mitad, si te acuerdas de hacer esa operación matemática. Bueno, tenemos un poquito de tiempo. Vamos a dar un vistazo final a esto, porque aquí es donde quiero que veáis que es desde la salida de la orden para restaurar y edificar a Jerusalén hasta el Mesías Príncipe habrá 7 semanas y 62 semanas, que hacen un total de 69. Ya eso lo hemos dicho, ¿verdad? Pero el número total de semanas profetizadas es de ¿cuántas? 70. 70 semanas están determinadas sobre tu santa ciudad y sobre tu pueblo y sobre tu santa ciudad. ¿Para qué? Para terminar la prevaricación, poner fin al pecado, expiar la iniquidad, traer la justicia perdurable, sellar la visión y la profecía y ungir al lugar santísimo. 70 semanas están determinadas y falta una semana. Cuando esa semana se cumpla, esto se va a cumplir. Cuando esta última semana se cumpla, que hará un total de 70 semanas, entonces esto se cumple en la nación de Israel. Porque en los postreros días, dice la Escritura, Zacarías capítulo 13, versículo 8 en adelante, en los postreros días habrá un remanente de la nación de Israel que alzará sus ojos al Mesías, conocerá al Mesías, se convertirá, y ese será el remanente en el cual Dios ha de cumplir esas promesas hechas a Abraham, a Isaac, a Jacob y David. Muy bien, Mateo capítulo 24. Mateo capítulo 24. Es importante, cuando uno estudia cualquier libro de la Biblia, después de leerlo un mínimo de una docena de veces, preguntarse cuál es el argumento de este libro. ¿Por qué es que la gente no entiende la Biblia? Porque la gente ve la Biblia como si fuese hojitas sueltas. ¿Sabe lo que es hojitas sueltas? Esta hojita por aquí, esta por acá, y entonces vas reuniendo. La Biblia no es así. La Biblia hay que entender su argumento, el argumento de toda la Biblia y el argumento de cada uno de los libros de la Biblia. El argumento del Evangelio de Mateo tiene que ver con el reino, con el reino. Mateo escribió su Evangelio, ese Evangelio, por el año 50 de la era cristiana. Y la pregunta que Mateo contesta en ese libro es algo así: ¿qué ha pasado con el reino que Juan el Bautizador ofreció, que Jesús ofreció y que los apóstoles proclamaron? ¿Qué ha pasado con ese reino? Esa es la pregunta clave del Evangelio de Mateo. Luego hay una pregunta adicional: ¿qué lugar ocupa la iglesia en esa estructura? ¿Qué lugar ocupa la iglesia? Y Mateo comienza hablando precisamente así: libro de la genealogía o del Génesis de Jesucristo, hijo de David, hijo de Abraham. Hijo de David lo conecta con el reino. Hijo de Abraham lo conecta con las naciones de la tierra. Porque Dios le prometió a Abraham: en tu simiente serán benditas todas las familias de la tierra. Y según Pablo en Gálatas 3, 16 y 17, esa simiente a través del cual todas las familias de la tierra serían benditas es Cristo. Y ahí Mateo comienza a desarrollar su evangelio. Ya hablé los otros días de esas genealogías. Cristo nace de María. Cristo nace de María. No tuvo padre humano. Él nace de María, por obra y gracia del Espíritu Santo. María concibió al Señor virginalmente. Y María fue virgen antes del parto, pero no después. Después ella vivió una vida normal con José y tuvieron más hijos e hijas. Bueno, pero José tenía los derechos legales del trono. Esto lo expliqué los otros días. No podía hacer uso de esos derechos por una maldición que había. Pero él pudo hacer lo que hizo. Él adoptó a Jesús. Adoptó a Jesús. Y vertió en él esos derechos legales. De manera que Jesús cumple estrictamente los requisitos estipulados por la palabra de Dios. Que fuese descendiente de David, y lo era a través de María, que era descendiente de David, aunque por Natán, que no tenía derecho al trono. Para tener derecho al trono tiene que ser de la familia de David a través de Salomón. Pero debido a la maldición de Conías o Jeconías, los descendientes de David, por esa línea, de esa, físicamente ellos no podían ocupar el trono. Pero Jesús físicamente no procede de esa rama de David. Pero José adopta a Jesús y entonces Jesús cumple tanto el requisito legal como el requisito físico. Eso lo vemos en el capítulo 1 y en el capítulo 2. Y cuando entramos en el capítulo 3, vemos el inicio del ministerio de Juan, que bautiza a Jesús, y sabemos algo de la historia ahí. Juan no quería bautizar a Jesús y el Señor le dice: deja para que se cumpla toda justicia. Eso habría que explicarlo, este no es el momento. Pero Juan bautiza a Jesús. Y después de su bautismo, el Señor es arrebatado por el Espíritu al desierto. No se trata de un desierto como Sahara, sino un lugar despoblado. Hay un monte grande que se ve desde Jericó. Se entiende que ese es el sitio donde el Señor fue tentado. El Señor fue tentado por Satanás, pero fue llevado por el Espíritu. Fue llevado por el Espíritu. Él fue tentado en el área de su humanidad. En el área de su humanidad. Porque él tenía que demostrar que era moralmente capaz, que tenía las cualidades morales para ser el rey Mesías. Y él cumple eso. Y después que regresa, capítulo 4 de Mateo, él llama a sus discípulos que están por allí, por el mar de Galilea, remendando sus redes, y los llama a seguirle. Venid en pos de mí, Mateo 4:19, y os haré pescadores de hombres. Y luego, capítulos 5, 6 y 7, el Señor les enseña lo que conocemos con el nombre del Sermón del Monte, las bienaventuranzas. ¿Qué características deben de tener esos que anticipan entrar en el reino? Y ahí está preciosamente expresado. Y en Mateo 5:20 Cristo dice a aquellos discípulos: si vuestra justicia no fuese mayor que la de los escribas y fariseos, no entraréis en el reino. Y en el capítulo 6 les enseña cómo orar, cómo ofrendar, no juzgar, y termina su sermón hablando de la roca. El que oye mis palabras y las hace, le compararé a un hombre prudente que edificó su casa sobre la roca. Y a partir de ahí, el Señor comienza ese ministerio público. Capítulos 8, 9, capítulo 10, Él envía a sus discípulos. Capítulo 11, Él hace aquel tremendo llamado: venid a mí todos los que estáis trabajados y cargados, que yo os haré descansar. Ese es un llamado a ese pueblo que lo ha escuchado. Y lo han escuchado y han visto sus milagros. Cuando llegamos al capítulo 12, ese es un capítulo traumático, porque el Señor sana a un ciego y mudo y sordo y endemoniado. El ciego veía, el mudo hablaba, el sordo oía, y el endemoniado ya no había demonios en él. ¿Qué hace el pueblo? ¿Qué hacen los líderes de Israel? Dicen, este no echa demonios, sino por Belcebú, por el poder de Satanás. Y hay un conflicto ahí entre Jesús y esa gente, y el Señor le demuestra que lo que ellos dicen es totalmente absurdo, que es totalmente imposible. Y el Señor les reprende y les habla de lo que es el pecado imperdonable. Y el pecado imperdonable no es lo que algunos creen hoy, que si uno hace esto, que hoy comete el pecado imperdonable, etcétera. Ese pecado, tal como está definido allí en Mateo capítulo 12, nadie podría cometerlo hoy. Jesús había estado delante de aquella gente, físicamente, visiblemente presente, realizando señales mesiánicas, que es lo que el Señor hizo, devolver la vista a los ciegos, hacer oír a los sordos, hacer caminar a los paralíticos. Uno todo lo que tiene que hacer es leerse Isaías 35 y ver que esas eran señales mesiánicas. Y aquella gente atribuye esas señales a Satanás. Y Cristo les dice que ellos han perdido, al hacer eso, su último tren, porque despreciaron el testimonio de Moisés, despreciaron el testimonio del Padre, despreciaron el testimonio de los profetas, despreciaron el testimonio de las obras que Cristo hacía, y ahora están diciendo que eso que Cristo hacía por el Espíritu Santo era obra de Satanás. De manera que perdían el último tren, por así decir. Y a eso se refiere el Señor cuando habla del pecado imperdonable. Cuando llega al capítulo 13, ¿de qué habla el capítulo 13? De las parábolas. El Señor, a partir de ahí, no enseña a ese pueblo incrédulo como lo había hecho antes. Ahora les enseña por parábolas, porque las parábolas tienen la virtud de revelar o de esconder. Y a esa gente, para que la carga de su pecado no les sea más pesada, el Señor les esconde esas verdades y a los discípulos se las revela. De ahí en adelante, a partir de ahí, el Señor dedica su tiempo solo a instruir a sus discípulos. Ya no está instruyendo a las multitudes, aunque a veces aparezca que lo está haciendo, pero su interés primario es los discípulos. Cuando llegamos al capítulo 16, es cuando van a Cesarea de Filipos y él pregunta a los apóstoles, ¿quién dicen los hombres que es el Hijo del Hombre? Y ya sabéis lo que Pedro contesta. Unos dicen esto y esto, pero vosotros, ¿quién decís que soy? Tú eres el Cristo, el Hijo del Dios viviente. Y el Señor le dice, bienaventurado eres Simón, hijo de Jonás, porque no te lo reveló carne ni sangre, sino mi Padre que está en los cielos. Y yo te digo que tú eres Pedro, y sobre esta roca edificaré mi iglesia. A partir de ahí, el Señor comienza a hablar de su iglesia. Luego lo hace otra vez en el capítulo 18. A partir de ahí, de eso, dice que el Señor comienza a enseñarle a los discípulos que era necesario que Él muriese en la cruz, que sufriese de los escribas, de los fariseos, de los sacerdotes, que lo matasen, pero que Él iba a resucitar de entre los muertos. A partir de ahí, antes no le había dicho eso. Es a partir de ese momento cuando Él le dice eso a los discípulos. Eso es en el capítulo 16. En el capítulo 17 los lleva al monte de la transfiguración y allí Él se transfigura. Su cuerpo comienza a irradiar luz. Tan asombrados están los discípulos, los tres que están allí, que creen que están en el reino. Creen que están en el reino. Bien sería que hiciésemos tres pabellones, uno para ti, uno para Moisés, uno para Elías, y que nos quedemos aquí. Ellos pensaban que aquello era el reino. Pero el Señor solo les dio un anticipo de lo que va a ser el reino. Bueno, y a partir de ahí el Señor va descendiendo por así, bueno, nunca se desciende, siempre se sube para ir a Jerusalén, pero Él se dirige a Jerusalén y en el capítulo 23 del Evangelio de Mateo, Es uno de los capítulos más duros de todo el Nuevo Testamento, cuando el Señor repetidas veces llama a los escribas, a los fariseos y a los sacerdotes hipócritas, ciegos guía de ciegos, y ellos están enfurecidos con eso, que las palabras del Señor y de la incredulidad de ellos. Ellos habían pedido señal, danos señal. El Señor le dice, a vosotros, esta generación maligna y perversa, no se le va a dar señal, la señal de Jonás y la señal de Lot, la mujer de Lot. Y así, esas son las señales. Pero dicen, no le voy a dar ninguna señal. Ya el Señor les había dado muchas señales y ellos las habían rechazado todas. Y el capítulo 23 de Mateo, vosotros bien sabéis, termina con aquella nota trágica. El Señor dice, Jerusalén, Jerusalén, que matas a los profetas y apedreas a los que te son enviados. ¿Cuántas veces quise juntar a tus hijos como la gallina junta sus polluelos debajo de sus alas y no quisiste? He aquí, vuestra casa os es dejada desierta, porque os digo que desde ahora no me veréis hasta que digáis, bendito el que viene en el nombre del Señor. Y ahí el Señor sella esa relación con esa gente. Está en la ciudad de Jerusalén, está con sus discípulos, y dice que el Señor salió del templo y se iba, y los discípulos comenzaron a enseñarle los edificios del templo. Ese era el templo de Herodes. Era el templo que se había construido en tiempos de Zorobabel y Esdras. Pero el templo aquel era muy humilde y Herodes lo había remodelado, lo había embellecido. 40 y pico de años estuvo ese templo en esa etapa de remodelación. Y debió de haber sido una estructura bellísima, tremenda estructura. Y los discípulos querían un tanto impresionar a Jesús con aquello. ¿Por qué esto es importante? Porque el templo era el centro de la vida del judío. Sin un templo, el judío no puede adorar a Dios debidamente. Entonces, ese era el centro de su vida. Y ahora el Señor les dice a estos hombres, ¿veis todo esto? De cierto os digo que no quedará aquí piedra sobre piedra que no sea derribada. ¡Qué terrible para aquellos hombres! ¡Todo esto va a ser derribado! ¡No quedará piedra sobre piedra! Y ellos quedarían totalmente atónitos, compungidos, frustrados, qué sé yo cuántas cosas. Y de ahí del templo salen andando hasta el Monte de los Olivos. No sé si hay alguien aquí que ha hecho ese recorrido. Yo lo he hecho como 2 o 3 veces, 1.5 kilómetros. Uno sale andando ahí y llega al Monte de los Olivos. Está el arroyo del Cedrón allí, está seco solo cuando llueve. Era la distancia que se le permitía a un judío andar en sábado. Y llegan al Monte de los Olivos. Y ahora mire lo que dice el versículo 3. Y estando él sentado. En las palabras de la Biblia ninguna se deben de tomar ligeramente. El Señor al sentarse significa que Él va a hablar como un rabino, como uno que se sienta en su cátedra y va a hablar desde allí, una enseñanza importante. Estando Él sentado en el Monte de los Olivos, los discípulos se le acercaron aparte diciendo, dinos, ¿cuándo serán estas cosas? ¿Y qué señal habrá de tu venida y del fin del siglo? Y cuando uno lee así en castellano, uno pensaría que ahí hay 2 o 3 preguntas. Es una sola pregunta. Tiene 3 partes, pero es una sola pregunta. Dinos, ¿cuándo serán estas cosas? Y esa parte de la pregunta, Jesús no le hace caso. El cuándo, Él no le hace caso a esa parte. Él va a la segunda parte de la pregunta. ¿Qué señal habrá de tu venida y del fin del siglo? Ahora, hay que entender qué significa eso de fin del siglo. El siglo ahí no es el fin de 100 años. La palabra siglo ahí significa esta edad. Significa la historia tal como nosotros la conocemos ahora. Este mundo tal como lo conocemos. En la Biblia se habla de este mundo y del venidero. Este mundo del cual tú y yo formamos parte ahora, Dios soberanamente ha permitido que el manejo de este mundo esté en las manos de seres angelicales. Esto uno lo lee, lo entiende si lee Hebreos capítulo 2. Hebreos capítulo 2 explica eso, que el mundo venidero no será dejado en las manos de ángeles, no será dejado bajo la potestad de ángeles. ¿Por qué? Porque el mundo venidero es el milenio que hemos visto ya, el reinado del Mesías, y ese mundo venidero estará exclusivamente bajo la dirección y la supervisión y el gobierno del Mesías. No apartéis vuestro dedo de ahí de Mateo 24, pero fijaos un momentito en Mateo capítulo 19. Los discípulos le habían dicho al Señor, Pedro le dijo, Señor, nosotros lo hemos dejado todo por ti, ¿qué tendremos? ¿Qué recompensa tendremos en el futuro? Mire lo que Jesús le dice, Mateo 19, 28. Jesús le dijo, de cierto os digo que en la regeneración, mira qué palabrita es, en la palingenesía, en el texto griego, la misma palabra que se utiliza para describir cuando una persona nace de nuevo, se convierte. Pero ahí el Señor usa esa palabra para hablar de lo que va a ocurrir en este mundo cuando Él venga. En el mundo venidero, ¿qué va a ocurrir? Mírelo, aquí está, no es invento mío. Jesús le dijo, de cierto os digo, que en la regeneración. Y ahora viene una frase epexegética, una frase explicativa de lo que regeneración significa. Cuando el Hijo del Hombre se siente en el trono de su gloria. Ese es el milenio, ese es el reino, eso no ha ocurrido todavía. Vosotros que me habéis seguido, también os sentaréis sobre 12 tronos para juzgar a las 12 tribus de Israel. De manera que hay un mundo venidero, y ese mundo venidero es el que Jesucristo gobernará y regirá las naciones con vara de hierro. Muy bien, ¿cuándo serán estas cosas y qué señal habrá de tu venida y del fin del siglo? Mire la intuición teológica de estos hombres. Entienden que el fin del siglo de la historia, como nosotros la conocemos ahora, coincidirá con la venida de Cristo a la tierra. ¿Qué señal habrá de tu venida y del fin del siglo? Porque esos acontecimientos habrán de coincidir. Y ahora Jesús les va a explicar. Mire lo que le explica el Señor. Versículo 4. Respondiendo Jesús, les dijo, mirad que nadie os engañe. En estas cosas es fácil que uno sea engañado, muy fácil. Mirad que nadie os engañe. Ahora, esto que Cristo está diciendo aquí, en el capítulo 24 de Mateo, y luego en el capítulo 25 de Mateo, no tiene que ver con la iglesia. ¿Qué señal habrá de tu venida en gloria? Ya la iglesia ha sido arrebatada muchos años antes. Tiene que ver con la segunda venida de Cristo a la tierra, que será visible, corporal, literal, judicial, cataclísmica. No tiene que ver nada con el rapto. Mateo 24 y 25 no tienen que ver con el rapto, no tienen que ver con la iglesia. Ya la iglesia está en la presencia del Señor. Muy bien, mirad que nadie os engañe, porque vendrán muchos en mi nombre diciendo, yo soy el Cristo. Aparecerán impostores, yo soy el Cristo, y a muchos engañarán. A muchos engañará. Gente que no tiene conocimiento de las Escrituras, gente que habrá quedado en la tierra después del rapto y no conocen las Escrituras. Y oiréis de guerras y rumores de guerras. Mirad que no os turbéis, porque es necesario que todo esto acontezca, pero aún no es el fin. Habrá guerras y rumores de guerras en ese tiempo, mucho más de lo que hay ahora, porque todo ese periodo de la tribulación, todo ese periodo será de guerras. Ese hombre que cabalga el caballo blanco, luego cabalga el caballo bermejo, guerra, habrá guerras. El mundo estará dividido en por lo menos cuatro sectores, cuatro poderíos mundiales. Habrá uno al sur de Israel, probablemente constituido por naciones árabes. Habrá uno al norte de Israel, países que están al norte de Israel, ahí puede estar desde Turquía hasta muchísimos otros países, y de los que en un tiempo formaron parte del bloque soviético. Habrá otro al oriente, los países asiáticos, China, India, Japón, todos esos. Y luego habrá el bloque occidental encabezado por el anticristo, lo que será el resurgir del antiguo imperio romano. Ya de esto hablé una de estas noches. Muy bien, guerras y rumores de guerra, pero todavía no es el fin, dice el Señor, porque se levantará nación contra nación y reino contra reino, y habrá pestes y hambres y terremotos en diferentes lugares. Esas serán señales de ese período de la tribulación, pero serán señales sobrenaturales. Es Dios quien ha intervenido ahí en todas estas cosas, y el mundo estará pensando que puede encontrarle una solución, que el anticristo puede resolver. El mundo anda detrás de un brujo. ¿Algo que es un brujo? Alguien que le resuelva sus problemas sin que él tenga que hacer nada. Eso es lo que la humanidad quiere. Un político, un jefe de Estado, un caudillo, un superhombre que le resuelva todos los problemas. Sean problemas de educación, de salud, problemas sociales, todos los problemas que tenga. De vivienda, de lo que sea. Dice el Señor, mire lo que dice, versículo 8. Todo esto será principio de dolores. Principio de dolores. ¿Dolores de qué? De parto. Dolores de parto. Y los dolores de parto, las mujeres que han tenido hijos saben que esos dolores, primero comienza un dolorcito, al cabo de varias horas otro dolorcito, y así, pero luego el dolor se va haciendo más intenso y el tiempo entre dolor y dolor se hace más agudo. Dice el Señor, esto será principio de dolores. Posiblemente hasta el 8 ahí, eso describa la primera mitad de la tribulación, la primera parte de la tribulación. Versículo 9. Entonces os entregarán a tribulación y os matarán. Eso se refiere a judíos que han de vivir durante ese periodo, porque habrá la ola de antisemitismo peor que ha habido en toda la historia de la humanidad. La peor ola de antisemitismo. Entonces os entregarán a tribulación y os matarán, y seréis aborrecidos de todas las gentes por causa de mi nombre. Las gentes, los gentiles, los goyim, seréis aborrecidos por los gentiles. Por eso cuando el Señor venga y Él haga el juicio de las naciones, dice que los separará ovejas y cabritos, y le dirá a las ovejas, porque tuve hambre y me diste de comer, tuve sed y me diste de beber, etcétera, por cuanto lo hicisteis a uno de mis hermanos pequeñitos. Y a los otros les dirá, porque tuve hambre y no me diste de comer, tuve sed y no me diste de comer. Apartaos de mí, malditos, al fuego eterno. El juicio ese que el Señor hará sobre los gentiles, cuando Él venga a la tierra, la base de ese juicio es el trato que esa gente ha dado al pueblo de Israel. Y es interesante eso. La palabra dice, el Señor prometió a Abraham, bendeciré a los que te bendigan y maldeciré a los que te maldigan. Y en ti serán benditas todas las familias de la tierra. Versículo 9. Entonces os entregarán a tribulación y os matarán y seréis aborrecidos por todas las gentes. ¿Por qué? Por causa de mi nombre. ¿Por qué? ¿Por qué el mundo odia al judío? Lo odia porque Satanás los odia. ¿Y por qué los odia Satanás? Porque es la nación que le dio al mundo el Mesías. Satanás odia a Jesús. Y los seguidores de Satanás odian a Jesús. Y los seguidores de Satanás y Satanás odian a la simiente a la que Jesús pertenece. Ahí está. Bien, dice, muchos tropezarán entonces y se entregarán unos a otros y unos a otros se aborrecerán. Habrá lo mismo que hubo en tiempos de Antíoco Epífanes el IV. Habrá algunos judíos que traicionarán a sus propios paisanos. Eso ocurrió en tiempos de Antíoco Epífanes. Para salvar su piel, algunos se traicionarán. Muchos falsos profetas se levantarán y engañarán a muchos, y por haberse multiplicado la maldad, el amor de muchos se enfriará. Mas el que perseverare hasta el fin será salvo. Bueno, uno no es salvo perseverando. Perseverar hasta el fin ahí significa, el que llegue vivo hasta el final de la tribulación, entrará, habiendo creído en el Señor, entrará a reinar con Él en su reino. El que perseverare hasta el fin será salvo. El que llegare vivo hasta el final de ese periodo, entrará para reinar con el Señor. No tiene que ver con perseverancia en ese sentido, ¿eh? No debemos de tomar eso fuera de su contexto. Y será predicado este evangelio del reino en todo el mundo, para testimonio a todas las naciones, y entonces vendrá el fin. Ese evangelio del reino que será predicado en todas las naciones, lo predicarán los 144.000 judíos sellados en el capítulo 7 del libro del Apocalipsis y mencionados otra vez en el capítulo 14 del libro del Apocalipsis. Ese es pueblo judío que Dios ha esparcido por toda la faz de la tierra en su gran sabiduría y los va a sellar en esas naciones. Y esos judíos que han nacido allí ya conocen el idioma y la cultura, no tienen que aprender un nuevo idioma. El que nació en Alemania sabe el alemán y conoce la cultura, y en Francia y en la China y en el Japón y en Rusia y en Brasil y donde sea. En su gran sabiduría Dios ha esparcido a ese pueblo para que cuando llegue la hora ellos den ese testimonio en todas las naciones. Dice, y entonces vendrá el fin. Es decir, el hombre no tendrá excusa delante de Dios, ninguna. Absolutamente ninguna. En medio de los juicios de la gran tribulación, Dios se acuerda tener misericordia de la humanidad. Y añade el texto, por tanto, cuando veáis en el lugar santo la abominación desoladora de la que habló el profeta Daniel, la abominación desoladora es la persona misma del anticristo que hace acto de presencia allí en Jerusalén e intenta establecer un culto para que el mundo lo adore a él y adore al dragón, porque ese es su fin, que el mundo lo adore a él, el anticristo, y a través de adorarle a él, adora a Satanás, que es el dragón. Entonces los que estén en Judea huyan a los montes, El que esté en la azotea no descienda para tomar algo de su casa, y el que esté en el campo no se vuelva atrás para tomar capa. Lo que el Señor está diciendo ahí es que será un periodo, esa tribulación, tan terrible que no hay tiempo para uno buscar cosas. Ahora, en estos huracanes que ha habido, algunas personas, por querer salvar una posesión, algo que tenían, una joya, lo que sea, han perdido la vida. Y es a lo que se refiere aquí. Mas hay de las que estén encintas y de las que críen en aquellos días, orad pues que vuestra huida no sea ni en invierno ni en día de reposo. ¿Por qué? Por lo que dije antes, serán días terribles de tribulación. Las mujeres que estén embarazadas les va a resultar muy difícil tener que huir. Y en día de reposo, porque solo podían caminar alrededor de 1.5 kilómetros del templo al Monte de los Olivos, era lo único que se les permitía caminar. Porque habrá entonces, mire, Cristo mismo lo profetiza, mírela ahí está. Porque habrá entonces gran tribulación, cual no la ha habido desde el principio del mundo hasta ahora, ni la habrá. Es una tribulación sin precedentes que tendrá lugar en el mundo, ni la habrá. Y si aquellos días no fuesen acortados, nadie sería salvo, mas por causa de los escogidos, aquellos días serán acortados. Eso no significa que los días van a ser de 23 horas ni de 22. Significa que Dios va a permitir que la tribulación solo dure 7 años. Y la segunda mitad, que es la parte más dura, que solo dure, evidentemente, solo dure esos 42 meses, 3 años y medio. De ahí no, Dios no va a permitir que dure más. Entonces, si alguno dijere, mirad, aquí está el Cristo, o mirad, allí está, no lo creáis, porque se levantarán falsos cristos y falsos profetas, y harán grandes señales y prodigios, de tal manera que engañarán, si fuere posible, aún a los escogidos. Ya os lo he dicho, así que si os dijeren, mirad, está en el desierto, no salgáis, o está en los aposentos, no lo creáis, porque como el relámpago que sale del oriente y se muestra hasta el occidente, así será también la venida del Hijo del Hombre. Eso del relámpago, eso significa que habrá una señal universal que anuncia la venida de Cristo. Es el anuncio de que Él viene. Y Él viene acompañado de juicios. Los juicios de las copas de Apocalipsis capítulo 16 acompañan a Cristo en su venida. Son simultáneos con Cristo en su venida. De manera que aparecerá esa señal en el cielo, anunciando que Él viene. ¿Sabe lo que ocurre? ¿Alguien puede decirme qué ocurre? Cuán gloriosa será la mañana cuando venga Jesús el Salvador. Las naciones unidas, cual hermana, bienvenida daremos al Señor. ¿Creéis que eso es lo que va a ocurrir? Estáis equivocados si creéis eso. Estáis equivocados si creéis eso. Miren lo que va a ocurrir. Léelo conmigo. Apocalipsis capítulo 11. Apocalipsis capítulo 11. Versículo 15. El séptimo ángel tocó la trompeta, y hubo grandes voces en el cielo que decían, los reinos, mejor como está en el griego, el reino, Dios lo ve como uno solo, el reino del mundo ha venido a ser de nuestro Señor y de su Cristo, y Él reinará por los siglos de los siglos. Y los 24 ancianos que estaban sentados delante de Dios en sus tronos, se postraron sobre sus rostros y adoraron a Dios diciendo, te damos gracias, Señor Dios Todopoderoso, el que eres y eras y el que has de venir, porque has tomado tu gran poder y has reinado. ¿Y qué dice después? ¿Qué dice? ¿Ah? Y se airaron las naciones. Venga con eso de que las naciones unidas, cual hermana. Las naciones se llenan de ira. No quieren que Él venga. los reyes de la tierra, los príncipes, los alcaldes, los militares, los jueces, los hombres de negocios, todos los grandes, no quieren que Él venga. ¿Sabes por qué? Porque el día que Él venga, se les acabó lo que habían estado haciendo. Habían estado robando, ya se les acabó. Habían estado, se les acabó. Habían estado, se les acabó. Todo lo... Entonces se llenan de ira, no quieren que Él venga. Y se airaron las naciones, dice el texto. Y mire, os lo voy a enseñar en otro pasaje. Salmo 2. Salmo 2. Ahí está. Ese pasaje, mira, contempla ese día. ¿Por qué se amotinan las gentes, los gentiles? Y los pueblos piensan cosas vanas. Se levantarán los reyes de la tierra y príncipes consultarán unidos contra Jehová y contra su ungido, diciendo: rompamos sus ligaduras, echemos de nosotros sus cuerdas. Eso es lo que dice. ¿Sabe lo que va a pasar? Y el que mora en los cielos los mira y se ríe. Dice: ¿pero qué estáis hablando, tontos? ¿Qué estáis diciendo? Si yo he puesto mi rey sobre Sión, mi santo monte, ¿de qué habláis? ¿De qué habláis? El mundo no se va a llenar de gozo y de alegría cuando vea esa señal. ¿Sabe lo que va a ocurrir? El anticristo va a reunir sus fuerzas, todos sus soldados, sus millones de... Y los reyes del oriente que vienen siguiendo el rumbo del río Éufrates y se están preparando para un encuentro final y decisivo entre ambos grandes ejércitos, cuando ven esa señal, un momentito, vamos a hacer pacto, vamos a ponernos de acuerdo, porque con quien tenemos que luchar es contra ese que viene. Y en lugar de pelear contra ellos, se unen, Salmo 2 lo acabamos de leer, para guerrear, para hacer guerra contra Jehová y contra su ungido. Ahí está el texto. ¿Sabes? Ahí siempre ha estado ahí. Siempre ha estado ahí. Desde que tengo Biblia, ahí ha estado. No se ha movido de ahí. Bueno, vamos a ver qué más dice el texto. Dice: porque donde quiera que estuviera el cuerpo muerto, allí se juntarán las águilas. Eso es la señal. Cuando hay un animal muerto por el campo, ahí están los buitres. Y uno sabe que hay un animal muerto porque ve muchos buitres, aves de rapiña. Bueno, el Señor dice, esta gente lo sabía porque había ovejas y las ovejas morían, y que cuando esa señal esté en vigente, eso anuncia que el día ha llegado. Se lo está advirtiendo aquí a estos. Versículo 29, miren lo que dice: e inmediatamente después de la tribulación de aquellos días. E inmediatamente, yo no sé de qué otra manera se podría traducir el adverbio que aparece ahí. E inmediatamente después de la tribulación de aquellos días. Mire, el sol se oscurecerá, la luna no dará su resplandor, las estrellas caerán del cielo, las potencias de los cielos serán conmovidas, entonces aparecerá la señal del Hijo del Hombre en el cielo, y entonces lamentarán todas las tribus de la tierra y verán al Hijo del Hombre viniendo con las nubes del cielo con poder y gran gloria. O en algunos manuscritos dice con gran gloria y gran poder, o con gran poder y gran gloria, las dos cosas. Y enviará sus ángeles con gran voz de trompeta, y juntarán a sus escogidos de los cuatro vientos, de un extremo del cielo hasta el otro. Esos escogidos son los que han sido salvos durante la gran tribulación, estén en el África o en el Asia o en el sitio donde estén, por la predicación de los 144.000. De la higuera aprended la parábola. Cuando su rama está tierna y brotan las hojas, sabéis que el verano está cerca. Es una señal, ¿eh? Para el judío era una señal. Allí el cultivo de la higuera era bastante acentuado, muy común. Y dice: así también vosotros, cuando veáis todas estas cosas, conoced que está cerca a las puertas. De cierto os digo que no pasará esta generación hasta que todo esto acontezca. La palabra generación, genea en el griego, es un poquito difícil de determinar su significado. Puede significar raza, esta raza de gente. Podría ser una

Es esa generación que vea o que experimente o que pase por ese tiempo, esa generación permanecerá hasta que todas esas cosas pasen. Y podía bien significar raza y entonces referirse a la nación de Israel como nación, que Dios cumple su promesa y no va a permitir que esa nación sea destruida. Muy bien, dice el Señor, el cielo y la tierra pasarán, pero mis palabras no pasarán. Su palabra está fija en los cielos, pero el día y la hora nadie lo sabe, ni aun los ángeles de los cielos, sino solo mi Padre. Algunos grupos por ahí han intentado poner fechas. Los adventistas del séptimo día han hecho barbaridades, y otros grupos, los testigos de Jehová y no sé quién más, muchos de esas sectas, de esos grupos, se han puesto a poner fechas, y a lo mejor hay por ahí algún inverecundo protestante que también ha puesto sus fechitas por ahí, y el año 2000 decían, es el año, ¿no? No tenemos que poner fechas de ningún tipo, y sigamos la palabra, es Dios quien determina cuándo estas cosas van a ocurrir. Día y la hora, nadie sabe, ni aun los ángeles de los cielos, sino solo mi Padre. Jesús dice que solo el Padre lo sabe, pero por supuesto, Jesús, en aquel tiempo, cuando Él pronunció esto, Él escogió no saberlo, porque eso era parte de su humillación, no utilizar ciertos atributos que Él tenía. No utilizarlos, los tenía, pero no los utilizó. La pregunta es, ¿sabe Jesús hoy el día y la hora? Seguro que lo sabe, porque ya Él no está en esa etapa de su humillación. Él no está en esa etapa de su humillación. Mas como en los días de Noé, así será la venida del Hijo del Hombre. Porque como en los días de Noé, del diluvio, estaban comiendo y bebiendo, casándose y dándose en casamiento, hasta el día en que Noé entró en el arca, y no supieron, dice ahí, no entendieron, no supieron, tenían su mente totalmente entenebrecida, no entendieron, hasta que vino el diluvio, y dice ahí, se los llevó, los arrastró, dice el texto original, los arrastró a todos. Así será también la venida del Hijo del Hombre. Entonces estarán dos en el campo, el uno será tomado, el otro será dejado. Dos mujeres moliendo en un molino, la una es tomada y la otra. Eso no tiene nada que ver con el rapto, por favor, ya el rapto ocurrió mucho antes. Eso tiene que ver cuando el Señor venga, ¿quién está preparado de ese pueblo suyo, de ese pueblo judío, y quién no? Es al revés que con el rapto. El que es tomado para juicio, ese muere. El que es dejado para que entre a reinar con el Señor en su reino. En el rapto, el que es tomado es el salvo, el que es dejado es el que no es salvo. Pero aquí es al revés, el que es tomado para juicio, el que es dejado para que reine con el Señor en su reino. Y luego, a partir de ahí, varias veces hay advertencias respecto de su venida. El hecho de que aquellos que estén vivos en esa época deben de estar alertas esperando ese día. Y eso tiene una aplicación para nosotros. Debemos de vivir nosotros cada día como si este fuese el día cuando el Señor nos ha de llevar a su presencia. Planeamos como si fuésemos a estar aquí 50 años más, pero vivimos como si este fuera el último día de nuestra existencia aquí en este mundo.

Juan capítulo 7, y para comenzar quisiera que se pusiera de pie por unos minutos mientras damos lectura a los primeros versículos. Juan 7 dice: después de esto, Jesús andaba por Galilea, pues no quería andar por Judea, porque los judíos procuraban matarle. Y la fiesta de los judíos, la de los tabernáculos, estaba cerca. Por eso sus hermanos le dijeron: sal de aquí y vete a Judea para que también tus discípulos vean las obras que tú haces. Porque nadie hace nada en secreto cuando procura ser conocido en público. Si haces estas cosas, muéstrale al mundo. Porque ni aun sus hermanos creían en él. Entonces Jesús le dijo: mi tiempo aún no ha llegado, pero vuestro tiempo es siempre oportuno. El mundo no puede odiaros a vosotros, pero a mí me odia, porque yo doy testimonio de él, que sus acciones son malas. Subid vosotros a la fiesta. Yo no subo a esta fiesta porque aún mi tiempo no se ha cumplido. Y habiéndoles dicho esto, se quedó en Galilea. ¿Quieren por favor inclinar su rostro y vamos a orar? Padre, Padre nuestro, hoy nos acercamos a ti a suplicarte para que nos des un entendimiento de tu palabra, para que nos ayudes a verla de la manera que tú quieres y esperas que la veamos. Hay personas hoy en el mundo, Señor, que están siendo perseguidas y sufriendo por Cristo, y nosotros aquí en Colombia, que tenemos el privilegio de estar en este lugar, que no tenemos una ley en contra de la religión, sin embargo tenemos un alto grado de hostilidad contra el nombre de Cristo, y es por eso que queremos hoy, Señor, orar para que nosotros como tus hijos aprendamos a mantenernos firmes en esa fe en tu Hijo Jesucristo, para que podamos ser unos discípulos comprometidos y que nuestra fe esté firmemente establecida, que estemos plantados y estemos comprometidos con el Señorío de Cristo. Ese es el mensaje que tienes para nosotros en este día. Por eso te pedimos que nos hable, Señor, de una manera especial, para que podamos entender con claridad lo que tienes para nosotros, y esto lo oramos en el nombre del Señor Jesucristo. Amén. Pueden sentarse. El gran tema que encontramos aquí en esta sección y por todas los cuatro evangelios es una tragedia extraordinaria, y es una tragedia casi increíble, y es que el Hijo de Dios fue rechazado por la humanidad y finalmente fue llevado a una cruz en el monte Calvario. Y esa es la tragedia, y eso es lo que encontramos inclusive acá. Y toda esa persecución inicia a pesar de las palabras de nuestro Señor Jesucristo, esas palabras llenas de gracia, palabras que los hombres nunca habían pronunciado y tampoco nadie había oído. A pesar entonces de esas palabras maravillosas, a pesar de sus obras de curación, a pesar del alivio al sufrimiento que les daba y les permitía, a pesar de sus interminables obras de caridad, y a pesar de todo eso, a pesar del hecho de que nunca Jesús hizo ninguna falta, no cometió daño a ninguna persona, y de que ningún cargo se le podía poner a él o formular contra él, a pesar de todo eso, se enfrenta a una oposición constante, a una crítica constante, al odio, a la malicia, a la amargura, y finalmente se enfrentó a la crucifixión. Allí ellos lo crucificaron y lo quitaron del camino. Y esa hostilidad comienza desde Juan capítulo 5, cuando él se presenta a sí mismo como el Hijo de Dios. Cuando los judíos, según ellos, quebrantó el
sábado. Y esa es la terrible historia, la trágica historia que se desarrolla por todas partes en las páginas de los cuatro evangelios. Y esto que acabamos de leer no es más que un ejemplo de esa hostilidad. Y nos paramos en estos versículos para analizar el sinsentido de esa tragedia. Primero fue rechazado por su pueblo, es decir, los judíos. Juan nos lo dice en Juan 1:11. A lo suyo vino y los suyos no le recibieron. Pero no solo los suyos lo rechazaron, el mundo también lo rechazó. El mundo fue hecho por medio de él y el mundo no le conoció. ¿Se no se lo sabían? 1:10, Juan 1:10. Y una tragedia aún mayor la encontramos en el trato que recibió de sus propios hermanos. El trato que recibió de aquellos que nacieron de la misma madre María. Ellos tampoco creyeron en él. Ellos habían nacido de la misma madre, criados en el mismo hogar, habían vivido las mismas cosas día tras día. Ellos lo habían visto, ellos vieron todo acerca de él y no creían en él, se oponían a él y estaban en contra de él. Pero yo creo que lo más duro de todo fue que sus propios discípulos, los que él había escogido, lo rechazan. Los que eran más cercanos tropezaron con lo que él hacía y con lo que él decía. Y fue tanto así que en la mayor necesidad, todos estos discípulos lo abandonaron y huyeron lejos de él. Y eso es algo de lo que tenemos acá. Ni aún sus hermanos creían en él, dice el texto. Y en este texto vemos la explicación de por qué no creían en él y al mismo tiempo podemos ver qué es creer en el Señor Jesucristo. Dos cosas vemos acá. Primero, ¿por qué sus hermanos no creyeron en él? Que nos ayuda a ver por qué es que hoy las personas no creen en él. Y al mismo tiempo vemos que la única cosa que importa es creer en el Señor Jesucristo. Y cualquiera que esté familiarizado con los evangelios debe saber que esto es lo que se enfatiza por todas partes, desde el principio del Nuevo Testamento hasta el fin. Y lo que se enfatiza es creer. Todas las grandes promesas del Nuevo Testamento son el resultado de creer en él. Porque de tal manera, dice Juan, amó Dios al mundo que dio a su Hijo unigénito para que todo aquel que cree en él no se pierda, mas tenga vida eterna. Esa es la promesa más grande de todas, la vida eterna. ¿Cómo alguien tiene vida eterna? Pues creyendo en él. Eso es lo más importante. Y puedo llegar a citarles escrituras casi interminables, enseñando y recordándoles exactamente lo mismo. De hecho, no hay una sola promesa en ninguna parte del Nuevo Testamento que se reciba sin la condición de que crea en el Señor Jesucristo. Esa es la clave de todas las promesas. Y de la misma manera, donde encuentre a un hombre o a una mujer atribulados por el pecado, atribulados por la vida, atribulados por la muerte, sin saber qué hacer, llegando a estar desesperados, siempre va a encontrar que el alivio viene de creer en el Señor Jesucristo. Veamos dos ejemplos de eso. ¿Recuerdan el apóstol Pedro predicando un día allá en Jerusalén, el día de Pentecostés, en sus primeras prédicas? Allí está él, acaba de ser lleno del Espíritu Santo, acaba de ser bautizado con el Espíritu Santo, como los demás, está predicando este evangelio a hombres y mujeres, y de repente, al oír esto, es decir, las personas compungidos de corazón, dijeron a Pedro y a los demás apóstoles, hermanos, ¿qué haremos? ¿Y saben lo que les responde? Creer en él. Eso es lo que les dice, arrepentidos y sed bautizados cada uno de vosotros en el nombre de Jesucristo. Crean en él para perdón de vuestros pecados y recibiréis el don del Espíritu Santo. Eso es creer en él. O tomemos otro ejemplo, tomemos el caso del carcelero de Filipos. Aquí tenemos a un hombre que de repente encuentra las puertas de la prisión abiertas y pensando que todos los prisioneros se habían volado, saca su espada y está a punto de suicidarse, mas Pedro clamó a gran voz diciendo, no te hagas ningún daño, pues todos estamos acá. Entonces él pidió luz y se precipitó adentro y temblando se postró ante Pablo y Silas. Y después de sacarlos dijo, señores, ¿qué debo hacer para ser salvo?
¿Recuerdan la respuesta? Cree. Cree en el Señor Jesús y serás salvo tú y toda tu casa. Esa es la respuesta universal. Crea en el Señor Jesucristo. Crea en Cristo. Y de la misma manera hay grandes advertencias para los incrédulos. Estas grandes amenazas se encuentran igualmente en el Nuevo Testamento. Escuchen esto. Juan 3:18, el que cree en él no es condenado, pero el que no cree ya ha sido condenado porque no ha creído en el nombre del unigénito Hijo de Dios. ¿Ven? El hombre es responsable de su condenación. El Señor mismo nos lo dijo. Él lo dijo en Mateo 21:32, Juan vino a vosotros en camino de justicia y no le creísteis, dice Jesús. Pero los recaudadores de impuestos y las rameras le creyeron. Y vosotros, viendo esto, ni siquiera os arrepentisteis después para creerle. Lo que finalmente condena al alma a toda la eternidad es la negativa de creer en el Señor Jesucristo. Eso está completamente allí descrito en el libro de Apocalipsis. Allí dice que al final habrá ciertas personas que se van a quedar fuera. ¿Y esos quiénes son? Los incrédulos. Y los incrédulos son aquellos que no han creído la verdad acerca de esta persona bendita. Muy bien. Entonces, ¿estaría de acuerdo conmigo cuando digo que lo más importante en la vida es descubrir qué es creer? ¿Qué es creer en el Señor Jesucristo? ¿Qué significa eso? ¿Qué representa? ¿Y qué conlleva a creer? Y hay muchas maneras de responder a esa pregunta. Y yo lo voy a hacer de esta forma. Primero, vamos a ver qué no es creer y luego qué es creer. Veamos primero lo que no es creer, o mejor, cuáles son las manifestaciones de la incredulidad. Piense en los hermanos del Señor que se describen allí en este párrafo de Juan 7. Allí vemos las características de la incredulidad que siempre están presentes. Y le pido que al mismo tiempo que vamos a estudiar estas características, que se analice usted, que se examine usted mismo. De esta forma, sabrá con certeza, antes de que termine este servicio, si es creyente en el Señor Jesucristo o no. Y le digo que si tiene un mal entendimiento acerca de eso, está comprometiendo su futuro, porque su futuro depende completamente de lo que crea en este punto. Escuchen las manifestaciones de la incredulidad. La cosa que siempre, siempre se manifiesta es un malentendido del Señor. Estos hermanos suyos no lo entienden. Piensen esto. Esto está sucediendo durante la fiesta de los tabernáculos. Jesús está en Galilea, es decir, a una distancia de Jerusalén. Esta fiesta se celebra en persona allí en Jerusalén. Tienen que ir hasta allá. Entonces sus hermanos piensan que nuestro Señor sería beneficiado si él va directamente a Jerusalén, pero él les dice que no va a ir. Se quedó allí en Galilea. Y es acá donde ellos no lo entendieron. Lo malentendieron. Malentendieron su conducta. Malentendieron su comportamiento. Y esa siempre es la manifestación de la incredulidad. Lo malentienden. Malentienden quién es Jesús. Y para ilustrarles esto, piensen en lo que muchos incrédulos dicen. Dicen, por ejemplo, ¿por qué Dios permite el sufrimiento? Eso no es un problema para el hombre que cree en el Señor Jesucristo, porque entiende que nosotros no merecemos nada más que el sufrimiento. Pero el incrédulo siempre tiene problemas con esto. ¿Cómo es que Dios permite el sufrimiento? Otro ejemplo, algunos dicen que si Dios amó tanto al mundo, ¿cómo es que lo juzga? Los incrédulos no entienden y se hacen preguntas y preguntan. Y yo les digo que siempre son las mismas preguntas, las preguntas trampa. Como por ejemplo, ¿cómo es que Dios creó el mundo en 6 días? O los que ellos piensan que son incoherencias, ¿cómo es que Dios es 3 personas? Los hombres están llenos y llenos de tantas preguntas y las tienen porque lo malentienden. El incrédulo siempre está lleno de esto. ¿Conoce usted a un hombre así? Yo le pregunto. Si no lo conoce, es porque no los ha escuchado hablar bien o no le ha prestado atención a lo que siempre dicen. El no creyente siempre está rodeado de problemas y dificultades.
no puede entender esto, no puede resolver esto, no puede entender aquello, se pelea, siempre, siempre se pelea con lo que usted le pueda decir. Y la incredulidad siempre se caracteriza por un espíritu de disputa y de hecho de crítica. Yo conozco a alguien que siempre está disputando conmigo, siempre criticando, siempre malentendiendo. ¿Conoce a alguien así? Noten, este es el caso de los hermanos de Cristo. Entonces sus hermanos le dijeron, sal de aquí y vete a Judea para que también tus discípulos vean las obras que tú haces. Porque nadie hace nada en secreto cuando procura ser conocido en público. Si haces estas cosas, muéstrate al mundo, dicen ellos. Noten, ellos están allí discutiendo con él y de hecho están criticando su decisión. Ellos dicen, mire aquí, lo haces totalmente inconsistente contigo mismo. Eso le están diciendo a Jesucristo. ¿Quieres en un momento dar la impresión de que venga una multitud siguiéndote? Te presentas como un maestro, haces milagros para atraer a la gente. Parece que estás haciendo publicidad, están diciendo ellos. Esta es una oportunidad que ha sido enviada del cielo. Es la fiesta de los tabernáculos en Jerusalén. Y entonces ellos le están pidiendo que él vaya allá. Y los hermanos con eso están malentendiendo y por eso le preguntan. Cuando todo el mundo está subiendo a este lugar, a apresurarse ahí, para recibir, ¿por qué no te vas para allá a recibir a toda esta gente que viene en vez de estar dando vueltas aquí en Galilea? Eso no es lógico, eso no es coherente contigo mismo. Ustedes han escuchado a personas así, seguro que sí. Hombres llenos de críticas, hombres que disputan con él, que discuten con él, están llenos de críticas hacia él. Pero usted sabe, incluso van mucho más allá. No solamente lo malentienden, o no lo entienden, sino que adoptan una posición de superioridad con respecto a él. Le dicen, ¿qué debe hacer? Sal de aquí, le dicen, y vete a Judea para que también tus discípulos vean las obras que tú haces, porque nadie hace nada en secreto cuando procura ser conocido en público. Si haces estas cosas, muéstrate al mundo, les están diciendo. Si notó cómo comienza, sus hermanos le están diciendo, sal de aquí y vete a Judea. Le están diciendo qué es lo que debe hacer. Son arrogantes, se creen superiores en entendimiento y en perspicacia, tan superiores que pueden decirle al Hijo de Dios, al Creador del mundo, qué está haciendo mal y qué está haciendo bien. ¿No hay muchos hombres así en este mundo? ¿Cierto? Muchos. ¿No es eso precisamente lo que encontramos cuando presentamos el Evangelio con hombres y mujeres? Es lo que hace todo incrédulo. Cada incrédulo se sienta en la silla del juicio, por así decirlo. Es el jurado. Está juzgando nada menos que a Jesús de Nazaret. Los incrédulos en ese tiempo son igual a los incrédulos en el día de hoy. Ellos son los que miran con desprecio. Ellos son los jueces. Ellos son los que estiman qué está bien y qué está mal. Lo desprecian desde una posición de conocimiento superior. Lo están despreciando y no dudan en criticarlo. Y le dicen qué es lo que Jesús debería hacer y lo que no debería hacer. Esas son las manifestaciones de la incredulidad. Ahora le pregunto, ¿se está examinando usted mismo? A usted mismo, amigo mío, en esta mañana. ¿Sabe usted que dependiendo de la forma que usted aborde estas cosas, demuestra en dónde se encuentra? ¿Cuál es su posición? ¿Está juzgando y analizando y criticando lo que Jesús hace? ¿Pone a Jesucristo, el Hijo de Dios, en la silla del juicio? Examínese a usted mismo. Esas son las manifestaciones de la incredulidad. Un malentendido que lo lleva a verse en una posición de superioridad. ¿Y cuál es esa causa? ¿Por qué se da eso? ¿Cuál es la causa de la incredulidad? Y lo hemos dicho antes, desde este púlpito, la causa de la incredulidad es ceguera espiritual. La causa es muerte espiritual, nos lo dice Efesios 2:1. Estabais muertos en vuestros delitos y pecados. Y entonces, ¿qué es lo que capacita a un hombre para creer si está muerto? ¿Cómo es que alguien recobra la vida? Algunos dicen que la vida viene por ser judíos. Eso es lo que los judíos creían, que era por su nación, por su nacionalidad. Otros piensan que viene por familia. Si mis padres tienen un contacto íntimo con Cristo, entonces todos aquí en nuestra casa lo tenemos igual.
Otros piensan que creerían con el solo hecho de verlo, con verlo, si tan solo lo vieran, si tan solo le mirara cara a cara y le viera los ojos, si tan solo hubiera podido escuchar sus palabras, podido escuchar de su gracia, si tan solo pudiera ver sus milagros, si tan solo hubiera podido ser un espectador directo, creo que entonces creería. Pero mis amigos, no se engañen. Aquí estaban sus propios hermanos, criados en el mismo hogar, salieron del mismo vientre, eran judíos. Inclusive vieron a Jesús no pecar nunca, porque Él no pecó nunca, ni siquiera de pequeño. ¿Y saben qué? No creían en Él. Esto, mis hermanos, esto es un asunto espiritual. Esto no es una cuestión de nacionalidad. Esto no es una cuestión de sangre. Esto no es una cuestión de estar cercano a Él. Esto no es una cuestión de habilidad. Esto no es una cuestión del cerebro o del intelecto ni del entendimiento. Le diré lo que es. Esto es una facultad espiritual. Es una capacidad divina dada. Algo que viene del cielo. Ningún hombre cree a menos que se le haya dado del cielo una vida nueva. Y no creen porque están muertos. Y esa es la causa fundamental. Y esa es la causa que se manifiesta y se despliega de varias maneras. Y por eso, que lo primero para poder tener vida eterna, lo primero que debe saber es que, o lo primero que debe entender es que no malentienda quién es Cristo, que entienda quién es Él. Lo primero que debe saber es quién es Él, que sepa cómo es. ¿Por qué estos hermanos no creyeron en Él? Y la respuesta es, en primer lugar, porque lo malentendieron. Vieron las cosas que Él hacía, las cosas que Él decía, pero no vieron realmente a Jesucristo. Estaban equivocados acerca de quién era Él. ¿Y cómo se equivocaron? En eso, por el hecho de que se equivocaron en todo. Todo lo demás. Aquí está un principio importante para todos nosotros. La mayoría de las personas no creen en el Señor Jesucristo y se equivocan en este punto. O a todos aquellos que dicen no creer se están equivocando en este punto. Al principio no se dan cuenta de que tienen que empezar con la bendita persona de Jesucristo y ellos no hacen eso. Empiezan con sus enseñanzas, empiezan con sus milagros, sus obras, sus acciones, lo que dijo, lo que hizo y continúan en esa línea. Y mientras siga así, se lo pierden completamente. Ya que hay un tremendo principio que es de extrema importancia para usted y para mí. Saber con claridad quién es Él. Jesús se los dijo con claridad, pero solo miraron lo externo, no vieron a la persona. A pesar de que fue el gran maestro, un gran maestro que les habló con toda claridad. La claridad, la perspicuidad es el requisito principal de cualquier maestro, de cualquier orador público. Es decir, Él fue absolutamente claro, completamente claro, y la audiencia debería haber entendido completamente con claridad lo que Él estaba diciendo. Y no se puede entender a veces lo que se dice sin tener clara la persona de Jesucristo. Yo me puedo parar aquí y hablar acerca de Jesucristo, y si no soy claro acerca de Él, pues el mensaje no va a llegar a ustedes con claridad. Pero acá tenemos claridad en ese mensaje, porque si no tiene claro su persona, no puede entender lo que Él dijo y lo que Él hizo. Y con Jesucristo, esa es una de las claves que identifican a su discurso, que Él es claro. Él fue tan claro en decirles quién era Él, pero lo que pasó es que ellos lo malentendieron. Yo cuando predico, quiero ser claro, que no me malentiendan. Y algunos de tanto en tanto se acercan y me hacen preguntas y a veces me malentienden porque no he sido claro. Pero Jesús es completamente claro y Jesús quiere ser absolutamente claro. Así que Jesús inclusive usa este evento para dejar con claridad quién es Él. Él les dice, Jesús puesto en pie, exclamó en alta voz diciendo, si alguno tiene sed, que venga a mí y beba. El que cree en mí, como ha dicho la Escritura, de lo más profundo de su ser brotarán ríos de agua viva. Esto es muy claro. Esto es claro. Durante la fiesta tomaban agua de un pozo
de un pozo local, y el sacerdote derramaba esa agua, derramaba el agua como un símbolo del cuidado de Dios. Recuerden, el pueblo judío estaba en peregrinación en el desierto, los judíos clamaron diciendo a Dios, no tenemos agua, no tenemos agua, y Jesús les da agua de la roca. No es agua estancada, no es agua de una cisterna, es agua viva, es como un arroyo que fluye. Y Jesús usa esto para mostrarles quién es Él con claridad. El que cree en mí, como ha dicho la Escritura, ¿sabe qué es lo que dice? De lo más profundo de su ser brotarán ríos de agua viva. Esta para ellos era una lección visual clara. Esta agua que estamos derramando no es solo agua, está diciendo él. Es la roca, dice Pablo en 1 Corintios 10, esa roca a la que Moisés habló, a la que Moisés golpeó. Ese es Cristo, lo está diciendo Pablo en 1 Corintios. Esa agua viva es Cristo, esa era la roca, era Cristo. Si alguien tiene sed, venga y beba. Venga a mí y beba. Y si lo hace, de lo más profundo de su ser brotarán ríos de agua viva que lo van a satisfacer. Y noten, sus hermanos no lo entienden. ¿Qué les pasa? ¿Por qué es que ellos tienen problemas con eso? ¿Por qué creen ellos que todo esto es incoherente, ilógico y contradictorio? ¿Cuál es el problema? Es que no saben. No saben quién es Él. Si supieran quién es Él y por qué ha venido a este mundo, empezarían a entenderlo. Empezarían a entenderlo todo. Sería como si estuvieran poniéndole la última ficha al rompecabezas. Esa, digo, fue una causa muy común en ese momento. Y es la causa muy común hoy de todas las personas que no creen en Él. Y tenemos una ilustración en ese mismo capítulo. Los fariseos estaban muy preocupados y decían en Juan 7, 15, dice, ¿cómo puede este saber letras sin haber estudiado? Ese era su problema. Dicen, es un maestro, sí, pero ahora están diciendo, hemos oído lo que está diciendo, hemos escuchado cada cosa que él dice, ¿cómo puede este saber letras sin haber estudiado? Si notan el problema, si ven la falacia de esas palabras, lo que deberían haber argumentado era algo diferente. Es que este hombre está pronunciando declaraciones extrañas, sería algo diferente, hablando con una autoridad como un maestro, pero es solo un carpintero. ¿Qué está pasando acá? Y ellos entonces no lo entendieron. Pensaron que era un blasfemador, que era un usurpador. ¿Quién es este tipo? Se preguntan. ¿Qué lógica tan mala, no les parece? Lo correcto habría sido diferente, ¿no? Aquí está este hombre diciendo cosas maravillosas, pero no es más que un carpintero. Es un hombre poco instruido y sin embargo está diciendo cosas que nunca antes habíamos escuchado. Está hablando una verdad con una extraña autoridad que no sabemos cómo lo hace, cómo lo ha logrado. Hemos estado nosotros en escuelas, hemos ido a las mejores universidades hasta llegar a esta posición y aquí un hombre sin formación alguna está hablando o como nosotros o mejor que nosotros. ¿Qué es eso? Esa sería una buena aproximación. ¿Quién es? Esa sería lo mejor. ¿Cómo así que él está haciendo esto? Pero nunca hicieron eso. Se detuvieron en sus palabras, se detuvieron en sus acciones, nunca permitieron que esas cosas lo llevaran a la persona misma. Y esa fue la causa del problema. De hecho, yo digo que esa ha sido siempre la causa del problema. Mírenlo en la cruz. Los judíos miraron eso y dijeron, vea este hombre, dice tantas cosas y sin embargo se está muriendo aquí en la cruz, débil, no puede hacer nada. Y no, ni siquiera se tomaron la molestia de analizar qué estaba pasando. Este hombre con esas palabras está en la cruz, ¿qué está pasando? ¿Será que hay algún principio reconciliador de estas cosas? No. La cruz, piedra de tropiezo para los judíos y necedad para los gentiles. ¿Por qué? Porque no consideraron a la persona. Todo lo que vieron fue esto, que aquí había un carpintero, un galileo que predicaba como un gran maestro, uno que podía inclusive instruir a los filósofos y sin embargo dijeron la cosa más monstruosa que lo llevó a él a la cruz. Crucifíquenlo.
¿Y qué deberían haber hecho? ¿Cómo podemos explicar estas cosas? Sería mejor. ¿Cómo podemos entender qué está pasando? Sus enseñanzas ciertamente fueron unas enseñanzas notables. ¿Y hay alguna manera entonces de reconciliar esas enseñanzas con su muerte? Y ese sigue siendo siempre la causa más grande de incredulidad en las mentes y en los corazones de hombres y mujeres. Esta mañana quiero, mi querido amigo, que me permita hacerle una pregunta. ¿Cree usted en el Señor Jesucristo? Es más probable que si no lo hace, no lo hace porque ha comenzado, o lo hace porque ha comenzado con su enseñanza y se para allí, o porque ha comenzado a entender algo de un aspecto de él y se detiene allí. Nunca lo ha enfrentado a él, nunca ha enfrentado la persona de Jesucristo en sí. Por eso es que Juan nos deja este evangelio y nos da la clave para que nosotros podamos entender, porque al ver el comportamiento de sus hermanos encontramos la respuesta, porque sus hermanos tampoco creyeron en él, no lo vieron por quien él era, y esa es la primera causa de la incredulidad. No lo ven por lo que él es. Y la segunda es que no lo tomaron como un todo. Se fijaron en ciertas partes de él, en ciertos aspectos de su vida, y dejaron de lado lo demás. Ahora, si notan, sus hermanos conceden algo, que él está haciendo milagros, ¿cierto? Ahí ven, sal de aquí y vete a Judea para que también tus discípulos vean las obras que tú haces. Ellos sabían que él hacía obras, que hacía milagros. No hay nada, lo que están diciendo ellos es que un hombre que haga nada en secreto. Ellos admiten que él está haciendo las obras, que estaba haciendo milagros en Galilea. Si haces estas cosas, muéstrate al mundo. Sube a Jerusalén y hazlas, y eclipsa a todo el mundo con una demostración de poder, de tu poder. Aquí solamente estos hermanos están viendo un lado, solo un lado de él. Pero entonces él comienza a mostrar el otro lado. Y sí, hay otro lado, un lado diferente. La publicidad invita a venir muchas personas. Hizo milagros para atraerlos, pero había otro lado de él. El lado que lo hacía alejarse cuando veía una multitud. Un lado que le hacía decir a un hombre que había sido curado, no le cuentes a nadie, ve y muéstrate al sacerdote, pero no le digas a nadie más. Un lado del que cuando la gente se acercó después de haber obrado el milagro, después de haber alimentado a 5,000 personas, se apartó y se subió a una montaña. Y aquí está, en la tranquilidad de Galilea, en el norte del país, y en lugar de ir a la fiesta de Jerusalén, ellos miran a un lado, no miran al otro, y por lo tanto están en problemas. Aquí de nuevo digo que algo se repetía o se está repitiendo en esto. Es la actitud de los hombres y mujeres hacia él. Es que no ven la totalidad de Jesucristo. ¿Recuerdan la gente cómo se burlaba cuando estaba muriendo en la cruz? Decían, tú que destruyes el templo y en 3 días lo edificas, sálvate a ti mismo. Si eres el Hijo de Dios, desciende de esa cruz. Él no se puede salvar, pensaban ellos. Ya lo pillamos. Acabamos de pillar a Jesucristo. Es incoherente con lo que dice. Afirma unas cosas, pero está muriendo en la cruz. Él puede hacerlo todo, pero no puede salvarse a sí mismo. Pero verlo de esa forma es un error. ¿Por qué? Bueno, es mirar solamente un lado y no ser capaz de abarcar el otro lado en su totalidad y ver la totalidad de lo que es Cristo. Y ese siempre ha sido el problema y ha continuado siendo el problema de hombres y mujeres incrédulos desde entonces. Lean la historia de la iglesia. Lean la historia de los primeros herejes y sus herejías. ¿Cuáles eran? Algunos de ellos pensaban que solo era un Dios y no un hombre. Y otros decían que Jesucristo era un hombre dejando de lado o fuera al Dios. Repasen las listas de herejías y verán que surgieron simplemente porque tomaron un lado de él y dejaron fuera al otro. Es exactamente como hicieron los hermanos en esta ocasión. Y saben, mis queridos amigos, que esta mañana sigue ocurriendo lo mismo. Hay muchas personas
que no creen en el Señor Jesucristo porque lo miran y no ven nada más que al profeta. Por supuesto que fue un profeta, sí, pero ellos no ven nada más que el profeta. O no ven nada más que el maestro, un maestro social, un maestro político, un maestro ético, simplemente un maestro, y no ven nada más. Pero hay otras cosas y las ignoran, no les interesan. Y hay otros que no lo ven sino como un sacerdote, buscan curación, curación corporal, quieren un poco de comodidad, un poco de felicidad, las cosas que atraen a muchas personas a los cultos y vienen a Jesús porque piensan que Él se las va a dar. No ven que Él es más que un sacerdote, más que un super sanador. Hay otros que lo ven solamente como un rey. Ese es el problema de la Iglesia Católica. Ellos ven a Jesucristo como el rey y lo ven tan grande que tiene que usar a una virgen entre usted y Él para que le lleve a ella y le suplique por usted o en su favor. Y ella, como su madre, va a interceder entonces por usted. Los romanos han desterrado por completo a la distancia al Señor Jesucristo. Alguna distancia eterna, como un gran monarca por allá, lejos, emperador lejísimos. Y ese siempre ha sido el problema y todavía es el problema con hombres y mujeres. Hay incrédulos que todos conocemos esta mañana que fallan en tomarlo como realmente es Él y no lo toman como un todo, como está descrito allí en las Escrituras. Hay algunos que siempre están enfatizando su gentileza. Jesús, gentil, manso, suave, porque Él inclusive habla de que ponga su otra mejilla cuando lo golpean, que Él es el amor mismo y siempre fue tan amable, tan tierno, tan sufrido, tan compasivo, que no alzó la voz cuando lo estaban golpeando. Pero yo os digo, dice, yo digo que Jesús dijo más que eso. Jesús echó fuera a todos los que compraban y vendían en el templo. Volcó las mesas de los cambistas y los asientos de los que vendían palomas en Mateo 21:12. Él mismo más adelante en 23:26 dice, fariseo ciego, limpia primero lo de adentro del vaso del plato y del plato para que lo de afuera también quede limpio. Ay de vosotros escribas y fariseos hipócritas, porque sois semejantes a sepulcros blanqueados, que por fuera lucen hermosos, pero por dentro están llenos de huesos muertos y de toda inmundicia. Las mismas palabras. Y la gente confunde esto. Esto no les suena como amor, pero Él enseñó acerca de eso. Él enseñó acerca del juicio. Habló de Lázaro y el fariseo, ¿recuerdan? Fue Él quien nos habló de ese hombre rico en el tormento que estaba gritando y diciendo, Padre Abraham, ten misericordia de mí y envía a Lázaro para que me moje la punta de su dedo en el agua y me refresque mi lengua, pues estoy en agonía en esta llama. Fue Él quien habló y dijo, hay un abismo puesto entre vosotros y nosotros, de modo que los que quieran pasar de aquí a vosotros no pueden, tampoco nadie puede cruzar de allá a nosotros. Lucas 16:26. Fue Él quien habló del infierno. Fue Él el que le habló del juicio, del lugar del gusano, del lugar donde el gusano no muere y el fuego no se apaga. No pueden creer en Él. Pero les digo que hoy hay algunos que dudan en decir que no creen que esas afirmaciones sean verdaderas, que Él algunas las ves las haya dicho, que Él no podría decir estas cosas. No creo que Jesús pudiera hacer estas cosas o decirlas. Rechazan las declaraciones, toman algunas partes y dejan fuera otras. Y hay otros que tratan de resolver el problema por sí mismo diciendo que Él estaba definitivamente equivocado, que era un ignorante, que estaba ignorante de ciertos aspectos y que debido a que carecía de nuestro conocimiento de hoy, de este nuevo siglo, del siglo XXI, dijo estas cosas y no se había dado cuenta. Y si estuviera en nuestro siglo, cambiaría de perspectiva. Esa es la segunda causa por la cual no creen en Él, porque no lo toman como es, en su totalidad. No vienen como niños pequeños a tomar ese libro y a leerlo, a leer los cuatro evangelios, a dejar que les hablen. Solo ven una parte,
lo que les gusta, y lo que no les gusta, lo dejan. Y eso es lo que hacen los incrédulos. Pero hay otra cosa, y es esperar cosas equivocadas de él. Estos hermanos suyos esperaban que él subiera a Jerusalén y no fue. Por eso tienen problemas. Para ellos, él debería haber subido allí y debería estar desde Jerusalén declarándosele a todos. Pero sus hermanos, inclusive, no fueron los únicos que cayeron en ese error. Hay muchos que eso piensan. Juan en 6, versículo 15 dice: pero por lo que Jesús, dándose cuenta de que iban a venir y llevárselo por la fuerza para hacerle rey, se retiró otra vez al monte él solo. Ellos querían, su deseo era hacerlo rey, querían convertirlo en su rey, pero él no entendían esto. ¿O se acuerdan de Lucas 12? Cuando está dando su sermón y alguien lo interrumpe y le dice: maestro, dile a mi hermano que divida la herencia conmigo. Lo están malentendiendo, lo están convirtiendo en un economista, en un político, en un juez, en una especie de superprocurador. Incluso esto mismo le pasó a Juan el Bautista. Él fracasó en ese punto. Envió a dos de sus discípulos a Jesucristo y le preguntó si él era el que había de venir o si debían buscar a otro. ¿Por qué dudó? Bueno, porque él estaba pensando en pasando tiempo en Galilea con un poco de gente pobre y solo predicándoles a ellos. Eso pensaba Juan el Bautista. ¿Por qué no fue a Jerusalén? ¿Por qué no se erigió como un rey? ¿Por qué no se reunió o reunió un gran ejército y los liberó del yugo y la tiranía de los romanos? ¿Por qué no lo hizo? Estaba preguntándose Juan. Incluso él mismo dudó de que él era el que pensaba que debería ser. Y esa es la causa de la incredulidad. Y es tan común hoy como lo fue en ese momento. Hay muchos que realmente no creen en el Señor Jesucristo porque creen que él debería ser un político. Que él y sus siervos deberían estar siempre hablando de problemas políticos, solucionando problemas sociales. Y porque no lo hace, entonces lo rechazan. Jesús no hizo lo que sus hermanos esperaban que él hiciera, y entonces no creyeron en él, y sigue siendo lo mismo. Y por último, la causa de la incredulidad, por encima de todas las demás, es no darse cuenta de la verdad acerca de qué es, de quién es él. ¿Y cuál es esa? Y lo primero es esto: mire a sus hermanos. ¿Cuál era su problema? Su problema en últimas era esto: pensaron que él era uno de ellos. Es nuestro hermano, pensaban ellos. Hijo de nuestra madre, misma familia, mismo hogar. Este es uno de los nuestros. Ese fue un error fatal. No vieron el misterio y la maravilla de todo. ¿Quién es él más que solamente es nuestro hermano? No se preguntaron por qué es capaz de hacer milagros. No se lo preguntaron. ¿Por qué habla como habla? No lo hicieron. ¿Por qué es tan diferente de nosotros? Nunca lo discutieron, nunca llegaron a la conclusión lógica. Si lo hubieran hecho, habrían descubierto esto, que si era de la misma madre, piensen en eso, no del mismo padre, que fue concebido del Espíritu Santo, que había nacido de una virgen, y no lo entendieron, pensaron que no era más que un hombre como ellos, que no vieron que no era uno de ellos. Porque él que estaba enfrente de ellos, al lado de ellos, era el Hijo de Dios venido del cielo a la tierra. Este era el Eterno, el Creador del mundo, el que estaba profetizado en las antiguas Escrituras. La palabra eterna, todas las cosas fueron hechas por medio de él y sin él nada de lo que ha sido hecho fue hecho. Estaba al lado de ellos, piensen en eso, al lado. Era su hermano. En la incredulidad no se dan cuenta de eso. Lo miran en términos de sus enseñanzas, de sus obras, de sus milagros, de lo que dice, le dicen inclusive qué es lo que debe hacer y no hacer. Nunca se habían enfrentado a él como persona. Mi amigo, yo le pregunto, ¿ya lo enfrentó? ¿Lo ha enfrentado a él? Cuando lo mira a él, ¿a quién ve? Y solo
hay una categoría adecuada de verlo, y es que él existía en forma de Dios, y no consideró el ser igual a Dios como algo a que aferrarse, sino que se despojó a sí mismo tomando forma de siervo, haciéndose semejante a los hombres y hallándose en forma de hombre, se humilló a sí mismo, haciéndose obediente hasta la muerte y muerte de cruz. Sí, es verdaderamente un hombre, pero sí es verdaderamente Dios. Él se despoja por un momento de su gloria para un propósito específico. Él es Dios en la carne, el Verbo se hizo carne y habitó en medio de nosotros. El incrédulo no dice esto. Si lo viera, si el incrédulo lo viera, se quitaría los zapatos, se arrodillaría y dejaría de criticar. No se da cuenta de lo que dice. Y además el incrédulo no se da cuenta del propósito por el cual él vino a este mundo. ¿Por qué vino Dios al mundo? ¿Fue para reconciliar a las naciones? ¿Fue para poner fin a la guerra? ¿Para resolver problemas sociales o el problema de las razas o los problemas económicos? No, él no vino para eso. Él vino porque el Hijo del Hombre ha venido a buscar y a salvar lo que se había perdido. Lucas 19:10. Dios estaba en Cristo reconciliando consigo mismo al mundo. Y el incrédulo moderno no lo acepta y no le gusta eso. Aunque se llamen inclusive algunos cristianos. Inclusive hay predicadores cristianos que no les gusta hablar de la salvación personal. Pero Cristo vino a morir por los individuos para poder salvarles. Pero el mundo no lo entiende. No lo entendieron sus hermanos y por eso lo critican. Por eso les parece incoherente. Por eso no pueden seguir sus acciones. Él vino a salvar y a formar un reino espiritual. Él no vino a dar la paz mundial. Eso vendrá cuando Él venga de nuevo. Pero Él no es un reformador, Él es un salvador. El incrédulo no entiende esto. El incrédulo tampoco entiende la forma en que Él salva. Ellos pensaron que Él salvaría dando una gran manifestación de su poder, o alguna nueva enseñanza, o algún nuevo tipo de ley. Lo que ellos no entendieron, y el incrédulo hoy no entiende, es esto. Que su manera de salvar es volverse como un cordero, inocente e indefenso, llevado al matadero como un cordero en completa impotencia para morir. Cuando lo ultrajaron, no respondía ultrajando. Cuando padecía, no amenazaba, sino que se encomendaba a aquel que juzga con justicia. Él mismo llevó nuestros pecados en su cuerpo, sobre la cruz, a fin de que muramos al pecado y vivamos a la justicia, porque por sus heridas fuisteis sanados. Y ellos no podían entenderlo. Decían, a otro salvó, él mismo no se puede salvar. Pero yo les digo, que si el Hijo de Dios hubiera bajado de la cruz en ese momento, no habría nadie salvo. Es su manera, es la manera de salvar. Él sabe lo que está haciendo. Él es consistente consigo mismo en todo el plan de salvación. Aunque al incrédulo no entienda su muerte, es la manera. Estas son las causas de la incredulidad. Entonces yo le pregunto, ¿qué es lo que usted cree? Bueno, debería creer lo contrario a todo eso. ¿Qué hace el creyente? Lo primero que hace el creyente es adorarle, porque sabe que Él es el Hijo de Dios, que no es un mero hombre, no es un mero mentor o maestro o un ejemplo que a qué seguir. Él es Dios. Y lo primero que el creyente hace es lo que hizo Tomás, caer de rodillas ante Él y decir, Señor mío y Dios mío. Eso es lo que debe hacer el creyente con Jesucristo. Ver la unidad de las dos personas en uno solo, completamente hombre, completamente Dios. No hay contradicción acá. El creyente no tropieza en absoluto con el hecho de que él se quedara allí en Galilea en lugar de ir corriendo a Jerusalén a la fiesta de los tabernáculos. El creyente no tropieza en absoluto con que él haya ido a la muerte en esa cruz. Porque sabe que él vino del cielo a morir para que podamos ser salvos.
Eso no es un extraño para él, lo comprende. Ve todo el esquema de salvación, no tropieza con la encarnación. Sabe que si no se hubiera encarnado, si no se hubiera hecho hombre, no habría podido cargar con nuestros pecados. Y eso es esencial en el plan de salvación. Así que el creyente, en lugar de estar lleno de problemas y dificultades y perplejidades y decir que no puede entender esto o no puede entender aquello, lo mira con asombro, con estupor y toma la posición de Pablo y dice: grande es el misterio de la piedad. Él se manifestó en la carne, fue vindicado en el Espíritu, contemplado por ángeles,

La reacción del creyente es esta, que se llena de amor, de un corazón lleno de gratitud, de acción de gracias, con palabras que ni siquiera se pueden expresar. No está perplejo, no es crítico, no se siente incoherente, no le dice qué debe hacer o qué no hacer. Lo mira y dice como dice Isaac Watts, un amor tan asombroso, tan divino, exige mi alma, mi vida, mi todo. Mis queridos amigos, ¿cree usted en el Señor Jesucristo? Si usted se ha visto reflejado en esto que he dicho acerca de la incredulidad y persiste en ello, permítame recordarle otra vez que si persiste en su incredulidad, está bajo condenación y finalmente está sin esperanza. No ha creído. Olvide entonces todos sus prejuicios, todas sus ideas y nociones preconcebidas. Mírele a él. Si tan solo sus hermanos lo hubieran mirado. Pero déjeme decir que ellos cambiaron después. Ya lo estudiamos en el primer capítulo de Hechos. Estaban allí, en ese aposento alto, vieron su muerte, su resurrección, su ascensión, los convenció, ellos lo vieron. No lo habían hecho en este momento, pero más tarde lo vieron. Y le puede pasar a usted, mírelo, ¿cómo es? Mírelo como un todo y olvide lo que cree que él debería ser. Tómelo como es y vea que hay una sola explicación de todo. Y es que él es el Hijo de Dios, que bajó del mundo, que tomó naturaleza humana y que ha venido a morir para que pueda ser perdonado y reconciliado con Dios. El Hijo de Dios se hizo Hijo de hombre, para que nosotros, hijos pecadores de los hombres, pudiéramos ser hechos hijos de Dios. Mírelo, crea en él, caiga a sus pies y adórelo. Crea, es mi clamor, crea en el Señor Jesucristo y será salvo. Vamos a orar. Padre, gracias te damos por tu palabra. Gracias te damos por tu Hijo. Gracias que podemos, inclusive hoy día, recordar en esta comunión que nos permites tener, en este tiempo que nos permites meditar en quién es tu Hijo, Señor, para que podamos adorarle, podamos exaltar su nombre, honrar su nombre, para que podamos inclusive aquellos que hemos creído servirle. Y si hay alguno en medio de nosotros que no ha creído, Señor, que pueda tu palabra hacer esa obra de transformación en sus vidas, que les muestre el error en el que se encuentran y que puedan reconocer al Cristo verdadero, a tu Hijo encarnado, que vino a morir por pecadores viles como somos todos. En el nombre de Cristo, oramos.

tema que me fue asignado es mi mente, o más bien la mente y la piedad. Y yo creo que ese es un tema vital para la iglesia de nuestros días, aunque pudiéramos decir lo mismo en cualquier momento de la historia. Una de las cosas que llama la atención, yo creo, es que una iglesia quiera hacer una conferencia con este título, Ejercitando la Piedad. Y yo creo que eso habla de el respeto que esa iglesia tiene por lo que es esa vida a la cual nosotros fuimos llamados. Yo creo que quizás el título sorprendió a algunos o a muchos, porque raramente nosotros escuchamos hoy en día hablar de piedad o de que alguien es una persona piadosa. Yo creo que es más común escuchar que una persona, un hombre es un hombre de integridad, o una mujer es una mujer de fe, o es una mujer madura. Y aunque todos esos términos son apropiados, yo no creo que transmiten la misma idea necesariamente que la palabra piedad transmite. La santidad y la piedad, nosotros pudiéramos verlas como palabras sinónimas. Sin embargo, yo prefiero verlas como dos caras de una misma moneda. Y veo la santidad personal como algo que se relaciona con el carácter moral del individuo que ha sido cultivando por Dios, por el Espíritu de Dios, en la medida en que la palabra va haciendo su efecto en él. Pero por ahí pudiera entrar alguien que fuera una persona altamente santificada y nosotros no saberlo. Pero en la medida en que esa persona comienza a relacionarse con otros individuos, creyentes y no creyentes, yo creo que de repente comienza a hacerse más o menos obvio que estamos en presencia de una persona piadosa. De hecho, es interesante que Lucas, el autor del libro de los Hechos, describe a Cornelio como un hombre piadoso. Pero inmediatamente después de hablar de que Cornelio era un hombre piadoso, entonces dice qué hacía. Temeroso de Dios, con toda su casa, que daba muchas limosnas al pueblo judío y oraba a Dios continuamente. En otras palabras, su forma de vivir le ganó el calificativo de piadoso aún para la pluma de Lucas, el autor de este libro. Uno de los diccionarios consultados define la piedad como respeto por Dios, escucha ahora, que afecta a la manera de vivir de una persona. No es simplemente respeto por Dios o reverencia a Dios, sino es un respeto, es una reverencia de tal manera, de tal magnitud, que afecta a la manera de vivir de esa persona. Eusebio, conocido como el padre de la iglesia o de la historia de la iglesia, definió la piedad como el levantar la vista hacia Dios y luego vivir una vida en concordancia con Él. Yo creo que esa es una buena forma de visualizar el significado de otras palabras. Lo que Eusebio estaba tratando de comunicar es que para vivir una vida de piedad, yo necesito conocer a ese Dios. Por eso tengo que levantar la vista a ese Dios, tengo que llegar a conocerlo. Y luego que lo conozco, si verdaderamente lo conozco, entonces necesito llevar una vida congruente con el Dios que ya yo he conocido. Yo creo que eso era lo que estaba en la mente de Eusebio. Lo que implica que sin conocer bien a Dios, yo no puedo llevar una vida de piedad. Y quizás eso describa parte del problema de la iglesia de nuestros días, donde tenemos mucha gente, muchos creyentes con poca piedad porque conocen poco de Dios. Nosotros necesitamos recordar que nosotros fuimos llamados a una vida de piedad. Sed santos porque yo soy santo. Ese es mi llamado. Yo no tengo eso, yo no tengo una opción que no ser un hombre o una mujer piadosa. Creo que muchos de ustedes conocen el nombre de Jerry Bridges, y Jerry Bridges escribió, murió ya hace unos años atrás, escribió un par de libros, no muy grandes, no muy pesados, muy prácticos. Uno se llamaba En pos de la santidad y el otro se llamaba La práctica de la piedad. Y yo creo que él estaba tratando de ayudarnos a entender la diferencia entre uno y otro.
Brilles estuvo en nuestras oficinas de una manera muy fortuita, unos meses apenas antes de él morir, y pedimos que compartiera algo de su vida, porque entendíamos que era un hombre que Dios no solamente había usado, pero había cultivado una vida de piedad. Y él decía que él comenzó su vida pensando que esa vida de piedad o de santidad dependía como de todo el esfuerzo que él pudiera hacer. Que eventualmente entonces llegó a entender que no, que eso era algo que era Dios el que cultivaba esa santidad en ti, pero terminó finalmente bíblicamente entendiendo que ciertamente es el Espíritu de Dios el agente de transformación, el agente que te da forma, conforme a la imagen de Cristo, pero que hay un rol que el creyente necesita jugar que es vital. Pero hubo una observación más que Brilles hizo que nunca se me ha olvidado. Y él decía, y lo cito: yo he estado en el ministerio cristiano por muchos años. Yo he servido en Estados Unidos y fuera de Estados Unidos. Durante este tiempo he conocido a muchos cristianos, escucha, capaces y talentosos. He conocido a muchos cristianos capaces y talentosos, pero he conocido a mucho menos cristianos piadosos. Capacitados, capaces, habilidosos, talentosos, inteligentes, conocedores, pero menos cristianos piadosos. Y la pregunta es, ¿por qué? Yo creo que la respuesta a esa pregunta es multidimensional. Pero para comenzar, ¿verdad? Yo creo que por un lado, el púlpito de nuestros días en general no enfatiza la santidad de Dios. El púlpito en general no enfatiza la santidad del creyente. Enfatiza todavía mucho menos la necesidad de cultivar una vida de devoción a Dios. Y como no enfatiza una vida de devoción a ese Dios, tampoco enfatiza la manera como nosotros debiéramos conocer y luego amar a Dios. Es posible conocer mucho acerca de Dios y no conocer a Dios. Y yo creo que una de las cosas que he visto a lo largo de los años, mientras más viajo, es que mucha gente conoce mucha doctrina acerca de Dios, pero no conoce al Dios al que las doctrinas están tratando de definir. Y quizá eso sea uno de los problemas. Escuchemos la respuesta de Jesús ante la pregunta, cuando un escriba vino y le preguntó que cuál era el más grande de todos los mandamientos. Él dice: el más importante es, escucha Israel, el Señor nuestro Dios, el Señor uno es. Eso es Deuteronomio 6:4, el Shema de Israel. Pero escucha ahora: y amarás al Señor tu Dios con todo tu corazón y con toda tu alma. Y ahora estamos llegando a mi tema: y con toda tu mente y con toda tu fuerza. ¿Notaste de qué manera Cristo nos dice a nosotros que el mandamiento más importante en el que yo pueda pensar? Los rabinos judíos tenían una forma de hablar y llamaban a el mandamiento más difícil que ellos pudieran tener, llamaban el yugo más pesado. Y es por eso que en el contexto judío muchos entienden que cuando vinieron a Jesús y Jesús le dijo: mi yugo es fácil, mi carga es liviana, básicamente estaba refiriendo a eso, a una pregunta que probablemente estaba en la mente de muchos de ellos: ¿cuál es tu yugo? Cuando ellos hacían esa pregunta estaban preguntando: ¿cuál es tu mandamiento más pesado? Y Cristo dice: este es el más importante de todos. Tiene que amar a Dios, pero tiene que saber cómo amarlo. Y una de las formas como lo vas a amar es con tu corazón, con toda tu alma, con toda tu mente y con toda tu fuerza. Amar a Dios correctamente requiere mi mente. Pero requiere mi mente porque mi mente requiere conocerlo. No puedo amar a quien no conozco.
Y la forma de hacer eso, obviamente, es necesito conocer su palabra, pero necesito entrar a su palabra, no simplemente para conocer las doctrinas de la palabra, necesito entrar a su palabra para conocer al Dios que esas doctrinas definen y cómo Él se ha revelado. Mientras yo más conozco a Dios, más le amo y mejor adoración le rindo. Déjame decir eso otra vez. Mientras más conozco a Dios, más le amo y mejor adoración le rindo. Decía John Murray, el fundador del Westminster Theological Seminary, lo que adoramos o a quién adoramos determina nuestra conducta. Uf. De manera que si Bridges tenía razón de que hay menos, él había conocido cristianos, mucho menos cristianos piadosos, el problema es que quizá no estaban adorando al Dios que está revelado en la Biblia. La dignidad del Dios que yo adoro, la dignidad del Dios a quien yo sigo, la dignidad del Dios a quien yo amo, determina cómo yo vivo. Yo tengo entonces que llenar mi mente de ese Dios para luego llenar mi vida del reflejo de ese Dios. Y yo creo que un Dios pequeño en la mente de los hijos de Dios es la explicación de una vida pobre de piedad. Un Dios pequeño en la mente de muchos de los hijos de Dios es la explicación de una vida pobre de piedad. Bien lo dijo Murray. El Dios que adoramos determina nuestra conducta. Y con esa introducción, mi mensaje comienza ahora. Porque está basado en Romanos 12, al cual yo no he llegado, pero ya llegamos. Dos versículos, versículo 1, versículo 2. Esta es la palabra de Dios. Por tanto, ya ahí nos dijeron algo en ese por tanto. Hermanos, les ruego por la misericordia de Dios que presenten sus cuerpos como sacrificio vivo y santo, aceptable a Dios, que es el culto racional de ustedes. Y no se adapten a este mundo, sino transfórmense mediante la renovación de su mente para que verifiquen cuál es la voluntad de Dios, lo que es bueno y aceptable y perfecto. Porque en virtud de la gracia que me ha sido dada, digo a cada uno de ustedes que no piensen de sí mismo más de lo que deben pensar, sino que piensen con buen juicio según la medida de fe que Dios ha distribuido a cada uno de nosotros. En el texto que yo acabo de leer hay básicamente dos ideas principales que Pablo trae como conclusión de todo lo que le ha dicho en los 11 capítulos anteriores. Pablo entiende que una persona nacida de nuevo debe considerarse como un sacerdote del Dios Altísimo. Somos nación santa, real sacerdocio, y que como sacerdote entonces él necesita hacer dos cosas. Él necesita presentar su cuerpo como sacrificio, como todo buen sacerdote, vivo y santo, aceptable a Dios, y al mismo tiempo él requiere experimentar una transformación por medio de la renovación de su mente. Sin esas dos condiciones es imposible llevar una vida de piedad. Entonces, para comenzar a desempacar esos versículos que yo acabo de leer, comencemos con la primera frase. Por tanto, esa frase está conectando esos versículos de Romanos 1, 2 a todo lo anterior que Pablo ha dicho por 11 capítulos. Y durante esos 11 capítulos, lo que el apóstol Pablo hizo fue que él desplegó de manera magistral y en multicolor la inmensidad del amor de Dios, lo inmerecido de su gracia, la abundancia de su benevolencia, lo inexplicable de su paciencia y la capacidad de su tolerancia. 11 capítulos hablándonos de lo que Dios ha hecho, los indicativos, como decimos a veces en teología. Sobre todo cuando esos atributos de Dios fueron puestos o fueron ejercitados a favor de un hombre corrompido en todas sus facultades. Y Pablo entonces escribe en Romanos 12:1 y él toma
todos esos atributos de Dios que Él desplegó por 11 capítulos y los resume en una palabra en plural y les llama las misericordias de Dios. Por tanto, por consiguiente, en vista de todo lo que hemos hablado, por las misericordias en plural de Dios, yo les ruego, yo les imploro, yo les pido, dependiendo de la traducción que tú tengas, por las misericordias de Dios, que presenten sus cuerpos como sacrificio vivo y santo, aceptable a Dios, que es el culto racional de ustedes. Dicho en palabras sencillas y llanas, Pablo nos llama a considerar con detenimiento las múltiples misericordias que Dios ha tenido para un hombre caído, un hombre corrupto en toda su naturaleza, torcido en su obrar, y que la consideremos con tanto cuidado para que nosotros podamos entonces responder con una vida de piedad como corresponde al Dios que así se ha entregado. Porque lo que nosotros vamos a ofrecer a Dios debe estar a la altura de lo que Cristo ofreció primero. Lo que yo le voy a ofrecer a Dios no puede estar por debajo de lo que ya Cristo ofreció. Y Cristo voluntariamente fue a la cruz, ofreció su cuerpo, ofreció su vida por completo como sacrificio penal, pagó por mi pecado sustitutivo, tomó mi lugar, y en esa cruz entonces murió para darnos vida a nosotros. Yo debiera mirar la cruz detenidamente por un largo tiempo, contemplar qué fue lo que se entregó allí para sacarme de la muerte y darme vida, y entonces ahora ofrecer en retorno algo que sea digno de lo que ya se ofreció en el primer lugar. Y Pablo dice, esto es un sacrificio vivo y santo, aceptable a Dios, y eso es tu culto racional. Pablo está haciendo referencia a que yo necesito consagrar mi cuerpo físico también a Dios. Pablo estaba consciente de que su espíritu había sido regenerado cuando él nació de nuevo. Pero al mismo tiempo, él estaba, iba a decir aware, pero eso es en inglés, consciente también de las debilidades y los deseos del cuerpo físico que permanecen con nosotros. Si esas pasiones que permanecen con nosotros no son disciplinadas y sometidas al señorío de Cristo, terminarán arrastrándonos. Y nos van a llevar por el camino de la perdición, como le pasó temporalmente a Salomón. Es impresionante que Salomón en un momento dado le pide a Dios una sola cosa. Dios le dice, pídeme lo que tú quieras que te lo voy a dar. Salomón dice, mira, yo solamente quiero una sola cosa. Dame sabiduría para gobernar al pueblo, sabiduría, discernimiento. Y Dios está tan impresionado con la petición que dice, mira, como no has pedido nada más, te voy a dar lo que pediste, pero además te voy a dar fama y riqueza y dinero y todo lo demás. Y el hombre más sabio que jamás haya existido perdió su norte en un momento dado y no llevó una vida piadosa por un largo tiempo. Pablo estaba consciente de la fuerza de succión que ejercen los deseos de la carne, y yo creo que tú y yo también estamos conscientes. Y estaba al mismo tiempo percatado de que los miembros de nuestros cuerpos ya, enfatizo la palabra ya no pueden ser usados de la misma manera como fueron usados en la vida anterior. Escúchalo de parte de Pablo mismo en Romanos 6:13. Ni presenten los miembros de su cuerpo al pecado como instrumentos de iniquidad. No, ya no. Sino preséntense ustedes mismos a Dios como vivos. Esto es muy similar a Romanos 12. De entre los muertos, y sus miembros a Dios como instrumentos de justicia. Ya no como antes, como instrumento de iniquidad,
Los miembros de sus cuerpos necesitan ser presentados a Dios como instrumento de justicia. Pablo insiste en la necesidad de dedicar la parte física de nuestra constitución humana si queremos vivir una vida de piedad. Escúchalo una vez más, porque si hay alguien que nos ayuda a entender el conflicto, ¿verdad?, entre el alma regenerada y las pasiones que continúan en la carne, es el apóstol Pablo, y lo explica con lujo de detalle en el libro de Romanos, capítulo 7, versículos 22 y 23. Porque en el hombre interior me deleito con la ley de Dios. Hay algo dentro de mí, hay una parte de mí que cuando lee la ley de Dios es simplemente un deleite. Pero, y el pero establece el contraste, veo otra ley en los miembros de mi cuerpo que hace guerra contra la ley de mi mente. ¡Wow! La ley de mi mente en la que yo me deleito tiene una oposición con esta otra ley en los miembros de mi cuerpo y me hace prisionero de la ley del pecado que está en mis miembros. Pablo expresa esa frustración reconociendo que los deseos y las pasiones de sus miembros se oponen al deleite que él siente cuando él puede enfocarse y concentrarse y dedicarse y consagrarse a la lectura de la ley de Dios. Hermanos, hay un verdadero conflicto. Yo no sé si lo reconoces, pero lo has vivido, lo tiene que haber sentido, que el apóstol Pablo claramente declara en Gálatas 5:17, el deseo de la carne es contra el Espíritu con E mayúscula y el del Espíritu es contra la carne, pues estos se oponen el uno al otro. Estamos en combate continuamente. Ahora, el versículo de Gálatas 5:17 no termina ahí, porque hay una conclusión de ese versículo que la mayoría de las personas olvidan cuando citan el texto, porque Pablo me dice lo que yo acabo de leer, pero para que yo entienda con lo que él va a terminar. Los deseos de la carne se oponen a los deseos del Espíritu, de manera que, esta es la conclusión, ustedes no pueden hacer lo que deseen. Oh. El conflicto es tal que a veces quiero hacer cosas y no la hago. Por eso el mismo Pablo dice, yo no me entiendo a mí mismo, porque muchas veces quiero hacer y eso que quiero hacer no lo hago, y lo que no quiero hacer eso termino haciendo. El conflicto es serio. Así de intenso es el conflicto. El problema es, hermanos, que la carne no puede ser cambiada. No sé si te ha percatado de eso, pero puede ser cambiada. Hay que crucificarla. La carne no puede ser regenerada. Llegará el tiempo de glorificarla, pero no puede ser regenerada. El corazón es engañoso más que cualquier otro. ¿Quién puede con él? La carne no puede ser entrenada para complacer a Dios. No sé si te has percatado de eso. Porque la carne obedece a impulsos, a hormonas, a sentidos, a receptores bioquímicos. No puede ser mejorada moralmente. Y esa es la razón por la que Pedro nos dice en su primera carta en 2:11 que se abstengan de las pasiones, le está describiendo a cristianos, carnales que combaten contra el alma. La palabra que Pedro, que nosotros tenemos en nuestra traducción como combatir ahí, que combaten contra el alma, es una palabra que tiene que ver con un combate bélico. Pedro quiere que yo entienda que esto es serio, esto es intenso, que estas pasiones combaten contra el alma, que quiere deleitarse en Dios. Entonces, ¿qué hacemos si la carne es de esa forma? Lo único que puedo hacer con la carne es disciplinarla. Escucha lo que escribió Pablo en 1 Corintios 9:27. Sino que golpeo mi cuerpo. Tú no te imaginas a Pablo dándose latigazos, ¿verdad?
No, golpeo mi cuerpo y lo hago mi esclavo, lo someto a esa carne, no sea que habiendo predicado a otros, yo mismo sea descalificado. Pablo está consciente que es posible predicarle a otros, ser evangelista, plantar iglesia, y que en un momento dado, por falta de disciplina de lo que son las pasiones del cuerpo, las debilidades del cuerpo, él mismo termine siendo descalificado. Es, hermanos, tu corazón siempre le va a decir a tu mente lo que quiere hacer, como el deseo. Pero si tu mente ha sido instruida en la palabra, entonces tu mente tiene que decirle al corazón lo que tiene que hacer. Y luego la voluntad debe ser movida por lo que tu mente sabe acerca de la palabra de Dios. Tanto Dios como Satanás quieren tu mente. Dios dice: tú debes amarme con todo tu corazón, toda tu mente, toda tu fuerza, toda tu alma. Yo quiero tu mente. Satanás ha dicho de diferentes formas, por así decirlo, yo quiero tu mente también. Si Satanás logra capturar la atención de tu mente, tú eres hombre muerto. Satanás va al jardín. Y Satanás comienza a hablar con Eva. Satanás puso un pie en la mente de Eva, dejó poner un pie en su mente, perdió. ¿Con qué Dios ha dicho? Tú recuerdas que Cristo no entra en conversación con Satanás, no va a poner un pie en la mente de Cristo en el desierto, pero lo logró con Eva. Y tú sabes qué pasó. Eva vio miembros del cuerpo, vio la fruta y pecó. Imagínate que Eva hubiese sido ciega. La fruta fue, el texto dice que la fruta fue apetecible, a ella le lució como apetecible. Tú sabes cuál fue el pecado de Acán. No se suponía que ellos debían tomar nada del enemigo, pero Acán vio un lingote de oro y un manto babilónico y pecó. David sale, cuando debió haber estado en guerra, sale a su azotea, no sé si le llaman así ustedes también, y ve a una mujer hermosa en nombre de Betsabé, vio, y la mandó a buscar. Y Amnón vio a su hermana, a su media hermana Tamar, y la violó. Los ojos de cada uno de ellos fueron usados como instrumento de iniquidad. De inicio, porque luego usaron las manos y otras cosas, ¿verdad? Que no vamos a hablar aquí. Pero los ojos, la tentación entró por uno de los miembros del cuerpo. ¿Sabes lo que Job, estando consciente de esa realidad, sabe lo que dijo? No, yo hice un pacto con mis ojos para no pecar contra una virgen. Crisóstomos, siglo IV, siglo V. Padre de la iglesia, más de 1500 años atrás, escucha lo que escribió. Evita que tu ojo mire a algo pecaminoso, porque tu ojo ha sido convertido en un sacrificio, haciendo alusión a Romanos 12, presentar vuestros cuerpos como sacrificio vivo. No permita que la lengua diga algo vergonzoso, porque la lengua ha llegado a ser una ofrenda. No permita que la mano haga alguna acción ilícita, porque es tu holocausto. Ilustrativamente, pero estas cosas no son suficientes. También debemos hacer buenas obras. Permite que tus manos den dádivas, que tu boca bendiga a aquellos que abusan, que tu oído sea dedicado continuamente a escuchar un hablar divino. Para ofrecer algo en sacrificio no puede tener nada impuro. Tu sacrificio es el primer fruto de todas tus acciones. Por tanto, ofrezcamos a Dios un sacrificio de nuestros primeros frutos, de nuestras manos, nuestros pies, nuestra boca y todos los demás miembros de nuestro cuerpo. Hermanos, tú sabes que tú y yo hemos pecado con los ojos al ver lo que no debiéramos ver. Hemos pecado con los oídos a prestar atención a conversaciones prohibidas. Hemos pecado con la lengua, a veces chismeando, a veces difamando, a veces exagerando los hechos, a veces minimizando
los hechos. Hemos pecado con las manos, tocando lo que es ajeno. Hemos pecado con los pies al ir a lugares que nunca debimos haber pisado. Pastor John MacArthur, comentando sobre este texto, dice lo siguiente: nuestros cuerpos son más que caparazones físicos que albergan nuestras almas. Es allí también donde habita nuestra vieja humanidad no redimida. De hecho, nuestra humanidad es parte de nuestro cuerpo, no así nuestras almas. Nuestros cuerpos incorporan nuestra humanidad, nuestra humanidad incorpora nuestra carne y nuestra carne incorpora nuestro pecado, tal y como le explica tan claramente Romanos 6 y 7. Nuestro cuerpo no solamente abarca nuestro ser físico, sino también, escucha eso, déjame repetirlo de nuevo, nuestro cuerpo no solamente abarca nuestro ser físico, sino también los anhelos perversos de nuestra mente, emociones y voluntad. Wow. Ahora no te sorprende que el apóstol Pablo diga: por tanto, en virtud de las misericordias de Dios, presentar nuestros cuerpos, vuestros cuerpos, como sacrificio vivo y santo, aceptable a Dios, que nuestro culto racional. Consagra los miembros de tu cuerpo, consagra el uso de los miembros de tu cuerpo, consagra tus pensamientos, tus emociones. ¿Y qué hacemos, pastor, cuando llegan esos pensamientos que yo no quisiera que llegaran a mi mente? El apóstol Pablo nos instruye, le escribió a los corintios, una iglesia altamente carnal, inmadura, como ustedes conocen. En su segunda carta, 10:5, nos manda a destruir toda especulación y todo razonamiento altivo que se levanta contra el conocimiento de Dios. ¿Y qué hago con eso? Bueno, y lo pongo, y poniendo todo pensamiento en cautiverio a la obediencia de Cristo, yo tomo esos pensamientos y los someto al Señorío de Cristo. Yo los recibí, yo no los pedí, yo no los invité, pero llegaron. ¿Ahora qué hago? Ahora yo necesito someter mis pensamientos al Señorío de Cristo, disciplinar mi mente, disciplinar mi forma de pensar, junto con lo que son los miembros de mi cuerpo. Y si te parece, ¿verdad?, todo esto que Pablo nos está diciendo, a lo que nos está llamando, algo como pesado de hacer, oye lo que Pablo dice: ese es tu culto racional. Puesto de otra manera, ese es el único culto o adoración lógica que tú puedes ofrecer. Es lo único inteligente. Es lo único congruente, es lo único congruente con la cruz. Allí Cristo lo dio todo, de manera que ahora a ti te toca entregarlo todo. Y después que tú lo hayas entregando todo, todavía estás en falta, estás en deuda, porque quien se entregó allí fue Dios mismo, y quien se está entregando a Cristo es un mortal que estaba muerto y Cristo tuvo que morir para darle vida. Hermanos, la entrega de toda mi vida a Dios es una vida de devoción a Dios. Por eso me encanta el título de uno de los últimos libros, que no sé si es el último, de Sinclair Ferguson: Devoted to God. Devoto a Dios, entregado a Dios por completo. Quizás estás pensando: pastor, eso, todo eso está muy bien, yo quisiera hacerlo, lo he intentado, pero he fallado. ¿Cómo lo logro? Me alegro que preguntes. La respuesta está en el texto también que leímos, segundo versículo, Romanos 2:12. Déjame ver mi reloj, no sea que esté muy pasado de tiempo. Ok. 2:12 o 12:2. No se adapten a este mundo, sino transfórmense mediante la renovación de su mente, para que verifiquen cuál es la voluntad de Dios, lo que es bueno, aceptable y perfecto. La mente es crucial en la vida de piedad, porque la mente es el centro de operaciones. Si tú vas al aeropuerto, tú te darás cuenta que hay una torre de control que controla el avión, que aterriza a la velocidad o en el tiempo que debe aterrizar. Bueno, la mente es la torre de control de toda tu vida. Tú no has hecho nada nunca en toda tu vida que no vaya precedida por un pensamiento.
Primero yo pienso y luego yo actúo. Puede ser que eso ocurra en un milisegundo, pero no puede pasar de otra forma. No hacemos nada sin pensar. Nuestra mente controla o dirige nuestros pensamientos, nuestras emociones, nuestras decisiones, nuestras elecciones y nuestras acciones, para comenzar. Y es esa mente la que tiene que ser entrenada en la palabra por el Espíritu, y necesita ser también iluminada por el mismo Espíritu, de manera que ella pueda aprender a diferenciar el bien del mal, lo dulce de lo amargo, lo sagrado de lo profano, lo carnal de lo espiritual, lo verdadero de lo mentiroso o de la mentira del mundo. Esa es la mente que es entrenada en la palabra de Dios y es entrenada por el Espíritu y es iluminada por el mismo Espíritu. Y en este versículo de Romanos 12:2, el apóstol Pablo desempaca lo que se requiere para vivir una vida de piedad. Escucha esta frase de John Stott: si quieres vivir bien, tienes que pensar bien. Ahí está el problema. No vivo bien porque no estoy pensando bien. Y no pienso bien porque mi mente no está debidamente entrenada, enseñada en la palabra de Dios, y mi mente no conoce lo suficiente de ese Dios. Y Pablo me está diciendo exactamente lo mismo que Stott me dice cuando dice si quieres vivir bien, tienes que pensar bien. Claro, si yo tengo que pensar bíblicamente para ver cómo Dios ve la vida, pero no voy a aprender eso a menos que tenga mi mente llena de la palabra. Yo tengo que pensar bien para honrar a Dios con una vida de piedad. Dios mismo me instruye cómo yo le puedo honrar. Dios mismo me instruye y mi mente percibe la instrucción, recibe la instrucción, y es ahí en la palabra donde yo aprendo a responder a Dios. Yo tengo que pensar bien para que mi piedad traiga gloria a su nombre. Hermanos, Dios nos dio emociones y sabemos muchas veces que en ciertos círculos las emociones son desenfrenadas y demás. El problema que Dios tiene con nuestras emociones muchas veces no es que la tengamos per se, porque Él nos dio emociones y Él tuvo emociones. El problema es cuando no son emociones informadas por la palabra. Ahí es donde está el problema. Mira si la mente es crucial en cómo tú y yo vivimos, que Proverbios 23:7 dice: pues como piensa dentro de sí, así es él. ¿Tú quieres saber cómo tú eres? Examina tus pensamientos. Cuando tú vas manejando, ¿en qué estás pensando? Cuando alguien te pasa por el lado del sexo opuesto, ¿qué pensaste? ¿Quieres saber cómo eres verdaderamente? Revisa tu pensamiento. Y Pablo nos dice entonces que en el texto que leí de Romanos 12, que no nos dejemos dar, no nos amoldemos a este mundo, que no nos dejemos dar su forma. Nos llama a resistir a este mundo, sus ideas, su agenda, su estilo de vida. Y luego que nos dice que debemos resistir a los patrones de este mundo al mismo tiempo, entonces me dice: pero tiene que hacer algo más. Segunda parte: tiene que hacer algo más con tu mente, tiene que renovar tu mente y tiene que entrar en un proceso de transformación para que pueda ser transformado, valga la redundancia, de gloria en gloria, conforme a su imagen, por el Señor, el Espíritu. En el mundo en que tú y yo vivimos y al cual Pablo nos llama a resistir, siempre hay dos opciones: la verdad y la mentira. La verdad la representa Cristo, la mentira la representa el anticristo, y ambas pueden ser creídas por las mentes. Lamentablemente, muchas de las cosas que nosotros hacemos representan ídolos en nuestros corazones. Fue Juan Calvino que dijo que el corazón es una fábrica continua de ídolos, y que tú comienzas a destruir un ídolo y tan pronto comienzas a destruirlo, el corazón comienza a construir otro. Pero ¿sabes qué? Detrás de cada ídolo hay una mentira que tú y yo hemos abrazado.
Romanos 1:25, cambiaron la verdad de Dios por la mentira y adoraron a la criatura. Tú primero construyes una mentira y luego tú adoras al ídolo. Y yo necesito destruir los ídolos de mi mente. Entonces, en este mundo yo tengo dos ofertas. Yo tengo la oferta de la verdad, yo tengo la oferta de la mentira. Ambas pueden ser creídas por la mente. Pablo nos dice, 12:2 de Romanos, no se adapten a este mundo. La palabra traducida ahí con la frase no se adapten en el original tiene que ver con algo que está relacionado a darle forma o tomar el patrón o el molde. Lo que me está diciendo es no tomes el molde de este mundo, pero la palabra mundo ahí, traducida como mundo, es aion, que tiene que ver no con el mundo geográfico o físico, sino con esta era en la que yo vivo. No importa si es el siglo XVIII, el XIX, el XVII o el XXI, no te amolde a esa era en la que tú estás viviendo. Esa es la forma de Pablo decirnos, no permita que la era en que tú vives te dé su forma. No abrace sus ideas, sus corrientes de pensamiento. Resiste la presión que esa vida te hace para que tú puedas ir en la dirección en que ellos van. No se adapten a ese mundo. En ese momento coyuntural en el que tú y yo vivimos, yo tendría que decir, hermanos, ese es un llamado a no abrazar las mentiras del sistema educativo actual, a no abrazar las filosofías y las leyes de este mundo que se oponen a la sabiduría de Dios, a ir en contra de las corrientes, para que no seas arrastrado de la corriente del mundo, para que no seas arrastrado a través del alcantarillado de aguas cloacales de la ciudad moderna. No permita que el mundo te dé su forma, como tradujo J.B. Phillips en su paráfrasis años atrás a Romanos 12:2. Crisóstomo, de nuevo, decía lo siguiente con relación a este versículo de Romanos 12:2: no te amoldes al estilo de vida presente, el cual nada tiene de permanente ni seguro. Por eso se le llama estilo, puesto que no tiene duración ni permanencia. El mundo siempre querrá presionarte. Si te vas a los tiempos de Pablo, te vas a los tiempos de los griegos, ¿verdad?, tenían un amor predilecto por la sabiduría, y ahí estaba Sócrates y Platón y Aristóteles, que Aristóteles el pupilo, ¿verdad?, de Platón, y Platón el pupilo de Sócrates, Alejandro Magno el pupilo de Aristóteles. Eso es lo que ellos querían, la sabiduría. Los judíos, por otra parte, no estaban tanto detrás de la sabiduría, sino que les gustaba ver señales. En los tiempos de Pablo todavía los griegos seguían buscando sabiduría, los judíos querían señales. Pablo se va de Atenas porque se rieron de él, se burlaron de él, y llega a dónde, llega a Corinto. Y cuando llega a Corinto dice, ¿sabes qué? Los griegos de donde yo vengo quieren sabiduría, y ustedes los judíos ahora quieren señales, pero no le voy a dar ni una cosa ni la otra, yo le voy a predicar a Cristo y a este crucificado. Ese es mi tema, esa es mi predicación, esa es mi sabiduría. Pablo no se amoldó a las demandas de su audiencia y prefirió predicar a Cristo y a este crucificado. Eso es una buena ilustración de lo que implica no adaptarnos a las corrientes de este mundo. En nuestros días el mundo nos hace presión para que adoptemos la ideología de género. No lo hagas. O el movimiento woke, no lo hagas. O que cedamos a la presión de pasar a ser pro vida, pro choice, en vez de ser pro vida, no lo hagas. Nosotros tenemos la obligación, hermano, de resistir las presiones aferrados a la palabra de Dios. La palabra de Dios es tu ancla, como el ancla de un barco. Eso es lo que te sostiene, eso es lo que te mantiene en un lugar. De lo contrario, va a ser arrastrado por estas corrientes contaminadas de este diluvio de inmoralidad en medio del cual tú y yo estamos. Nosotros no tenemos el diluvio de Génesis 6, pero yo creo que es quizás peor que el del Génesis 6, porque es un diluvio de inmoralidad. Y no olvide que detrás de todas estas corrientes
Hay fuerzas espirituales de maldad, huestes espirituales de maldad en las regiones celestiales. Por algo nos dice Juan al final de sus días, en su primera carta 5:19, que el mundo entero, es un absoluto, el mundo entero yace bajo el poder del maligno. Eso es impresionante. Bajo la soberanía de Dios, Dios, por las razones que solamente Él entiende, todavía ha permitido que el mundo esté en la condición en que Juan describe. El mundo entero yace bajo el poder del maligno. Por eso tú ves entonces que estas corrientes anti Dios, contrario a la Biblia, infiltran los sistemas educativos, los sistemas filosóficos, e infiltran los sistemas de gobiernos, e infiltran las fuentes de información y las fuentes formadoras de opiniones, e infiltran las redes sociales y llegan hasta nuestros hogares y luego infiltran nuestra mente. Hermanos, no sé si cuánto conoces de medicina, pero hay todo un nuevo campo que se está abriendo, que está en pañales, que se llama la neurobiología, que nos ha enseñado que el cerebro es plástico y las uniones neuronales cambian de forma con las experiencias que tú y yo tenemos, sean buenas o sean malas. De manera que cada impulso que yo recibo de esas redes sociales deja una huella en mí. No hace mucho que el New York Times hizo una publicación de los CEO de las compañías de Silicon Valley en esta área, donde ellos daban testimonio de que enviaban a sus hijos a colegios donde no se usaba computadoras porque ellos entendían el daño que las pantallas tenían sobre la forma de pensar de sus hijos. Pero es esa élite intelectual que nos ha ido empujando y que nos quiere convencer de que ellos son la mente inteligente, ellos son la mente que promueve el progreso, ellos son la mente de la equidad, cuando en realidad esa mente ya existió en el pasado, no hay nada nuevo debajo del sol. ¿Cómo lo sabemos? Revisa la historia, escucha lo que dice el filósofo Séneca, contemporáneo de Pablo. Decía que Roma era una cloaca de iniquidad. De ahí fue que yo traje la palabra que usé anteriormente. Y el poeta Juvenal, también contemporáneo de Pablo, describió a Roma como una cloaca inmunda de donde llegan las escorias del imperio. Si uso esa analogía, hay una diferencia entre lo que estamos viviendo hoy y el hecho de que las ciudades tienen sus cloacas individuales. Pero yo creo que ahora, dada la manera como estamos conectados, nosotros tenemos una cloaca de inmoralidad común para toda la civilización occidental. Es una sola. Y si quieres vivir una vida de piedad, no puedes nadar en las aguas de desechos. Hermanos, cuando la Reforma llegó, una de las varias frases que surgieron fue esta: post tenebras, lux. Después de las tinieblas, luz. Porque el mundo había estado oscuro y ahora la palabra de Dios salió de la jaula, por así decirlo. Pero hoy más bien nosotros tendríamos que acuñar otra frase y decir: post luz, tenebras. Después de la luz, tinieblas. Porque estamos regresando al neopaganismo. Cuando la palabra de Dios salió de la jaula, la luz iluminó y el paganismo retrocedió. Ahora, como la luz está siendo replegada, ahora el neopaganismo está regresando. Hermano, tú tienes que resistir hasta el final. Resiste hasta dar tu vida por la verdad de Cristo. No te amoldes, no tome la forma del mundo, no te dejes arrastrar por sus corrientes. Cuando llegue el tiempo, cuando llegue el tiempo, tenemos que ser de aquel grupo en el libro de Apocalipsis que se nos describe de esta forma en 12:11. Ellos lo vencieron por medio de la sangre del Cordero y por la palabra del testimonio de ellos, y no amaron sus vidas llegando hasta sufrir la muerte. Tú y yo tenemos que ser de la misma manera cuando nos llegue el momento. No podemos amar nuestras vidas tanto, tenemos que estar dispuestos a sacrificarlas por la causa de Cristo. Ya Él se sacrificó primero. Mi forma de responder, mi forma lógica, congruente, racional,
es dando yo mi vida por su causa. Necesitamos atesorar la verdad de Cristo con nuestra mente y amar a Cristo con toda nuestra pasión. Para eso yo necesito valentía, pero la valentía tiene que ser cultivada, y la cultiva el Espíritu de Dios, que no nos dio un espíritu de cobardía, la cultiva el Espíritu de Dios por medio de la lectura de la palabra. Hermanos, si tú lees las redes sociales, y todas las leemos, están llenas de opiniones. Y las opiniones cambian todos los días. ¿Sabes por qué? Porque las opiniones tú las sostienes. Pero cuando tú tienes convicciones, y sobre todo si son convicciones bíblicas, la razón por la que tú no las cambias tan fácilmente es porque ellas te sostienen a ti. Y nosotros necesitamos cristianos de convicciones que no sean fácilmente amedrentados, que estén dispuestos a sufrir por la causa de Cristo. Pablo le escribió a Timoteo en su segunda carta, la carta de la cual nos habló a Luis Contreras anoche, elocuentemente. En esa carta Pablo le dice a Timoteo en el capítulo 2, sufre penalidades conmigo, como buen soldado de Cristo Jesús. Está leyendo, está escuchando el lenguaje, lo describe como un soldado, en una pelea, en una batalla en la que hay que sangrar, sufre penalidades conmigo. El soldado en servicio activo no se entrega en los negocios de la vida diaria. No estaba hablando de negocios de dinero, está hablando del diario vivir, en las pequeñeces, en la trivialidad, en la superficialidad de la vida, a fin de poder agradar al que lo reclutó como soldado. Tú fuiste un soldado reclutado. Te reclutaron, te llamaron. Quizás tú estabas en reserva y te llamaron, te sacaron al servicio activo. Quizás en momentos como estos, el tiempo se me ha ido. En tiempos como estos, debemos recordar las cosas de atrás. Les voy a recordar la historia. Recuerda cuando se dio el concilio de Nicea, estaba en debate la divinidad de Cristo. Y dice una de las fuentes que en un momento dado, quizás la mitad del obispado estaba en contra de la divinidad de Cristo. Entonces que alguien vino a Atanasio y le dijo a Atanasio que todo el mundo está en contra de la divinidad de Cristo. Y Atanasio respondió: si el mundo va en contra de la verdad, entonces

de la verdad. Y luego fue y dijo, yo soy la verdad. Son sinónimos. Yo soy la verdad. De hecho, Pilato, el mundo se perdió por la mentira de Satanás. Por eso es que yo he venido a reganar el mundo, porque yo soy la verdad. Para esto yo nací, para encarnar la verdad. Para esto yo he venido al mundo, para testificar de la verdad. Exhortación número uno de Pablo en Romanos 12, 1 y 2, ¿cuál es? Bueno, resistir las influencias de este mundo para que no te amolde. Exhortación número dos, transfórmate mediante la renovación de tu mente para que pueda verificar cuál es la voluntad de Dios. Ni siquiera puede encontrar la voluntad de Dios o verificar la voluntad de Dios, mirar para atrás y decir verdaderamente esa era la voluntad de Dios si no tienes una mente renovada, y entonces descubrirá lo que es bueno, aceptable y perfecto. La palabra traducida ahí como transformado viene de la palabra metamorfo, y de ahí viene nuestra palabra metamorfosis, y tiene que ver con un cambio que usualmente ocurre, ¿verdad?, de adentro hacia afuera. Voy a llegar ahí para rápidamente. Pero la otra palabra importante aquí es la renovación de la mente, que en el original es anakainosis, que tiene que ver con algo que es nuevo, diferente y superior. De manera que lo que Pablo me está diciendo es que mi mente tiene que ser renovada, tiene que ser cambiada así de radical. La palabra metamorfosis, donde mejor quizás lo puedes recordar, es en este cambio que sufre el renacuajo que vive debajo del agua y pasa a ser una rana que ahora es más grande, es superior porque puede vivir en el agua, puede vivir fuera del agua. Y Pablo me está diciendo, tu mente tiene que ser transformada así de radical, de manera que sea diferente, nueva y superior a lo que tenías antes. Así de radical. La mente, la batalla ruge en tu mente, hermanos. Algunos de ustedes, ayer le comentaba al pastor Luis Contreras, escribió un libro acerca de la guerra espiritual, y básicamente se llama Hasta que ruja el león, pero el subtítulo dice La batalla por la verdad. Hay una batalla por la verdad hasta que el león Cristo Jesús ruja. Escucha lo que decía Francis Schaeffer. En la batalla espiritual, la pérdida de la victoria ocurre siempre en el mundo de la mente. Eva decidió lo que iba a hacer primero con la fruta, fue y la mordió y se la ofreció a su esposo. La batalla ocurre en tu mente. Acán vio el lingote de oro, es verdad, pero luego él planificó cómo y cuándo se lo iba a robar para que no lo vieran, en su mente. David vio a Betsabé, se sintió atraído, pero luego él hizo todo un plan para emborrachar a Urías, a ver si lograba hacer lucir que ella estaba embarazada de él, y luego planificó cómo mandarlo a matar. Él vio, pero luego su mente planificó. Si Satanás logra capturar tu mente, desviar tu mente, desviar tu atención, perdiste la batalla. ¿Tú recuerdas que Cristo reprendió a Pedro en una ocasión? Cuando Pedro trató de detenerlo para que no llegara a Jerusalén y no le pasara lo que Cristo dijo que le iba a pasar y debía pasarle. Recuerda las palabras de Cristo, escucha. Pero volviéndose a él dijo, Pedro, quítate delante de mí, Satanás. Si yo oigo a Cristo diciendo eso, yo salgo corriendo. Me eres piedra de tropiezo. Ahora escucha, escucha lo próximo. Porque no estás pensando la mente en las cosas de Dios, sino en la de los hombres. Pedro, momentáneamente, de alguna forma, Satanás ha logrado distraerte y se te ha olvidado todo lo que yo te he enseñado por 3 años, lo que te he puesto en la mente por 3 años, y ahora esto que tú estás tratando de hacer básicamente tiene que ver con el hecho de que ahora mismo tú estás pensando en las cosas de los hombres y no en las cosas de Dios. Y esa distracción te la causó Satanás. Quítate delante de mí. Satanás estuvo detrás de la distracción de Pedro, estuvo detrás de la distracción de Eva. La palabra nos dice que Satanás incitó a David a hacer un censo, estuvo detrás de la distracción de David. Trató de hacerlo con Cristo en el desierto, pero no lo logró. Y tratará de hacerlo contigo hoy, mañana y cada día. Tú necesitas una mente renovada, necesitas una mente alerta, y yo también necesito una mente conformada a la mente de Cristo. Ahora, hermano.

Pues tú sabes que tú no renuevas la mente un día y dices, uff, listo, ayer renové mi mente. No. Es como la, yo no sé cómo es aquí, pero sí, aquí es igual, la licencia de conducir tiene que renovarla. Lo único que la mente hay que renovarla todos los días. Porque todos los días tú eres bombardeado por mentiras que el mundo envía en tu dirección. Como bien lo dice el apóstol Pablo. El no consumir la palabra me deja a expensa de mi propia sabiduría. Pablo me dice en Romanos, perdón, en Filipenses 4:8, oye, si tú quieres saber cómo pensar, no es tan difícil. Piensa en todo lo verdadero. Cuando comience a pensar cosas, especular cosas, pregúntate si es verdadero o no, o es una especulación. Piensa en todo lo digno. El problema es que nosotros incluso tenemos problemas en definir lo que es digno o indigno, porque nosotros tenemos una definición tan baja del pecado que nosotros pensamos que pecado son las cosas extremas, la droga, la sexualidad, la borrachera. ¿Tú sabes lo que le dice Susana Wesley a sus hermanos, a sus hijos, John y Charles? Uno de ellos le preguntó, mamá, ¿qué es el pecado? Escucha, pecado es cualquier cosa que debilite tu razonamiento, altere la sensibilidad de tu conciencia, oscurezca tu apreciación de Dios o te quite la pasión por las cosas espirituales. En otras palabras, cualquier cosa que aumente el poder o la autoridad de la carne sobre tu espíritu, eso para ti se convierte en pecado independientemente de cuán bueno sea en sí mismo. Bingo. Pecado es cualquier cosa que disminuya tu deseo por las cosas de Dios, no importa cómo tú le llames. Pablo dice, piensa en todo lo verdadero, todo lo digno, todo lo justo, todo lo puro, todo lo que está libre de corrupción, todo lo que es digno de virtud. En eso pensar, no pierda tiempo en otras cosas. Y como no tengo más tiempo, necesito cerrar. Voy a cerrar con una cita del pastor John Piper, que yo creo que encierra mucho de cómo nosotros necesitamos pensar. Tiene que cultivar una mente bíblica, desarrollar una cosmovisión bíblica. Yo creo que esta idea me va a tomar quizás 2 minutos leerla, pero yo creo que vale la pena. Es como tú y yo tenemos que pensar para vivir una vida de piedad. Esto dice Piper: necesitamos cultivar la mentalidad, ahí está la mente, de los exiliados. Esto nos hace sobrios y nos despierta para que no vayamos a la deriva con el mundo y para que no demos por sentado que la manera en que el mundo piensa y actúa es la mejor. No asumimos que lo que aparece en la televisión beneficia el alma. No asumimos que las prioridades de los anunciantes ayudan el alma. No asumimos que las estrategias y valores de los negocios y la industria ayudan el alma. No asumimos que nada de esto pudiera glorificar a Dios. Nos detenemos, pensamos y consultamos a la sabiduría de nuestra propia nación, que es el cielo, y no asumimos que la sabiduría convencional de estos tiempos viene de Dios. Nosotros orientamos nuestro rumbo por la palabra de Dios. Cuando uno se visualiza como un extranjero y exiliado con su ciudadanía en los cielos, y cuando uno ve a Dios como su único soberano, uno no se va a la deriva junto con las corrientes de nuestros días. Usted medita sobre lo que es bueno para el alma y lo que honra a Dios en todo, ya sea comida, escucha bien, comida, carros, videos, traje de baño, control de natalidad, límites de velocidad, hora de acostarse, ahorro financiero, la educación de los hijos, las personas que aún no han sido tocadas por el evangelio, las hambrunas, los campamentos de refugiados, los deportes y todo lo demás. Los extranjeros toman su dirección de Dios y no del mundo. Padre, gracias. Y al mismo tiempo perdónanos, oh Dios, porque cuántas veces hemos tomado la dirección del mundo y no la tuya. Cuántas veces hemos asumido que lo que vemos en televisión o lo que vemos en una feria o lo que vemos a lo largo de las calles, que es bueno, que es correcto, sin haber consultado la sabiduría de los cielos. Señor, nosotros te pedimos perdón, comenzando por quien habla,
por las veces que no te ha honrado en cada una de las cosas que la palabra nos llama a honrarte. Cuando quizás los ojos no han sido pactados como Job los pactó, o cualquier otro miembro del cuerpo que necesita ser consagrado a ti de manera exclusiva para tu uso, porque ya mis miembros de mis cuerpos no pueden ser usados de la misma forma y ser presentados como instrumentos de iniquidad, sino como instrumentos de santidad, como parte de mi sacrificio vivo y santo y agradable al Dios Santo. Señor, ayúdanos a cultivar la mente. Ayúdanos a conocerte con la mente, a amarte con toda mi mente. Y que al llegarte a conocer también pueda vivir bien una vida de piedad, que a ti te plazca, que esté a la altura de mi llamado. Pues te lo pedimos en Cristo Jesús. Amén.

0: Quisiera comenzar enfatizando algo y es que la iglesia no es un edificio. La iglesia no es un edificio. La iglesia no es el edificio donde nos reunimos. Aún si una iglesia tiene un lugar establecido, nunca la iglesia ha sido el edificio. La iglesia somos nosotros, aquellos que pertenecemos al cuerpo de Cristo. Realmente, como lo plantean las Escrituras, es que aquellos que han nacido de nuevo, las personas que han sido salvadas por la gracia de Dios, nos convertimos inmediatamente en el templo del Espíritu Santo, en el templo del Espíritu de Jesús. Todos aquellos que han nacido de nuevo, inmediatamente pasan a ser bautizados por el Espíritu Santo y ahora Dios mismo a través de su Espíritu mora en nosotros. Así que esa idea que hay de el templo, o por ejemplo personas que piensan, bueno, si yo oro en Jerusalén, de pronto eso va a hacer que mis oraciones sean más escuchadas porque allá estaba el templo del Antiguo Testamento. Bueno, eso es completamente equivocado, contrario a lo que dice la Biblia. ¿Qué dice la Escritura? Que ese templo era una prefiguración de lo que iba a suceder con el nuevo pacto, de que nosotros mismos seríamos el templo de Dios. Por eso es que el Señor dice que vendría un tiempo donde habría adoradores que adorarían en espíritu y en verdad, en cualquier lugar del planeta. ¿Cómo? Siendo nosotros mismos el templo de Dios. Así que si usted tenía el deseo de ir a Jerusalén, adelante, yo también quiero ir un día. Pero no piense que Dios lo va a escuchar más porque usted ore allá. Si usted es parte del cuerpo de Cristo, si usted es templo del Espíritu Santo, donde usted esté, entonces puede tener conexión, cercanía, acceso directo a Dios. Y por eso es que una iglesia puede reunirse en cualquier lugar, porque lo que es la iglesia somos nosotros, cada uno de nosotros, aquellos donde mora el Espíritu Santo de Dios. Y eso me da oportunidad para introducir el mensaje del día de hoy en Romanos capítulo 8, del versículo 1 al 4, que lo he titulado La victoria asegurada en la guerra espiritual. La victoria asegurada en la guerra espiritual. Y ustedes saben que hay una gran distorsión acerca de lo que se le llama guerra espiritual. Hoy en día muchas personas hablan de guerra espiritual, venden libros acerca de la guerra espiritual, pero hay toda una distorsión, un mal entendimiento, una percepción antibíblica de lo que es la guerra espiritual realmente. ¿Qué es lo que piensan muchas personas? Bueno, muchas personas piensan que la guerra espiritual es una idea donde hay exorcismos, grupos que se caracterizan por la gritería, por el desorden, por saltar, por tumbar personas al piso, una aparente lucha contra demonios. Hay muchos lugares donde se dice que la presencia del Espíritu Santo genera todo este tipo de reacciones. Pero saben, lamentablemente, es en muchos de estos lugares donde la presencia del Espíritu Santo en la vida de las personas está ausente. Hay tal vez mucha emotividad, tal vez se manipula a las personas a través de la música, a través de un piano suave, a través de decirle a la gente que regrese a su pasado, que regrese al vientre de su madre, hacen que las personas muevan sus fibras, sus emociones, pero saben, no hay una verdadera actividad del Espíritu Santo. ¿Saben cuál es la perspectiva correcta acerca de la guerra espiritual? La verdadera guerra espiritual es una guerra en contra de nuestro propio pecado. Y por supuesto que necesitamos la intervención del Espíritu Santo. Y por supuesto que el Espíritu Santo morando en nosotros y capacitándonos para luchar contra nuestro pecado es fundamental. Pero realmente tenemos que entender lo que es la guerra espiritual y no dejarnos llevar por lo que muchas personas han distorsionado. La guerra espiritual sí es una lucha contra huestes espirituales, pero principalmente se lucha en una guerra por la santificación. ¿Cómo sabe usted si usted está en una guerra espiritual? Es si usted está viendo progreso en su vida, si usted está viendo santificación, si usted está viendo cada vez que sus pecados van cada vez siendo más debilitados y su semejanza al Señor Jesucristo va aumentando. No somos perfectos, no hemos llegado a la perfección, no hemos llegado a la meta, pero estamos viendo un progreso. Y aquellas personas que están viendo un progreso en su vida, en que el pecado es debilitado y su semejanza a Cristo crece, entonces pueden decir que están en una guerra espiritual verdadera. Miren, la presencia del Espíritu Santo no se evalúa por los aparentes dones. La presencia del Espíritu Santo se mide por el fruto del Espíritu. Hay muchas personas que dicen, bueno, hay muchos dones espirituales, tengo dones espirituales. Bueno, puedes ver la presencia del Espíritu si estás viendo fruto del Espíritu. ¿Y cuál es el fruto del Espíritu? El fruto del Espíritu es amor, gozo, paz, paciencia, gentileza, bondad, fidelidad, humildad y dominio propio. Por eso miren, es muy fácil analizar una iglesia que está llena del Espíritu Santo o no. Es muy fácil analizar si hay una familia que es llena del Espíritu Santo o no. Hoy en día muchas personas miden la llenura del Espíritu Santo dependiendo de la emoción del momento. Si hubo bastante movimiento, si la gente estuvo llorando, si hubo bastante escándalo, hubo un movimiento del Espíritu Santo. Piensan muchos. Pero ¿saben qué dice la Biblia? Que se mide a través del fruto. ¿Cómo puede saber usted si una iglesia está llena del Espíritu Santo? Si lo que usted ve generalmente en lo que más está abundando es que hay amor, hay gozo, hay paz, hay paciencia, gentileza, bondad, fidelidad, humildad. Lo mismo en una familia. ¿Usted quiere saber si su familia está llena del Espíritu Santo? Mire si el fruto está siendo evidente. Y no estoy hablando de perfección. No es que damos este fruto a la perfección, pero es lo que va abundando cada vez más en nuestra vida. Vamos creciendo en dominio propio. Vamos creciendo en humildad. Vamos creciendo en amabilidad, en paciencia, en gozo, en paz. La verdadera guerra espiritual no es andar sacando demonios en cada reunión de la iglesia. La verdadera guerra espiritual es renovar nuestra mente por medio de la Biblia para luego vivir luchando contra nuestro pecado. ¿De qué sirve que usted salga aquí emocionado si el resto de la semana va a vivir como un demonio en su casa? No nos sirve para nada. Lo que estamos buscando es que la palabra renueve nuestro entendimiento, renueve nuestro espíritu y podamos vivir para su gloria el resto de semana. ¿Saben qué es la iglesia realmente? La iglesia realmente es como el campo de entrenamiento. Es donde venimos a prepararnos, a entrenarnos para vivir la vida cristiana. ¿Cuándo? El resto de la semana. Por supuesto, vivimos la vida cristiana en la iglesia cuando nos reunimos el domingo, pero este es el campo de entrenamiento. Aquí nos preparamos para luego ir al campo de batalla, en nuestras casas, en nuestros trabajos, con nuestros vecinos. ¿Dónde es que se tiene que ver que usted es cristiano? Por supuesto que acá los domingos, pero principalmente con ese vecino difícil. Principalmente cuando viene la dificultad con su esposo o con su esposa, con sus suegros. Ahí es donde se tiene que ver que el Espíritu Santo está viviendo dentro de usted. Es muy fácil venir el domingo tratando de venir lo mejor vestido posible y mostrando una buena cara por un par de horas. Lo difícil es luchar la guerra espiritual cada uno en su propia casa todos los días. Ahí es donde debemos pelear la guerra. ¿Y cómo se pelea esta guerra? Desvistiéndonos del viejo hombre y vistiéndonos del nuevo hombre. Y ustedes saben que en esta serie del arte de la guerra espiritual se han mencionado armas para la guerra. ¿Qué armas hemos mencionado hasta el momento? Bueno, lo primero es que hay una libertad. Hay una libertad para luchar contra el pecado. Las personas que se han arrepentido de sus pecados y han puesto su fe en Jesucristo reciben una libertad para empezar a luchar contra el pecado por primera vez en su vida. Las cadenas que le tenían esclavizado al pecado son rotas a través de la obra de Jesucristo. Así que hay una libertad, pero también hay ¿qué? Una nueva identidad. Ahora hemos recibido una nueva identidad. Somos hijos de Dios. Hemos sido adoptados en su familia. Cuando a una persona, a un niño lo adoptan en una familia, le están dando una serie de privilegios a ese niño que es adoptado, pero también una serie de compromisos, de requisitos por pertenecer a esa nueva familia. Cuando usted pertenece a la familia de Dios, recibe privilegios, pero también recibe ciertos compromisos. ¿Cómo se comporta la familia de Dios? Hemos recibido una nueva identidad y eso nos lleva a luchar contra el pecado. Pero también, ¿qué? Algo hermoso. Recibimos nuevos afectos. La persona que nace de nuevo, la persona que pertenece a la familia de Dios, sus afectos son cambiados. Empieza a amar otras cosas que antes no amaba. Empieza a amar a Jesucristo y lo que Jesucristo manda. Sus afectos son cambiados. Somos transformados desde adentro. También recibimos un nuevo comandante, que es el Señor Jesucristo, una nueva ciudadanía, y el día de hoy vamos a considerar un arma más en esta lucha espiritual. Un arma fundamental para crecer en santificación. El día de hoy vamos a considerar esta arma para crecer en santidad y para luchar la guerra espiritual. El arma que vamos a considerar el día de hoy es el arma de una declaración de victoria asegurada. Vamos a ponerlo más sencillo. El arma que vamos a estar estudiando el día de hoy es la seguridad de nuestra salvación. El creyente puede estar seguro de que su salvación no se perderá. Si una persona es salva, entonces no perderá su salvación. ¿Y saben qué? El Señor nos da eso como un recurso para que podamos seguir creciendo en santificación. La seguridad de nuestra salvación, la seguridad de la victoria en la guerra espiritual. Miren lo que dice Romanos capítulo 8 del versículo 1 al 4. Romanos 8 del 1 al 4. Por consiguiente, no hay condenación para los que están en Cristo Jesús, los que no andan conforme a la carne, sino conforme al Espíritu. Porque la ley del Espíritu de vida en Cristo Jesús te ha libertado de la ley del pecado y de la muerte. Pues lo que la ley no pudo hacer, ya que era débil por causa de la carne, Dios lo hizo, enviando a su propio Hijo en semejanza de carne de pecado, y como ofrenda por el pecado, condenó al pecado en la carne, para que el requisito de la ley se cumpliera en nosotros, que no andamos conforme a la carne, sino conforme al Espíritu. Yo les pido que me acompañen en oración, para que Dios de una manera especial nos bendiga a través del entendimiento de estos versículos. Oremos. Padre, te doy gracias por tu palabra y gracias por tu iglesia, Señor. Es una bendición pertenecer a tu familia. Es un regalo maravilloso. Gracias, Señor, por todo lo que has hecho en nosotros y lo que seguirás haciendo. Gracias porque tú nos garantizas la victoria porque estamos unidos a Cristo. Y ya que Él venció, nosotros venceremos junto con Él hasta el final. Gracias porque tú nos preservas y nos ayudas a perseverar hasta el final. Yo te pido que nos fortalezcas y que el día de hoy, Señor, si hay personas que aún no te conocen, hoy puedan arrepentirse de sus pecados, poner su fe en Jesucristo, pero también aquellos que ya somos tus hijos, podamos crecer un poco más hacia la semejanza de Jesús. Yo te pido esto en el nombre de Jesucristo. Amén. Muy bien, el día de hoy, ¿qué vamos a hacer? Hoy vamos a explorar cómo la doctrina de la seguridad de salvación nos ayuda a pelear mejor la guerra espiritual contra nuestro pecado. Ese es el propósito del día de hoy. ¿Qué vamos a hacer hoy? Entender cómo la doctrina de la seguridad de salvación me ayuda en la santificación. Tal vez usted nunca había hecho esa conexión, pero ayuda muchísimo entender, comprender, tener seguridad de salvación para crecer en la santificación. Y comenzamos con el punto número uno. Número uno, la declaración de no condenación para el cristiano. La declaración de no condenación para el cristiano. Y miren lo que dice el versículo 1 en el capítulo 8 de Romanos. Por consiguiente, no hay ahora condenación para los que están en Cristo Jesús. ¿Qué tenemos aquí? Una declaración de no condenación. Ya no hay condena para el cristiano. Por consiguiente, no hay ahora condenación para los que están en Cristo Jesús, los que no andan conforme a la carne, sino conforme al Espíritu. Porque la ley del Espíritu de vida en Cristo Jesús te ha libertado de la ley del pecado y de la muerte. Miren, además de la libertad, de la nueva identidad como hijos y nuevos afectos que nos llevan a vivir para el comandante que es Jesucristo en esta guerra, hay una herramienta más. ¿Y cuál es esa herramienta? La confianza de que perseveraremos hasta el final, de que nuestra salvación es asegurada. Yo no sé si usted le ha pasado, pero a veces usted ve su propia vida y dice, pues yo no sé si yo voy a resistir hasta el final siendo fiel a Jesucristo. Vemos nuestra propia debilidad, vemos lo que Pablo dijo en Romanos 7, de que somos miserables con este cuerpo de pecado y pensamos, ¿será que sí voy a poder resistir siguiendo fielmente a Jesús hasta el final? Pero ¿saben qué dice Dios? Que si eres un hijo de Dios,
1: vas a perseverar hasta el final, porque no hay condenación para aquellos que están unidos a Cristo Jesús. La seguridad de salvación se refiere a una declaración judicial de Dios diciendo que toda persona que está verdaderamente en Jesucristo tiene perdón absoluto de sus pecados. ¿Qué significa esto? Si usted se ha arrepentido de sus pecados, si usted ha puesto su fe genuina, si el Señor le ha salvado, si usted ha nacido de nuevo, lo que dice Dios es que hay una declaración para usted, y es que sus pecados son completamente perdonados. ¿Qué pecados? Pecados pasados, pecados presentes y pecados futuros. Es una declaración de no condenación. Completamente absuelto de la culpa, porque Jesucristo llevó la culpa en nuestro lugar. Miren lo que dice el versículo 1. Por consiguiente, ¿qué quiere decir esto? Como resultado de lo que se ha dicho anteriormente. ¿Y qué es lo que está haciendo Pablo? Está concluyendo las ideas que ha expresado desde el primer capítulo hasta este capítulo 8. ¿Y qué es lo que ha dicho? Desde el capítulo 1 hasta el capítulo 8 ha dicho que toda persona puede ser perdonado, justificado, ¿por qué? Por medio de la fe en Jesucristo. ¿Cómo es que una persona puede ir al cielo? ¿Cómo es que una persona puede saber que sus pecados son perdonados? Existe una sola respuesta. Si esa persona ha creído de todo corazón, ha puesto toda su fe en la obra de Cristo. La única respuesta correcta para saber si voy al cielo o no es si respondo poniendo mi fe en Jesús, en Él y nada más. Cualquier respuesta que apunte a mí está equivocada, está distorsionada. Él ha dicho que son salvos aquellos que ponen su fe en Jesús y son justificados. Por consiguiente, ¿qué? No hay condenación para los que están en Cristo. Los que han puesto su fe en Jesús, los que están unidos a Él, ya no hay condenación. Usted ha nacido de nuevo, quiero decirle algo, entonces ya no hay condenación para usted. Usted puso su fe en Jesús, entonces ya no hay condenación para usted. ¿Pero saben cuál es el contexto inmediato? ¿Recuerdan cómo terminó Romanos capítulo 7? Miren lo que dijo Pablo en Romanos capítulo 7, desde el versículo 24. Miserable de mí, ¿quién me librará de este cuerpo de muerte? Y luego en el versículo 25 dice, gracias a Dios por Jesucristo nuestro Señor. ¿Saben qué era lo que estaba haciendo Pablo ahí? Viendo su propia situación de pecado, sabiendo que había nacido de nuevo, que era completamente justificado, pero aún veía pecado en su vida. Y dice, miserable de mí, ¿quién me librará de este cuerpo de muerte? Pero inmediatamente, ¿qué hace? Mira a Jesucristo, mira el Evangelio y dice, gracias por Cristo. Y saben, ese es un recordatorio que todos aquellos que estamos en Cristo tenemos que hacer una y otra vez. ¿Qué hacemos cuando pecamos y cuando caemos? Lo que tenemos que hacer como hijos de Dios es que volver al principio y recordar gracias por Jesucristo. Porque yo no soy aceptado por mi propia perfección, sino por lo que Jesús hizo. Y eso es lo que Pablo está haciendo. Aquí está diciendo, ¿quién me librará de este cuerpo de muerte? Quiero acabar con mi pecado, pero al mismo tiempo recuerda en el versículo 25, gracias a Dios por Jesucristo, Señor nuestro. Para el cristiano, el que está unido a Cristo, no hay condenación. ¿Y qué significa esto? ¿Ustedes piensan que el cristiano tenga esta declaración de no condenación? Entonces es una declaración de que el cristiano puede vivir en pecado desaforado, practicando todo tipo de pecado abiertamente, y entonces puede decir, salvo siempre salvo, la salvación no se pierde, entonces por eso yo voy a vivir en pecado abierto. Bueno, algunas personas razonan de esa manera, dicen, yo hice una oración en el pasado, yo recibí a Cristo en mi corazón, entonces la verdad es que yo hago todo tipo de pecado y no pasa nada porque yo ya estoy perdonado por Cristo. No hay condenación para los que están en Cristo. Bueno, les voy a decir algo. Si una persona llega a ese tipo de razonamiento, yo creería no es que pierde su salvación, sino que nunca tuvo salvación. Nunca ha entendido realmente de qué se trata la fe en Jesucristo. Si llega a ese tipo de razonamiento, no es que pierda su salvación, es que nunca la tuvo de inicio. Hay muchas personas en iglesias que participan en iglesias, que hacen muchas cosas en las iglesias, llevan décadas en la iglesia. Y algunas personas de esas a veces se apartan de la fe, se alejan de la fe. Y algunas personas dicen, esa persona perdió su salvación. Era creyente, llegó a ser pastor, le enseñó a muchos, pero se alejó de la fe, perdió su salvación. ¿Saben qué? Si esa persona se aleja definitivamente, nunca viene a Cristo, entonces no significa que perdió su salvación, significa que nunca fue salvo. Fue un impostor haciendo todo el ministerio que hacía. Hay una diferencia entre una persona que dice ser cristiano y uno que verdaderamente es. Todos aquellos que son verdaderos creyentes no pueden perder su salvación y nunca tendrán condenación. ¿Por qué? Porque están unidos a Cristo verdaderamente. Ese es el contexto donde aparece Romanos capítulo 8. Pablo dice, gracias por Cristo. A pesar de que peco aún, a pesar de que no soy perfecto, aún siendo cristiano, doy gracias por Cristo. Y viene la declaración del capítulo 8, versículo 1, que dice, no hay condenación para los que están en Cristo Jesús. ¿Saben que el cristiano no solamente debe agradecer por su justificación al inicio de la conversión, sino que debemos mantener una actitud de gratitud toda nuestra vida cristiana? El Señor lo perdonó de sus pecados no solamente al inicio, sino por toda la vida. Él siempre nos está perdonando, renovando, restaurando. Sus misericordias se renuevan cada mañana para nosotros. Y si no fuera así, ninguno podría ser sostenido. Él nos perdona no solamente al inicio, sino toda nuestra vida cristiana. No hay condenación. Miren el versículo 1, ahí en el capítulo 8. No hay condenación. ¿Qué significa esto? Significa que todos los seres humanos merecíamos el infierno por nuestros pecados, pero aquellos que pongan su fe en Jesús ya no reciben condenación, ya no reciben la ira eterna en el infierno. Todos los seres humanos, por la manera en que hemos vivido, merecemos el castigo eterno en el infierno. Usted puede decir, no, yo no he sido tan malo como para merecer el infierno. Miren, si a usted y a mí nos conectaran aquí un cable y pusieran una pantalla gigante, todo lo que nosotros pensamos, toda la manera en que hemos vivido, ahí usted empezaría a decir, no, ¿sabe qué? Sí, mejor no lo ponga, pastor. Sí, estoy convencido. Todos merecemos el infierno por la manera en que hemos vivido. ¿Y saben qué está diciendo este pasaje? Que si usted está en Cristo, ya no hay condenación. Ya no hay temor de posibilidad de ser castigado en el fuego eterno. ¿Por qué? Porque usted está unido a Cristo Jesús. Ya que Cristo pagó en nuestro lugar, entonces ya no seremos condenados. Somos perdonados y no hay castigo. Miren que continúa diciendo el versículo 1. Por consiguiente, ahora ya no hay condenación para los que están en Cristo Jesús. Pero miren que la declaración es muy importante. Aquí no está diciendo que no hay condenación para nadie. Hay muchas personas que piensan que nadie va a ir al infierno, que todas las personas van a ir al cielo. ¿Pero qué está diciendo este pasaje? No hay condenación para quienes. Miren el versículo. No hay condenación para quienes. Para los que están en Cristo Jesús. Es decir, los que están unidos por la fe a Jesucristo. Miren que continúa diciendo este pasaje. Por consiguiente, no hay ahora condenación para los que están en Cristo Jesús. Los que no andan conforme a la carne, sino conforme al Espíritu. Esta última frase que aparece ahí en el versículo 1, voy a decir algo que de pronto algunos se van a alarmar, pero no se tienen que alarmar, porque se los voy a explicar. Esta frasecita que aparece al final del versículo 1 no aparece en muchos de los manuscritos antiguos, de las copias del Nuevo Testamento, ¿sí? Pero ¿por qué les digo que esto no es algo para alarmarse? Porque primero, esa declaración que está dando ahí, de que los cristianos son los que no andan conforme a la carne, sino conforme al Espíritu, es una enseñanza correcta, verdadera, ¿sí? Y además de eso, miren, esa expresión, los que no andan conforme a la carne, sino conforme al Espíritu, sí aparece en todos los manuscritos más antiguos del versículo 4. Miren el versículo 4. Para que el requisito de la ley se cumpliera en nosotros, que no andamos conforme a la carne, sino conforme al Espíritu. O sea, algunos se preguntarán, pero entonces, ¿por qué los copistas lo pusieron en el versículo 1? Bueno, una posibilidad es que un copista, queriendo aclarar quiénes son los que no hay condenación, quiénes son los que no tienen condenación, los cristianos, que son quienes, los que no andan según la carne, sino que andan según el Espíritu. Entonces aquí no hay ninguna complicación, nada complejo, pero es importante que sepan eso y que esa misma declaración que aparece en el versículo 1 también aparece en el versículo 4 y la vamos a ver cuando lleguemos ahí. ¿Qué significa esto? Que no hay condenación para aquellos que pertenecen al Señor Jesucristo. El cristiano no solamente agradece por su salvación al inicio, sino que agradecemos por nuestra salvación siempre. Miren lo que dice Romanos capítulo 8, versículo 2. Porque la ley del Espíritu de vida en Cristo Jesús te ha libertado de la ley del pecado y de la muerte. Aquí Pablo una vez más usa la palabra ley. Ustedes saben que ha utilizado esa palabra varias veces de diferentes maneras y ahora habla de la ley del Espíritu Santo. Pablo está diciendo que el Espíritu Santo está operando una nueva ley en el cristiano desde el momento de la regeneración. Cuando el cristiano llega a ser salvo, ha pasado de muerte a vida y pasa algo. Nos convertimos en templo del Espíritu y el Espíritu Santo empieza a operar en nosotros vida, vida nueva, regeneración. Y por eso es que este pasaje dice, porque la ley del Espíritu de vida en Cristo Jesús te ha libertado de la ley del pecado y de la muerte. Este versículo habla del poder del Espíritu Santo obrando en el creyente, dándonos vida nueva, una nueva capacidad para vivir para la gloria de Dios, pero también para luchar contra nuestro pecado. Opera una nueva ley en nosotros, una ley espiritual de vida que nos da la capacidad ¿de qué? De vencer la ley del pecado y la ley de la muerte. Esta nueva operación de vida del Espíritu Santo en nosotros nos da la capacidad de lucha contra el pecado. Y miren, aquí hay que enfatizar algo. No puede existir un cristiano verdadero que no tenga al Espíritu Santo morando dentro de sí. Y esta es otra idea errónea que hay que aclarar con esto. Muchas personas se les dice, miren, usted lo que necesita, usted es cristiano, pero ahora usted necesita recibir el Espíritu Santo. Eso es una declaración falsa, equivocada. Toda persona que es un cristiano verdadero, entonces tiene al Espíritu Santo morando dentro de sí. No puede existir un cristiano sin el Espíritu Santo. Así que cuando venga alguien y le diga, mire, es que va a venir no sé quién y este sí nos va a derramar el Espíritu, nos va, como si fuera un tarro que le van a echar a alguien algo. No funciona así. Toda persona que es creyente verdadero tiene al Espíritu de Dios morando dentro de sí. ¿Dónde dice eso? Miren lo que dice Romanos capítulo 8, el versículo 9. Bajen su mirada y unos versículos. Versículo 9. Sin embargo, vosotros no estáis en la carne, sino en el Espíritu, si en verdad el Espíritu de Dios habita en vosotros. Pero si alguno no tiene el Espíritu de Cristo, el tal no es de él. ¿Puede un cristiano no tener el Espíritu Santo? Imposible. Todo creyente verdadero tiene el Espíritu Santo. El cristiano es templo del Espíritu de Dios, como dice 1 Corintios 6, 19. El Señor había dicho que nosotros nos convertiríamos en el templo de Dios. Y saben, esa es una de las razones fundamentales de por qué una iglesia se puede reunir en absolutamente cualquier lugar. Porque el templo nunca es el lugar donde nos reunimos. El templo de verdadera adoración es verdaderos creyentes, verdaderas personas que se han arrepentido, verdaderas personas que han puesto su fe en Jesucristo y juntos adoramos a nuestro Dios. Al Señor Jesucristo, adoradores en espíritu y en verdad. Por eso es que nosotros como iglesia nos podemos reunir en un lugar como este. Pero podemos reunirnos en cualquier lugar, ¿por qué? Porque lo que importa es la adoración genuina de corazón, el espíritu morando dentro de nosotros. ¿Saben qué significa la palabra delirio? Algunos pensaban que no iba a hacerle exégesis a la palabra delirio. Por supuesto que sí, obvio. La palabra delirio significa una creencia o idea falsa, creer algo contrario a la realidad. Una persona que tiene delirios cree cosas que no son conforme a la realidad. ¿Y saben qué? Eso, justamente para solucionar el problema del delirio de esta ciudad, es que nosotros estamos acá. Porque esta ciudad cree cosas que no son conforme a la realidad. Esta ciudad niega a Jesucristo, que es la verdad más verdadera que existe. Así que venimos acá para proclamar la verdad del Evangelio de Jesucristo y traer libertad a los cautivos. Estamos agradecidos por este sitio, es una bendición. Miles, yo creo que debería, de pronto millones de personas han venido acá. Qué bendición que el Señor nos está permitiendo venir acá, ¿para qué? Para proclamar la verdad del Evangelio de Jesús. Gloria a Dios por eso. ¿Por qué podemos hacerlo? Porque nosotros mismos somos el templo del Espíritu. ¿Dónde qué? Se opera la ley del Espíritu de vida que nos ha libertado de la ley del pecado y de la muerte. Ya no hay condenación para el cristiano porque el Espíritu Santo mora en él y nos ha dado vida espiritual. No solamente No estamos muertos espiritualmente, sino que hemos recibido vida eterna. Y si la vida eterna que hemos recibido es eterna, entonces miren esta lógica. Hay personas que dicen que la salvación se puede perder, ¿no? Y dicen, cuando el Señor salva a alguien, le da vida eterna. Y entonces dicen que usted puede perder la vida eterna. Si usted puede perder vida eterna, significa que nunca recibió vida eterna, porque si se puede perder, jamás hubiera sido eterna. Bueno, esto es algo de lógica, algunos están como enredados, pero si es vida eterna, entonces no se puede perder. Y el Señor ha otorgado a nosotros, ¿qué? Vida eterna. Es indestructible, es incontaminable, no puede desecharse, no puede terminarse, porque Dios mismo la da, Él mismo la garantiza. Tenemos vida eterna en Él. Esto es seguridad de salvación. La declaración de no condenación es un arma poderosa en la lucha contra el pecado. No solamente creemos y descansamos en el Evangelio en el momento de nuestra conversión, sino que descansamos en el Evangelio siempre para nuestra vida cristiana. Y eso nos da paso al segundo punto. Miren lo que dice el segundo punto en el versículo 3 en Romanos 8. El punto número 2, la razón por la cual no hay condenación. Ya hemos recibido la declaración de no condenación, pero ¿cuál es la razón? ¿Cuál es la causa de que no hay condenación para el cristiano? La razón por la cual no hay condenación para el cristiano. Esta es una declaración hermosa y poderosa, esto que dice Pablo, no hay condenación, no soy condenado, no puedo perder mi salvación, estoy seguro de que si muero hoy voy al cielo. Pero ¿saben? Algunas personas pueden decir, pero pastor, eso no es como una declaración muy presuntuosa. ¿No es como arrogante decir que si me muero hoy voy al cielo? Algunas personas piensan así, dicen, ¿eso no es como arrogante estar tan seguro de su salvación? Bueno, ¿cuál es la razón por la cual usted puede estar tan seguro de que no va a ir al infierno y va a ir al cielo? ¿Saben por qué usted puede estar tan seguro? Porque Cristo obedeció perfectamente. Porque es que nadie se salva por sus propios medios. Usted todavía duda de su seguridad de salvación, posiblemente porque no ha puesto su confianza en Cristo y todavía piensa que hay algo en usted que es lo que lo va a llevar a salvación. Pero piense de esta manera, si usted podía ganar su salvación por sus propios medios, por su propia obediencia, por sus propias obras, entonces Jesucristo es completamente inútil. No tenía que venir. Si usted podía salvarse por usted mismo, ¿para qué que Jesús viniera y obedeciera? ¿Para qué que Jesús viniera y muriera en la cruz? Si usted podía ganarlo por sus propios medios. Así que la salvación, pensando que alguien la puede ganar por sus propios medios, es una contradicción completa con el cristianismo. Va en contra de lo que la Biblia dice. Una persona solamente puede ser salva si pone su confianza en la obra perfecta de Cristo. Es Él y nada más que Él. Miren lo que dice el versículo 3 en Romanos 8. Pues lo que la ley no pudo hacer, ya que era débil por causa de la carne, Dios lo hizo enviando a su propio Hijo en semejanza de carne de pecado y como ofrenda por el pecado, condenó al pecado en la carne. ¿Qué está diciendo acá? Está presentando a la ley como un sistema de leyes de Dios que no servía como medio de salvación. ¿Qué está diciendo el versículo 3? La ley no pudo hacer ¿qué? Salvar al ser humano. ¿Por qué? Por causa de la carne. Ninguno podía obedecer la ley perfectamente. Así que si usted quería utilizar la ley como un medio de salvación, pensando que si obedecía todo podía salvarse, ¿qué está diciendo Pablo acá? No, la ley no podía cumplir eso. ¿A causa de qué? De la carne. Pues la ley no pudo hacer esto, ya que era débil por causa de la carne. ¿En qué sentido la ley era débil? En ser débil para hacer un sistema de que pudiera salvar a alguien por medio de la obediencia a esa persona. Nadie podía salvarse por medio de la ley. Ni en el Antiguo Testamento, ni en el Nuevo Testamento, todas las personas de todas las épocas han sido salvas de la misma manera, a través de la fe en Jesucristo. Antes de que Jesucristo viniera, con la fe de que un Mesías vendría, y después de que Él vino, nosotros con la fe de que Él ya vino e hizo la obra por nosotros. Pero la salvación siempre ha sido por la fe en las promesas que Dios ha hecho. Miren qué dice el versículo 3, pues lo que la ley no pudo hacer, ya que era débil por causa de la carne, entonces ¿qué? Dios lo hizo enviando a su propio Hijo en semejanza de carne de pecado y como ofrenda por el pecado, condenó al pecado en la carne. ¿Qué quiere decir esto? Jesús vino en semejanza de carne de pecado. ¿Qué significa esta expresión? Que Dios se encarnó. se hizo semejante a los hombres. Pero por supuesto no es una referencia a que Jesús tuvo pecado en su vida. ¿Por qué sabemos esto? Porque otros pasajes nos aclaran más. ¿Qué dice el Nuevo Testamento acerca de Jesús? Que Jesús, siendo Dios eternamente, decidió encarnarse. Fue enviado por el Padre y por el Espíritu. Y se encarna, haciéndose verdaderamente un hombre. Verdaderamente un hombre, pero sin pecado. ¿Cuál es la única excepción? Que Jesucristo viene sin pecado. Y hay varios pasajes que hablan de eso en el Nuevo Testamento. Segunda de Corintios 5:21 dice, al que no conoció pecado, le hizo pecado por nosotros. Es decir, que recibiera la maldición del pecado en él, para que fuéramos hechos justicia de Dios en él. Otro pasaje, Hebreos 4:15, porque no tenemos un sumo sacerdote que no pueda compadecerse de nuestras debilidades, sino uno que fue tentado en todo según nuestra semejanza, pero sin pecado. Siempre está este énfasis, que era en nuestra semejanza, un hombre verdaderamente, pero sin pecado, tentado en todo, pero sin pecado. Hebreos 7:26, porque tal sumo sacerdote nos convenía, santo, inocente, sin mancha, apartado de los pecadores y hecho más sublime que los cielos. Y primera de Pedro capítulo 2, versículo 21. Cristo padeció por nosotros, dejándonos ejemplo, para que sigáis sus pisadas, el cual no hizo pecado, ni se halló engaño en su boca, quien cuando le maldecía no respondía con maldición, cuando padecía no amenazaba, sino que encomendaba la causa al que juzga justamente, quien llevó él mismo nuestros pecados en su cuerpo sobre el madero, para que nosotros, estando muertos a los pecados, vivamos a la justicia, y por cuya herida fuisteis sanados. Así que está diciendo este pasaje en Romanos capítulo 8, versículo 3, que Jesús vino en semejanza de carne y pecado, y eso significa que vino a ser semejante a nosotros como un ser humano verdaderamente, pero sabemos por el resto de las Escrituras que él jamás tuvo pecado, pero fue semejante al resto de pecadores como nosotros, sin él mismo ser pecador. ¿Y por qué era necesario esto? Porque si él tuviera pecado dentro de sí, si él hubiera venido con pecado como nosotros, entonces tampoco hubiera podido ser un sacrificio perfecto para morir en lugar de pecadores. Tenía que ser hombre verdaderamente, pero tenía que ser un hombre perfecto para poder morir en lugar nuestro. Si él también hubiera sido pecador, entonces alguien más hubiera tenido que morir por él. Y no es así. Él es perfecto. Él es Dios hecho hombre. Miren lo que dice el versículo 3. Pues lo que la ley no pudo hacer, ya que era débil por causa de la carne, Dios lo hizo, enviando a su propio Hijo en semejanza de carne de pecado y como ofrenda por el pecado, condenó al pecado en la carne. ¿Cuál es la razón por la cual no hay condenación para los cristianos? ¿Cuál es la razón por la cual usted va a ir al cielo y no al infierno? Aquí está. Dios mandó a su Hijo para que Él fuera la ofrenda perfecta por nuestros pecados. Esa es la única razón. Esa es la única razón. Dios se hizo hombre y se presentó como una ofrenda perfecta por nuestro pecado. Condenó al pecado, lo venció por medio de ser una ofrenda en la carne y derrotó la muerte y al pecado. ¿Ustedes recuerdan lo que sucedió el día de la crucifixión? ¿Qué sucedió el día de la crucifixión? Crucificaron al Señor Jesús y a su lado pusieron a dos malhechores, ¿no? Y esas dos personas que crucificaron al lado del Señor Jesús, probablemente, posiblemente, eran delincuentes de lo peor. O sea, lo peor. La muerte de cruz era uno de los castigos para los peores rebeldes, los peores delincuentes de aquella época. Los peores delincuentes estaban siendo colgados junto a Jesús. Él en la cruz central y dos malhechores a su lado. Pero ¿saben qué sucedió ese día en la cruz? Uno de los malhechores que comenzó insultando a Jesús junto con el otro, uno de los malhechores que estaba ahí, se arrepintió y puso su fe en Jesús ahí colgado en la cruz. Y miren, esa escena para mí siempre ha sido muy impactante. ¿Por qué? Porque demuestra que una persona puede ir al cielo, puede ir al paraíso, no por haber vivido una vida perfecta, sino por la vida perfecta de Jesucristo. ¿Por qué ese malhechor pudo ir al cielo ese mismo día? ¿Por qué ese malhechor pudo ir al paraíso ese mismo día? ¿Por qué? Porque creyó que el que estaba siendo colgado al lado de él era el Salvador. Y creyó en su promesa. ¿Qué le dijo Jesús? Hoy mismo estarás conmigo en el paraíso. Esa escena nos recuerda algo hermoso. Y es que para los que ponen su fe en Jesús, ya no hay ninguna condenación. Ya no hay ninguna condenación. Ese delincuente colgado en esa cruz no tuvo ni siquiera oportunidad de bajarse y bautizarse o comenzar una vida transformada. Aunque saben que cuando ustedes lean ese pasaje ahí en Lucas, se van a dar cuenta que los minutos que vivió ya empezó a mostrar que era un creyente verdadero. Es hermoso ver lo que pasó. Empezó a regañar al otro ladrón porque estaba insultando al Señor Jesús. Es decir, los minutos que tuvo los vivió para la gloria de Cristo en esta vida. Ese malhechor ahí colgado de la cruz. Pero ¿saben cuál es el punto aquí? Que no ganas tu salvación por tus buenas obras. La ganas porque pones tu fe en Jesucristo y lo que Él hizo. Ya no eres condenado si Jesús ha sido tu sustituto. Si alguien pudiera ser salvo por sus propias obras, eso querría decir que el sacrificio de Jesús es completamente inútil, y no es así. Miren, hay un predicador famoso que se llama Alistair Begg. Es un predicador reconocido y él ilustró este punto haciendo una narración imaginaria. Yo se las voy a contar un poco, esta narración de Alistair Begg. ¿Saben qué hizo él? Contó cómo fue la llegada de ese malhechor ese día al paraíso. Narró cómo había sido. Por supuesto, es una situación imaginaria. No llegué ahí después de sermón, pastor, ¿dónde está esa parte? Nunca la he leído en la Biblia. No, es una narración imaginaria. ¿Sí? ¿Cómo fue? Dice que ese ladrón murió ahí en la cruz y fue al paraíso, pero fue recibido en la recepción del cielo por alguien que le empezó a hacer unas preguntas. ¿Qué preguntas? ¿Cómo es que llegaste hasta acá? Y ese hombre dijo, no tengo ni idea. ¿Sabes algo de la membresía en la iglesia o el bautismo? Y ese hombre dijo, no sé de qué me está hablando. Yo estoy acá nomás. El de la recepción del cielo, preocupado, dijo, no, déjeme llamar al supervisor. Vamos a llamar al supervisor porque usted está aquí, usted no, parece que no tiene idea de nada. O sea, no conoce nada, le hablo del bautismo, no sabe qué es bautismo, le estoy hablando de la fe, usted no sabe nada. Déjeme llamar al supervisor. El supervisor llega y le dice, bueno, vamos a comenzar por algo básico. Explícame la doctrina de la justificación por la fe. Pues algo básico, comencemos a decir, explícame el evangelio. Y el hombre, no tengo idea de qué me habla. Después de mucho insistir, el supervisor y los que estaban ahí, le dice, bueno, por lo menos háblame de la doctrina de las escrituras. Algo tiene que estar, yo no tengo idea de usted, ¿qué está hablando? Finalmente, entonces le preguntan, ¿cómo es que crees que puedes entrar aquí? Y así dice Alistair Begg, que es hermoso. Ese hombre simplemente contesta, lo único que yo sé es que el hombre del medio me dijo que yo podía entrar. Esa es la fe verdadera que salva. Nada en nosotros, pero todo en el hombre del medio que murió en nuestro lugar. Deja de confiar en ti mismo. Deja de pensar que eres demasiado bueno y empieza a confiar en el único que ha sido perfecto, que se llama el Señor Jesucristo. Porque usted y yo podemos ser salvos, porque Él vivió perfectamente, porque Él murió en la cruz en nuestro lugar. Y si un día alguien me preguntara por qué vas a ir al cielo, la única razón que tengo es que Jesucristo murió en mi lugar. No hay otra explicación. ¿Y saben qué? Eso se llama seguridad de salvación. Y por supuesto, si alguien concluye que porque yo creo que Jesús me ha salvado y soy completamente perdonado, voy a vivir una vida de pecado desenfrenado, es una muestra de que no has entendido. Porque ¿qué sucede con alguien que ha entendido esto que les acabo de explicar? ¿Saben qué sucede? Que me lleno completamente de amor por Jesús y quiero vivir para Él. Y sé que no le puedo obedecer perfectamente, pero lo intento porque lo amo. No porque quiero ganar mi salvación con mi obediencia, sino porque amo a mi Salvador y quiero vivir para su gloria. ¿Cuál es la razón por la cual no hay condenación para el cristiano? Pues que ha puesto toda su fe en la obra de Jesús. Eso y nada más es la razón de nuestra salvación. ¿Qué dice Romanos 6, del 1 al 2? ¿Qué diremos entonces? ¿Continuaremos en pecado para que la gracia abunde? De ningún modo. Nosotros que hemos muerto al pecado, ¿cómo viviremos aún en él? Pablo sabía que ese razonamiento iba a venir en algunas personas. Entonces, estar seguros de la salvación va a generar que haya pecado abierto. Pablo dice, no. Eso no es coherente para el que ha sido salvo verdaderamente. Miren lo que dice el versículo 3. Pues lo que la ley no pudo hacer, ya que era débil por la causa de la carne, Dios lo hizo enviando a su propio Hijo en semejanza de carne de pecado y como ofrenda por el pecado condenado.

Personas que razonan, bueno, estoy viniendo a la iglesia, me hice cristiano, voy a empezar a intentar cambiar. Así no es esa no es la lógica. Ya que tú has creído, ya que el Señor te salvó, ya que el Espíritu mora dentro de ti, ¿sabes qué? Tu vida empieza a cambiar. Yo me doy cuenta que muchas veces la transformación nos sorprende a nosotros mismos. Cuando el Señor lo salva a uno, no es como, ¡ay, tan raro! Yo porque ahora soy como más paciente, porque ahora deseo otras cosas, porque antes yo anhelaba esto y como que ahora de un momento a otro anhelo otras cosas. ¿De dónde proviene este deseo por la palabra, de conocer qué significa, de conocer más de ella? Bueno, ¿saben qué? No es que tú te pones ahí el ánimo. Claro, la santificación demanda de nosotros esfuerzo, pero principalmente, ¿saben qué? Y esto le va a impactar a muchos, la santificación también es una promesa y un regalo para el creyente. Él no solamente regala justificación, sino que regala santificación. Es una bendición, es un regalo también. Yo tengo que poner esfuerzo en mi santificación, pero también tengo que saber que es un regalo. Es más, como aparece en el versículo 4, no aparece como un requisito, sino como una declaración de quiénes son verdaderos creyentes. Miren lo que dice el versículo 4. Para que el requisito de la ley se cumpliera en nosotros, que no andamos conforme a la carne, sino conforme al Espíritu. Es decir, esto es lo normal del que es cristiano verdadero. No anda conforme a la carne, sino conforme al Espíritu. ¿Qué está diciendo? Lo que está diciendo es que Jesús cumplió con el requisito de lo que se pedía de la ley. Él cumplió en nuestro lugar. Él obedeció lo que requería la ley. Y los beneficios de ese cumplimiento están en nosotros, que estamos unidos a Él. Pero ¿saben qué hace Pablo aquí? Aprovecha para decir, si Jesús fue obediente a la ley, venció la carne y el pecado, entonces, ¿qué se puede esperar de aquellos que están unidos a Él? ¿Que vivamos cómo? ¿Según la carne o según el Espíritu? Según el Espíritu de Dios. Matando el pecado y permitiendo que el fruto del Espíritu abunde en nosotros. Él no solamente nos da libertad para no ser esclavos del pecado, sino que como cristianos recibimos armamento para luchar en contra del pecado. Y ahora tenemos un nuevo aliado que es el Espíritu Santo morando en nosotros. Bueno, hermanos, miren, el día de hoy hemos considerado un arma muy poderosa en la lucha contra el pecado. ¿Y cuál es? Es la declaración de victoria anticipada. ¿Qué le dice el Señor a usted si usted está en Cristo? Vas a perseverar hasta el final. Y la verdad es que cuando yo me miro a mí, digo como, yo creo que no voy a poder perseverar. Pero ¿de qué me aferro? De esta promesa de victoria hasta el final. De que Él dice que los que están en Él ya no hay condenación, que yo perseveraré hasta el final. Si me miro a mí, no tengo ninguna esperanza, pero si lo miro a Él, Él dice que Él me sostiene hasta el final, que los que son sus ovejas, Él los tiene en su mano y jamás los soltará. Y eso es lo que nos da confianza. La declaración de victoria anticipada, la declaración de no condenación para los que están en Cristo Jesús, la declaración de seguridad de salvación, la imposibilidad de perder la salvación. La declaración de que todo creyente verdadero perseverará hasta el final. La verdad y realidad de que la fe verdadera es indestructible. Lean el libro de Job. ¿Cuál es el punto de Job? Que la fe de un cristiano verdadero, de un creyente verdadero, es indestructible. Puede venir Satanás entero a querer destruirlo y la fe de un creyente verdadero es indestructible. Estoy seguro de que la conciencia de la seguridad de salvación para los verdaderos hijos de Dios es un arma para la batalla, para pelear contra el pecado. Y les voy a dar una ilustración para ir terminando. Esta ilustración me la dio un profesor en el seminario hace varios años, y es la ilustración de un viajero que vuelve en el tiempo. Imagínense a alguien que puede viajar en el tiempo. Y entonces este viajero del tiempo viene ante una persona que va a jugar la final de un torneo de fútbol. Es la ilustración de un profesor con algunos ajustes míos, ¿no? Ya saben. Para que ya pueda ser mía. Viene el viajero del tiempo y viene, habla con un jugador que está por jugar la final de fútbol, que va a jugar. Y ese viajero del tiempo le dice a este jugador lo siguiente: ¿sabes qué? Yo vengo del futuro y te voy a decir algo. Ustedes ganaron el partido. Ustedes ganaron el torneo. Ustedes fueron victoriosos. Pero ¿sabes qué? No solamente fueron victoriosos. Tú pudiste resistir todo el partido hasta el final. Derramaste sangre en el juego.

Jugaste increíblemente, derramaste todo lo que tenías, pero ganaron. Y tú ganaste, fuiste triunfador hasta el final. Bueno, ahora piensen en este momento, ¿qué pasa con este jugador que recibe esta noticia antes de empezar el partido? ¿Cómo creen que juega? ¿Cómo creen que juega el partido? Con toda fuerza, con toda energía, se desgasta, está esperando el momento en el juego donde va a derramar la sangre. Pero ¿saben qué? Juega con toda confianza y tranquilidad porque se le ha dado una declaración de victoria anticipada. Y eso aplica para todos los cristianos. ¿Saben qué nos ha dicho el Señor? Que si tú estás en Cristo, vas a perseverar hasta el final. Que si tú estás en Cristo, ya no hay condenación para ti. Que si tú estás en Cristo, vas a llegar hasta el último día siguiendo glorificando al Señor Jesús. Y si alguno de ustedes un día abandona a Jesucristo, blasfema el nombre de Jesucristo, no va a ser porque perdió la salvación, sino porque usted jamás fue salvo. Porque aquellos que están en Cristo perseveraremos hasta el final. ¿Por qué? Porque la palabra de Dios lo dice. ¿Y qué dice? Que los que están en Cristo Jesús ya no hay condenación para ellos. Es una promesa y la creemos completamente. ¿Cómo debemos entonces correr la carrera? ¿Cómo debemos competir en este estadio de la vida? Bueno, tenemos que luchar hasta derramar sangre si es necesario en la lucha contra el pecado. Pero con esa confianza de que somos victoriosos, de que ganamos, de que tenemos al mejor jugador en el equipo y él ya ganó por nosotros. Toca esforzarse, pero él ganó por nosotros. ¿Saben qué nos dice el Señor? Igual. Es como el viajero del tiempo que dice, hijitos, para ustedes ya no hay condenación. Ustedes al final de esta vida saldrán victoriosos. Pero mientras lleguen a la meta, van a tener que estar luchando con fuerza y diligencia hasta el final, luchando por la santidad. Pero ¿saben qué? Con una declaración de victoria. ¿Saben por qué creo que la seguridad de salvación nos ayuda en la santificación? Porque me da ánimo a creer en las promesas de que el que comenzó en mí la buena obra, la perfeccionará hasta el día de Jesucristo. Dios no deja proyectos empezados, Él los termina completamente. Y si ya comenzó una obra en tu vida, en tu familia, la está cambiando, la va a perfeccionar hasta el día de Jesucristo. ¿Por qué me da confianza la seguridad de salvación en la santificación? Porque me da confianza de obedecer, no para intentar ganar mi salvación, sino porque obedezco porque amo al que ya me salvó. No obedezco para intentar ganar mi salvación, obedezco porque amo al que ya me salvó. ¿Por qué creo que la seguridad de salvación nos ayuda en la santificación? Porque me ayuda a correr la carrera confiado y no abrumado. Pues ya sé el resultado y ya sé que llegaré al final victorioso porque Él me sostiene. Imagínese que a usted le dicen eso, que va a jugar el partido y que usted juega bien. Yo creo que usted intenta hacer las jugaditas que nunca había hecho. ¿Por qué? Porque le dijeron que iba a poder triunfar, que lo iba a hacer bien. En la vida cristiana podemos, y ¿saben qué? Podemos aún luchar esta carrera con valentía. Avanzar como iglesia con valentía. ¿Por qué? Porque tenemos la victoria asegurada. ¿Y saben qué? Porque me recuerda constantemente que a pesar de mis caídas en la carrera, tengo un intercesor que está recordando perpetuamente que Él murió por mí. El acusador me dice que ya no hay oportunidad. El acusador me dice que ya no más. Pero nuestro mediador Jesucristo recuerda constantemente y tiene las marcas recordando. ¿Qué? Yo morí por ellos. Hay un acusador interno que te quiere decir que eres una fraude, que eres una farsa. Pero ¿saben qué? Hay un mediador perfecto recordando eternamente que Él murió por nosotros y que estamos perdonados y se llama Jesucristo. ¿Cómo estar seguro de la salvación? Hay que arrepentirse de sus pecados, confesarlos. Hoy es un día para confesar sus pecados. Saben que algunos de ustedes viven con pecados ocultos y tarde o temprano van a salir a la luz. Confiesa tu pecado a Dios y a las personas que tienes que confesarlo alrededor. Y pon la fe en Jesús. Una fe amante, una fe que ama a Jesús. Pon toda tu confianza en Él y en nada más. Descansa en Él y puedes empezar a tener confianza de tu salvación. Y claro que la santificación también tiene un efecto. Es como un efecto así, que retroalimenta.
Mi seguridad de salvación me ayuda en mi santificación, pero mi santificación también me ayuda en mi seguridad de salvación, porque estoy viendo que hay una obra verdadera en mí. Por supuesto que andar en pecado, desaforado, no le llena a nadie de seguridad de salvación. Déjeme decirle, si usted va y adultera de la manera más desaforada, no crea que va a estar por dentro, estoy seguro de mi salvación. No, eso no va a pasar. Así que hay que crecer también para ser cada vez más asegurados. No en nuestras obras, pero en la obra que Él está haciendo en nosotros. Y saben que finalmente, recuerden que el Espíritu Santo confirma a aquellos que son hijos suyos. Y necesitan ustedes también algo clave en lo que da seguridad de salvación también. Históricamente la iglesia ha creído algo. Y es que los creyentes se añaden a una iglesia local, se unen a una iglesia local. Y es en esa iglesia local otro refuerzo más de la seguridad de salvación. Pastores que pueden animarte, hermanos que pueden ver alrededor tu vida y decir, ¿sabes qué? Qué hermoso ver que yo veo a Cristo en ti. Y es todo eso lo que nos va dando seguridad de salvación. Y todo eso nos ayuda, ¿qué? A crecer en santidad y a luchar esta guerra contra el pecado, esta guerra espiritual. Oremos. Padre, gracias por tu palabra y gracias por lo que estás haciendo en medio nuestro. Gracias porque es a través de la renovación de nuestro entendimiento, es a través del conocimiento de tu palabra que nosotros somos renovados y somos cambiados para poder vivir en santidad. Damos gracias, Señor, porque nuestra salvación depende completamente, plenamente en Jesucristo y en su obra en nuestro lugar. Te pedimos que nos ayudes a seguir confiados en Él, descansando en su obra, amándolo y viviéndole para su gloria, Señor. Yo te pido que esta iglesia, Señor, sea un faro de luz. Padre, yo te pido que quites toda hipocresía en medio nuestro, que quites todo fariseísmo, que quites todo legalismo. Yo te pido que cultives en nosotros una iglesia genuina, sincera, que lucha contra el pecado, que quiere parecerse más a Jesús, pero que cuando crezcamos en santidad, no sea para jactarnos, no sea para creernos superiores a otros, sino que sea ¿para qué? Para entonces seguir animando a otros mendigos que también necesitan de ti. Yo te pido, Señor, que nos uses. No somos dignos de que nos uses, Señor, pero en tu gracia has decidido hacerlo, así que ayúdanos a perseverar hasta el final. Es importante cómo comenzamos, pero yo te suplico, Señor, sobre todo, que nos ayudes a terminar fielmente hasta el final. Ayúdanos a correr la carrera fielmente. Y gracias porque nos has dicho anticipadamente que aquellos que están en Cristo ya no tienen ninguna condenación y que podremos perseverar hasta el final. Gracias porque no somos nosotros, sino que es Cristo obrando en nosotros y a través de nosotros. Te pido esto en el nombre de Jesús. Amén.

Era una tarde gris en Londres. El carruaje se movía lentamente por la ciudad, por las calles de aquella ciudad, llevando a un pasajero hacia el río. Y en su interior se encontraba William Cowper, uno de los escritores de himnos cristianos más conocidos del siglo XVIII. La depresión había consumido a Cowper durante años, y aquella tarde, vencido por el peso de la angustia, de la desesperanza, él había decidido que el río Támesis sería el final de su vida. Pero algo extraño ocurrió. Una niebla densa empezó a descender sobre Londres, y en cuestión de minutos, el cochero perdió toda orientación. No podía ver nada. Las calles que normalmente él conocía se volvieron irreconocibles. Dio vueltas durante un buen rato buscando a dónde ir, pero incapaz realmente de llegar al destino. Finalmente, después de tanta confusión, el carruaje se detuvo y cuando Cowper miró hacia afuera, descubrió que no estaba frente al río, sino que estaba frente a la puerta de su propia casa. Y fue en ese momento que Cowper entendió que Dios había obrado aún en medio de la oscuridad para salvarle la vida. Y aquella experiencia lo inspiró a escribir uno de los himnos más memorables, más conocidos, más recordados sobre la providencia de Dios, en donde él confiesa que Dios se mueve de formas misteriosas para realizar sus maravillas. Y luego añadió esta línea inolvidable en su himno. Él dijo, escuchen, no juzguéis al Señor por vuestro débil entendimiento, sino confiad en Él por su gracia. Detrás de una providencia que frunce el ceño, Él esconde un rostro sonriente. Y esta es precisamente la convicción que late en el corazón del pasaje que vamos a ver esta mañana. Romanos capítulo 8, versículo 28. Uno de los versículos más especiales, más maravillosos, más extraordinarios de toda la Escritura. El apóstol Pablo escribe y dice así: y sabemos que a los que aman a Dios, todas las cosas les ayudan a bien. Esto es, a los que conforme a su propósito son llamados. Quizás esta mañana algunos de ustedes están en el carruaje. No ven hacia dónde van, la niebla es densa y lo que tienen por delante les parece irremediable. Otros llegan esta mañana con preguntas, con incertidumbre sobre el futuro, con temor sobre el presente, con cansancio sobre el pasado, con gratitud. O simplemente llegan esta mañana a la iglesia con la necesidad de aprender a mirar toda la vida bajo el gobierno paternal de Dios. Sea cual sea tu situación esta mañana, todos nosotros necesitamos recordar que Dios no duerme y que siempre trabaja sin descanso para el bien de aquellos que le pertenecen. Así que les invito a que abran sus Biblias en Romanos 8, 28 y veamos juntos tres elementos de la providencia de Dios que afirman nuestra fe, sostienen nuestra esperanza y orientan nuestra obediencia a Dios. Pero antes de hacer eso, inclinemos nuestro rostro y oremos a Dios. Querido Padre, venimos delante de ti esta mañana reconociendo que no todos estamos atravesando las mismas circunstancias. Algunos estamos en situaciones que nos parecen inciertas.
no sabemos qué sucederá el día de mañana. Otros estamos atravesando enfermedad, pérdida de trabajo, un matrimonio que se cae a pedazos, hijos desobedientes que se han apartado de los caminos del Señor. Y es en medio de esa neblina, en medio de esa oscuridad, que venimos esta mañana a abrir tu palabra, porque sabemos que tu palabra es lámpara a nuestros pies, lumbrera a nuestro camino, ilumina nuestra senda, nos da entendimiento para saber afrontar las cosas que tenemos por delante. Y esta mañana queremos venir a tu palabra reconociendo tu providencia sobre todas las cosas, tu control soberano, tu gobierno absoluto. Padre, te ruego que uses este pasaje que para nosotros es tan familiar, tan querido, lo sabemos de memoria, lo hemos escrito en las paredes de nuestra casa. Señor, rogamos que tu Espíritu pueda tomar esta verdad y pueda aplicarla a nuestra vida. Queremos salir de aquí, Señor, con un entendimiento más profundo de tu gobierno paternal. Lo pedimos todo esto en el nombre de Jesús. Amén. El título de mi mensaje es: Nada llega sin pasar por sus manos. Nada llega a tu vida ni a mi vida sin pasar por las manos soberanas de Dios. Veamos estos tres elementos. Si están tomando notas, el primer elemento que encontramos en Romanos 8, 28 es la certeza. La certeza de la providencia de Dios. Pablo comienza con una palabra sencilla pero cargada de significado, cargada de consuelo. Noten cómo comienza el versículo. Pablo dice: y sabemos. Y sabemos. En el original esta expresión enfatiza que los creyentes podemos tener un conocimiento real, un conocimiento seguro, accesible. El conocimiento de que nuestra vida está en las manos de Dios no está lejos, no está fuera de nuestro alcance. No es una verdad reservada para unos pocos cristianos maduros mientras el resto camina lleno de incertidumbre. Aquí el apóstol da por sentado en Romanos 8:28 que todos los creyentes podemos saber por encima de cualquier duda que Dios está obrando en cada detalle de nuestra vida, no solo para manifestar su gloria, sino también para procurar nuestro bien eterno. Claro, puede que esto no siempre parezca así. Muchas veces la providencia de Dios se presenta ante nuestros ojos con un rostro extraño. Hay días en los que la mano de Dios parece pesada y nos preguntamos qué bien puede salir del dolor o de la tragedia que estamos atravesando. Pero recuerden, hermanos, que las apariencias no siempre dicen la verdad. Un cielo nublado, como el de esta mañana, no significa que el sol haya dejado de brillar. Solo significa que por un momento nuestros ojos no pueden verlo. Y de la misma manera, una providencia oscura de parte de Dios no significa que Dios haya dejado de obrar para nuestro bien. Solo significa que aún no vemos todo lo que Dios está haciendo. El punto de Pablo aquí es que si somos cristianos, tenemos una certeza, tenemos esta certeza, que Dios se sirve de todas las cosas para cumplir sus propósitos en nosotros. Frederick Buchner, en su libro Wishful Thinking, en español
pensamiento ilusorio, este autor lo expresa de una manera muy interesante. Él dice, un cristiano no es necesariamente más amable que los demás, simplemente está mejor informado. Escuchen bien, el creyente sabe cosas que el mundo simplemente no sabe, que el mundo simplemente no conoce, y esto siempre ha sido así desde un principio. ¿Se acuerdan de Job? Job capítulo 19, versículo 25. Sentado sobre cenizas, con el cuerpo quebrantado, el corazón herido, Job levanta su voz y dice, yo sé que mi Redentor vive. Y al fin se levantará sobre el polvo y después de deshecha mi piel, en mi carne he de ver a Dios. Y Pablo, en Romanos capítulo 5, versículo 3, escribe, y no solo esto, sino que también nos gloriamos en las tribulaciones, sabiendo, dice Pablo, que la tribulación produce paciencia y la paciencia produce prueba y la prueba produce esperanza. Santiago, capítulo 1, versículo 2, dice, hermanos míos, tened por sumo gozo cuando os halléis en diversas pruebas, sabiendo que la prueba de vuestra fe produce paciencia. Y Juan declara en su primera epístola, en el capítulo 3, versículo 2, amados, ahora somos hijos de Dios y aún no se ha manifestado lo que hemos de ser, pero sabemos, sabemos que cuando Él, cuando Cristo se manifieste, seremos semejantes a Cristo porque le veremos tal como Él es. Hermanos, esta es la diferencia entre nosotros y el mundo. Nosotros sabemos cosas que el mundo no conoce. Nosotros sabemos que la historia no está en manos del azar. Sabemos que nuestras tribulaciones, nuestros dolores, nuestras aflicciones no están gobernadas por la suerte, por la casualidad, por el destino de la vida. Sabemos que todas estas cosas no son accidentes sin propósitos. Y sabemos que aun cuando no podemos entender todos los detalles de la providencia de Dios, aún así podemos confiar en el Dios de la providencia. Entonces no hay certeza más grande que esta para la vida del creyente. Que Dios gobierna todas las cosas. Todas las cosas y su providencia, su control providencial está obrando a favor de los que le pertenecen. Por eso es que nosotros podemos mirar hacia atrás sin amargura ante Dios. Podemos mirar al presente sin desesperación y podemos mirar hacia el futuro sin temor de lo que vendrá. Tal como Pablo preguntará unos versículos más adelante, en Romanos 8, versículo 31, dice Pablo, ¿qué pues diremos a esto? Si Dios es por nosotros, ¿quién contra nosotros? Nada llega a tu vida sin primero pasar por las buenas manos de tu Padre. Entiende eso. Recuerda eso. Y descansa en esa verdad. Aún así, hay cristianos que caen en un error muy peligroso. Intentan leer el corazón de Dios a través de la providencia de Dios. Déjenme repetir eso. Hay cristianos que caen en el error de querer leer el corazón de Dios por medio o a través de la providencia de Dios. Y permítame primero explicar el error para luego corregirlo bíblicamente. Hay creyentes que, si las circunstancias son favorables, concluyen que Dios los ama. Es decir, si las puertas se abren y encuentro el trabajo que estaba orando, si la salud mejora, si el dinero a fin de mes alcanza, si mis hijos andan bien, si mi ministerio prospera, entonces dicen que, ah, Dios está conmigo. Dios me ama. Pero si la providencia se oscurece y cae la niebla en la ciudad,
Si de repente la enfermedad golpea la casa, si la puerta ministerial se cierra, si el matrimonio empieza a doler, si el hijo se aparta de la familia, si el trabajo se pierde, si la oración parece no recibir respuesta de Dios, entonces hay cristianos que empiezan a pensar, bueno, quizás Dios está en contra mío. Quizás Dios está molesto conmigo. O peor aún, quizás Dios me ha abandonado. Y este es un uso equivocado de esta doctrina gloriosa. La providencia de Dios no es un termómetro por el cual nosotros medimos el amor de Dios hacia nosotros. Dios nunca nos llamó a leer su corazón en la oscuridad de las circunstancias. Dios nos llamó a leer su corazón en la claridad de su palabra. Asaf cometió este error. Acompáñenme al Salmo 73. Asaf miró la providencia de Dios y todo parecía estar invertido. ¿Qué vio? Vio que los impíos prosperaban, que los impíos tenían salud, que ellos aumentaban en sus riquezas, que vivían tranquilos en sus casas, mientras él, siendo justo e hijo de Dios, era azotado todo el día y castigado cada mañana. Salmo 73, versículo 3, dice, tuve, este es Asaf escribiendo, dice, tuve envidia de los arrogantes. Noten lo que confiesa. Tuve envidia de los arrogantes. ¿Por qué? ¿Qué es lo que vio? Viendo la prosperidad de los impíos. Porque no tienen congojas por su muerte, pues su vigor está entero. Están fuertes. No pasan trabajos como los otros mortales, ni son azotados, dice Asaf, como los demás hombres. Por tanto, la soberbia los corona, se cubren de vestido de violencia, los ojos se saltan de gordura, logran con creces los antojos de su corazón, se mofan, hablan con maldad de hacer violencia, hablan con altanería, ponen su boca contra el cielo y su lengua pasea la tierra. Por eso Dios hará volver a su pueblo aquí y aguas abundancias serán extraídas por ellos. Y dicen, ¿cómo sabe Dios? Y hay conocimiento en el Altísimo. Aquí estos impíos, sin ser turbados del mundo, alcanzaron las riquezas, dice. Noten versículo 13. Asaf dice, verdaderamente en vano he limpiado mi corazón. En vano he creído. En vano he lavado mis manos en inocencia. Pues he sido azotado todo el día y castigado todas las mañanas. Noten lo que vio Asaf. Vio que la providencia de Dios estaba sonriendo sobre los impíos. ¿Y cuál fue la conclusión que sacó? Bueno, parece que Dios ama más a los impíos que a los justos. ¿Para qué apartarme del mal camino? Si Dios los está bendiciendo. Pero no fue hasta que entró al santuario de Dios que pudo ver la perspectiva divina por medio de la revelación divina y recordó quién está en control de todas las cosas y cuál es el fin del malo. Noten versículo 17. Hasta que, entrando en el santuario de Dios, comprendí el fin de ellos. Noten que la palabra de Dios, porque en el santuario de Dios estaba la palabra de Dios. La palabra de Dios, ¿qué hizo? Corrigió la lectura equivocada de la providencia de Dios. Asaf se estaba equivocando. Él veía la abundancia y pensaba que Dios amaba más a los impíos que al justo. Y la palabra de Dios vino a corregir esa lectura equivocada. Lo mismo ocurre, ¿se acuerdan? Con Job. Si alguien hubiera mirado
a Job, cubierto de llagas, privado de todos sus bienes. Si alguien hubiera mirado a Job enterrando a sus propios hijos y escuchando el cruel juicio de sus supuestos amigos, ¿qué habrían dicho? Bueno, Dios claramente está en contra de este hombre. Algo mal ha hecho para ser castigado de esta manera. Pero esa persona habría estado equivocada en su juicio. Porque Dios mismo, en Job, capítulo 1, versículo 8, declara que Job era un hombre perfecto y recto, temeroso de Dios y apartado del mal. Dios no lo estaba castigando, Dios lo estaba probando. Las providencias oscuras sobre la vida de Job no eran evidencia de que Dios lo odiaba, eran parte de un propósito mucho más profundo que Job no podía apreciar en ese momento. Y quizás el ejemplo más claro, ¿saben cuál es? El de Jacob. El de Jacob. ¿Se acuerdan en Génesis 42? Génesis 42.

¿Se acuerdan el relato? Los hijos de Jacob habían regresado de Egipto y habían regresado no con las mejores noticias. ¿Cuál era el problema? Simeón se había quedado allá, retenido en la prisión. José, a quien buscaban, todavía seguido perdido. Y ahora traían la noticia que además se querían quedar con Benjamín. Y entonces Jacob, ¿qué dice ante estas noticias? Génesis capítulo 42, versículo 36. Entonces su padre Jacob les dijo: me habéis privado de mis hijos. José no parece, ni Simeón tampoco, y a Benjamín le llevaréis. Escuchen este final. Contra mí son todas las cosas. Escucha todas estas noticias y él saca una conclusión y dice: contra mí son todas estas cosas. Pero Jacob estaba leyendo mal la providencia de Dios. Dios no estaba contra Jacob, muy por el contrario, Dios estaba actuando a favor de él. Porque nosotros sabemos que José no estaba perdido, José estaba gobernando en el palacio, Simeón estaba esperando en Egipto y Benjamín sería parte del camino hacia la reconciliación familiar. Leyó mal las providencias de Dios. Quiso interpretar el corazón de Dios a través de las circunstancias. Y les pregunto esta mañana, ¿acaso nosotros no hacemos lo mismo? Perdemos a alguien que amamos y nos preguntamos inmediatamente, ¿qué hice yo para merecer esto? Dios se demora en contestar nuestras oraciones y pensamos que Dios está enojado con nosotros. Vemos una aflicción prolongada, sufrimos una enfermedad y sentimos que Dios está lejos. Ten cuidado. No midas el amor de Dios por las circunstancias de tu vida. No confundas una providencia oscura con un corazón divino endurecido, porque el Padre que te ama puede llevarte por caminos oscuros sin dejar de amarte ni siquiera por un segundo. Yo reprendo y castigo a todos los que amo, dice el Señor en Apocalipsis 3:19. Y Hebreos nos recuerda que el Señor disciplina al que ama y azota a todo el que recibe por hijo. A veces, la providencia que más duele es precisamente la que más confirma que no eres huérfano, sino hijo. Aprende a abrazar cada providencia de Dios. Ahora, después de afirmar esta certeza de la providencia de Dios, Pablo ahora nos muestra los confines de la providencia de Dios. Los confines. ¿Hasta dónde llega realmente el gobierno de Dios? Esa es la pregunta. ¿Y saben cuál es la respuesta de Pablo? Es breve, pero contundente. Él dice, versículo 28 de Romanos 8, y sabemos que los que aman a Dios, todas las cosas. Todas las cosas. La providencia de Dios entonces abarca todas las cosas, no algunas cosas. No dice muchas cosas, no la mayoría de las cosas, no solamente las cosas más agradables o las más comprensibles para nuestro razonamiento humano. Pablo dice que abarca todo, absolutamente todo. Y no hay nada en este versículo ni en su contexto que sugiera algún tipo de restricción. Dios gobierna estas cosas, pero estas no. No vemos ninguna condición, no vemos ninguna cláusula escondida como esas condiciones escritas en letra pequeña al pie de un contrato. No vemos nada de eso en Romanos 8:28. La expresión aquí es inclusiva en el sentido más amplio posible. Dios
controla todas las cosas. Y esto es algo muy común en el vocabulario de Pablo. De hecho, al apóstol le encanta poner el peso de la doctrina sobre esta expresión, todo. Por ejemplo, en 2 Timoteo, capítulo 3, versículo 16, encontramos el todo de la autoridad bíblica. Dice, toda escritura, no algunas, toda escritura es inspirada por Dios y es útil para enseñar, para redarguir, para corregir, para instruir en justicia. En Romanos capítulo 3, versículo 23, aparece el todo más desolador de la condición caída del hombre. Dice, por cuanto todos pecaron y están destituidos de la gloria de Dios. No algunos, todos. En Colosenses capítulo 3, versículo 11, resplandece el todo más exaltado de la supremacía de Cristo. Pablo dice, no hay griego ni judío, circuncisión ni incircuncisión, bárbaro ni escita, siervo ni libre, sino que Cristo es el todo y en todos. En Filipenses capítulo 4, versículo 19, vemos el todo más generoso de la providencia divina, o de la provisión divina, perdón. Mi Dios, pues, suplirá todo. Todo lo que os falta conforme a sus riquezas en gloria en Cristo Jesús. Pero aquí en Romanos 8, 28, encontramos el todo más consolador de todos, valga la redundancia. El todo más consolador de todos. Sabemos que a los que aman a Dios, todas las cosas les ayudan a bien. No hay nada entonces que esté fuera del gobierno providencial de Dios. Su providencia, su control, no conoce fronteras que la limiten, obstáculos que la detengan, ni circunstancias que la intimiden. Todo lo que Jehová quiere, lo hace, dice el Salmo 135, versículo 6. ¿Dónde? En la tierra, en los cielos, en los mares y en todos los abismos. Dios gobierna. Entonces, todo lo que alcanza la vida del creyente está siempre subordinado al propósito eterno de Dios, quien hace todas las cosas según su beneplácito. Dios incluso puede servirse de los ataques del enemigo para cumplir su voluntad. Sí, escucharon bien. Dios incluso puede servirse de Satanás para cumplir su propósito en nosotros. ¿Cómo sabemos esto? Bueno, porque Satanás no puede actuar al margen del decreto divino. Satanás no es igual a Dios, y gloria a Dios por eso. Satanás no opera con independencia absoluta. Satanás, recuerden, es un ser creado, tal como tú y yo lo somos. Satanás es un ser limitado, es un ser que está sujeto al gobierno de Dios. Volvamos al libro de Job. Porque Satanás no pudo tocar los bienes, no pudo tocar la familia, no pudo tocar ni siquiera el cuerpo de Job sin primero pasar y pedir permiso a Dios. Job capítulo 1, versículo 12. Dijo Jehová a Satanás, he aquí todo lo que tiene está en tus manos, solamente, le dice Dios, no pongas tu mano sobre él. ¿Y qué hizo Satanás? Salió delante de Jehová e hizo exactamente eso. Capítulo 2, versículo 6. Y Jehová dijo a Satanás, he aquí, él está en tu mano. Ahora le estaba dando acceso a su cuerpo, mas guarda su vida. No lo mates. Guarda su vida. Satanás tuvo que pedir permiso de Dios. En las provocadoras palabras del gran reformador alemán Martín Lutero,
dijo lo siguiente una vez: el diablo es el diablo de Dios. El diablo es el diablo de Dios. No es más que un perrito faldero que está encadenado a la providencia de Dios y que no puede hacer nada sin primero pedirle permiso. Esa es la verdadera fuerza de todas las cosas. Dios gobierna todo y significa que entonces nada es autónomo. Nada opera fuera del dominio, del control providencial de Dios. Y esta dinámica de cómo Dios controla todas las cosas queda mejor ilustrada cuando nosotros entendemos el significado del verbo ayudar en Romanos 8:28, y sabemos que a los que aman a Dios todas las cosas les ayudan. De esta palabra griega nosotros derivamos la palabra sinergia. Sinergia, que es la actividad conjunta de diversos elementos para producir un efecto mayor y que con frecuencia completamente diferencia la suma que resulta de cada elemento actuando por separado. Déjenme darles una definición más fácil. En términos simples, sinergia significa, o es, cuando varias cosas trabajan juntas para producir algo que ninguna podría producir por sí sola. Eso es sinergia. Cuando las cosas trabajan en conjunto. En conjunto para producir algo que ninguna de ellas podría producir por separado. En el mundo físico, la combinación correcta de sustancias por sí mismas pueden ser perjudiciales, o que pueden ser perjudiciales, pueden producir algo beneficioso. Por ejemplo, la sal común de la mesa está compuesta por sodio y por cloro, dos elementos que por separado son muy peligrosos para el hombre, pero unidos forman algo indispensable para la vida. Hermanos, así es la providencia de Dios. Él toma circunstancias que por sí solas parecen amargas. Él toma circunstancias que por sí solas parecen dañinas e incomprensibles. Él se presta incluso del enemigo y hace que todo coopere para producir un bien que ninguna de esas cosas podría producir por separado. Nada queda suelto, nada queda sin usar, todo termina sirviendo el propósito del Dios que gobierna todas las cosas. ¿Saben cuál es nuestro problema? Es que muchas veces nosotros queremos saber cómo exactamente están cooperando esas cosas. No nos alcanza con saber de que Dios hace que todas las cosas cooperen para nuestro bien. Nosotros queremos descifrar el propósito específico de por qué yo me enfermé con cáncer. ¿O por qué mi hijo murió en mi vientre? ¿O por qué perdí el trabajo? Y tomamos un dolor, tomamos una pérdida, una demora, una oración no contestada y la evaluamos como si esa fuera la pieza, la clave para entender todo el propósito de Dios. Hermanos, Romanos 8:28 no promete que nosotros vamos a entender el propósito de cada elemento específico de la providencia de Dios sobre nuestras vidas. Eso Romanos no lo promete, pero sí promete que Dios gobierna todas las cosas para nuestro bien. Y esta distinción es fundamental porque una cosa es descansar en que Dios gobierna todos los hilos de nuestra vida. Y otra muy distinta es pretender que podemos explicar cada hilo del tapiz que Dios está tejiendo cuando solo vemos el reverso. ¿Quiénes somos nosotros para interpretar cada hilo?
¿O te olvidas que él es el alfarero? Solo Dios puede ver el origen, el recorrido y el destino final de tus circunstancias, de cada providencia. Solo Dios ve cómo una circunstancia que viene a tu vida se conecta con otra circunstancia en la vida de alguien más. Solo Dios ve cómo una prueba de hoy está preparando una gracia para mañana. Y solo Dios ve cómo una pérdida temporal está sirviendo a un propósito eterno y mucho más grande. Nosotros, en cambio, vemos muy poco. Vemos muy poco. Vemos un fragmento, una línea, una hebra, una pieza suelta, y con esa información limitada queremos definir todo el rompecabezas. Hermanos, eso es imposible. Tú no puedes interpretar todo el tapiz de Dios mirando un solo hilo. No puedes. Por eso es que tenemos que tener mucho cuidado con la pregunta: ¿qué me está diciendo Dios con esto? Tengan cuidado con esa pregunta. No es una pregunta necesariamente mala. Dios, paréntesis, Dios puede usar una providencia para llamar nuestra atención. Dios puede utilizar una providencia para exponer un pecado, para despertar obediencia, para llevarnos de regreso a principios claros de su palabra. ¿Se acuerdan del salmista? En el Salmo 119, versículo 71, dice: bueno me es haber sido humillado, ¿para qué? Para que aprenda tus estatutos. Bueno es haber pasado por esta prueba. Aprendí algo que no sabía. Si una prueba te lleva a examinar tu corazón, si una prueba te lleva a humillarte delante del Señor, a buscar sabiduría de las Escrituras y a obedecer lo que Dios ya reveló, eso es bueno. Pero no es bueno cuando nosotros andamos por la vida exigiendo conocer el propósito secreto, específico y completo de Dios en cada detalle de su providencia. Eso no es bueno. Eso no es bueno. ¿Y saben quién nos ayuda a entender esto? José. José. ¿Se acuerdan de la vida de José? José fue arrojado a la cisterna, al pozo, por sus propios hermanos. Qué lindos esos hermanos. Por esos hermanos, después fue vendido como esclavo. Fue acusado falsamente por la esposa de Potifar, ¿recuerdan? Y después fue olvidado en la cárcel. Cuando le prometieron que lo iban a sacar y se olvidaron de él. Cuando cada una de esas cosas pasaron, José no podía ver lo que estaba sucediendo en el cielo. No podía entender todo lo que Dios estaba haciendo. De hecho, si José hubiera juzgado cada providencia de Dios por separado, él habría visto traición de parte de Dios, habría visto mentira, abandono, crueldad, siendo dejado a pudrirse en la cárcel. Sin embargo, Dios no había terminado su diseño con él, su propósito en él. Y no fue en ese momento, sino años después, en Génesis capítulo 50, versículo 20, que él pudo decir a sus hermanos estas palabras: vosotros pensasteis mal contra mí, mas Dios lo encaminó a bien. Para hacer lo que vemos hoy, dice, vean eso. Dios encaminó todas sus maldades, se prestó de todas esas circunstancias para encaminarlo a bien, para hacer lo que vemos hoy, para mantener en vida a mucho pueblo. Y noten que acá en Génesis capítulo 50, versículo 20, Dios le permite ver a José una parte de su propósito. ¿Cuál era ese propósito? Preservar
vida en medio del hambre. Pero me atrevería a decir que incluso José no vio todo el obrar de Dios. Él vio la preservación de su familia, pero él no vio todo el alcance de su historia en generaciones que siguieron después. Él no llegó a ver ese día cuántos creyentes serían consolados por sus palabras o cuántas lágrimas serían secadas por aquella frase: Dios es

de explicar cada providencia. Aun cuando Dios nos permite ver una parte, como ocurrió con José, o como ocurrió con Cooper, aquel día en la niebla de Londres, nuestra fe no descansa en poder explicar lo que Dios está haciendo, nuestra fe descansa en el carácter de Dios que gobierna todo. Entonces, no le exijas a Dios entender cada hilo de enfermedad. No le exijas a Dios entender cada puerta cerrada. Él sabe por qué la cierra. Y sabes que es para tu bien. No le exijas a Dios que te explique cada cosa. En el cielo, tú verás que ningún hilo estuvo fuera de lugar. Que ninguna hebra, ninguna pieza estuvo fuera de lugar y que Dios estaba pacientemente haciendo su plan en ti. Confía en Dios. Dios sabe lo que hace. Dios sabe lo que hace. Ahora bien, hasta acá hemos visto la certeza de la providencia de Dios. Hemos visto los confines del gobierno providencial de Dios. Y ahora Pablo nos muestra quiénes son los convocados. ¿Quiénes son los convocados a disfrutar de este consuelo providencial? Vimos nuevamente los tres puntos: la certeza, los confines y quiénes son los convocados, los invitados a disfrutar de la providencia de Dios. Vean en Romanos 8:28 de nuevo. Dice Pablo que todas las cosas ayudan a bien a los que aman a Dios, esto es, a los que conforme a su propósito son llamados. Observen lo siguiente, solo los cristianos pueden gozar de esta doctrina. Solo los cristianos pueden gozar de la providencia de Dios. Un incrédulo no puede reclamar esta promesa como suya. No puede hacerlo porque él no posee las marcas que Pablo menciona aquí. Hay dos marcas. La primera, un incrédulo no puede gozar esta promesa porque un incrédulo no ama a Dios. El amor de Dios no es natural al corazón caído humano. Nadie nace amando a Dios. El apóstol Pablo ya había sido determinante respecto a esto unos capítulos antes. ¿Se acuerdan? En el capítulo 3 de Romanos, él dice, no hay quien busque a Dios. No hay quien lo ame de nacimiento. Y en este mismo capítulo, en el capítulo 8, versículo 7, Pablo declara que los designios de la carne son enemistad contra Dios. ¿Por qué? Porque no se sujetan a la ley de Dios, ni tampoco pueden. Por naturaleza, el incrédulo no corre a Dios, huye de Dios. Le da la espalda a Dios. No ama su santidad, sino que la resiste, prefiriendo más las tinieblas que la luz. Entonces, si hoy hay en tu corazón amor verdadero por Dios, aunque sea débil, aunque sea imperfecto, recuerda que eso no nació de ti. Ese amor no nació de ti. Ese amor, ¿saben lo que es? Es una evidencia de una obra previa de gracia soberana. Tal como lo expresa Juan en 1 Juan capítulo 4, versículo 19. Nosotros le amamos a Él, ¿por qué? Porque Él nos amó primero. Porque Él nos amó primero. El amor del creyente es una respuesta al amor divino. No se origina en nosotros. Dios fue quien nos buscó primero. Y esto explica por qué inmediatamente Pablo alude al llamamiento de Dios en Romanos 8:28. No puede haber amor en tu corazón si Dios no te llama primero. ¿Entiendes eso? Y esta es la segunda marca. La segunda marca para disfrutar de la providencia de Dios en tu vida. La primera es que debes amar a Dios.

La segunda marca es que debes haber sido llamado por Dios. A los que aman a Dios y a los que conforme a su propósito son llamados. ¿Y de qué habla este llamamiento? Bueno, este llamamiento no es simplemente una invitación externa que puede ser ignorada. Pablo, en sus epístolas, habla de este llamamiento y lo define como un llamado eficaz. Un llamado eficaz de Dios que opera no afuera, sino internamente en el corazón del pecador, y por medio de ese llamado Dios le imparte vida espiritual al muerto. Como con Lázaro, ¿recuerdan? Dios lo llama y él obedece eficazmente aunque estaba muerto. En 2 Corintios capítulo 4, versículo 6, Pablo compara este llamado a lo que sucedió en la creación. El Dios que dijo sea la luz y fue la luz, es el mismo que resplandece en nuestros corazones para darnos el conocimiento de la gloria en Cristo. Es decir, cuando Dios llama a la luz ¿qué? Aparece. No se reniega, aparece. Y cuando Dios llama al pecador muerto, el pecador vive. Es un llamado eficaz, es un llamado que jamás puede fallar. Y noten que el mismo contexto de Romanos lo confirma. Vean dos versículos después, Romanos 8:30. Y a los que predestinó, a estos también, ¿qué hizo? Llamó. Y a los que llamó, a estos, bueno, se le perdieron a algunos y justificó a algunos. Y de eso solo pudo glorificar a algunos pocos. No dice eso. Dice que a los que predestinó, a estos mismos llamó, y a estos mismos que llamó, a estos también justificó, y a estos que justificó también glorificó. Es decir, todos los llamados por Dios son justificados, y todos los justificados por Dios también serán glorificados por Dios. Ninguna persona llamada por Dios para salvación puede caerse en el proceso. Ninguna oveja puede perderse para siempre. Y hermanos, esto es lo que hace que la promesa de Romanos 8:28 sea tan dulce para el creyente. La providencia de Dios al final del día descansa en Dios y solamente en Dios. No descansa en nuestra fidelidad. No descansa en la perfección de nuestro amor. Bueno, si yo lo amo a Dios perfectamente todos los días de mi vida, voy a lograr todos los objetivos que tenía planeado. Como si fuese un trueque, ¿no? Amor perfecto, vida perfecta. Fidelidad a ciegas, ¡wow! Tengo todo lo que quiero. Todo lo que oro me viene. No, la providencia de Dios no descansa en tu fidelidad, no descansa en la perfección de tu amor. Piensa por un instante. Si dependieran la firmeza de tu amor, viviríamos temblando. Y si dependiera de nuestra capacidad para sostenernos fieles, nosotros estaríamos perdidos. La Biblia enseña que la providencia de Dios descansa en el propósito del Dios que llama, justifica y glorifica. Descansa en Él. Entonces piensa, mucho antes, de que una providencia oscura tocara tu vida, Dios ya tenía un propósito firme para ti. Mucho antes. El Señor ya te había puesto en la eternidad pasada en una cadena que va desde la predestinación hasta la glorificación, y ninguna circunstancia de la vida puede romper jamás lo que Dios mismo ha unido. Así que si amas a Dios, tu amor es evidencia de su llamado, y su llamado es garantía de que su propia providencia te llevará hasta el fin. Estando seguros de esto, convencidos de esto, dice Pablo en Filipenses 1:6, de que el que comenzó la obra en nosotros la perfeccionará hasta el día de Jesucristo. No dice la perfeccionará si somos fieles, la perfeccionará si amamos perfectamente. Dice la perfeccionará hasta el día de Jesucristo. Él te llevará hasta el final. ¿Y cuál es ese final? Nos preguntamos.
¿Cuál es el bien eterno del hombre? Es hacerte más semejante a Cristo. Y esto queda claro en el versículo que sigue, versículo 29. Inmediatamente, Pablo, después de decir que Dios hace que todas las cosas ayudan a bien, Pablo explica cuál es ese bien. Él dice, a los que antes conoció, porque, está conectado, es la razón. A los que antes conoció, también los predestinó. ¿Para qué? Para que fuesen hechos conformes a la imagen de su Hijo. Ese es el destino del creyente. Ese es el diseño detrás de cada providencia. Dios no está usando todas las cosas simplemente para hacer tu vida más fácil, más cómoda o más predecible. Él está usando cada una de las cosas para hacerte más parecido a Jesús, para crear en ti más dependencia, más humildad, más sabiduría, más amor, más justicia. No es que el propósito de Dios se dispersa en mil direcciones, que hay varios propósitos compitiendo para ver cuál gana. No, hay una sola meta, y todas las providencias, sean agradables como un aumento o sean dolorosas como perder el trabajo, todas las providencias ordinarias y extraordinarias, claras y misteriosas, están subordinadas a la formación de Cristo en ti. Eso es lo que Dios está haciendo. Y yo quiero hacer hincapié especial en esto, porque entre creyentes es muy común hacer de la providencia el indicador de la voluntad de Dios. Y muchas veces, miramos nuestras circunstancias para descubrir qué debemos hacer. Si me ofrecen un trabajo que compensa mejor que el otro, entonces, ¿qué concluimos? Dios debe estar atrás de esto. ¿No? Y si una puerta se cierra, entonces, ¿qué decimos? Bueno, Dios no quiere que avance por ahí, voy por otro lado. Y lamentablemente no nos damos cuenta lo peligroso que es razonar de esa manera. Como lo expresó el puritano Thomas Watson, él dijo: la providencia es el diario del cristiano, pero no es su Biblia. La providencia es el diario del cristiano, pero no su Biblia. Nosotros debemos aprender a distinguir entre la voluntad secreta de Dios y la voluntad revelada de Dios. La voluntad secreta de Dios y la voluntad revelada de Dios. ¿Cuál es la voluntad secreta de Dios? Bueno, la que gobierna todo lo que aparece, todo lo que sucede, esa es la voluntad secreta de Dios. Como dice el salmista en el Salmo 115, versículo 3, nuestro Dios está en los cielos, todo lo que quiso, ha hecho, todo. Todo lo que sucede es porque Dios lo quiso en su voluntad secreta. Pero la voluntad revelada de Dios gobierna todo lo que nosotros debemos obedecer. Moisés lo expresó de manera clara en Deuteronomio capítulo 29, versículo 29. Él dice: las cosas secretas pertenecen a Jehová nuestro Dios, más las reveladas, noten que hace esa distinción, más las reveladas son para nosotros y para nuestros hijos, para siempre. ¿Para qué? Para que cumplamos todas las palabras escritas de esta ley. Entonces, la providencia, el control soberano de Dios, pertenece a lo que Dios gobierna, a todo lo que sucede. La Escritura pertenece ¿a qué? Al ámbito de lo que Dios nos ha revelado, lo que Dios nos manda hacer. Por si no quedó claro, déjeme ilustrarlo.
Una puerta abierta no siempre significa aprobación divina. Marca eso, encuádralo, ponlo en tu casa. Una puerta abierta no siempre significa aprobación divina. ¿Saben quién lo ilustra bien? Jonás. Jonás encontró una nave, descendió a Jope, ¿se acuerdan? Capítulo 1. Fue a Jope, encontró una nave que justo iba a Tarsis. ¡Wow! Pero esa providencia favorable no sacrificó, o no santificó, mejor dicho, su desobediencia. Él fue a Jope y ¿qué pasó? ¡Wow! El barco estaba allí. No te puedo creer. Y no solo estaba el barco. ¿Saben quién estaba ahí? ¡La tripulación! Y miró en el bolsillo y tenía el precio para sufragar todo el costo del viaje. El barco estaba allí, la tripulación estaba allí, la plata estaba allí, pero esa no era la voluntad de Dios. Dios había sido muy claro, él debía ir a Nínive. No toda puerta abierta es una aprobación de Dios. A veces, una prueba abierta es una prueba de tu fidelidad. Si vas a hacer lo que dijiste que ibas a hacer, o a la primera te fuiste. Y del mismo modo, una puerta cerrada no siempre significa que Dios prohíba avanzar. Lo repito para que lo enmarquen con el cuadro anterior. Una puerta cerrada no siempre significa que Dios nos prohíba avanzar en esa dirección. ¿Quién ilustra esto a la perfección? Pablo. Pablo reconoció, y lo dice en Romanos capítulo 1, no lo leemos por tiempo, pero Romanos 1:13, él dice y reconoce que muchas veces él se había propuesto ir y visitar a los hermanos en Roma, pero había sido estorbado. Dios le había cerrado la puerta. ¿Y qué concluyó Pablo? Bueno, como no pude ir la primera vez, entonces me quiere decir Dios que no tengo que ir a Roma. ¿Vemos eso en la Escritura? No. Pablo siguió insistiendo. ¿Y saben qué sucedió? Finalmente llegó a Roma, aunque no como esperaba. Llegó en cadenas. Escúchenme bien. Una puerta cerrada no siempre es una prohibición. A veces es Dios preparándote para lo que viene. Preparándote. Entonces, ¿cómo discernimos la voluntad de Dios? Si no lo hacemos a través de las puertas, ¿cómo hacemos para discernir qué es lo que tenemos que hacer? Bueno, evidentemente no lo tenemos que hacer leyendo las circunstancias como si fueran versículos inspirados por Dios, sino que debemos someter nuestra mente a la palabra de Dios. Más adelante, en el capítulo 12, Pablo dirá, versículo 2, no os conforméis a este siglo, sino transformaos por medio de la renovación de nuestro entendimiento. ¿Para que qué? Para que comprobéis, para que sepáis cuál es la buena voluntad de Dios, agradable y perfecta. Para conocer la buena voluntad de Dios, agradable y perfecta, debemos renovar nuestro entendimiento con la Biblia. En 1 Tesalonicenses, capítulo 4, versículo 3, nos recuerda que la voluntad de Dios, ¿saben qué es para tu vida? Tu santificación. Un capítulo más tarde, 1 Tesalonicenses 5, 18, dice que nosotros debemos dar gracias a Dios en cada providencia, en la enfermedad y en el éxito, en las más graves, en las menos extraordinarias. ¿Por qué? Porque esta es la voluntad de Dios. Dios ya nos ha dicho lo suficiente para obedecer su voluntad. No interpretes cada puerta que se abre en tu vida como una orden de Dios. Estoy en la iglesia y de repente aparece una muchachita que no es cristiana, pero es bonita. Mis hormonas se encienden, las de ellas también.
La sacas en una cita y todo va bien. Debe ser la voluntad de Dios para mi vida. ¿O te crees que Satanás no puede despertar las hormonas? ¿Y cuántos jóvenes, acá hay algunos también, cuántos jóvenes también aspirando en el ministerio o aspirando a prepararse para el ministerio y que aplican para ir a un lugar y la oferta que le traen no es la que esperaban? Bueno, Dios me debe estar cerrando esa puerta. ¿O será que Dios te está probando? Es que yo no estudié tanto tiempo en el seminario para tener que tener otro trabajo.

Somete cada puerta a la palabra de Dios, porque la meta de la providencia no es que sigas señales, sino que seas conformado a la imagen de Cristo. Esa es la meta. Hay una sola meta: que sigas siendo conformado a la imagen de Cristo. Con esto termino. Ninguno de nosotros sabe lo que traerá el mañana, pero sabemos quién lo gobierna. Nosotros sabemos que el mismo Dios que gobernó ayer gobernará mañana, y pasado mañana, y en 10 años, y por los siglos de los siglos. Dios está trabajando sin descanso para tu bien. Él te llamó, Él te justificó, y Él ha prometido glorificarte. Romanos 8:32, el que no escatimó ni a su propio Hijo, sino que lo entregó por todos nosotros, ¿cómo no nos dará también con Él todas las cosas? Él te las dará, así que descansa. La providencia de Dios no está en contra tuya, está en las manos de tu Padre. Ese es el corazón, el latido, el centro de Romanos 8:28. Oremos.

Y esta mañana, como pueden ver ahí en su programa, tenemos planeado estudiar en esta sesión lo que es conocido como la mortificación del pecado o cómo hacer morir el pecado en nosotros. Si tú eres cristiano, vives en guerra y es una guerra interna, es una guerra a nivel de tus deseos. Como cristiano, sin importar tu edad, tu trasfondo, tu trabajo, tu servicio en la iglesia, tus años en el evangelio, seas hombre o mujer, si eres cristiano, vives en una guerra en tu interior. Una guerra entre un deseo por pecar y un deseo por obedecer a Dios. Una guerra entre un anhelo por desobedecer a Dios y un anhelo por obedecer a Dios. Vives en una guerra entre ganas de pecar y ganas de no pecar. Una guerra, como dijo un escritor, entre un impulso en contra de Dios y un impulso a favor de Dios. Y al igual que cualquier otro cristiano, vives en una guerra interna. Y esta guerra siempre será parte de tu vida aquí en la tierra. Pero algunos de nosotros tratamos de evitar esta guerra interna de tres maneras equivocadas, como lo dijo un comentarista que ya está con el Señor de nombre Jim Boyce. Tres maneras en las que tratamos como cristianos de evitar esta guerra interna de manera equivocada. En primer lugar, algunos de nosotros tratamos de evitar esta guerra entre nuestro deseo de pecar y nuestro deseo de obedecer mediante una fórmula. Una fórmula. ¿Qué significa esto? Que buscamos alguna fórmula fácil para ganar esta guerra. Quizás al buscar un buen libro cristiano que nos dé la fórmula para ganar. O quizás al tomar ciertos estudios o pensar que al asistir a conferencias o retiros vamos a encontrar el secreto para dejar de pecar. O quizás al buscar una lista de 3-4 pasos que nos dé la clave. Y esta fórmula se ve en frases equivocadas, aunque conocidas como deja tu carga y deja que Dios lo haga. O quítate del trono y coloca a Jesús ahí. O solo deja que Jesús tome el control. Esta es una manera equivocada de enfrentar esta guerra interna. Una segunda manera en la que algunos de nosotros tratamos de evitar esta guerra entre nuestro deseo de pecar y nuestro deseo de obedecer, una segunda manera equivocada es mediante una experiencia. Mediante una experiencia. ¿Qué significa esto? Algunos buscamos una experiencia espiritual nueva y pensamos que eso nos va a dar la victoria sobre nuestro pecado. Esto es lo que algunos en el pasado llamaron una segunda obra de gracia. Una segunda obra de gracia. ¿Qué significa eso? Que tenías una experiencia espiritual que hacía que pasaras de la derrota a la victoria sobre el pecado de por vida. Y hay otros que piensan en esta misma manera equivocada de tratar de ganar esta guerra interna. Otros piensan que si sienten emociones al cantar, ya van a poder escapar de su guerra interna contra el pecado. Una tercera y última manera en la que con frecuencia tratamos de evitar esta guerra entre nuestro deseo por obedecer y nuestro deseo por desobedecer es evadiendo. Evadiendo. No solo mediante una fórmula, no solo mediante una experiencia, sino también evadiendo. ¿Qué queremos decir con evadiendo? Que tratamos de evitar esta guerra al no pensar en ella. Por ejemplo, al distraernos con otras cosas, como entretenimiento o incluso sirviendo en la iglesia. Pensamos que si nos saturamos de actividad y servimos lo más posible en la iglesia, vamos a librar la guerra y no pensamos en ella. Y otras maneras que obviamente de manera externa son más escandalosas en términos pecaminosos podría ser alcohol o drogas para algunos
o el entretenimiento de manera excesiva. Entonces, ¿cómo manda a Dios que enfrentes tu guerra interna? Que hagas morir los deseos de la carne. Gálatas 5, 16 al 26 nos dan la respuesta. Gálatas 5, 16 al 26 es el texto que planeamos estudiar en esta mañana. Por la extensión y por el límite del tiempo, no lo vamos a leer en este momento, lo vamos a leer conforme lo vamos explicando a lo largo de nuestro estudio. Aquí en Gálatas 5, 16 al 26 vemos que para enfrentar tu guerra interna necesitas entender tres verdades. Para enfrentar tu guerra interna necesitas entender tres verdades. En primer lugar, el aliado en tu guerra interna. En segundo lugar, el adversario en tu guerra interna. Y en tercer lugar, el arma en tu guerra interna. El aliado, el adversario, el arma. Observen la primera, el aliado en tu guerra interna. El aliado, versículos 16 al 18. ¿Quién es el aliado en tu guerra interna? El Espíritu Santo. Véanlo en Gálatas 5, 16. Digo pues, este pues nos lleva de regreso a lo que acaba de decir Pablo. Y la idea es esta, versículo 15, en lugar de estarse atacando, peleando por no amarse, Gálatas 5, 16, digo pues, andad en el Espíritu. Andad es un mandato, esa palabra andad o caminar es un mandato, en el griego significa conduzcan su vida como un hábito, vivan como hábito de conducta, observen de qué manera, en el Espíritu. ¿Qué significa andar en el Espíritu? Te sometes a su control. ¿Cómo te sometes al control del Espíritu? Al ser obediente a las Escrituras. Al ser obediente a las Escrituras. Esto lo vemos en Efesios 5, 18. El pasaje paralelo es Colosenses 3, 16. La palabra de Cristo mora en abundancia en vosotros. Entonces, andar en el Espíritu es otra manera de decir que te sometes a su guía, como dice Gálatas 5, 18. Y esto como hábito en tu vida, como la constante en tu vida. Pero obviamente para hacer esto, el Espíritu tiene que vivir en ti. ¿Cómo pasa esto? Al oír el Evangelio con fe, Gálatas 3, 2 nos dice, en otras palabras, cuando creíste para salvación, cuando el Espíritu te dio la capacidad de creer en el Evangelio, el Espíritu empezó a vivir en ti, como dice Efesios 1, 3 y 14. Observen de nuevo el versículo 16. Observen lo que pasa cuando tú como cristiano andas en el Espíritu. Dice Gálatas 5, 16, digo pues, andad en el Espíritu, y escuchen esto, y no satisfagáis los deseos de la carne. Esa frase, no satisfagáis los deseos de la carne, a partir del griego es una promesa, no un mandato. La idea del versículo 16 es esta, como lo vemos en una traducción, si andas en el Espíritu, no vas a satisfacer los deseos de la carne. Entonces, para resistir a tus deseos por pecar, necesitas someterte al control del Espíritu al obedecer la palabra de Dios. Escucha, tus deseos pecaminosos son tan fuertes en ti, incluso como cristiano, que solo un poder sobrenatural los puede vencer. Solo Dios, solo el Espíritu Santo te puede fortalecer para superar la atracción de esos deseos por pecar. Entonces, de acuerdo con el versículo 16, cuando te sometes al control del Espíritu Santo, al obedecer la palabra de Dios, puedes resistir a tus deseos pecaminosos, y esos deseos están en guerra contra el deseo del Espíritu. Eso es lo que dice el versículo 17. Véanlo, hermanos, Gálatas 5, 17. Porque el deseo de la carne es contra el Espíritu, y el del Espíritu es contra la carne. Y estos se oponen entre sí, para que no hagáis lo que quisiereis. Este versículo describe la guerra en la que vivimos todos los cristianos. Todos vivimos en una guerra interna. Esta es una guerra, de nuevo,
entre el deseo por satisfacer deseos pecaminosos y el deseo que el Espíritu de Dios produce en nosotros por obedecer a Dios. Y el hecho de que la palabra andar del versículo 16 apunte a una acción continua implica, escucha, que esto es de por vida, de por vida. Esto significa que tendrás deseos pecaminosos de por vida. Mientras estemos aquí en la tierra, en este cuerpo afectado por el pecado, vamos a vivir en esta guerra. Aun si leyeras y escucharas décadas de estudios y predicaciones, aun si tuvieras uno, dos, tres títulos formales de educación en un seminario, aun si tuvieras 80 años de cristiano, aun si te supieras la Biblia de memoria y entendieras cada versículo, aun así seguirías en una guerra interna entre tu deseo por pecar y tu deseo por obedecer. E incluso podrías irte a vivir a un lugar solo, sin comodidades, sin música, sin películas, sin series, sin dispositivos electrónicos, sin ropa de marca, sin comida rica. Podrías vivir en una situación en la que solo tienes lo necesario para vivir y solo trataras de orar y leer la Biblia y leer libros que te ayudan a entender la Biblia y estudiarla. Y si solo vivieras en ese aislamiento, viendo y escuchando estudios y predicaciones, aún así seguirías teniendo deseos por pecar. Puedes quitar de tu vida comodidades externas, pero no te puedes quitar el deseo interno por pecar. Y esto no te debe desanimar. ¿Cómo? Esto no te debe desanimar, te debe animar, por lo menos por dos razones. Una, todo cristiano vive en esta guerra interna. No eres el único. Todos estamos en la misma guerra. A veces esta guerra es tan fuerte que quizás pensamos que somos los únicos, que nadie más que el Señor entiende la intensidad de la guerra interna en la que vivimos. Llegamos a pensar de manera equivocada que nadie lucha contra el pecado tanto como nosotros. No es así. No es así. Todos estamos en esta guerra. Entonces, estas verdades son de ánimo. En primer lugar, porque todos estamos en la misma guerra. No eres el único. Sí, cada uno es tentado conforme a su propia concupiscencia particular, su deseo particular, sí, pero no os ha sobrevenido ninguna tentación que no sea humana. Esto es común al ser humano. Todos enfrentamos las mismas tentaciones a diferentes niveles de intensidad. Quizás no se manifiestan en todo detalle igual, pero hermanos, todos somos pecadores. No hay justo ni aun uno. Todos somos hombres y mujeres con pasiones semejantes. En segundo lugar, otra razón por la que esto es de ánimo es porque el Espíritu Santo te dé el poder. El Espíritu Santo te dé el poder para no satisfacer tu deseo por pecar. Y como ya lo explicamos, solo Él nos puede fortalecer para no satisfacer los deseos de la carne. No hay otra manera. Y gracias a Él por su poder, gracias a Él por su presencia en nuestra vida. Esta es la idea, vean, del versículo 18, Gálatas 5, 18. Pero si sois guiados por el Espíritu, no estáis bajo la ley. Esto significa que el Espíritu Santo te da la capacidad de obedecer, y esto es evidencia de que ya no vives como incrédulo, ya no vives como esclavo de la ley, ya no vives como esclavo al poder del pecado, tratando de obedecer la ley, pero no pudiendo. Por eso, resistir los deseos pecaminosos al ser guiados por el Espíritu es evidencia de que somos hijos de Dios, como dice Romanos 8:14. Y vamos a ver que los versículos 19 al 21 confirman esto. Entonces, para enfrentar tu guerra interna necesitas entender tres verdades. En primer lugar, el aliado en tu guerra interna, el Espíritu Santo. En segundo lugar, el adversario en tu guerra interna. El adversario en tu guerra interna. Esto lo vemos en Gálatas 5, 19 al 21. El adversario es tu pecado.
El aliado es el Espíritu Santo, el adversario es tu pecado. Véanlo en Gálatas 5:19. Y manifiestas, o a partir del griego, evidentes, visibles, claras, son las obras de la carne, que son, esto es así, se ven los deseos de la carne cuando son satisfechos. Aquí viene una lista de 16 pecados, versículo 19, adulterio. Esta palabra no está en los manuscritos mejores, aunque este pecado esté incluido en la siguiente palabra. Primer pecado, versículo 19, fornicación. Esto es, si realizas cualquier actividad sexual fuera del matrimonio entre un hombre y una mujer, estás pecando al fornicar. Versículo 19 continúa, inmundicia. Se puede traducir impureza. Sí, incluye el pecado sexual, pero se puede aplicar a varias formas de pecado. Por ejemplo, podría incluir el que engañes a alguien para lastimarlo, pero finges que eres su amigo, como lo dice un comentarista. Versículo 19 al final, lascivia. Quiere decir entregarte a excesos sexuales, entregarte a lo que socialmente es inaceptable. Otra obra de la carne, versículo 20, idolatría. Primera palabra ahí, se refiere a adoración de ídolos. Y la idolatría no solo se manifiesta en alguien que se postra ante una estatua, también la idolatría se manifiesta de otras maneras. Por ejemplo, Colosenses 3:5 muestra que la idolatría es vivir para algo que no es Dios, satisfacer tu deseo antes que satisfacer el deseo del Señor. ¿Cómo se ven algunos de nuestros ídolos? Vivir para tu cuerpo, vivir para una persona, incluso tu cónyuge, vivir para la escuela, darle más importancia al trabajo, al dinero, a la ropa, a la apariencia, a un coche, un celular, vivir para comer, para salir, para viajar, para ver películas o series, incluso vivir para el deporte. Esos son algunos de los ídolos con los que luchamos en la actualidad. Vemos el Antiguo Testamento y vemos a Israel cómo luchaba con la idolatría y decimos, pero no me parece atractivo una estatua. Digo, en la actualidad no vemos una estatua y decimos, oye, agárrame por favor porque tengo la tentación de postrarme ante ese santo, ante esa estatua. Ayúdame, ayúdame, Señor, ayúdame, no quiero postrarme ante esa estatua. No, pero ¿cómo luchamos con otros ídolos? ¿Cómo luchamos contra el materialismo? ¿Cómo luchamos con el deseo de vernos bien? ¿Y cómo alimenta, no que sea pecado, las redes sociales? Pero ustedes lo saben, incluso en el mundo hay investigaciones documentadas, seguro las han visto, donde es un problema. Los cirujanos plásticos enfrentan el dilema de que viene la gente y dice, quiero verme así. ¿Cómo se ve así usted, señora? Bueno, es que es una foto editada digitalmente y quiero que por favor haga que me vea así. Y los cirujanos plásticos dicen, oiga usted, pero usted tiene 60 años y esa foto parece que tiene 20. Imposible hacer eso, es un dilema. Pero ese es uno de los ídolos de la actualidad, ¿no es cierto? Normalmente en las redes sociales no ponemos fotos donde nos vemos fatales, nos vemos feroces, donde nos vemos y dices, ay, nanita, está feo el asunto. No, nos queremos ver de la mejor manera posible y algunos de nosotros incluso ahí le arreglamos el diente, está medio amarillito, hay que emblanquecerlo. Quítale la arruguita de acá, quítale la cana, ponle pelo, quítale kilos. Hermanos, no estamos diciendo necesariamente que es pecado tratar de verse bien en una foto. Por favor, gracias, les agradecemos. Es normal por amor al prójimo, incluso bañarse, arreglarse, gracias a Dios y ustedes, claro. Pero otra cosa es vivir para eso. Ese es un ídolo. Vean Gálatas 5:20, otra obra de la carne, otro pecado. No solo idolatría, sino también hechicerías. Hechicerías, la palabra griega que traduce aquí hechicerías, de ahí obtenemos farmacia. Y esto se refiere a las drogas que usaban en esa época para tener una experiencia espiritual, como en el ocultismo. Aplicando esto a nuestra época, esto incluiría el uso de drogas en general, sustancias que te hacen perder el control de tus facultades de razonamiento. Esa sería una manifestación de este pecado.
Al colocarte bajo la influencia de las drogas, no estás en control de tu mente, de tu facultad de razonar. Y Dios quiere que estemos en control de nuestra mente. Por ejemplo, 1 de Pedro 1:13, debemos ser sobrios. Ser sobrios significa estar en control de nuestros pensamientos, controlarnos. De hecho, en el versículo 23, parte del fruto del Espíritu es templanza, que significa controlarnos a nosotros mismos. Pero si te colocas bajo el control de las drogas o el alcohol al emborracharte, no puedes controlar tus pensamientos, no puedes controlar tus deseos, y ni la Escritura ni el Espíritu te controlan. Observa en versículo 20, otra obra de la carne, otro pecado, que incluso como cristianos manifestamos cuando no nos sometemos a la palabra de Dios, cuando no nos sometemos, por lo tanto, al control del Espíritu. Versículo 20, y esto es feo, pero es una realidad. Versículo 20, enemistades. Esto lo vemos cuando tenemos sentimientos hostiles hacia otros, tomamos acciones hostiles hacia otra persona. Versículo 20, otra, pleitos. Esto pasa, se refiere cuando discutes y te peleas con alguien porque no están de acuerdo contigo. Esto es horrendo, hermanos, verlo en nuestra familia, aún entre cristianos en la iglesia. Estas son obras de la carne. Y ahí viene otra, hermanos, versículo 20, celos. Cuando somos celosos, no estamos agradecidos con Dios por todas las bendiciones que nos da. Y encima de eso, nos enojamos contra alguien que tiene algo que tú no tienes. Es pecaminoso. Observen otra obra de la carne, versículo 20, iras. Esto se ve, por ejemplo, cuando te enojas porque alguien hizo algo que no te gustó, quizás le dices algo malo, le grites. Este enojo, como decía Aristóteles, hace que la gente actúe como perro que ladra antes de saber si la persona es amigable o no. Todos hemos visto esos perros que ladran. No importa, no saben si la persona los va a dañar o no, ladran. Esa es la idea de iras. Versículo 20, contiendas. Esta es otra horrenda, hermanos, contiendas. Y de nuevo, hermanos, conforme oímos esto, que el Señor nos ayude a examinarnos. No piensas, sí he visto a Juanita que hace esto. Sí, Manuelito es clásico en esto. No, hermanos, que el Señor nos ayude a tener la humildad de decir, ayúdame, Señor, a identificar esto en mi vida. Perdóname. Contiendas, versículo 20. Esta palabra engloba la actitud y acciones de soberbia, de egoísmo. Esta soberbia, escuchen, que nos lleva a manipular situaciones y personas para alcanzar un beneficio personal. Horrenda actitud, y es aún más feo. Una cosa es feo verlo en un partido político en el mundo, es más feo verlo dentro de la iglesia. A hombres, a mujeres que por soberbia manipulan situaciones y personas para alcanzar un beneficio personal, es una obra de la carne, hermano, no es una virtud. Versículo 20, otra, disensiones. Disensiones se refiere al estado de estar en una oposición divisiva, de tener grupos. Y la que sigue, versículo 20, herejías. Estos son grupos con ciertas creencias, se refiere esto. Y disensiones y herejías, estos dos pecados, disensiones y herejías, van de la mano. Esto lo podemos ver cuando escoges a ciertas personas como tus amigos y formas tu grupo de amigos, pero menosprecias a los que no son parte de tu grupo. Qué feo es ver esto, hermanos. Esto es como ver a jóvenes de 13 años, 15 años en la escuela. Nosotros dos y tú allá. Y hacerlo cuando tenemos 40, 50, 60 años y actuar así en la iglesia. Vamos a estar nosotros tres y los demás no, porque nosotros somos amigos. Nosotros somos los, claro, lo disfrazamos, somos los espirituales. Porque nuestro grupo se edifica, los de allá no, pero son parte de la misma iglesia. Esto es feo, hermanos. Esto deshonra al Señor y destroza la iglesia. Y más cuando se ve entre líderes, que llega a pasar tristemente entre pastores, entre esposas de pastores. Que el Señor nos ayude a tener la humildad, identificarlo y evitarlo.
destroza la iglesia, deshonra al Señor. No podemos actuar como si tuviéramos 13, 15 años, incrédulos de 13 años. Versículo 21, vean otro, al principio del versículo, envidias. Este en esencia apunta a la misma idea del versículo 20, son expresiones de envidia. Por ejemplo, cuando te enojas de nuevo contra alguien que tiene algo que no tienes. Versículo 21 continúa, homicidio, no está en los mejores manuscritos, continúa el 21, borracheras. Esto es tomar tanto alcohol que pierdes el control de tus facultades morales, racionales, ya hablamos de esto en el versículo 20, bajo hechicerías. Continúa el 21, orgías. Orgías se refiere a fiestas, banquetes en los que se emborrachaban y se entregaban a diferentes pecados. En resumen, al final del 21, vean, y cosas semejantes a estas. Esta frase indica que esta lista de pecados es solo una muestra. Y continúa, vean cómo concluye el 21 al final. Acerca de las cuales os amonesto, como ya os lo he dicho antes, que los que practican tales cosas no heredarán el reino de Dios. Vean la frase, los que practican tales cosas. Se refiere a que su estilo de vida es pecar. La constante en su vida es pecar. El hábito de su vida es el pecado. Y un punto muy importante, vean de nuevo ahí la palabra practican. Ahí en el versículo 21, practican, traduce un verbo griego que está en voz activa. ¿Qué significa esto? Que estas personas, escuchen, son los que realizan esta acción de practicar. En otras palabras, ellos escogen cometer estos pecados. Ellos son responsables de pecar de esta manera. No son víctimas. No son víctimas. Su hábito es vivir haciendo lo que acabamos de ver en los versículos 19 al 21. La constante en su vida es el pecado sexual. Tienen el hábito de vivir en idolatría, en drogarse, en tener celos de otros, estarse peleando con otros. Viven habitualmente envidiando a otros, emborrachándose en reuniones o fiestas que se entregan a pecar y en pecados parecidos a estos. Esta vida de pecado habitual, de pecado constante, el mundo la llama adicción. Adicción. Pero el mundo lo llama adicción. Lo que el mundo llama adicción, la Biblia lo llama un hábito pecaminoso. Un hábito pecaminoso. Estas personas del versículo 21 no tienen una guerra interna como los creyentes del versículo 16 y 17. Los del versículo 16 tienen deseos por pecar, pero versículo 17 quieren obedecer a Dios. Pero las personas del versículo 21 practican esto, viven constantemente pecando y realmente no quieren obedecer a Dios. Viven rendidos a sus deseos pecaminosos, viven un estilo de vida de pecado y de nuevo, el mundo los llama adictos a estos pecados, pero la Biblia los llama esclavos al pecado. Así vive por naturaleza la humanidad sin Cristo. Y vean de nuevo el final del versículo 21, que los que practican tales cosas no heredarán el reino de Dios. Esto significa que si tú vives pecando continuamente, aunque te digas cristiano, aunque estudies la Biblia, aunque sirvas en una iglesia local, aunque profeses ser cristiano, si tú vives pecando continuamente sin un deseo profundo por obedecer a Dios, tú no vas camino al cielo. Tú no vas a disfrutar del reino milenial aquí en la tierra ni del reino eterno de Dios. Tú vas camino, esto es si mueres en esa condición, tú vas camino a lo que mereces por estar pecando continuamente, y lo que mereces es el infierno eterno. Escuchen cómo lo dice Apocalipsis 21:8. Apocalipsis 21:8, pero los cobardes e incrédulos, los abominables y homicidas, los fornicarios y hechiceros, los idólatras y todos los mentirosos tendrán su parte en el lago que arde con fuego y azufre, que es la muerte segunda. Esto es serio. Por eso, como decía Santi anoche, hoy es el día de salvación. Si te das cuenta que vives en este estado, no te esperes más.
clama al Señor, ven en arrepentimiento y fe a Él. Él en su amor está dispuesto a lavarte, perdonarte, darte una nueva naturaleza. Ven a Él, no esperes más. De lo contrario, de nuevo, no vas tú a heredar el reino de Dios si Dios te quita la vida en esa condición en la que vives deleitándote en tu pecado. Entonces, para enfrentar tu guerra interna necesitas entender tres verdades según este texto. En primer lugar, el aliado en tu guerra interna, el Espíritu Santo. En segundo lugar, el adversario en tu guerra interna, tu pecado. Y finalmente, en tercer lugar, el arma en tu guerra interna. El arma en tu guerra interna. El arma es el fruto del Espíritu. El fruto del Espíritu. Esto lo vemos en Gálatas 5, 22 al 26. Y vean aquí cómo el Espíritu de Dios, a través de Pablo, después de presentar, por así decirlo, el hedor, el mal olor, después del hedor de los pecados de los versículos 19 al 21, aquí viene una brisa fresca del cielo. Versículo 22. Mas el fruto, la idea es aquí, el resultado, esto solo lo produce el Espíritu, esto es sobrenatural. Versículo 22. Mas el fruto del Espíritu es, observen aquí que el fruto es singular, no frutos, sino fruto, un fruto. Este fruto lo produce el Espíritu y se manifiesta en nueve actitudes. Observen, hermanos, el contraste tan fuerte, la diferencia tan fuerte, tan marcada que vemos en este pasaje. En los versículos 19 al 21 vimos una muestra de los pecados que cometemos de manera natural, automática. Pero en los versículos 22 y 23 vemos actitudes sobrenaturales, actitudes que solo el Espíritu Santo

producir en un ser humano al cual Él y solo Él ha hecho nacer de nuevo. Aquí vienen 9 actitudes que produce el Espíritu Santo en el creyente obediente. Esta es una descripción de las actitudes que debemos cultivar conforme somos obedientes como cristianos a la palabra de Dios. Véanlas de manera breve, versículo 22, la primera, amor. Amor. Esta palabra del griego se refiere al amor de la voluntad. Esto quiere decir, escucha, si tú amas a alguien, tú escoges el bienestar de otros de manera desinteresada. Eso es amor, según Gálatas 5:22. Si yo amo a alguien, decido buscar el bienestar de otros de manera desinteresada. No importa lo que me den o no a cambio, no importa cómo me sienta, este es el amor que es parte del fruto del Espíritu. Escoges buscar el bienestar de otros de manera desinteresada. Es probable que esta actitud es la primera en la lista porque engloba a las demás. El ejemplo supremo de amor y del resto de las actitudes que caracterizan el resto del fruto del Espíritu es nuestro amado Señor Jesucristo, por supuesto, tal como lo dice Pablo en Efesios 5:2, en ese texto hermoso, Efesios 5:2, y andad en amor como también Cristo nos amó y se entregó a sí mismo por nosotros, ofrenda y sacrificio a Dios en olor fragante. Piensen esto, amar igual que Cristo nos amó y nos ama, esto es imposible. Imposible para nosotros como seres humanos. Poder amar como Cristo nos amó únicamente es posible si el Espíritu Santo nos da la capacidad. De nuevo, no es algo, este amor no es que veo a alguien que me hace sentir bien y hago algo para quedar bien, para que me dé algo a cambio. No. Si amas, obviamente, si estás buscando, entonces, si estás decidiendo procurar el bienestar de otros de manera desinteresada, no vas a pecar contra ellos. No vas a pecar como lo vemos en los versículos 19 al 21. No vas a estar enojándote contra ellos. No vas a fornicar con ellos. No vas a buscar manipular las situaciones para que puedas obtener un beneficio personal, para que te salgas con la tuya. No, si estás pensando en el bienestar de la otra persona, sin importar cómo te afecte a ti, entonces estás amando como el Señor ama por el poder de su Espíritu. De nuevo, sin importar cómo te afecte a ti. Y hermanos, cómo esta actitud revela nuestra pecaminosidad de manera tan clara. Porque hacemos exactamente lo opuesto de manera automática, natural. Tenemos, hermanos, por la gracia de Dios, por el poder del Espíritu, que recordar esto. En cualquier decisión, cualquier situación, toda decisión, a nivel personal, a nivel familiar, a nivel de iglesia, pensar cómo puedo beneficiar a esa persona, cristiano o incrédulo, de manera desinteresada. No importa si pierdo dinero, no importa si me veo mal, si esto agrada a Dios, porque esto es amor, lo hago. Por eso el Señor, recuerdan, los fariseos los condenó ahí en Mateo 5 cuando dijo, si solo saludan a las que los saludan, ¿qué bien hacen? Eso es lo que hace el incrédulo por naturaleza. Si solo eres amable con el que es amable, eso no es amor genuino. Observen versículo 22, la segunda actitud que es parte del fruto del Espíritu, no solo amor, sino también gozo. Gozo significa satisfacción, contentamiento, que depende de Dios, de la relación que nos ha dado con Él, no de las circunstancias. De nuevo, esta actitud es sobrenatural. Solo podemos hacerlo en el Señor, como dice Filipenses 3:1. Este gozo, esta satisfacción, este contentamiento, el estar satisfecho aún en medio de circunstancias difíciles, solo lo puede producir el Espíritu Santo en tu vida. Piénsalo. Es imposible
que puedas estar satisfecho, contento, cuando estás en medio de situaciones difíciles. Es irracional en términos

humanos, irracional. Entonces, si estamos teniendo dificultades en esta área con la satisfacción, el contentamiento, necesitas de nuevo escoger como cristiano someterte a la palabra de Dios, y entonces el Espíritu Santo va a ayudarte a recordar, como dijo Pablo, he aprendido a contentarme cualquiera que sea mi situación. Es aprender mediante la palabra de Dios, entender que no merezco nada más que el infierno, y lo que no es infierno eterno está bien. Es una muestra de gracia. Tercera actitud de nueve en esta lista, versículo 22, paz. Paz quiere decir calma, tranquilidad por confiar en el Señor Jesucristo. Y de nuevo, al igual que el gozo, esta paz está por encima de las circunstancias. No es una paz, no es una tranquilidad que disfrutas porque todo sale como tú quieres. No, esta es una paz que solo el Espíritu Santo puede producir, una paz que sobrepasa todo entendimiento, en las palabras de Filipenses 4:7. Esto es lo opuesto de los pleitos del versículo 20. Vean, versículo 22, 4 de 9 en esta lista, paciencia, otra actitud. Soportar ante la provocación, quiere decir, soportar ante la provocación. ¿Cómo necesitamos estar recordando esto, hermanos? ¿Quieres ver si estás creciendo espiritualmente? Aquí hay un excelente examen, un excelente examen. Evalúa tu vida a la luz de esto. No porque sabes más Biblia necesariamente, no porque has dado más estudios necesariamente, no porque estás muy activo en la iglesia necesariamente, sino que por la gracia de Dios estás en tu vida no pecando tanto en el área de la fornicación, la inmundicia, manipular gente para hacer lo que quieras. No, en eso se ve que estás creciendo espiritualmente. Ya no como antes estás buscando ahí manipular, presionar para salirte con la tuya. Ya no estás viviendo tanto para aquello, para lo que vivías antes. Ya no estás peleándote con todo mundo, sino no, se ve ahora en que estás buscando el bienestar de manera desinteresada de los que te rodean. Estás satisfecho con lo que Dios te da, lo que no te da, y muestras paciencia. Como una muestra, obvio. Esto se aplicaría a todo. Todas las actitudes debemos aplicarlas. Pero paciencia, como dijo Calvino, la paciencia hace que no nos ofendamos fácilmente. O como lo dijo otro autor, la paciencia es la capacidad de soportar a otras personas aun cuando no sea fácil. Como tu cónyuge, como tu hijo, como ese hermano en la iglesia. Soportar a otras personas cuando no sea fácil. La paciencia hace que no nos ofendamos fácilmente. De nuevo, esto nos confronta, hermanos, porque la inclinación automática que tenemos es hacer exactamente lo opuesto, ofendernos fácilmente. Y si alguien no es fácil de tratar, lo evitamos. Olvídate, yo no tengo que estar tratando con esto. Vean la quinta actitud en 9, versículo 22, benignidad. Benignidad quiere decir ser amable hacia otros. Tratas con amabilidad a la gente, tratas de manera benéfica a la gente, eres útil, le ayudas. De nuevo, hermanos, ¿cómo nos confronta, nos humilla esto? Tendremos a hacer lo opuesto. Versículo 22, sexta actitud en 9, bondad. Bondad se refiere a ser generoso, a estar interesado en el bienestar de otros. Ser generoso, estar interesado en el bienestar de otros. En lugar del egoísmo, el enojo, la manipulación que va de la mano con los otros pecados que vemos en los versículos 19 al 21, simplemente el que manifiesta esta bondad está interesado en el bienestar de otros. Séptima actitud en 9, versículo 29, perdón, versículo 22, 7 de 9, fe. Fe quiere decir fiel, digno de confianza. Esta actitud se ve en tu vida cuando, por ejemplo, no engañas a la gente, cumples lo que dices, cumples con tu trabajo,
cumples con tus tareas, cumples con tus responsabilidades, eso manifiesta el fruto del Espíritu. Esa es una expresión más bien del fruto del Espíritu. Y vean la penúltima. Perdón, ya voy a acabar, hermanos, ya sé que le quieren cortar. Ya. Entendí el mensaje. No, no es cierto, hermano. Versículo 23. Ya es como en el teatro, ¿no? Primera llamada, córtele ya, segunda llamada. Versículo 23. Vean la número 8 de 9. Es broma, hermano, no es para hacerlo sentir mal. Versículo 23. Mansedumbre. Mansedumbre. Esta palabra quiere decir que no pensamos que somos demasiado importantes. Tiene la idea de humildad, consideración a otros. La mansedumbre es lo opuesto al egoísmo que caracteriza a varios de los pecados que vemos en los versículos 19 al 21. La mansedumbre se ve en nuestra vida cuando, por la gracia de Dios, controlamos nuestros deseos y pensamos en otros, colocamos sus deseos antes que los nuestros, cuando somos considerados hacia otros, cuando estamos dispuestos a someternos al Señor, someter nuestros deseos a los deseos de otros, estamos dispuestos a aprender de Dios y de otros. Y observen, versículo 23, la última actitud que es parte del fruto del Espíritu. Obviamente podríamos estacionarnos en cada una, como ustedes saben, pero pueden quizá regresar y estudiarlo ustedes. Número 9, la final, versículo 23, templanza. Templanza quiere decir dominio propio, control de uno mismo. Esto es controlar nuestras emociones, refrenar nuestros impulsos, refrenar nuestros deseos. Esta actitud, de nuevo, de dominio propio, también traducida templanza, es esa actitud, de nuevo, que es parte del fruto del Espíritu, que frena esos deseos pecaminosos en áreas como las que vemos en los versículos 19 al 21. Por ejemplo, si el Espíritu te controla, puede refrenarte para no satisfacer deseos pecaminosos como la fornicación, el enojo, la soberbia y cualquier otro deseo pecaminoso. Vean cómo termina el versículo 23. Al final, Gálatas 5, 23. Contra tales cosas no hay ley. Contra tales cosas no hay ley. ¿Qué quiere decir eso? Significa que si tú como cristiano estás siendo obediente a Dios, en otras palabras, si el Espíritu te está controlando, vas a manifestar estas actitudes que son su fruto y no vas a necesitar una ley que te esté mandando lo que agrada a Dios. Eso es lo que significa. No necesitas una ley que te esté mandando que hagas lo que agrada a Dios, porque el Espíritu Santo te está controlando y vas a manifestar estas actitudes. Algo de lo que dijo ayer Santi, de nuevo. No es legalismo, por eso necesitamos estar predicando la palabra y sometiéndonos a la palabra. Versículo 24, vean cómo termina el pasaje. Muy importante esto, Gálatas 5, 24. Pero los que son de Cristo han crucificado la carne con sus pasiones y deseos. Observen que aquí nosotros, los que somos de Cristo, hemos crucificado la carne con sus pasiones y deseos. Esto significa, escucha, que nosotros somos responsables de matar los deseos por pecar. Esto lo hacemos a diario. ¿Cómo? Versículo 25 lo dice y repite lo que vimos en el versículo 16, al andar en el Espíritu. Ya lo vimos, Gálatas 5, 16 dice que debemos andar en el Espíritu y no satisfacer los deseos de la carne. No satisfacemos los deseos de la carne, versículo 24, al matar esos deseos. ¿Cómo los matamos? ¿Cómo los matamos? Versículo 24 y 25, dos maneras. En primer lugar, necesitas ser de Cristo. De Cristo, versículo 24, necesitas ser un cristiano genuino. Y en segundo lugar, necesitas otra vez someterte al control del Espíritu. Esto está en el 25, véanlo. Si vivimos por el Espíritu, andemos, la idea es alineémonos, conformémonos también por el Espíritu. En otras palabras, si a ti como cristiano Dios te dio vida mediante su Espíritu, y este es el caso con todo cristiano, ahora sométete a su control, al obedecer la palabra de Dios.
Ya lo explicamos en el versículo 16. Esa es la idea. Lo opuesto a andar en el Espíritu, véanlo, versículo 26. No nos hagamos vanagloriosos. No, esto es, no tengamos un concepto exagerado de nosotros mismos, irritándonos. La idea es desafiándonos, provocándonos unos a otros, envidiándonos unos a otros. Y aquí el párrafo termina donde comenzó. Versículos 15 y 16, Pablo les dijo a los Gálatas, dejen de estarse peleando, dejen de estarse atacando y anden en el Espíritu. Y aquí terminó igual. Y la lección del versículo 26 es esta: no seas soberbio y no provoques a otros y estés enojado porque no tienes lo que otros tienen. Sométete al control del Espíritu. Y terminamos, hermanos, resumiendo rápidamente cinco verdades que repasan y resumen lo que acabamos de estudiar. Número uno de cinco, mientras estés vivo en este cuerpo de pecado, no podrás evitar tu guerra interna. Mientras tú como cristiano estés vivo en este cuerpo de pecado, no podrás evitar tu guerra interna. 2 de 5, mientras estés vivo en este cuerpo de pecado como cristiano, no podrás ganar tu guerra interna de manera perfecta. Mientras estés vivo en este cuerpo de pecado como cristiano, no podrás ganar tu guerra interna de manera perfecta. Hasta que estés fuera de este cuerpo mortal de pecado podrás. 3 de 5, debes enfrentar tu guerra interna en el poder del Espíritu. Debes enfrentar tu guerra interna en el poder del Espíritu. ¿Cómo haces esto? Ocupa tu mente con la palabra de Dios para someterte a ella, para resistir tu deseo por pecar. Y eso también incluye, no nos metas en tentación, pídele al Señor fortaleza. Y también, como lo explicamos anoche, rodéate de otros cristianos que te ayudan mediante su ejemplo, sus oraciones, sus exhortaciones. He ahí de nuevo la necesidad de la iglesia local para estimularnos unos a otros al amor y a las buenas obras, para que otros oren por ti como tú oras por ellos. 4 de 5, estamos ya terminando. Tu pecado es siempre por tu culpa. Cuando tú pecas, siempre es tu responsabilidad. Puede haber tentaciones externas, puede haber alguna situación que en donde puede ser más fácil que cedas a la tentación, pero no es que le grité porque me gritó. No, es que saca lo peor de mí. Puede ser una situación tentadora, sí, pero al final, cuando tú pecas, el que tiene la última palabra en pecar eres tú. Cuando yo peco, el que tiene la última palabra en pecar soy yo. No importa el medio ambiente y la situación, siempre es nuestra responsabilidad cuando pecamos. Y número 5, para terminar, tienes la obligación dada por Dios de hacer morir tu pecado por el poder del Espíritu. Como cristiano, tienes la obligación dada por Dios de hacer morir tu pecado por el poder del Espíritu. Oremos. Padre, gracias por este texto que por un lado nos ayuda y por otro lado nos humilla. Reconocemos, Señor, que estamos lejos de vivir como debemos, de vivir a la altura de la posición que nos has dado en Cristo. Gracias por este texto, gracias por la verdad de tu palabra que nos enseña la realidad de la situación en la que vivimos como cristianos y al mismo tiempo nos presenta la manera en la que tenemos que enfrentar nuestro pecado. Gracias, Señor, por este texto hermoso. Oramos que nos des el entendimiento para quitarnos ideas no bíblicas de cómo despojarnos, de cómo evitar el pecado y cultivar la santidad. Que también esta verdad nos motive, Señor, a humillarnos, a pensar en nuestro pecado antes que en el de otros. Y por tu gracia concentrarnos en cumplir con nuestra responsabilidad de andar en el Espíritu para no satisfacer los deseos de nuestra carne. Gracias, Señor, por el privilegio que nos diste de abrir tu palabra en este texto para tu gloria. Amén.

Si tienen sus Biblias, por favor, acompáñenme en Juan 17. Tenemos el privilegio de regresar a esta oración intercesora de nuestro Señor Jesucristo. Hoy estamos muy conscientes de la encarnación de Cristo. Estamos recordando lo que debemos de recordar todo el año, de que el eterno Verbo de Dios se hizo carne. El Hijo de Dios se humilló, se hizo 100% hombre. Y pues por todos lados aquí en diciembre vemos imágenes del pesebre, de un niño Jesús en el pesebre. Y qué bueno, porque nos recuerda de que nuestro Dios Todopoderoso se hizo hombre. Lo que vemos ahí en el pesebre es un niño, no lleno de gloria y majestad, sino un niño pobre. Un niño sin atractivo, despreciado, desechado por los hombres. Un niño sin gloria y sin hermosura. Pero hay que recordar, en particular en diciembre, de que ese niño no se queda niño. Ese niño crece y después de su cruz es glorificado, ¿no? Juan dice en su prólogo que Luis ya leyó en Juan 1.14, de que por su encarnación en nosotros luego vimos su gloria, gloria como del unigénito del Padre, lleno de gracia y de verdad. De hecho, es un poquito más tarde en su vida que Juan en Apocalipsis 1 ve a Jesucristo de nuevo, pasaje que conocemos ahí en Apocalipsis 1, que ahí por el versículo 13 Juan dice que vio a uno semejante al Hijo del Hombre, es decir, un hombre. Pero ¿cómo es este hombre? Dice que estaba vestido de una ropa que llegaba hasta los pies y ceñido por el pecho con un cinto de oro. Su cabeza y sus cabellos eran blancos como blanca lana, como nieve, sus ojos como llama de fuego. Sus pies semejantes al bronce bruñido, refulgente como en un horno, y su voz como estruendo de muchas aguas. Tenía en su diestra 7 estrellas, de su boca salía una espada aguda de 2 filos, y su rostro era como el sol cuando resplandece en su fuerza, y cuando le vi, caí como muerto a sus pies. Qué interesante que Juan ve a un hombre, pero ahora un hombre donde su gloria no estaba velada, sino un hombre que estaba manifestando y brillando toda la gloria de Dios. Juan ve la cara de Cristo y percibe todo el esplendor de su persona. Por un lado, vea a ese cordero inmulado, su naturaleza humana, su cuerpo creado, dependiente, compasivo, comprensivo. Y por otro lado, el león triunfante, su naturaleza divina, que goza de asedad, autoexistencia, que no recibe, que no necesita a nadie ni a nadie, sino que da a todos vida y aliento y todas las cosas. Hechos 19, Hechos 17, 25. Cristo es ese Dios hombre, 100% Dios y 100% hombre, el puente entre dos mundos. Y ese es un concepto muy, muy importante en la Biblia, que Cristo goza con esas dos naturalezas. La semana pasada estuvimos viendo algo de la gloria de Cristo, de su deidad. Pusimos, como hace la Biblia, a todas las criaturas, todos los seres de este mundo entre dos categorías, solamente el ser de Dios y sus criaturas. Y vimos de que si ponemos una línea que separa al Creador de sus criaturas, porque solamente existen esas dos categorías, porque Dios hizo todo lo que existe. Dios hizo todas las cosas que hay. Y si tuviéramos que colocar a Cristo de un lado de esa línea, o del lado del Creador, o del lado de las criaturas, obviamente lo colocamos del lado del Creador. Él es quien creó todas las cosas. Juan mismo nos dice en Juan 1.3 de que el Verbo creó todo y sustenta todo. Hebreos 1.3 igual. No, todas las cosas fueron hechas por Él. Pero lo interesante es de que, aunque Cristo obviamente es creador, lo interesante es de que la historia no termina ahí. Juan 1 no termina ahí. El Verbo que estaba con Dios desde el principio, el Verbo que era Dios, luego en el versículo 14, se hizo carne, se hizo hombre. En ese momento el Creador entra en su creación.
En ese momento Cristo une un cuerpo creado a su deidad. En ese momento, hablando de la línea que separa al creador de sus criaturas, Cristo, que está plenamente del lado del creador, toma un pie y lo pone del lado de sus criaturas, tomando forma de siervo. Colosenses 1:15 dice que el que creó todas las cosas ahora es la imagen visible del Dios invisible, que Él llega a ser el primogénito de toda su propia creación. Llega a ser el medio físico, el medio tangible por el cual nosotros, sus criaturas, adoramos al Dios invisible. Por medio de la encarnación, Cristo manifiesta la gloria invisible de Dios de manera visible. Cristo, el que es 100% Dios invisible, un espíritu invisible, ahora es también 100% un hombre visible, tangible. Y eso es importante por muchas razones. Vimos de que Cristo tenía que hacerse 100% hombre para morir en nuestro lugar, morir por el pecado del hombre. Pero también estamos viendo aquí en Juan 17 de que es el hecho de que Cristo goza de esas dos naturalezas que le permite obrar como nuestro intercesor, como nuestro mediador. Es el único, de hecho, que puede hacerlo. Recuerden, 1 Timoteo 2:5 dice que existe un solo mediador entre Dios y los hombres, Jesucristo hombre. Y la pregunta es ¿por qué? ¿Por qué es que Cristo es el único que puede servir como mediador entre Dios y los hombres? Y la respuesta es porque existe solamente uno que puede hablar con Dios cara divina frente a cara divina. Juan 1:1, el que estaba cara a cara con Dios, Jesucristo mismo, que habla cara a cara con Dios como un igual, pero que también puede hablar cara humana a cara humana como un igual a nosotros, los humanos, nuestro hermano mayor, Jesucristo. Increíble. Y ese ministerio intercesor de Cristo es tan fundamental, tan vital en la Escritura. Muchas veces no lo enfatizamos. Pero la intercesión de Cristo se presenta en la Biblia como algo esencial, como algo obligatorio. Sin un abogado para presentar tu caso delante del juez, sin un abogado para mostrar que la muerte de Cristo se hizo a tu favor, la cruz realmente no vale nada. Un abogado tiene que presentar tu caso delante del juez y mostrar que Cristo murió en tu lugar. Por eso Pablo dice, un pasaje famoso en Romanos 5:8, más Dios muestra su amor para con nosotros, en que siendo un pecador, aún pecadores, Cristo murió por nosotros. Pero luego escuchan cómo continúa en el contexto, versículo 9 de Romanos 5. Pues mucho más, estando ya justificados en su sangre, por él seremos salvos de la ira. Porque si siendo enemigos fuimos reconciliados con Dios por la muerte de su Hijo, mucho más, estando reconciliados, seremos salvos por su vida. Pablo dice que la intercesión actual de Cristo asegura nuestra salvación aún más que la cruz. Increíble, increíble declaración. Porque Cristo vivo hoy, Cristo hoy a la diestra de Dios, jamás podría permitir que uno de los suyos se pierda. Es un fuerte consuelo para los creyentes de que Cristo intercede por nosotros. Si eres cristiano, serás salvo porque hoy Cristo aboga a tu favor. Hebreos 7:25, Cristo puede salvar perpetuamente a los que por él se acercan a Dios, viviendo siempre para interceder por ellos. Es tan importante, hermanos, que tengamos un abogado delante de Dios. Él aboga por nosotros sin cesar. Y eso es muy importante para tú y yo que pecamos sin cesar. Tener un abogado delante del Padre. Por eso el pasaje tan famoso de 1 Juan 2:1 que dice de que hijitos míos esas cosas os escribo para que no pequéis. Pero ¿cuál es el problema? Pecamos.
Entonces dice, pero si alguno hubiere pecado, abogado tenemos para con el Padre a Jesucristo el justo, y Él es la propiciación por nuestros pecados. Él es la propiciación, gloria a Dios, ya que seguimos pecando, seguimos con la necesidad de que alguien abogue esa propiciación a nuestro favor, a nuestra cuenta. Hoy, a la diestra del Padre, cada vez que pecamos, por decirlo así, cada vez que pecamos, Cristo apunta a su muerte como la propiciación de cada uno de nuestros pecados, pasados, presentes y futuros. Es glorioso. Es el ministerio de intercesión. Que tenemos un abogado delante del Padre. Ahora, en las secciones anteriores de Juan 17, 1 al 5, vimos algo de la petición de Cristo. De que su petición es, Padre, glorifícate a ti mismo. Y la forma en que el Padre va a recibir gloria es glorificando al Hijo en la salvación de nosotros, los redimidos, que luego vamos a glorificar a Cristo, quien va a glorificar al Padre. Ahora, la pregunta que nos toca en esta mañana, en los versículos del 6 al 8, vamos a estudiar Juan 17, 6 al 8. La pregunta es, ¿por quiénes intercede Cristo? ¿Por quiénes ora Cristo? ¿No? Sabemos la petición, que es lo que Jesucristo pide, pero la pregunta es, ¿por quiénes pide esto? ¿Por quiénes ora? Y Cristo describe a ese grupo en dos maneras, desde dos perspectivas. Primero, en versículo 6, describe la obra de Dios por los suyos. La obra de Dios por los cuales Cristo intercede. Y luego, en el 7 y 8, la responsabilidad de ellos por los cuales Cristo intercede. Dos descripciones de los suyos, los cuales Cristo, por los cuales Cristo intercede. Primero la obra de Dios por ellos y luego la responsabilidad de ellos hacia Dios. Vamos a leer el pasaje, hermanos, para darnos un poco el contexto. Vamos a leer del 1 al 8, Juan 17, 1 al 8, dice así la palabra del Señor. Esas cosas habló Jesús y levantando los ojos al cielo dijo, Padre, la hora ha llegado. Glorifica a tu Hijo para que también tu Hijo te glorifique a ti. Como le has dado potestad sobre toda carne para que dé vida eterna a todos los que le diste. Y esta es la vida eterna, que te conozcan a ti, el único Dios verdadero y a Jesucristo a quien has enviado. Yo te he glorificado en la tierra. He acabado la obra que me diste que hiciese. Ahora pues, Padre, glorifícame tú al lado tuyo con aquella gloria que tuve contigo antes que el mundo fuese. He manifestado tu nombre a los hombres que del mundo me diste. Tuyos eran y me los diste y han guardado tu palabra. Ahora han conocido que todas las cosas que me has dado proceden de ti, porque las palabras que me diste les he dado y ellos las recibieron. Y han conocido verdaderamente que salí de ti y han creído que tú me enviaste. Vamos a orar. Señor, como siempre, cuando estudiamos tu palabra, oramos que tu Espíritu Santo ilumine nuestras mentes y que podamos ver tu gloria en la faz de nuestro Señor Jesucristo. Ayúdenos, Señor, a maravillarnos de Él para que podamos darte la gloria y la honra y que podamos poner en práctica lo que aprendemos. Que podamos obedecerte y glorificarte, Señor. Lo pedimos en el nombre de Cristo. Amén. Pensé ya que vamos ya tres sermones en este capítulo Juan 17 y planeo estar tal vez 7, 8 mensajes en el capítulo. Tal vez darles la perspectiva en general de todo el capítulo, ver cuál es el punto de esta oración intercesora. Entonces, básicamente, si lo dividimos en esas 7, 8 partes, en los primeros versículos que vimos, vemos de que Cristo pide que Dios le glorifique en su obra de redención para que el Padre sea glorificado. Eso fue el versículo 1. ¿No? Glorifícame para que yo pueda glorificarte a ti. ¿No? Y la forma en que Cristo va a glorificar a Dios es por medio de la redención
de dar vida eterna a los suyos. Luego, en la segunda sección vemos en 4 y 5 en que Cristo explica que Él merecía que su Padre le glorificara. ¿Por qué? Por su obediencia humana y por su deidad gloriosa. Luego hoy en el 6 al 8 veremos para quiénes Cristo intercede. Y intercede por los discípulos que habían sido escogidos por el Padre y evidenciaban esa elección por su obediencia. Luego en el centro de la oración, en el 9 al 16, Cristo pide protección por sus discípulos. Es un misterio glorioso, pero básicamente Cristo está frente a la idea de la cruz, a la verdad de que Él va a sufrir en la cruz y tomar la copa de la ira de Dios. Y en vez de estar preocupado por sí mismo, está preocupado de que en ese momento de agonía y sufrimiento no va a poder guardar y proteger a su esposa, a su iglesia. Entonces ruega al Padre, mientras yo voy a estar sufriendo, Padre, guarda a los míos, guárdalos. Luego, en la quinta sección, 17 al 19, Cristo pide que sus discípulos puedan cumplir con su misión como Él está cumpliendo con su misión. Y la misión de los discípulos es el evangelismo. Explica esto aún más en la sección número 6, en los versículos 20 al 23, donde Cristo explica que la misión de sus discípulos es llevar la palabra a los demás escogidos para que todos seamos uno en Dios. Y finalmente, en el 24 y 26, Cristo pide que todos los redimidos glorifiquen a Dios por medio de Cristo. Eso es la esencia de la oración. Cristo quiere que su Padre sea glorificado al obrar por medio de los discípulos a reunir a todos los redimidos en un solo cuerpo para así glorificar a Dios. Pero en un sentido, la idea que precede todo esto es la que nos tocó hoy. Y es para quienes aplica esa oración, quienes califican para esa intercesión, por quienes intercede Cristo, versículo 6. Veremos primero qué es lo que Dios ha hecho por ellos. Versículo 6 dice, he manifestado tu nombre a los hombres que del mundo me diste. Y hay tanto aquí que es bueno detenernos un poquito. Recuerdan que la misión, la obra del Cristo en este mundo era manifestar la gloria de Dios a los suyos. La misión del Mesías en este mundo es mostrar la gloria invisible de Dios a la creación, a los redimidos. Dios es invisible, no podemos ver a Dios, no podemos ver la gloria de Dios. La misión de Cristo es revelar esa gloria en esta creación física, creada. ¿Recuerdan Juan 14, 9? Cristo dice, el que me ha visto a mí, ha visto mi cara física, ha visto a Dios, la gloria del Dios invisible. Colosenses 1, 15, Cristo es la imagen física de la gloria del Dios invisible. Hebreos 1, 3, Cristo es el resplandor físico, tangible, visible, de la gloria invisible de Dios. Juan 1, 14, ya lo vimos. Es cuando el Verbo se hizo carne que vimos su gloria. Gloria como el unigénito del Padre. ¿Y por qué era tan preciso, tan necesario ver la gloria del Hijo? Bueno, si seguimos en el párrafo, Juan 1, 18 lo explica. De que era necesario ver la gloria de Cristo. ¿Por qué? Porque Cristo es el que revela al Padre. Dice, a Dios nadie le vio jamás. Pero el unigénito Dios que está en el seno del Padre, Él que ha hecho. Él le ha dado a conocer. Él ha hecho brillar la gloria invisible de Dios aquí en este mundo físico. Dice que el Hijo, debido a su humanidad, ha hecho visible la gloria majestuosa de Dios. Ya que la gloria del Hijo es la misma gloria de Dios. Ya lo vimos, recuerdan, en el versículo 5, Juan 17, 5. De que Cristo dice, dame la gloria que tuve contigo antes que el mundo existiera. Comparten la misma gloria. Entonces, la gloria visible del Hijo es lo que hace brillar la gloria invisible de Dios en este universo material. Ahora, dices, Josías, ¿por qué estás hablando tanto de gloria si la palabra gloria ni siquiera existe aquí?
Bueno, estoy tomándolo de la palabra nombre, porque Cristo dice, he manifestado tu nombre a los que me diste. Y en la mente judía, aquí en la Biblia, la idea de un nombre es lo que representa todo lo que es esa persona. Decir, he manifestado tu nombre, es sinónimo a decir, he manifestado la totalidad de todos tus atributos, toda tu gloria, todo lo que te define. Así la palabra nombre se usa en la Escritura, de hecho, muchas veces aquí en Juan, ¿no? Y entonces cuando Cristo dice, he manifestado tu gloria, tu nombre a los que me diste, está hablando de todo su ministerio, incluyendo la cruz y resurrección, de que toda su misión de redención es lo que manifiesta la gloria de Dios. Recuerden de que en Juan 17, Jesús está hablando de manera proléptica, es decir, que está hablando de eventos futuros, la cruz y resurrección, como eventos pasados, porque eran tan seguros. Él dice, ya no estoy en el mundo. Él dice en el versículo 4, ya he acabado con la obra que me diste de hacer. Entonces, cuando dice, he manifestado tu nombre, está hablando de toda su vida, incluyendo su cruz y su resurrección. Está diciendo que su vida terrenal, de principio a fin, es lo que hace brillar todo el ser de Dios, todos sus atributos, toda su gloria. Y eso es lo que significa nombre, ¿no? Toda la esencia de Dios. Recuerden Juan 1:12. Somos los que creemos en el nombre de Cristo que somos hijos de Dios. Juan 3. Los condenados son los que no creen en el nombre de Cristo, ¿no? Y así es en toda la Biblia, de que el nombre de alguien, el nombre es la etiqueta que representa todo lo que es esa persona. Cuando tú quieres hacer referencia a lo que soy, pues usas mi nombre, Josías. O sea, Josías es la etiqueta, es la identificación con lo que soy. Ahora, a diferencia de los judíos, nosotros no necesariamente relacionamos el significado del nombre con el significado de la persona. Josías no tiene mucha relación necesariamente conmigo, el significado del nombre. Pero en el contexto judío sí. Un comentarista dice, el nombre transmite la naturaleza y esencia de lo que ha sido nombrado. Por ejemplo, si pensamos en los nombres en la Biblia, Eva recibe ese nombre, ¿por qué? Por ser madre de todos los seres vivientes. Vemos de que igual con Adán, igual con Abraham, que su nombre es cambiado a Abraham por lo que iba a ser, Sarai a Sara, Jacob, su nombre cambiado a Israel, Simeón, nombre cambiado a Pedro. Porque necesitaban tener nombres que reflejaban lo que eran. Por eso que Dios en Éxodo 3, cuando Moisés, antes de sacar al pueblo de Israel de Egipto, Moisés pregunta a Dios, oye, si me preguntan cuál es su nombre, ¿qué les digo? Y él dice, ¿qué? Yo soy el que soy. Mi nombre es Jehová. Y esto comunica algo acerca de mí. Explica más tarde en Éxodo 6:3. Mira, los patriarcas me conocían como el Shaddai, como el Omnipotente, conocían algo de mi poder, pero no me revelé a ellos, no me di a conocer a ellos con mi nombre yo soy, no les mostré todos mis atributos, no les mostré mi amor leal, no les mostré mi capacidad de hacer una promesa a Abraham y luego cumplirlo 430 años después. No les mostré mi autoexistencia por medio del Éxodo. La obra del ángel de Jehová, Cristo preencarnado, yo voy a revelar algo de esos atributos. Pero aún así, era una porción nada más. Cristo dice, mi misión en la encarnación es revelarlos todo. Todo el nombre de Jehová, todo lo que significa Dios, todo lo que es Dios. Por eso que cuando llegó el momento de recibir un nombre, el ángel dijo que María, José, tenían que poner el nombre, ¿qué? Jesús, que significa Jehová salva. Porque por medio de Jesús el mundo, los redimidos, íbamos a conocer la naturaleza salvadora de Dios, sus atributos, su gloria. Eso es lo que todo el Antiguo Testamento prometía.
Nosotros conocemos y amamos el capítulo 53 de Isaías, ¿sí? El capítulo 53 de Isaías promete, habla del Mesías que iba a cargar sobre sus hombros nuestro pecado y ser muerto por nosotros y resucitar. ¿Pero sabes cómo Isaías presenta, introduce a ese capítulo? En Isaías 52:6 dice, mi pueblo sabrá mi nombre en aquel día. En aquel día que viene el Mesías, y vive, y muere, y se resuciten los muertos, ustedes conocerán lo que significa mi nombre, lo que yo soy. Cristo dice, eso es mi misión. Mi misión es revelar a los redimidos el nombre de Jehová, todo lo que es. Y saben que lo acabé. Yo te he manifestado aquí en la tierra. Yo cumplí con mi misión. He puesto en alto tus perfecciones, he brillado toda tu gloria. Y tenemos que pararnos un segundo y maravillarnos de esto y buscar ver más del nombre de Jehová, ver más de sus atributos, más de sus perfecciones en la faz de Jesucristo. Ver toda la Biblia de Génesis a Apocalipsis y ver cómo Dios se revela por medio de su Hijo Jesucristo, que se demuestra toda su gloria. Pero el punto principal aquí, al decir, he manifestado tu obra, he cumplido con misión, es decir, ¿con quiénes lo ha hecho? Dice, he manifestado tu nombre a los hombres que del mundo me diste, tuyos eran y me los diste. Interesante. Cristo pide por los escogidos del Padre, los que el Padre creó y luego entregó al Hijo. Y lo que vamos a ver en estos tres versículos es la forma tan magistral en que Cristo, nuestro abogado, está presentando sus argumentos. Vamos a ver por qué Cristo no puede perder un caso. Porque realmente es un caso, un argumento incontrovertible. La forma en que Cristo presenta por qué es de que el Padre debe salvar a nosotros, debe glorificar a nosotros. Dice, Padre, yo estoy orando, no, por gente mía. Estoy orando por los que tú me diste, los que te pertenecen a ti. Está haciendo referencia a una verdad que vemos por toda la Biblia, de que nosotros, la iglesia, somos un regalo del Padre a su Hijo Jesucristo. En el vocabulario de Efesios 5:32, nosotros somos la esposa de Cristo. Es decir, de que Dios Padre está creando una esposa sin mancha, sin pecado, para poder presentar esa esposa a su Hijo Jesucristo. Tiene que ser una esposa que refleja todas las perfecciones de Cristo. Una esposa digna de sus perfecciones, digno de sus atributos, sin pecado. Y al hablar de eso, de que Dios predestinó, Dios escogió antes de la fundación del mundo, crear una esposa para su hijo, nos lleva a esa doctrina de la elección y la predestinación. Muchos cristianos no quieren hablar de ese tema, pero la verdad es que está muy presente en este capítulo. Que la salvación está reservada solamente para los que el Padre está dando a su hijo. Los que el Padre escogió desde antes de la creación. Noten la forma en que Cristo lo expresa cuando dice, tuyos eran tiempo pasado y me los diste. Dices, ¿cómo es eso de que Pedro pertenecía al Padre antes de ser entregado a Cristo? ¿Cómo es el que pertenecía a Dios desde antes? O sea, ¿pertenecía a Dios antes de su existencia? Sí, antes de la fundación del mundo, antes de que tú y yo existiéramos, el Padre nos escogió. Luego, después, en algún momento dado, nos entregó a su Hijo Jesucristo, que nos guarda, que nos salva, que nos redime. Dios es soberano en todo. Los que llegan a la salvación, según Cristo, son los que el Padre le entregó. Es una verdad que vemos por toda la Biblia. Si quieren anotar algunas referencias, recuerdan en Hechos 13:48, cuando Pablo describe a los salvos,
dice que creyeron todos los que estaban ordenados para vida eterna. Es decir, llegaron a Cristo todos los que ya pertenecían al Padre. Apocalipsis 17:8. Los que teníamos nuestros nombres escritos en el libro de la vida antes de la fundación del mundo. Efesios 1:3 en adelante, los escogidos antes de la fundación del mundo. Juan 6, muy fuerte, todo el capítulo. Juan 6:37, Cristo dice, todo lo que el Padre me da, vendrá a mí. O sea, ni una persona que el Padre entrega al Hijo, se pierde. Todos vienen al Hijo. Y todos los que vienen al Hijo, Él lo salva. Él no pierde a nadie. Juan 6:44, ninguno puede venir a mí si el Padre que me envió no le trajere, y yo le resucitaré en el día postrero. Todos los que el Padre escoge, el Hijo redime, sin excepción. El Hijo no redime ninguno que el Padre no escoge. Todos los que el Padre escoge, el Hijo redime. Ahora, ¿cuál es el punto de hablar de eso? ¿Por qué Jesucristo está orando esto? ¿Por qué Cristo está diciendo, Padre, muestra mi gloria a los míos, los que me diste? ¿Por qué el Padre debía hacerlo? Bueno, porque eran de Él. Es el argumento. Cristo dice de manera explícita, versículo 9, yo ruego por ellos, por los que me diste. Dice, no ruego por el mundo, sino por los que me diste, porque tuyos son. Cristo está diciendo a su Padre, mira, yo no estoy orando por los hijos del diablo. Yo no estoy orando pidiéndote por los hijos de alguien más. Estoy suplicándote a favor de tus hijos, los que te pertenecían. Oro por el bien de tus hijos, Padre. Tienes que escuchar mi oración. Tienes que glorificarme en la salvación de esos porque es tu plan. Tú eres quien los escogiste. Yo no los escogí, tú los escogiste. Yo solamente estoy salvando a los que tú escogiste y me los diste. Y es tan instructivo porque no solamente nos explota la mente pensando en la Trinidad y antes de la fundación del mundo y todo esto, pero un ejemplo tan increíble de cómo es que tú y yo debemos de orar. De que Cristo lo que pide es de que Dios haga solamente lo que se comprometió a hacer antes. Está pidiendo que Dios haga su voluntad. Y eso es la forma que tú y yo debemos de orar. Cuando tú pecas, por ejemplo, ¿cómo oras a Dios? Cuando tú pecas, tú dices, Padre, perdóname porque yo lo merezco. O sea, ¿así oras? No, ¿cómo oras? ¿A qué acudes? ¿Con qué argumento usas para decirle a Dios que debe de perdonarte si no lo mereces? Dices, Padre, límpiame, perdóname, ¿por qué? Porque tú me lo prometes. Tú eres quien dices, en 1 Juan 1:9, si confieso mi pecado, tú eres fiel y justo para perdonarme y limpiarme de todo mi pecado. Así que hazlo para la gloria de tu nombre. Tú que eres celoso de guardar tu nombre, tú que siempre eres fiel en cumplir tu palabra, en cumplir tus promesas. Acudo a esas promesas, perdóname, límpiame, sé fiel a tu palabra. Cristo está diciendo, mira, estoy preocupado por esto. Entonces, Padre, tú que los escogiste, tú que me los diste, guárdalos, protéjalos, sálvalos. Maravilloso, maravilloso. Tantas maneras que podremos aplicar esas verdades a nosotros. Y recuerden que estamos aplicando esas verdades a nosotros, aunque Cristo estaba hablando de sus 11 discípulos, por el versículo 20, los que no han estado las últimas semanas. En Juan 17:20, Cristo expande lo que está pidiendo por sus 11 discípulos a todos nosotros. Dice en el versículo 20, mas no ruego solamente por eso, sino también por los que han de creer en mí por la palabra de ellos, es decir, nosotros. Todo lo que vemos aquí aplica a nosotros porque Cristo lo está orando por sus 11 y todos los que creen por la palabra apostólica que somos nosotros. Qué paz, qué consuelo agarramos este capítulo. ¿Por qué estás hoy en las manos de Cristo? ¿Llegaste allí por casualidad? No, llegaste allí por el plan eterno, predeterminado del Padre quien te ha entregado al Hijo.
para redimirte. Pertenecemos a Dios. Por eso estamos en las manos de Cristo. Y si estamos en las manos de Cristo, porque Dios nos ha puesto ahí, no podemos perdernos. Imposible. Cristo es quien dice en Juan 10, 28, yo les doy vida eterna, no perecerán jamás, ni nadie las arrebatará de mi mano. Imposible. Si eres un cristiano, Dios te ha puesto en las manos de Jesucristo, estás seguro en Él. Cristo dice, yo estoy orando, yo estoy suplicando, yo estoy intercediendo, Padre, por los que tú me diste, por los que te pertenecen. Tú tienes que preservarlos, tú tienes que guardarlos. Ahora, segunda descripción, versículo 7. No solamente describe la obra, lo que Dios ha hecho por ellos, ahora describe a ellos. Interesante. Siempre cuando hablamos de la salvación, vemos en la Biblia esas dos monedas, de que Dios es soberano y el hombre es responsable. Dios ha escogido, sí. Dios nos ha predestinado. Pero no es de que llegas automático a la salvación, entonces. Tú tienes el deber de creer, tú tienes el deber de recibir a Cristo, tú tienes el deber de seguir a Cristo. Entonces ahora vamos a ver el mismo grupo, los que han sido predestinados por el Padre, entregados al Hijo, pero desde la perspectiva de la responsabilidad humana. Y tenemos

qué marca, qué evidencia de que alguien ha sido predestinado y entregado al Hijo. Y esas son cinco descripciones de esas personas. Así que te animo, mientras estudiamos eso, a personalizar este pasaje y hacerte la pregunta. Si Cristo solamente intercede por los que describe aquí, ¿estas descripciones me describen a mí? ¿Eso describe a mi vida también? ¿Yo soy también un hijo de Dios? La primera descripción final del versículo 6, han guardado tu palabra. Han guardado tu palabra. Un verbo tan común en la Biblia, guardar, más de 600 veces en el Antiguo Testamento. Los miércoles estamos viendo Deuteronomio una y otra vez. Guardar los mandamientos, guardar la ley, guardar las palabras que yo te escribo hoy. Guardar es vigilar, guardar es estar seguro que no vas a pisar mal, es estar siempre alerta de obedecer cada detalle de la ley. Entonces parece algo extraño que Cristo dice, estoy intercediendo solamente por los que guardan tu palabra. ¿Pedro guardaba perfectamente las instrucciones de Cristo? No, Pedro es un pecador. Pedro ha fallado mucho. Cristo acaba de decirle a Pedro que le va a negar 3 veces. Entonces, ¿qué pasa aquí? Bueno, si prestamos más atención, observen que no dice han obedecido tus palabras en plural, sino que lo pone en singular. Dice los que guardaron tu verbo, tu palabra, tu logos en griego. Se refiere no a las palabras habladas, como en el versículo 8, lo veremos, que es otra palabra griega. Se refiere al logos, el mensaje, el evangelio de Cristo. La idea es de que estos han recibido tu mensaje, han recibido el evangelio. Además, pensando en cómo Juan utiliza el término logos en su evangelio, vemos de que el verbo de Dios es inseparable de la encarnación del verbo de Dios. O sea, el mensaje es inseparable de Cristo. Cristo y el evangelio son casi sinónimos. Porque el mensaje de Dios para la humanidad es Cristo. Cristo es el evangelio. Entonces, Cristo dice, estos han guardado, han obedecido tu mensaje, me siguen. Nuevamente, no está diciendo que obedecen en cada puntito, obvio que no. Está haciendo un contraste entre los verdaderos discípulos que han aceptado a Él, que han recibido el mensaje, y los que no. Recuerda en versículo 9, dice, no oro por el mundo, oro solamente por los que me diste. Lo que está haciendo es contrastar a Pedro con Judas. O sea, los que están guardando el evangelio y los que no están guardando el evangelio. Los que abrazaron la palabra, el mensaje de Dios, y los que no. Claro que los 11 no eran perfectos, pero sí, cada uno de esos 11 discípulos guardaron la palabra, guardaron el mensaje de Dios. Estaban siguiendo a Cristo. Entonces, la pregunta para nosotros es lo mismo. O sea, ¿has guardado el mensaje? ¿Has guardado el evangelio? ¿Has guardado el evangelio de Cristo en tu corazón? ¿Atesoras el evangelio de Dios, la persona de Jesucristo? Si la respuesta es afirmativa, entonces Cristo intercede por ti. Cristo intercede por los que guardan el mensaje de Dios. Segunda característica, versículo 7. Habrán conocido que todas las cosas que me has dado proceden de ti. Los míos saben algo. Saben que yo soy un mensajero divino, que yo hablo las palabras de Dios, que mis obras son obras de Dios. Yo estoy actuando como representativo divino. Todo lo que tengo, todos mis milagros, todos mis sermones, mis palabras, todo esto procede del Padre. Está hablando, por un lado, de su total dependencia de su Padre. Todo lo que es, todo lo que hace, todo lo que habla, dice, lo habla en dependencia del Padre. Todo procede. Dios es la fuente de todo lo que hago. Pero también enfatiza de que los discípulos recibieron eso, entienden esto. Los 11 entienden de que Cristo estaba hablando las palabras de Dios como representante, como vocero de Dios. Es el mismo Pedro que en Juan 6 dice lo siguiente, Señor, ¿a quién iremos? Tú tienes

palabras de vida eterna, y nosotros hemos creído y conocemos que tú eres el Cristo, el Hijo del Dios viviente, Juan 6:68. Pedro aceptaba, Pedro entendía, comprendía esto, de que Cristo venía de parte de Dios, de que las palabras de Cristo eran palabras de Dios. Entonces, la pregunta para nosotros, ¿conocemos esto? ¿Entendemos esto? ¿De que el mensaje de Cristo procede del Padre para hablarnos las palabras de Dios? ¿Que sus obras son obras de Dios? Si la respuesta es afirmativa, entonces Cristo intercede por ti. Tercera característica que describe a la persona por la cual Cristo intercede, versículo 8. Porque las palabras que me diste les he dado y ellos las recibieron. Ahora este vocablo palabras es otra palabra griega, no es logos, está remata. Se refiere a las palabras habladas, las palabras expresadas, la enseñanza de Cristo. Cristo dice a su Padre, Padre, tienes que proteger a estos discípulos. ¿Por qué? Porque ellos están obedeciendo no mis palabras, ellos están haciendo lo que tú les dijiste. No tiene sentido si ellos están haciendo lo que tú les dijiste, que lo les condenes. Tú les dices que tenían que creer en mí, lo están haciendo. Están cumpliendo con tus palabras, Señor. O sea, yo no estoy inventando esto, yo solamente les estoy compartiendo tus palabras, Padre. Padre, tienes que guardarlo. ¿Ves? Como dije, como un abogado, Cristo va armando su argumento a favor de sus discípulos, ¿no? Mostrando que toda la evidencia apunta a nuestro favor, porque Cristo aboga a nuestro favor. Cristo ha muerto en nuestro lugar. Dice, Padre, tienes que preservar a esos porque recibieron tus palabras. Hicieron lo que les dijiste, juez. Un juez justo, o sea, si están haciendo lo que tú les pediste, específicamente dice que ellos la recibieron, recibieron la enseñanza de Cristo. Nuevamente, recibir no significa obedecer perfectamente. Más bien es un contraste entre recibir y rechazar. Un contraste que vemos en todo Juan. Los verdaderos discípulos son los que reciben las enseñanzas de Cristo. El mundo la rechaza. Cristo no ora por el mundo que le rechaza, ora por los suyos que le recibe. ¿No? Juan 1. Los hijos de Dios son los que reciben a Cristo. Y Dios tiene que preservarlo. ¿Por qué? Porque están escuchando su voz, recibiendo su mensaje. El hecho de que están escuchando la enseñanza de Cristo demuestra que son genuinos. ¿Por qué? Porque la oveja escucha la voz de su pastor, Juan 10. La cabra no escucha la voz del pastor. Y entonces estamos viendo aquí la responsabilidad del discípulo de recibir la enseñanza de Cristo. Somos responsables. La evidencia de que nosotros hemos sido salvos es de que recibimos las enseñanzas de Cristo. La pregunta es para ti. ¿Recibes la enseñanza de Cristo? Cuando tú ves a Jesucristo condenando al pecado de la homosexualidad, ¿recibes esa enseñanza? ¿Te parece exagerado cuando Cristo dice que Él es el único camino a la salvación y que todas las demás religiones te llevan al infierno? ¿Qué tal cuando Cristo habla de un diluvio mundial, rechaza el concepto moderno de la evolución? Cuando Él habla sobre un Adán histórico, cuando habla de Jonás tragado por un pez, cuando Cristo te exhorta a negarte a ti mismo, tomar tu cruz y seguirle, ¿recibes esas enseñanzas como verdaderas o las rechazas con el mundo? ¿Los ves como tonterías, exageraciones? Cristo no intercede por el mundo. Cristo intercede por los que recibimos sus enseñanzas. Intercede y salva a los que seguimos sus enseñanzas. Así que debemos conocerlas, debemos abrazarlas, amarlas. Es una característica de esos redimidos que Cristo describe. Una cuarta característica. Dice, han conocido verdaderamente que salí de ti.
Ahora, a primera vista parece similar a la segunda característica, que conocen que todas las cosas me has dado proceden de ti, el mismo verbo conocer. Pero la segunda característica tiene que ver con conocer las obras de Cristo. Ahora es conocer a Cristo, conocer que salí de ti. A lo mejor en la segunda característica alguien podría argumentar, sí, yo creo que Cristo habla de parte de Dios. Yo creo que sí, o sea, procede de Dios, como Moisés, como Elías, que hablaban de parte de Dios, hablaban palabras, obraron obras de parte de Dios. Ahora, la cuarta característica es algo más. Es conocer verdaderamente que salí de ti. Esos discípulos verdaderos afirman que yo salí de ti, afirman mi preexistencia, afirman mi deidad, que yo vine al mundo con una misión del Padre. ¿Entienden? Que Juan 3:16 es cierto, que Dios tanto amó al mundo que ¿qué? Que envió a su Hijo unigénito al mundo para salvarlo. El Hijo fue enviado por el Padre. Él no es un hombre nada más, es el Creador. Salió del Padre con una misión. ¿Y cuál es su misión? Con la misión de manifestar la gloria del nombre de Dios a los redimidos, a nosotros, sus hijos. Entonces, nuevamente, la petición de Juan 17 no es egoísta. Jesús queriendo algo para sí mismo, lo que busca es la gloria del Padre por medio de la salvación de los redimidos. ¡Qué hermoso! Finalmente agrega, han creído que tú me enviaste. Enfatiza esa noción de fe que vemos tantas veces en la Biblia, pero en particular en Juan, de que llegamos a la vida eterna cuando creemos en Cristo. De que lo que demuestra, lo que evidencia de que alguien ha sido escogido por el Padre, entregado al Hijo, es de que esa persona cree en el Hijo, cree en el Evangelio. Así que es la pregunta para nosotros en esta mañana. Si creemos en el Evangelio, si creemos de que Cristo fue enviado, cuando tú ves ahí al pesebre, cuando ves al niño, si tú tienes el entendimiento y la fe para creer, o sea, eso Dios lo hizo por mí. Dios envió a su Hijo al mundo para nacer de una virgen, para cumplir la ley por mí, para obedecer todos los mandatos de Dios, para vivir la vida perfecta que no puedo vivir. Y luego siendo inocente, morir en mi lugar, morir por los pecados míos, para limpiarme de pecado, que el tercer día después de su sepultura se levantó de los muertos, que hoy está a la diestra del Padre intercediendo por mí. Yo creo esto, yo confío en esto, de que el Hijo de Dios fue enviado en una misión de rescate por pecadores como yo. Cristo dice, si alguien cree esto, yo me dedico a interceder al Padre por él. Yo doy mi vida para salvar a esa persona. Qué bueno, hermanos, en conclusión, que Cristo no dijo, intercedo por los que hacen todo como deben de hacerlo. Intercedo por los que nunca me fallan. Intercedo por los que nunca pecan. Pues si nunca pecan, ¿qué necesidad de intercedor tienen? Cristo intercede por pecadores como tú y yo. Pecadores que evidenciamos que fuimos escogidos por el Padre, entregados al Hijo, ¿cómo? En que nosotros seguimos a Jesucristo, recibimos sus enseñanzas y creemos en Él. Y la persona que hace esto, Cristo intercede por él. Y si Cristo intercede por nosotros, Romanos 8:31 dice lo siguiente, con eso terminamos. ¿Qué pues diremos a esto? Si Dios es por nosotros, ¿quién contra nosotros? El que no escatimó ni a su propio Hijo, sino que lo entregó por todos nosotros, ¿cómo no nos dará también con Él todas las cosas? ¿Quién acusará a los escogidos de Dios? Dios es el que justifica. ¿Quién es el que condenará? Cristo es el único que podría. ¿Y qué hace Él? Dice, Cristo es el que murió, más aún, el que también resucitó, el que además está a la diestra de Dios, el que también intercede por nosotros. ¡Qué maravilloso! Maravilloso, Cristo intercede por nosotros, estamos seguros en Él. Y el hecho de ver su corazón en este capítulo, ver cómo ora por nosotros,
su profundo deseo de estar con nosotros, estar unido a nosotros, es una maravilla. Debemos glorificarlo y buscar ser como Él, buscar ser una esposa digna en la forma que buscamos reflejar sus atributos. Vamos a terminar en oración. Señor, gracias por quien eres. Gracias por todas tus perfecciones, todos tus atributos. Eres perfecto, majestuoso, glorioso. Y lo sabemos porque vemos tu nombre, vemos tu majestad en la faz de Jesucristo, nuestro Señor y Salvador, el que nos redimió, el que hoy está a tu diestra intercediendo por nosotros. Gracias por ese ánimo, por ese confort y consuelo de saber de que Cristo aboga a favor nuestro. Te suplicamos que nos ayudes, Padre, a evidenciar tu obra en nuestras vidas por la forma que vivimos. Que podamos seguirte, que podamos confiar en Jesucristo y vivir a la luz de todo lo que has hecho por nosotros. Te lo rogamos en el nombre de Cristo Jesús.

yo quiero que ustedes puedan imaginar conmigo que encuentran una caja fuerte y dentro de esta caja fuerte es la garantía de una vida feliz y satisfactoria. Y dentro de la caja fuerte es una fuente de gozo y contentamiento. Y si puedes encontrar la clave o la llave a esta caja, entonces realmente absolutamente todo en tu vida cambiará. Para algunos de ustedes ese es como la idea o la posibilidad de una vida feliz parece muy remota. La verdad, esta semana hablando con gente en la iglesia me impactó la realidad del sufrimiento que muchos de ustedes están experimentando. Muchas personas, varios miembros de la iglesia con pruebas muy severas de salud, donde están en el hospital, teniendo cirugías, teniendo como el plan de seguir visitando la clínica una y otra vez, con planes de tratamiento largos y pues realmente están sufriendo muchos. Otros están experimentando dificultades en sus matrimonios, otros están confrontados diariamente con la realidad dura de con hijos rebeldes o con hijos adultos que han abandonado la fe y no quieren nada que ver con la iglesia, aunque tú trataste de criarlos en la iglesia. Otros están en dificultades financieras, pérdidas de trabajo y no pueden encontrar más empleo. O con deudas que parecen tan grandes que nunca van a poder pagar. La verdad, vivimos en un mundo caído, maldito por la maldición desde Génesis 3 y nosotros sentimos los efectos de esa maldición, de la maldición en todas las partes de la vida. Y eso nos lleva muchas veces a angustia emocional. Y muchas veces cuando estamos sufriendo en tiempos de dificultad, la respuesta natural es buscar un tipo de alivio, es buscar un tipo de escape, ¿no? Si solamente las circunstancias cambiaran, es que todo estaría mejor, todo sería diferente. Y la tentación en tiempos difíciles casi siempre es quejarnos de lo que está pasando y anhelar algo mejor que está pasando. Y si te sientes identificado con esto, entonces ustedes necesitan la llave para esta caja fuerte. Pero para algunos de ustedes quizás no están en una prueba, las cosas son bastante tranquilos en el momento. Están experimentando un momento de relativo reposo y paz en su vida. Tienes un trabajo estable, tu matrimonio es fuerte, tienes tu salud. Pero también ustedes necesitan esta llave porque inclusive en momentos buenos, nos lleva a contentamiento. Aunque las cosas son buenas, a veces anhelamos más. Muchas veces el corazón no está satisfecho aún en tiempos buenos. Nosotros podemos ser estables financieramente, pero sería un poco mejor si con solo un poco más. Y eso sería como más seguridad, más estabilidad. También hay la realidad, si ustedes están pensando que no, ya estoy feliz, pues hay la realidad que las cosas buenas cambian o las cosas cambian. Hay un dicho que dice, en la vida o estás en una prueba, acabas de salir una prueba o estás al punto de entrar en una prueba. Y esa es la realidad. Entonces nosotros necesitamos esta llave para la caja fuerte, que realmente es el secreto para la vida feliz. Y hoy yo quiero mostrarles cómo tener una vida feliz, pues sin importar las circunstancias de tu vida. Y realmente esta clave se encuentra en todas las partes de las Escrituras, pero ningún versículo lo declara más directo que 1 Tesalonicenses 5:18. 1 Tesalonicenses 5:18. Y realmente es un versículo bien pequeño, pero potente que vamos a ver hoy. Y primera Tesalonicenses 5:18 dice, den gracias en todo, porque esta es la voluntad de Dios para ustedes en Cristo Jesús.
Den gracias en todo, porque esta es la voluntad de Dios para ustedes en Cristo Jesús. Este versículo nos da la receta para una vida contenta, feliz, y solamente toma cuatro palabras para enfatizar el punto. Realmente es tan corto que nosotros podemos, pues, fácilmente pasar por alto lo que está diciendo, porque Pablo aquí está dándonos una lista rápida de exhortaciones. Entonces, primero vamos a ver qué es la clave para la vida feliz. Y la respuesta es el agradecimiento. El agradecimiento, dar acciones de gracias. Eso es la clave para la vida feliz. Y este versículo en 1 Tesalonicenses viene al fin, se encuentra al final de la carta de Pablo a los Tesalonicenses, y él está exhortándolos con algunas instrucciones finales que realmente son las responsabilidades para cada cristiano. Y vamos a leer comenzando en versículo 12 de capítulo 5. Pero les rogamos, hermanos, que reconozcan a los que con diligencia trabajan entre ustedes y los dirigen en el Señor y los instruyen, y que los tengan en muy alta estima con amor por causa de su trabajo. Eso es como un cristiano debe vivir con sus líderes. Versículo 12 y 13. Pero en versículo 14, pero al final de 13, dice: vivan en paz los unos con los otros. Les exhortamos, hermanos, a que amonesten a los indisciplinados, animen a los desalentados, sostengan a los débiles y sean pacientes con todos. Miren, que ninguno devuelva a otro mal por mal, sino que procuren siempre lo bueno los unos para con los otros y para con todos. Esto, Pablo está diciendo, eso es como ustedes deben vivir uno con los otros, esos mandatos. Pero en versículo 16 a 18, él comienza a darnos cómo debemos vivir, qué son nuestras responsabilidades como cristianos en cuanto a mi relación con Dios, con mis actitudes. Y mira lo que dice en versículo 16: estén siempre gozosos, oren sin cesar, den gracias en todo, porque esta es la voluntad de Dios para ustedes en Cristo Jesús. Y esta parte, esta es la voluntad de Dios, se aplica a los tres: estén siempre gozosos y oren sin cesar y den gracias en todo. Versículo 19: no apagan el espíritu, no desprecien las profecías, antes bien examínenlo todo cuidadosamente, retengan lo bueno, absténganse de toda forma de mal. Entonces, en ese versículo, versículo 8, obviamente, ese es el contexto. Obviamente, él está diciendo, mira, en este momento estamos hablando de cómo, qué es la responsabilidad de cada cristiano en su manera de relacionarse con Dios, qué debe ser su actitud. Y dice, den gracias. Y aunque nosotros no vamos a ver tanto versículo 16 y 17, son muy conectados con el mandato de dar gracias. Y eso es un mandato. Eso es un mandato. Y gramáticamente, que nadie importa de la gramática, pero cuando estudiamos la palabra tenemos que enfatizar eso. Gramáticamente está diciendo, no solamente den gracias, que es un mandato, no es una sugerencia, no es algo que, pues ok, a veces lo puedo hacer, a veces no. Pero es como, no, tú tienes que hacerlo. Tú tienes que hacerlo. Si no estás pecando, tienes que hacerlo, y la gramática de ese verbo nos demuestra que es algo que tenemos que hacer continuamente. No es una cosa de aquí por allá. La traducción puede ser, sigue continuamente dando gracias. Esa es la idea. Y dar gracias es un mandato común en las Escrituras, la verdad, y es una forma de adoración y alabanza hacia el Señor. Es expresar aprecio por beneficios o bendiciones que uno tiene. La gratitud reconoce que si no fuera por la generosidad o la ayuda de otra persona, yo no estaría donde estoy ni tendría lo que tengo. Pero no solamente el agradecimiento, no es solamente dar acciones de gracias por los regalos o los dones que me ha dado, que esa es la tendencia. Yo recibí algo bueno, entonces yo quiero agradecerte por eso. Pero también la Biblia habla de que debemos dar acciones de gracias por quien Dios es, solamente por quien es, su carácter. Primera de Crónicas, capítulo 16, 34, dice: den gracias al Señor,
porque Él es bueno. No porque hemos recibido nada, pero porque Él es bueno. Den gracias al Señor porque Él es bueno. Porque para siempre es su misericordia. Acabamos de leer eso en Salmo 136. Versículo 41. Con ellos estaban Emán y Jedutún. Y los demás que fueron escogidos, que fueron designados por nombre, para dar gracias al Señor, porque para siempre es su misericordia, una frase a menudo repetida en la Biblia. Entonces está diciendo, dar acciones de gracias, no porque recibiste algo. Dar acciones de gracias al Señor por quien es, nada más. No es solamente un mandato de Dios, pero eso es una realidad esperada. Cuando ustedes leen los Salmos, es que se queda muy evidente que Dios quiere que los que lo conozcan lo agradece por quien es. Los escritores, los autores, abrumados por el carácter de Dios, naturalmente prorrumpen en acciones de gracias y alabanza. Salmo 107, 8. Den gracias al Señor por su misericordia y por sus maravillas para con los hijos de los hombres. Y sabes que cuando hablamos de acciones de gracias, también vemos que la oración y acciones de gracias son muy conectados. Son muy conectados. Algunas personas piensan así. Yo una vez en el seminario yo escribí un ensayo. Si Dios es soberano, ¿qué es el punto de orar? Si Dios ya sabe lo que necesito antes de pedir y el Señor ya ha determinado desde antes de la fundación del mundo si Él me va a dar o no, entonces ¿qué es el punto de orar? Pero sabes que esa es una muy mala perspectiva de oración. Eso asume que orar es solamente pedir cosas. Pero sabes que muchas veces, quizás la mayoría de la oración nuestra debe estar alabando al Señor, dando gracias al Señor por lo que ya ha hecho, por quién es, no solamente pidiendo cosas. Y eso es muy puntual porque Santi en ese momento está predicando en Efesios cómo orar, y eso es clave. Entonces, Colosenses 4:2 dice: perseveren en la oración, velando en ella con acción de gracias. Yo no sé si ustedes han pensado de eso, pero alabanza y dando acciones de gracias es el único elemento de oración que va a durar hasta por toda la eternidad. Porque en el cielo, cuando tenemos absolutamente todo y estamos totalmente completos, no hay nada para confesar, no hay nada que necesitamos porque estamos completos en Cristo. La única cosa que vamos a hacer en el cielo es alabar y dar acciones de gracias. Porque sabes que ninguno de nosotros vamos a estar en el cielo diciendo que pues yo llegué aquí por ser una persona buena. Todo el mundo. Pues Efesios 2:8-9. Si tú crees que vas a estar en el cielo por tus buenas obras, estás robando la gloria de Dios. Y Efesios 2:8-9 dice que no somos salvos por obras para que nadie se gloríe. Entonces, si alguien puede entrar al cielo por su propia parte en el cielo, uy, no, César, ¿cómo llegaste aquí? Porque yo hice tal cosa, porque yo era bastante bueno. Entonces, él está robando gloria de Dios. Jamás una persona va a estar en el cielo diciendo eso. Es que, Andrés, ¿cómo llegaste aquí? No tengo ni idea. Si no fuera por Cristo, no merezco nada. Es solamente por gracias a Dios por lo que Él ha hecho en mi vida. Es la única razón que estoy aquí. La verdad, me sorprende constantemente la gracia que fue requerido para salvarme. Entonces, en el cielo vamos a estar abrumados con agradecimiento, pensando: yo no merezco estar acá, yo no merezco estar acá, pero aquí estoy, gracias a Dios, gracias a Cristo por su obra y por toda la eternidad. Y quizás para algunos de esos que ha aburrido dando acciones de gracias todo el tiempo, no es porque tú no estás agradecido. No es agradecido, no eres agradecido. Así que no es que eso va a ser la acción de gracia va a abrumar y va a brotar y va a salir naturalmente en nosotros porque vamos a estar tan impactado por la gracia y el carácter del Señor. Y sabes que eso no es solamente una realidad futura, es que claro, en el cielo voy a dar muchas acciones de gracias. Pablo está orando que eso sea una realidad presente en este mundo caído. En Colosenses 1, versículo 9,
a 12, dice, por esta razón, y Pablo va a dar una oración, y Pablo dice, también nosotros no hemos cesado de orar por ustedes, pidiendo que sean llenos del conocimiento de su voluntad. Llenos del conocimiento de su voluntad. Pues 1 Tesalonicenses 5, 18 no dice que es su voluntad, que damos acciones de gracias siempre. Pero él dice, estoy pidiendo que sean llenos de conocimiento de su voluntad, en toda sabiduría y comprensión espiritual, para que anden como es digno del Señor, haciendo en todo lo que le agrada, dando fruto en toda buena obra y creciendo en el conocimiento de Dios. Rogamos que ustedes sean fortalecidos con todo poder, según la potencia de su gloria, para obtener toda perseverancia y paciencia. Mira, con gozo dando gracias al Padre, que nos ha capacitado para compartir la herencia de los santos en la luz. Es decir, él está diciendo, si él está pidiendo muchas cosas, no, que ustedes viven conforme a tu salvación, que ustedes conocen la voluntad de Dios, que nosotros también nos gusta orar eso, ¿no? Pero es como, no, y también estoy orando que ustedes comiencen a vivir una vida de gracia, de acciones de gracias hacia el Señor. ¿Por qué? Porque Él te sacó del reino de las tinieblas y te puso en el reino de la luz. Pues solamente por eso debemos estar constantemente dando acciones de gracias. Pero yo quiero que ustedes piensen en algo. Si mañana el Señor quitara todo de tu vida, todas las cosas para que hoy no diste gracias, ¿qué tendrías mañana? Para muchos de ustedes la respuesta sería nada. Si el Señor dijo, que no va a decir porque no es su carácter, no, esa gente, esas personas ingratos, mañana voy a quitar todo lo que hoy no me dan gracias, mañana voy a quitar todo. Él no va a hacer. Pero es un buen ejercicio porque muchos de nosotros pues no tendríamos nada. Porque nunca damos gracias por nada. Ah, pues claro, pues algo sucedió bueno hoy, pero gracias al Señor. Pero realmente no estamos agradecidos. Considera cualquier cosa positiva o agradable en tu vida debe llevarte a dar acciones de gracias. El otro día estaba evangelizando. Estaba fuera de la clínica y algunos de ustedes estaban conmigo. Y la señora dijo, este mundo, esta tierra es el infierno. Y yo dije, mira, tú estás tomando una gaseosa. Y es verdad, estaba tomando una gaseosa. Y yo dije, ¿sabes qué? Esa gaseosa, ¿a ti te gusta el sabor? Sí, entonces no estamos en el infierno. Porque todavía tenemos cosas para disfrutar. Tenemos cosas que son agradables. Tenemos placeres, tenemos cosas buenas en esta vida. Y el infierno no existiría ni una cosa agradable, ni una cosa placentera, ni una cosa que consideraría buena. Entonces, no estamos en el infierno porque tú estás todavía disfrutando cosas. Y en el infierno nada se disfruta porque todo es horrible. ¿Cuánto debemos dar acciones de gracias por los placeres chiquitas de la vida? Como la habilidad de disfrutar sabores. Pues mira, yo estaba hablando con Rodney, el líder de misiones ahí en Grace, y él me dijo, yo tuve una visita a un misionero en África y toda la comida ya es horrible. No tiene nada de sabor, nada de sabor. Y yo como, uy, no, pues gracias a Dios porque la comida aquí es muy buena. La comida, uy, un patacón con un buen hogao. Y entonces yo dije, gracias a Dios, Beth, que vivimos en un país donde podemos disfrutar la comida. Porque hay misioneros que van a países donde la comida es terrible. Eso es algo muy chiquito. Pero la verdad, yo siempre yo comencé a dar acciones de gracias al Señor. Pues por cosas sencillas, como, uy, es que no, esa chuleta tan rica. Ese mondongo, no, ahora dividí la... A mí ni siquiera he probado, pero yo solo quería dividir la iglesia. Entonces nosotros podemos respirar sin fuerza. Es que nosotros no estamos en el hospital, en una máquina. Nosotros respiramos normal, no, la mayoría. Nosotros estamos aquí en una iglesia bíblica, escuchando a la palabra predicada, a diferencia de millones de personas aquí en Cali. Eso es algo para dar acciones de gracias. Nosotros podemos disfrutar el sol, la lluvia. Si usted no está en el infierno en este momento, que no me parece porque están acá, entonces
Ustedes deben estar dando acciones de gracias constantemente, porque eso es lo que merecemos. Merecemos el infierno ayer, no solamente hoy, pero hace, siempre hemos merecido el infierno. Y el Señor en su misericordia no nos ha puesto allá. Y si no eres creyente, no te ha puesto allá todavía. Así que dar acciones de gracias, que Él está dándote otra oportunidad, arrepentirse y ser salvo. Entonces, la clave para una vida feliz es acciones de gracias. Pero ahora vamos a evaluar hasta qué punto se aplica ese mandato. Eso es número dos, el alcance de acciones de gracias, el alcance de la gratitud. Pues la verdad, ese versículo es bastante fácil estudiar. Dice, en todo, den gracias en todo. Efesios 5:20, den siempre gracias por todo. En el nombre de nuestro Señor Jesucristo, a Dios el Padre. Mira, aunque dar acciones de gracias tiene más sentido cuando todas las cosas son agradables, el clima es agradable, yo tengo un trabajo estable, es fácil dar acciones de gracias cuando todo está bien. Pero probablemente la última cosa que queremos hacer cuando la vida es difícil, cuando hay pruebas, cuando hay dificultades, es regocijar y agradecer al Señor por lo que está pasando. Es mucho más fácil ser agradecido cuando todo va bien. Pero Dios no dice eso. Dios dice y espera que nosotros demos gracias en todo el tiempo, en cada momento. No solamente en tiempos buenos, también en tiempos malos. Colosenses 3. 17, y todo lo que hagan de palabra o de hecho, háganlo todo en el nombre del Señor Jesús, dando gracias por medio de Él a Dios el Padre. Nota que no hay ningún calificativo en este mandato. No nos da un rango de excusas o una lista de excepciones en la área de gratitud. No dice, den gracias en todo, excepto cuando tu salud está mal, excepto cuando tu matrimonio está pasando por una prueba difícil, excepto cuando tus finanzas no están cuadrando tanto. Den gracias en todo, excepto cuando tu jefe es injusto y tus niños están actuando de una manera rebelde. Den gracias en todo, excepto cuando tu familiar muere. Den gracias en todo, excepto cuando el político que está gobernando es un necio. Excepto cuando tu esposa es una gotera o tu esposo es un vago y las cosas son difíciles. Pues la verdad, yo no veo ninguno de eso en la Biblia. Pero ¿sabes qué? Constantemente eso es como pensamos en la práctica. Den acciones de gracias en todo, excepto cuando mi esposo es un vago total. Den acciones de gracias por eso. ¿Cómo así? Tranquilo, estamos en el proceso, solamente estamos en el segundo punto. Ninguno de esos calificativos se encuentra en el pasaje. Dice, den gracias en todo. Y muchas veces la gente me acercan para consejería. Y cuando me acercan, no, aquí es el problema, aquí no sé qué, financiera, mi esposa, mi esposo, mis hijos, no sé qué. Pues, y comienzan pues soltar todos los problemas. Y muchas veces la primera pregunta que yo hago es, ¿y cuándo fue la última vez que diste gracias por todo lo que está pasando? Y antes de preguntar, ya sé la respuesta. Nunca, nunca. Porque nosotros no estamos acostumbrados en tiempos de dificultad dar acciones de gracias. Eso es contra naturaleza. Estar agradecido en problemas es antinatural. La respuesta opuesta, la respuesta natural en tiempos difíciles es quejarme, refunfuñar, murmurar. Pero ¿sabes qué? Eso ni siquiera es una opción para un cristiano. Filipenses 2, 14, 15 dice, hagan todas las cosas sin murmuraciones ni discusiones o quejas. Haga
todas las cosas sin murmurar, sin quejar. Filipenses 2:14. Y esto es confrontante porque eso es difícil. Pues que no, yo no iba a decirlo, pero yo lo voy a decir. Esta mañana yo estaba subiendo Padapa para dejar mis perros en una guardería. Si usted es ciclista, qué pena. Ya no somos amigos. ¿Por qué? Porque especialmente cuando suben Padapa, ellos montan como 2 kilómetros por hora en medio del carril. Y la calle es como tan ancha que ese púlpito. Entonces pero hoy el Señor sabía lo que iba a predicar. No había 10, ni 15, ni 20, había como 1,000 ciclistas, literal. Y yo como, no, pues qué. Y subiendo, yo creo que 2 veces yo superé 10 kilómetros por hora. Y yo como, no está bien, yo lo voy a pasar. No, agente de tránsito guiando el desfile. Y yo, es que, no, es como así. Yo creo que ni siquiera llego a la iglesia a las 11, porque eso es... Y ¿sabes qué? Estaba en mi corazón, yo mandé un mensaje a mi esposa, que no fue para nada según lo que estoy predicando hoy. Yo dije, yo creo que mi odio para ciclistas ahora ha alcanzado el máximo. Y casi riéndome, porque literal cuando estoy allí sufriendo, es una bobada la verdad, estaba pensando en ese sermón, dar acciones de gracias en todo, y yo luchando en mi cabeza. Pues sí, pero... No perro, pero, uy, es que no, estaba, esa es la práctica, estaba como, esa es mi culpa, yo escogí ese pasaje, es mi culpa, pero literal, son bobadas así, pero constantemente estamos luchando y tentado, o luchando con la tentación de quejarnos, de refunfuñar, de murmurar, de que no, de este ciclista, no sé qué, la policía, el gobierno, mi esposa, mi esposo, mis niños, nada, quejando todo el tiempo, pecando. Y mi esposa me dijo, ¿y cómo lo hiciste con la tentación? Y yo dije, externamente mejor, internamente mal. Entonces yo tuve que arrepentirme antes de predicar, porque yo sabía que yo no puedo ser hipócrita. Daniel y los apóstoles realmente son nuestros ejemplos de hacer todo con acción de gracias. Daniel, en Daniel 6, versículo 10, dice, cuando Daniel supo que había sido firmado el documento, que cualquiera que orara a cualquier persona que no era el rey, iba a ser echado a los leones. Entró en su casa, en su aposento superior tenía ventanas abiertas en dirección a Jerusalén, y como solía hacerlo antes, continuó arrodillándose 3 veces al día, orando y dando gracias delante de su Dios. Los apóstoles, en Hechos 5:41, los apóstoles pues salieron de la presencia del concilio, regocijándose de que hubieran sido considerados dignos de sufrir afrenta por su nombre. Ellos fueron azotados y todavía sangrando, regocijando. Quizás están diciendo, no, pues sea realista, pastor, pues que, ¿cómo es que puedo dar acciones de gracias en pruebas y en dolor extremo, a pesar de las circunstancias? Eso ni siquiera es realista. Pero cuando nosotros no damos gracias en tiempos difíciles, revelamos nuestra incredulidad en las promesas de Dios. Revelamos nuestra incredulidad en las promesas de Dios. Es solamente en conocer a Dios, su carácter, que dar acciones de gracias es posible, es siquiera posible. Es solamente cuando podemos ver los propósitos divinos de Dios en cada situación, que Él está haciendo absolutamente todo para llevar a cabo su plan divino, es la única manera que nosotros podemos estar realmente agradecidos. O ser agradecidos. Las Escrituras nos dice claramente que si somos en Cristo, si estamos en Cristo, si lo amamos, todas las cosas cooperan para bien. Romanos 8:28. Esto es para los que son llamados conforme a su propósito, porque a los que de antemano conoció también los predestinó a ser hechos conforme a la imagen de su Hijo.
¿Cuál cosas cooperan para bien? No la mayoría de las cosas, no algunas de las cosas, no solamente las cosas positivas, todas las cosas cooperan para bien. Y todo, y en lo más mínimo de todo, si tú eres salvo, lo que está pasando es lo que dice en versículo 29, que el Señor está conformándote más y más a tu imagen, a su imagen. Entonces, en la peor de circunstancias, el Señor está santificándote, puliéndote, haciéndote más como Cristo. Todo lo que estaba predicando a mí mismo esta mañana con las ciclistas. Pero lo mínimo que está haciendo es santificándote, inclusive en momentos duros. Por eso Santiago 1, 2 a 4, Santiago 1, 2 a 4 dice: tengan por sumo gozo, hermanos míos, cuando se hallan en diversas pruebas, sabiendo que la prueba de su fe produce paciencia. Eso es porque me molestan las ciclistas, porque falta paciencia. Que la paciencia tenga su perfecto resultado para que sean perfectos y completos sin que nada les falte. Aún en pruebas y dificultades, el Señor está trabajando y cumpliendo su voluntad perfecta y bondadosa. Romanos 5:3 dice casi lo mismo. Romanos 5:3. También nos gloriamos en las tribulaciones, sabiendo que la tribulación produce paciencia, y la paciencia carácter probado, y el carácter probado esperanza, y la esperanza no desilusiona. Entonces, aún pruebas, aún dificultades, aún problemas financieros, aún problemas matrimoniales, deben estar bienvenidos y vistos como necesarios. No algo evitar, sino abrazarlos por las bendiciones que son. Y esta convicción de la soberanía y providencia divina del Señor nos lleva y los conduce al mandamiento: den gracias en todo. Puede ser difícil ver el lado positivo de una prueba, pero si Dios es sobre todo, entonces, y si es, entonces su mano está involucrada en la prueba. Génesis 50:20, un pasaje bien conocido de José. Ustedes pensaron hacerme mal, pero Dios lo planeó para bien. Eso es un lugar donde la traducción en español no es tan buena. En el hebreo dice: pero Dios lo planeó, no que lo cambió. Él no está reaccionando. Ustedes lo intentaron para mal y Dios lo planeó para bien, para que sucediera como vemos hoy y se preservara la vida de mucha gente. Dios es perfecto, entonces todo lo que hace es perfecto y no se puede mejorar. Y va a terminar perfectamente como necesita terminar. Lo que significa que el Señor es perfecto es que eso significa que lo que está sucediendo en este momento es exactamente lo que necesita suceder. Es el mejor plan en los ojos de Dios. No hay mejor plan, porque si fuera mejor plan, el Dios perfecto que siempre hace lo perfecto lo haría. Pero si eso no está pasando, si tu niño se ha desviado y está siendo rebelde, es porque un Dios perfecto perfectamente planeó que ese momento sucediera perfectamente en el momento cuando sucedió para cumplir sus propósitos. Y nosotros no tenemos que entender, solo tenemos que confiar. Lo mismo con Job. ¿Y por qué? ¿Y por qué? ¿Y por qué? Y la respuesta del Señor es: tranquilo, confía en mí. No tienes que saber la respuesta, tú tienes que conocer quién soy yo. Esa es la respuesta. Si Dios es bondadoso, bueno, es perfecto, sí, ok, entonces. Pero ¿es Dios bondadoso? Entonces todo lo que hace es bondadoso, inclusive las pruebas. Eso significa que nada que está pasando en su soberanía es sin propósito. Y ese propósito, sabemos, es que eso va a terminar en más gozo, en más vida para nosotros que somos sus hijos. Lo que está pasando a ustedes en este momento es su bondad. Tiene que ser, porque Dios es bondadoso y no puede ser más.
o menos. Él es. Y si nosotros podemos comprender y confiar en el carácter de Dios, entonces no podemos sino reconocer su bondad y su benevolencia y estar agradecidos por lo que está pasando a nosotros o en nuestro alrededor, aun si no sabemos cómo va a terminar, humanamente hablando. Por esta razón, el cristiano está obligado a dar acciones de gracias en todo. También podemos dar acciones de gracias sabiendo que este mundo no es todo que hay. Este mundo no es todo que hay. Esta tierra maldita no es nuestro destino final. Qué consolación en tiempos de injusticia, ¿no? Salmo 7, todo el salmo está hablando de la injusticia del mundo. Pues hay gente que me está maltratando, pero al final la conclusión es esta, en versículo 17. Daré gracias al Señor conforme a su justicia y cantaré alabanzas al nombre del Señor el Altísimo. Él está sufriendo de una manera injusta, él regocija y agradece al Señor porque él sabe que en última instancia el Señor va a hacer todo correcto porque él es justo. En el momento estaba sufriendo, pero él dice que no, pues yo voy a dar acciones de gracias porque yo sé quién es el Señor y cómo va a terminar todo. Todo justo, todo correcto. Hemos visto, número 3, que ser agradecido es la clave de una vida feliz y que esta gratitud no está simplemente limitado a tiempos buenos, sino en todas las circunstancias. Todo el tiempo tenemos que estar ahí agradecidos. Pero ahora yo quiero estudiar, bueno, ustedes dicen que, que es chévere, pero difícil. Pero vamos a ver qué es que hace la acción de gracias el secreto para una vida feliz. Hasta ahora solo he dicho, esta es la solución y ustedes tienen que hacerlo y tienen que hacerlo en todo. Pero yo no les he dicho por qué esa es la clave para la vida feliz. Ese es el tercer punto. Los beneficios del agradecimiento. Los beneficios del agradecimiento. Dice, porque esta es la voluntad de Dios para ustedes en Cristo Jesús. Pablo aquí está diciéndonos que un corazón agradecido y un corazón de agradecimiento y adoración glorifica al Señor porque es su voluntad que hagamos. Y como un resultado,

alguien conoce al Señor, cuando alguien confía en el Señor y confía en su habilidad de hacer absolutamente convertir todo absolutamente todo para nuestro bien, nosotros podemos tener una esperanza sin fin, una esperanza infinita. Porque si yo sé todo lo que está pasando, eso va a salir para mi bien. Siempre, garantizado. Pues eso nos da esperanza. Eso es lo que está diciendo Pablo en Romanos 5. Es que en las tribulaciones podemos gloriarnos. ¿Por qué? Porque sabemos que algo bueno va a salir de eso. Y en eso nos da esperanza. Y esperanza, la esperanza no desilusiona. Una vida sin esperanza es una vida de dolor y angustia. Pero cuando tu esperanza es firme, nosotros sabemos que podemos perseverar y nosotros podemos tener gozo sabiendo que todo es temporal y absolutamente todo resultará en mayor gloria al final. Número dos, vivir una vida de gratitud nos lleva a gozo. Vamos a tener gozo. Una vida agradecida es una vida gozosa. Si ustedes están constantemente enfocados en las bendiciones de Dios, no puedes evitar ser más feliz. Es imposible. Una persona quejosa es una persona miserable. Y algunos de ustedes son así. Una persona quejosa es una persona que no solamente miserable, pero están enojados todo el tiempo. La queja es una manifestación de la ira que está diciendo: en el mundo donde yo soy el rey y todo debe girar en torno de mí y todo sale exactamente como debe ser para estar como yo quiero, esto nunca pasaría. Pero el hecho que está pasando en este momento, estoy enojado y expresaré mi descontento con mis quejas. ¿Sabes qué? Yo pensaba hace años, yo no soy una persona enojado, es que yo no grito, no tiro cosas, es que no exploto, no nada. ¿Y sabes qué? Cuando el Señor me mostró que quejarme es ira, yo dije: uy, pailas, porque yo soy una persona muy, mi tentación puede ser murmurar mucho. Y si no externamente, en mi corazón, lo que estaba haciendo en esta mañana, pues que no, en el mundo donde Michael es rey y todo gira en torno de mí y absolutamente todo va a mi favor, no existen ciclistas, ni filas, ni semáforos, ni límites de velocidad. Pero ¿sabes qué? Todas esas cosas existen. ¿Por qué? Porque el Señor quiere decirme: tú no eres Dios y nada gira en torno de ti. Y cuando yo murmuro y cuando yo refunfuño, es que estoy pecando porque estoy enojado constantemente de que, porque yo no soy Dios, porque nunca eres Dios, hay solo un Dios y no eres tú. A veces mis niños se despiertan carnales, enojados, quejándose de todo. Y muchas veces nosotros hemos dicho: ¿sabes qué? Basta ya. Yo quiero en este momento, pues, quejándose de todo, que no, a mí no me gusta tal. Y nosotros, ¿sabes qué? Párate ahí. Yo quiero que me das 15 cosas para que estás agradecido. Y claro, los primeros, nada. Y no, dame una. Mi familia. Pues los perros. ¿Sabes qué? Siempre pasa. Cuando avancen en la lista, ellos comienzan a sonreír, comienzan hasta a reírse, porque es imposible enfatizar y meditar en todas las cosas para que estoy agradecido y quedarme enojado. Practícala en tu casa, cuando estás allí quejándose, saca tu lista de cosas de para que estás agradecida. Y cuando estás tentado otra vez quejarte sobre tu esposa, tu esposo, con tu lista de crítica, saque una lista ya escrito antes de las cosas para que estás agradecida. Porque si tú meditas en las cosas que a ti no te gustan del otro, pues eso es lo que vas a, eso va, tú vas a convertirse en una persona como muy mal, de mal ánimo, siempre quejando de todo, miserable. Pero si una persona está siempre enfatizando y meditando en las cosas buenas de las otras personas, las cosas buenas de Colombia, las cosas buenas de la iglesia, es que se aplica a todo.

Porque hay gente que dice que no, pues IBCC, claro, es en la iglesia bíblica y predican la palabra, pero es que no canten las cosas y enfóquen de una vez en las cosas que no les gustan. Enfóquete en las cosas que sí son buenas y las cosas no tan agradables desaparecen. Es imposible estar enfocado en cosas buenas y positivas. Eso no es el poder de pensamientos positivos. No, es estar agradecido en vez de crítica. Número 3, un corazón agradecido tiene paz. Un corazón agradecido tiene paz, tiene esperanza, tiene gozo y ahora tiene paz. Filipenses 4, 6 a 7. Por nada estén afanosos, antes bien en todo, mediante oración y súplica, con acción de gracias, sean dadas a conocer sus peticiones delante de Dios. Y la paz de Dios, que sobrepasa todo entendimiento, guardará sus corazones y sus mentes en Cristo Jesús. Ustedes nunca van a poder agradecer al Señor por todo si no entienden el carácter de Dios y sus atributos. Es casi imposible estar agradecidos si no entiendes su soberanía, su amor, su sabiduría, su bondad, su omnipotencia, su omnisciencia, etc. Pero si ustedes sí entienden y conocen el Señor, ustedes van a tener paz. Ustedes van a tener paz, aún en tiempos difíciles, porque en tu corazón agradecida por quien Dios es, ustedes van a tener paz. El contentamiento está, es reconocer que la situación en la que estás, el estado relacional en la que estás, la situación financiera en la que estás, es exactamente donde necesites estar y no busca nada diferente ni mejor, porque el mejor no existe, porque Dios ya perfecto ya te dio lo que necesitas. Cuando eres contento, estás feliz y tu vida no necesita nada más. Cuando tú eres contento, no te falta nada, tu corazón es lleno, estás en reposo, en paz, estás contento con lo que tú tienes. Contentamiento es tener placer, satisfacción y gratificación donde estás en este momento. Filipenses 4, 11 a 13. Mira, si tú eres una persona contenta, agradecido en absolutamente todo, de cierta manera tú eres invencible. Filipenses 4, 11 a 13. He aprendido a contentarme cualquiera que sea mi situación. Sé vivir en pobreza, sé vivir en la prosperidad. En todo y por todo he aprendido el secreto tanto de estar saciado como de tener hambre, de tener abundancia como de sufrir necesidad. Todo lo puedo en Cristo que me fortalece. Una vida contenta y agradecida es una vida satisfecha y feliz. Número 4, un corazón agradecido te da el poder de luchar contra el pecado. Un corazón agradecido peca menos. Pues que eso es la verdad, es algo, escuchen bien. Eso puede ser uno de los elementos más sorprendentes de dar acciones de gracias. Yo recuerdo que la primera vez que escuché esta, yo tuve que meditar semanas. Pues, ¿cómo sería así? No entiendo. Porque vamos a Efesios 5, versículo 3. Efesios 5, versículo 3. Y realmente yo quiero que ustedes entiendan este punto. No es que no quiero que entiendan lo demás, pero eso más como, despiértense. No, eso mejor. Versículo 3. Pero que la inmoralidad y toda impureza o avaricia ni siquiera se mencionen entre ustedes como corresponde a los santos. Tampoco hay obscenidades, ni necedades, ni groserías que no son apropiadas, sino más bien acciones de gracias. Considere lo que Pablo está diciendo acá. Él da una lista de pecados y después da la solución. La lista de pecados incluye cosas como inmoralidad, impureza, avaricia, y después da la solución: acciones de gracias. Cuando tú conoces a alguien que está luchando con pornografía, inmoralidad,
la lujuria, adulterio. ¿Cuántas veces ustedes han escuchado el problema es un corazón ingrato? Un corazón descontento. Pero así es. La solución de la inmoralidad, la solución para tu lucha contra la pornografía, la solución para tu corazón adúltero, es un corazón agradecida o agradecido. ¿Cómo así? Cuando alguien está deseando algo o cometiendo como inmoralidad sexual en la mente o en la práctica, es porque ellos creen que necesitan algo que no tienen. Ellos piensan que algo que no tengo estaría mejor de lo que tengo. Ellos ven su esposa, su esposo o inclusive su soltería y comienzan a pensar, algo me falta. Y ellos comienzan codiciosamente buscar algo que Dios no les ha dado. Si tu corazón está lleno de gratitud por tu cónyuge o está lleno de gratitud por su soltería, no estarías buscando satisfacción en otro lugar porque estás contento. Sin embargo, si tú estás enfocado en la parte negativa de tu situación, no, es que las cosas de mi esposa que a mí no me gustan, no, las cosas de mi esposa que a mí no me gustan, no, es que quejándome de la frecuencia de relaciones, no, quejándome de no sé qué, es que no, yo soy soltero y yo no tengo, es que yo necesito esa persona que me ama para sentirme, es que ¿sabes qué? Esa persona, cuidado, ojo, porque ustedes están al punto de, ustedes van a estar tentados con pecados sexuales si tú no tienes un corazón descontento. ¿Por qué? Porque lo que tú tienes no es suficiente, pero lo que está allá afuera, eso es que realmente es lo que necesito. Falso. Si el Señor dijera eso es lo que tú necesitas, lo tuvieras o lo tendrías, pero el hecho que tú no tienes significa que el Señor sabe mejor que tú y sabe que eso no es lo que necesitas, porque un Dios perfecto solamente te da perfectamente lo que tú tienes. Y si no tienes esposa o no tienes esposo, es porque el Señor perfectamente determinó eso. Y eso es lo más bondadoso, eso es lo más sabio. ¿Por qué? Porque Dios es sabiduría. Todo lo que hace es lo más sabio. Pero cuando nosotros caemos en la queja, a mí no me gusta que estoy soltero, a mí no me gusta con quién me casé, es que comienzas a buscar en tu mente o en la práctica algo que no es tuyo, que no tienes, porque tu corazón está engrandecido. Ingrato, digamos. Filipenses 4. Otra manera que tu corazón o de un corazón agradecido te ayude contra el pecado. Filipenses 4, 6 y 7. Ya hemos leído eso, pero con otro énfasis. Por nada estén afanosos. Antes bien, en todo, mediante oración y súplica, con acciones de gracias, sean dadas a conocer sus peticiones delante de Dios. En este pasaje el Señor nos dice: no sean afanosos, no sean ansiosos, sino tenemos que orar con acción de gracias. Un corazón ingrato se manifiesta muchas veces en preocupación y ansiedad. Eso es porque en vez de descansar y regocijar en el carácter de Dios, estamos dudando el carácter de Dios, sus promesas y su poder para cumplir lo que dice que va a hacer. Como ya he dicho, Dios nos promete, las promesas de Dios deben llevarnos a gozo, a paz, llevándonos a acciones de gracias. Nosotros debemos estar agradecidos en los momentos más difíciles. ¿Por qué? Porque confiamos en el Señor, confiamos en quien es, confiamos en sus promesas y podemos decir, ¿sabes qué? Yo puedo dar gracias, es que mi esposa murió, mi hijo murió, yo perdí mi trabajo, es que yo no sé qué va a pasar mañana, pero ¿sabes qué? Yo puedo estar agradecido con el Señor por quien es, sabiendo que inclusive este va a terminar para mi bien. Entonces, si mi confianza está plenamente en Él, no hay preocupación, no hay ansiedad. Pero si tú eres una persona ansiosa, temerosa, preocupada siempre, es porque tu corazón no está agradecido.
Porque ¿cómo puedes dar acciones de gracias para un Dios en quienes atributos no crees? La ansiedad en su naturaleza es no confiar en el Señor. Pues ¿qué va a pasar mañana? ¿Cómo esto va a terminar para mi bien? Yo no sé cómo. ¿Por qué? Porque tú no crees en Dios. Y el hecho que tú no crees en Dios, no puedes dar acciones de gracias por quién es. Entonces tú no tienes paz, tú no tienes gozo, preocupas, tienes ansiedad. Una de las soluciones por un corazón ansioso es dar acciones de gracias. La verdad, antes de ayer nunca había conectado eso. Y eso para mí fue como, ¿cómo así? Pero así es. Las promesas de Dios nos da paz y gozo que me lleva a dar acciones de gracias. Como un comentarista dijo, la gente se pone ansiosos, preocupados y temerosos porque no confían en la sabiduría de Dios, ni su poder, ni su bondad. Ellos temen que Dios no es suficientemente sabio, ni fuerte, ni bueno para prevenir el desastre. La oración de acciones de gracias trae liberación del temor y preocupación, porque afirma el control soberano de Dios sobre todas las circunstancias y que sus propósitos para el creyente son buenos. El pecado nos destruye, el pecado nos hace miserables, el pecado arruina nuestras vidas y tiene como su meta matarnos, y las consecuencias siempre son amargas. Es un hecho establecido que pecar menos hace que mi vida sea más feliz y más agradable. Y si dar acciones de gracia me ayuda a no pecar y me ayuda a luchar contra el pecado, la vida se convierte en algo más feliz. Número 5. En última instancia, un corazón agradecido es un testimonio a incrédulos. Es un testimonio para los incrédulos. Otra vez Filipenses 2, 14 y 15. Hagan todas las cosas sin murmuraciones ni discusiones. Eso es el opuesto de dar acciones de gracias, es murmuraciones, discusiones, quejas, refunfuñar. Versículo 15. Para que sean irreprensibles y sencillos, hijos de Dios sin tacha en medio de una generación torcida y perversa, en medio de la cual ustedes resplandecen como luminares en el mundo. Pablo está diciendo, los incrédulos se caracterizan por sus corazones ingratos, por sus quejas, siempre quejando de algo, sus murmuraciones y su desesperanza en tiempos difíciles. Eso es un inconverso. El inconverso es incapaz de regocijar cuando están confrontados con pruebas, porque son parte de una generación torcida y perversa. Romanos 1, 21 dice, Romanos 1, 21 está hablando de inconversos y dice, pues aunque conocían a Dios, no lo honraron como a Dios ni le dieron gracias, sino que se hicieron vanos en sus razonamientos y su necio corazón fue entenebrecido. Pero ¿sabes qué? Un cristiano es el opuesto. Un cristiano donde un incrédulo se caracteriza por ser una persona que queja, que siempre está descontento, que no da acciones de gracias. El cristiano ha sido rescatado de la esclavitud de la queja y descontentamiento. Y cuando un cristiano se manifiesta una actitud nueva de gratitud, es imposible que el mundo no reconozca ese cambio. Mi pregunta para ustedes es esta. ¿Tú eres una persona quejosa, siempre quejando de algo, siempre viendo el negativo en absolutamente todo? ¿Ustedes son ingratos? ¿Luchas como la inmoralidad sexual con tu mente o en la práctica? ¿Eres una persona ansiosa o preocupada? Todos son síntomas de un corazón que no da suficientemente gracias. Por lo menos estás viviendo como un incrédulo. Para algunos de ustedes,
tu falta de gozo y gratitud es la evidencia principal que tú no eres salvo. Yo no estoy diciendo que un cristiano no puede caer en esa trampa. Lo que estoy diciendo, para algunos de ustedes, su falta de gozo y corazón crítica y tus quejas constantes, eso es la evidencia principal de tu incredulidad y que tú eres un inconverso. Si tú no eres salvo, vas a ir al infierno por no dar acciones de gracias. ¿Eres una mala persona? Sí, porque no das gracias. Pues cuando pensamos un católico dice que yo no soy mala persona, yo no mato, yo no robo. ¿Pero das gracias en todo? No, mala persona entonces. Es que nosotros, nadie habla así, pero tenemos que hablar así. Claro, yo no soy Hitler. Eso no es para nada un estándar de si soy bueno o no. ¿Soy perfecto? Yo doy acciones de gracias en todo. Entonces tú eres una mala persona. Deja de poner tu estándar de justicia allá tan lejos. Como no, yo nunca he violado un niño. Pues claro, pues ¿qué quieres? ¿Una galleta? Casi nadie ha hecho eso. Eso no es para nada un estándar de quién es bueno o no. Claro, alguien que hace eso es malo. Pero nosotros, ser malo es mucho menos que eso. No tienes que buscar el otro extremo. ¿Sabes qué? Cuando haces, preguntas si alguien es algo bueno, nunca se compara como su Abelita, súper justa. No, es que siempre ponen la persona mejor o peor que pueden imaginar como el estándar. Pues claro, porque ellos saben, se comparan con alguien como su Abelita, súper juiciosa en la palabra, o el pastor, pues dicen que pues, no, en comparación de ellos no tan buena, pero en comparación de tantas personas aquí, pues súper buena. No dar gracias te hace mal. Es un pecado. Porque no estás alcanzando el estándar perfecto que Dios requiere. Sean perfectos como tu Padre Celestial es perfecto. Jesús tenía que morir en la cruz por tu corazón ingrato. Cristo ganó nuestra justicia siendo agradecido en absolutamente todo. Si te caracteriza por un corazón ingrato, arrepiéntate, clama al Señor para ayuda, para misericordia y agradezca al Señor que Él vino para salvar pecadores como tú y yo. El Señor Cristo fue perfectamente agradecido en absolutamente todo. Murió en la cruz por mi ingratitud. Solamente a través de Cristo Jesús voy a estar aceptado. Es la única manera. Arrepiéntate, ponga tu fe en su justicia, no en la justicia que no tienes tú. Conclusión, muchos de ustedes están sufriendo, muchos de ustedes están pasando por dificultades, por pruebas. Algunos de ustedes están en una temporada más tranquila. Donde quiera te encuentres hoy, un cristiano tiene que estar caracterizado con un corazón pues agradecido, dando acciones de gracias en absolutamente todo y a través del poder de Cristo y enfocado en el carácter de Dios, de quién Dios es. Es la única manera que podemos hacer esta. Este es un mandamiento que es imposible cumplir. Por eso Cristo tenía que hacerlo. Pero es la meta. Y nosotros descansamos en que estamos aceptados por Cristo. Pero esforzamos más para crecer en dar acciones de gracias. Por muchos de ustedes han estado buscando por años acceder lo que está dentro de la caja fuerte, que es la vida feliz y todo. Para esta felicidad que te elude. Pero esta mañana ustedes ahora tienen la clave. La clave es el corazón de gratitud, el corazón agradecidos. Que el Señor nos ayude a ser personas pues agradecidos. Y una cosa que me encanta de IBCC es que la verdad yo veo esto, mucha gente agradecidos, pero ¿sabes qué dice 1 Tesalonicenses? Porque en verdad los practicáis con todos los hermanos que están en toda Macedonia, pero os instamos hermanos a que abundéis en ello más y más. Oremos. Señor, yo confieso que muchas veces yo no estoy tan agradecido que debo ser.
cámbiame a mí. Principalmente, yo no quiero ser una persona que queja, que critica, que refunfuña. Señor, yo quiero ser una persona agradecido o agradecida. Y Señor, yo quiero esto para IBCC, que podemos ser una iglesia agradecida, que puede luchar contra el pecado, porque sus corazones son tan agradecidos que ni siquiera piensen que tienen que buscar fuera, porque estamos contentos, somos contentos en quién eres tú. Queremos agradecerte por quién eres, por lo que tenemos. Y si no tenemos lo que pensamos que sería más chévere, ayúdanos a estar agradecidos por lo que sí tenemos y descansar en quién eres tú para poder ser contentos con lo que tenemos, inclusive en momentos difíciles, sabiendo que todo coopera para bien que los te aman. Señor, ayúdanos. Es imposible hacerlo, por eso te agradecemos por tu sacrificio en nuestro lugar, tu vida en nuestro lugar, pero ayúdanos crecer más y más en esta área. En el nombre de Cristo Jesús, amén.

El tema que hemos seleccionado para este domingo y el resto de varios domingos es el tema sobre la gran salvación de Dios, la gran salvación de Dios. Y la razón es en gran parte porque notamos a través de las clases de Fundamentos de la Fe, a través de las clases de bautismos y nuevos miembros, notamos que según las respuestas que las personas dan a esos formularios, hay un desconocimiento o un conocimiento parcial de lo que significa ser salvo. Y es algo muy común, es muy repetido. Entonces pensé que sería muy importante que tomar el tema de nuestra gran salvación por varios domingos y cubrir lo que la Escritura nos enseña acerca de los elementos y doctrinas que componen la salvación, que todos gozamos aquellos que pertenecemos al Señor. Estaremos contestando varias preguntas claves, tales como ¿qué significa ser salvo? ¿Qué es lo que, cómo es que alguien, mejor dicho, llega a ser salvo? Hoy en particular quisiera comenzar con la pregunta ¿qué es lo que determina la salvación? En otras palabras, ¿qué es lo que causa la salvación? Se han dado varias respuestas a esa pregunta. Por ejemplo, algunos piensan que la salvación depende del hombre, en otras palabras, que del deseo humano de querer ser salvo. Y realmente el apóstol Pablo nos enseña claramente en Romanos 9 que esa no es la razón por la cual una persona es salvo, porque realmente notamos, según lo que Pablo nos dice en Romanos 9, 16, hablando de la elección de Jacob, en contraste a Esaú, su hermano, los mellizos, 9:16 de Romanos, dice el apóstol Pablo, así que no depende del que quiere, ni del que corre, sino de Dios que tiene misericordia. El versículo anterior, Pablo ha dicho que Dios le dijo a Moisés, tendré misericordia de quien yo tenga misericordia y tendré compasión del que yo tenga compasión. En otras palabras, no depende del hombre ni el querer ni el correr, sino que depende de Dios quien tiene misericordia. Entonces la causa de salvación obviamente no se encuentra en el querer simplemente ser salvo. Como veremos, si alguien quiere realmente ser salvo, ese deseo aún viene de Dios, lo estaremos observando en unos minutos. Entonces, otra respuesta a la pregunta, ¿qué es lo que determina las salvaciones? Algunos piensan y dicen y contestan que nuestra buena conducta nos lleva a salvación. Obviamente, aquellos que venimos de extracción católica romana en nuestros países, se nos inculcó que las buenas obras obviamente son parte de la salvación. Uno llega a Dios y es acepto delante de Dios por medio de buenas obras. Y claramente nos enseña la Escritura que ese no es el caso, porque Pablo dice, por gracia sois salvos, por medio de la fe, lo que hemos estado cantando, y esto no es de vosotros, pues es don de Dios. Y después agrega, no por obras, para que nadie, ¿qué? Se gloríe. Si alguien pudiera ser salvo por sus propios méritos y obras, tendría de qué gloriarse, y ese es el punto, Dios no va a aceptar eso. Porque nadie puede salvarse por sus obras, porque para ser salvo uno necesita ser perfecto y obviamente nadie es perfecto. Algunos responden a la pregunta ¿qué determina la salvación? Con, bueno, ¿qué tal aquellos que buscan la salvación? De alguna manera Dios debe prestar atención a los que buscan la salvación. Y otra vez el apóstol Pablo nos dice en Romanos capítulo 3, notamos que él responde a esa pregunta en el versículo 10. Como está escrito, dice Pablo, no hay justo ni aun uno. Noten. No hay quien entienda. No hay quien busque a Dios. Claramente, si la Escritura nos dice que el hombre no busca a Dios porque el hombre está muerto en delitos y pecados. Nació en esa condición, Romanos 5:12. Seguimos a lo que nuestro padre, nuestro antecedente, nuestro ancestro moral y humano nos lleva a lo mismo. Romanos 5:12 dice el apóstol Pablo, por tanto, como el pecado entró en el mundo por un hombre, ¿quién era ese hombre? Adán.
y la muerte por el pecado, porque la paga del pecado es muerte, así también la muerte se extendió a todos los hombres, porque todos pecaron. Todos los hombres pecan, por eso mueren. Nacemos en pecado, dice el salmista David en el Salmo 51:5, iniquidad me concibió mi madre. Nacemos pecadores y por eso pecamos. No es que pecamos y nos convertimos en pecadores, sino todo lo contrario. Es nuestra naturaleza pecaminosa que nos lleva a pecar. Desde la matriz, el hombre nace y se cría pecador, y con el correr del tiempo simplemente expresa sus pecados de diferentes maneras, diferentes manifestaciones, pero pecamos porque esa es nuestra naturaleza. Entonces, necesitamos salvación de nuestro pecado y la condenación del pecado, que es muerte. Pero ¿qué es lo que nos lleva a salvación? ¿Qué es lo que determina salvación? Lo que vamos a ver es que la salvación no está en el hombre ni en nada que el hombre pueda hacer para ser salvo. En otras palabras, estamos en una condición trágica. A menos que, por supuesto, Dios intervenga. Y lo que vamos a estar viendo a través de este estudio hoy, y les invito a abrir sus Biblias a Efesios capítulo 1, es que el apóstol Pablo nos enseña en este precioso texto, versículos del 3 al 14, que la salvación, la soberanía absoluta de Dios, se encuentra detrás de la salvación. O sea, Dios absolutamente es el responsable por nuestra salvación. Eso es lo que la Escritura nos enseña. La soberanía absoluta de Dios en la salvación del hombre. Dios es absolutamente soberano en todo lo que Él hace. Claramente, Pablo nos dice que Él hace todas las cosas de acuerdo o según el designio de su voluntad. Y lo que vemos y estaremos observando, es que la soberanía de Dios se observa en forma particular en la elección de muchos para salvación, sin que esta salvación tenga nada que ver con algo que Dios ve en aquellos que Él escoge. Estaremos hablando de la elección más tarde. Hoy simplemente la vamos a tocar de manera bastante superficial. Pero no existe nada bueno o digno en nosotros que mueva a Dios a responder y decir, no, sí, esta persona realmente merece salvación. Porque nadie merece la salvación, todo lo contrario. Merecemos lo que el pecado nos trae, que es la condenación eterna, y nada más. Ahora, Dios salva a algunos, pero no salva a todos. Eso ha traído consternación y tensión en la vida de muchas personas, aún creyentes, que van a la iglesia, que han sido enseñados de una manera un poquito parcial, tienen problemas con toda esta idea de que Dios es soberano en la salvación y que nosotros no tenemos ninguna parte en ello. Jamás vamos a entender por qué Dios salva a algunos y pasa por alto a otros. La Biblia no nos explica el por qué Él salva a algunos y no a todos. Bueno, hay cosas que no vamos a entender. Claramente nos dice Deuteronomio 29:29 que las cosas secretas pertenecen al Señor, nuestro Dios, mas las cosas reveladas nos pertenecen a nosotros. O sea, hay cosas secretas que Dios sabe y que nunca Él revela, y por supuesto, simplemente aceptamos lo que Él nos dice en su palabra por fe. Y no podemos discutir con Dios, arguir con Dios, porque no entendemos todo lo que Él nos enseña, nos revela. Muchas veces tenemos que simplemente contentarnos con la respuesta que da el apóstol Pablo a aquellos que se levantan o se enojan o quieren arguir con Dios porque no entienden su soberana voluntad. Y Pablo responde en Romanos 9:20, al contrario, ¿quién eres tú, hombre, que le contestas a Dios? ¿Dirá acaso el objeto modelado al que lo modela, por qué me hiciste así? Está hablando del alfarero, es como que una vasija de barro le dijera al alfarero, ¿por qué me hiciste así? Absurdo, en primer lugar no puede expresarse, pero en segundo lugar sería absolutamente inconcebible que un vaso creado por el alfarero le diga al alfarero, ¿pero por qué me hiciste así? Porque el alfarero hace lo que él quiere. Y ese es el punto de Pablo en todo este pasaje.
Cuando hablamos de la soberanía de Dios en la salvación del hombre, entonces nos encontramos ante una de esas verdades bíblicas que simplemente debemos aceptar por fe. Debemos confiar que Dios, quien es justo y bueno, ha revelado en su palabra que Él es soberano en nuestra salvación. Y lo aceptamos. La soberanía de Dios aplicada a la salvación afirma que nuestra salvación es la obra de Dios en su totalidad. La salvación es 100% obra de Dios en todas sus partes. Por lo tanto, toda la gloria y la alabanza se atribuyen o se dan a Él. No es partecita nuestra, como algunos piensan, y la mayor parte de Dios. Si fuera así, o sea, parte de la gloria podríamos conservar, pero no es así. La salvación es de Dios, no de vosotros, dice Pablo, para que nadie se gloríe. Entonces, en esencia, lo que vamos a ver en este pasaje de Efesios capítulo 1, versículos del 3 al 14, es lo que el gran apóstol nos enseña acerca de la soberanía de Dios en la salvación. Es un himno de alabanza, todo este pasaje, todos los versículos del 3 al 14, que fluyen del corazón de Pablo al contemplar lo que Dios ha hecho en nuestra salvación. Los versículos del 3 al 14 en el idioma original, en griego, son una sola oración. El apóstol ni siquiera se detiene en su pensamiento, sino que irrumpe en alabanza recordando lo que Dios ha hecho a favor de nosotros, aquellos que Él salvó. Entonces quiero que, en la medida que yo leo en voz alta este pasaje, versículos del 3 al 14, pensemos en lo que el apóstol Pablo y veamos que claramente nos muestra que la salvación en su totalidad es obra de Dios y nada parte nuestra. Comenzamos con el versículo 3, dice así: bendito sea el Dios y Padre de nuestro Señor Jesucristo. Noten que comienza con una alabanza. Que nos ha bendecido con toda bendición espiritual en los lugares celestiales en Cristo. Según nos escogió en Él, antes de la fundación del mundo, para que fuéramos santos y sin mancha delante de Él. En amor nos predestinó para adopción como hijos, para sí mediante Jesucristo, conforme al beneplácito de su voluntad, para alabanza de la gloria de su gracia que gratuitamente ha impartido sobre nosotros, los creyentes, en el amado. En Él tenemos redención mediante su sangre, el perdón de nuestros pecados según las riquezas de su gracia, el que ha hecho abundar para con nosotros en toda sabiduría y discernimiento. Nos dio a conocer el misterio de su voluntad según el beneplácito que se propuso en Él, con miras a una buena administración en el cumplimiento de los tiempos, es decir, de reunir todas las cosas en Cristo, tanto las que están en los cielos como las que están en la tierra. También hemos obtenido herencia, habiendo sido predestinados conforme a el propósito de Aquel que obra todas las cosas, conforme al consejo de su voluntad, a fin de que nosotros, que fuimos los primeros en esperar en Cristo, seamos para alabanza de su gloria. En Él también vosotros, después de escuchar el mensaje de la verdad, el evangelio de vuestra salvación, y habiendo creído, fuisteis sellados en Él con el Espíritu Santo de la promesa. Él nos es dado, como garantía de nuestra herencia, con miras a la redención de la posesión adquirida de Dios para alabanza de su gloria. Lo que domina, lo que sobresale en esta maravillosa porción de la Escritura es la idea de que Dios ha hecho la obra de salvación por su propia voluntad, conforme a su propósito, por pura gracia y para alabanza de su propia gloria. Y como vamos a ver, Dios Padre, Dios Hijo, Dios Espíritu Santo están involucrados. Noten, los versículos 5, 9 y 11 hablan de la salvación que se atribuye a su voluntad, la voluntad del Padre. Versículos 6 y 7, la salvación se atribuye a su gracia. Versículo 5, la salvación se atribuye a su amor. Versículo 9, a su beneplácito. Nos salvó porque así Él lo quiso. El versículo 11, todo en la salvación es de acuerdo a su propósito. Y en los versículos 12 al 14, todo es para la alabanza de su gloria. Noten que el énfasis es Dios.
No vemos aquí en ningún momento alguna intervención o mérito alguno del ser humano en la salvación. No existe ninguna mención o alusión al hombre en el proceso, excepto que él simplemente recibe salvación gratuita, salvación inmerecida. Dios nos ha salvado para que él reciba su gloria. Todo lo que debemos, lo debemos a él. El crédito entero por la salvación que gozamos es y va para Dios. Notan también que Jesucristo está involucrado en esto. La segunda persona de la Trinidad. Fuimos escogidos en él, versículo 4, en Cristo Jesús. El versículo 5 dice, por medio de él fuimos hechos aceptos, versículo 6, en él. Versículo 7, en él tenemos redención y perdón de pecados. Versículos 10 y 11, en él, refiriéndose a Cristo otra vez, en Cristo, versículo 12, dos veces en el versículo 13, en él. O sea, toda nuestra salvación fue mediante Cristo Jesús, es por él. Y finalmente, noten el versículo 13 que nos dice que fuimos sellados por el Espíritu Santo, el cual es las arras o garantía de nuestra salvación. Lo que es obvio entonces en este pasaje es que Dios Padre, Dios Hijo, Dios Espíritu Santo reciben el crédito de nuestra salvación. Es de Dios. Salvación es de Dios. En ningún momento vemos aquí alguna intervención humana en esto. Las tres personas de la Trinidad llevaron a cabo la obra de salvación sin la más mínima contribución nuestra. Por esta razón, mi querido hermano y hermana, toda alabanza es al Trino Dios, es a Dios. Espero que esto sea claro en nuestra mente. Comencemos ahora a exponer el pasaje, comenzando con el versículo 3. Comienza con una expresión de alabanza. Bendito sea el Dios y Padre de nuestro Señor Jesucristo. Bendito, el eulogeo. En el original, esta palabra que quiere decir aquel que es digno de alabanza. Desde el inicio de la epístola, Pablo nos dice que Dios merece todo el crédito, toda la gloria, toda la alabanza por nuestra salvación. No hay nada más digno que como hijos de Dios podemos hacer que bendecir a Dios por todo lo que Él es y por todo lo que Él ha hecho y hace en nuestra vida como sus hijos, aquellos que hemos sido salvados. ¿Qué es lo que el Señor hizo por nosotros? Bueno, en resumen, dice Pablo, nos bendijo con toda bendición espiritual. Noten, toda bendición espiritual se refiere a la fuente de toda bendición que gozamos. Toda bendición espiritual ya la tenemos en Cristo Jesús. No es que vamos a tenerla, sino que ya estas bendiciones son nuestras. Ya hemos sido bendecidos, dice Pablo, con toda bendición espiritual, en Cristo Jesús. El problema es que a veces no las conocemos, no nos damos cuenta, o no conocemos lo que la Escritura nos enseña acerca de estas cosas, por lo tanto vivimos vidas pobres, espiritualmente pobres, como si fuéramos mendigos en lugar de ser hijos del Rey. Y vivimos una vida espiritual, una experiencia espiritual pobre, cuando en realidad deberíamos disfrutar de estas bendiciones que Pablo aquí enumera. ¿Cuál es la primera de ellas? Bueno, notemos en el versículo 3. Dice, él nos escogió. Pablo entra a hablar aquí de la doctrina de la elección. Fuimos escogidos en Cristo antes de la fundación del mundo. Como dije, vamos a hablar de la doctrina de la elección en esta serie, pero un poquito más tarde. Pero tenemos que tocarla aquí brevemente porque el apóstol aquí la menciona. La primera bendición es que él nos escogió. Y todo comienza en una eternidad pasada. Comienza con Dios. Nos escogió es un verbo reflexivo. En otras palabras, la idea es que Dios nos escogió para sí mismo y la forma gramatical del verbo este indica también que Dios nos escogió sin ninguna influencia fuera de sí mismo. En otras palabras, no es que Dios vio en nosotros algo especial y lo movió entonces a escogernos. Nada que ver. Él nos escogió para sí mismo y por sí mismo la decisión de escoger es totalmente de Dios. Porque el hombre no busca a Dios.
no escoge a Dios. Naturalmente no es la inclinación del ser humano ese. Ya lo vimos, no hay quien busque a Dios. No hay justo ni a un uno. En Juan 6:44 el Señor Jesús claramente nos enseña: nadie puede venir a mí si no lo trae el Padre que me envió, y yo le resucitaré en el día postrero. Dice Jesús, nadie puede venir a mí para salvación a menos que el Padre lo traiga. Y la palabra traer no es simplemente, a ver, te invito, por favor, a ver. Si... No, la palabra traer es jalar. Es como se usaba, para, por ejemplo, para un pescado que era enganchado con un anzuelo y después subido, jalado. Nadie puede venir a mí, dice Jesús, a menos que el Padre, vamos a usar ese verbo, nos jale. Interesante. Entonces, el pescado no viene por invitación. Viene porque lo jalaron, ¿ok? Y después Juan 15:16, por ejemplo, dice el Señor Jesús, vosotros no me escogisteis a mí, sino que yo os escogí a vosotros. Y os designé para que vayáis y deis fruto, etc. Estamos hablando del quién comienza la elección, de quién depende la elección, es de Dios. Dios es el que escoge. Ahora, ¿por qué? Es según el designio de su voluntad, esa es la situación que está en él. No nos dice por qué. En toda la Escritura no nos dice por qué. ¿Por qué Dios eligió a Israel de todas las naciones? Porque así se le dio la gana, por decirlo así. Porque Dios quiso escoger a Israel. Y no necesitamos ninguna explicación mayor. Dios escogió a Israel, no porque eran más numerosos, ni porque eran mejores, sino porque escogió a Israel. Y Dios tiene planes para Israel, que todavía no se han cumplido totalmente. Pero Dios tiene planes y propósitos para esta nación todavía. Dios nos escogió a nosotros, como su pueblo, sus hijos, en Cristo Jesús. Noten, por ejemplo, Hechos capítulo 13, versículo 48, una increíble declaración aquí. Hechos 13, 48. Oyendo esto, los gentiles se regocijaban y glorificaban la palabra del Señor. Y noten esta frase. Y creyeron cuantos estaban ordenados a vida eterna. Ni uno más, ni uno menos. Los que fueron escogidos, creyeron. Interesante. En 2 Tesalonicenses 2:13, no leemos, el apóstol Pablo nos dice, pero nosotros siempre tenemos que dar gracias a Dios por vosotros, hermanos amados por el Señor, porque Dios os ha escogido desde el principio para salvación mediante la santificación por el Espíritu y la fe en la verdad. Dios os ha escogido desde el principio para salvación. Por lo tanto, Pablo dice, debemos siempre dar gracias a Dios por vosotros. No dar gracias a vosotros porque fueron tan virtuosos ni tan inteligentes que escogieron a Dios. No, porque ningún ser humano escoge a Dios. No hay quien busque a Dios. No hay quien haga lo bueno. Todos se han desviado. Así que se nos quite de la cabeza eso de que nosotros escogemos a Dios. En 2 de Timoteo, en el primer servicio, dije 2 de Tito, y algunos hermanos me dijeron, ¿dónde está ese? Les digo, lo digo a propósito para ver si prestan atención. No, me equivoqué. 2 de Timoteo 1:9 nos dice el apóstol Pablo, quien nos ha salvado y nos ha llamado con un llamamiento santo, no según nuestras obras, otra vez, noten, no por medio o según las obras, sino según su propósito. Y según la gracia que nos fue dada en Cristo Jesús, ¿cuándo? Desde antes de la eternidad. Desde la eternidad. Es lo mismo que fuimos escogidos en Cristo antes de la fundación del mundo. En otras palabras, la elección sucedió en los decretos divinos en una eternidad pasada. Todavía ni existíamos. Por lo tanto, la salvación no tiene nada que ver con nosotros, ¿ven? Nadie se salva porque le nazca buscar a Dios. Nadie se salva por sus buenas obras. Nadie se salva por guardar la ley. Nadie se salva por su religiosidad. Tú y yo somos salvos hoy porque Dios en su gracia nos llamó a salvación. Y esta elección divina tuvo lugar, nos dice Pablo, antes de la fundación del mundo, antes de que el mundo fuera creado, desde la eternidad
antes de que tú y yo existiéramos o pudiéramos decidir nada. Por eso Pablo usa esa la ilustración esta increíble de Romanos 9 en referencia a Jacob y su hermano Esaú. Noten el versículo 11 de Romanos 9 cómo Pablo explica esto y dice: porque aun cuando los mellizos no habían nacido, nada que ver con sus obras, y no habían hecho nada, ni bueno ni malo, para que el propósito de Dios conforme a su elección permaneciera, no por las obras, sino por aquel que llama. Si hubiera sido por obras, Jacob tampoco hubiera podido ser salvo, porque Jacob era un pícaro, era un mentiroso, era un tramador de cosas, y su hermano era más simplote. Y sin embargo, Dios escogió a Jacob, ¿porque era más piadoso? No, porque Dios lo escogió. Punto final, es una ilustración. ¿Por qué te escoge Dios a ti y a mí? Porque es así lo que Él quiso. Entonces, alabamos a Dios por sus bendiciones. Y la primera de estas bendiciones, dice Pablo, es que fuimos escogidos desde antes de la fundación del mundo. Y dice Pablo, bendito sea Dios. Bendito sea Dios. No es cuestión de decir, bueno, pero eso me suena injusto. Bendito sea Dios. ¿Quién eres tú, hombre, para arguir con Dios? Que hay cosas que no entendemos, como dijimos. Así como lo absurdo de que el vaso se ponga a discutir con el alfarero, así es nuestra condición si discutimos con Dios. Es lo que le pasó a Job, ¿se acuerdan? Comenzó a arguir, a discutir, y el Señor le tuvo que mostrar, mira, ¿dónde estabas tú cuando yo, el capítulo 38 al 40 de Job, cuando yo hice esto, esto, esto? Y Job finalmente dice, bueno, hablé una vez, dos veces, y me tapo la boca. Antes te conocía de oídas, ahora mis ojos te ven. Y se postró Job delante de Dios. Esa es la reacción de un creyente verdadero. Señor, no entiendo todo, pero en la medida que entiendo, me postro. Me someto. Aún aquello que no entiendo bien. Entonces, la primera bendición que Pablo subraya acá es que fuimos escogidos. La segunda es que Dios nos predestinó para ser adoptados hijos suyos. Versículo 5. Predestinados para ser adoptados hijos suyos. ¿Qué es predestinar? Eso quiere decir determinar de antemano el destino de alguien. Dios nos escogió y su propósito fue establecer nuestro destino. ¿Cuál fue nuestro destino? Ser adoptados como sus hijos. Para eso fuimos escogidos. Para eso fuimos predestinados. El propósito de Dios al escogernos fue hacernos sus hijos. Qué destino increíble ser hijos de Dios, ¿no? No hay mayor cosa en la vida de un ser humano que sea llamado hijo de Dios. ¿Recuerdan las palabras de Juan, el Evangelio de Juan, el capítulo 1, versículo 12? Pero a todos los que le recibieron, les dio potestad o derecho de ser hijos de Dios, es decir, a los que creen en su nombre. Cada uno de nosotros somos hijos de Dios porque creímos en Cristo Jesús. En Romanos 8 nos dice el apóstol Pablo que como hijos ahora clamamos a Dios, Abba Padre. Es una forma íntima de dirigirnos a nuestro Padre Celestial. Gálatas 4:6 lo mismo. Y por cuanto sois hijos, dice Pablo, Dios envió a vuestros corazones el Espíritu de su Hijo, el cual clama, Abba Padre. Así que ya no eres esclavo, sino hijo. Y si hijo, también heredero de Dios por medio de Cristo. Estaremos hablando de la herencia en un minuto. Qué tremenda realidad, no solo somos sus hijos, sino que somos sus hijos amados, amados por Dios. Vean lo que el apóstol Juan nos dice en 1 Juan 3:1, se lo leo, 1 Juan 3:1, mirad cuán gran amor nos ha otorgado el Padre para que seamos llamados hijos de Dios. Y eso somos. Por eso el mundo no nos conoce, porque no le conoció a Él. Qué gran amor nos tiene el Señor que nos llama sus hijos. Piensen eso, que se sumerja en su conciencia, que déjenle que... Eso es meditar, ¿saben? Cuando leemos la Biblia, no debemos leer la Biblia así a la carrera. Debemos leer porciones, está bien, pero debemos tomar porciones para meditar en ellas también. Pensar qué es lo que está diciendo, qué implicaciones tiene eso para mí.
Y saborear eso, pensar, meditar y orar, Señor, te doy gracias, ayúdame, no entiendo muy bien, dame entendimiento por tu espíritu. Pero gracias, Padre, por esto. Eso es meditar.

Si esa es tu explicación, no procede de la escritura. Y lo que no procede de la escritura es falso. Y lo que es falso es mentira. ¿Y saben quién está detrás de la mentira? El padre de mentira, o sea, el mismo diablo. Y otra vez Juan nos dice, Juan el Evangelio, que nos dio el derecho de ser hijos porque esta fue su voluntad. Versículo 13 de Juan 1, que no nacieron de sangre, ni nacieron de voluntad de carne, ni de voluntad de varón, sino de Dios. Si somos hijos de Dios, fue por voluntad de Dios que seamos sus hijos. No depende de nosotros. Y acerca de la voluntad decretada de Dios, dice Isaías 46:10, que declaro el fin desde el principio, este es Dios quien habla, y desde la antigüedad lo que no ha sido hecho, yo digo, mi propósito será establecido y todo lo que quiero realizaré, dice Dios. Dios lleva a cabo su soberana voluntad. Hay otra bendición o realidad de la soberanía de Dios en la salvación que Pablo nos subraya aquí en el pasaje, en el versículo 6. La bendición que sigue, él nos hizo aceptos por gracia. La leemos, el versículo 6 dice, para alabanza de la gloria de su gracia, por la cual nos hizo aceptos en el amado. ¿Qué es la gracia? La gracia es la que activó su elección, propósito y predestinación. La gracia es un don inmerecido, algo que no merecemos, es por gracia. Todo en la salvación es un don inmerecido. Por gracia sois salvos. Sin merecerlo sois salvos, dice Pablo. Y más adelante, si es por gracia, no podemos entonces atribuirnos ningún mérito. Porque dice, para que nadie se gloríe. Para que nadie se gloríe. Por eso somos salvos por gracia. No vamos a decir al Señor, bueno, Señor, pero yo tuve mi partecita, como algunos dicen, lo veremos en un instante. No, fue por gracia de Dios. Pedro, hablando en Hechos 15:7, después de mucho debate, Pedro se levantó y les dijo, hermanos, en el versículo 11 dice, de Hechos 15:11, creemos más bien que somos salvos por la gracia del Señor Jesús, de la misma manera que ellos también lo son. Tanto judíos como gentiles somos salvos por gracia, por don inmerecido. La única manera que una persona llega a creer es por gracia. Es un regalo de Dios. Romanos 3:23. Por cuanto todos pecaron y estaban destituidos de la gloria de Dios. No podemos alcanzar la gloria de Dios, sino que somos justificados, versículo 24, siendo justificados gratuitamente por su gracia, por medio de la redención que es en Cristo Jesús, por gracia, por gracia. Dios nos da, Dios nos concede gracia en Jesucristo cuando no merecíamos nada sino la muerte eterna a causa de nuestro pecado, porque la paga del pecado es muerte, muerte física y muerte eterna. Entonces, ¿por qué se dio la ley en el Antiguo Testamento? Algunos dicen que la ley fue dada por Dios para que la gente pueda obedecerla y de esa manera obtener salvación en el Antiguo Testamento obedeciendo la ley. Imposible. Porque por las obras de la ley ningún ser humano será justificado, dice Pablo. Y en Romanos capítulo 5:20 dice, y la ley se introdujo para que abundara la transgresión. Pero donde el pecado abundó, sobreabundó la gracia. Para que así como el pecado reinó en la muerte, así también la gracia reine por medio de la justicia para vida eterna, o sea, nueva vida. Ese es el versículo 21. Entonces, la gracia fue el medio por el cual fuimos hechos aceptos en el amado. ¿Por qué eres tú acepto delante de Dios en Cristo Jesús? Por gracia, por gracia. Y a veces piensa uno, bueno, mientras me porte bien. No, es por gracia. Si es por gracia, no es por obras. No fue por obras al principio, no es por obras hoy, ni será por obras hasta que el Señor venga. Si eres salvo, eres salvo por gracia. Cuarto lugar, otra realidad en esta tremenda lista de bendiciones en la salvación, dice el versículo que sigue, Él nos redimió. No, mejor dicho, el versículo 6, en Cristo tenemos redención, el perdón de nuestros pecados. Redención, ¿qué quiere decir redimir? Libertad, de la esclavitud por medio de un pago. Eso es redimir algo. Cristo nos redimió.

nos compró de la esclavitud en la que nos encontrábamos, de que éramos esclavos, todos nosotros, antes de venir a Cristo, de nuestro pecado. Dice Romanos 6, 17, gracias a Dios que, aunque erais esclavos del pecado, os hicisteis obediente de corazón a aquella forma de doctrina a la cual fuisteis entregados. Éramos esclavos del pecado antes de venir a Cristo. Todos éramos esclavos del pecado. El pecado en el cual nacimos, en el cual nos criamos, nos desarrollamos y aumentamos y practicamos todo tipo de pecado. Algunos dicen, bueno, es que me crié en un mal ambiente. No, no te, es porque te creaste en un mal ambiente. Pecaste, pecaste, pecaste porque eres pecador. De nacimiento eres pecador. Pregúntenle a los bebés en su familia si hay que enseñarles a portarse bien. No, a portarse mal. Todos, ya desde chiquitos, vienen torcidos. Se preocupan en ellos mismos, son egoístas al extremo, gritan cuando nadie les... Todo es yo y me vale lo que sea el resto del mundo. Así demostramos lo que somos desde pequeñitos. Le decimos... Le digo a mi nieto, no toques eso, mira, no. ¿Por qué hace eso? Para ver, a ver. Le prohíbe uno algo a un niño y el niño hace exactamente lo que uno le prohíbe. ¿Por qué? Porque es pecador. Sus nietitos, por más chulos que sean, son pecadores, todos. Así como mis nietos. Bueno. Entonces el Señor nos redimió, nos quitó de la esclavitud del pecado. Éramos esclavos también de Satanás, no solo del pecado, sino de Satanás. Colosenses 1:13. Él nos libró del dominio de las tinieblas y nos trasladó al reino de su amado Hijo. Éramos del reino de las tinieblas, de Satanás. El Señor nos libró. Jesucristo vino a este mundo y nos redimió. Éramos esclavos indignos, sin poder hacer nada al respecto, y Él nos redimió. ¿Cuál fue el pago que Él dio por esa redención? Su sangre. Él pagó el precio supremo y dio su vida por nosotros y derramó su sangre como pago. Y la Biblia nos enseña que la paga del pecado es muerte. Alguien tenía que morir para redimirnos, y ese alguien fue el Cordero de Dios, quien pagó con su muerte, muriendo en nuestro lugar, el precio de nuestra libertad. Fuimos redimidos por Cristo Jesús, por su sangre. Por eso Pedro nos dice que no fuimos rescatados con cosas corruptibles como oro o plata, sino que fuimos rescatados con la preciosa sangre de Cristo, como la de un cordero sin mancha y sin contaminación. Eso es lo que se necesitaba. La paga de esa redención fue la sangre de Cristo. Y ya no somos esclavos, porque Cristo nos redimió. Pero no solamente que nos redimió, sino que da como resultado algo más. El versículo 7 dice, en Él tenemos redención, y después sigue, ¿qué? El perdón de pecados. Cristo no solo nos redimió y nos quitó de la esclavitud, sino que nos perdonó de nuestros pecados. O sea que no nos libertó y nos dejó para que nos arregláramos como pudiéramos. Su sangre nos dio libertad, el perdón eterno de nuestros pecados. Esa palabra perdón es una forma del verbo afiemi en griego, que quiere decir soltar o dejar ir para nunca volver a ver. Cuando Dios perdonó nuestros pecados, como leímos en el Salmo 103 en la lectura devocional, Él los alejó de nosotros de la misma manera que el este está del oeste, o sea, el oriente del occidente. ¿Qué distancia hay entre el oriente y el occidente? Infinita, porque nunca se unen. Esa es la idea. Dios quitó nuestros pecados, los enterró en las profundidades del mar, nos dice Miqueas 7:17. Él ya no se acuerda de ellos. Isaías 43:25. ¿Qué Dios como tú que perdona la maldad?, dice Miqueas. Romanos 8:1 nos dice, por tanto, ya no hay condenación para los que están en Cristo Jesús. No hay hoy ni puede haber jamás. El apóstol Juan recuerda a sus recipientes de su primera epístola, hijitos, vuestros pecados os han sido perdonados por su nombre. Primera de Juan 2:12. ¿Cómo pudo hacer eso otra vez? Bueno, el versículo 7 nos dice cómo es que hizo esto y por qué, según las riquezas de su gracia. Otra vez, donde el pecado abundó, sobreabundó la gracia.
Qué increíble realidad. Así que cuando tú estás, a veces nos acordamos de nuestros pecados y nos sentimos, ay, estoy abrumado, ¿cómo es que me puedo acercar a Dios? Y aparecen nuestras acusaciones en nuestra mente, en nuestro corazón, lo que hicimos mal, lo que hicimos mal, lo que hicimos mal. ¿Sabe quién está poniendo todo eso ahí? El acusador de los hermanos, el mismo diablo, el padre de mentira. Ese no es Dios, ese no es el Espíritu Santo, porque claramente nos enseña la palabra de Dios que todos nuestros pecados fueron pagados por el sacrificio de Cristo en la cruz del Calvario. Él nos quitó de la esclavitud y nos perdonó. Pero hay otra bendición que aquí se nos menciona en los versículos del 8 al 9. Dice Pablo, versículos 8 y 9, que ha hecho abundar sobre para con nosotros en toda sabiduría y discernimiento y nos dio a conocer el misterio de su voluntad según el beneplácito que se propuso en él. Nos dice acá que él nos permitió, por decirlo así, ver, dar un vistazo, permitió ver el plan de reunir todas las cosas en Cristo Jesús. Él nos mostró su plan aquí en su palabra para que podamos entender su revelación escrita. También nos dio un maestro residente que es el Espíritu Santo de Dios. Entendemos porque Dios, por su Espíritu, nos ilumina y nos ayuda a entender. Por eso Pablo dice en 1 Corintios 2, 11, porque entre los hombres, ¿quién conoce los pensamientos de un hombre sino el Espíritu del hombre que está en él? Asimismo, nadie conoce los pensamientos de Dios sino el Espíritu de Dios. Y nosotros, dice, hemos recibido no el Espíritu del mundo, sino el Espíritu que viene de Dios para que conozcamos lo que Dios nos ha dado gratuitamente. Antes vivíamos cegados para las cosas de Dios. No podíamos entender verdades espirituales. ¿Por qué? Porque en nuestro estado natural, como dice 1 Corintios 2:14, el hombre natural no acepta las cosas del Espíritu de Dios, porque para él son necedad y no las puede entender porque se han de discernir como espiritualmente. Relataba en la primera hora que hay personas que compartimos tal vez en estos días el Evangelio, compartimos del corazón y el deseo de que ellos lleguen al conocimiento, y es como que si uno le hablara a esta columna, le habla, y la columna no responde. ¿Por qué no responde? Porque es muerta a las cosas espirituales. Así es el hombre natural sin la obra del Espíritu Santo en su vida. No entiende las cosas del Espíritu, porque se han de discernir espiritualmente. Nuestra responsabilidad es dar el Evangelio, presentar la verdad. La responsabilidad del Espíritu Santo es abrir el entendimiento para recibir esa verdad, ese Evangelio, así como leemos en Hechos capítulo 16, que Lidia, el Señor abrió su corazón para recibir lo que Pablo estaba enseñando, que era el Evangelio. Pero el Señor tuvo que intervenir, abrir su corazón. Si tú eres cristiano, si has venido a salvación, es porque el Espíritu Santo abrió tu entendimiento para recibir el Evangelio. Y lo hizo, dice acá el pasaje, según su beneplácito, porque así él lo quiso hacer. Fue su deseo y beneplácito que conociéramos su plan de reunir todas las cosas en Cristo Jesús. ¿Qué bendiciones se nos concedió en nuestra salvación? Bueno, ahí las tenemos. Y no solamente lo que vimos, sino que en los versículos 11 al 12 nos dice que una bendición suprema es nuestra herencia futura. Note, versículos del 11 al 12. Hemos obtenido herencia, dice el apóstol Pablo. Él nos prometió una herencia que se manifestará en una gloria futura con sus hijos. En Romanos nos dice que esta herencia futura ni siquiera se puede comparar con lo que experimentamos en esta tierra. Dice el apóstol Pablo en Romanos 8, 17. Y si hijos, también herederos. Herederos de Dios y coherederos con Cristo. Si en verdad padecemos con Él, a fin de que también seamos glorificados con Él. Pues considero que los sufrimientos de este tiempo presente no son dignos de ser comparados con la gloria que nos ha de ser revelada. Algún día recibiremos la herencia que ya tenemos hoy en Cristo Jesús. Somos hijos del Rey. Nuestra herencia está con Cristo. Somos coherederos con Él. Pero algún día esa herencia que es nuestra en posición hoy será obvia y manifiesta cuando Él venga por sus hijos. Primera de Juan 3:2. Amados, ahora somos hijos de Dios y aún no se ha manifestado lo que habremos de ser.
pero sabemos que cuando Él se manifieste seremos semejantes a Él, porque le veremos tal como Él es. Esa herencia que es nuestra, todavía hay un elemento futuro que no hemos alcanzado. Por eso Pedro nos dice que tenemos una herencia futura que es incontaminada, incorruptible, inmarcesible, reservada en los cielos para nosotros. 1 Pedro 1:4. Esa herencia es nuestra. ¿Se acuerdan lo que dijo Jesús a los discípulos antes de partir? Voy pues a preparar lugar para vosotros. O sea, el Señor ha reservado ya un lugar para nosotros. Ya está reservado el room ese. Nadie lo puede quitar, ni nadie puede pretender tomarlo, porque ese fue reservado para ti, para mí y para todos los hijos de Dios. No solamente eso, ¿qué tan segura es nuestra herencia? Versículo 13. Bueno, aquí nos dice que Él nos selló con su Espíritu. Fuimos sellados en Él con el Espíritu Santo de la promesa que nos has dado, nos es dado como, noten esto, como garantía de nuestra herencia, con miras a la redención de la posesión adquirida para la alabanza de su gloria. Sello, fuimos sellados con el Espíritu Santo. ¿Qué quiere decir esto? Es una señal de posesión, indica seguridad, es una señal de autenticidad, de una transacción que fue completada. Ese es el sello en esa época, se usaba así. El Señor nos salvó, Él nos selló con su Espíritu, indicando que no solamente que le pertenecemos a Él, sino que estamos seguros en esa relación y que nuestra herencia futura está garantizada. Pablo le llama al sello las arras de nuestra herencia. O sea, el arrabón se refería a un pago, un enganche. Ese es el primer pago de lo que viene. Más tarde la palabra arrabón llegó a referirse, y hoy en Grecia moderna se usa para anillo de compromiso. O sea, es lo que Dios nos dio. Tenemos un anillo de compromiso divino que garantiza nuestra herencia, el Espíritu Santo. El Espíritu Santo. Como creyentes en Cristo Jesús, somos posesión del Señor. El Espíritu Santo garantiza que somos auténticos y que algún día recibiremos la plenitud de nuestra herencia. ¡Qué increíble realidad! Eso es lo que tenemos en nuestra salvación. Entonces, para resumir, cuando pensamos en nuestra salvación, debemos enfocarnos en la obra de Dios a favor nuestro, porque como dije, todo en la salvación es obra exclusiva de Dios. Él nos escogió antes de la fundación del mundo, nos predestinó para ser sus hijos, hizo todo según el designio de su voluntad, nos hizo aceptos en Cristo por pura gracia, nos redimió, pagó el precio de nuestra libertad espiritual, nos perdonó de todos nuestros pecados para siempre, nos iluminó por su Espíritu, haciéndonos conocer su plan y designio en Cristo, nos prometió una herencia incorruptible en su gloria, nos garantizó esa herencia, sellándonos con el Espíritu Santo, y nos provee seguridad. Seguridad. ¿Qué salvación tenemos? 100% de Dios. ¿Qué de nosotros? Hay algo que nosotros hacemos. Bueno, no en el versículo 13, algunos ya estarán mirando eso. En el versículo 13, en Él también vosotros, después de escuchar el mensaje de la verdad, el evangelio de vuestra salvación, y habiendo creído, fuisteis sellados con el Espíritu Santo de la promesa. ¡Ah! Henry, ahí está. Ahí está nuestra partecita. ¿Ven? Ahí lo dice. Tuvimos que creer. La pregunta es, ¿de dónde vino el deseo de creer? ¿Y de dónde vino esa fe para creer el Evangelio? ¿Vino de ti? No vino de ti, vino del Señor quien te movió. El Espíritu Santo te llevó a ese punto. Efesios 2:8, porque por gracia sois salvos por medio de la fe. Y esto no de vosotros, pues es don de Dios. O sea, no te lleves ningún crédito, porque Dios no va a tolerar que alguno se lleve crédito, porque Él dice que es de las salvaciones de Él, por fe, 100% de Él. Aún eso es un don para que nadie se gloríe. Para que nadie se gloríe. Porque no podemos venir a Dios en fe a menos que Él nos lleve, y ese impulso y la capacidad de creer es de Dios. Por eso Pablo dice en Filipenses 2:14, es Dios el que produce en vosotros tanto el querer como el hacer. Así que no te felicites si creíste. No vino de ti, porque no eres tan listo.
porque esa fe es la obra del Espíritu Santo. Nadie puede venir a mí, dijo Jesús, a menos que el Padre lo jale. Dios concede el arrepentimiento para conocer la verdad. Entonces, ¿por qué parte de nuestra salvación merecemos alabanza? Por ninguna. ¿Qué dice la Escritura? Para que nadie se jacte delante de Dios. 1 Corintios 1, 29 y el versículo 30. Más por obra suya, obra de Dios, estáis vosotros en Cristo Jesús, el cual se hizo para nosotros sabiduría de Dios y justificación y santificación y redención, para que tal como está escrito, el que se gloríe en el Señor. ¿Quieres gloriarte de algo? Gloríate en esto, que el Señor te salvó. Es su obra. Y Dios por su gracia soberana nos ha escogido para salvación. Él nos sacó del río de la humanidad que se desplomaba en una catarata hacia el infierno. Nos redimió, nos quitó de esa situación, nos salvó. ¿Y qué vamos a hacer ante esa realidad? Humillarnos y simplemente agradecer a Dios y alabar a Dios por lo que Él ha hecho. Por eso Pablo comienza toda esta sección diciendo: bendito sea el Padre de nuestro Señor Jesucristo. Eso es lo que vamos a hacer. Bendecir a Dios y alabar a Dios por esta salvación tan grande que tenemos en Cristo. Bueno, vamos para terminar a orar y cantaremos un himno final con nuestro hermano, no sé, que esté aquí para dirigir. Aquí viene Jonathan. Bueno, vamos a orar. Padre, te damos gracias en esta mañana una vez más por esta oportunidad de abrir tu palabra y claramente observar en esta preciosa porción de tu escritura de que la salvación es tu obra. Fuimos escogidos en Cristo Jesús desde antes de la fundación del mundo y fue todo que lo hiciste porque así tú quisiste hacerlo. Fue según tu beneplácito. Nos diste tu gracia, tenemos en Cristo redención, el perdón de nuestros pecados y la promesa de una herencia futura con Él por los siglos de los siglos. Gracias, Padre. Gracias. Te alabamos. Y te bendecimos en el nombre de Jesús.

Bueno, vamos a Apocalipsis 22, vamos a avanzar otros tres versículos y en esta parte final del Apocalipsis el ángel le da una información muy pertinente al apóstol Juan, que finalmente es una información que es pertinente para todos los que han leído este libro desde que fue escrito ahí entre el año 94 y 96 después de Cristo y hasta nuestros días. El tema sigue siendo el de dos resultados finales. Recuerden desde el capítulo 17 y hasta aquí empezamos con el juicio de la gran ramera y después con la llegada de la santa ciudad de Jerusalén, en donde se nos hace evidente y claro que hay dos caminos, uno que es el camino de la rebeldía, uno que es el camino de la lejanía de Dios y otro que es el camino que lleva a la salvación. Todo esto muestra el amor de Dios hacia nosotros, hacia los suyos, pero yo me preguntaba, ¿cuánta gente habrá que lee la Biblia sin que haya transformación real en sus vidas? ¿Cuánta gente habrá que llega, ve, conoce incluso la Biblia? Mucha gente que la estudia simplemente como literatura antigua, sin que sus vidas sean transformadas. Otros la leen y no quieren someterse a sus estatutos, no quieren someterse a lo que aquí se manda y buscan caminos alternos, como si esos caminos alternos tuvieran mayor sabiduría, tuvieran mayor poder antes que la misma palabra. ¿Cuántas personas habrá que creen que pueden seguir, verdad, sus pasiones, sus deleites? Y ojo, estos son los más terribles, ¿no? Creen que pueden seguir en sus concupiscencias y seguir en la Biblia y mantenerse dentro de una fe cristiana falsificada. El día de hoy, Juan, ya nos estamos enfilando, hoy vamos a ver de los versículos 14 al 17 y solo nos van a quedar otros cuatro versículos para acabar con el libro de Apocalipsis, pero Juan, al enfilarse al final del libro, nos va a indicar nuevamente, ya lo ha hecho antes aquí en el libro de Apocalipsis, y nos da nuevamente un ejemplo de lo que van a ser las consecuencias finales de buscar a Dios o buscar nuestros deleites. Dos caminos, una diferencia total. Nos va a hablar del árbol de vida que dejamos de ver en Génesis. Y ahora lo vamos a ver nuevamente en el cielo, en la santa ciudad de Jerusalén que desciende del cielo de Dios. Vamos a leer Apocalipsis 22, 14 al 17 y vamos a ver un poco más acerca de ese futuro eterno. Apocalipsis 22, 14 al 17. Dice así: Bienaventurados los que lavan sus ropas para tener derecho al árbol de la vida y para entrar por las puertas de la ciudad. Mas los perros estarán fuera, y los hechiceros, los fornicarios, los homicidas, los idólatras, y todo aquel que ama y hace mentira. Yo, Jesús, he enviado a mi ángel para daros testimonio de estas cosas en las iglesias. Yo soy la raíz y el linaje de David, la estrella resplandeciente de la mañana. Y el Espíritu y la esposa dicen, ven. Y el que oye diga, ven, y el que tiene sed, venga, y el que quiera tome del agua de la vida gratuitamente. Vamos a ver estas dos consecuencias que nos marca el fruto. Lo primero que nos marcan ahí los versículos 14 y 15 son una consecuencia, vamos a llamarle bendita o bendecida, y una consecuencia maldita o maldecida. Dos consecuencias, unos van a disfrutar del fruto eterno y otros lo van a seguir anhelando. Fíjense bien, unos lo van a disfrutar y otros lo van a anhelar. Vean cómo inicia el versículo 14. Bienaventurados los que lavan sus ropas. La semana pasada hablamos un poco acerca del significado de ser bienaventurado. Dijimos que ser bienaventurado también podría ser bendecido, ser dichoso, ser afortunado, o bien en un término más humano, más conocido para nosotros, ser felices. Esta es una de las narrativas más ilustrativas de lo que fue la comprensión del apóstol Pedro
y de su reconocimiento del Señor en Mateo 16, 17. Dejen un separador ahí en Apocalipsis 22 y vayan a Mateo 16, 17, porque ahí vemos una narrativa en donde el Señor Jesucristo le pregunta a Pedro, ¿quién dice la gente que soy yo? A lo cual él responde de manera concreta, Pedro dice, tú eres el Cristo, el Hijo del Dios viviente. Y ahí en Mateo 16, 17, encontramos la respuesta que Dios, el Señor Jesucristo, le da a esta sabiduría espiritual que está mostrando ahí Pedro. Mateo 16, 17 dice, entonces le respondió Jesús, bienaventurado eres, Simón, hijo de Jonás, porque no te lo reveló carne ni sangre, sino mi Padre que está en los cielos. Una respuesta interesantísima, porque esto es causa de bienaventuranza. Ser bienaventurado, ser feliz, ¿verdad?, por tener la respuesta correcta. Y sobre todo, el Señor le dice, eres bienaventurado, eres bendecido, porque esta respuesta no te la reveló sangre ni carne, no te la dijo ningún ser humano, sino que te la dio mi Padre que está en los cielos. Y esto es muy importante, porque si tenemos un reconocimiento de quién es Cristo, si tenemos un reconocimiento de quién es Dios, es porque Dios mismo permite que nosotros logremos tener ese conocimiento. Aquí mismo, regresen a Apocalipsis, porque ahí en Apocalipsis 16, 15, vimos que al derramarse la sexta copa de la ira de Dios, el ángel lanzó una advertencia y una motivación a los que escucharan esta profecía. Dice Apocalipsis 16, 15, he aquí, yo vengo como ladrón, bienaventurado el que vela y guarda sus ropas para que no ande desnudo y vean su vergüenza. Aquí nos está hablando de algo que pues puede resultar un poco dudoso acerca de lo que dice ahí. Dice, bienaventurado el que vela, el que está vigilante, pero dice el que guarda sus ropas. ¿Qué significan las ropas? Aquí se nos habla de guardar o cuidar las ropas y que se deben de vestir, ¿verdad? Deben de cuidar la forma en la que se visten para no andar desnudas. La alegoría de la ropa, el uso figurado de la ropa es interesante, porque la ropa, tanto en Apocalipsis 16, 15 como en Apocalipsis 22, 14, hacen referencia a las obras de cada persona. Vayan ahí a Apocalipsis 22 y vean el versículo 12, porque ahí en el versículo 12 se nos habla de que el Señor va a venir y va a juzgar y va a galardonar a cada uno según sus obras. Dice ahí en Apocalipsis 22, 12, he aquí yo vengo pronto y mi galardón conmigo para recompensar a cada uno según su obra. Vean 22, 14. Ahí en el 22, 14 dice, bienaventurados los que lavan sus ropas. Pero, ¿quién fue exhortado a lavar sus ropas? Alguien dentro de Apocalipsis fue exhortado a lavar sus ropas, la iglesia de Sardis. Vayan a Apocalipsis 3, porque las obras de Sardis eran malas. Entonces, estamos viendo cómo las obras significan la ropa, o la ropa significa las obras, y a la iglesia de Sardis le dice, ustedes han dejado que las malas obras crezcan dentro de ustedes. Apocalipsis 3, versículos 2 al 4. Sé vigilante y afirma las otras cosas que están para morir, porque no he hallado tus obras perfectas delante de Dios. Acuérdate pues de lo que has recibido y oído, y guárdalo, y arrepiéntete, pues si no velas, vendré sobre ti como ladrón, y no sabrás a qué hora vendré sobre ti. Pero tienes unas pocas personas en Sardis que no han manchado sus vestiduras, y andan conmigo en vestiduras blancas, porque son dignas. Esto nos hace ver que en 22.14, Apocalipsis 22.14, cuando nos habla de las ropas, nos está hablando de las obras de cada persona, de las obras que se están haciendo. Y cuando les dice ahí en el 22.14, bienaventurados, son los que lavan sus ropas, los que han lavado sus ropas, podemos asumir que debido
a la sangre de Cristo con la que han lavado sus ropas, sus obras se han visto delante de Dios como perfectas. Y ojo con esto, sus obras delante de Dios se han visto como perfectas. No se han hecho perfectas. Dios las ve como perfectas. Esta frase ya la hemos estudiado aquí en Apocalipsis 7:19, en Apocalipsis 7:14, y ahí se habló de una multitud de personas en ropas blancas. Vayan a Apocalipsis 7, porque ahí se nos dice cuál es la razón por la que pudieron tener ropas blancas o bien ropas lavadas, ropas que no estuvieran ensuciadas, ¿verdad? Apocalipsis 7:9 y 7:14. Primero vamos a leer el 7:9. Ahí se nos habla de una multitud que Juan ve en el cielo. Y luego en el 7:14 vamos a ver por qué son limpias sus ropas. Apocalipsis 7:9 dice, después de esto miré, y aquí una gran multitud, la cual nadie podía contar, de todas naciones y tribus y pueblos y lenguas, que estaban delante del trono y en la presencia del Cordero, vestidos de ropas blancas con palmas en las manos. El ángel le va a preguntar a Juan, ¿quiénes son ellos? A lo cual Juan contesta, pues tú lo sabes, Señor, yo no sé. Y el ángel le dice ahí en Apocalipsis 7:14, yo le dije, Señor, tú lo sabes. Y él me dijo, estos son los que han salido de la gran tribulación y han lavado sus ropas y las han emblanquecido en la sangre del Cordero. Les decía que las obras son perfectas. Nuestras obras son vistas como perfectas cuando son limpiadas por la sangre del Cordero. Entonces, estos nos habla de que salieron con ropas blancas, emblanquecidas. ¿Por qué? Porque lavaron sus ropas con la sangre del Cordero. Esa es la razón por la que estos pueden estar ahí en el cielo. Estos disfrutan de la presencia del Señor. Y ahí en Apocalipsis 22:14, vean cómo sigue esta idea de que hay dos caminos, hay dos ideas. Estos son los que estuvieron lavando sus ropas. Y es muy interesante porque la forma verbal no dice bienaventurados los que lavan, como si fuera solamente en una ocasión, sino los que han estado lavando continuamente sus ropas. Vean qué otra cosa tienen como bendición ahí. Dice, bienaventurados los que lavan sus ropas para tener derecho al árbol de la vida. Estos son los que disfrutan del árbol de la vida. La iglesia de Éfeso, ahí en Apocalipsis 2:7, vayan ahí, tenemos que andar viendo esto porque ya estamos al final de Apocalipsis. Se le dio la promesa a la iglesia de Éfeso de que podían comer de este árbol que estaba en medio del paraíso de Dios. Ahí se acuerdan cuando vimos que esta santa ciudad de Jerusalén, este cielo, también era llamado el paraíso de Dios. Hicimos la comparación de cómo ese paraíso que estaba en Génesis, que desaparece o bien ya no tenemos acceso a él, volvemos a tener acceso acá en Apocalipsis 22. Pero en Apocalipsis 2:7 dice, el que tiene oído, oiga lo que el Espíritu dice a las iglesias, el que venciere le daré de comer del árbol de la vida, el cual está en medio del paraíso de Dios. ¿Se dan cuenta? Ese árbol que desaparece, que ya no tenemos acceso en Génesis a causa del pecado de Adán y Eva, a causa del Señor que ya no permitió que se tocara, que ya no estuviera, ahora está en la ciudad santa de Jerusalén, que desciende del cielo de Dios. Acuérdense que esto es muy interesante porque después de que el Señor haga la nueva creación, el cielo va a descender a la tierra, el paraíso de Dios va a descender a la tierra. Pero ¿en dónde vimos este árbol por primera vez? En Génesis. Génesis 2:9, ¿verdad? Vamos a Génesis 2:9 porque ahí se nos habla de los árboles que Dios creó en el huerto. Pero se menciona uno en especial. Este árbol en especial nos da una ilustración muy grande de lo que es el amor y la misericordia de Dios. Nos da una ilustración muy grande de lo que es la rebeldía del ser humano, porque el ser humano tenía muchas opciones y tomó la única que estaba prohibida. Génesis 2:9. Y Jehová Dios hizo nacer de la tierra todo árbol delicioso a la vista,
bueno para comer. También el árbol de vida en medio del huerto y el árbol de la ciencia del bien y del mal. El árbol de la vida, el árbol del conocimiento de la ciencia del bien y del mal. Ciencia o conocimiento, ¿verdad? De esto. Adán y Eva no estuvieron preparados para tomar de este árbol. ¿Se acuerdan esa ilustración que se me hace maravillosa? Bueno, así la veo yo. El Señor los pone en medio del huerto. Podían comer de todo lo que hubiera ahí, absolutamente de todo, excepto de un árbol. Y esto les he hecho una comparación muy burda, que imagínate que te sueltan ahí en medio de Walmart, ¿verdad? Y te dicen, puedes tomar lo que quieras, puedes agarrar lo que quieras. Mira, hay salmón, camarones, almejas, cortes finos de carnes, hay ropa, hay sábanas, hay muebles, hay todo. Nada más gansito marinela no puedes comer. Es lo único que te prohibimos. De todo lo demás, la cantidad que quieras. Y que ustedes dijeran, ah, no, yo quiero mi gansito marinela. Lo demás lo desprecio, ¿no? Mira, hay frutas, hay verduras para que estés bien sano, bien alimentado. No, yo quiero mi gansito marinela. ¿Sí? Y esa fue la actitud que ellos tomaron. Ahí decimos, ellos no estaban preparados para conocer y distinguir claramente lo que Dios sabía, la diferencia entre el bien y el mal. Vayan ahora a Génesis 2, 16 y 17. Ustedes conocen bien este pasaje porque pues no tenían suficiente entendimiento para entender el uso de este conocimiento. Génesis 2, 16 y 17. Y mandó Jehová Dios al hombre diciendo, de todo árbol del huerto podrás comer, mas del árbol de la ciencia del bien y del mal no comerás, porque el día que de él comieres ciertamente morirás. ¿No les dijo la razón? No les dijo, mira, no debes de tomar por esto, por esto, por esto, y te puede causar la muerte. Simplemente le dijo, el día que comas de él, vas a morir. Y cuando ellos decidieron comer, estaban siendo rebeldes ante Dios y tuvieron que enfrentar las consecuencias. 1 Corintios 15, 21, vayan ahí. Ellos no murieron. No murieron por la misericordia del Señor, porque ahí pudieron haber muerto totalmente. Lo que sí sucedió con ellos es que murieron espiritualmente y al paso de los años murieron físicamente, porque por un hombre entró el pecado al mundo y las consecuencias fueron que ahora experimentarían la muerte. Solamente hemos tenido que pasar por algunos miles de años para poder tener acceso al árbol de la vida. Y alguien dijo por ahí, el día que llegue al cielo voy a ir con Eva y le voy a decir, a ver Eva, ¿qué hiciste, verdad? Mira, no creo que vayamos a poder hacer eso, pero aquí vemos expresada la misericordia de Dios, porque estos que lavan sus vestiduras con la sangre del cordero tienen ahora derecho para entrar al árbol de la vida por una razón. Dice 1 Corintios 15, 21. Porque por cuanto la muerte entró por un hombre, esto es Adán, también por un hombre, Jesucristo, la resurrección de los muertos. Jesucristo, la sangre de Jesucristo, es la que nos ha dado el derecho para disfrutar del árbol de la vida que está en medio de la santa ciudad de Jerusalén que desciende del cielo de Dios. Y vean este último texto, ya les dije, tenemos que andar en Apocalipsis para allá y para acá, pero vayan a ver Apocalipsis 1.5, Apocalipsis 1.5, y vean la sorprendente coincidencia con lo que hemos estado hablando. Dice Apocalipsis 1.5, y Jesucristo, testigo fiel, el primogénito de los muertos y el soberano de los reyes de la tierra, al que nos amó y nos lavó de nuestros pecados con su sangre. Él nos lavó cuando nos dio arrepentimiento, ¿se acuerdan? Ni siquiera podemos decir yo me arrepentí, porque el arrepentimiento lo da Dios de acuerdo a lo que nos dice 2 de Timoteo 2, 24 y 25 y algunos otros pasajes, pero el Señor nos da el arrepentimiento. Nosotros ni siquiera pudimos ser capaces de darnos cuenta de que lo estábamos ofendiendo. Y él tuvo que intervenir con su Santo Espíritu para que nosotros pudiéramos hacerlo. Él nos lavó
cuando nos arrepentimos, cuando ese arrepentimiento llegó a nosotros y entonces pudimos ser capaces de darnos cuenta que lo estábamos ofendiendo. Jesucristo mismo me lavó, me hizo capaz para darme cuenta de que lo necesitaba. Y si no hubiese sido así, yo, tú, todos nosotros seguiríamos en el estado que heredaron Adán y Eva, en una naturaleza pecaminosa. Ahora, ¿cuál era nuestro estado? ¿Te acuerdan Efesios 2, 1 al 5? Estábamos muertos en nuestros delitos y pecados. Hoy tienes al Espíritu de Santo de Dios morando en ti por medio del poder y del conocimiento de la Biblia. Ahora entiendes este poder cuando llegas a la palabra de Dios y te permite este conocimiento enfrentarte a la palabra y darte cuenta todo lo que tienes que seguir lavando y lavando y quitando de ti, porque no eres perfecto. ¿Y cómo logramos hacer ese lavamiento constante? Arrepentimiento, confesión constante, continua. Por eso es que este lavado es algo constante. Vean cómo lo explica un autor de apellido Osborne. Y él considera que aquí lo que se está enfatizando en el lavado es la santificación continua. Y dice él que, como han señalado varios, el tiempo presente de lavar habla de una actividad continua que caracteriza sus vidas. ¡Wow! ¿Qué Dios tan grande tenemos? No solo nos dice cómo quiere que lo obedezcamos, sino que junto con ello nos da el poder para hacerlo. Nos cuesta trabajo mucho porque creemos que se trata de nuestras fuerzas, cuando de lo que se trata es de aplicar lo que la palabra de Dios dice. No tu opinión, pero cuando nosotros metemos nuestra opinión a la palabra de Dios, la rebeldía surge. Porque entonces empezamos a encontrar razones por las que no puedo hacer todo esto. Hay otro beneficio muy grande. Dice ahí versículo 14, Apocalipsis 22, 14. Bienaventurados los que lavan sus ropas para tener derecho al árbol de la vida y para entrar por las puertas de la ciudad. Como no se acuerdan de estas puertas, regresemos a Apocalipsis 22, 12. 21.12, Apocalipsis 21.12, porque ahí en Apocalipsis 21.12 se nos habló de estas puertas. Y están, recuerden, ahí en Apocalipsis está describiendo la ciudad de Jerusalén, la santa ciudad de Jerusalén que desciende del cielo de Dios, y nos habla de estas puertas que dice en Apocalipsis 21.12. Tenían un muro grande y alto, con 12 puertas, y en las puertas 12 ángeles y nombres inscritos, que son los de las 12 tribus de los hijos de Israel. Lamento decirles que no está San Pedro en la puerta del cielo. Los engañaron. Ahí no está San Pedro, son unos ángeles. ¿Y qué están haciendo los ángeles? ¿Se acuerdan qué hicieron los ángeles en Génesis para que no pudieran entrar al árbol nuevamente? Lo cuidaron y el Señor puso una espada que giraba ahí para que no pudieran entrar. Pero ahora estos ángeles están diciendo, pasen, vengan. ¿Quiénes son? Los que han lavado sus ropas con la sangre del Cordero, ¿verdad? Ellos se dieron cuenta que sus obras eran malas, pero hay otros a los que les están impidiendo el paso. Aquellos que nunca pudieron percatarse de que sus obras eran malas. Aquellos que nunca quisieron reconocer que no se estaban sometiendo a lo que Dios les decía. Pero vean cómo se describen las obras malas. Vayan a Juan 3.19, el Evangelio de Juan 3.19. Vean cómo fue el rechazo de estas personas que no quisieron someterse a la palabra de Dios. Y mira, tu prueba va a llegar. Tu prueba va a llegar en donde vas a tener que decir, me someto por completo a la palabra de Dios o voy en contra de ella. Y puede ser de mil maneras. Confío plenamente en Dios en esta situación que vivo o tengo yo que hacer algo para salir de esta situación. Confío en Dios en medio de esta necesidad que tengo o no, pues si yo no hago algo por mí, nadie lo va a hacer. Y vas a tenerte que enfrentar algún día en tu vida esta prueba.
¿Espero a que Dios cambie a mi pareja o yo empiezo a cambiarlo o cambiarla a cachetadas, verdad? Juan 3:19, vean cuál fue la condenación de estos que no pueden entrar ahí, Juan 3:19. Y esta es la condenación, que la luz vino al mundo y los hombres amaron más las tinieblas que la luz porque sus obras eran malas. Vean qué pasará con estos. Hay una consecuencia bendita, dijimos, o que es una bendición, que es tener derecho al árbol de la vida y entrar a esta ciudad. Pero hay otra consecuencia que es maldita por no haber lavado sus ropas. Ahora vamos a ver esta consecuencia maldita. El versículo 15 inicia con una frase perturbadora y ahora ahí se habla de aquellos que no tienen ni derecho al árbol de la vida, que no van a poder entrar por las puertas de la ciudad de Jerusalén, la santa ciudad de Jerusalén que desciende del cielo de Dios. Vean cómo inicia. Mas los perros estarán afuera. ¿Quiénes son los perros? No son los animalitos que tienen en su casa y que los cuidan mucho porque son sus mascotitas, ¿verdad? Que esto no nos hace pensar en otra cosa que en una demostración de cómo la humanidad se está desviando por completo. Por un lado, ahora es terrible dañar a los animalitos. Cualquier cosa que le hagan un animalito ya es penalizada. Y estamos de acuerdo en muchas cosas. No sé si vieron esa noticia en donde un hombre llega ahí a tratar de extorsionar, creo que a un carnicero, y lanza un perro ahí al caso hirviendo de aceite. O sea, no, desde luego que no estamos ninguno de nosotros de acuerdo en que se deba de tratar así a un animal. Esto es algo terrible y estamos de acuerdo en que la gente deba de ser castigada cuando hace un daño a propósito tan terrible con estos animales. Pero por otro lado tenemos a las asociaciones pro aborto, cuando están pidiendo matar a un bebé dentro del vientre de una mujer, porque la mujer sí tiene el derecho de matar algo que está dentro de su vientre. Entonces ahí nos vemos cómo esto está todo de cabeza, pero no son de estos perros de los que se habla, ¿sí? Vamos a resolver quiénes son estos perros. Tenemos que recordar quiénes son los que no van a entrar. O sea, aquí dice que estarán fuera. Vayan a Apocalipsis 21, 7 y 8, porque ahí nos indica quiénes son estos que son los perros. Vean Apocalipsis 21, 7 y 8. Dice, el que venciere heredará todas las cosas, y yo seré su Dios y él será mi hijo. Pero los cobardes e incrédulos, los abominables y homicidas, los fornicarios y hechiceros, los idólatras y todos los mentirosos tendrán su parte en el lago que arde con fuego y azufre, que es la muerte segunda. Entonces, estos son los que no van a entrar y están fuera de la ciudad. Entonces, ¿quiénes son? Aquí no se mencionan perros en Apocalipsis 21, 7 y 8, pero los que se mencionan en Apocalipsis 22, 15 que están fuera, pues son estos. Y se nos dice que son los que no van a entrar a la santa ciudad de Jerusalén que desciende del cielo de Dios. Los perros no eran considerados como mascotas en la antigua Jerusalén. Eran un animal incluso repugnante o despreciable. ¿Por qué? Por lo que el concepto que se tenía en el pueblo judío. Vayan a ver este concepto que se tenía del perro ahí en segunda de Pedro 2:22. Se habla de dos animales, los perros y los puercos, y esto nos da la idea de por qué aquí se usa esta comparación. En segunda de Pedro 2:22 habla de los falsos maestros, está hablando de cómo estos habían sido lavados, ¿verdad?, por la palabra de Dios y luego se regresaron al mundo. Y hace una comparación con estos dos animales, con los perros y los puercos, y vemos por qué los tenían bajo ese concepto. Segunda de Pedro 2:20-22. Ciertamente, si habiéndose ellos escapados de las contaminaciones del mundo por el conocimiento del Señor y Salvador Jesucristo, enredándose otra vez en ellas son vencidos, su postrer estado viene a ser peor que el primero. Porque mejor les hubiese sido no haber conocido el camino de la justicia, que después de haberlo conocido, volverse atrás del santo mandamiento que les fue dado. Pero les ha acontecido lo del verdadero proverbio:
El perro vuelve a su vómito y la puerca lavada a revolcarse en su sieno. Segunda de Pedro se refiere a Proverbios 26:11 y esto nos da una imagen no muy grata de los perros. Dice Proverbios 26:11, como perro que vuelve a su vómito, así es el necio que repite su necedad. Entonces se dan cuenta, regresan a Apocalipsis 22, porque estos perros son los necios, son los falsos, son los que nos dieron en esa lista de Apocalipsis 21, 7 y 8, fornicarios, hechiceros y todo esto. Y esta comparación entre el perro y el necio nos hace ver quiénes son en realidad los perros que se está hablando en Apocalipsis 22, 15. Concluimos pues que los perros son todos aquellos que no lavaron sus vestiduras. Todos aquellos que no quisieron luchar por salir de sus pecados. No son sus mascotas los perros que están ahí. La lista que sigue es similar a la de Apocalipsis 21:8. Y esta lista constituye una lista de errores, de la necedad y la falta de sometimiento a Dios. Es una lista descriptiva de sus rebeldías, o vamos a llamarle de esta manera, de la suciedad que había en sus ropas. De la suciedad que no quisieron lavar en sus ropas. Vean cómo dice ahí Apocalipsis 22, 15. Y los hechiceros, y los fornicarios, y los homicidas, y los idólatras, y todo el que ama y hace mentira. Todos ellos van a estar anhelando el fruto de ese árbol de vida. No tienen acceso a él. No tienen acceso al, pero debido a que no pudieron librarse de esas manchas que ostentaba su ropa, debido a que no pudieron librarse de toda esa suciedad que había en sus ropas, reciben las consecuencias por haber ofendido a Dios. Y vean, primero hay unas consecuencias, yo le llamo por su mala búsqueda. Les decía, a veces hay gente que cree que hay algo más que deben de tener fuera de la Biblia. Como que necesito otra cosa más que la Biblia. Y aquí él pone, y los hechiceros. La palabra para hechiceros la hemos visto algunas veces. En el griego es muy interesante. Su palabra para hechiceros es farmacoi, de donde viene nuestra palabra fármacos. Ellos buscaron expandir su mente, conocer otras dimensiones, por medio del uso de sustancias psicotrópicas. Ya desde entonces había uso de drogas. Ya desde entonces se tenía esto. Y ellos no quisieron entender que a Dios solo se le puede conocer por medio de la creación, por medio de la Biblia y por el trabajo interno que hace el Espíritu Santo. Estos reciben consecuencias por ir a buscar en otro lado. Pero vean los que siguen. Estos son los que reciben consecuencias por seguir alimentando sus concupiscencias. Dijimos que el lavado debe de ser continuo, pero estos se mantuvieron en sus consecuencias. Habla de otros, los fornicarios. Estos hicieron del placer sexual su Dios. Estos hicieron una desviación sexual su Dios. Y no es que el sexo sea malo, pero el sexo el Señor lo creó para que se viva en pareja, no para que se viva con cualquiera o como ahora le llaman, entre los poliamorosos, ¿verdad? Estos dieron rienda suelta a sus concupiscencias, no lavaron sus ropas nunca. Pero vienen otros que reciben consecuencias por dejarse llevar por su soberbia. Por dejarse llevar por su soberbia. ¿Quiénes son los que siguen? Dice ahí, los homicidas. Los homicidas. Lo que lleva a alguien a cometer un asesinato es la ira. ¿Se acuerdan de Caín y Abel? Su enojo fue tal que lo llevó a asesinar a su hermana. Pero, ¿por qué es motivada la ira? ¿Qué es lo que la impulsa? ¿Qué es lo que la catapulta? Esa soberbia o falta de aceptación de que yo no estoy al control de todo. Esa falta de aceptación de que yo no soy perfecto. Eso fue lo que llevó a Caín a matar a su hermano. No estuvo de acuerdo con que Dios rechazara su ofrenda.

llegar aquí. Cuídense ustedes, cuidémonos todos nosotros de no estar formando a un Dios como nosotros lo queremos, sino que entendamos al Dios que la Biblia nos enseña, que veamos al Dios verdadero de acuerdo a como lo enseña la Biblia. Muchos, ¿verdad?, dicen, pues mi Dios es este. No, me contaba, ¿no?, de algún, no, es que yo soy católico, apostólico y romano, ni remono, ¿verdad? ¿Rezas el rosario todos los días? No tanto. ¿Te vas de rodillas de Peralvillo a la basílica? ¿Vas el 12 de diciembre en alguna procesión? Pues, entonces, ¿de dónde sales que eres católico? Tú has formado un Dios a tu medida, pero ojo, que no vaya a estar pasando eso aquí con nosotros. Y que formemos a un Dios como nosotros querramos. Y al rato nuestro Dios, que nosotros formamos, perdona los pecados que yo tengo. Porque entiende mi debilidad. Y entonces Dios los perdona. Y créanlo, nos ha pasado. Oye, es que hay un pastor adúltero y así. No, pero ya se arrepintió y Dios lo perdona. No podemos generar a un Dios como nosotros querramos. No podemos hacer a un Dios a nuestra medida. Estos, ¿verdad?, idólatras, se envanecieron en sus razonamientos y prefirieron decir Dios no existe, o bien prefirieron a un Dios que ellos hicieron, que ellos formaron, que ellos le dieron la forma. ¿Se acuerdan? Isaías del capítulo 40 al 44, 45 nos habla de cómo son estos idólatras, ¿verdad? Van por un pedazo de madera, lo tallan, ¿verdad? Con lo que les sobra de maderita la queman en el fuego, se calientan, hacen a lo mejor un guiso y con el otro ídolo que formaron dicen, tú eres mi salvador, yo te formé y tú eres mi salvador. Cuando a su ídolo lo tienen que formar ellos. Estos idólatras fueron rebeldes y por eso no tienen derecho a disfrutar del árbol de la vida ni a entrar a la santa ciudad de Jerusalén. Estos son de los perros que están afuera. Pero vean, estos últimos de los que habla el versículo 15. Y todo aquel que ama y hace mentira. Estos reciben consecuencias por su falsedad. Y ojo, no es que dijo una mentirita por ahí de vez en cuando. Este dice, ama y hace mentira. Vive en una constante contradicción, dice lo que se tiene que hacer, pero él no lo hace, o califica a la gente porque no hace tales cosas que él considera que se deben hacer, y se aleja también de la palabra de Dios. Jesucristo dijo, yo soy el camino, la verdad y la vida. Estos no aceptaron la verdad de Dios. Estos quisieron vivir en sus mentiras y como dice Juan 8:44, son hijos del diablo, porque Satanás miente desde el principio. La ira de Dios se manifiesta contra ellos porque detienen con injusticia la verdad. Se oponen a todo lo que les diga que son pecadores. Se oponen a todo lo que les diga que Dios tiene la razón y prefieren vivir en su propia mentira. Se parecen a los idólatras. El fruto de cada uno pues tiene consecuencias, ¿verdad? Las acciones de aquellos que lavaron sus ropas son bendición, los que no las lavaron son condenación eterna. Pero vamos a ver cómo es que el fruto, ya vimos dónde se originó desde Génesis 2, pero veamos cómo esto nos habla de esa perfecta historia de Dios, del origen de Dios, del origen de Cristo, y cómo es que el Padre y el Hijo hicieron el fruto, y asimismo Jesucristo y el Padre han corrido toda la historia de la humanidad con ese poder del Espíritu Santo que logra controlarnos a todos nosotros. Toda la Trinidad ha estado involucrada en la historia de la humanidad. Y vean, vamos a ver cómo es que el origen del fruto es Jesucristo. Dice el versículo 16, Apocalipsis 22, 16. Yo, Jesús, he enviado a mi ángel para daros testimonios de estas cosas en las iglesias. ¿Se dan cuenta quién es el que ha querido que sepamos todo esto? El énfasis es notable. Yo, Jesús. En otro caso nos dijo yo, Juan. Pero aquí dice, yo Jesús, son las palabras de Jesucristo las que están diciendo, tienen que conocer todo esto. El más interesado en que conozcamos el plan de Dios, ¿quién es? Jesucristo.
Jesucristo quiere que conozcas claramente.

el plan de Dios. Por eso, esta revelación es la revelación de Jesucristo. Dice Apocalipsis 1:1, la revelación de Jesucristo que Dios le dio para manifestar a sus siervos las cosas que deben de suceder pronto, y la declaró enviándola por medio de su ángel a su siervo Juan. Jesucristo nos salvó, nos lavó con su sangre. Jesucristo nos indica el camino. Jesucristo nos ilumina para comprender estas verdades. Él es el más interesado en que sepamos por dónde va el plan de Dios, para que simplemente nos alineemos a Él. Y tenemos dificultades en la tierra, muchas. Pero esas dificultades se deben de minimizar cuando nosotros vemos cuál es la meta final. Y todo esto ha sido porque el plan de Dios, el plan de Jesucristo, están aquí presentes para que nosotros la conozcamos. Pero vean cómo es que el mismo Jesucristo da certeza de que la historia de la humanidad, de que la historia de la Biblia es cierta. Dice ahí en Apocalipsis 22:16, yo Jesús he enviado a mi ángel para darnos testimonio de estas cosas en las iglesias. Y vean lo que dice, yo soy la raíz y el linaje de David, la estrella resplandeciente de la mañana. Esto de que yo soy la raíz y el linaje de David, la estrella resplandeciente de la mañana, son dos designaciones. Continúa con el yo soy. La raíz y el linaje de David, esta designación, esta forma de nombrar a Jesucristo, ya la habíamos visto en Apocalipsis 5:5. Vayan a Apocalipsis 5:5, porque cuando se encontró quién era digno de abrir los sellos, de desatar los sellos, se dijo que era él, dice Apocalipsis 5:5. Y uno de los ancianos me dijo, no llores, he aquí que el león de la tribu de Judá, la raíz de David, ha vencido para abrir el libro y desatar sus siete sellos. Jesucristo es la raíz de David, pero esto tiene referencia a Apocalipsis 11:1. Recuerden que en Apocalipsis 11:1, una sección de Isaías de los capítulos 7 al 12, nos habla de el libro de Isaías, así se le llama dentro de Isaías, de los versículos 7 al 12, ustedes van a encontrar una referencia a Emmanuel, Dios con nosotros. A veces no dice Emmanuel, a veces dice y Dios estará con nosotros. Y eso es Emmanuel, por eso se le llama el libro de Emmanuel. Pero vean ahí en Isaías 11:1, en Isaías 11:1 vemos precisamente esta designación del Señor para ver cómo es que Jesucristo es también la raíz de Isaí, dice de Isaí el Mesías. Dice Isaías 11:1, saldrá una vara del tronco de Isaí y un vástago retoñará de sus raíces, ¿verdad? Entonces, ahí se está hablando de Jesucristo. Jesucristo es la raíz de David. Y lo que se nos está diciendo aquí en Apocalipsis 22:16 es que el Mesías del que se ha hablado en toda la Biblia está aquí presente. Hay otra designación, la estrella resplandeciente de la mañana. Vayan a Números 24:17. Ahí en Números 24:17 sabemos que desde ahí esperaban a un Salvador y se refieren al Salvador de una forma similar. Esto nos dice cómo es congruente toda la historia de la Biblia con la verdad, y la historia de la Biblia es congruente con la historia de cada uno de nosotros. Dios tiene al control la historia de cada uno de nosotros. Vean cómo dice Números 24:17. Ahí se hace mención de la estrella de Jacob. Dice, lo veré, mas no ahora, lo miraré, mas no de cerca, saldrá estrella de Jacob y se levantará cetro de Israel y herirá a las sienes de Moab y destruirá a los hijos de Sed. Esta estrella de Jacob es la misma estrella que estamos mencionando en Apocalipsis 22:16, la estrella resplandeciente de la mañana. Jesucristo es la estrella que nos alumbra el camino, es la luz
dentro de la cual no hay ningunas tinieblas, y por eso se muestra de esta manera. Y vean cómo a ustedes y a mí, a todos nosotros, esa luz ya nos alumbró, ya nos sacó de las tinieblas. Vean cómo dice Efesios 5:8, y recordamos que si hoy tenemos la capacidad de entender es porque la luz ya nos alumbró, la luz ya nos iluminó. Y recuerden, quítense esa frase del Señor me reveló. El Señor ya no revela nada. El Señor solamente nos ilumina para comprender lo que Él ya reveló. Porque si el Señor estuviera revelando algo nuevo, tendríamos que añadírselo a la Biblia. Y eso no es posible. Por eso entiendan, el Señor ya no revela, el Señor solamente ilumina para comprender la revelación. Dice Efesios 5:8, porque en otro tiempo erais tinieblas, mas ahora sois luz en el Señor, andad como hijos de luz. Debemos de andar como hijos de luz. Esta es la luz que ha resplandecido. Jesucristo es el lucero, la estrella resplandeciente de la mañana. Dios ha movido todo para que ese árbol que fue imposible tocar, ahora en la santa ciudad de Jerusalén, en el cielo, la podamos tocar libremente, podamos comer de ese fruto para vivir por los siglos de los siglos. Ahí nos dirigimos. A eso vamos. Ese es el plan de Dios, y todo esto ha sido el plan de Dios en la historia de toda la humanidad. Recuerden, cuando nosotros estudiamos la historia de Dios, estamos estudiando la historia de cómo Dios se ha relacionado con la humanidad. La tratan de suprimir los historiadores, pero Dios siempre ha querido relacionarse con el hombre. De hecho, ¿qué fue lo primero que hizo el Señor? Querer instalar su reino en Edén. No se pudo. El Señor dijo que está bien. Vamos a salir del huerto del Edén y vamos a ponerles otras reglas. No se pudo, tuvo que venir el diluvio. El Señor dijo, bueno, lo voy a hacer con una nación en especial. Tampoco se pudo, porque esa nación fue rebelde. Hasta que dice el Señor, no, si no les envío un Salvador, no vamos a poder tener el reino establecido. Y lo que estamos viendo aquí es el establecimiento del reino de Dios en ese futuro eterno. Finalmente, vamos a ver qué es lo que debemos hacer con esta información que se nos da aquí. Vamos a ver este fruto, cómo está teniendo un proceso. Por un lado está el lavamiento, pero hay un proceso para que nosotros lleguemos a ese punto en donde debemos desear este fruto eterno. Dice ahí en el versículo 17, Apocalipsis 22, 17, y el Espíritu y la esposa dicen ven, y el que oye diga ven, y el que tiene sed venga, y el que quiere tome del agua de la vida gratuitamente. El Espíritu y la esposa dicen ven. La iglesia y el Espíritu estamos unidos para poder desear esto. ¿Se dan cuenta? Si no tuviéramos el Espíritu Santo de Dios, no podríamos desear que Jesucristo ya viniera. Sin embargo, ¿qué debemos de decir? Ven, Señor Jesús. ¿Y eso qué significa? Bueno, desde el Padre Nuestro lo vimos, ¿verdad? Venga tu reino. Ya, Señor, ejecútalo. Y a veces no comprendemos la totalidad del significado de querer que el Señor venga. Señor, si ya vas a tomar nuestra vida, ya hazlo. Ya no hay problema, estamos listos. ¿Por qué estamos listos? Porque hemos estado lavando nuestras ropas con la sangre del Cordero, en arrepentimiento, en confesión, en buscar la ayuda del Señor. Y solo a través del Espíritu podemos hacer esto. De otra manera no sería posible. Por eso cuando Filipenses 2:13 nos dice, porque Dios es el que en vosotros produce así el querer como el hacer por su buena voluntad. ¿Saben por qué podemos hacer esto? Por Él. De otra manera no podríamos. No podríamos decirle ser el Espíritu y la esposa que dicen ven. No puede haber un cristiano que no tenga este deseo profundo de ver cumplido el plan de Dios para estar en su presencia. Todos se quieren ir al cielo, ¿verdad? Nada más que a veces se acuerdan, no todos se quieren morir. Y entonces pues no sean contradictorios.
O sea, si el Señor ya nos quiere llevar, vámonos, porque estamos listos de la manera que Él elija, de la manera que Él escoja, porque nosotros tenemos limpias nuestras ropas por nuestra perfección. No, porque entendemos que si la sangre de Cristo no nos hubiese lavado, no seríamos capaces de llegar a ese lugar. Somos su iglesia, somos su esposa, pero tenemos tan denigrado el término esposa, los hombres sobre todo, tenemos tan denigrado, tan corrompido el término esposa, que se nos hace difícil usarlo para referirse a la relación entre Cristo y la iglesia. Y si hay algo que yo voy a extrañar en el cielo es la relación que tengo con mi esposa. Yo no tengo problema de vivir con mi esposa por los siglos de los siglos. Si el Señor me dijera, ya te quedas con ella por los siglos de los siglos. Amén, Señor, perfecto, no hay ningún problema. Y esa es la relación que el Señor quiere que nosotros tengamos. Por eso la relación de marido y mujer es tan esencial en esta comprensión y en este entendimiento. Pero si tú dices, ay, Señor, esta que me pusiste aquí, varones, ¿va? Ay, pues ya es la queso, ¿verdad? La que soporto. ¿No entiendes el concepto de la esposa y la iglesia? El esposo y la iglesia. No lo entiendes. Queremos estar por los siglos de los siglos a su lado. Esto es lo que nos debe de mover, esto es lo que nos debe de motivar en todo momento. Nuestro deseo hacia Cristo debe de ser igual que ese deseo que tenemos de estar constantemente con nuestra esposa. Pero si tú lo tienes tan denigrado, porque con quien menos quieres estar es con tu esposa, ay no, dame mi espacio. Quiero mi espacio. Ahora montones de divorcios porque quieren su espacio. Entonces, ¿para qué te casaste? Vete a tu espacio solito ahí. Vive como ermitaño en tu espacio. Nos casamos para compartir. Y esa es la idea de la relación matrimonial que se va a tener en la eternidad con el Señor. Por eso dice el Espíritu y la novia, ¿qué dicen? Ven. Ven, Señor, ¿verdad? Vean 2 Corintios 11. Esto es volvernos sensibles a la dirección de Dios, ver el amor que Dios nos tiene, ese amor que nos demuestra diciéndonos, haz lo que te mando en mi palabra, haz lo que aprendes en la Biblia. En 2 Corintios 11, del 1 al 3, es la voz de Pablo. Pero si sabemos que Dios inspiró a Pablo, las palabras que Pablo nos dio son las mismas palabras que Dios quería que conociéramos. Dice ahí 2 Corintios 11, del 1 al 3, ojalá me toleraseis un poco de locura. Sí, toleradme. Porque os celo con celo de Dios, pues os he desposado con un solo esposo para presentarnos como a una virgen pura a Cristo. Pero temo que como la serpiente con su astucia engañó a Eva, vuestros sentidos sean de alguna manera extraviados de la sincera fidelidad a Cristo. ¿Se dan cuenta la lucha que hay? ¿Se dan cuenta la batalla que enfrentamos? Satanás nos quiere engañar. Satanás te quiere decir, te equivocaste, elegiste mal. Y bueno, sí llega a suceder. Pero el Señor está al control de esto y sabemos que lo que pasa es lo que Él quiere. Dios quiere que tengamos el deseo de vivir con Él eternamente y lo único que debemos hacer es dejar que su palabra nos esté limpiando constantemente. Que cuando yo vengo y aprendo algo, busque ponerlo por obra. No busque razonarlo para entonces ponerlo por obra. No, la Biblia es simple. Debes de amar a tu prójimo. ¡Ámalo! No, pero espérate. Es que le di prestado y no me pagó. No dice, bueno, y al que te deba, a ese no lo ames. Es que me ofendió. Ah, no, bueno, al que te ofenda, a ese sí no lo ames, ¿verdad? Guárdale rencor por el resto de tu vida. La Biblia es tan simple que a veces no logramos ver la sencillez que tiene. Entonces, bien, todo esto es por todas esas necesidades que enfrentamos en el mundo. Y la idea es no se dejen llevar por el mundo, por sus necesidades, por sus gustos o por sus placeres. No se dejen llevar por pensar que necesitan otra
cosa aparte de Dios y su palabra. No sean como esos que vimos aquí, ¿verdad? En el versículo 15, hechiceros, fornicarios, homicidas, idólatras, amadores de mentira. Manténganse en la sincera fidelidad de Cristo. Y aquí viene otro contraste, ahí en el versículo 17. Dice ahí, y el que oye, diga, ven, los que no tienen este anhelo son invitados a tenerlo. Si tú no tienes el anhelo de que ya el Señor esté aquí presente, y tú no tienes el anhelo de que ya se llegue a la conclusión de los planes del Señor, si tú te sigues aferrando a tu vida como si fuera tu máximo tesoro, cuando Dios es el dador de la vida, les dice, ¿sabes qué? Ustedes que están escuchando esto y que no tienen el anhelo de decirle al Señor, ven, dice aquí el que oye, diga, ven, lleva ya a término tus planes. El que escucha, ¿verdad? No ha conocido a Dios, es el que hoy en día debe de hacerlo. Debemos anhelar ese momento y dirigirnos a Él. ¿Cómo nos dirigimos a este momento glorioso? Entregando nuestras voluntades a Cristo. ¿Cómo entregamos nuestras voluntades a Cristo? Sométete a la palabra de Dios. Esto se logra conociendo cada día más de la Biblia, pero ojo, aplicando cada día más la Biblia. Si crece tu conocimiento y no crece tu aplicación, algo anda mal en ti, porque entonces nada más es intelectualismo. Si tú vives alejado de Dios, ve lo que Dios dice que hará en Lucas 12:8. Esto lo debes de poner en tu corazón hoy. Vayan a Lucas 12:8. Vamos a leer los versículos 8 y 9. Pero vean lo que el Señor les dice a los que no tienen el deseo de decirle al Señor, ven ya. Dice ahí Lucas 12:8. Os digo que todo aquel que me confesare delante de los hombres, también el Hijo del Hombre le confesará delante de los ángeles de Dios. Y vean cómo dice el siguiente. Mas el que me negare delante de los hombres, será negado delante de los ángeles de Dios. No te avergüences de Cristo. Porque si lo haces, Cristo se va a avergonzar de ti. Por eso, si no tienes este deseo, debes de tenerlo. Y no es hipocresía, no es que lo falsifiques. Es que te hace falta más aplicación de la Biblia. Y si te hace falta más aplicación de la Biblia, ¿qué es lo que te hace falta en realidad? Más conocimiento de la Biblia. No, es que de esto no habla la Biblia. No, que tú no conozcas lo que la Biblia dice acerca de ese tema es diferente. Porque el Señor nos dice, ¿verdad?, que todas las cosas que pertenecen a la vida y a la piedad nos han sido dadas en la Escritura. Viene otra invitación para los que experimentan necesidad. Dice ahí, y el que tiene sed, venga. ¿Qué es esto de que el que tiene sed? Jesucristo ofrece agua de vida. Él vino a que tuviéramos vida en abundancia. Si tu vida no es lo que tú planeabas, si tu vida no es lo que tú esperabas, la razón es simple. Tú no has buscado conformarte a los deseos de Dios, a los planes de Dios. Y has creído que tus planes son mejores que los que Dios tiene. Y no hablo de que te vuelvas un autómata que siga simplemente la palabra de Dios. No, entiendo, planeas, desarrollas, pero todo lo debes de hacer para su gloria. Señor, si tú no me bendices en este negocio, no se va a dar. Señor, si tú no me bendices ahorita que estoy buscando trabajo, no lo voy a encontrar. Señor, si tú no me bendices en la forma en la que debo de amar a mi esposa, no lo voy a lograr. Necesito tu ayuda. Necesito que tú lo hagas. Y es cuando el Señor dice, el que tiene sed, venga. El que no puede, venga. Tú has pensado que tú diriges la historia de tu vida, pero quien está a cargo de la historia de la humanidad es Cristo. Si experimentas este tipo de sed, Cristo quiere darte agua de vida. Cristo quiere que vengas y digas, yo no conocía esto,
Vean cómo dice Juan 4, vayan al Evangelio de Juan capítulo 4, versículos 13 al 15, porque ahí encontramos a la mujer samaritana, ¿se acuerdan de eso? Ella pensó que le hablaba a Jesucristo de agua literalmente, pero Jesucristo le hablaba del agua de vida y lleva a la vida eterna en la cual no se experimenta más necesidad de sed. Está ahí en este diálogo, ¿verdad? Jesucristo con la mujer samaritana y dice ahí Juan 4, 13, respondió Jesús y le dijo, cualquiera que bebiere de esta agua no volverá a tener sed, mas el que bebiere del agua que yo le daré no tendrá sed jamás, sino que el agua que yo le daré será en él una fuente de agua que salte para vida eterna. La mujer le dijo, Señor, dame de esa agua para que no tenga yo sed ni venga aquí a sacarla. El que toma el agua del pozo, dice, volverá a tener sed. Pero el que toma del agua que Jesucristo da, no volverá a tener sed. Entonces cuando aquí en Apocalipsis 22, 17 dice, el que tiene sed venga, está haciendo referencia a esto. Jesucristo quiere que tomes esa agua. Jesucristo quiere que tomes lo que Él te ofrece, pero si tú sigues queriendo buscar por tu cuenta, en lugar de venir y buscar más en la palabra, ¿sabes qué? Puede ser que seas de los que van a estar afuera, de esos que dice, y los perros estarán afuera. No te centres en tu necesidad. Miren, les decía hace un rato, ahí en el estudio de evangelismo, la mayor parte de nosotros llegamos a la iglesia buscando suplir alguna necesidad. Y no es que sea malo. A lo mejor llegaron por una enfermedad, por necesidad económica, por problemas en el matrimonio, qué sé yo, por una necesidad como haya sido. Pero al paso del tiempo nos damos cuenta que nuestra verdadera necesidad era conocer a Dios. Porque estábamos dirigiendo nuestra vida por otro camino que nos daba ese tipo de consecuencias para las cuales estamos buscando ayuda. Por eso es que nos dice, si tienes sed, ven y toma de esta agua. Pero vean cómo concluye, dice ahí el versículo 17, Apocalipsis 22, 17. Y el que quiere, tome del agua de la vida gratuitamente. La última invitación es para que no ponga ningún pretexto. Evidentemente el Señor Jesucristo no cobraba. Y a veces cuando la gente llega a tomar consejería conmigo, y sobre todo cuando son o nuevos creyentes o alguien que me mandan que incluso no es creyente, me encanta hacer un ejercicio con ellos y les digo, bueno, esto te va a costar muy caro. Y todos dicen, bueno, pues ¿cuánto, no? Pues te tienes que negar a ti mismo y tienes que obedecer lo que la palabra de Dios dice por el resto de tu vida. ¿Estás dispuesto a pagarlo? Ah, yo pensé que estaba hablando de dinero. No, tú pensaste eso, ¿no? Pero yo te estoy hablando de la obediencia a la palabra. Cuando el Señor dice, ven y toma gratuitamente, no pongas pretextos. Mira, todos hemos sufrido de mil maneras, desilusiones, el mundo nos traiciona a cada ratito. Hemos sufrido desilusiones, hemos sufrido enfermedades, hemos sufrido por todo tipo de cosas. Pero el Señor dice, no pongas pretextos. Esto lo puedes venir y adquirir sin precio. Sin que pongas un pretexto para obtenerlo. Entonces, de lo que nos está hablando aquí Apocalipsis 22 del 14 al 17 es de ese fruto que nos ha mostrado cómo Dios ha tenido un plan perfecto desde el origen hasta el final. Juan, el Señor Jesucristo nos dicen, vengan y tomen de este fruto, vengan y apodérense de él para que puedan decir confiadamente, ven Señor Jesús, anhelamos tu venida, queremos estar contigo. Dios ha querido siempre darnos de este árbol, pero a su debido tiempo. Dios ha querido que vivamos la historia que Él ha trazado
no la que nosotros querramos. Dios ha querido que vivamos deseando que este fruto se manifieste hoy. Y miren, siempre asumo que estoy hablándole a cristianos. Siempre asumo que estoy en una congregación cristiana hablándole a cristianos, pero si tú no tienes ese anhelo de Cristo, puede ser que te estés engañando aquí dentro de la iglesia. Y hoy debe ser el día que cambies. Hoy debe de ser, porque miren, estamos al final de Apocalipsis, nos faltan 4 versículos. Y en esos 4 versículos nos dice, se acabó. Estamos corriendo el plan antes de tiempo. Esto es lo que nos hace el libro de Apocalipsis, nos está diciendo cómo llegar ahí. Y si tú aún no tienes este deseo, es porque no te has dado cuenta de tu necesidad. No te has dado cuenta de que eres pobre, desnudo, ¿verdad? Y que no tienes nada. Y que cuando te mueras, no vas a tener forma de presentarte delante de Dios. Porque la única manera de presentarse limpio delante de Dios es haberse estado lavando continuamente con la sangre preciosa del Cordero. ¿Cómo? En arrepentimiento y perdón de pecados. En arrepentimiento, confesión y rogando a Dios el perdón de los pecados. Hoy es el día de tu arrepentimiento. Hoy es el día que tienes que decidir hacer las cosas como Dios manda para asegurarte que estás en el camino de su historia. Hoy es el día que tienes que aceptar este regalo de agua de vida que te da gratuitamente. Juan, Jesucristo, te dicen, hoy debes de cambiar. No esperes a más adelante. Y que sea visible aquí, que sea visible dentro de la iglesia, que hay transformación en tu vida, para que pueda ser visible fuera de la iglesia. Oremos a nuestro Dios. Señor, te damos infinitas gracias porque tu palabra nos enseña tan claramente cómo debemos andar, cómo debemos de caminar. Y Señor, queremos rogarte que nos sigas iluminando. Nos sigas dando de tu luz para que seamos capaces de darnos cuenta de cada detalle que dentro de nuestra vida te ofende. Señor, no somos perfectos, lo sabemos. Solamente vamos a poder estar en tu presencia porque tú nos has lavado. Pero hoy, ayúdanos a estarnos lavando continuamente. Señor, que seamos capaces de confesar nuestros pecados, reconocerlos y rogar de tu perdón para asegurarnos de que nuestra ropa, que nuestras obras van limpias delante de tu presencia. Es en Cristo Jesús que oramos, Padre. Amén.

Vamos a Romanos capítulo 3. Hoy día vamos a hablar del Evangelio. Romanos 3, 23, por cuanto todos pecaron y están destituidos de la gloria de Dios. Hablamos ayer un poco acerca de este texto, ahora vamos a avanzar al versículo 24. Siendo justificados gratuitamente por su gracia mediante la redención que es en Cristo Jesús. Dios dice que Él justifica gratuitamente a los pecadores. Dios justifica al pecador. Justificación, el verbo justificar, ¿qué significa? Es muy importante. El momento que una persona cree en el Señor Jesucristo, Dios le justifica. No significa que Dios le hace justo, porque todavía el creyente peca, entonces no es perfectamente justo. Lo que significa es que cuando una persona cree en el Señor Jesucristo, Dios declara que esta persona ante Él legalmente es justo. Dios perdona todos sus pecados y declara legalmente que esta persona ante Él es justa. Nosotros usamos la palabra en inglés, es una declaración forensic. No sé si ustedes usan la misma palabra, una declaración forénsica o legal. Dios legalmente declara que este pecador es justo ante Él. Perdonado y justificado, declarado justo ante Dios. ¿Cómo es que llegamos a ser justos ante Dios? Él nos dice aquí, en versículo 24, gratuitamente por su gracia. Esta es la diferencia entre el cristianismo y todas las demás religiones. Como dije hace 6 meses acá, vamos a decir que estamos entrevistando a un musulmán y le preguntamos, Señor, si usted muriera ahora mismo, ¿dónde iría? El musulmán va a decir, bueno, yo voy a ir al paraíso. ¿Por qué? Él va a decir, porque soy un hombre justo. Yo amo el Corán, yo leo el Corán, obedezco el Corán, doy limosnas a los pobres, soy un hombre justo, voy a ir al cielo. Un judío, Señor, si usted muriera ahora mismo, ¿dónde iría? Bueno, yo iría al paraíso, al cielo. ¿Por qué? Yo amo la ley de Jehová. Yo obedezco la ley de Jehová. Soy un hombre justo. El cristiano, verdadero. Señor, si usted muriera ahora mismo, ¿dónde iría? Al cielo. ¿Por qué? Bueno, nací en pecado. He desobedecido todas las leyes de Jehová. Merezco la condenación. Pero Señor, tú me dices que vas a ir al cielo, pero tú me dices que mereces el infierno. ¿Cómo puede ser? Y Él dice, voy a ir al cielo, no por medio de mis propios méritos, sino por los méritos de otro, el Señor Jesucristo, que murió por mí. Gratuitamente, sin causa, Él nos justificó. Sin causa. Ahora, hay mucho más que podemos decir, pero hay algo muy importante que necesitamos estudiar esta tarde. Es la parte más importante del Evangelio, pero la mayoría de los evangelistas nunca mencionan esta parte. Nunca. Porque ellos mismos no entienden lo que sucedió en la cruz. ¿Por qué tuvo que morir Cristo? ¿Por qué? Por causa de nuestro pecado. Pero no hemos contestado la pregunta. ¿Por qué tuvo que morir? Vamos a Proverbios 17, versículo 15. Es el problema más grande en la Biblia y la razón
por la cual Cristo murió. Proverbios 17, 15. El que justifica al impío y el que condena al justo, ambos son igualmente abominación a Jehová. Primera verdad, el que justifica al impío es una abominación a Jehová. El que justifica al pecador es una abominación ante Jehová. La palabra abominación es quizás la palabra más fuerte en toda la Biblia. Cualquier persona que justifica al pecador, cualquier juez que justifica al criminal, es una abominación ante Jehová. Esta es la razón por la cual Cristo murió. El que justifica al pecador es una abominación. Pero ¿qué dice Romanos 3? Versículo 23. Por cuanto todos pecaron y están destituidos de la gloria de Dios, siendo justificados gratuitamente. ¿Ustedes pueden ver el problema? Es interesante que lo que les voy a decir es la parte más importante del Evangelio y casi nunca se predica. El problema más grande en toda la Biblia. La razón por la cual tenemos un evangelio, la razón por la cual Cristo murió. Si Dios es justo, Él no puede perdonar al pecador. Si Dios es justo, Él no puede justificar al impío. Si Dios es justo, no puede. Esta es la razón por la cual necesitamos estudiar los atributos de Dios. Si Dios es justo, Él no puede justificar al impío. Y la pregunta es, ¿cómo puede Dios justificar al impío sin ser una abominación? Porque cualquier hombre o juez que justifica al impío es una abominación ante Jehová. Entonces, ¿cómo puede Jehová justificar al impío? Es el problema más grande en toda la Escritura. Les voy a dar un ejemplo. Vamos a decir que un asesino ahora mismo está en tu casa. Y después de la conferencia, tú regresas a la casa y el asesino está allí, ha matado toda tu familia en sangre fría. Y está allí con la sangre en las manos. Tú le capturas y le lleves a la policía. La policía busca toda la evidencia, tienes razón, definitivamente es el asesino. Después de algunas semanas o meses, el criminal se presenta ante el juez. Y el juez dice, yo soy un juez lleno de amor y compasión y misericordia. Te perdono. Estás libre. ¿Cómo vas a responder tú? Vas a declarar, no es justo. Vas a escribir los periódicos. Vas a estar ahí en la televisión. Vas a escribir cartas al presidente del Perú diciendo que hay un juez que es peor que los criminales que él libra. Es una abominación, no debe ser. Es corrupto y sinvergüenza, porque el juez tiene que hacer justicia, es su trabajo. ¿Ustedes están de acuerdo que un juez que haría tal cosa es una abominación? Entonces, ¿cómo puede Dios justificar al impío? A veces yo he escuchado evangelistas diciendo lo siguiente: en vez de ser justo contigo, Dios te ha perdonado. ¿Sabe lo que están diciendo? Que Dios es injusto. En vez de ser justo contigo, siendo injusto, Dios te perdonó. No, hermanos. Dios tiene que ser justo y a la vez perdonar. La pregunta es, ¿cómo puede hacerlo? ¿Cómo puede Dios hacerlo?
Este es el Evangelio. El problema más grande en toda la Escritura. El hombre ha pecado. El hombre debe morir. Merece morir. Si Dios es justo, Él tiene que hacer justicia. Su propia justicia, la justicia de Dios, demanda que el pecador muera bajo la condenación para siempre. Entonces, ¿cómo puede Dios simplemente pasar por alto el pecado? Él no puede hacerlo. Antes que les dé la respuesta, necesitamos hablar de otro tema muy importante que, de nuevo, casi ningún evangelista habla así. Tenemos que hablar del aborrecimiento de Dios. Del aborrecimiento de Dios. A través de las Escrituras, la Biblia habla del odio de Dios, aborrecimiento de Dios y luego la ira de Dios. Muchas veces los evangelistas dicen, Dios aborrece el pecado, pero ama al pecador. No voy a pedir manos, pero ¿cuántos de ustedes han dicho tal cosa? Dios aborrece al pecado, pero ama al pecador. Vamos a Salmos capítulo 5. Salmos capítulo 5, versículo 5. Los insensatos no estarán delante de tus ojos. Aborreces a todos los que hacen iniquidad. ¿Dice que Dios aborrece la iniquidad? Dice que Dios aborrece a todos los que hacen iniquidad. ¿Quiénes son los que hacen iniquidad? Todos los hombres. Tú me dices, pero Pablo, la Biblia dice en Juan 3:16, porque de tal manera amó Dios al mundo y el mundo está lleno de pecadores. Sí, hermanos, Juan 3:16 está en las Escrituras, pero también Salmos 5:5. No puedes escoger un versículo y rechazar otro versículo. No puedes predicar solamente una parte del Evangelio. Mañana tráeme un folleto evangelístico que habla del aborrecimiento de Dios contra el pecador. Muéstrame tus libros donde has estudiado evangelismo. ¿Hay uno de ellos que habla del aborrecimiento de Dios y ira de Dios contra el pecador? Solamente predicamos una parte del Evangelio. ¿De verdad? Dios ama al mundo. Pero de verdad, el aborrecimiento y odio de Dios viene en contra del pecador. Y si no se arrepiente, el justo, santo aborrecimiento de Dios se manifestará en ira, y el pecador será destruido para siempre en el infierno. ¿Dios ama al mundo? Sí. ¿Debemos predicar el amor de Dios para el mundo? Sí. Pero también debemos advertir a los hombres que todos los hombres nacen pecadores, todos los hombres nacen condenados y todos los hombres están bajo la ira de Dios y de una forma justa y santa, el aborrecimiento de Dios es contra los pecadores. Algunas personas me han dicho, pero Pablo, Dios es amor, por eso Dios no puede odiar. Yo digo, no, Dios es amor, por eso tiene que odiar. ¿Qué? Una pregunta. ¿Amas a los judíos? Debes amar a los judíos. Entonces tienes que odiar el holocausto en Alemania. ¿Amas a los niños? ¿Sí? Yo sí.
Entonces tienes que odiar, aborrecer lo que los médicos hacen para abortar a un niño. Si Dios es santo y justo, Él no puede ser neutral con respecto al pecado. Él tiene que venir en contra del pecado. Él tiene que odiar el pecado. ¿Qué pasa si un hombre mata a varias personas inocentes? Y tú lees la historia en el relato, en el periódico. Y no te enojas. No te molesta. No tienes ningún problema con lo que él ha hecho. Entonces tú eres peor. Tú eres tan malo como él. Pero Dios es santo. Él está en contra del pecado. Y su ira, y su odio, y su aborrecimiento vienen en contra del pecador. Y tenemos que entender esta verdad bíblica que se ha perdido. Dios no es neutral con respecto al pecado. La evidencia, ¿han leído el Antiguo Testamento? Dios viene en juicio contra las naciones. ¿Has leído el libro de Apocalipsis? El juicio de Dios viene en contra de las naciones. Pero el problema es, ¿por qué el juicio de Dios no viene en contra de ti? Porque nosotros también éramos antes hijos de ira y hijos del diablo. Pecadores, rebeldes. ¿Cómo puede Dios perdonarnos? ¿Un juez simplemente puede perdonar al criminal sin satisfacer la justicia? No, no es justo. De la misma forma, Dios puede perdonarnos solo por medio, primero, solo por medio de satisfacer su propia justicia. Dios tiene que ser justo mientras salva. Y el amor de Dios es un amor justo. Y un evangelista que dice, en vez de ser justo contigo, Dios te ha perdonado, aunque no lo sepa, está blasfemando a Dios. Está diciendo que Dios ha sido injusto en perdonarte. Dios tiene que satisfacer su justicia. Su justicia demanda que tú mueras. Ahora, algo muy importante. Voy a tratar de explicarlo en español. Es un poco difícil, pero cuando yo digo que Dios tiene que satisfacer la justicia antes de perdonarte, no estoy diciendo que hay una regla de justicia más alta que Dios que Él tiene que satisfacer. No. Estoy diciendo que dentro de Dios, uno de los atributos de Dios es justicia. Otro atributo de Dios, amor. Dios no puede negar su justicia para perdonar al pecador. Dios tiene que satisfacer su justicia. Es un Dios perfecto, no es inconstante. Es perfecto en todos sus atributos. Entonces, para perdonarte, Él tiene que satisfacer su justicia. Su justicia demanda la muerte del pecador. Para satisfacer las demandas de la justicia, alguien tiene que morir en el lugar del pecador. Y con su muerte, Él satisface la justicia de Dios. Y solo entonces es posible que Dios perdone al pecador. Ahora, tenemos aquí en versículo 3, versículo 25, hablando de Cristo, dice, a quien Dios puso como propiciación. Propiciación. Probablemente la palabra más importante en toda la Biblia. Evangelista, ¿puedes darme una definición de propiciación?
es la palabra más importante en la Biblia con respecto al evangelismo. ¿Puedes decirme lo que es propiciación? Propiciación es un sacrificio que satisface la justicia de Dios. Y por medio de este sacrificio, Dios puede ser justo y a la vez perdonar y justificar al impío. Es un sacrificio que satisface la justicia de Dios y calma la ira de Dios contra el pecador. La propiciación es Cristo. Solo Cristo. Ahora, para hacer una propiciación, Cristo, el Hijo de Dios, tenía que ser hombre. La sangre de toros y animales no tienen el poder para quitarnos el pecado. El que muere en la cruz tiene que ser hombre. Adán ha pecado, Adán ha caído. Un hijo de Adán tiene que morir, tiene que ser hombre. Número uno. Todos lo saben. Pero ¿sabes? No solamente hombre. Para morir por nuestros pecados también tiene que ser Dios. A veces yo escucho a los evangelistas o los cantantes cantando canciones que dicen: Dios buscó por todo el cielo, por toda la tierra, y no podía encontrar ni un ángel, ni un hombre que podría morir por nuestros pecados. Bueno, es cierto, pero hermanos, si hubiera un hombre perfecto, él todavía no podría morir por nuestros pecados. Si hubiera un ángel perfecto, él no podría morir por nuestros pecados. Porque para morir por nuestros pecados, el sacrificio no solamente tiene que ser hombre, sino también tiene que ser divino. Tiene que ser Dios. ¿Por qué? Algunas razones. Número uno. ¿Qué dice Jonás? La salvación es de quién? De Jehová. Y él no comparte este título o este oficio con nadie. La salvación es de Jehová. No de un hombre perfecto, no más. No de un ángel perfecto. De Jehová. Por esta causa, la doctrina de los testigos de Jehová es una abominación. Porque ellos dicen que Jesús era una criatura. Si Jesús es una criatura, entonces una criatura murió por nosotros. Una criatura ahora lleva el título de Salvador. Y Dios dice que no comparte este título con nadie. Y adoramos a una criatura como Salvador. Blasfemia. No solamente tiene que ser hombre, tiene que ser divino.

vida. Cristo dijo, yo tengo autoridad de hacer qué. Él tenía autoridad de dar su vida y tomar su vida de nuevo. Era su vida. Él tenía vida en sí misma. Vamos a decir que yo pido prestado el carro de hermano Zacarías. Y estoy ahí en el carro, ¿no? Paseando ahí por la calle. Y tú me dices, tú te acercas a mí y dices, oye, Pablo, yo necesito un carro. Ya. Lleve este carro, yo te lo regalo. No te he dado mi carro. Te he dado el carro de otro. Otra razón. Solo Dios puede soportar la ira de Dios y resucitar de nuevo. Las montañas se derriten ante la ira de Dios. Los ríos y los mares se secan ante la ira de Dios. El que murió en la cruz murió bajo la ira de Dios. ¿Quién puede soportar tal cosa? ¿Quién puede sobrevivir tal cosa? Solo Dios. Pero al final, y el punto más importante, una vez cuando yo estaba predicando en una universidad en los Estados Unidos, un estudiante se paró ahí en el auditorio y dijo, tengo una pregunta para ti. Bueno, dime, ¿no es justo? ¿Qué? Bueno, ¿cómo puede un hombre, solo un hombre, sufrir en una cruz solamente algunas horas y salvar a una multitud de hombres de una eternidad en el infierno? ¿No es justo? Sí es justo. ¿Por qué? Porque ese hombre tenía más valor que todos los demás hombres y ángeles juntos. Cuando los teólogos hablan de la perfección del sacrificio de Cristo, no solamente están diciendo que su sacrificio era santo, sino su sacrificio era de un valor infinito. Un hombre no tiene valor infinito. Un ángel no tiene valor infinito. Solo Cristo, siendo hombre, siendo Dios, tenía el valor infinito para morir y comprar una multitud de hombres. Por eso es necesario que la propiciación sea hombre y la propiciación sea divino, sea Dios. Cristo murió por nosotros. Pero ¿cómo murió? Hace años yo estaba en Europa, yo estaba dando una conferencia, creo que en Rumania o Moldavia o un sitio así, enseñando en un seminario de los alemanes. Entonces, después de mi clase, me retiré a la biblioteca. Estaba buscando un libro para leer todo en alemán. Por fin encontré un libro, La Cruz de Cristo. No de Juan Stott, sino de otro autor. La Cruz de Cristo. Entonces bajé el libro, empecé a leer. Eso es lo que él dijo. Cuando Cristo estaba en la cruz, el Padre le miró. Y el Padre vio todo lo que él, el Hijo, sufrió a las manos de los romanos y los judíos. El Padre vio toda la aflicción causada por los romanos y los judíos, y el Padre consideró esto como la paga de nuestro pecado. ¿Me escuchaste? Es herejía. ¿No te das cuenta? Mira, de nuevo, cuando Cristo estaba en la cruz, el Padre miró a su Hijo y Él vio toda su angustia y toda la aflicción de Cristo causado
por los romanos

y los judíos, los clavos y la lanza y corona de espina y todo lo demás, y él consideró este sufrimiento como paga de nuestro pecado. Tú dices, sí, ya, sí, herejía, herejía. Solamente vamos a pensarlo un ratito. Algunos de ustedes están pensando, caramba, herejía. ¿Por qué? Isaías 53, versículo 10. Con todo eso, Jehová quiso quebrantarlo, sujetándole a padecimiento. De nuevo, Jehová quiso quebrantarlo. Todos los hombres son pecadores. Todo el pueblo de Dios, pecadores. Ahora, ¿qué hemos dicho hasta ahora? Para perdonar, Dios tiene que ser justo. Él no puede negar su justicia y simplemente perdonar. Él tiene que ser justo y tiene que perdonar. Su justicia demanda la muerte del culpable bajo la ira de Dios. Para pagar por nuestros pecados, Cristo tuvo que morir bajo la ira de su propio Padre. Su Padre lo quebrantó en la cruz. Ahora, en el libro de Mateo, nosotros entendemos en capítulo 27 que Cristo clamó de la cruz, ¿no? ¿Qué clamó? Padre mío, ¿por qué me has abandonado? Yo escucho a veces los evangelistas diciendo, el Padre no podía mirar a los sufrimientos de su Hijo. Él tuvo que mirar por otro lado, porque no podía soportar los sufrimientos de su Hijo. Herejía. Herejía. No es lo que Cristo dice. Cristo dice que su Padre le abandonó. La palabra también se traduce desamparó. ¿Por qué? Dios es santo y no puede mirar al pecador, y en la cruz el Santísimo Hijo de Dios llevó el pecado de su pueblo y él llegó a ser pecado. Y el Padre, siendo santo, no más podía mirar a su propio Hijo. Vamos a Salmos 22. Salmos 22. En el tiempo de Jesús, la Biblia hebrea no tenía capítulos y versículos. Entonces, cuando un rabino quería enseñar a sus estudiantes de las Escrituras, él citaba el primer versículo del Salmo que él había escogido. Y todos los discípulos sabían, ah, él citó el primer versículo de Salmos 63 o 44. Entonces, cuando Jesús, el gran maestro, el rabino, gritó de la cruz, Padre mío, Dios mío, ¿por qué me has desamparado?, todos los fariseos se asustaron, empezaron a temblar, porque ellos sabían que Jesús estaba diciéndoles, miren, Salmos 22. Si ustedes quieren saber lo que está pasando aquí, miren, Salmos 22. ¿Qué dice? Versículo 1. Dios mío, ¿por qué me has desamparado? ¿Por qué estás tan lejos de mi salvación y de las palabras de mi clamor? Dios mío, clamo de día y no respondes, y de noche y no hay para mí reposo. Podemos ver su angustia. Ahora en versículo 4 vemos su argumento. En ti esperaron nuestros padres, esperaron y tú los libraste. Clamaron a ti y fueron librados. Confiaron en ti y no fueron avergonzados. Padre,
en toda la historia del pueblo de Israel, siempre, cuando uno clamaba a ti, tú respondías con salvación. Pero yo, tu hijo, estoy aquí clavado a una cruz y clamo a ti y no respondes. ¿Por qué? La respuesta, versículo 3, pero tú eres santo, versículo 6, mas yo soy gusano y no hombre, oprobio de los hombres y despreciado del pueblo. El Santísimo Hijo de Dios llevó nuestro pecado y su Padre, siendo santo, lo desamparó. Vamos a los folletitos que usamos en el día de hoy, ¿no? Dios está acá, el hombre está acá, hay un abismo entre los dos. Por causa del pecado, hay una separación tremenda. Dios es santo, el hombre pecador. Bueno, ¿cómo vamos a cerrar la separación? ¿Cómo vamos a unir los dos? Alguien tiene que morir separado de la presencia de Dios, desamparado de Dios. Dios es santo, el hombre es pecador, por eso el hombre está desamparado por Dios, separado de Dios, es lo que decimos, es verdad. Pero para cerrar el abismo, alguien tenía que morir llevando nuestro pecado, desamparado por Dios. ¿Qué dice Hebreos? Cristo sufrió fuera de las puertas de la ciudad, desamparado por Dios, rechazado por su pueblo. Vamos a Gálatas un ratito. Gálatas capítulo 3, 10. Porque todos los que dependen de las obras de la ley están bajo maldición. Pues escrito está: maldito todo aquel que no permaneciere en todas las cosas escritas en el libro de la ley para hacerlas. Cada hombre ha desobedecido la ley de Dios. Cada hombre inconverso, y nosotros también antes de nuestra conversión, todos los hombres están bajo una maldición. ¿Qué significa? Muy difícil definir, explicar lo que significa ser bajo una maldición, porque es una cosa tan horrenda, tan terrible, que casi no hay palabras en inglés, ni hebreo, ni griego, ni en español para describir lo que significa. Pero voy a darte una ilustración. Por causa de su pecado, por causa del pecado del hombre, en el día de juicio, el hombre inconverso, en su pecado todavía, la última cosa que él va a escuchar cuando toma su primer paso al infierno, cuando entra en el infierno, la última cosa que él va a escuchar es: toda la creación parada en pie, aplaudiendo a Dios, porque Dios le ha condenado y le ha mandado al infierno. ¿Me entienden, hermanos? ¿Me entienden? ¿Mi español ya se entiende? Así es tan, el hombre es tan horrible. Es lo que significa estar bajo una maldición de Dios. Que todo el cielo, cuando el pecador se lanza al infierno, toda la creación aplaude a Dios por causa de su justicia. Es lo que significa estar bajo una maldición. No hay nada peor. Ahora, versículo 13. Cristo nos redimió de la maldición de la ley, ¿cómo? Hecho por nosotros
maldición. No entiendes este versículo, yo tampoco, porque si nosotros entendiéramos este versículo, estaríamos llorando en ese momento. Cristo nos redimió de la maldición de la ley. ¿Cómo? Por medio de llegar a ser una maldición ante su propio Padre. Todo el pecado que te debe condenar bajo la ira de Dios para toda la eternidad, Cristo llevó en la cruz. Y su Padre lo miró y lo desamparó. Él tenía que morir, pero Él tenía que morir fuera de la presencia favorable de Dios, cortado de Dios, abandonado, desamparado, a solas con nuestro pecado en nuestro lugar. ¿Pero qué más? En los evangelios entendemos que Cristo, antes de la cruz, estaba en un huerto, Getsemaní. Y allí en el huerto lloró: Padre, esta copa, que pase. Tres veces. Con tanta angustia que estaba sudando gotas de sangre. Una pregunta: ¿qué es la copa? De nuevo, a veces escucho a los predicadores y los evangelistas diciendo, bueno, la copa era la cruz, ¿no? Los clavos y el látigo y la corona y la persecución de los hombres. No. Tengo una pregunta. ¿Los seguidores de Cristo tienen más coraje y valentía que Cristo mismo? ¿Cristo es un cobarde? Entonces, vamos a ver algunas cosas. Después de la ascensión de Jesucristo a la diestra del Padre, había un gran movimiento del Espíritu Santo y miles de personas se convirtieron. Muchos de ellos murieron en cruces. En los más que 20 siglos que han pasado, algunos dicen que más que 50 millones de cristianos han muerto como mártires. A través de la historia, los libros, relatos que tenemos acerca de ellos, muchos de ellos se iban a la cruz cantando himnos con gozo. No solamente crucificados, sino crucificados al revés y cubiertos de brea, prendida con fuego. Y mientras estaban muriendo así, cantaban himnos. Entonces tenemos discípulos que van a la cruz cantando con gozo, pero el capitán de su salvación está en un huerto, escondido, llorando, con tanta angustia que está sudando gotas de sangre. ¿Ustedes pueden ver el problema? ¿Honestamente ustedes creen que Cristo temía algunos clavos? ¿Cristo temía una corona? ¿Cristo temía una cruz? O algunos de los carismáticos dicen que Cristo temía el diablo. Yo te digo lo que causó la angustia: la copa. A través del Antiguo Testamento, especialmente en el libro de Salmos y Jeremías, sí, voy a resumir un montón de textos en una pequeña frase. Dios básicamente dice así: por causa de la rebeldía de las naciones y la iniquidad de los pueblos, yo voy a darles la copa de mi ira y van a beberla a la fuerza y van a morir. ¿Qué estaba dentro de la copa? La ira de Dios, la furia de Dios contra ti,
Alguien tenía que morir bajo la ira y la furia de Dios para apaciguar su ira contra nosotros. Es lo que sucedió a Cristo. De nuevo, en Isaías 53, 10. Con todo eso, Jehová quiso quebrantarlo. Dios quebrantó, aplastó, hizo sufrir hasta la muerte a su propio Hijo. Por causa de nuestro pecado, nosotros debemos morir bajo la ira de Dios en el infierno para siempre, para perdonar a los culpables y todavía ser justo. El Hijo de Dios tuvo que morir en nuestro lugar bajo el castigo nuestro, separación de Dios y la ira de Dios. Dios quebrantó a su Hijo. Dios. Para darte una ilustración del Antiguo Testamento, Dios dice a Isaías, Dios dice a Abraham, Abraham, toma tu propio hijo, Isaac, y llévalo a la montaña. Ofrécelo allí como un sacrificio. Tu único hijo, Abraham, sacrifícalo. Abraham obedece. Su hijo está ahí en el altar. Abraham con el cuchillo, así. Y su voluntad, cuando su voluntad se rinde a la voluntad de Dios, Dios lo para. Y tú dices, no, qué lindo fin de la historia. No es la fin de la historia. Es la intermisión, es la parte entre dos películas, intermedio, no es el fin, es el intermedio. Años y años y años después, cuando el tiempo fue cumplido, Dios mismo puso su propio Hijo en un altar. Y tomó el cuchillo y mató a su propio hijo. Alguien tenía que morir bajo la ira de Dios, separado de la presencia favorable de Dios. Ahora, hermanos, algunos de ustedes han escuchado cosas que nunca habían escuchado. Pero todos nosotros decimos, ay, predicamos el Evangelio. No predicamos el Evangelio. Predicamos 4 leyes espirituales y 5 cosas Dios quiere que sepas. Y pasamos a la gente por algunas etapas y si ellos dicen sí en cada etapa, al final como el Papa, nosotros los pronunciamos salvos. ¿Me entienden, hermanos? El Evangelio. Nosotros decimos, pero tú sabes que Cristo murió por ti, pero ni el evangelista sabe lo que significa. Por eso no tiene pasión. Mira lo que ha sucedido. Mira lo que Dios ha hecho por nosotros. Su propio Hijo ofreció. Él desamparó a su propio Hijo. Él quebrantó a su propio Hijo. Y su Hijo murió. Y al tercer día su Hijo resucitó. Su resurrección es muy importante. Solamente un texto, Romanos capítulo 4. Versículo 25, el cual fue entregado por nuestras transgresiones y resucitado para nuestra justificación. La preposición acá sería mejor traducida, el cual fue entregado por nuestras transgresiones y resucitado por causa de nuestra justificación. Y lo que significa es lo siguiente.
Cuando Dios resucitó a su propio Hijo de la muerte, Él estaba dando una señal pública que su sacrificio fue suficiente para pagar por todos los pecados de su pueblo. Y ahora podemos ser justificados porque Cristo y su obra son perfectas. Es la declaración de Dios que sí, su muerte, su sufrimiento fue suficiente. Y Cristo resucitó y ascendió a la diestra de su Padre. Él es Rey de reyes, Señor de señores y el único Salvador. Y ahora, la invitación no es, ahora, si quieres una vida mejor, ¿no te gustaría repetir esta oración y pedir a Cristo que entre en tu corazón? Pueden ver cuán horrible está la invitación. No, la invitación bíblica es para la gloria de su Hijo, para el bien y plácito de su Hijo, para el gozo, el honor de su Hijo. Dios demanda que todos los hombres se arrepientan y crean en el Evangelio. No importa lo que te cueste. Nosotros, yo creo que los predicadores en el día de hoy de verdad creen que Cristo y su muerte no tienen mucho valor. Porque ellos dicen, mira, Cristo murió por ti. Si vienes a Él, Él va a arreglar tu vida. Debes venir a Él. Si no arregla tu vida, debes venir a Cristo porque Él va a ayudarte económicamente. Debes venir a Cristo aunque mueras en pobreza, porque Él es digno. Debes venir a Cristo porque Él va a arreglar tu matrimonio. Tu matrimonio no es tan importante como Cristo. Debes venir a Cristo para la gloria de Cristo, porque Cristo es merecedor de toda tu fe, toda tu obediencia. Tú debes creer en Cristo aunque te mande al infierno. Es verdad. Tú vienes a Cristo porque vas a recibir algo. Sí, Cristo puede arreglar tu vida. Arregló la mía. Todavía está arreglando la mía. Pero hermanos, ¿qué es eso? Nuestra manera de ofrecer a Cristo a los hombres deshonra a Dios. La invitación, solamente para darles un ejemplo, una invitación es así. Ahora he predicado el Evangelio de Dios y Dios te manda que te arrepientes y que crees en el Evangelio. Los que se arrepienten y creen en el Evangelio serán salvos. Los que no se arrepienten y no creen serán condenados. Debes venir a Cristo. Debes clamar a Cristo. Cristo, sálvame, pero con un corazón arrepentido. Tengo una pregunta para ti. En este momento, pecador, ¿tú puedes ver tu pecado? Antes de entrar en esta casa de Dios esta noche, tú amaste tu pecado. Ahora aborreces el pecado que antes amaste. Dios ha hecho una obra en tu corazón. Ahora puedes ver tu pecado. Puedes ver cuán sucio que es. Deseas ser limpio. Deseas ser santo. Deseas ser hijo de Dios. Deseas honrar a Cristo. Cristo para ti ahora es precioso. Entonces clama a Cristo con fe y te salvará. Pero la evidencia de que te ha salvado será que tu vida va a cambiar y va a continuar cambiando hasta el fin. Pero si tú recibes a Cristo esta noche y tú sales de este lugar y tu vida no cambia, no recibiste nada esta noche. Porque si alguno está en Cristo, nueva criatura es. Hermanos, terminando, estas campañas que tenemos, ¿no? Es una broma.
¿Debemos tener campañas? Sí, pero campañas bíblicas. Las campañas son una broma. Las evangelistas, 400 personas recibieron a Cristo. Ninguno de ellos llega a la iglesia domingo. Es como un circo. Pasa adelante, escribe tu nombre, 5 minutos de consejo, de consejería. Ya estás, pero ahora cristiano, gloria a Dios. Te veo en el cielo porque seguro no te voy a ver en la iglesia. El problema aquí en Perú, en los Estados Unidos, no son los políticos y las autoridades corruptas. El problema en Perú y el problema en los Estados Unidos son los predicadores que predican un evangelio no bíblico y dan una invitación no bíblica, y como el Papa, ellos están dando seguridad a los incrédulos. Todos los católicos se creen salvos porque una vez fueron bautizados, y todos los evangélicos se creen salvos porque una vez repitieron una oración. Piénsenlo.

Abramos nuestras Biblias juntos en el capítulo 24 de Mateo. Mateo capítulo 24. Este gran capítulo es el sermón mismo de nuestro Señor acerca de su segunda venida. Nos presenta a detalle los acontecimientos que rodean al regreso del Señor Jesucristo saliendo de su propia boca. ¡Qué tremendo privilegio es estudiar este gran texto! Usted sabe, la gente en nuestro mundo siempre está esperando que venga un mejor día, siempre esperando un mejor tiempo, siempre queriendo ver que se alivien las aflicciones y problemas que plagan a la sociedad humana. Pero el mensaje de la Escritura es que antes de que llegue a haber un mejor tiempo, va a haber un tiempo infinitamente peor. De hecho, la sociedad humana tiene que esperar un tiempo que va a ser más severo que cualquier tiempo que jamás han conocido. Ese tiempo es descrito de manera más bien breve en tan solo un versículo en este capítulo en particular, y quiero que lo observen en el versículo 21. Porque entonces habrá gran tribulación, como nunca la ha habido desde el comienzo del mundo hasta este tiempo, ni la habrá. En esa afirmación tan breve, el Señor dice que el mundo espera un tiempo que será peor que cualquier otro tiempo que jamás ha conocido. Y el Señor inclusive le da un nombre, Gran Tribulación. Ahora, esto no es nada nuevo, porque han habido otros profetas, además de nuestro Señor Jesucristo, que también han hablado de este mismo tiempo. Es un tiempo de problemas tremendos, que incluyen al mundo, pero se centra en la nación de Israel. Para ver cómo los profetas de Israel hablaron de este tiempo, regresemos a Isaías capítulo 10. Isaías capítulo 10. Y conforme Isaías veía hacia adelante ese día del Señor, ese día de gran juicio, ese día de establecer el reino del Mesías, ese día del establecimiento del reino del Mesías, ese día de salvación para Israel, ese gran día de clímax cuando la obra del hombre sobre la tierra, por así decirlo, llevada a cabo por su propia mano y diseño, se acabe y Dios esté a cargo, él dice esto en el versículo 20, sucederá en aquel día, ese gran día, el final del día del hombre, el comienzo del día de Dios, que el remanente de Israel y aquellos que habrán escapado de la casa de Jacob, ya no más se apoyarán en aquel que los hirió, sino que se apoyarán en el Señor, el Santo de Israel, en verdad. Ahora eso nos dice que está por venir un tiempo de gran aflicción para Israel, un tiempo cuando ellos serán matados. Y habrá un remanente que escapará y aprenderá la lección a nunca volverse a apoyar en nadie fuera del Señor. La indicación es que en ese gran día, ese día final, el pueblo de Israel se va a apoyar en alguien que resulta ser no su amigo, sino su enemigo, que se presenta como apoyo para ellos y después los destruye. Y aprenderán en aquel día a apoyarse solo en el Señor. El remanente regresará, versículo 21 dice, inclusive el remanente de Jacob al Dios poderoso, porque aunque tu pueblo Israel sea como la arena del mar, sin embargo, un remanente de ellos regresará. El fin definitivo decretado fluirá con justicia porque Jehová, el Dios de los ejércitos, hará un fin definitivo. En otras palabras, en el tiempo del fin completo, en el tiempo del fin mismo, en aquel día del juicio, ese tiempo del establecimiento del tiempo de justicia del reino del Mesías, Israel va a enfrentar una traición enorme por parte de alguien en quien confiarán que resultará matarlos. Ellos van a atravesar por un tiempo de gran problemas del cual tratarán de escapar. Ahora veámoslo en las palabras de Jeremías el profeta, capítulo 30, y veamos qué otras dimensiones añade él a los principios conforme él ve este tiempo. Jeremías capítulo 30, versículo 5, porque así ha dicho Jehová, hemos oído una voz de temblor, de temor y no de paz. Jeremías ve hacia adelante, no ve paz, él ve temblor y temor. Preguntad ahora y ved si un hombre tiene trabajo con hijo. ¿Por qué es que veo a todo hombre con sus manos sobre sus lomos como una mujer con dolores de parto y todos los rostros que son pálidos? El dolor humano más fuerte, el de dar a luz a un hijo sin ninguna anestesia, sin ningún cuidado, como de manera normal las mujeres lo hacían en ese entonces, en cierta manera simboliza el dolor de la sociedad en el futuro. Cuando Jeremías ve hacia el futuro, él ve, por así decirlo,
en la visión profética, hombres con las manos sobre sus rodillas, por así decirlo, en un dolor agonizante de lo que está por llevarse a cabo. El mundo está en dolor, Israel está en dolor. He aquí, versículo 7 dice, porque aquel día es tan grande que no hay otro como ese. Así como fue en Mateo 24, 21, este es un día como ningún otro día. Ninguno como ese. Es el tiempo de aflicción para Jacob, pero él será salvo de ese día, porque sucederá en aquel día, dice Jehová de los ejércitos, que romperé su yugo de tu cerviz, y romperé sus ligaduras, y los extraños ya no los esclavizarán, sino que servirán a Jehová su Dios y David, que es un Mesías, su Rey, a quien levantaré para ellos. Entonces va a ser un día de gran juicio, un día de gran aflicción, un tiempo de problemas para Jacob, y de ahí va a venir la salvación, y de ahí va a venir el que se levante el Mesías y su reino. Entonces, tanto Isaías como Jeremías esperan un tiempo de problemas severos, un tiempo de dolor severo, un tiempo de muerte, un tiempo del cual Israel va a huir para escapar, seguido por el reino del Mesías. Ahora observe el último capítulo de la profecía de Daniel, capítulo 12, en el versículo 1. Y Daniel, el profeta, habla también del mismo día, y dice en el versículo 1, en ese tiempo se levantará Miguel, Miguel es un ángel, el gran príncipe que está para los hijos de tu pueblo. La función excepcional de Miguel en la economía de Dios es proteger a su pueblo especial, y Miguel se va a levantar para su protección, porque habrá un tiempo de aflicción como nunca lo ha habido desde que hubo una nación, inclusive hasta ese tiempo. Y en ese tiempo tu pueblo será librado, cada uno de los que están escritos en el libro. Va a haber un tiempo de aflicción de Jacob, dice Jeremías. Va a haber un tiempo de problemas, dice Daniel. Un tiempo de devastación, un tiempo de limpia, de purga. Un tiempo de juicio del cual Dios va a redimir un remanente y va a traer el reino del Mesías. Ahora observe, si es tan amable, Zacarías capítulo 13, versículo 8. Y sucederá en la tierra, de hecho, por toda la tierra, dice Jehová, que dos partes serán quitadas en muerte y la tercera parte quedará. En otras palabras, va a haber un tiempo en la tierra de Israel cuando dos de tres va a morir y él va a hacer que la tercera parte pase por el fuego y lo refine como la plata es refinada y los probará como el oro es probado. Invocarán mi nombre y los oiré y diré, él es mi pueblo y dirán, Jehová es mi Dios. En otras palabras, un tiempo de limpia, un tiempo de purga, un tiempo de juicio, un tiempo de muerte para dos de tres. Una tercera parte es preservada y son llevados a la conciencia de que el Señor es su Dios. Y este, versículo 14, es el día del Señor. Es el día del Señor, es el día, dice el versículo 2, cuando las naciones se vuelven a congregar en contra de Jerusalén para luchar y la ciudad es tomada y los caballos son matados y las mujeres son violadas y la mitad de la ciudad se va al cautiverio y el remanente del pueblo no será quitado de la ciudad y usted puede detenerse en ese punto. Ahora, permítame explicar esto de manera muy simple. Jesús dijo, viene en el futuro un tiempo diferente a cualquier otro tiempo, un tiempo de un horror increíble, indescriptible para el mundo, pero en particular enfocándose en la nación de Israel. Es un tiempo del cual Isaías habló, del cual Jeremías habló, del cual Daniel habló y del cual Zacarías habló. Entonces, realmente no es nada nuevo lo que el Señor está diciendo. Él está reiterando lo que fue dicho desde la antigüedad, que viene un tiempo como ningún otro tiempo. Si Israel piensa que ha soportado un holocausto increíble en el pasado, entonces necesitan evaluar lo que los profetas han dicho y lo que el Señor Jesús dijo, que todavía no han soportado lo que van a soportar en el futuro. Porque viene un holocausto como ningún otro. Y no solo va a impactar a Israel, sino que va a impactar al mundo. Y las cosas no van a mejorar, sino que van a empeorar. De hecho, van a empeorar como nunca han empeorado. Sí, apenas previo al peor tiempo de todos, habrá un breve tiempo de paz falsa. Entonces, conforme vemos hacia adelante al futuro, analizando los acontecimientos del Día del Hombre, podemos esperar que va a haber un tiempo de paz falsa, seguido inmediatamente por un holocausto sin descripción y precedentes, seguidos inmediatamente por la venida del Señor Jesucristo. Eso es lo que los profetas han dicho. Eso es lo que Jesús dice, porque en el versículo 29 de Mateo 24, Él dice inmediatamente después de la tribulación, ¿qué sucede? El sol es oscurecido, la luna no da su luz, las estrellas caen y las potencias del cielo son sacudidas y después aparece la señal del Hijo del Hombre en el cielo. Todas las tribus de la tierra lloran y ven al Hijo del Hombre descendiendo en las nubes del cielo con poder y gran gloria. Entonces este es el tiempo apenas que precede a la venida de Cristo. Ahora es imposible no ver este retrato profético, esta cronología,
tan simple como es afirmada aquí por nuestro Señor, por Isaías, Jeremías, Daniel y Zacarías, un tiempo de gran aflicción, gran problemas para el mundo, centrándose en la nación de Israel, seguida por la salvación y limpieza de Israel, la venida del Mesías, para establecer su reino glorioso y eterno. Entonces aquí Jesús está predicando un sermón relacionado con su segunda venida. Es un sermón no solo acerca de su segunda venida, la cual aparece en el versículo 29, sino también acerca del tiempo antes de eso que él mismo llama en el versículo 21, la gran tribulación. Ahora, ¿qué dio a luz este sermón? ¿Por qué le está predicando este sermón y a quién le está predicando aquí en el capítulo 24? Permítame decirle por qué. Jesús ha entrado a la última semana de su vida terrenal. El viernes va a morir. Entonces a él no le queda mucho tiempo. Él pasó todo el día en el templo. Él lo limpió el martes. Expulsó a los cambistas y a los compradores y a los vendedores y lo limpió externamente. Y una vez que lo había limpiado el martes, entonces él podía regresar ahí y no ser contaminado por él. Entonces él hizo eso, él tomó a sus discípulos y él enseñó todo el día. La enseñanza fue pública para comenzar, conforme él le enseñó a la multitud que se había congregado en el lugar debido a la semana de la Pascua. Pero después de algo de su enseñanza, los líderes de Israel estaban enojados y entonces lo detuvieron ahí y comenzaron a hacerle preguntas. La primera de las cuales fue, ¿por qué autoridad haces estas cosas? ¿Quién te dio permiso de enseñar como estás enseñando y hacer lo que estás haciendo? Y eso lo involucró en un diálogo que siguió para el resto del día con estos líderes judíos falsos. El resultado de ese diálogo, básicamente, fue una oportunidad para que él expresara el hecho de que Dios ahora estaba haciendo un lado a Israel. Durante siglos, la nación de Israel había sido la guardiana de la palabra de Dios, la protectora de la verdad de Dios. Pero todo eso iba a cambiar, porque Dios iba a quitarles el reino y se lo iba a dar a un pueblo que era más digno que ellos. De hecho, él dijo eso en el capítulo 21, versículo 43, de una manera tan explícita como podía ser dicho. El reino de Dios será quitado de vosotros y será dado a una nación que dé frutos de él, un pueblo que dé frutos de él. Él estaba diciéndole a los líderes judíos religiosos, ustedes ya no van a ser llamados más el pueblo de Dios en el sentido nacional. Ya no van a ser guardianes de la verdad de Dios. Ahora, como aprendemos en Romanos 11, esto fue únicamente un hacerlos a un lado temporalmente, no obstante, los hizo realmente un lado. Él les dice, el reino será dado a un pueblo que produzca frutos apropiados. Y después en el capítulo 22 recuerda, también en su encuentro con los líderes, él les dio una parábola acerca de una boda en la que un rey hizo una fiesta para su hijo en la boda y todos los invitados que simbolizan a Israel se rehusaron a venir. Y en el versículo 7 dice, cuando el rey oyó eso, capítulo 22, él se enojó, envió sus ejércitos, destruyó a esos homicidas y quemó su ciudad. En otras palabras, Dios va a entrar en juicio en contra de un pueblo que se rehusó a venir a la fiesta de bodas de su hijo. Y después en el versículo 9 le dijo a sus siervos, id a las carreteras y a tantos como halléis, traedlos a las bodas. Y entonces un nuevo pueblo es traído para que sean los guardianes especiales de la palabra de Dios y la verdad de Dios. Eicabod, la gloria se ha ido, está escrito por un tiempo en la nación de Israel. El resumen de esto viene al final del capítulo 23, versículo 37. En el último sermón público de Jesús, su último mensaje para el pueblo de Israel, su palabra final para los líderes religiosos, «Oh, Jerusalén, Jerusalén, tú que matas a los profetas y apedreas a los que te son enviados, ¿cuántas veces quise congregar a tus hijos como la gallina reúne a sus polluelos bajo sus alas y no quisisteis? He aquí vuestra casa os es dejada desierta». Arruinada, desierta, esa es la afirmación final de juicio para Israel por el rechazo del Mesías. Se acabó. Él los ha condenado, condenado a sus líderes, y al condenar a sus líderes ha condenado a todo el pueblo, toda la gente que sigue a los líderes. Y ahora dice, su casa queda desierta. Y acabó, la gloria se está yendo. Dios está apartando a otro pueblo, dejando a Israel. Pero me da tanto gusto que el sermón no terminó con el versículo 38. En el versículo 39 él dijo, porque os digo, a partir de hoy no me veréis hasta que digáis, bendito es el que viene en el nombre del Señor. Ese es una frase mesiánica. Cuando Jesús entró a la ciudad y clamaron, Hosanna al Hijo de David, dijeron, bendito es el que viene en el nombre del Señor. Esa es una afirmación mesiánica. Él les dice, no me volverán a ver hasta que me reconozcan como su Mesías. Eso nos da mucha esperanza, ¿verdad? Porque eso nos dice que aunque Israel es dejada desierta y aunque la nación es
dejada desierta debido al rechazo del Mesías. Viene un día cuando de hecho ellos van a reconocer a su Mesías y van a decir, bendito es el que viene en el nombre del Señor. Eso es lo que Zacarías vio cuando él dijo, mirarán a aquel a quien traspasaron y llorarán por él como se llora por un unigénito. Entonces sí, la casa de Israel es desierta, pero sí hay un futuro, hay un tiempo futuro cuando ellos van a reconocer a su Mesías. Ahora usted tiene que imaginar a los discípulos en este punto porque están escuchando todo esto. Oyen el sermón, el cual devasta el sistema de religión en Israel. Ellos ven a Jesús limpiando el templo y saben que Él está llevando a un fin ese sistema malo, hipócrita. Ellos lo oyen hablando acerca de la destrucción en el capítulo 24, versículo 2. Cómo el templo va a ser destruido y cómo no va a quedar una piedra sobre otra piedra y que todo va a ser derribado. Eso es exactamente lo que sucedió. Exactamente a la letra, al pie de la letra. Y entonces lo ven que entran con todas estas afirmaciones acerca de devastación y destrucción. ¿Les molesta esto? Realmente no. Porque como señalamos en nuestro estudio previo, recordará usted que si algún discípulo era un estudiante de la Escritura, él sabría que en el gran reino del Mesías iba a haber un nuevo templo, el templo de Ezequiel 40 al 48. Ese templo glorioso. No este templo construido por un no judío, un rey idumeo llamado Herodes, sino un templo que tenía las cualidades de ese templo glorioso visto en Ezequiel 40 al 48. Entonces, ellos no habrían tenido un problema con que él derribara el templo. Ellos no habrían tenido un problema con que él devastara la religión hipócrita. Los profetas dijeron que eso iba a pasar. Los profetas dijeron que la nación tenía que ser purificada. Entonces, cuando oyen a Jesús decir, este templo va a ser derribado y no me van a volver a ver hasta que digan, bendito es el que viene en el nombre del Señor. Su idea es que va a derribar ese templo rápidamente y va a regresar en su presencia mesiánica plena para establecer su reino porque ellos no veían espacio alguno entre la primera y segunda venida. Los profetas del Antiguo Testamento no delinearon una primera venida, mucho tiempo, y después una segunda venida. Ellos simplemente presentaron todo de una vez. Esa es la razón por la que el tiempo entre la primera y segunda venida es conocido como un misterio. No revelado en el Antiguo Testamento. No vieron que había una primera venida, regresar al cielo, miles de años después una segunda venida. No, lo vieron todo de una vez. Su escatología decía el Mesías viene, el Mesías juzga a sus enemigos y a los impíos, el Mesías limpia Israel, él limpia el templo, él congrega a los elegidos y él establece su reino. Y entonces podían ver todo esto sucediendo en días o semanas. Y yo creo que al final del capítulo 23 y al final de este sermón, ellos tenían una esperanza más grande del reino de lo que jamás habían tenido en toda su experiencia con Jesús, porque lo han visto llegar montado a la ciudad, oyendo los aleluyas y los hosanas, y bendito es el que viene en el nombre del Señor, de la multitud. Los niños en el templo le habían dicho a él al día siguiente, y ahora él ha limpiado el templo, y él ahora habla de derribarlo, y él habla de venir en su presencia plena como el Mesías, y ellos creen, yo creo, más de lo que jamás antes habían creído que momentáneamente todo se va a desatar y ellos no entienden que va a haber un periodo largo de tiempo. Entonces, en emoción y en expectativa, versículo 3, ellos ahora se han ido del templo y solo queda Jesús con los discípulos en privado. Dice, han ido a la cumbre del Monte de los Olivos, camino de regreso a Betania, en donde se están quedando con Lázaro y su familia. Y hoy se detiene en la cumbre del monte, se siente y le dicen, ¿cuándo serán estas cosas? Y usted puede apenas percibir la expectativa tremenda que esto tiene que venir muy rápido por lo que han visto en esa semana. Todo está cumpliéndose. Vieron al precursor, Juan el Bautista, después vino el Mesías. Él hizo los milagros, él enseñó, él predicó y ahora él entra y vienen los aleluyas, los hosanas y él ahora ha limpiado el templo y él ahora habla de derribar este edificio del idumeo y debió haber significado que ese gran edificio exaltado de Ezequiel ahora va a ser construido y él va a establecer su reino y el pueblo va a decir, bendito es el que viene en el nombre del Señor. Y entonces dicen, ¿cuándo? Inclusive más adelante, en Hechos 1, dicen, ¿ahora vas a restaurar el reino? Ellos creían que era momentáneo. Y no solo preguntan cuándo, sino en el versículo 3, ¿cuál será la señal de tu venida? La palabra venida, parusia, significa presencia. No quiere decir que ellos pensaban que él se iba a ir y que iba a regresar. Esto quiere decir que ellos pensaban que él vendría en su presencia plena. Parusia es presencia, la presencia plena de la gloria mesiánica. ¿Cuál es la señal de tu presencia y el fin de la época del hombre? ¿Qué debemos esperar? ¿Va a venir un ángel del cielo con una trompeta? ¿Qué es? ¿Es una reconstrucción cataclísmica del templo sobrenaturalmente? ¿Es que vas a derribar el templo? ¿Qué es? ¿Cuál es el acontecimiento que señala tu venida en presencia plena? Ahora, con esa pregunta, el Señor entonces predica el mensaje acerca de su venida. Y Él les da cosas que esperar, las señales que esperar. Y no para ellos, porque ya habrán muerto, sino a todos los que van a leer la Escritura. Y comenzando en el versículo 4, tenemos las señales de la segunda venida.
las señales de la segunda venida. Ahora, quiero añadir como una nota a pie de página aquí para que no se confunda que el rapto de la iglesia no se explique en ningún lugar en Mateo 24, 25. Eso no está aquí. Esperamos más adelante un entendimiento más pleno de eso. Este es un mensaje dado en el contexto de esos judíos acerca de la segunda venida de Cristo. El rapto es un tema que se presenta en las epístolas. Vamos a tratar con eso más adelante. De hecho, probablemente en este estudio, en algún punto, vamos a insertar algunas cosas de eso. Pero él les está dando una descripción del tiempo de la segunda venida y las señales que llevan a ella. Ahora él comienza en el versículo 4, dándoles una serie de señales generales que la gente que esté viva en la época futura debe esperar. Él no les dice qué tan futuro está. Él no les dice, porque todo creyente siempre ha vivido con un sentido de inminencia, que Cristo puede venir en cualquier momento. Entonces, él no les dice en algún tiempo dado. Él simplemente dice señales. Ahora, por favor, observe. La primera señal es engaño. Versículo 4. Muchos vendrán y engañarán. Y el versículo 5 dice la misma cosa. La segunda señal es disensión, guerra, rumores de guerra y demás. Versículo 7. Nación levantándose contra nación, reino contra reino. En tercer lugar, devastación, hambres, terremotos. La cuarta es profanación. Versículo 9. Van a entregar a los santos. Quinta, deserción. Muchos de ellos van a ofenderse y van a traicionarse el uno al otro y se van a aborrecer unos a otros y demás. Y la final es declaración, versículo 14, la predicación mundial del Evangelio del Reino. Entonces él dice, esperen el engaño, la disensión, devastación, profanación, deserción y declaración. Esas son las señales. Y cubrimos esas a detalle y les mostré cómo son un paralelo de Apocalipsis 6 al 19. Ninguna de estas sucedieron en la época de la iglesia. Ninguna de estas sucedieron en la destrucción de Jerusalén. Del versículo 4 en adelante no hay explicación de la destrucción de Jerusalén. Es absolutamente algo que no está en el texto. Y eso es sorprendente porque leí unos 12 comentarios esta semana. 11 de ellos meten la destrucción de Jerusalén ahí en algún lugar y el otro no está seguro. No hay referencia a la destrucción de Jerusalén aquí en el 70 después de Cristo. Esto es futuro, previo a la venida del Señor Jesucristo. La destrucción de Jerusalén fue un juicio para su propia época, por su propia razón, para la gente de esa época. No es el fin del siglo, no es la señal de la venida del Mesías, eso es futuro. Entonces, todas estas seis cosas marcan el tiempo final. Y le mostré la clave de eso, versículo 8, obsérvelo. Todo esto rodeando al versículo 8 son el principio de dolores. Por favor, la palabra dolores no nos ayuda a interpretar este texto, si eso es lo que dice en su edición de la Escritura. Es dolores de parto, el término griego. Y recuerda que le dije, cuando vienen los dolores de parto, ¿vienen al principio del embarazo? ¿A lo largo del embarazo? No. Todos vienen al final del embarazo. Y cuando los dolores de parto comienzan a venir, usted sabe que el nacimiento se acerca. Jesús deliberadamente escoge eso como dolores de parto, así como el profeta de la antigüedad vio a los hombres, por así decirlo, en dolores de parto, atravesando por las agonías que darán a luz el nacimiento del reino. Todos estos acontecimientos se apilan al momento mismo de la venida del reino y son paralelos a los sellos y las trompetas y las copas de Apocalipsis. Y usted recuerda que los sellos suceden en cierta manera, de una manera larga, un periodo de tiempo largo, y después las trompetas son más rápidas, y después las copas vienen en una sucesión muy rápida, conforme hay una frecuencia que se incrementa y una intensidad que se incrementa de esos dolores finales, como sucede en el nacimiento de un hijo. Entonces, es un retrato vívido. Entonces, todas estas cosas no tienen nada que ver con el rapto de la iglesia. No tienen nada que ver con la destrucción de Jerusalén. Tienen que ver con el tiempo de la tribulación y conforme se aceleran los acontecimientos dolorosos que dan lugar al establecimiento del reino del Mesías. Entonces, él les da este panorama general, de cosas generales. Pero él sabe que eso no es realmente lo que están preguntando, porque su pregunta fue, ¿cuál es la señal? ¿Cuál es ese acontecimiento que dice que sabemos que aquí estamos, porque podremos ver guerras, y podremos ver engaños y engañadores, y podremos ver a desertores, y podremos ver que el Evangelio está siendo predicado? Esto, inclusive, podemos verlo en la actualidad. Podrían haber muchas cosas que vemos. ¿Cómo sabemos que ya es el momento? Entonces él dice, muy bien, les voy a dar una señal que echa a andar todo. Y en el versículo 15 él dice, cuando por tanto veréis, deténgase ahí por un momento, cuando veáis esto al final del versículo 15, más vale que entienda. Entonces él les ha dado algunas señales generales, los dolores de parto que resultan en el nacimiento del reino. Pero él les da aquí el gatillo que echa a andar todo. Este es un versículo absolutamente fabuloso. Y no vamos a pasar de este versículo porque está tan lleno de verdad. Y ni siquiera lo vamos a agotar en esta mañana. Pero es un versículo clave para entender esta transición.
de lo que él acaba de decir hasta el 14 a lo que él va a decir del 15 al 31. Es muy, muy clave. Ahora, cuando ustedes que estén vivos en ese día, y él usa el vosotros profético como lo señalamos en nuestro último estudio, cuando ustedes que estén vivos en este día vean esto, saben que están en la tribulación. Aquí está el gatillo que echa a andar los dolores de parto de los versículos 4-14 para que se desate

que no considera el deseo de las mujeres ni a ningún Dios. Él se exalta a sí mismo sobre todos, versículo 37, y su patrimonio será los honores. Él honra al Dios de las fortalezas, el Dios del poder y demás. Y esta es una descripción del gran anticristo, el gran rey voluntarioso que hace lo que quiere, que él manifiesta su odio hacia el Dios verdadero y a su Cristo, y él establece su propio poder y su propia fortaleza. Y lo que sucede si usted une el retrato bíblico es que en Daniel 2 vemos que habrá en el tiempo final un levantamiento del Imperio Romano antiguo. La forma final del Imperio Romano tiene 10 dedos y Roma es reconstruida en términos territoriales. El antiguo Imperio Romano ocupaba la Europa Occidental y parte de la Europa Oriental también, claro, pero en la nueva forma final, el Imperio Romano, el cual es aplastado por la venida del Mesías, se manifiesta en esta gran imagen. La forma final de 10 dedos, esta representación de 10 dedos del Imperio Romano, la cual es aplastada por el Mesías, quien es llamado la piedra no cortada por manos. Entonces el Mesías viene y aplasta una confederación final de 10 naciones, la cual es como el Imperio Romano antiguo. Pero eso va a suceder a partir de ese sistema, de acuerdo con Daniel y de acuerdo con el libro de Apocalipsis. A partir de ahí se va a levantar un gran líder. Y este hombre se va a levantar de esa confederación europea y él se va a volver el salvador para Israel. Él va a ser aquel que es el protector de Israel. Van a hacer una alianza con él, como lo veremos en un momento, para su propia protección en contra de la alianza árabe-rusa, la cual vendrá en una forma final, como Ezequiel 38 la describe, y viene en contra de ellos. Lo hacen para su propia protección. Él, por cierto, es aquel de quien se habla en Isaías 10, quien es aquel en quien se apoyan, quien los hiere, porque en medio de esa alianza él los destruye. Israel ha hecho una alianza con este hombre, él está en control, las potencias del mundo vienen en contra de Israel, como se describe en el capítulo 11 de Daniel, es descrito a detalle. En el tiempo del fin, versículo 40, el rey del sur viene, el rey del norte viene, todas estas potencias entran y vienen noticias del este, ese gran ejército del este. Y en esta confederación inicial que sucede, el anticristo y su poder occidental es victorioso. Pero es en ese punto, cuando él ha hecho su alianza con Israel, que él se ha vuelto el protector de Israel. El mundo viene a pelear contra él, a pelear contra Israel, y en esa batalla él gana, él gana. Y cuando él gana, él entonces comete la abominación desoladora, como veremos en Daniel. Ahora regresemos a Mateo y vamos a retomar todo esto y vamos a verlo como un todo. En Mateo capítulo 24, únicamente estamos viendo este versículo, el 15, cuando veáis la abominación desoladora. Ahora, ¿qué es abominación? Delugma es una palabra extraña, básicamente significa aquello que es aborrecible, aquello que es detestable, aquello que es absolutamente repulsivo para Dios. La palabra es usada primordialmente para hablar de cosas asociadas con la idolatría. Es usada en Apocalipsis 17, 4 y 5 de las abominaciones del sistema religioso falso conocido como Babilonia de Misterio, la prostituta, la ramera. Es usada en Apocalipsis 21, 27, en donde habla del hecho de que en el cielo final no habrá nada abominable, nada que sea repulsivo para Dios. El Antiguo Testamento predominantemente la asocia con la idolatría y los artefactos y las actividades y los ritos y rituales y ceremonias e ídolos que van de la mano con la idolatría. Entonces, es una palabra que básicamente tiene que ver con dioses paganos, ídolos que son detestables al Dios verdadero. Ahora, observará que hay una forma genitiva aquí en el griego. Es la cosa detestable que desola, que arruina, que profana. Entonces, va a venir un gran acontecimiento en el futuro de Israel en el cual habrá un acto idólatra que es algo abominable para Dios, que es algo detestable para Dios y que causará la ruina y la destrucción y la devastación del lugar santo. ¿Lo ve usted ahí? El lugar santo. Ahora, ¿qué es el lugar santo? Algunas personas dicen la tierra, algunas personas dicen la nación, el pueblo. Bueno, algunos dicen la ciudad de Jerusalén. ¿Qué es el lugar santo? En Hechos 21, 28 dice, creo de manera muy simple lo que es. Aquí Pablo regresó a Jerusalén después de sus viajes en el área gentil. Él quería reafirmar su compromiso con los judíos. Él quería que supieran que él no era un traidor para ellos en ningún sentido. Entonces él fue al templo y atravesó por un ritual de purificación con algunos de sus amigos judíos. Y cuando él estuvo ahí, habían unos judíos de Asia que lo habían conocido ahí y sabía que él predicaba el evangelio. Entonces comenzaron ahí un tumulto y esta fue su acusación en contra de Pablo en el versículo 28 de Hechos 21. Hombres de Israel, ayuden. Este es el hombre, esto es Pablo, es el hombre que enseña a todos los hombres en todo lugar en contra del pueblo y la ley y este lugar. Y además ha traído a griegos al templo y ha contaminado este lugar santo. Y no puede significar nada más que el templo. No puede significar nada más que el templo. Y no ve alguna razón para que signifique algo diferente de eso en el versículo 15 de Mateo 24. Es el templo, el lugar santo.

Santo. Eso no es nada nuevo para nosotros. El Antiguo Testamento lo llama el lugar santo. Estaba el lugar santo y después estaba el lugar santísimo, claro. Pero el lugar entero era llamado lugar santo, es el lugar apartado para Dios, es un lugar específico. Entonces creo que de manera muy clara indica el templo. Y sucede cuando es establecido en el templo que hay algo detestable para Dios que devasta, arruina y profana ese templo. Ahora dice usted, bueno, ¿cómo sabemos lo que es esto? Bueno, nos ayuda, nos da una clave en el versículo 15, ¿la ve ahí? Esa es la abominación desoladora, no solo cualquier abominación, no solo cualquier acontecimiento, sino la que fue hablada por Daniel el profeta. Ahora lo único que tenemos que hacer es regresar y descubrir lo que Daniel dijo. Veámoslo. Capítulo 11. Ahora, en el capítulo 11, en la primera parte del capítulo, y este es un capítulo más bien largo, está dedicado a algunas cosas históricas, y la última parte a las cosas del fin. Pero mientras que usted está viendo el capítulo 11, observe el versículo 31. Y aquí en el versículo 31 tenemos una descripción muy, muy vívida de una persona histórica interesante. Y por cierto, no sé si algún comentario bíblico que he leído, no importa cuál sea su punto de vista de la profecía, jamás he interpretado esto de otra manera, por lo menos ningún erudito de reputación, fuera de una referencia a una persona histórica llamada Antíoco Epífanes. Él fue un rey sirio que básicamente reinó de alrededor del 175 al 165 a.C. Él se llamó a sí mismo Epífanes, lo cual significa el grande. Él no era una persona muy modesta, entonces se llamó a sí mismo Antíoco Epífanes, Antíoco el Grande. La gente lo llamó Antíoco Epímanes, lo cual significa maníaco. Entonces, supongo que no lo llamaron así de frente, pero así lo llamaban. Pero bueno, este hombre en particular es una persona muy interesante. En el versículo 31 habla de él, dice esto, y si usted estudia el texto entero, es claro quién es. La historia lo presenta de manera muy clara. Las fuerzas estarán por parte de él y contaminarán el santuario de fuerzas, quitarán el sacrificio diario y colocarán la abominación que trae desolación. Ahí está esa misma frase de nuevo, él va a traer la abominación, una abominación desoladora. Esto es Antíoco Epífanes. Entonces aquí tenemos un retrato histórico de cómo va a ser la abominación del fin del tiempo. Él fue un gran perseguidor del pueblo de Israel. Si usted lee, si tiene una Biblia católica, usted puede conseguir una apócrifa. Usted encuentra en los libros de Macabeos, primero y segundo de Macabeos, si usted busca ahí. Usted encuentra todo acerca de Antíoco porque fue escrito en el periodo en el cual él vivió, un periodo de unos 400 años después de que Daniel profetizó y previo a la era del Nuevo Testamento. Pero si usted lee ahí que él trató de aplastar a la religión judía y al hacerlo él mató a miles y miles de judíos, incluyendo hombres, mujeres, inclusive niños. Él en el peor acto de lo que registra la historia judía, profanó el templo. Él abominó el templo al entrar ahí y matar un cerdo en el altar y después metió puerco en las gargantas de los sacerdotes y después estableció, levantó un dios en ese lugar. Una abominación, un dios griego. Creo que fue Zeus. Y entonces, este fue un tiempo, no solo un acto. Él colocó a Zeus ahí y el templo fue profanado. Los judíos nunca regresaron. No querían acercarse a ese lugar, no querían acercarse a un lugar contaminado, y el sacrificio diario fue detenido de manera completa. Y eso es exactamente lo que el 11:31 de Daniel dice que él haría. Él vendría a contaminar el santuario, lo hizo, mató a un cerdo en el altar, quitó el sacrificio diario, eso es exactamente lo que sucedió. Ya no hicieron más sacrificios ahí, y el lugar fue tan abominable que se volvió desierto. Quedó desierto, los judíos nunca regresaron, y eso es exactamente lo que pasó. Y no fue cambiado, sino hasta la revolución macabea, que derrocó su poder y pudieron regresar a su religión. Ahora, ese sacrilegio cometido por Antíoco Epífanes en el segundo siglo antes de Cristo es una probada y un anticipo del tipo final de sacrilegio que será cometido en el tiempo del fin. Va a ser muy parecido. Daniel habla de ese, allá atrás en Daniel capítulo 9, entonces regresemos al 9. Por cierto, Daniel menciona la abominación desoladora tres veces. Ahora, de regreso en el capítulo 9, y no quiero pasar mucho tiempo en esto, no tenemos el tiempo, pero en el capítulo 9 Daniel tiene una profecía tremenda de la historia de Israel redentoramente. Y él dice en el versículo 24 que 70 semanas de años, las semanas aquí son semanas de años, 70 semanas de años, 70 veces 7 o 490 años están determinados sobre tu pueblo Israel, al fin de los cuales la transgresión es terminada, el pecado es terminado, la iniquidad es reconciliada, la justicia eterna viene, visiones y profecías son selladas y el Mesías Santísimo es ungido. Ahora ahí está, 490 años hasta el final, 490 años
hasta el reino del Mesías, cuando el pecado haya sido acabado y la justicia reine en el reino. Dice usted, wow, si podemos descubrir cuándo comienza, podemos descubrir cuándo termina. Bueno, podemos descubrir cuándo comienza en el siguiente versículo. Entiende que desde la salida del mandamiento para restaurar y reconstruir a Jerusalén, ¿cuándo fue eso? Ese fue Artajerjes. Artajerjes en los 440 emitió un decreto para reconstruir el templo, para reconstruir la ciudad y dejar a los judíos hacer eso. Así es cuando comenzó. Y entonces usted puede comenzar a contar a partir de ahí 7 semanas. Eso es 69 semanas. Serían 69 semanas hasta el Mesías el Príncipe. 69 semanas hasta Mesías el Príncipe. Y ha sido calculado para ser exacto hasta el día mismo cuando el Mesías vino. Ahora, eso deja ¿cuántas semanas? ¿Cuántas quedan? Una semana. Esa es una semana y ese es el problema. Sabemos que las 69 terminaron cuando el Mesías vino, pero la septuagésima no ha venido aún. Entonces tenemos un periodo de tiempo indeterminado entre las 69 y las 70. Ahora, el versículo 27, ahí está un príncipe en el versículo 26 que vendrá en el futuro. Este príncipe va a venir y él va a traer desolación. Ahí está esa palabra de nuevo, significa ruina, devastación. Y él va a venir y va a hacer un pacto con Israel durante una semana. Y a la mitad de esa semana, él va a hacer que el sacrificio y las ofrendas cesen. Exactamente como Antíoco Epífanes lo hizo. Y sabemos que esto no está hablando de Antíoco, porque todo esto está conectado a la venida del Mesías, ¿no es cierto? Todo esto está conectado al fin del pecado, y al fin de la transgresión, y al fin de la iniquidad, y al traer la justicia eterna y a la unción del Santísimo y el tiempo del reino. Entonces, va a ser en la segunda venida. Pero él va a llegar a la mitad de esos 7 años, los cuales van a ser 3.5 años, 42 meses, 1.260 días. Va a causar que el sacrificio se detenga y después él va a traer la abominación que va a traer la desolación. Ahí está la abominación desoladora. Y él va a hacer esto hasta la consumación y entonces aquello que está determinado será derramado sobre el desolador. En otras palabras, él lo va a hacer hasta el fin y el juicio final de Dios. Entonces, el gobernante futuro, el príncipe, el rey voluntarioso, el cuerno pequeño, el anticristo, la bestia del mar, como usted lo quiera llamar, el hombre de pecado, el hijo de perdición, varios términos, él va a venir, él va a hacer un pacto con Israel durante esa semana final. Entonces, lo que usted tiene es la venida de Cristo, y apenas antes de eso, usted tiene un periodo de 7 años. Ese periodo de 7 años es iniciado cuando Israel hace un pacto con este príncipe, este rey, quien es el líder de la Confederación Occidental, que será un protector para Israel. A la mitad de la semana, él se vuelve en contra de Israel, detiene sus sacrificios, levanta un ídolo en medio del templo, detiene toda su adoración, los hace adorar este dios falso, este ídolo falso, abomina el lugar de tal manera que termina en ruina y los judíos no se acercan. Ahora vaya al capítulo 12 de Daniel. Escuche con mucha atención en estos últimos momentos. En Daniel capítulo 12, versículo 11, por favor, lo vuelvo a mencionar. Desde el tiempo de que el sacrificio diario se ha quitado, ahí está la abominación desoladora y la abominación que causa desolación es establecida. Observe, ahí es establecida, no sucede en un momento, se vuelve permanente. Esa es la razón por la que Mateo 24, 15 dice, será establecida en el lugar santo. No es algo momentáneo, es algo establecido ahí. Lo que es una abominación que arruina el lugar y es hecha permanente ahí, se queda ahí. Entonces, desde el tiempo en el que el sacrificio diario es quitado y la abominación desoladora es establecida, habrán 1290 días. Dice usted, espera un minuto, desde el momento de la mitad, 1290 días, esos son 30 días más de los 3.5 años. ¿De dónde salieron los 30 adicionales? Apocalipsis 12:6 dice que habrán 1260 días. Daniel dice 1290 días. ¿Por qué la diferencia? Creo que la mejor explicación es que es en esos 30 días después de que la tribulación ha terminado, que el Señor, cuando Él venga al Monte de los Olivos, como dice en Zacarías, crea un gran valle en el cual todas las naciones del mundo son congregadas y juzgadas. Y yo creo que Daniel nos ha llevado 30 días más para darnos ese tiempo en el cual se llevará a cabo el juicio de las naciones descrito en Mateo 25, conforme el juicio de las ovejas y los cabritos se lleva a cabo, en el cual todas las personas que todavía estén vivas en la tierra al final de la tribulación estén congregadas para que sean juzgadas por el Señor, para determinar si van al cielo o al infierno. Y es en ese periodo de 30 días, el cual vemos aquí en Daniel, que es añadido al texto de Apocalipsis. Además, vea el versículo 12. Bienaventurado es el que espera y llega a los 1335 días. Ahora tenemos 45 días más. La gente bienaventurada va a durar 45 días más. Digo, si usted está ahí, entonces la implicación aquí es que un juicio ocurre en el periodo de 1290
días, y eso es lo que creo que está siendo descrito. Hay un periodo de 30 días ahí, durante el cual ese juicio de las naciones se lleva a cabo. Bienaventurados son aquellos que entran a los siguientes 45 días. ¿Qué es eso? Creo que el siguiente periodo de 45 días, que llega a ser 1335, es un tiempo de transición para el establecimiento del reino. El Señor establece su trono en Jerusalén. El Señor nos establece en lugares para gobernar, en lugares de representación, como emisarios por todo el mundo, y Él establece su reino. Comienza a traer a las naciones a Él, comienza a diseminar las reglas y los principios para el milenio mesiánico, y ese es el periodo de 45 días. Entonces Daniel ve la abominación desoladora. Después Apocalipsis nos lleva a 1260 días al fin de la tribulación, 30 días más para el juicio de las naciones, 45 días más para el establecimiento del reino milenial, y de ahí al reino. La profecía es tan explícita. Pero lo que dispara todo eso es la abominación desoladora, la profanación del lugar santo. Ahora dice usted, bueno, muy bien, entiendo eso, pero ¿qué es? Permítame mostrarle lo que es. Vaya al capítulo 13 de Apocalipsis. Y esto es tan específico como puede ser afirmado. Apocalipsis 13. Debemos darle un título por este mensaje esta mañana, hombre. Ahora en Apocalipsis 13 conocemos al anticristo. Él es la bestia y él se levanta. Y dice en el versículo 5 de Apocalipsis 13. Y se le dio una boca que hablaba grandes cosas y blasfemias, y poder se le dio para continuar 42 meses. Ahí están esos mismos 3.5 años. Él solo va por 1260 días, 3.5 años, 42 meses. Él no dura más allá de eso. Ese es su periodo de tiempo. Ese periodo de 30 días es un tiempo después de que la tribulación ha terminado. Entonces, por 42 meses, él blasfema. Como puede ver, él comienza con este pacto agradable de paz. Él hace un pacto. A la mitad, él comienza su blasfemia. Él comienza a blasfemar a Dios. Él abre su boca, versículo 6, y blasfema en contra de Dios. Él blasfema su nombre, su tabernáculo y todos aquellos que moran en el cielo. Muy bien, él comienza atacando a Dios en ese punto a la mitad de la semana y vemos específicamente cómo ataca. Observe esto. Él hace guerra con los santos, él los vence. Y poder le es dado sobre toda lengua, tribu, nación y todos los que moran sobre la tierra, ¿qué? Lo adorarán. ¿Qué es la abominación desoladora? ¿Quién es el ídolo levantado en el lugar santo? Es él. Él se levanta a sí mismo como el ídolo. Él se levanta a sí mismo como el objeto de adoración mundial. Y después, comenzando en el versículo 11, usted conoce a su compañero, el falso profeta, que es otra bestia. Él viene y hace grandes señales y milagros. Al final del versículo 14, su trabajo consiste en llevar al mundo a adorar a la imagen de la bestia. Él da poder a la imagen, versículo 15, de tal manera que puede hablar y demás. Con toda la robótica que tenemos en la actualidad, eso ni siquiera sería un problema. Podría ser tan maravilloso que no sabríamos si de hecho fuera un ser humano. Después, de nuevo, podría hacerlo. ¿Quién sabe qué cosas satánicas pueden salir de este tipo de situación? Pero él hace que el mundo entero adore. Y aquellos que no lo adoraron, aquellos que no adoraron a la imagen de la bestia, van a ser matados. Ahora, ahí está la abominación. Antíoco Epífanes establece un dios griego. Este va a levantarse a sí mismo. Ahora usted entiende lo que está pasando. Conforme llegamos hacia el fin de la historia humana, Israel va a estar más y más en una posición vulnerable. Y para protegerse a sí mismos de ese holocausto que no quieren que suceda, van a alinearse con una potencia occidental europea aparentemente amigable, encabezada por un príncipe, un líder, un gran líder, un líder atractivo. Este líder en particular va a ser su fuerza, va a ser su apoyo, su ayuda. El mundo va a venir en contra de él. Israel en un punto de su odio hacia Israel. Él los va a derrotar y en ese momento él va a mostrar su corazón real y él también va a apoderarse de Israel. Él va a profanar su lugar santo. Ahora, habiendo derrotado al mundo y habiéndolos tenido a todos a sus pies, él se levanta a sí mismo para ser adorado. Él se vuelve ese Dios de todos dioses que el mundo debe adorar y establece la abominación desoladora. A partir de ese momento que él establece eso y el sacrificio diario, el cual será en el templo reconstruido en ese entonces, se va a detener eso y el pueblo judío ya no se acerca a ese lugar. A partir de ese momento, la gran tribulación comienza. Dura 42 meses, 1260 días, 3.5 años seguidos por un periodo de 30 días de juicio y un periodo de 45 días de transición al reino milenial. Ahora, quizás hay otro pasaje que usted debería considerar, y es claro, la referencia de Pablo a este hombre haciendo esto en 2 Tesalonicenses, en donde él dice que vendrá, en el versículo 4, exaltándose a sí mismo sobre todo aquello que es llamado Dios o que es adorado, de tal manera que, como Dios, se siente en el templo de Dios, mostrándose como Dios, y él viene en el versículo 9, con obra de Satanás, con todo poder, señal y maravillas mentirosas y engaño de injusticia y demás. Entonces, él viene y de hecho se levanta como Dios. Ahora, esa es la abominación desoladora. Ahora, permítame tan solo concluir esto rápidamente. Escuche,
Quiero que lea algunas cosas de la historia contemporánea. ¿Qué va a llevar Israel esto? Le voy a decir lo que es.